0: desgracia. Queremos estar unidos, queremos estar en nuestro pueblo, queremos estar con nuestra gente y que nuestros hijos que están aquí, que han crecido aquí, queremos que ya el día de mañana vuelvan allá y que vivan y que conozcan su gente, porque nosotros somos de allí. Y ya está, que nos soluciona ya nuestro problema, que ya llevamos mucho tiempo con eso, con esa desgracia. Simplemente pido eso y también pido las gracias a todos los, a todo el pueblo canario y a toda España por su solidaridad y por acoger a un niño saharaui. Estamos muy agradecidos. Yo también fui una niña también acogedora en Andalucía muchos años, lo cual estoy muy orgullosa y muy contenta y muy feliz por haber estado allí con ellos, que gracias a ellos me dieron un estudio, me dieron cariño, me dieron respeto y sé lo que es eso y nada, y quiero agradecer a toda la familia por acoger un año más y espero que esto no se repita más, que estemos en el próximo año, que estemos en nuestra tierra feliz y libre e independiente.
1: Dejar de ser exiliada.
0: Sí, dejamos de ser exiliada, no queremos ayuda, no queremos nada, queremos estar en nuestro país, en nuestro pueblo libre, independiente, en el Sahara Occidental. Y que ya está ya de cachondeo y de manipulación y de injusticia y de eso, queremos libertad, nada más.
1: Le vamos a pedir ahora en su propio idioma pues un mensaje para el pueblo, para los oyentes y las oyentes de Radio San Borondón, para el pueblo canario.
0: ¡Ash el Shab Sahrawi!
1: ¡Viva el Sahara Libre!
0: ¡Viva, viva el pueblo saharaui!
2: ¡Viva! ¡Viva! ¡Viva el pueblo saharaui! ¡Viva el Sahara!

0: ¡Viva el Polisario!
1: Bueno,
0: muchas gracias, Canario.
2: Muchísimas gracias para todo el Canario español y el oro. Pido todo el apoyar, nosotros apoyamos al pueblo saharaui y nosotros sigamos, no marcha, hasta el final de la vida.
0: Seguimos luchando hasta el final.
3: Bueno, y nunca tenemos fe en que el que la sigue, la consigue, seguro que sí. Porque pueblos antes que se han anticipado a nosotros, lo han hecho y han triunfado. ¿Cómo no vamos a hacerlo nosotros? Aquí el mundo está cada vez más complicado, más difícil, pero estamos seguros porque tenemos la razón, porque nuestra causa es justa, que nuestros ideales se verán hechos realidad. Polisario vencerá. Viva el pueblo canario, viva el pueblo saharaui y hasta siempre.
1: Hasta la victoria.
3: Gracias.
1: Muchas gracias, compañera. Bien, pues en el transcurso de la manifestación de apoyo al Sáhara, pues nos encontramos con una madre saharaui,
4: sí,
1: que además lleva una mochila importante y muy especial. ¿Cómo se llama esta mochila?
4: La mochila se llama Tarba.
1: ¿Y qué edad tiene?
4: 8 meses.
1: Bueno, una saharaui combativa.
4: El futuro.
1: Sí. Y una saharaui que, como su mami, nació en Tenerife.
4: Sí. No, ella nació en Gran Canaria.
1: Ajá. Sí.
4: ¿Tú? Pero tiene un hermano que nació en Tenerife. No, yo nací en los campamentos.
1: Sí. ¿Y cómo llegaste a Canarias?
4: En vacaciones en paz.
1: Sí,
4: yo soy una niña de vacaciones en paz. Sí, me quedé aquí a estudiar.
1: ¿Qué significa para una niña como tú las vacaciones en paz en Canarias?
4: Para mí lo significa todo, porque es un proyecto que es uno de los mejores proyectos que existen. Nos ha cambiado la vida a muchísimos saharauis. Y gracias a ese proyecto, pues estoy yo ahora mismo aquí con mi hija que nació aquí y dando visibilidad en otro sitio a nuestra causa.
1: Sí. ¿Crees que, no sé si tú, pero tu hija que con esos 8 meses podrá regresar a su tierra, a su país, a su nación?
4: Aquí estamos luchando por eso, es nuestra ilusión. Todos los saharauis, toda la gente que apoya la causa saharaui, esa es su visión y lo que queremos es eso, que estos futuros niños puedan disfrutar de su tierra.
1: Sí. Nos enteramos hace un momentito, claro, la realidad saharaui aquí llega muy poco y muy de tiempo en tiempo. Ese activista por los derechos humanos que está encarcelado, condenado a 30 años y en huelga de hambre.
4: Como todos los presos políticos saharaui, una violación total de los derechos humanos que se lleva haciendo hace muchísimos años y una gran injusticia y algo porque las Naciones Unidas, España, todo el mundo tiene que resolver y darle los derechos a la libertad a los presos políticos.
1: Bueno, pues muchas gracias.
4: Gracias a ustedes por estar aquí, por apoyar nuestra causa. Para nosotros es muy importante todo el pueblo español, el pueblo canario que nos apoya, que lo sentimos como nuestra familia y esperemos disfrutar todos de un Sahara libre algún día.
1: Ojalá que sí, que
4: muchas
1: viva
4: gracias.
1: El Sahara libre.
4: Muchas gracias.
1: Adiós, preciosa.
4: Gracias.
5: Hola.
1: Yo siempre interrumpiendo conversaciones. ¿Me permiten un minuto?
5: Sí, claro.
1: Bien, pues ya casi a punto de llegar a destino en esta hermosa manifestación de apoyo a los derechos humanos para el pueblo saharaui. Nos encontramos con dos compañeros, compañeras y compañeros, pues que son representantes en el Ayuntamiento de La Laguna. Saúl, ¿el apellido?
6: Alberola.
1: Alberola, además que es un apellido que es fácil de recordar, pero yo lo olvidé ahora un momentito, ¿no? Y Luisa Tamayo, ¿no? Sí. Pues un mensaje, pues mira, Saúl, mensaje para Pedro Sánchez, nuestro presidente, que viaja a Argelia pasado mañana, y le pondrías una notita en la mochila, en la agenda.
6: Yo lo que le diría a Pedro Sánchez, al presidente, es que no se olvide de los territorios con los cuales tiene responsabilidad histórica, que tiene responsabilidad también política, pero también social, como puede ser el pueblo saharaui. Además, en un día como hoy, donde estamos realmente de celebración, hoy es un día bonito, porque además estamos conmemorando esa acogida de los niños y niñas saharauis que vienen del proyecto Vacaciones en Paz, donde más de 2.800 niños y niñas han llegado a España. Es decir, España sigue asumiendo socialmente esa responsabilidad. También hay que asumirla políticamente cuando nos vamos y nos posicionamos ante las diferentes políticas de exteriores, también cuando se sienta el presidente con el gobierno marroquí, con el sátrapa gobierno marroquí, que está usurpando no solo el territorio, sino los recursos del Sahara, y tiene que tenerlo presente. Y eso lo hacemos de una manera, pues, hoy festiva, hoy también de alegría, con los niños y niñas también disfrutando, viendo sus caras de, pues, de satisfacción, de alegría, de conocer otra realidad que tenemos realmente aquí a nada, a un par de kilómetros, que pues yo tardo más en ir a Matí que lo que podría tardar en ir al Sahara a pasar el día, la tarde con estos niños y niñas, y que al final hoy lo que tenemos es eso, es celebrar esto, conmemorar y reivindicar tanto social como políticamente que la responsabilidad de España para con el pueblo saharaui tiene que estar ahí, y lo tenemos que seguir haciendo. Lo hicimos hace unos meses también con el aniversario, con los 50 años del Estado saharaui, lo seguimos haciendo hoy también, en estos momentos de aprovechar estas ocasiones especiales, y lo seguiremos haciendo hasta que el gobierno del Estado, Pedro Sánchez como presidente, y el Partido Socialista, que es el que ha dado el vuelco también a su posicionamiento respecto al Sahara, al final asuman su responsabilidad política y al fin y terminen reaccionando para lo que les toca, ¿no? Para lo que nos toca como país, como gobierno y como Estado. Y por supuesto el pueblo canario va a estar ahí siempre, de la mano, corazón a corazón con el pueblo saharaui.
1: Luisa, muchas gracias, Saúl y Luisa Tamayo. Bueno, pues hay en este momento tantos presos políticos saharauis. Hay uno de ellos que es un luchador por los derechos humanos, encarcelado con pena de 30 años y que lleva 40 días en huelga de hambre. Y aquí, pues que como decía Saúl, pues estamos a escasos kilómetros, pues nada o casi nada sabemos, ¿no?
5: Sí, yo un poco al hilo de lo que decía Saúl, recordar a Pedro Sánchez y a la cúpula del Partido Socialista que la posición que ellos defienden no es la posición en absoluto del Parlamento español, del Estado español, ni es la posición del pueblo español. Y le pediría coherencia con el posicionamiento lógico que ha tenido con respecto a Palestina, y es exactamente lo mismo. Tenemos un territorio ocupado en el que están vulnerándose constantemente los derechos individuales y colectivos del pueblo saharaui, de los territorios ocupados. Tenemos un montón de gente mal viviendo en Argelia, y bueno, y como bien dices, hay presos políticos, hay un muro de separación, es decir, el gobierno sátrapa de Marruecos está copiando exactamente el mismo patrón del Estado genocida de Israel.
1: Vamos a acercarnos porque ya está concluyendo, están las intervenciones finales, Alberto Negrini y todo el equipo que ha hecho posible pues estas vacaciones en paz para estos niños.
5: Sí,
1: y
5: importante agradecer siempre el trabajo totalmente desinteresado de los compañeros y compañeras de la Asociación de Amistad con el Pueblo Saharaui, y que viva Sahara Libre.
1: Pues que viva, gracias compañeros.
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1: Coincidiendo con el 90 aniversario del golpe de Estado contra la República y posterior guerra civil y dictadura en España, la Asociación para la Recuperación de la Memoria Histórica de Tenerife rinde homenaje a Francisco Muñoz Serrano, la primera víctima mortal de la dictadura franquista en Tenerife. Muñoz Serrano perdió la vida a manos de los golpistas el 18 de julio de 1936, cuando trataba de liberar al gobernador civil de la provincia retenido por los militares sublevados tras el inicio del golpe de Estado contra la Segunda República. Y además, cuando se cumplen estos 90 años del inicio de la guerra civil, han salido a la luz los informes forenses de la primera exhumación judicial del franquismo llevada a cabo en Canarias. Lo ha recuperado esta documentación, un documental que ha recuperado los informes judiciales, forenses y científicos de la exhumación realizada en La Palma, y plantea que fue el primer procedimiento de este tipo desarrollado en España bajo tutela judicial. Un incendio se producía en Masca, en Tenerife. Fue controlado en la mañana de este sábado. Un conato declarado en el barranco de Masca, en Buena Vista del Norte, fue dado por controlado después de movilizar durante varias horas un amplio dispositivo de emergencias en la proximidad de las viviendas. La Asociación Agua para La Palma denuncia graves deficiencias técnicas en la agenda del proyecto de reperforación del túnel de trasvase por su boca este. La asociación rechaza el muro previsto con riesgo elevado de perder bienes humanos y materiales. En la mañana de este sábado se ha celebrado en La Laguna la tradicional manifestación de bienvenida a los niños y niñas saharauis del programa Vacaciones en Paz, un programa de acogida de menores saharauis, y una manifestación celebrada en La Laguna en apoyo y defensa del pueblo saharaui por un Sáhara Occidental libre y en paz. El colectivo ecologista Turcón ha pedido rigor en la evaluación ambiental del plan para el Sean Park de Gran Canaria. Reclama que la actuación urbanística quede supeditada a la perforación del patrimonio natural y cultural. Este fin de semana llega la calima a Canarias, a distintas islas con altas temperaturas. La Asociación Tierra Bonita en La Palma exige al Gobierno de Canarias que cumpla con la ley de volcanes. Considera que el Ejecutivo debería ampliar las medidas previstas en la ley de volcanes y extender la información sobre aseguramiento y autoprotección a toda la población. Nueva Canarias, Bloque Canarista, ha culminado la elección de sus órganos internos en Las Palmas de Gran Canaria, tras ser proclamada por la mesa electoral la única lista presentada que encabeza Pedro Quevedo Iturbe. El Gobierno de España pone fecha al nuevo control horario obligatorio para autónomos y pequeñas y medianas empresas. Una investigación de la Universidad de La Laguna demuestra el potencial de entrenamiento digital para recuperar la competencia en auscultación cardíaca. Pedro Sánchez viajará a Argelia 6 años después para cerrar la crisis por el Sáhara y aumentar el suministro de gas. Venezuela recupera 346 millones de dólares del Fondo Monetario Internacional para la recuperación tras el doblete sísmico.

0: Me voy a acercar a la columna de sonido.
1: Tiene que ser libre como tiene que ser Sahara y algún día estarán los dos pueblos hermanos libres.
0: Estamos escuchando en esta clausura de manifestación a Conchi Reyes.
1: Y en paz, y ahora sí que le doy primero la palabra a Anselmo Fariña, porque es verdad que tenemos un preso político saharaui en una huelga de hambre de más de 40 días ya. Bastante delicado de salud, y hay un pequeño comunicado que primero quiere hacerle llegar a Ansel.
2: Cuando planificábamos la lectura de este manifiesto del colectivo de defensores saharaui de los derechos humanos, nos llegaba la noticia de que también Mohamed Lamin El Hadi iniciaba su tercera huelga de hambre abierta, es decir, sin fecha de terminación. Mohamed Lamin El Hadi ha protagonizado dos huelgas de hambre de más de 60 días de duración. Y ahora ha iniciado una nueva en solidaridad con Naam Asfari. Tanto Mohamed Lamin El Hadi como Naam Asfari forman parte del colectivo de presos de Tamim Singh, que fueron condenados hace ya más de 15 años después de la fantástica demostración de unidad del pueblo saharaui en los territorios ocupados, que fue el campamento de Tamim Singh. Paso a leer el manifiesto del colectivo de defensores saharauis de los derechos humanos, CODESA. CODESA recuerda que Naam Asfari está recluido en la prisión central de Kenitra, en Marruecos. Está al borde de la muerte tras mantener una huelga de hambre abierta desde el pasado 8 de junio de 2026, es decir, hace ya más de 40 días. CODESA recuerda que conforme al derecho internacional humanitario y al cuarto convenio de Ginebra de 1949, relativo a la protección de personas civiles en tiempos de guerra, el Sáhara Occidental es un territorio bajo ocupación militar. Por tanto, Marruecos, potencia ocupante, tiene que considerar que los presos saharauis están incluidos dentro de la aplicación de ese convenio. Son personas protegidas en virtud del artículo 4 del citado convenio de 1949. CODESA denuncia que la detención de Naam Asfari desde el 7 de noviembre de 2010, cumpliendo una pena de 30 años, basada en confesiones obtenidas bajo tortura en el marco del grupo de Tamim Singh, constituye una violación flagrante del derecho internacional. CODESA señala como crímenes de guerra y violaciones graves las siguientes prácticas: tortura y tratos inhumanos prohibidos por los artículos 32 y 147 del cuarto convenio. Privación del derecho a un juicio justo en violación de los artículos 5 y 66. Deportación y traslado forzoso fuera del territorio ocupado hacia prisiones de Marruecos, prohibido por los artículos 49 y 76 del convenio. Y privación del derecho a visitas familiares tras 8 años consecutivos, impidiendo la visita de su esposa, la activista francesa Claude Mangin, en violación de los artículos 25 y 116. Ante el rápido deterioro de la salud de Naam Asfari, CODESA afirma que Marruecos es plena y jurídicamente responsable de la integridad física y psicológica del preso y está obligada a garantizar atención médica inmediata y adecuada según los artículos 91 y 92. Cualquier omisión, advierte, se considera una omisión intencional, que pone en peligro la vida. En base al artículo 126 del cuarto convenio de Ginebra, que otorga a los delegados del Comité Internacional de la Cruz Roja el derecho absoluto de visitar todos los lugares de detención, CODESA insta al comité a enviar de inmediato una misión médica y humanitaria a la prisión de Kenitra para examinar a Naam Asfari y salvar su vida, a activar sus mecanismos humanitarios para anular la prohibición de visitas a la esposa y familiares, ejercer el acceso sin restricciones a todas las prisiones marroquíes donde se encuentran presos políticos saharauis, intervenir para garantizar la liberación inmediata e incondicional de Naam Asfari, de sus compañeros del grupo de Temizik y de todos los presos políticos saharauis en aplicación del dictamen de la ONU número 23/2023 del grupo de trabajo sobre la detención arbitraria. Presionar para abrir el acceso al relator especial de la ONU sobre la tortura y la oficina del Alto Comisionado para los Derechos Humanos. El defensor de derechos humanos Naam Asfari se enfrenta a una muerte lenta y el silencio de la comunidad internacional socava la esencia del derecho internacional humanitario. A este comunicado de CODESA, nosotros aquí desde Canarias añadimos: España sigue siendo, según el derecho internacional y la Carta de las Naciones Unidas, la potencia administradora del Sáhara Occidental. Y entre sus obligaciones está la de velar por la integridad de todo el pueblo que habita el Sáhara Occidental, y entre ellos quienes están ahora mismo en las prisiones marroquíes. El gobierno español, todas las autoridades españolas tienen la obligación de exigir la libertad inmediata de Naam Asfari, todos sus compañeros del grupo de Temizik y todas y todos los presos saharauis. Libertad para los presos políticos saharauis, libertad para Naam Asfari. ¡Libertad!
3: Acércate bien. Vamos a pasar a leer ahora también otro manifiesto de la Asociación Canaria de Amistad con el Pueblo Saharaui. Empiezo. Otro año de lucha por la libertad del pueblo saharaui. Cumpliendo con una tradición con más de 4 décadas de antigüedad, el movimiento solidario con el pueblo saharaui en Tenerife ha vuelto a acompañar, en este caso por las calles de La Laguna, a las niñas y niños saharaui del programa Vacaciones en Paz y a sus familias canarias de acogida. En esta manifestación se ha expresado la alegría que sentimos por su llegada a nuestra tierra como embajadores del pueblo saharaui, de todo el pueblo saharaui, no solo del que vive en durísimas condiciones en los campos de personas refugiadas en Tindouf, sino también de la diáspora y de quienes tienen que soportar la represión y el apartheid del invasor marroquí. Desgraciadamente, junto con la alegría de todas las personas de buena voluntad de Canarias, manifiestan por la llegada, una vez más, de las niñas y niños saharauis, gracias al programa de Vacaciones en Paz, hay una Canarias oficial de los gobiernos y los empresarios que se empeña en contradecir los nobles sentimientos, la solidaridad histórica del pueblo canario con el pueblo saharaui y su justa causa, la de la lucha por la autodeterminación y la independencia. El presidente del Gobierno de Canarias, no contento con las declaraciones que hizo en 2024 en Rabat, apoyando la posición inaceptable de Pedro Sánchez sobre la llamada autonomía propuesta por el régimen marroquí, en este año volvió a reiterar el pasado 27 de abril en una visita a Agadir que comparte y acata la posición de Pedro Sánchez. Previamente, una oficina que depende directamente de la presidencia del Gobierno de Canarias, PROESCA, organizó a comienzos de diciembre de 2025 una misión junto con la patronal de empresas vinculadas a la actividad portuaria, FEDEPORT, a la ciudad ocupada en el Sáhara Occidental de Dakhla, con la finalidad de explorar las oportunidades de negocio que le ofrece el ocupante marroquí en torno al puerto de aguas profundas que está construyendo al norte de esta ciudad. Algunos empresarios se descolgaron y los que fueron lo hicieron bajo el paraguas de las siglas FEDEPOR, sin que se conociese oficialmente la composición de la delegación ante el temor al rechazo social generado y a la inseguridad jurídica que rodea a cualquier inversión en los territorios ocupados. Conchi, es que ahora va Conchi. Pero si hay algo que nos desoló fue la visita del rector de la Universidad de La Laguna en nombre de las universidades públicas de Canarias a los territorios ocupados del Sáhara Occidental, por lo que significa de respaldar la ocupación marroquí y prestarse a un blanqueo con pretensiones académicas de esta situación.
1: Nos desoló especialmente porque se da en un momento en el que se recrudece la guerra en el Sáhara Occidental, especialmente con el uso de drones por parte de Marruecos, que no solo se usan en los enfrentamientos militares como el que provocó la muerte de mártires saharauis, de los mártires saharauis Ghali Lusha, Salek Lesen y Lazbi Mohamed de la Si, sino que lo usan para atacar a la población civil, causando ya varias decenas de asesinados. Nos encogió el corazón de que se hablase de juventud como un activo de los pueblos cuando hacía unos días que un tribunal marroquí en Wenming condenaba una vez más a estudiantes saharauis por defender los derechos humanos del pueblo saharaui. En esta ocasión fueron Salek Baber, el Kontawi, el Bar y Abdel Samad Pida. Nos heló la sonrisa porque mientras estrechaba la mano de las autoridades de ocupación, Ama Afari, preso saharaui del grupo de Deimisi, condenado a 30 años de prisión, de los que lleva cumplidos 15, se consumía en una huelga de hambre exigiendo un trato humanitario y atención médica adecuada en las cárceles de Marruecos. A día de hoy continúa en huelga de hambre. Gracias al calor de los niños y niñas saharauis, nos ha vuelto la sonrisa a la cara para continuar acompañando la lucha del pueblo saharaui por su libertad. Exigimos a las autoridades españolas y canarias que usen toda su capacidad de presión para que se proceda inmediatamente a la liberación de Naama Afari, tal y como exige el Grupo de Trabajo de Naciones Unidas sobre la detención arbitraria. Exigimos la inmediata liberación también de todos los presos políticos saharauis. ¡Que viva el pueblo saharaui! ¡Viva el Sáhara Independiente! ¡Viva el Frente Polisario! ¡Reconocimiento de la RAS! ¡Libertad para Naam Afari y todos los presos políticos saharauis! ¡Paz, justicia y libertad para el Sáhara Occidental! ¡Viva el Sáhara Libre! ¡Vamos todos! ¡Viva el Sáhara Libre! ¡Sáhara Libre! ¡Sáhara Libre! ¡Sáhara Jurra! ¡Sáhara Jurra! ¡Sáhara Jurra! Gracias a todos y a todas por acompañarnos un año más, familias, amigos de la causa, medios de comunicación como San Borondón, que siempre está aquí al lado de nosotros y nosotros. Muchísimas gracias.
4: Gracias. Ahora le damos la palabra al delegado del Frente Polisario en Canarias, Ali Salem Tak.
5: Hola, buenos días a todas y a todos. Muchas gracias por asistir otra vez más en esta manifestación que se organiza a favor y en defensa y en apoyo al pueblo saharaui y su lucha por la autodeterminación e independencia. Gracias a todos los que han asistido, gracias a los organizadores de esta actividad, la Asociación Canaria de Amistad con el Pueblo Saharaui y el Movimiento Solidario en Tenerife, y gracias a todos los que han venido, y sobre todo gracias a los niños que han soportado y se han comportado muy bien, como se ha dicho en alguna intervención anterior. Agradecemos a todos en nombre del pueblo saharaui, del Frente Polisario, y como se ha dicho en los manifiestos, el pueblo saharaui sigue luchando por su autodeterminación e independencia contra la ocupación ilegal de Marruecos de gran parte de su territorio, utilizando todas las fuerzas que pueden tener, y expresamos que, bueno, que el pueblo saharaui seguirá luchando, seguirá reivindicando su derecho a la autodeterminación e la independencia, y seguirá utilizando todos sus esfuerzos para alcanzar los objetivos finales de nuestro pueblo y nuestra lucha, que es la autodeterminación y la independencia de nuestro país. Muchas gracias a todos y hasta la próxima.
4: y amigas de la causa saharaui, familias y niños. Damos por concluida esta concentración, esta manifestación, reiterando el agradecimiento a todos y que también cuando convoquemos para cualquier otro acto que tenga que ver con el pueblo saharaui, estén pendientes. Este pueblo se merece que le sigamos apoyando para su libre determinación. Gracias a todos.
0: Hola, ¿saben cantar?
6: ¿De qué?
0: Sí, ¡viva el Sahara Libre!
6: Sí, sí, sí. ¡Viva el Sahara Libre! O sea, sí.
0: ¿Sí?
6: ¡Viva el Sahara Libre! ¡Viva el Sahara Libre! ¡Sahara Libre! ¡Sahara Libre! ¡Viva el Sahara Libre! ¡Sahara Libre! ¡Sahara Muy Libre! Polisario vencerá, Polisario vencerá. ¡Sahara Libre! ¡Sahara Libre! Polisario vencerá, Polisario vencerá.
0: Gracias.
6: De nada.
0: A ver si saben cantar Viva el Sahara Libre.
6: Yo no. Español.
0: Habla español. Sí, pues Viva el Sahara Libre. Sahara Libre,
7: Sahara Libre, Sahara Libre, Sahara Libre.
0: ¿Tú vienes a pasar las vacaciones o vives aquí?
7: No, aquí no, no tienes que.
0: La que volaste en avión. Muchas gracias. A ver, chicos, ¿hablan español ustedes? Digo, Sahara Libre.
8: Sahara Libre. Sahara Libre. Sahara Libre.
9: Él habla español, perfecto.
8: Sahara Libre.
0: Sí, ¿y cómo te llamas? ¿Y volaste en avión para venir aquí?
8: Sí.
0: ¿Y lo estás pasando bien? Sí, muchas gracias. ¿Y tú hablas español?
8: No,
0: pero viva el Sahara Libre, sí.
8: ¿Sahara Libre?
0: Eso, sí.
8: ¿Sahara Libre?
0: ¿Y ya conoces la playa? ¿Sí? ¿Te gustó? Chicos, Sahara Libre.
8: Sahara Libre.
0: Venga, ¿y tú tienes ropa deportiva? ¿De qué equipo? ¿Te gusta el fútbol?
8: Sí. ¿Y
0: puedes decirnos viva el Sahara Libre?
8: Sahara Libre.
6: Sahara Libre.
0: Bueno, gracias, chicos. Gracias. Bueno, con ese Sahara Libre en las voces infantiles de las niñas y los niños saharauis terminamos esta magnífica retransmisión, César.
10: Muy bien, muy bien.
0: Con la voz de Mestizay cantando su lema.

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4: Coincidiendo con el 90 aniversario del golpe de Estado contra la República y posterior guerra civil y dictadura en España, la Asociación para la Recuperación de la Memoria Histórica de Tenerife rinde homenaje a Francisco Muñoz Serrano, la primera víctima mortal de la dictadura franquista en Tenerife. Muñoz Serrano perdió la vida a manos de los golpistas el 18 de julio de 1936, cuando trataba de liberar al gobernador civil de la provincia retenido por los militares sublevados tras el inicio del golpe de Estado contra la Segunda República. Y además, cuando se cumplen estos 90 años del inicio de la guerra civil, han salido a la luz los informes forenses de la primera exhumación judicial del franquismo llevada a cabo en Canarias. Lo ha recuperado esta documentación, un documental que ha recuperado los informes judiciales, forenses y científicos de la exhumación realizada en La Palma, y plantea que fue el primer procedimiento de este tipo desarrollado en España bajo tutela judicial. Un incendio se producía en Masca, en Tenerife. Fue controlado en la mañana de este sábado. Un conato declarado en el barranco de Masca, en Buenavista del Norte, fue dado por controlado después de movilizar durante varias horas un amplio dispositivo de emergencias en la proximidad de las viviendas. La Asociación Agua para La Palma denuncia graves deficiencias técnicas en la agenda del proyecto de reperforación del túnel de trasvase por su boca este. La asociación rechaza el muro previsto con riesgo elevado de perder bienes humanos y materiales. En la mañana de este sábado se ha celebrado en La Laguna la tradicional manifestación de bienvenida a los niños y niñas saharauis del programa Vacaciones en Paz, un programa de acogida de menores saharauis, y una manifestación celebrada en La Laguna en apoyo y defensa del pueblo saharaui por un Sáhara Occidental libre y en paz. El colectivo ecologista Turcón ha pedido rigor en la evaluación ambiental del plan para el Sean Park de Gran Canaria. Reclama que la actuación urbanística quede supeditada a la perforación del patrimonio natural y cultural. Y este fin de semana llega la calima a Canarias, a distintas islas con altas temperaturas. La Asociación Tierra Bonita en La Palma exige al Gobierno de Canarias que cumpla con la ley de volcanes. Considera que el Ejecutivo debería ampliar las medidas previstas en la ley de volcanes y extender la información sobre aseguramiento y autoprotección a toda la población. Nueva Canarias, Bloque Canaristas, ha culminado la elección de sus órganos internos en Las Palmas de Gran Canaria, tras ser proclamada por la mesa electoral la única lista presentada que encabeza Pedro Quevedo Iturbe. El Gobierno de España pone fecha al nuevo control horario obligatorio para autónomos y pequeñas y medianas empresas. Una investigación de la Universidad de La Laguna demuestra el potencial de entrenamiento digital para recuperar la competencia en auscultación cardíaca. Pedro Sánchez viajará a Argelia 6 años después para cerrar la crisis por el Sáhara y aumentar el suministro de gas. Venezuela recupera 346 millones de dólares del Fondo Monetario Internacional para la recuperación tras el doblete sísmico.

0: Bueno, esta mañana se reunieron militantes y miembros de Podemos en Tenerife en una asamblea y tenemos por aquí declaraciones de Noemí Santana, así que vamos a escucharla.
1: Noemí, valora un poco las últimas noticias sobre los casos de corrupción acaecidos a nivel estatal en el Partido Socialista, el caso del hermano de Pedro Sánchez, las últimas noticias sobre el caso Zapatero y demás.
2: La verdad que a estas alturas a nosotras ya no nos sorprende, ¿no? Para nosotras es nada nuevo bajo el sol. Ya sabíamos que la corrupción parece que está inoculada en el bipartidismo de este país y parece que compiten a ver quién es más corrupto, si el Partido Popular o el Partido Socialista. Y lo que nos apena es que haya gente que utiliza su paso por la política para enriquecerse y llevar a cabo estas malas praxis. Nosotras, afortunadamente, desde podemos decir con orgullo que después de más de 12 años de andadura, teniendo responsabilidades a todos los niveles institucionales, tanto municipal, insular, en el gobierno de Canarias, en el gobierno del Estado, no se nos ha conocido ni tan solo un caso de corrupción. Es verdad que hemos sufrido una persecución que podemos tildar de lawfare, en la cual ha habido jueces haciendo política con toga que han intentado enmarronar a Podemos y afortunadamente hemos logrado saber defender que en cualquier caso Podemos siempre ha actuado de la manera correcta. Ahora el Partido Socialista también en parte puede estar sufriendo de este lawfare, pero lo que también queda claro es que dentro del Partido Socialista ha habido gente que ha utilizado desde su cargo público pues para medrar y para hacer un mal uso de los recursos públicos, y esto debe tener sus consecuencias evidentemente, y esperemos que haya pues una sentencia ejemplarizante en este aspecto.
0: Pero vamos a escuchar, disculpen, la segunda pregunta que le hacen en La Laguna a la secretaria general en Canarias de Podemos, Noemí Santana.
1: Noemí, hoy tienen además un acto, un evento, una cita en Tenerife con la militancia. Cuéntanos un poco qué temas van a tratar, qué es lo que se va a hablar.
2: Bueno, pues los aspectos que vamos a tratar en este encuentro insular con la militancia de Podemos, pero que es abierta a toda la ciudadanía, pues son las preocupaciones que tenemos y los hitos también que tenemos por delante en el próximo año, que es un año electoral, donde habrá elecciones generales y también elecciones autonómicas y municipales. Sabemos que una de las cosas que más le preocupa a nuestra militancia es si vamos a concurrir a esas elecciones en confluencia con otras fuerzas políticas del espacio a la izquierda del Partido Socialista. Les vamos a contar lo que se está tratando en esas mesas de trabajo, donde nos estamos sentando con otras fuerzas, donde la verdad que el trabajo hasta ahora ha sido muy positivo. Creemos que va a llegar a buen puerto esa confluencia, por lo menos Podemos apuesta porque ese sea el modelo a seguir para ir conjuntamente a hacer frente a esas próximas batallas electorales. Y bueno, otro aspecto que quiero compartir con la militancia es pues las próximas elecciones primarias que vamos a tener dentro del seno de nuestra organización. Como ustedes saben, en Podemos siempre elegimos a la gente que nos representa en las instituciones a través de elecciones primarias, donde se puede presentar cualquier ciudadano o ciudadana, y estas van a tener lugar en el mes de septiembre. Queremos estar preparadas. Es verdad que aunque queramos ir en confluencias con otras fuerzas políticas, tenemos que estar preparadas para cualquier escenario. También si vamos en solitario a esas elecciones, que esperemos que no, que podamos ir todas juntas, pero estaremos preparadas en cualquier circunstancia. Y también si hay esa confluencia, pues para saber los puestos que tengan Podemos en esas confluencias, pues quiénes serán las caras visibles de nuestra organización.
0: Bueno, pues estas son las declaraciones que en ese encuentro con la militancia de Tenerife ha tenido lugar, ha estado desarrollándose a lo largo de la mañana. Y ahora sí que queremos irnos a Las Palmas de Gran Canaria, César, porque nuestra compañera Isabel Hernández Gallo estuvo ayer en la presentación, en el estreno del documental Canarias 50 años tras la oscuridad.

0: Italia, 50 años tras la oscuridad, un documental producido por Clan de Medios de Comunicación, y que gracias a todos por acompañarnos, porque nos ha llevado muchísimo esfuerzo. Gracias, ministro, gracias, alcaldesa de Las Palmas de Gran Canaria, gracias a los miembros de las distintas asociaciones de la memoria democrática de Gran Canaria, sé que están por aquí, desde la Asociación de la Memoria de Arucas, gracias a Pino Sosa, a la que le damos el pésame porque recientemente ha fallecido su esposo, gracias también a otras asociaciones como la de Agaete, la Agrupación de Familiares de la Fosa de Vegueta, a la Fundación Juan Negrín, diferentes dirigentes políticos que están por aquí, miembros de sindicatos, diferentes personas que están vinculadas con la memoria democrática, también a quienes han participado en este documental, a todos los historiadores que nos han ayudado tanto, a todo el equipo de Plan de Medios de Comunicación, y bueno, invitar al ministro de Memoria Democrática, Ángel Víctor Torres, a darnos una palabra. Venía diciendo, este documental pues pretende englobarse entre todos estos actos de España en 50 años de libertad. Ustedes del Ministerio llevan realizando numerosos actos a lo largo de este último año. Quería preguntarle si cree que es importante realizar, pues seguir realizando acciones que reivindiquen pues estos valores democráticos en un contexto como el actual.
1: En primer lugar, dar las gracias por poder hoy adelantar esta edición del documental, que seguro que nos va a impresionar a todos, y decir que en el año comienzo del 24, cuando desde la presidencia del gobierno de España se planteó que había que poner sobre la mesa la posibilidad de que con la muerte del dictador se empezó sin ninguna duda la recuperación de la democracia y se cumplía 50 años, era necesario hacer un programa de acciones que reivindicara no la muerte de nadie, sino el comienzo de la luz tras la oscuridad que fueron 4 décadas de ausencia de libertades. Nosotros estamos contentos con el trabajo que se está realizando, indudablemente no es sencillo. Las redes sociales, la meta verdad, incluso la mentira a veces cabalga con más fuerza a lo que es la verdad con mayúsculas. Hoy venimos de un día lleno de emociones. Miro a la alcaldesa de Las Palmas de Gran Canaria, que también no podía contener las lágrimas cuando se hacía un homenaje a descendientes de personas que defendieron justamente hoy, hace tal día como hoy, viernes, 90 años, 17 de julio, defendieron la madrugada del 17 al 18 el Ayuntamiento de Las Palmas de Gran Canaria, representantes públicos, policías, que algunos de ellos fueron fusilados por defender la democracia, por quienes se sublevaban a través de la violencia y un golpe ilegal e ilegítimo. Y está con nosotros Pino Sosa, quien también antes recordaba en su presencia física aquí, que no es otra persona que la ejemplar para entender que una lucha vital merece la pena si detrás hay un buen fin, ¿no? Ella hizo que la verdad resplandeciera. En Aruca se decía que todo aquello era leyenda, que su padre se había ido a América abandonando a su familia. Ella sabía que no era así, estaba en un pozo. Nos decían que aquello eran mentiras, confabulaciones, habilderías. Y justamente lo que se hace cuando se olvida es cuando las heridas no se pueden cerrar. Su padre estaba en un pozo, fue ejecutado junto a otras personas de distintos lugares de Gran Canaria. Y recordaba esta mañana algo que, para concluir esta primera pregunta, a mí me impresionó. En un acto que tuvimos en Castro Urdiales, en Cantabria, salió una señora, le entregábamos los restos de su abuelo, y esta señora habló de su nieto, que estaba presente, 11 años, y dijo: mi nieto, cuando le dijimos que veníamos a este acto, nos dijo: pero mamá, eso lo hicieron los que ganaron. Y el abuelo le dijo que sí, sí. Y no les bastaba con haber ganado. Pues no les bastó con haber ganado. Tuvieron que demostrar lo peor del ser humano, haciendo que personas que, por ejemplo, salían de los campos de concentración y regresaban a sus casas, días después fueran a buscarlos, los sacaran, los ejecutaron con un tiro en la sien, lanzándolos a los pozos, ¿no? Eso no se puede olvidar. Fundamentalmente porque no se puede repetir, y porque esas personas que fueron víctimas y mártires merecen la dignidad del recuerdo, del reconocimiento y de nuestro aplauso.
0: Hoy, de hecho, vamos a estrenar el primer capítulo, que se titula El Golpe, por esa terrorífica fecha, ¿no?, que conmemoramos, bueno, que se conmemora mañana, aunque por supuesto no se celebra. Pero...

0: Tenemos muchos capítulos más del documental que sobre la represión, que se ahonda en esa brutal represión que hubo en Canarias, porque ustedes mismos lo decían esta mañana, que en Canarias no hubo enfrentamiento armado, pero hubo una brutal represión, una represión hacia los maestros, hacia las mujeres, hacia los homosexuales, sindicalistas, personas de distintos partidos políticos, ¿no? Y otro capítulo más que será la reparación. En el tercer capítulo aparece Pino Sosa, ella reivindica los valores democráticos, como hablábamos antes. En el capítulo que vamos a ver hoy sí que entrevistamos a Carmen Negrín, ella también insiste en reivindicar la democracia, porque es muy importante. Ahora está muy en boga el tema de la ley de nietos, ¿no? Que ella dice que no va a recurrir a ella, pero no porque no crea en ella, porque sí que cree, sino por un tema de su abuelo, ¿no? Es importante, ¿no? Que sigamos hablando de todo esto en un discurso en el que la extrema derecha y la derecha pues están desvirtualizando pues todos estos conceptos.
1: Así es, porque lo que ocurrió entonces es que algunos dicen que hubo revancha. Si se levantó en armas contra el orden establecido democrático y defensor de los derechos, un golpe militar ilegal e ilegítimo que lo que hizo fue infundir, practicar y desarrollar el odio, lo que hubo fue odio. ¿Qué riesgo había para el intelecto de un país que ejecutaran a un latonero, a un sindicalista, a un obrero? Exterminaron a todo aquel al que se odiaba bajo la excusa de que ellos habían dado un golpe militar, que estuvo aquí, así fue, las primeras víctimas de la guerra de España. ¿Quién fueron las primeras víctimas? Yo estaba en el Congreso y cuando se habla de las grandes batallas que hubo durante 3 años de contienda, siempre recuerdo que las primeras víctimas fueron aquí, en Canarias. Que hubo una tremenda represión en la isla de La Palma por mantenerse durante 7 días fiel a la República, ¿no? Y que la represión fue bestial, ¿no? Absolutamente inconmensurable el que hoy digamos que nunca hubo paz. Hubo fue victoria, ¿no? Nunca hubo paz. Y lamentablemente luego fuimos abandonados. Yo que he estado en París cuando españoles que se marcharon después de la derrota en defensa de la República y pelearon para vencer al nazismo y al fascismo, y ahí consiguieron la victoria, la verdadera victoria, la justa victoria, la victoria que no sepulta al otro, aspiraban a volver a un país libre y democrático que tendría que haber sido España. Sin embargo, la historia, esa historia con mayúsculas, no fue justa con las familias y con los que defendieron la democracia. Jamás debió permanecer el fascismo durante 40 años. Un orden mundial lo permitió y eso también fue ignominioso y vergonzoso.
0: Canarias está claro que tuvo un papel clave, ¿no? Al final ocurrió aquí el golpe de Estado, se dio aquí el golpe de Estado, se fraguó aquí y tuvo un papel clave también en toda la represión. ¿Cómo vivió usted siendo de Arucas esta represión y esta búsqueda de la reparación? Porque ahí fue donde también se fundó una de las primeras asociaciones de Canarias, de España.
1: Bueno, yo me fui con 13 años a vivir con mis abuelos. Y mi abuelo, yo sabía que había estado en un campo de concentración, pero él no hablaba con nadie. Cuando fui creciendo, empezó a hablar con él. Yo decía para mañana, y es verdad, que mi padre ya fallecido, le molestaba, y me reía con él, ¿no? Cuando yo decía que mi conciencia social y mi compromiso político vienen de mi abuelo. Su hermano, lo decía esta mañana, está en la sentencia, lo hablaba con Sergio Millares esta mañana, para que una sentencia que lo condenó al hermano de mi abuelo, lo condenó a cadena perpetua. ¿Quién era el hermano de mi abuelo? Mi abuelo era un agricultor que trabajaba la tierra. El hermano de mi abuelo era un policía local de Arucas que fue condenado a cadena perpetua jugando en este Casanova, el alcalde a muerte, la corporación de entonces. Y fue condenado a cadena perpetua porque él y 3 policías locales más pues intentaron defender el ayuntamiento frente a las huestes que llegaban por la calle del cementerio, que eran falangistas y que fueron escondidos en la iglesia de Arucas durante la noche para el día siguiente con un cañón, y está ahí el impacto del cañonazo atacar las casas consistoriales, ¿no? Y el hermano de mi abuelo, que era policía local, fue condenado a cadena perpetua y nunca más volvió a ser funcionario. Durante 40 años no pudo ejercer aquello por lo que había conseguido una plaza y se dedicó a mantener a la familia con una pequeña tienda que construyó, ¿no? con sus esfuerzos y sus ahorros, ¿no? Pero yo hablaba muchas veces con él y él siempre me decía que había vivido, no quiero aquí reproducirlo, porque tengo episodios dramáticos, torturas, muerte de compañeros durante aquellos años de represión que hacen claramente injustificable una guerra tratada por un golpe militar ilegítimo, ¿no? Y que las democracias son imperfectas, pero mucho mejores siempre que las dictaduras, ¿no? Y por eso cuando yo en el año 2003 llegué a la alcaldía de Arucas y vino Pino Sosa al despacho, yo lo tengo que decir con claridad, es que no había dónde tocar, no había ninguna ley, no había ley alguna, la primera fue del año 2007. Hoy, que tengo el honor de ser ministro de Memoria Democrática y traslado a todos los consejeros de las comunidades autónomas partidas económicas, que son millonarias, para hacer exhumaciones, y hemos exhumado a 10.000 personas en nuestro país, que por cierto, ahí no vota nadie en contra, y se hacen esas exhumaciones, tengo que decir que en el año 2003 y hasta el año 2007 lo hacíamos con voluntad política y sobre todo con el esfuerzo de gente como Pino Sosa, porque todas las puertas se nos cerraban, se cometieron tremendos errores aquí en Canarias, y creo que la gente tiene también derecho a corregir y decir, me equivoqué, pues no nos daban ninguna posibilidad gobiernos de entonces, presididos por Soria, que no veía la posibilidad de abrir los pozos del olvido, pero luego su propia organización política corrigió, y el resto, yo recuerdo el entierro republicano de Arucas, que fue magnífico, porque estaban representantes de todas las formaciones políticas y de todas las instituciones de Canarias con las asociaciones memorialistas, ¿no? Y por eso la figura de Pino Sosa es mucho más de lo que ha sido una lucha vital durante todos los años que tiene, porque a mí me tocó decirle que no estaba su padre en el primer pozo, y era difícil, 24 cuerpos y no estaba su padre, ¿no? Y ella lo que me dijo es que estaban los padres de otros, porque había que seguir. Y en el segundo sí estaba su padre, y está peleando por el tercero. Y jamás le he visto una frase de venganza, de rencor, de revancha. Sino que esto nunca más vuelva a pasar. Porque, también lo decía esta mañana, nacer en libertad no te garantiza morir en libertad. Mi abuelo vivió en libertad. Y murió en una democracia recuperada. Pero la mayor parte de su vida se tuvo que callar y ser señalado, él y muchos y muchas otras, ¿no? Como Pino, que tenía que llevar en el colegio una señal porque era hija de Rojo, ¿no? Pronto que eso nunca más vuelva a pasar, ¿no? Hay riesgo de que ocurra hoy, por eso tenemos que ser claros. Yo no puedo aceptar que una persona con supuestos ropajes democráticos, porque ha llegado a una administración pública a través del sufragio universal, reivindique, vindique, defienda y proclame la figura de Francisco Franco. Es mentira que se veía mejor, porque las mujeres eran señaladas, porque los homosexuales y transexuales eran llevados a los campos de trabajo como que frían, por aventura, porque era una sociedad absolutamente de índole machista, porque involucionamos, porque se aplastó la educación del Instituto Libre de Enseñanza, lo que se enseñaron por aquellas grandes maestras en la República. Hubo mujeres que fueron miembros de consejos de ministros en la República, ni una sola mujer lo fue en todos los gobiernos que hubo durante 40 años de la dictadura. Y eso es lo que puede volver a pasar.
0: Me preocupa, por tanto, esa encuesta del CIS que dice que hay jóvenes que dicen que con Franco se vivía mejor. ¿Cómo crees que hay que combatir esto?
1: Con la verdad, y es lo que estamos haciendo, y es lo que tenemos que esforzarnos. Porque en estos momentos hay algo que tenemos que decirle a la gente joven, que se contraste la información que les llega. Les llega muchísima información. Nosotros que nos criamos con la 1 y en blanco y negro, con un solo canal de la televisión, con televisores grandísimos que tenían aberturas de madera, y luego vimos que llegó el color y los payasos de la tele eran los que nos enseñaban. Hoy es que les llega información de todo tipo a una persona, en este caso una persona que está formando su capacidad intelectual, su espíritu, una persona que es joven y por tanto vulnerable, adolescente. Y lo que tenemos que decirle y obligarle es, primero, que el derecho a la veracidad es un derecho constitucional. No puede ser que haya medios que sean adrede, mentirosos en cuanto a su información, diciendo que con la dictadura se vivía mejor, buscando el qué, la supremacía de uno sobre otro, el que volvamos a tener un desequilibrio entre los que tienen el poder y los que tienen también la justicia de poder desempeñarlo. Lo que significa el poder trascender el que en unos momentos gobiernen unos y en otros gobiernen otros en paz, en democracia y con principio. O sea, tiene que vencer el insulto a los argumentos. Eso es lo que queremos nosotros. El que grite más sea el que tenga razón y no el que realmente es capaz de convencer al otro de que se equivoca. Hemos avanzado para eso, indudablemente no. Por tanto, tenemos que que seguir trabajando. Esto no es nuevo, ha pasado en otros momentos de la historia. Pero me quedo con una frase de Juan Diego Botto cuando hicimos un homenaje a las personas que fueron víctimas de la junta militar en Argentina, entre ellos su padre, que es un desaparecido, un hecho de desaparecer, como decía Juan Diego Botto. Decía, en Argentina le vencimos al fascismo y volveremos a vencerle si de nuevo tenemos que enfrentarnos a ellos.
0: ¿Existe el Ministerio de Memoria Democrática? Ya también es un avance en sí mismo, ¿no? Están avanzando en cuestiones como exhumaciones, el catálogo de vestigios franquistas. ¿Qué retos cree que quedan pendientes en esta legislatura y en próximas? Porque tampoco podrá hacerlo todo.
1: El hacerle ver que si hace pocos meses ninguna comunidad votaba en contra de que tuviera fondos para exhumar personas que están en fosas, en cunetas y en pozos, ¿qué razón hay para que recientemente hayamos escuchado a algún representante de algún partido político con posibilidad de gobernar nuestro país de que lo primero que van a hacer es derogar la ley de memoria democrática? Vamos a mejorarla si es posible. Si es posible mejorar, todo es posible, es susceptible de ser mejorado. Pero ¿qué razón hay de derogar una ley de memoria democrática si no lo postula esa derogación quien está en contra de los principios democráticos? ¿Por qué no tenemos que darle dignidad a las personas que defendieron un sistema de sufragio universal en el que vencían aquellos, o tenían más representación, aquellos que eran apoyados por la mayoría de los españoles? ¿Por qué tenemos que volver a que los representantes públicos sean puestos desde arriba con el poder omnímodo del que aplasta al que piensa distinto? No, es una tremenda contradicción, es un oxímoron que alguien diga que es democrático y quiera derogar una ley de memoria democrática. A mí me hacen una pregunta con algunos monumentos que representan el franquismo. ¿A quién se le ocurre pensar que en el centro de Berlín pudiera haber una escultura que represente al Führer? ¿O en el centro de Roma a Mussolini? Es imposible pensarlo, porque fueron dictadores que impusieron, incluso habiendo ganado elecciones, el totalitarismo, el pensamiento único y la opresión, la tortura, el holocausto y el genocidio. Y nosotros hemos caminado por la convivencia, y la convivencia es fundamental. Y convivir es que yo pueda estar en total desacuerdo ideológico y de lo que sea con cualquier persona, pero después de una discusión yo lo que quiero es darle la mano. ¿Me has convencido? Te he convencido a ti. Darle la mano. Y no pensar que una de esas manos empuña un fusil, una pistola o un arma.
0: Un poco por cerrar ya el debate, ¿qué mensaje darías a quienes quieren hacernos retroceder en derechos?
1: Justamente que la democracia es un bien tan preciado que hoy veremos como personas perdieron la vida por defenderla. Lo más grande que tenemos, porque es una sola, es la asistencia vital, humana. Solo tenemos una vida física. Hay personas que fueron capaces de enfrentarse a un fusil y a un pelotón de fusilamiento defendiendo la democracia y la libertad. Por tanto, son mártires. Y son mártires para que nosotros hoy aquí, y yo por ejemplo, pueda decir lo que estoy diciendo sin miedo a que nadie fuera de aquí ataque por pensar lo que pienso. Del mismo modo que se puede pensar de otro modo. Pero lo único que pido es que ese pensamiento se haga siempre dentro de lo que es la democracia, porque lo contrario es la ausencia de la misma, de la libertad. Yo lo que le pido a quienes están en el Congreso, en el Senado, en los ayuntamientos, en las asambleas, en los lugares donde son elegidos democráticamente, que no se olviden que están allí por el voto de la gente. Que tenemos que aceptar al que piensa diferente, aprender de ellos y sobre todo luchar para que nunca regrese un golpe ilegal, ilegítimo, como fue el del año 36. Precisamente lo decía Sergio Millares, fue de un viernes a un sábado, hoy es viernes, mañana es sábado. Justo 90 años después parece que se cierra un círculo para no olvidarlo, para reparar, para dar dignidad. Y creo que lo más importante, pensando los que nos van a suceder, nuestros hijos y nietos, para que nunca jamás vuelva a pasar.
0: Pues muchísimas gracias.
2: Bueno, esta es la presentación del documental. Nos parecía interesante escuchar pues esas palabras del ministro, ¿no?
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1: Coincidiendo con el 90 aniversario del golpe de Estado contra la República y posterior guerra civil y dictadura en España, la Asociación para la Recuperación de la Memoria Histórica de Tenerife rinde homenaje a Francisco Muñoz Serrano, la primera víctima mortal de la dictadura franquista en Tenerife. Muñoz Serrano perdió la vida a manos de los golpistas el 18 de julio de 1936, cuando trataba de liberar al gobernador civil de la provincia retenido por los militares sublevados tras el inicio del golpe de Estado contra la Segunda República. Y además, cuando se cumplen estos 90 años del inicio de la guerra civil, han salido a la luz los informes forenses de la primera exhumación judicial del franquismo llevada a cabo en Canarias. Lo ha recuperado esta documentación, un documental que ha recuperado los informes judiciales, forenses y científicos de la exhumación realizada en La Palma, y plantea que fue el primer procedimiento de este tipo desarrollado en España bajo tutela judicial. Un incendio se producía en Masca, en Tenerife. Fue controlado en la mañana de este sábado. Un conato declarado en el barranco de Masca, en Buenavista del Norte, fue dado por controlado después de movilizar durante varias horas un amplio dispositivo de emergencias en la proximidad de las viviendas. La Asociación Agua para La Palma denuncia graves deficiencias técnicas en la agenda del proyecto de reperforación del túnel de trasvase por su boca este. La asociación rechaza el muro previsto con riesgo elevado de perder bienes humanos y materiales. En la mañana de este sábado se ha celebrado en La Laguna la tradicional manifestación de bienvenida a los niños y niñas saharauis del programa Vacaciones en Paz, un programa de acogida de menores saharauis, y una manifestación celebrada en La Laguna en apoyo y defensa del pueblo saharaui por un Sáhara Occidental libre y en paz. El colectivo ecologista Turcón ha pedido rigor en la evaluación ambiental del plan para el Sean Park de Gran Canaria. Reclama que la actuación urbanística quede supeditada a la perforación del patrimonio natural y cultural. Este fin de semana llega la calima a Canarias, a distintas islas con altas temperaturas. La Asociación Tierra Bonita en La Palma exige al Gobierno de Canarias que cumpla con la ley de volcanes. Considera que el Ejecutivo debería ampliar las medidas previstas en la ley de volcanes y extender la información sobre aseguramiento y autoprotección a toda la población. Nueva Canarias, Bloque Canarista, ha culminado la elección de sus órganos internos en Las Palmas de Gran Canaria, tras ser proclamada por la mesa electoral la única lista presentada que encabeza Pedro Quevedo Iturbe. El Gobierno de España pone fecha al nuevo control horario obligatorio para autónomos y pequeñas y medianas empresas. Una investigación de la Universidad de La Laguna demuestra el potencial de entrenamiento digital para recuperar la competencia en auscultación cardíaca. Pedro Sánchez viajará a Argelia 6 años después para cerrar la crisis por el Sáhara y aumentar el suministro de gas. Venezuela recupera 346 millones de dólares del Fondo Monetario Internacional para la recuperación tras el doblete sísmico.

0: Y vamos a poner ahora el documental en sí.
1: ¿Cuánto dura?
0: Bueno, dura 50 minutos aproximadamente. Vamos a ver si lo podemos poner todo en una parte y mañana ponemos ya la segunda parte.
2: Nosotros. Antes que nada les quiero pedir...
0: Bueno, a ver, César, vamos a parar un momentito. Si te parece, porque tengo que comprobar bien el audio que nos hicieron llegar.
1: Muy bien.
0: Así que te paso la palabra y para ponerlo justo donde empieza el documental.
1: Muy bien, pues no se olviden, voy a aprovechar para recordarles que no olvidamos que hay concentración en memoria de las víctimas de la dictadura y el primer asesinado del franquismo en Tenerife. Hoy, 18 de julio del 2026, a las 5 de la tarde, en la calle Cruz Verde, esquina calle del Castillo, en Santa Cruz de Tenerife. Organiza la Asociación para la Recuperación de la Memoria Histórica de la Isla de Tenerife.
0: Bien, pues vamos a poner ahora sí el documental y lo que escuchábamos eran unas palabras de la presentadora muy breves y ya dando paso al documental que vamos a escuchar a continuación.
2: Tan especial para nosotros. Antes que nada les quiero pedir disculpas si me ven un poquito nerviosa, porque yo normalmente estoy detrás de la cámara, a mí nunca nadie me ve, y hoy me toca dar la cara. Hoy es un día muy importante porque a este proyecto le hemos dedicado muchos días, muchas horas, muchos meses incluso, pero sobre todo mucho cariño y entusiasmo. Me van a permitir que presuma un poquito, porque en este documental estamos en una época histórica en la que las mujeres no teníamos voz. Y puedo decir que este documental ha estado dirigido por tres mujeres. María Sosa como directora general, Jennifer Jiménez como directora de contenidos y una servidora como directora de producción. Jennifer Jiménez, saben que lleva escribiendo y hablando durante mucho tiempo sobre memoria, y los que tenemos la suerte de haber trabajado con ella podemos decir que hemos aprendido mucho, y justamente de ese aprendizaje nace la motivación principal de este documental, la de difundir, la de concienciar, y no sé, para que los que llevamos concienciados mucho tiempo pues sigamos estándolo, y a los que no, pues plantar esa semillita y que poquito a poco pues podamos llegar a más personas. Hoy vamos a ver en primicia el primer capítulo del documental, El Golpe, y mañana se emitirá a las 11 de la mañana en Televisión Española en Canarias, en la 1, y también se publicará en Canarias Ahora y Elquiero.es. Y a partir de mañana, lo que realmente nos gustaría a nosotros como productora es que este documental dejase de ser solo de nosotros y que fuese realmente de todos. Que desde aquí invito a que todos los que estén presentes y a los que no, a profesores, divulgadores, investigadores, a todo el mundo, que hagan uso de este material, que lo hagan suyo. Porque, como les decía antes, lo importante aquí es que esto llegue al mayor número de personas posible. No me quiero ir de aquí sin dar las gracias al Ministerio de Memoria Democrática por darle la oportunidad a Clan de Medios de realizar este proyecto y, por supuesto, a todos y a todas, cada una de las personas que lo han hecho posible. Bueno, yo me voy ya, que no han venido a verme a mí, y doy paso al documental. Canarias, 50 años.

0: gobierno de la República, con una potente coalición de izquierdas al frente, decide enviar lejos al destituido jefe del Estado Mayor. Considerado como un peligro que quedaría exiliado en unas islas en medio del Atlántico, poco se sabía entonces en el Frente Popular que enviar a Franco a Canarias no calmaría sus ansias de conspirar.
1: Después de las elecciones de febrero del 36, que gana el Frente Popular, Franco tiene una actitud levantisca. Es decir, él era jefe de Estado Mayor con Gil Robles, que era ministro de Defensa, y cuando gana el Frente Popular en febrero del 36, pues lo que hace es solicitar la proclamación del estado de sitio para impedir que el Frente Popular llegue al poder, que llegue al gobierno, claramente en contra del régimen republicano. Bueno, este perfil que tiene el personaje, pues hace que, por supuesto, el Frente Popular desconfíe profundamente de Franco, lógicamente. Entonces, por supuesto, lo quita de la jefatura del Estado Mayor y lo manda a un destino en el que el gobierno creía que iba a estar neutralizado, que era Canarias. Cálculo erróneo por parte del gobierno republicano.
2: Franco probablemente hubiera querido quedarse en España, en la península, ¿no? Pero digamos que no se fiaban demasiado de él. Y además no hay que olvidar que Franco había dirigido la contrarrevolución, es decir, las operaciones militares en Asturias, y que la izquierda no le tenía mucha simpatía, como es lógico, ¿no? Entonces, supongo que ahí rápidamente se le dijo, bueno, pues a Canarias, ¿no? A Canarias. Y bueno, Franco se fue a Canarias ya conociendo que había una preparación de una revuelta militar en ciernes, que se había ido desarrollando, ¿no?, a lo largo del año 35.
3: Canarias funcionaba como lugar de destierro, ¿no?, en aquel momento. El problema es que con Franco, además, el destierro es un destierro dorado. Es decir, a él lo destierran, pero lo convierten en comandante general de Canarias. Y eso hace que pueda mantener lazos con sus compinches en la península, con sus iguales en la península, con otros militares en la península y con empresariado también en la península y en Canarias, y que pueda luego participar en el golpe de Estado, y no solo eso, sino encabezarlo finalmente y en generar represión, ¿no?
4: A lo mejor hay una visión, vamos a decirlo, muy madrileño-céntrica, ¿no?, de pensar que Madrid es el centro de todo, pero a fin de cuentas las capitales canarias, Santa Cruz en el caso, ¿no?, de la comandancia militar, era un sitio bien conectado y existían medios para en este caso conspirar o tener contactos con el exterior.
2: O sea, Franco no estaba aislado en Canarias. Hemos probado que además el jefe de Telefónica en Las Palmas estaba a su servicio, con lo cual él podía hablar con quien fuera sin que se le los servicios de interceptación gubernamentales lo impidieran. Estaba en contacto con Mola. ¿Dónde están los papeles de Mola? También han desaparecido. ¡Oh, caramba! Aquí desaparece todo. ¿Por qué? Porque en una conspiración se conspira. Y los conspiradores, cuando ganan, clink, clink, clink, clink, tiran los papeles.
1: Evidentemente, si no lo hubieran mandado a Canarias, lo hubieran mandado a otro sitio y hubiera seguido conspirando y la historia se hubiera producido de otra manera. Pero probablemente hubiera conspirado de igual manera contra la República. Lo que supone el envío a Canarias es que Franco tiene las manos libres para conspirar contra la República y de manera mucho más discreta, porque estaba alejado de los centros de decisión de Madrid, ¿no? Y también lo hace estar cerca de las tropas africanistas que están instaladas en el norte de África, el Marruecos, el llamado Marruecos español.
2: El papel de Franco en la conspiración era sublevarse en Canarias y hacerse cargo de las fuerzas de Marruecos. Y ahí, de nuevo, vuelve a sonreírle la fortuna.

0: Franco llega a Canarias, las élites y los sectores más conservadores estaban preocupados por los avances que habían traído los gobiernos más progresistas de la República.
1: Las elecciones de febrero del 36 las gana el Frente Popular. Es una victoria ajustada. La sensación que hay en las derechas es de temor.
2: Azaña, como presidente del nuevo gobierno, no tuvo duda alguna de que Franco debía estar en un territorio alejado. Un territorio que era estratégicamente importante para el Estado español, pero que no presentara posibilidades para Franco de organizar acciones que ya se sabía que preparaban justamente los militares que estaban contra las llamadas leyes de Azaña, que habían provocado una transformación muy importante en el ejército español.
3: Y la República quería que hubiese un ejército al servicio de la República, pero no que tuviese un papel político, ¿de acuerdo? Y por otro lado, esa separación Iglesia-Estado tan importante.
4: Porque los republicanos de izquierda, los azañistas, pues no eran revolucionarios. Lo que querían era cambios profundos en la vida política y cultural española.
3: Otra reforma muy importante que se hizo fue la reforma agraria. España era un país agrario, era un país donde había muchísima, bueno, donde había caciquismo, donde llevábamos mucho tiempo sin solucionar los problemas. Entonces esa reforma agraria fue también fundamental. La reforma territorial, entender las autonomías de determinados lugares, pero sin perder nunca de vista la centralidad del Estado. Y en cuanto al papel de la mujer, pues la mujer es como si despertase de un sueño, ¿de acuerdo? De un mal sueño, diría yo. La mujer empieza a ir a la universidad, la mujer empieza a tener un papel social.
4: En la primavera de 1936 no había peligro comunista. El Partido Comunista eran cuatro gatos. La Internacional Comunista no estaba interesada en una revolución en España y la Unión Soviética no tenía nada que ver con España, prácticamente. Pero hay que justificar el golpe.
0: Franco llega a las islas el 12 de marzo de 1936. Sin que pudiéramos imaginar el terror que desataría cuatro meses después. El nuevo comandante militar de Canarias tenía fama de ser implacable.
1: Franco es un militar africanista, un africano militarista, uno de los primeros jefes de la Legión, el jefe de la primera bandera desde su fundación, una persona jaleada desde sectores monárquicos que se podrían situar ya en la década de los años 20 en la extrema derecha. Franco, a su vez, su padrino de boda, Alfonso XIII. Franco es uno de los, entre comillas, agraviados por las reformas de Azaña y el cierre de la escuela militar, ¿no?, de Zaragoza. Y Franco, además, es un hombre cercano, ¿no?, a los sectores más derechistas del país e incluso pues jefe de Estado Mayor con Gil Robles.
5: Franco llega a ser general con 33 años, uno de los generales más jóvenes de España y uno de los más jóvenes de Europa, porque precisamente ha participado en las guerras de Marruecos y ha logrado un fácil ascenso en esas guerras, ¿no?
4: Franco, en primer lugar, fue un embustero, porque su carrera está fundamentada en un embuste, en una mentira. En una pequeña operación cerca de Ceuta, a Franco le pegaron un tiro. Franco no hizo nada en la acción, ¿no? El tío se desplomó y ya no intervino, ¿no? Pero bien, como era un hombre que tenía amigos, pues por méritos de guerra contraídos en una acción en la cual él no participó, se le ascendió a comandante. Y eso significa que pegó un salto de tigre en el escalafón y se adelantó pues a los 300 o 400 capitanes que le precedían en el escalafón y se situó en comandante. En condiciones normales, si a Franco no le asciende su majestad el rey a comandante, pues no hubiera llegado a donde llegó.
1: Además de que tenía un ascendiente importantísimo en la oficialidad en general, pero sobre todo en la africanista y en la más joven. Y encima Canarias está cerca del protectorado de Marruecos.
5: Y ahí además toma experiencia en cuanto no solo a la organización militar, sino a acabar con el enemigo, a justificar los medios para alcanzar el fin. No se dialogaba, se aniquilaba al contrincante, ¿no?
4: Probablemente él tendría algún que otro complejo, pero desde luego la guerra de Marruecos, muy primitiva, le enseñó la brutalidad del combate cuerpo a cuerpo, del combate contra los rifeños. En fin, no fue él solo, ¿no? Toda una generación de oficiales que hicieron la guerra de Marruecos, pues aprendieron a hacer la guerra de una manera un poco primitiva, pero cruel.
0: Una forma de actuar que quiso dejar clara nada más llegar al archipiélago, porque si algo no le gustaba ya desde entonces al conspirador, era la oposición.
1: En Tenerife, cuando llega Franco en marzo de 1936, es recibido con hostilidad manifiesta por parte de los sectores populares y del movimiento obrero. Franco es el carnicero de Asturias.
6: El 1 de mayo del 36 saca las tropas a la calle y amedrenta a la población con metralletas, con puestos de metralletas instalados en la ciudad de Santa Cruz de Tenerife y en Puerto de la Cruz y en muchos sitios, ¿no? Es decir, hace una maniobra provocativa.
1: Ese incidente, que se puede interpretar como una especie de provocación o de test para ver cuál es la capacidad de respuesta del movimiento obrero por parte de los militares, tiene como consecuencia la petición por parte de 28 ayuntamientos de la isla de Tenerife, la solicitud de revocación o destitución del comandante militar de Canarias.
6: Esto debilita a Franco de alguna manera, ¿no? Incluso lo pone en la picota.
1: La primera de ellas sale del ayuntamiento de Buenavista del Norte. Su alcalde, Antonio Camejo, fue asesinado.
6: Franco hace esta maniobra el 1 de mayo, hay protestas ciudadanas y sociales pidiendo su dimisión y él está débil en un momento determinado, se ve que está siendo cuestionado por las autoridades republicanas. Y entonces por eso escribe una carta a Casares Quiroga, ministro de Defensa, a Adam, diciendo que él no conspira contra la República, que él es fiel a la República, etc. Mentira. Franco está en el golpe, en la conspiración desde el principio, y lo que hace son maniobras de distracción para despistar a las autoridades republicanas y no le quiten mando militar, mando con tropas.
2: Mientras tanto, en ese periodo de unos 120 días, 125 días, su trabajo en Tenerife fue muy intenso en tres niveles. Por una parte, en el ambiente de los cuarteles, investigando a fondo a todos los contingentes que existían en Canarias, concentrándolos y llamándolos incluso a participar en ciertas actividades. Hizo vida social, se sabe muy bien que frecuentó ciertas sociedades de alto nivel de la burguesía local, los casinos, los clubes, el club de golf, es famoso que iba al club de golf, que era un sitio muy reservado, es decir, que simultaneó determinado tipo de actividades, pero también se proyectó en investigar a los partidos políticos locales y también a las organizaciones sindicales y de toda índole. El tercero de sus aspectos durante ese periodo fue dedicarse a intercambiar mensajes, ya sea con el gobierno y también con sus interlocutores de la operación militar, en la cual nunca dejó un rastro que pudiera ser utilizado en su contra.
0: Franco no quería arriesgarse a ser acusado de conspirar contra la República si la operación fracasaba. Pero, ¿cómo evitar las sospechas del gobierno? Curiosamente, un mes antes del golpe de Estado se produce una reunión militar de alto nivel en Las Raíces, Tenerife, lugar donde años después se levantaría un monumento al dictador.
6: Hay fotos famosas de la reunión de Franco con todos los mandos militares, oficiales, etc., en una comida fraternal en junio del 36.
2: Unas operaciones que fueron definidas como unas maniobras, pero que de hecho era una convocatoria para pasar lista, diríamos, por parte de Franco, del nivel de adhesión de las voluntades de los cuarteles.

0: Mientras en la península se produce el asesinato del líder monárquico de la oposición, José Calvo Sotelo, en un clima de máxima tensión, en Canarias ocurre otro hecho crucial, la muerte del general Amado Balmes. Dos días antes del comienzo de la guerra civil, los medios de comunicación publican que el general ha fallecido tras sufrir un extraño accidente con su propia pistola en el campo de tiro de la Isleta, en Gran Canaria. Un hecho que, a día de hoy, sigue provocando dudas. Una bala de 9 milímetros, unos pantalones cortos y una camisa de seda rayada son los objetos que portaba Balmes el día de su muerte. ¿Qué posibilidades había de que un general, comandante de la guarnición de Las Palmas en el año 1936, fuera a inspeccionar un cañonero así vestido? Es la pregunta que se hace el historiador Ángel Viñas, que sostiene que este es el primer asesinato de Franco.
1: Pero si va con una camisa de seda, a rayas y pantalones, ¿cómo puede ir con ese uniforme a visitar a un cuartel o dos y luego al barquichuelo? Es imaginable que el gobernador militar de Las Palmas fuera en pantalón corto, como si estuviera en la India, y fuera un general del ejército británico, y fuera en shorts. Es imposible. Es imposible. Es una de las incongruencias. Probablemente fue, pero entonces no fue a visitar el cuartel, ni fue a visitar al barquichuelo.
2: Franco ordenó el asesinato del general Balmes porque Franco sabía que el general Balmes no estaba en la conspiración. Franco hace varias visitas a Las Palmas antes del 18 de julio y tiene suficiente información como para saber que Balmes no le va a apoyar. Y si Balmes no le apoya, eso significa que la isla de Gran Canaria puede que no caiga en manos de los golpistas, sino que se permanezca fiel a la República.
3: El asesinato de Balmes se produce en unas circunstancias muy precisas, con ya todo puesto a punto para la sublevación. No sabemos cómo murió Balmes, porque el único que lo supo fue el asesino y el chofer de Balmes.
2: La versión oficial fue que estaba haciendo maniobras de tiro con pistolas y en un momento determinado una de las pistolas se encasquilla, el general Balmes hace así, se lo pone aquí y maniobra con el cañón dirigido a su cuerpo y al maniobrar se le escapa el tiro. O sea, una versión absolutamente imposible de creer, tratándose de un general, y además un general acostumbrado a utilizar armas.
1: Preceptivamente le hicieron una autopsia, pero no fue una autopsia reglamentaria.
3: ¿Y qué pasa? Que los destrozos orgánicos del tiro que se dice se autopegó Balmes no coinciden con un tiro en la barriga.
0: Las investigaciones de Viñas apuntan a que la muerte del general Balmes fue la pieza final que faltaba para iniciar la sublevación militar. Acudir a su funeral le permite salir de Tenerife.
2: Franco necesitaba trasladarse a Las Palmas porque le estaba esperando el avión Dragón Rápido. Ese famoso desplazamiento de Franco a África se podía realizar también desde el aeropuerto de Los Rodeos, que efectivamente estaba en construcción, pero estaba operativo en determinadas partes del aeropuerto. Se podía hacer en Tenerife perfectamente. ¿Por qué en Las Palmas? Porque estaba enganchado el asesinato del general Balmes con el traslado de Franco en el Dragón Rápido.
3: El aeródromo de Gando, o el aeropuerto de Gando, estaba ya ocupado por los sublevados.
2: Las primeras horas del golpe militar, esa mañana que Franco Franco está en el Hotel Madrid, sobre las 3, 4 de la mañana se desplaza al gobierno militar de Las Palmas, avisado de que ya en el norte de África ya hay tambores de guerra y ya se están sublevando contra la República. Entonces Franco se traslada al gobierno militar y ahí está unas horas muy tensas, unas horas que se ha idealizado mucho lo que ocurrió ahí, como que Franco estaba, ¿no? Y se le nota un Franco nervioso por las informaciones que hay.
0: Y es que en Tenerife el bando sublevado se empieza a mover. Mientras tanto, en Gran Canaria, Franco espera.
4: El 18 de julio amaneció, primera hora de la mañana, ya se iba conociendo la noticia, pues que el general Francisco Franco se había sublevado en Tenerife y había declarado un estado de guerra sin consentimiento del gobierno de la República. Eso técnicamente es un golpe de Estado.
2: Hay un oficial que muestra dudas y ante Franco, el propio Franco, y le pregunta, ¿usted está conspirando contra la República? Eso por la mañana del 18 de julio. Y Franco le responde, no. Es decir, Franco ya estaba en condiciones de fuerza para decir, mira, ¿a usted qué le importa lo que yo estoy haciendo? Era un teniente el que le pregunta. Y Franco está tan débil y tan inseguro de lo que está ocurriendo que niega la evidencia. Eso, con una manifestación obrera que hay en las puertas cerca del gobierno militar, disuelta a tiros, disparan, etcétera, etcétera, es una situación muy complicada para Franco y hace que tenga muchas dudas. Franco está, si me permiten la expresión, acojonado en las primeras horas del 18 de julio del 36.
3: Franco estaba tan nervioso, decían que era un hombre de nervios de acero, tururú.
2: ¿Qué hace? Pues el dragón Refil está esperando en el aeropuerto de Gando. Entonces, ante los rumores de que a la altura de la playa de La Laja hay republicanos apostados para acabar con él, pues decide no ir en carretera al aeropuerto, sino coger un barquito, una pequeña barca, que lo lleva al aeropuerto. Ahí ya llega sobre las 2 de la tarde y sobre las 2 y cuarto coge el avión y se dirige a África.
3: Canarias Tetuán, pero no lo puede hacer de golpe. No da la gasolina, el avión no da para un viaje tan largo. Tiene que hacer escala en Casablanca. Él, con el pasaporte diplomático que le han llevado, prefiere ir a Casablanca porque ahí, con un pasaporte diplomático, los franceses les dejan entrar. Franco no corre nunca el menor atisbo de riesgo.

0: el mismo 18 de julio, los sublevados empiezan a cobrarse las primeras víctimas con las primeras detenciones de personas fieles a la República. Un ejemplo fue el del último alcalde republicano de Santa Cruz de Tenerife, José Carlos Schwartz.
1: Mi abuelo el 18 de julio estaba en su casa con su familia, con su mujer y con sus 5 hijos. Tenía 39 años. Y le llegó la noticia de que, bueno, que había habido un golpe de Estado a las 7 de la mañana. Y entonces lo vinieron a buscar, se lo llevaron en un furgón de la Guardia Civil en aquel momento, sin techo, y desde ahí se lo llevaron a la Capitanía, y de Capitanía ya se lo llevaron en principio a Paso Alto. Posteriormente, lo que hacían era, con los presos que estaban en Paso Alto, ya sea el gobernador civil, el secretario del gobernador, el alcalde de Buenavista, los sacaban de Paso Alto, los llevaban al campo de concentración de Fife, que estaba ahí, que era de una empresa inglesa que se lo cedió a los golpistas y a los de las franquistas. Entonces los llevaban allí a trabajar a limpiar letrinas. Y mi madre contaba que ellas se ponían detrás de una verja a mirarlo, porque para ver cómo estaba y esto. Y de ahí lo sacaban después de Paife y lo volvieron a llevar a Paso Alto. Y así siempre. Hay anécdotas, por ejemplo, de que le abrían la puerta de la cárcel de ahí en Paso Alto y él la mandaba a cerrar. Porque lo que querían era, lógicamente, que intentara escapar y tener la disculpa para poderlo matar allí mismo.
2: Hay fotos en las que se ve Franco desfilando en determinados actos con Schwartz, que es el alcalde de Santa Cruz de Tenerife, y con Vázquez Moro, gobernador civil de la provincia. Se le ve la foto de manera amistosa. Franco se los carga a los dos.
1: Mi abuelo, José Carlos Suárez, era un hombre de izquierda. Él empezó con las juventudes republicanas. Y era un hombre que creía, pues, en la justicia, en la libertad, y eso, bueno, le costó su vida.
0: La represión hacia Schwartz, abogado de profesión, tiene una conexión con la venganza caciquil. Y es que el entonces alcalde de Santa Cruz de Tenerife había defendido a varios obreros en el juicio que siguió a los denominados sucesos de Hermigua.
1: Cuando los juicios de Hermigua fue un levantamiento del pueblo contra la Guardia Civil y contra los caciques en La Gomera, en el pueblo de Hermigua. Cada uno de los abogados, pues, tenía sus defendidos. En el caso de mi abuelo, pues eran 4 hombres y una mujer.
2: ¿Qué pasó con los de Hermigua después del 18 de julio? Pues muy fácil adivinarlo. Muchos fueron asesinados posteriormente. Fue asesinado Luis Rodríguez Figueroa, fue asesinado Schwartz. Fueron asesinados casi todos los que fueron condenados a muerte, muchos de los que fueron condenados, es decir, estamos hablando de cerca de 20 personas que fueron asesinadas después del 18 de julio. O sea, la venganza fue brutal.
1: Y a mi abuelo no lo fusilaron, a mi abuelo desaparecieron engañándolo. Es decir, a mi abuelo lo fueron a buscar, según decían, dos conocidos de él de derecha, para que le decían que lo iba a llevar a la casa, y se fue con ellos. Y ahí desaparecieron, y fueron los que lo mataron. Mi abuela decía siempre que ella sabía quiénes eran, pero nunca dijo el nombre de los que eran. Porque incluso ellos empezaron a buscar, ella y el hermano de mi abuelo, de Juan Pedro, empezaron a buscar, y le llegó un anónimo diciendo: si no quieren que les pase lo mismo que a José Carlos, esténse quietos. Había un personaje en Santa Cruz que le decía a mi tía, la mayor, cuando se la encontraba por la calle, que a los rojos hay que matarlos a todos. Había terror. Bueno, en la península hubo enfrentamiento armado, aquí no. Aquí lo que hubo fue venganza, una auténtica venganza contra las personas de izquierda y las personas republicanas y los cargos públicos, claro.
0: Manuel Vázquez Moro, el gobernador civil de la provincia de Santa Cruz de Tenerife, también fue capturado el mismo 18 de julio.
2: Vázquez Moro fue diferente, porque Vázquez Moro está en el gobierno civil, en la Plaza de la Candelaria, y está capturado por el ejército dentro del recinto del gobierno civil. Cuando llegan los guardias de asalto para rescatarlo y para sacarlo del encierro en la que está puesto con los militares dentro del gobierno civil, en un momento determinado se asoma al balcón y saluda a la gente que está apoyándole, porque no solo estaba la guardia de asalto apoyando a la autoridad republicana, estamos hablando

0: Desde que estalla el golpe de Estado, hay focos de resistencia en distintos puntos de las islas. Uno de ellos se produce en el norte de Gran Canaria, con epicentro en Arucas.
1: Arucas es una ciudad que desde el primer momento toma la decisión, junto con Fernando Gea, que es delegado del gobierno de la zona norte de Gran Canaria, y el diputado comunista Eduardo Suárez Morales, deciden los dos, ante la situación adversa que existe en Las Palmas, deciden trasladarse a Arucas y encabezar la resistencia en Arucas. Hay una respuesta muy importante, popular. Estamos hablando de cientos, incluso miles de personas que resisten en Arucas. El alcalde de Arucas reúne a la corporación y a las fuerzas vivas del municipio y los concentra en la casa capitular, donde decide enfrentarse a las fuerzas rebeldes, especialmente a los grupos de falangistas, de somatenes armados y de otros grupos que apoyaban al empresariado y, por supuesto, apoyaban el golpe de Estado. Y en esos enfrentamientos pues consiguieron reducirlo o al menos alejarlo, de tal manera que estos vinieron a Las Palmas a buscar apoyo en el ejército.
2: Ahí se dinamitan varios puentes para evitar ese avance del ejército. Hay un primer enfrentamiento en Arucas que se salda con la muerte de un trabajador.
3: A un trabajador llamado José Gómez Viera. Este fue, digamos, la primera víctima de la represión franquista en Arucas. El ejército se apostó el día 19 por la mañana en la antigua cerca de la casa de Urié y allí instalaron toda su artillería. Desde allí empezaron a disparar al ayuntamiento. Todavía en la fachada aparece un impacto de obús y visto que era imposible el mantenimiento de esa resistencia, pues decidieron salir del ayuntamiento y huir a sitio seguro.
2: Estos mismos dirigentes se dirigen hacia Galdar y a Gaete, a la altura de la montaña de Galdar, los determinados barcos rebeldes disparan contra la población y obligan a la rendición de los núcleos de resistencia en Galdar, Guía y a Gaete. Finalmente, Eduardo Suárez y Fernando Gea terminan huyendo hacia el barranco del Asno, en la zona de la aldea, y ahí ya es detenido por las autoridades militares y, como todos sabemos, han sido sometidos a un consejo de guerra submarísimo, y el día 6 de agosto los dos van a ser fusilados, ¿no?

0: Las Palmas de Gran Canaria tampoco se lo puso fácil a los sublevados, que encontraron resistencia. Eran las 5 de la mañana cuando varios golpes en la puerta despertaron al alcalde de la ciudad capitalina, que se encontraba en su casa, en el barrio de Vegueta. Un inspector de la Guardia Municipal le habló de los alarmantes movimientos militares que se estaban produciendo en la ciudad.
1: Luis Fajardo Ferrer es el alcalde de la ciudad de Las Palmas. El 18 de julio del 36 da órdenes a Alberto Hernández, que es el inspector de la policía municipal, es militar, pero que está destinado a la inspección de la policía municipal en Las Palmas, para resistir el golpe militar, para resistirlo, pero pacíficamente. Va a Santa Ana, Alberto Hernández, a la Plaza Santa Ana, se encierra con policías municipales y con gente joven, republicanos, socialistas, comunistas, que van a apoyar a la policía municipal y resisten al golpe militar. Bueno, este foco de resistencia, también, que es otro foco importante, el del Ayuntamiento de Las Palmas, se rinde solo cuando, estamos hablando, cientos de soldados invaden la Plaza Santa Ana con sus mauseres, rodean la casa consistorial del ayuntamiento y obligan a Alberto Hernández a rendirse. Esto le costó caro a Alberto Hernández porque, a pesar de que no hubo tiros, fue...

0: juzgado en consejo de guerra y fusilado. La resistencia en Canarias al golpe militar es importante. En Las Palmas proclaman la huelga general. Esta huelga general paraliza el puerto, paraliza los transportes, es decir, tiene cierto éxito. Pero los trabajadores no pueden enfrentarse a las armas de un ejército porque los trabajadores no tienen armas.
1: Pero si hay una isla que destaca por su resistencia es La Palma, que se mantuvo fiel a la República durante una semana.
2: La Semana Roja empezó el 18 de julio de 1936 y abarcó 7 días, que llegaron hasta el 25 de julio de 1936.
1: Nada más tener noticias de la sublevación militar en Tenerife, el delegado del gobierno en La Palma llamó a los partidos del Frente Popular y a la Federación de Trabajadores para contener la insurrección militar y preservar el orden. También telefoneó a todos los alcaldes de la isla.
3: El delegado de gobierno y el Comité del Frente Popular asume la defensa de la legalidad.
2: Reaccionaron rápidamente sindicatos obreros y pudieron contener el golpe de Estado en la isla. De forma tal que durante los 7 días siguientes La Palma se mantuvo fiel al gobierno de la República, pese a que el resto de las islas del archipiélago iban cayendo paulatinamente en manos de los partidarios del golpe de Estado. Se cierra el 25 de julio con la llegada del buque Canaleja, pues transportando tropas de marinería, infantería, voluntarios falangistas e incluso un destacamento de ametralladoras para tomar la isla que más se había resistido.
3: Un cañonazo que dan, según el testimonio que hay en los consejos de guerra, ¿no? Va a ser que esa resistencia ceda y que muchos militantes izquierdistas se echen al monte, ¿no? Los llamados alzados.
2: Los alzados fueron unos 300 y aproximadamente hasta mediados del año siguiente, 1937, pulularon por los montes de la isla. Pagaron una cuota de dolor bastante grande porque la mayor parte de los represaliados, la mayor parte de las personas desaparecidas en la isla de La Palma, formaron parte de ese grupo de alzados.
4: Bueno, pues lo dejamos aquí. Mañana le seguimos ofreciendo el resto de este interesantísimo documento.
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1: Coincidiendo con el 90 aniversario del golpe de Estado contra la República y posterior guerra civil y dictadura en España, la Asociación para la Recuperación de la Memoria Histórica de Tenerife rinde homenaje a Francisco Muñoz Serrano, la primera víctima mortal de la dictadura franquista en Tenerife. Muñoz Serrano perdió la vida a manos de los golpistas el 18 de julio de 1936, cuando trataba de liberar al gobernador civil de la provincia retenido por los militares sublevados tras el inicio del golpe de Estado contra la Segunda República. Y además, cuando se cumplen estos 90 años del inicio de la guerra civil, han salido a la luz los informes forenses de la primera exhumación judicial del franquismo llevada a cabo en Canarias. Lo ha recuperado esta documentación, un documental que ha recuperado los informes judiciales, forenses y científicos de la exhumación realizada en La Palma, y plantea que fue el primer procedimiento de este tipo desarrollado en España bajo tutela judicial. Un incendio se producía en Masca, en Tenerife. Fue controlado en la mañana de este sábado. Un conato declarado en el barranco de Masca, en Buenavista del Norte, fue dado por controlado después de movilizar durante varias horas un amplio dispositivo de emergencias en la proximidad de las viviendas. La Asociación Agua para La Palma denuncia graves deficiencias técnicas en la agenda del proyecto de reperforación del túnel de trasvase por su boca este. La asociación rechaza el muro previsto con riesgo elevado de perder bienes humanos y materiales. En la mañana de este sábado se ha celebrado en La Laguna la tradicional manifestación de bienvenida a los niños y niñas saharauis del programa Vacaciones en Paz, un programa de acogida de menores saharauis, y una manifestación celebrada en La Laguna en apoyo y defensa del pueblo saharaui por un Sáhara Occidental libre y en paz. El colectivo ecologista Turcón ha pedido rigor en la evaluación ambiental del plan para el Sean Park de Gran Canaria. Reclama que la actuación urbanística quede supeditada a la perforación del patrimonio natural y cultural. Este fin de semana llega la calima a Canarias, a distintas islas con altas temperaturas. La Asociación Tierra Bonita en La Palma exige al Gobierno de Canarias que cumpla con la ley de volcanes. Considera que el Ejecutivo debería ampliar las medidas previstas en la ley de volcanes y extender la información sobre aseguramiento y autoprotección a toda la población. Nueva Canarias, Bloque Canarista, ha culminado la elección de sus órganos internos en Las Palmas de Gran Canaria, tras ser proclamada por la mesa electoral la única lista presentada que encabeza Pedro Quevedo Iturbe. El Gobierno de España pone fecha al nuevo control horario obligatorio para autónomos y pequeñas y medianas empresas. Una investigación de la Universidad de La Laguna demuestra el potencial de entrenamiento digital para recuperar la competencia en auscultación cardíaca. Pedro Sánchez viajará a Argelia 6 años después para cerrar la crisis por el Sáhara y aumentar el suministro de gas. Venezuela recupera 346 millones de dólares del Fondo Monetario Internacional para la recuperación tras el doblete sísmico.

0: Sí, nos vamos a ir con las noticias, un poquito de música y el recordatorio para toda la gente que pueda ir. César, es ese recordatorio que hacías antes, estaría bien repetirlo, esa concentración que va a tener lugar dentro de un ratito en Santa Cruz de Tenerife.
1: Pues ya lo saben, tienen que dejarse ver a las 5, son ya las 3 y 38 minutos, a las 5 de hoy, 18 de julio, en un acto en memoria de las víctimas de la dictadura y el primer asesinado del franquismo en Tenerife. Es una concentración con el lema No olvidamos y el lugar calle Cruz Verde, esquina calle del Castillo Santa Cruz de Tenerife y organiza la Asociación para la Recuperación de la Memoria Histórica de la Isla de Tenerife.
0: Pues con un poquito de música seguimos.

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1: Coincidiendo con el 90 aniversario del golpe de Estado contra la República y posterior guerra civil y dictadura en España, la Asociación para la Recuperación de la Memoria Histórica de Tenerife rinde homenaje a Francisco Muñoz Serrano, la primera víctima mortal de la dictadura franquista en Tenerife. Muñoz Serrano perdió la vida a manos de los golpistas el 18 de julio de 1936, cuando trataba de liberar al gobernador civil de la provincia retenido por los militares sublevados tras el inicio del golpe de Estado contra la Segunda República. Y además, cuando se cumplen estos 90 años del inicio de la guerra civil, han salido a la luz los informes forenses de la primera exhumación judicial del franquismo llevada a cabo en Canarias. Lo ha recuperado esta documentación, un documental que ha recuperado los informes judiciales, forenses y científicos de la exhumación realizada en La Palma, y plantea que fue el primer procedimiento de este tipo desarrollado en España bajo tutela judicial. Un incendio se producía en Masca, en Tenerife. Fue controlado en la mañana de este sábado. Un conato declarado en el barranco de Masca, en Buena Vista del Norte, fue dado por controlado después de movilizar durante varias horas un amplio dispositivo de emergencias en la proximidad de las viviendas. La Asociación Agua para La Palma denuncia graves deficiencias técnicas en la agenda del proyecto de reperforación del túnel de trasvase por su boca este. La asociación rechaza el muro previsto con riesgo elevado de perder bienes humanos y materiales. En la mañana de este sábado se ha celebrado en La Laguna la tradicional manifestación de bienvenida a los niños y niñas saharauis del programa Vacaciones en Paz, un programa de acogida de menores saharauis, y una manifestación celebrada en La Laguna en apoyo y defensa del pueblo saharaui por un Sáhara Occidental libre y en paz. El colectivo ecologista Turcón ha pedido rigor en la evaluación ambiental del plan para el Sean Park de Gran Canaria. Reclama que la actuación urbanística quede supeditada a la perforación del patrimonio natural y cultural. Y este fin de semana llega la calima a Canarias, a distintas islas con altas temperaturas. La Asociación Tierra Bonita en La Palma exige al Gobierno de Canarias que cumpla con la ley de volcanes. Considera que el Ejecutivo debería ampliar las medidas previstas en la ley de volcanes y extender la información sobre aseguramiento y autoprotección a toda la población. Nueva Canarias, Bloque Canarista, ha culminado la elección de sus órganos internos en Las Palmas de Gran Canaria, tras ser proclamada por la mesa electoral la única lista presentada que encabeza Pedro Quevedo Iturbe. El Gobierno de España pone fecha al nuevo control horario obligatorio para autónomos y pequeñas y medianas empresas. Una investigación de la Universidad de La Laguna demuestra el potencial de entrenamiento digital para recuperar la competencia en auscultación cardíaca. Pedro Sánchez viajará a Argelia 6 años después para cerrar la crisis por el Sáhara y aumentar el suministro de gas. Venezuela recupera 346 millones de dólares del Fondo Monetario Internacional para la recuperación tras el doblete sísmico.

0: Hola, buenas tardes. Reciban saludos cordiales, queridos oyentes, de mi parte, Lolita Ibarra Mateo, en nombre de Sintópicos con Amul y desde la sede de Radio San Borondón. Hoy voy a conducir un programa donde nos embarcaremos en un viaje en el tiempo. Nos situamos en los siglos XVII y XVIII. El Océano Atlántico era un espacio de guerra, de comercio y de traiciones. Un hombre se atrevió y desafió a las tormentas y a los imperios que estaban en estas costas. Este hombre se llama Amaro Rodríguez Felipe, conocido por todos como Amaro Pargo. En este programa, que contamos con una mesa de lujo, nos van a dar a conocer al hombre que hay detrás del mito, al corsario que puso en jaque a las potencias enemigas de la corona española. También, dentro de los invitados, tenemos una persona que interpreta a Amaro Pargo y que nos ha traído aquí a la sede de la radio unos materiales y unas miniaturas que son preciosas. Y bueno, los que nos están viendo aquí y luego a través de la onda, a través también de los vídeos, pues lo pueden ver y disfrutar. Y bueno, pues sin más dilación, voy a pasar a presentar a estos tres invitados, a estos tres ases de lujo, que nos van a dar una información, un conocimiento y nos van a entusiasmar con el personaje de Amaro Pargo, que tiene tanta importancia en las Islas Canarias. Pues paso primero, aquí tengo a Beatriz. Y tengo a... Vamos a ver, que quiero no dejarme nada en el tintero. A Beatriz García Puerta y a Ángel Antonio Adán Peñalosa. Son aparejadores, son matrimonio también, ya lo digo, profesores jubilados y además impulsores de la iniciativa tan importante de recuperación del patrimonio de Amaro Pargo. Bienvenido, Beatriz.
1: Muchas gracias, Lolita.
0: Y Ángel. Y luego también tenemos Alfredo López Pérez, que es investigador y escritor de literatura infantil, de literatura también juvenil y en formato de libreto teatral. Es divulgador y colaborador del equipo de investigación de Manuel Paz Sánchez y Daniel García Pulido. Y también, como he comentado antes, es un actor que interpreta desde hace más de 12 años al personaje de Amaro Pargo. Y además lo hace en rutas patrimoniales, en dinamizaciones, medios audiovisuales y redes sociales. Y también ya, para finalizar, entre cosas que se quedan en el tintero, es gestor cultural. Así que, como le he dicho, hoy el programa va a ser muy interesante y muy bonito. Y como es habitual siempre en nuestros programas de Radio San Borondón, la primera palabra la tiene mi presidente de la Asociación de Amul, donde nos va a dar la información de las actividades que ha hecho la asociación en este mes y si nos puede adelantar alguna para el próximo curso, que ya le adelanto que el mes que viene estamos de vacaciones, vamos a descansar y en septiembre se retoma otra vez la radio, que ya al final les diré qué temas se van a tratar y qué día va a ser. Así que, Fernando, adelante, te doy paso.
2: Bueno, muchas gracias y buenas tardes también a ti, Lolita, a todos los que están aquí siguiendo el programa en directo y, por supuesto, a los que están a través de las ondas. Bueno, a mí me toca hablar de las actividades que hemos realizado. Siempre lo hacemos no del último mes, sino desde el último programa, que fueron cuando se comentaron las anteriores. El programa se emitió el 17 de junio y a partir de en el último mes, desde junio a esta hora, se reúne como siempre el Club de Lectura en la Biblioteca Municipal Adrián Alemán de La Laguna, que coordina nuestro compañero Roberto de la Rosa, y también la actividad de senderismo, que la coordina nuestro compañero coordina nuestro compañero Pablo, que es una de las actividades que se hizo, la de Zumba York, que se hace, que la coordina Olimpio Mateo, que también es compañero de esta junta, y que se realiza en el Centro Ciudadano de las Madres de Anchieta. A partir del 17 de junio, que fue cuando el último programa, justamente el día 18 de junio, hubo una actividad de senderismo que a los Roques de García, coordinada por Pablo Pérez, y esta creo que en este caso esta ruta hizo honor al lema que tenemos puesta en esta actividad, que es preferencia al ejercicio, porque creo que estuvo durilla. El 19 de junio realizamos un aula abierta al Instituto Canario de Investigación Agraria, que se encuentra en Valle de Guerra, y fue una magnífica y muy instructiva visita que nos las dio la directora científica del centro, Mary Yesmier, que no solamente nos explicó las actividades o lo que se realiza en ese centro, sino que luego fue la que nos hizo una guía por algunas de las fincas que tienen, donde se llevan a cabo, pues en práctica, las investigaciones que se están desarrollando en ese centro, ¿no? Con esta visita, yo lo que quiero comentar es que hemos completado un ciclo de otras muchas visitas, o otras varias visitas que se han realizado a lo largo de este curso, que fue la que hicimos también todas con la botánica como eje conductor, donde fuimos en febrero al Palmetum, en abril fuimos a la Pascua Florida de Geisora. En mayo estuvimos en el Jardín Botánico y esta última en junio pues en el ICIA de Valle de Guerra, en cada una pues con enfoques distintos, desde la divulgación, desde la parte artística y festiva de Geisora, la riqueza histórica y científica que pudimos ver en el Puerto de la Cruz, el Jardín Botánico, y la investigación e innovación con aplicada a la agricultura, que es la que se realiza en el ICIA. El 3 de este mes de julio estuvimos presentes a través de la mano de nuestro compañero y secretario de la Junta Directiva, Pablo Pérez, con su muestra, con su exposición de las miniaturas de elementos de arquitectura tradicional canaria en la inauguración, en el acto inaugural de la Universidad de Verano de Adeje, que fuimos invitados por tanto por la Universidad de La Laguna como por el Ayuntamiento de Adeje para que pusiera esta exposición Pablo, porque el lema de esta Universidad de Verano este año era cultura y tradición construyendo el futuro con raíces del pasado, y yo creo que la obra que tiene Pablo pues que mejor que esa para porque es parte de nuestra historia lo que se puede ver en las magníficas obras que hace Pablo, ¿no? Con respecto a las próximas actividades, realmente nosotros, como bien adelantó Lolita, ya estamos de vacaciones. En agosto y septiembre no hay actividades, y con lo que comenzaremos en septiembre, ya se avisarán en septiembre de lo que vayamos programando. Lo único que sí ya está, pues, se puede adelantar, o que ya, porque por el tiempo hay que hacerlo y que está prácticamente ya cerrada, es la que tenemos en octubre, que es el viaje que hacemos, que este año toca en Huelva y el Algarve en Portugal, ¿no? Y prácticamente esto es en octubre. Pero bueno, ya se avisa que todavía igual queda alguna plaza si es por pareja.

0: yo he cumplido.
1: Bueno, pues nada, vamos a conocer a nuestro Amaro Pargo y voy a empezar preguntándole a Alfredo, ya que lo interpreta, y nos va a desvelar al hombre que hay detrás del mito. Así que Alfredo, pues nos dice el lugar de nacimiento, familia, luego los contactos sociales que fue teniendo y luego al final cómo fue evolucionando a corsario.
2: Buenas tardes a todos los que nos acompañan aquí en directo y a los que nos acompañarán a través de las ondas. Pues intentar resumir quién es Amaro en tan breve espacio de tiempo, porque es el que es, y en la radio lo bueno sí es breve, dos veces bueno, porque es así, es la magia que tiene la radio a través de las ondas, es muy difícil. Pero lo primero, pues hay una serie de cuestiones que espero que esta tarde, con la ayuda de Beatriz y de Ángel, y también con las aportaciones también de este magnífico público que tenemos aquí, pues podamos salir ya hoy con una idea de quién es Amaro y tirando abajo todos esos tópicos y esos mitos y poniendo, arrojando luz y verdad histórica, certezas históricas. Amaro Rodríguez Felipe nació en La Laguna el 3 de mayo de 1678, así consta en su partida de nacimiento o de bautismo. Nació en una vivienda muy cercana o aneja a lo que es la ermita de San Cristóbal de La Laguna, por tanto en el barrio del Tanque de Abajo, contigua. Y además aquí, y voy a empezar a ir dando nombres, y es importante porque es un colaborador de esta casa, del Centro de la Cultura Popular Canaria, un gran investigador también, como es Carlos García, seguramente lo conocerán por su faceta como médico, pero también como investigador y un gran colaborador también de esta casa, que hace poco, bueno, hace ya un tiempo, pero compartieron a través de ese proyecto de fotos antiguas de Tenerife, se consiguió datar esa fotografía o esa imagen antes de que se perdiera esa casa para la historia y el patrimonio de todos, ¿no? En aquellas malas decisiones que se tomaron en los años 50-60 de pues modernizar, ¿no? y sustituir el ladrillo, el bloque, sin respetar nuestra arquitectura canaria, ¿no? Entonces se perdió esa casa entonces, porque hasta entonces hay fotos donde esa casa era una casa de dos plantas, típica casa solariega, casa vivienda típica canaria, y estaba contigua a la ermita de San Cristóbal. Por tanto, a él le correspondía por parroquia de Santo Domingo de Guzmán, que era la que le correspondía, digamos, por zona, ¿no? Amaro muere con 69 años el 4 de octubre de 1747. Yo les voy a destacar algo anecdótico o algo que, porque hay muchas curiosidades que yo no dejo al azar, porque en la vida de Amaro no hay nada al azar. Parece que está todo hilvanado, vas tirando del hilo y van saliendo y tiras y van saliendo. Él muere, o sea, él nace, por tanto, el día de la cruz, el día 3 de mayo, ¿verdad? Y muere el 4 de octubre de 1747, en las primeras horas de la mañana. Ya venía enfermo, estuvo sus últimos días en la Mirabala, su finca agrícola principal en Tegueste, en el barrio del Socorro, donde pasaba largas temporadas y donde disfrutaba de destilar el aguardiente, de hacer el vino, y disfrutaba de esa vida. Enferma, y ya eso, cuando ya se sentía ya morir, porque las personas que tienen esa sensibilidad, esa, ¿no?, sabe cuando ya se sentía morir, se viene para La Laguna y termina muriendo aquí en La Laguna, en su calle, en su casa de las calles de los Mercaderes, o lo que es la calle San Agustín actualmente, en el número 5, ¿vale? Que es lo que sería la parte que da lo que es el casino de La Laguna, para que se ubiquen, ¿vale? Pues serían, eso era lo que era la

0: los jardines, la parte trasera de la casa, porque la casa daba hacia la parte de delante, lo que es actualmente la calle San Agustín, el número 5. Bien, como les decía, muere un 4 de octubre. ¿De quién? Estamos hablando de San Francisco de Asís. ¿Qué es el símbolo que lleva en su mano San Francisco de Asís? Una cruz. Y esa cruz también la llevó en su bandera. Como se ha podido ir acreditando, que hay un corsario español, tras una denuncia de Cristóbal de Graaf, el cónsul holandés, el cónsul de Holanda aquí en Canarias, en la época de, ¿no?, de Amaro y tal, muestra su descontento porque, pues bueno, claro, están con el. Simula la bandera, una bandera negra con una cruz de Malta antigua, una cruz patada. En blanco, claro, ligeramente plegada, con lo cual pasaba por ser otro pirata, digamos, ¿no? Evidentemente Amaro no era pirata, nunca fue pirata, fue corsario.
1: Eso es importante,
0: y ahí el matiz.
1: Ver la diferencia entre pirata y corsario.
0: Correcto.
1: Hay muchas personas que no lo saben, bueno, sobre todo fuera de Canarias, pienso yo.
0: No, y dentro de Canarias también. Y por mucho que uno insista, igual que otros tópicos que desmontaremos a lo largo de la tarde, pero
1: claro.
0: Hay más tópicos, ¿no? Pero bueno, yo lo voy enlazando todo, ¿no? Para que un poco se haga esto un poquito más dinámico y no tan encorsetado, si les parece bien. Entonces, claro, utiliza también en su bandera, en su porque es una treta, evidentemente, para poderse acercar y ganar la ventaja en la mar. La ventaja en la mar es fundamental. Entonces, había que preparar, no piensen en armas automáticas, porque no existían. Todo llevaba un procedimiento, había que cargar esas armas de avancarga, había que preparar la tripulación, preparar las maniobras. Estás a merced del viento, un cambio de dirección del viento, bien lo supieron los españoles en Trafalgar, lo que les pasó, pues obviamente estás a merced de los vientos, tienes que aprovechar la ventaja. Entonces Amaro, por ejemplo, el tema de la bandera era otra de las ventajas que utilizó, y esta estratagema que la utilizó en varias ocasiones, copiada también de otros marinos y de otros piratas que también lo hacían. Simulaban la bandera española, por ejemplo, la Cruz de Borgoña, que era la que estaba, o los pabellones reales, para poder atacar y hacerse con las presas, ¿no? Bien, Amaro principalmente es comerciante. Lo de corsario no digo que sea por accidente, porque es una elección, evidentemente, pero primero y antes que nada, a lo que él se dedica es a ser comerciante. Y eso ya, la capacidad que puede ser innata, uno puede tener habilidades sociales, tener habilidades, ¿no?, para saber vender, relacionarte y demás, también se desarrolló mucho pues ya con su abuelo. Su abuelo ya trataba y era marchante de tabaco, ya se dedicaba un poco al trapicheo, al comercio del tabaco. Por supuesto, su familia, de origen humilde, venido a más, porque le fue yendo bien, porque eran, pues la verdad que en ese sentido eran muy habilidosos para los negocios, se dedicaba a la agricultura, a la ganadería, eran marchantes de ganado, entonces, pues claro, se fueron haciendo poco a poco con tierra, eso sí, lo tenían claro, de ir invirtiendo continuamente, y eso también fomentó en él esa mentalidad mercantilista o bastante anticipada incluso a su época, ¿no? Y lo que lo hace diferente. Y es que dinero que no se mueve no renta. Eso de. Y aquí vamos a tirar abajo otro mito que después desarrollarán mis compañeros tertulianos. Amaro escondió un tesoro, tuvo un tesoro. Evidentemente, Amaro tuvo propiedades y tuvo riquezas. Claro que sí, tuvo efectivo y el suficiente dinero. Y esa equiparación en joyas y ese valor, evidentemente, claro que lo tuvo. Ahora, que lo escondiera debajo de una loseta o debajo, pues no. El mejor dinero es el que está invertido. Porque además en esa época, yo siempre lo explico cuando hago las dinamizaciones y se los hago a los chicos, a los centros escolares, a los que voy, a centros educativos, asociaciones vecinales y todas las dinamizaciones que hago, les pongo un ejemplo muy claro. Si entonces él tenía un dinero, ¿vale?, pues lo invertía, lo prestaba, era prestamista, otra de las actividades de Amaro. Dinero que prestabas, no solo luego recuperabas el dinero, los intereses, pero algo muy importante, el favor. El favor que has hecho. Y eso en épocas de Amaro era tan importante como, porque claro, la gente se vestía por la palabra, muchos se vestían por la palabra. Evidentemente, todo se registraba, escritura pública, para eso estaban los notarios, ¿no? Pero cuidado, la palabra de Amaro iba donde iba.
1: Porque se preocupó, se interesó de tener contactos sociales influyentes.
0: Claro, se interesó de, pero no solo de tenerlos, sino de mantenerlos, que eso sí es difícil, porque todos podemos hacer relaciones y contactos sociales, otra cosa es mantenerlos. Y mantener una amistad, cuando no es de verdad, la mentira tiene las patitas cortas.
1: Claro, igual que, y él solo, pues no puede.
0: Claro.
1: Tiene que estar igual que el que se dedica, acompañado y rodeado.
0: Claro, igual que el que miente, el que plagia, al final se termina descubriendo. ¿Por qué? Porque hoy, además con las herramientas que hay hoy en día, todo se sabe. Uh-huh. Sin embargo, las personas que son de verdad también se saben. Uh-huh. Y eso se demuestra también en el tiempo. Porque el que tiene, cuando yo ahora voy a parafrasear a un antiguo párroco que hubo ante este, Miguel Ángel Cedrés, ya desaparecido, falleció hace unos años, que él decía siempre aquello de identificar la facha con la ficha. Siempre decía eso, ¿no? El identificar el que nuestra, nuestro currículum vitae pues vaya acorde con lo que nosotros somos, con lo que nosotros demostramos, ¿no? No quedarnos en la palabra, no, en los hechos. Y como los hechos y el dato mata el relato, afortunadamente tenemos a Manuel de Paz Sánchez, catedrático emérito de la Universidad de La Laguna, a Daniel García Pulido, que es, su, como digo yo, su primera espada, su escudero y además su amigo. Y ellos dos conforman, comandan todo el equipo de investigación al que se ha sumado el doctorando Francisco Brian Cabrera Alonso y luego, humildemente, aquellos que nos sumamos echando pues, una mano en lo que se puede, humildemente.
2: Granito de arena.
0: Sí, señor. Ángel Adán y Beatriz García Puertas, pues con su proyecto de la Casa de Recuperación de la Casa de Machado. Y humildemente, yo como divulgador, pues lo que podemos hacer, sí. Y tantísimos otros, porque ha habido otros también historiadores que también claro. Han colaborado, como sí. Manuel Hernández González, uh-huh. Otra uh-huh. autoridad uh-huh. también y otro referente, ¿no? Uh-huh. Entonces, pues bueno.
1: Pues nada, yo aprovecho que antes estaba haciendo mención a las conquistas y a todo el patrimonio que estaba realizando, pues ya le pregunto a Ángel, ¿cómo se fue fraguando el éxito de Amaro Pargo?
2: Pues la verdad que, bueno, muchísimas cosas que ya ha dicho Alfredo, ¿no? Amaro no se fraguó nada más en el abordaje, ¿no? Espectacular, ni en la búsqueda de tesoros, ¿no? Como se ha ido diciendo, ¿no? Sino en ese Atlántico que hablaste, ¿no? En el que décadas desarrolló una intensa actividad entre Canarias, Cádiz, territorio español y demás, ¿no? Era un magnífico conocedor de las rutas marítimas, importante, de los mercados y de las necesidades comerciales de su tiempo. Supo combinar el transporte de mercancía, inversión en barco, de compraventa de productos cuando las circunstancias lo requerían en el ejercicio del corso autorizado por la corona. Hay un aspecto importante de su actividad que no era negocio exclusivamente privado. Formaba parte de lo que podíamos llamar un negocio de Estado, ¿no? La monarquía en aquel momento española dependía del comercio marítimo para mantener la comunicación con América, abastecer sus territorios y sostener su economía. Proteger esa ruta era una cuestión simplemente de estrategia, ¿no? En ese contexto, pues comerciantes, armadores, como Amaro, Pargo, desempeñaban el papel esencial. Transportaban mercancías, generaban riqueza, mantenían abiertas las comunicaciones cuando era necesario y contribuían a defender el tráfico marítimo de aquel entonces frente a los enemigos de la corona, que era importante. Había muchos enemigos de la corona de varios países, ¿no?
1: Ángel, es que puso en jaque a las potencias enemigas de la corona.
2: Efectivamente. En ese contexto, tanto comerciantes y armadores como Amaro desempeñaban un papel esencial y generaban riqueza, mantenían abiertas las comunicaciones, como dije, con la corona. Por eso, los historiadores, que ya hablaste, Manuel de Paz Sánchez especialmente, Daniel García Pulido, pues destacan que Amaro fue mucho más que un corsario, que todo el mundo dice el corsario, el pirata, el corsario, ¿no? Bueno, ya Alfredo ha dado la diferencia entre pirata y corsario, ¿no? Fue un empresario marítimo, un inversor, un hombre con una enorme capacidad para organizar negocios en un espacio tan complejo como era el Atlántico en ese siglo XVIII, ¿no? Su éxito fue el resultado de una experiencia de una excelente red de contactos, como bien decía. Él además tenía muchos contactos como empresario y como comerciante, ¿no? En Canarias, Cádiz, América, y de una gran habilidad para aprovechar las oportunidades que ofrecía el comercio transatlántico. Quizás resumiendo, pues el verdadero éxito de Amaro no estuvo en el corso precisamente. Yo creo que sino es en su capacidad como comerciante empresario marítimo y dentro de un gran sistema económico imperial. Y ese éxito económico explica cómo pudo adquirir propiedades a lo largo de mucho tiempo, una década aproximadamente, en la zona nada más de Machado, muchas hectáreas de tierra, que fue comprando a lo largo de décadas, ¿no? Y así como la propia casa que hoy hemos traído aquí en 1744, 3 años antes de morir, como ya veremos algunas cosillas más sobre ella, y donde también realizó importantes obras benéficas, dejando patrimonio que todavía hoy sigue despertando el interés de historiadores e investigadores. Tengo que decir que yo me hice la chuleta para no enrollarme, porque yo me enrollo como una persiana, ¿vale? Y además, evidentemente, viendo los maravillosos libros que han publicado Manuel de Paz, Sánchez, Daniel García Pulido y otros investigadores, como habías hablado de Manuel, ¿no? Entonces, quizás esto no son palabras mías. Yo no soy investigador. Nosotros somos simplemente aparejadores, me parece que como usted, y además es profesores, ¿vale?, de edificación. Pero nos ha apasionado la historia. Y parafraseando a nuestro amigo Manuel de Paz, hemos contraído una enfermedad, que es la pargofilia. Y eso son palabras de Manuel de Paz. Dice, cuando conoces a Amaro, automáticamente...
1: Claro, pero ahí se demuestra lo valiente y lo apasionados que soy, pues para ir divulgando con el trabajo día a día, con eso el interés, la dedicación, el esfuerzo del patrimonio de Amaro Barco, de Amaro Paro.
2: Especialmente... Nosotros vale. No hemos centrado quizás más en la casa.
1: Pero que también es verdad, Ángel, que tenemos que centrarnos en las ideas fundamentales para hacernos una idea global, claro, y general de quién es esta persona.
2: Importantísimo.
1: Por no decir este personaje, Alfredo.
0: Sí, para no dejar atrás, porque se ha nombrado, claro, hemos citado esa red familiar, esa red, ¿no?, esas redes sociales, las hemos nombrado, pero no hemos dado nombres. Vamos a dar nombres para que ustedes se sitúen. Todos conocemos la familia de los Cartas, ¿no? Pues tuvieron negocio y tuvieron relación con Amaro y sus descendientes sucesores, que son los González de Mesa. Ya vamos ubicando las familias, ¿verdad? Bien. Tuvo relación también con Bernardo Espinosa, Cayetano Espinosa y Torres, los, en este caso, corsarios, también capitanes y comerciantes de origen herreño. También tuvo relación pues con más familias importantes, pues mira, pues con la comunidad flamenca, que eran eminentemente, la comunidad flamenca estaba allá donde había negocio, es como la comunidad judía. Tienen esa habilidad, yo creo que innata o consustancial a su propia, ¿no?, etnia, de tener esas habilidades desarrolladas para el trueque, el cambio, el negocio, el préstamo. Pues bien, con la comunidad flamenca destacada ya de segunda generación que estaban aquí, les puedo dar nombres: Juan Pedro Dujardín, Moermans, los Jansen, por ejemplo. Pues ahí pues van entroncando y emparentando y teniendo negocios con ellos, incluso entroncando familiarmente. Entonces, claro, ahí ya una vamos red, entendiendo.
2: Una red importante.
1: Pero claro, ahí vamos entendiendo este tema. Una red está importante. Habiendo acceso a mucha información de él.
0: Claro.
1: Que no siempre es fácil, porque han pasado siglos y guerra y conflicto y cambio en todo.
0: Yo tuve la suerte este mismo lunes que presentó Francisco Bryan el doctorando, ¿no? Que como nombré antes, que está con la investigación, que le está tutorizando Manuel de Paz la tesis doctoral, y estuvimos los tres allí. Ya él lo un poco ha ido adelantando todas estas cuestiones y todas estas, ¿no? Entonces, claro, es muy importante
1: que es muy importante mencionar para luego ir a esa fuente,
0: claro,
1: completar y ampliar la información.
0: Claro, lo que yo decía, tuve la ocasión de compartir con todos, digo, claro, yo me he vuelto un disfrutón, esa es la palabra nuestra, vamos a ponerle esa palabra de actualidad, porque de los, y prepárense, de los 35 volúmenes que ya están escritos, hay publicados, aquí hemos traído, que ya publicados hay 27, 28, creo que están, pero son 35, porque los demás están en imprenta a puntito de salir. De esos 35 volúmenes, no solo es la historia de Amaro, sino de todo su contexto social, político. Es decir, sí, vamos descubriendo otros personajes vinculados a sus sucesores, vinculados a todo.
2: Además, fíjense el título de la serie. Amaro Pargo, documentos de una vida. ¿No? Imagínense.
1: Y eso que la vida no fue demasiado larga.
2: Y a partir de ahí empezamos.
0: Bueno, te corrijo un poco, Lolita, 69 años para un corsario. En aquella época, donde la esperanza de vida estaba en torno a los 40 años, con los episodios epidémicos que hubo, las hambrunas y demás.
1: Y es verdad, pero que digo que si hubiera vivido más.
0: Yo lo hubiera firmado en esa época.
1: Si hubiera vivido más, se hubieran hecho más. Claro. Bueno, pues sentada la base de toda esta documentación, Beatriz, las diferencias importantes entre lo que es la realidad de él y la leyenda.
3: Vale, pues mira, creo que los mayores logros que se han conseguido con las investigaciones que han hecho, no vamos a estar repitiendo constantemente los nombres, ¿no? Los investigadores que ya hemos conocido y que sabemos ya de antemano, pues no han dado pie para poder precisar lo que es la leyenda y lo que es la realidad de Amaro. Durante mucho tiempo, lo que se sabía de Amaro era, se presentaba exclusivamente como un pirata, rodeado de tesoro, con unos combates espectaculares y con una aventura pues novelesca, típica de novelas de piratas, ¿no? Pero eso no es lo real. Lo real es que, aunque sea esa una imagen muy atractiva esa, eso no corresponde con lo que hoy se conoce y con lo que han ido desmontando estos investigadores y que hemos tenido la suerte de contar con que se han publicado y las tenemos a disposición, ¿no? Bien, se pueden asegurar con los datos que ellos demuestran que fue un hombre mucho más interesante de lo que puede ser la leyenda. Los datos reales son más interesantes. Era un hombre, como ya se ha dicho, un comerciante de gran éxito, capitán de barco y demás, pero además era un hombre profundamente religioso, que hoy en día parece que no se pueden compaginar determinadas facetas en la vida, pero en aquella época era muy común. La vida religiosa formaba parte de la sociedad completa, ¿no? Y quizá esto le llevó a ser un gran benefactor porque hizo muchas obras de caridad, ¿no? Entonces, vamos a sacarlo de los cofres del tesoro, de las novelas de pirata y demás, y vamos a darle el papel que tuvo, ¿no? Porque está todo documentado y no se está inventando nada. Entonces, el personaje humano realmente tiene mucho más atractivo que esas leyendas. Bien, eso no significa que queramos quitarle importancia a la vida de Amaro, ni muchísimo menos, al revés. Queremos que se conozca a la persona detrás de ese personaje, que se conozca a la persona humana, como cualquier persona en el contexto en el que vivió, ¿no? En definitiva, el mito lo podemos desaparecer comentando lo que ya sí se conoce con datos y documentos de la vida de Amaro Rodríguez Felipe, porque a nivel de leyenda y la historia que se va contando de boca en boca, pues se hizo como una especie de construcción de la figura de Amaro, porque se le negaba que hubiera tenido la patente de corso, se le negaba la propiedad de la casa de Machado, se ponía en duda la autenticidad del cuadro que hay, de la pintura que hay en la iglesia del Rosario, ¿no? Y entonces, ahora, con todos estos documentos que han encontrado nuestros investigadores, pues ya con muchos años de dedicación, que llevan más de 10 años para sacar, y siguen encontrando datos interesantes. O sea, que tenemos que seguir leyendo los que están, como dice Alfredo, que están en el horno a punto de salir,
2: según,
3: ¿no?
2: Según Manuel Sánchez, tienen que llegar a los 100 libros.
0: Bueno. Bueno, no sé si se llegará a los 100 libros, pero lo que sí está claro es que hay que poner en su justa medida y hay que reconocer la labor ingente que están haciendo estos investigadores. Sí. Porque además no son nada egoístas. Y voy a introducir este término también porque esto es muy importante. De nada sirve el conocimiento si no lo quedamos para nosotros. De nada sirve. Si tú no lo compartes, no tiene sentido. Total. Y Manuel de Paz Sánchez, Daniel García Pulido, tienen en muchas ocasiones en sus conferencias públicas que puedes interactuar con ellos, puedes precisar. Sí, estoy seguro que cualquiera que quiera investigar sobre Amaro o sobre alguno de los personajes históricos relacionados con Amaro y se dirige a ellos les van a asesorar, pero tanto ellos como cualquier persona del equipo de investigación. Uh-huh. Lo que sí estoy seguro que sí no van a colaborar, sí van a partir de la base de no aplicar el método científico, el no ser un poquito serio, el utilizar la IA de aquella forma, ¿vale? Porque eso sí que es verdad que no aporta, sino estorba. Para entenderlo. Una IA mal empleada hace destrozos y ayuda a fomentar esos mitos, esos tópicos, esas leyendas urbanas montadas sin sentido, porque no tienen ni pies ni cabeza, y que se desmonta simplemente acudiendo a la fuente. La relación de Amaro famosa, y ahí lo uno con lo que viene, ¿no? De esa faceta.
1: Justo le iba ya a preguntar a Beatriz, porque vamos, eso ronda en la leyenda urbana y en el morbo de cualquier persona. Claro. ¿Qué pasa con la sirvita? Beatriz, bueno, o Alfredo, o los dos, bueno, complementáis.
0: Vamos a ir a cuatro manos, Beatriz, ¿verdad? Porque lo
1: Venga,
0: tenemos
1: Beatriz,
0: claro.
1: Te doy el paso a ti,
0: claro,
1: Beatriz.
0: ¿No?
3: Bueno, vamos a ver. Realmente. Ya estamos diciendo que tenía una vida profundamente real, era religioso, ¿no? Y frecuentaba con mucha frecuencia el convento de
2: Santa
3: de
0: las Catalinas.
3: De las Catalinas.
2: Ahí sí, claro. Ahí
3: y ahí, en ese convento había tres de sus hermanas y él frecuentaba el convento, pero además conoció a Sor María de Jesús, la siervita, como la conocemos popularmente, ¿no? Y ahí hicieron una buena amistad. Ella era su consejera espiritual y hablaba mucho con la siervita, visitaba mucho el convento, pero también es de entender que hablaba con la siervita pues, a través del locutorio que había en el convento. Era un convento de clausura. Él lo frecuentaba como tanta otra gente. Y él le pedía pues consejo antes de irse de viaje a sus navegaciones y a sus viajes tan largos de tantísimo tiempo y tal. Pero además, no era él una persona excepcional que iba con la siervita. Por eso también hay que quitar ese mito. Tenían una buena relación, pero también iban a pedirle consejo otras personas de la alta sociedad y de sectores más modestos. Bueno, por ejemplo, iba la mujer del capitán, general Moore y Aguirre. Eso
1: es
3: lo han comentado nuestros investigadores, que lo decimos nuestros investigadores, porque los cogemos con mucho cariño, pero ya sabemos que son Manuel de Paz Sánchez y Daniel García Pulido, por no estar repitiendo con tanto tal. O sea, y gente que era del pueblo, sencillo, también iban a pedirle consejo a la siervita. Con lo cual, vemos que Amaro no estaba haciendo ninguna, no tenía ninguna relación fuera de lo habitual con la siervita. Era la relación que tenía mucha otra gente de la sociedad. De la alta sociedad y de la sociedad más baja.
1: Claro, Alfredo, ¿qué querías completar?
0: Sí, no. Siguiendo la aclaración que está haciendo y las aportaciones que está haciendo Beatriz y Ángel, bueno, en este caso lo está haciendo Beatriz, pero todos tenemos este tema claro.
2: Total.
0: Ya incluso en su momento, y hay que nombrarlo también a Domingo García Barbusano, otro colaborador de esta casa, de hace muchos años, que ha, en su momento hizo su investigación pues de recopilación de datos y un poco Bueno, pues bien, luego hay cosas que se han ido precisando con toda la investigación del equipo de investigación de Manuel de Paz y demás. Hay otras cosas que se han precisado, otras que, bueno, pero bien, hizo también ya unos aportes, una primera semblanza de, y un poco planteando cuál era la verdadera relación. De hecho, tiene un libro específico sobre la vida de Sor María de Jesús, que lo pueden consultar, aparte de otros tantísimos, ¿no? Por tanto, Sor María ya queda claro, pero es que además hay un volumen concretamente de toda esta serie dedicado a Sor María de Jesús, por Manuel de Paz, que además me consta que a Manuel le gustó mucho hacerlo porque él es, como yo, devoto, confeso, de Sor María de Jesús. Se aclara perfectamente qué tipo de relación tenía. Y no era exclusiva de Amaro. Si es verdad que se le atribuyen pues unos hechos que también, bueno, pueden formar parte de la literatura también y de esa parte, ¿no?, romántica, ¿no?, del relato.
1: Claro.
0: Pero que bueno, que también, cuidado, siempre que sepamos que es parte romántica, fantástico. Vale, lo que no podemos confundir lo romántico con la veracidad histórica, porque si no caemos en el corintellado y volvemos otra vez la burra al trigo.
1: Esa es una diferencia clave.
0: Claro, la burra al trigo y entonces nos saltamos los casi 40 años de diferencia que tenían en los dos, que en esa época era como si fuera su abuela.
1: Aunque bueno, antes se casaban con muchísimos años de diferencia, pero bueno.
0: Nos estamos olvidando de la Inquisición. De que no se podía, habían unas reglas sociales que no se podían saltar.
1: Según para quién, como siempre. Pero estupendo. Bueno, pues para seguir avanzando un poquito, Ángel, como aparejador y como buen entusiasta investigador del patrimonio de la casa de Amaro Pargo, ¿podrías darnos alguna información de cuál era su estilo de vida en la casa, si era más ostentoso, si era más humilde? ¿Si hay datos sobre eso o se puede deducir algo en función de la decoración de la casa o de las personas que trabajaban en la casa, quién vivía?
2: Yo sé que se está esperando en esta intervención que hablemos de la casa. Y seguramente los que están detrás en internet viendo esto o en la radio ya lo están diciendo, ¿no? Pero como aparejadores siempre decimos que los edificios hablan. Sí. Pero también sabemos que no debemos hacerle decir lo que la documentación histórica no demuestra. En el caso de la casa hay un dato muy importante. Sabemos que documentalmente Amaro Pargo la compró en 1744, 3 años antes de morir. Eso es innegable. Hasta donde alcanza la investigación actual, no existe, de verdad, y lo digo mirando a la cámara, no existe ningún documento, no lo han encontrado, de que esa casa haya sido habitada permanentemente por Amaro. Eso está así dicho. Y sería poco riguroso afirmarlo, porque no hay documento. Podemos decir que estuvo, porque como era, la compró él, pues evidentemente, posiblemente estuviera, pero no vivió. Además, Amaro fue propietario de numerosas fincas. Fijaros, más de 60 viviendas. Fue propietario de más de 60 viviendas y numerosas fincas y hectáreas, ¿no?, repartidas en Tenerife. Su propiedad más importante, también quiero, mirando a la cámara, quizás la más importante, yo creo que coincidimos, es la Mirabala.
0: La finca La Mirabala.
2: La finca La Mirabala en el Socorro de Este. Una gran explotación agrícola y vitivinícola, puesto que él era comerciante. Él cogía el vino, se lo llevaba para América, compraba cacao, vendía plata. O sea, era comerciante, evidentemente. Y esa era su finca principal. Y la dimensión de su patrimonio. Dice, hoy propiedad, atención, importante mirando a la cámara. La Mirabala es propiedad privada. Claro. Y no tiene, que yo sepa, ningún expediente para declararla BIC. No existe. Sin embargo, la de Machado sí tiene, no el expediente, hace la declaración BIC. O sea, por lo tanto, la de Machado sí que es una casa declarada BIC. También sabemos que su casa principal en San Cristóbal de la Laguna, como dice, hoy desaparecida, que se encontraba al principio de la Guerra Real. Por eso, nosotros, la verdad, de verdad, como la iniciativa Casa de Recuperación Casa Amaro Pargo, no utilizamos la casa de Machado para explicar cómo vivía Amaro, ni para decir si era o no ostentoso. Lo que sí muestran los documentos es que fue un hombre con una importante posición económica. Eso yo creo que es innegable. Que invirtió en propiedades productivas, no era tonto. Él invirtió en propiedades productivas, en tierras y en haciendas, más que en una ostentación personal. Pero hay algo que nos parece aún más importante. Nosotros no estamos intentando recuperar la casa de Machado únicamente porque fuera propiedad de Amaro. Su verdadero valor va mucho más allá de que fuera propiedad de él. Las investigaciones históricas demuestran, atención, importante mirando a la cámara, porque es que tiene que quedar constancia. La casa, atención, la ermita de Nuestra Señora del Rosario San Amaro, junto con el convento de los dominicos en Candelaria, son coetáneos, es decir, fueron construidos sobre 1525, demostrado por estos investigadores. Formando parte de los núcleos, la ermita y la casa y el propio camino viejo a Candelaria, uno de los más importantes de aquel momento, en el que se usaba desde hace más de 500 años y que hoy se sigue utilizando en las peregrinaciones para ir a la Virgen. Además, existe un dato documental extraordinario. Fijaros, otro dato mirando la cámara. 1642. Más de un siglo antes de que Amaro adquiriera la vivienda, los regidores del Cabildo, ya cuando iban en peregrinación a Candelaria, pagaban por quedarse en ella. Pagaban por quedarse en ella, cuando iban y cuando, por supuesto, volvían. Y eso está reflejado en aquel libro, La Casa del Tesoro. Eso no me lo he inventado yo. Y como estos investigadores serios lo han puesto, pues lo digo yo. Es decir, aquella casa ya tenía importancia histórica. Mucho antes de que perteneciera a Amaro, era un lugar de acogida, descanso, en el antiguo camino a Candelaria. Una ruta durante siglos que unió la laguna con la Villa Mariana. Y ya que los propios, atención, Guanche, se desplazaban al sur. Por lo tanto, ¿qué decir? De que a veces buscamos comparar, Amaro dio notoriedad a la casa, pero porque le dio brillo, pero no porque la casa no fuera suficientemente importante. Y nosotros no queremos salvar la casa, y termino, porque fuera de Amaro, sino que queremos salvarlo porque es una pieza fundamental en un conjunto histórico excepcional formado por la casa, la ermita y el camino viejo a Candelaria, como así lo estamos intentando decir a través de los Trevic.
1: Bueno, Ángel, pues aprovechando el hilo conductor de toda la información tan importante que nos estás dando, y ya estamos en los últimos minutos, claro, quería yo haceros dos preguntas de cierre. Sí, vale, sí, ¿no? Sí, al final se nos va. Bueno, pues quería preguntaros a los tres, un poco así, ¿qué se puede aportar para contribuir al mantenimiento y al desarrollo del patrimonio de Amaro Pargo?
0: Bueno,
1: ¿de qué manera todo, o las instituciones, bueno, o los investigadores, los profesionales, los ciudadanos?
0: Hay que hacer una labor didáctica bastante intensa, precisamente por todo lo que... Claro, estamos en la época de la desinformación, y lo estoy diciendo adrede. Estamos en la época de la desinformación, porque tenemos el acceso a la información de todos los medios posibles habidos y por haber. Una cantidad de información increíble, pero la tenemos ordenada, tenemos manera de cómo cribar, hay que educar a las personas para cribar las informaciones, y esto es muy importante porque esto está afectando incluso al propio proyecto de la casa, recuperación de la casa de Machado, de Amaro Pargo, porque se puede decir, hay una escritura pública del 9 de diciembre de 1744, descubierta precisamente por el equipo de investigación, y además hay una copia que está a disposición en la sala de los hermanos en el interior de la ermita para que la puedan comprobar, una copia de ella o en los volúmenes. Hay una cantidad de desinformación que al final volvemos otra vez, la burra al trigo, vuelven los mitos y es como un tema cíclico, ¿no? Que parece que vuelve, ¿no? Entonces, ¿qué se puede aportar? Pues, señores, tenemos que hacer un poco el esfuerzo de leer, de no quedarnos, tener un poquito de espíritu crítico. Yo sé que con las reformas educativas, y yo soy bastante crítico en esto, que hemos tenido, quizás el espíritu crítico se ha apagado. A muchos alumnos no se fomenta, quizás porque apenas hay tiempo para impartir clases, sino para la burocracia o la burrocracia de rellenar papeles en lugar de impartir clases. Aquí tengo dos profesores jubilados que seguramente los últimos años lo vivieron, Y claro, se pierde mucho tiempo en lo que es la difusión y demás. Entonces, ¿qué se puede hacer? Pues evidentemente apoyar iniciativas con veracidad histórica, donde se están apoyando, porque Ángel y Beatriz no están apoyando esto en una iniciativa que yo tengo al azar. Ya yo aportaba en la novela, en el año 2020, en una ventana que nos dejó la pandemia, el 31 de octubre de 2020, ya aportaba la idea en un capítulo, en el capítulo de los finales, El legado de Pargo, y en el propio capítulo de Machado, ya yo aportaba la idea de recuperar los tres elementos patrimoniales principales. La antigua ermita de San Amaro, construida sobre un antiguo tagoror guanche, ahí lo dejo, para que puedan leerse la novela y puedan saber por qué se hizo eso. El propio camino a Candelaria, bien explicado por, no me voy a repetir, porque lo ha explicado fantásticamente bien Ángel y Beatriz, y la propia casa de Amaro, porque se puede decir la casa de Amaro, porque la compró 3 años antes de morir. Por tanto, ¿qué hay que hacer? No solo, porque aquí mucha gente dice, no, pedirle a los políticos. No, a los políticos hay que exigirle, sí, a las instituciones, más que a los políticos, a la institución, hay que pedirle, sí, exigirle, ¿vale? El que protejan el patrimonio y demás. Pero tienen que empezar por ti, tú mismo.
2: Muy bien. Vamos a darle
1: bien. Por ti, Ángel,
2: si me permite.
1: Sí, claro, si además iba a darte la palabra. Sí, porque totalmente ya estamos cerrando el círculo.
2: Yo creo que estamos en la misma línea y estoy totalmente de acuerdo.
1: No, pero ahora te voy a... Ahora sí.
2: Bueno, como mensaje, resumen final quizás mío, es que la historia no pertenece solo a los historiadores.
1: Muy bien.
2: Que pertenece a toda la sociedad. Y es importante, como bien dijo Alfredo, discernir lo que es verdad y lo que no es, y ir a la fuente real, a la fuente de los investigadores. Por lo tanto, eso es importante.
1: Va en relación a lo que él ha dicho, claro, que las noticias falsas. Y exacto. Beatriz.
3: Bien, yo quiero dar como un mensaje de esperanza, porque en la iniciativa que estamos, Ángel y yo, es de forma altruista. Uh-huh. Pero no es nuestra únicamente. Se nos ha acercado mucha gente que colabora con nosotros, por ejemplo, las personas que han hecho estas maquetas. Esto es una colaboración de forma altruista de la Universidad de La Laguna, conducida por
2: José Luis Saorín,
3: y esta es una maqueta que han hecho dos grandes maquetistas de Tenerife, José Doña y Florencio López. Entonces, y luego tenemos también hemos preparado un recorrido virtual 360 grados que, en el código que le hemos dado, ahí lo podrán ver y disfrutarlo, para que pueda llegar a más gente y sin tener que ir allí necesariamente, porque a través de redes y de otros medios podemos mostrar y conocer ese patrimonio. Y por último, que ya lo tenemos pues próximo a salir, un vídeo recorrido que también de forma altruista, esto se lo estoy diciendo pues porque siempre está la sociedad que quiere colaborar sin otro tipo de interés, ¿no? Y que está colaborando Borja Borges y está haciendo un vídeo recorrido súper realista de la casa de Amaro Pargo en Machado, la casa del corsario.
2: Cuidado, que se conocemos
3: en Machado. Pero
2: era
3: todo está basado, perdona, en los datos que hay gráficos y anotaciones documentadas por una persona, Bernardo Parrilla Alemán, en 1975, que hizo una gran colección de datos. Y ya como para cerrar así, en resumen, lo que pasa es que esto sí lo quería decir porque me parece...
1: Claro, y tienes que decirlo,
3: de alguna
1: tenemos
3: forma.
1: Tenemos ahí unos minutitos de margen, de cortesía.
3: Bien, gracias, pues... Yo ya solamente quería comentar que nuestro deber es conocer y conservar y transmitir la historia y el patrimonio. Si conseguimos que los que vienen detrás se encuentren el patrimonio conservado o mejorado, pues habremos cumplido con nuestra responsabilidad.
1: Vale, y Alfredo, ¿qué querías
0: Sí, no, simplemente...
1: Bueno, queda la última pregunta que os voy a hacer a los tres.
0: Vale, bueno, pues intento ser breve, a ver si lo consigo, porque la palabra ser breve o ser...
1: Claro, lo que pasa es que cuando hay tanto conocimiento y tanto deseo de divulgarlo y darlo a conocer, es que, pues ejemplo, que brotan la idea y es muy difícil pararla.
0: Claro, Lolita, ¿qué sucede? Claro, es complicado. Por ejemplo, mi faceta, ellos han hablado en este caso del proyecto, el proyecto que yo tengo, Amaro Pargo, presentado ya desde el año 2014, ¿vale? Que no es cosa de ayer tarde, sino en el año 2014, en el Teatro Príncipe Felipe, lo pueden recuperar en YouTube, creo que hay unos vídeos todavía circulando, presenté ese proyecto, Amaro Pargo, que consistía no solo en elaborar una novela histórica, ¿vale? Además con fuentes, yo creo que una de las primeras que veo que pone toda una extensa bibliografía donde se puede consultar y ampliar, además... un infantil, un juvenil, para acercárselo a nuestros escolares, ¿vale? Y al público también en general, que guste de ese tipo de literatura también, de esos géneros. También un libreto teatral donde pues los chicos del Teófilo Pérez de Antegueste, que los tengo que nombrar, porque lo han representado hasta en cuatro ocasiones ya y lo han llevado sobre las tablas, y es magnífico ver a los niños a través de la mente ese tan potente, esa herramienta tan potente del teatro para socializar y educar en las aulas. A través de la historia del patrimonio, ustedes están preguntando qué se puede hacer por Amaro Pargo u otros personajes.
2: Difundir.
0: ¿Lo están viendo?
1: Está fenomenal.
0: Ahí hay un proyecto, claro. En este caso sí he de decir que no es gratuito porque yo estoy dado de alta de autónomo, estoy contribuyendo porque también hay que contribuir a la sociedad y pagar impuestos para que todos podamos tener unos servicios de calidad. Por tanto, no está reñido para nada. Ninguna de las dos iniciativas, es más, se complementan. Y desde aquí lanzo para esa programación de septiembre, octubre, cuando vengan de viaje si quieren, pues para, ¿por qué no hacer un recorrido?
1: Vale.
0: Porque además les adelanto algo, y me van a matar a lo mejor.
1: Sí.
0: Se va a publicar algo relacionado con Amaro Pargo y el Centro de la Cultura Popular Canaria.
1: Bueno. Es que el centro...
0: Ahí lo dejo, no puedo decir nada más.
1: El Centro de Cultura Popular Canaria...
0: No.
1: Va fuerte.
0: Y es una apuesta fuerte y me alegro mucho que el Centro de la Cultura se haya mojado.
1: Estupendo.
0: En esto. Porque es importante, porque, como les decía, hay mucha gente dada a hacer resúmenes, esquemas, plagio, etcétera, etcétera. Vamos a dejarlo
1: hay
0: por
1: ahí. Hay
0: que
1: ir a la fuente. Bueno, le doy paso a José Luis.
4: A ver...
5: Yo tengo una pregunta. ¿No es PIC la casa de Amaro Pargo?
3: Sí, de Macho, la de Machado.
1: La de Machado.
3: Mira, la de Machado. La iglesia, perdona, la casa del Corsario, la de Machado.
5: La que está en Machado, la iglesia. Y
3: la iglesia y el camino viejo a Candelaria están declarados bienes de interés cultural los tres.
0: Y son tres PIC y concretamente la casa y la ermita del año 2003.
2: Y por cierto...
5: ¿Del 2000, perdona?
0: 2003.
3: 2003 se publicó.
2: Y por
3: el
2: cierto,
3: camino en el 2006 se declaró
2: la casa,
3: bien de interés
2: cultural. La casa tiene 800 metros cuadrados y solamente se conserva 80 metros cuadrados, que es esto.
5: ¿Y no hubo después del 2003 alguna reclamación y sigue siendo VIC?
2: Sí, sigue siendo VIC.
0: Lo único que ha habido recientemente ha sido un cambio en la denominación. Y esto es por iniciativa de Daniel García Pulido, Manuel, el equipo de investigación, y por supuesto de los compañeros del proyecto de la casa.
2: Una cosa, sí hubo una reclamación y se le quitó lo de Casa del Pirata. Y fue Casa de los Mesas, porque Amaro les dio a su sobrinísimo.
5: Por mayorazgo. Por mayorazgo.
2: Pero ahora se llama Casa de los Mesas. Pero como bien dice ahora Alfredo, se ha cambiado ahora un cartel que ahora pone Casa de Amaro Pargo, porque ya está totalmente...
5: O sea, que se construyó antes de... O sea, en 1700...
3: En torno a 1520 fue la construcción.
5: Que ahí también hay una confusión en las fechas, por lo que yo he consultado.
0: Claro, es que hay una cuestión, Fernando, y es que la casa ya estaba construida, y es que Amaro invierte...
2: Total.
0: Volvemos otra vez a lo inicial, ¿no?, de lo que hablamos. Era invertía sus perritas, y él no era bobo. De hecho, la familia ya empezaba a invertir a lo largo del camino a Candelaria, saliendo de aquí, de la calle Los Molinos, lo que es el Cine Coliseum, para que un poco se sitúen más o menos ahí. todo hacia Miguel de Geneto, hacia allá, iban comprando propiedades al margen del Camino a Candelaria, porque esas valían mucho más y eran, pues bueno, para especular con ellas, evidentemente. Amaro no compra esa casa al azar. Ya había comprado anteriormente por la zona Toriño y zona Han, incluso en la propia, en la Vía Mariana, actualmente,
4: sí.
0: Cerca de la calle La Arena, cerca de la zona de Santa Ana, tenía propiedades, en Barrancondo también.
2: Más de 50.
1: Bueno, Alfredo, seguiremos. Le voy a dar el paso a José Luis. Gracias. Y ya vamos a hacer el cierre.
6: Gracias. Me ha llamado la atención una cosa, que se nombraba a las autoridades, decíamos las instituciones en vez de los políticos. Yo prefiero hablar de políticos porque con las instituciones es difícil hablar, pero con los políticos a veces hasta parece que te escuchan. Entonces, yo digo lo siguiente, la figura de Amaro Pargo es una figura que a muchos de los que hoy, como es mi caso, cumplimos 68 años, se nos ha ocultado siempre. Yo todos mis estudios los tengo aquí en Tenerife y yo he empezado a oír hablar de Amaro Pargo hace 5, 6, 7, 8 años. Antes nunca había oído hablar de Amaro Pargo. En 1797 se llevó a cabo una gesta increíble en Santa Cruz y por más que te pongas a mirar los libros de textos que teníamos los que hoy cumplimos 68 años, jamás se nombró. Entonces, yo eso sí que se lo achaco a los políticos. Y de la misma manera que se lo achaco, le doy la oportunidad de que enmienden la plana. Entonces, a mí me parece que si en algo se tiene que invertir el dinero que se recauda, es en darle al pueblo lo que le pertenece al pueblo. Y aunque yo parezca un comunista hablando, no lo soy, ni de lejos, pero sí que digo que la cultura tiene que potenciarse desde el lado político. Está claro que hoy en día, que estamos en un estado que de alguna manera tutela toda la actividad social y cultural, lo normal es que el dinero también llegue de esa manera. Entonces, a mí me parece verdaderamente fuerte, muy fuerte, y esto ya no es una cuestión del Ayuntamiento del Rosario, no creo que eso sea una cuestión de un solo ayuntamiento. Aquí, desde hace muchísimos años, hace poco hemos terminado unos cursos donde se nombraba la vida de Amaro Pargo en EUPAN, de la historia de las Islas Canarias, de las Islas Periféricas, y se nombraba el tema de Amaro Pargo. Entonces, los cabildos están desde el año 1500, me parece recordar, no sé si era más o menos esa fecha. Es decir, que en esta bendita tierra tenemos una autoridad perfectamente establecida y controlada y guiada y coordinada con la del resto del continente, como para que se le pida a lo mejor solo al Ayuntamiento del Rosario o al de La Laguna o al de Santa Cruz que sean los únicos que potencien. ¡Ojo! Que ellos también tienen que hacerlo, porque tienen sus partidas presupuestarias, sin lugar a dudas. Pero el cabildo tiene que estar ahí. Y el gobierno de Canarias, por encima del cabildo, si es que realmente quiere seguir siendo el representante de todos los canarios. Esto que ustedes están haciendo, no me parece justo que sea una iniciativa de un grupo de personas que afortunadamente tienen el apoyo institucional de profesores académicos muy importantes, pero que hoy en día, sin dinero, no se hace absolutamente nada. Entonces yo creo que es justo que desde este programa y de muchos programas se empiece ya a hablar del padre de la niña. Porque si la niña no tiene padre y el padre no pone el dinero, la niña no se nos casa.
1: Pues sí, después de esta intervención tan realista de José Luis, pues os voy a hacer la última pregunta que tenía. No sé si alguna vez se va a pasar por la cabeza algún personaje de la actualidad o una persona de la actualidad que se pueda comparar a Amaro Pargo.
3: Es complicado, es muy interesante eso, ¿eh?
2: Mira, pues... Pero,
1: tenemos que hacer otro programa.
2: Claro, claro.
1: Tenemos que hacer otro programa.
2: Rápidamente, quizás. Bueno, pues era, fíjate, una mezcla. Además, era una de las preguntas que estaban ahí.
1: Sí, no, es que...
2: Una pregunta interesante,
1: pero... Es curiosa.
2: Mira, sí. Si tuviéramos que buscar un paralelismo, no hablaríamos de una persona sola. Fue empresario, invertía, gestionaba... Importante, gestionaba el patrimonio, era armador, financiero, organizaba expediciones marítimas, era capitán, conocía perfectamente la navegación atlántica, era un propietario agrícola. y cuando la corona lo requería, también era corsario. O sea, por lo tanto, hoy tendríamos que sumar todo eso para mezclarlo, ¿no? O sea, era un multifunción, podríamos decir, que es que...
1: Bueno, nombre, decir nombre.
2: Y ahí sin, entonces, Amaro no tiene un equivalente exacto en la actualidad, porque reunía en una sola persona funciones que desempeña. Es que buscamos, ¿para qué buscar a alguien hoy con las gafas de... O sea, a ver, ya, es que en aquel momento, imposible, es que, o sea, hoy en día es imposible.
1: Eso también, ahí, Alfredo.
0: Ahí hay una cuestión clara, vamos a ver. Es que el problema, y uno de los problemas también, y yo creo que esta tarde hemos ido compartiendo algunas de estas cuestiones, como la preocupación de José Luis también, no podemos ponernos las gafas del siglo XXI. Corre. Para analizar lo anterior, porque nos estamos perdiendo lo mayor. Y claro, igual que nos ponemos las gafas, nos las graduamos cada cierto tiempo porque vamos perdiendo, por cuestión normal de la vida, pues lo mismo sucede. Entonces, tenemos que ponernos las gafas de cada época. Traer a Amaro a la, un ejemplo en la actualidad, pues bueno, si yo les digo que se parece a lo mejor al Roy, por ejemplo, pues el que es detractor de Roy, pues ya le va a hacer la bruja a Amaro también. Porque cada uno, somos muchos de Madrid-Barça y nos olvidamos que hay un Tenerife, que hay una Coruña, que hay un Las Palmas. Que no, hombre, que todos somos hijos de nuestro padre y de nuestra madre.
1: No, lleva razón, que hay que mirar con las gafas de la actualidad. Claro, pero bueno, es por si se había pasado un poquito eso.
0: Sí, no te voy a dejar con la... Ni a los oyentes los voy a dejar con la palabra en la boca. No, o sea, con la miel en los labios. La definición de Amaro es, como bien dice Manuel de Paz, un hombre barroco, con sus contradicciones. Era un hombre barroco porque vivió el barroco, la última parte del barroco. Y yo lo defino como un prohombre. Prohombre con H. Prohombre. Porque es un referente. Es un referente de isleños. Los isleños que van a América y hacen vida, hacen negocio, pero no olvidan su tierra, no olvidan el terruño, no se olvidan de sus valores y sus principios y sus referentes. Amaro, antes de estando en Cádiz y preparando su viaje con el... la compañía del Marqués de Montesacro y con la compañía de Honduras hacia América en ese periplo de 10 años, dejó todo dispuesto para que sus padres, si por lo que fueran, fallecían, porque ya eran mayores, estando él fuera, pues que le enviaran todas sus pertenencias para que fueran custodiadas por su familia y demás. Efectivamente, parece que se lo olía. Sus padres fallecieron estando Amaro fuera.
1: Antes bueno, pues una entonces, argumentación preciosa.
0: Entonces, sí. Estamos hablando que Amaro es un prohombre, es el típico isleño. ¿Quieren definir al hombre canario? Ahí tienen a Amaro.
2: ¿Y
0: pero Amaro no es el único. Ahí, afortunadamente tenemos en Canarias muchos prohombres. Muchos prohombres.
1: Pues está genial.
0: A ver, promujer, para entender, prohombre es el majestático, como se dice, ¿no?
1: Sí,
0: ¿verdad?
1: Sí. Vale,
0: pero
1: vale.
0: El genérico,
1: pues está muy bien también
0: genérico,
1: que lo diga.
0: Pero sí. También hubieron mujeres referentes, sin ir más lejos, Sor María de Jesús. Que si quieren buscar a alguien feminista de la época...
1: Está muy bien, Beatriz.
0: Sor María de Jesús.
3: Bueno, Beatriz, para, sí. Como lanzaste la pregunta, pues también
1: sí,
3: quisiera
1: claro
3: comentar,
1: que sí.
3: Entre esas varias facetas de Amaro, como ya ha dicho Ángel, y Alfredo, no lo podemos encasillar en un nombre de este tiempo actual del siglo XXI, creo que se quedó pendiente decir que también tenía esa faceta de benefactor, porque dio hizo mucho regalo a convento, iglesia y, como ya hemos dicho, a la sociedad. Él colaboró y participó para cubrir muchas necesidades de aquella época, que no olvidemos que no había la abundancia de hoy, ¿no? Entonces también, aparte de esa faceta, un hombre de una persona, un hombre, una mujer, quien sea, de hoy día, sería un empresario que impulsa determinadas fundaciones de interés social. También podría encajar ahí. Aparte
1: Beatriz,
3: de
1: fenomenal. Marino, no has dicho un nombre concreto, pero has dicho el perfil.
3: Exacto. Entonces yo, como conclusión, sí me gusta comentar al final que, aparte de que aquí hemos traído la figura de Amaro, porque el tema que nos ha ido llevando toda la tarde, en torno a él hay tanta historia y tanto patrimonio que al final eso hay que defenderlo. Y eso es lo que tenemos que conocer en torno a la figura de Amaro, perfecto, pero vamos a conocerlo y vamos a transmitirlo para que no se olvide. Porque al final es el patrimonio de Canarias y de toda España, porque Amaro era el corsario de la corona española.
0: Ahí, contestándote, José Luis, para que no se quede ahí en el aire, vuelvo a repetir, claro que a los políticos hay que exigirles, pero no solo a una institución, un ayuntamiento como el Rosario, La Laguna o Tegueste, que hay buena parte del patrimonio en Tegueste también, y no solo vinculado a la Mirabala, comprada en 1727 por escritura pública por Amaro, sino también a otras fincas, y ese sí es un BIC, al margen del Barranco Agua de Dios, en lo que es también la Reserva de la Biosfera, importante, porque... ¿Por qué estoy nombrando todo esto? Porque son instituciones que se pueden ir implicando. Uh-huh. La Reserva de la Biosfera se tiene que mojar con Amaro Pargo. Claro. Claro que se tiene que mojar. O sea, no es solo el patrimonio natural, que sí que es muy importante, pero la Reserva de la Biosfera también, y está en sus principios, también está la población local y el generar economía local, kilómetro cero. Uh-huh. ¿Ustedes saben el empleo que se puede generar si se plantea bien un producto turístico, entiéndase, sostenible, ¿vale? Sustentable. Ahí parafraseo a Vidal Suárez, que utilizaba ese término hace muchísimos años y lo acuñaba como propio. Pues sí, claro que sí.
1: Muy bien.
0: Se puede hacer. Entonces, hay muchísimo. También la rigurosidad. Yo no me disfrazo de Amaro Pargo cuando voy a un colegio o un instituto. Jamás me verán disfrazado. Tengo la gran suerte que tengo una mujer que es una joya, porque es así, que me confecciona todos los vestuarios conforme a los patrones, los de la época, con los tejidos.

0: poner nuestro granito de arena. El granito de arena es quien contrata ese servicio o con quien colabora con Ángel y Beatriz y colaboran desinteresadamente en, pues, todos aportando un poquito, ¿no? Decía, en este caso, Galeano, ¿no? Que todos aportando, ¿no? Hacemos mucho, ¿no?
1: Bueno, pues Ángel, ¿quieres completar algo ya para cierre?
2: Es
1: abrumadora la cantidad de información tan importante, tan interesante.
2: Quizás decías de que las instituciones, ¿no? Vamos a, voy a romper una lanza, ¿no? La casa ya pronto va a estar en manos del Cabildo. Hablamos con el municipio del Rosario, con el gobierno canario y se le ha cedido a el Cabildo. La han aceptado, ahora hay unos pequeños flecos que se están terminando de resolver y que esperamos que pronto esa casa no se va a recuperar entera, evidentemente es una pena, quizás la parte que queda en pie, los 80 metros cuadrados dedicados, atención, al Camino Viejo de Candelaria, como ya Alfredo en su novela ya soñaba con eso y posiblemente se haga una realidad, ¿vale? Del Camino Viejo de Candelaria y, ¿por qué no?, la figura de Amaro. Donde tiene que estar, y lo miro a la cámara, donde tiene que estar ese futuro museo, de verdad, de Amaro Pargo, ¿dónde es? ¿Dónde nació?
1: La Laguna. Muy bien.
2: ¿Dónde murió? La Laguna. ¿Dónde vivió? Prácticamente, pues en La Laguna tiene que estar. A ver si de una vez, ahora sí, el municipio de La Laguna, San Cristóbal de La Laguna, pues hace algo, que parece que sí.
0: Es muy importante la unión en esto, porque es muy dado un personaje tan característico como este, el que cada uno se lo arrogue y se lo lleve a Río, ¿no? Para su municipio, sí, sí, sí, o para su zona, sí. O no. No, vamos a romper. Lo que hace bailar al mono es la plata, ¿no? Lo que hace bailar al político es la unión de todos con un objetivo claro, entre todos, ¿vale?
1: Menos mal que tenemos.
0: El pueblo lo salva al pueblo. Y el patrimonio y la cultura.
1: Claro.
0: Nos salvamos todos y cada uno de nosotros.
1: No, digo que menos mal que tenemos el programa grabado, sí, porque luego hay que verlo con detenimiento y varias veces para, claro, conocer todo, reflexionarlo y disfrutarlo y ponernos manos a la obra. Bueno, y antes de finalizar el programa, quería informarle de que ahora... bueno, perdona porque... No.
3: Y antes de que acaben, a lo mejor no hace falta ni esto.
1: No, sí, ya puesto, sí, ya los minutos se han extendido.
3: Porque yo no he visto propaganda de la colección, del libro tuyo sí, Alfredo, pero de la colección no. Ese vídeo que va a salir de ustedes, ¿dónde? ¿Dónde lo encontramos?
2: Pues el vídeo, a ver, yo tengo un perfil de Facebook, Instagram y YouTube, un canal de YouTube, que es fácil, porque yo soy Ángel Antonio Adán Peñalosa, es AADAPEN, me pueden encontrar, AADAPEN. Y ahí voy publicando todo lo que vamos haciendo. De hecho, hace poquito se puso esto, ¿no? Y en ese propio canal. O sea que, con respecto a la casa especialmente, principalmente esto, Alfredo, evidentemente, también tiene sus redes sociales que él publica. He ido al colegio tal. O sea, maravilloso, que está haciendo una labor inmensa, divulgando la figura, evidentemente, de Amaro. Entonces, todo lo que estamos haciendo alrededor de la casa... Pues, de hecho, hoy, desde ayer, estoy por publicar una cosa que hablaron de la casa. Pusieron una foto de la casa coloreada con un fondo en el que esas casas no están, porque la IA es así de puñetera, ¿vale? Y estoy
4: si
2: esperando.
4: No la utiliza bien.
2: Iba a hacer un relación. Digo, no, claro. Les voy a dar el vídeo este. Digo, tómalo, te lo doy. Y lo voy a publicar. Por lo tanto, ahí va a estar.
1: Muy buena puntualización.
2: La colección de libros. Pues la colección de libros están en las redes, está en...
0: Hombre, la pueden conseguir la editorial Idea. La pueden conseguir en el propio Centro de Cultura Popular Canaria, los tienen a disposición también, ¿vale? Como distribuidor que también son. Y para la comunidad investigadora, en esa predisposición que tienen el equipo de investigación, pues sí facilitan en formato PDF.
2: Gratuito, ¿no?
0: Gratuitamente, sí, pero no por... Cuidado con esto.
2: Sí, sí.
0: Lo de gratuidad se entiende y no se valora. Uh-huh. Igual que lo que tenemos, ¿no? Como esto es de público, bueno, no valoramos las cosas. Cuidado con esto. Porque ha habido acciones... que están penales.

0: penalizadas y están sancionadas ya legalmente de personas que han cogido esos documentos, los han subido a sus páginas personales o de comerciales o como quiera que sea, para que se ponerlos a descargar libremente, es decir, para monetizar, para conseguir likes y tal, o accesos a esa o posicionamientos en redes sociales sin autorización del equipo de investigación. Entonces, cuidado con eso, que hay que hacer las cositas bien. Igual y, que la IA hay que aplicarla correctamente.
1: Y por supuestísimo, yo tengo el carnet de biblioteca canaria. Claro. En las bibliotecas, en todas las bibliotecas. Fue donde primero fuimos a ver, fuimos, que hablaron aquí de la biblioteca de Adrián Alemán, que fue profesor nuestro. Sí. Ahí fueron las primeras veces que fuimos a ver esto.
2: Y fuimos a llevarnos los libros a casa y
1: mejor.
3: Pues la verdad que ha sido una intervención muy valiosa. Claro, si no, tenemos que investigar y buscar, pero era necesario.
1: Sí. Muy bien.
3: Pues os digo la información que quería comentaros. Como ya os he dicho antes, en agosto ya tenemos vacaciones, volvemos en septiembre, el día 16, el tercer miércoles, y vamos a tener doblete. Vamos a tener sesión de 6 a 7, donde se va a dar información sobre el curso de la UPAN, que se va a reanudar en esa fecha, y va a estar Inmaculada, que es la directora, y Fernando, que es el presidente de AMUR. Y de 7 a 8 vamos a trabajar el tema de la inteligencia emocional, no es cosa de gurú, ni más ni menos, donde va a intervenir un psicólogo y por lo visto creo que es una doctora. Así que, bueno, descansamos y en septiembre con más fuerza y más energía. Dicho esto, pues nada, agradecer enormemente a nuestros invitados que, como han comprobado los que están aquí y los oyentes, han sido tres ases, que han sido muy generosos, han participado, vamos, no han podido participar más porque ya no disponemos de tiempo, y nos han dado una información muy valiosa y nos habéis transmitido ese entusiasmo y nos habéis despertado ese interés por acercarnos a la figura de Amaro Pargo. Y yo, que no soy canaria, ya, pero bueno, me estoy sintiendo muy bien, llevo un añito y pico, pero oye...
1: Te voy a dar un dato curioso. En octubre pasado... Llevamos a la figura de Amaro Pargo y a la casa a Jaén, a un congreso internacional sobre patrimonio. Y lo presentamos allí con la siguiente forma. ¿Sabían ustedes que había un corsario español, canario y lagunero que defendió a España en el Atlántico, en dirección a América? Y así comenzamos nuestra entrevista. Yo querría, en nombre de los tres que estamos aquí, pues darle las gracias a la Casa de la Cultura Popular Canaria, a la Asociación de Alumnos y Antiguos Alumnos de la Universidad de La Laguna, a Radio San Borondón, a José Asolini, porque hemos estado ahí, además, dándole la lata hasta por la noche. Especialmente a Lolita, que no la conocíamos por esta entrevista, que nos ha permitido asomarnos a esta bonita ventana de Radio San Borondón.
3: Gracias.
1: En el día de hoy, intentando conocer un poco más a Amaro Pargo, transmitiendo una simple pincelada de las investigaciones realizadas por Manuel de Paz Sánchez y Daniel García Pulido. Y a nuestro técnico de sonido y al otro compañero que nos han recibido, no recuerdo ahora el nombre, perdón, Anabel, que nos han atendido extraordinariamente desde que llegamos.
0: A Bustillo, en esta Casa de la Cultura, para que, aunque ustedes regresan el día 16 de septiembre, el día 11 tenemos la Librea de Tegueste, ¿vale? Que posiblemente, puesto que arrancó, según está documentado, en 1600, posiblemente incluso antes, pero en 1600 es lo que está documentado, y a eso no nos referimos, posiblemente la llegó a vivir Amaro. La llegó a vivir incluso de cerca. Entonces, pues bueno, están todos invitados porque se celebra cada 4 años ese espectáculo grande. Evidentemente el voto se renueva anualmente, pero ahí va a estar esa danza de las flores, elemento identitario, esos barcos de tierra adentro, elementos votivos de nuestra cultura, y por supuesto va a estar esa milicia de soldados, pues con algún capitán, vale, un poquito,
1: le sonará un poquito,
0: pero que están todos y serán todos bien recibidos.
3: Claro.
0: Recuerden que además que Tegueste tenemos algo también de gastronomía único, que es el adobo de Estero. Así que
3: eso es un gancho, es un gancho. Bueno, pues yo, para completar los agradecimientos, por supuesto, a todas las personas que nos habéis acompañado en la sede de la radio, porque además es que es un gusto ver prácticamente lleno el salón, a todos los oyentes a través de la onda, como siempre al Centro de Cultura Popular Canaria, al Área de Bienestar Social de La Laguna, a nuestra Anabel, yo digo nuestra Anabel, y yo quería hoy hacer un agradecimiento especial a José Luis Azorini. Sí, porque es un gran compañero en esta aventura que he empezado. Este es mi tercer programa y es una aventura que me apasiona, y ha sido y es un gran compañero, y hemos formado un buen equipo. Así que gracias, José Luis.
0: Se merece un aplauso.
4: Hombre, yo no pensaba, vamos, te agradezco las palabras, pero no, igual es que no, claro, conoce, no me conoce. No. Realmente, Lolita, yo, todo esto es una encerrona hacia ti.
3: Pero te iré descubriendo, que te descubro cada día.
4: Sí, esto es una encerrona que te hemos hecho desde Granada, porque no te queríamos allá, te teníamos que tener para acá. Tú sabes que las Islas Canarias siempre fueron un reducto de gente que no queríamos en el continente, y bueno, pues me lo pidieron a mí y yo pues me presté a eso. De todas maneras, sí te digo una cosa, a los que están presentes y a los que están ausentes, y como dice Ángel, me dirijo a cámara, como a los que están ausentes y no han venido aquí presentes, pues se van a quedar sin una cosita que, como es mi cumpleaños, pues yo he traído, ¿me entiendes? Entonces, allí fuera, que no aquí, ni allí, sino allí fuera, va a haber pues una copita de vino y unos, ¿cómo se llama, Ana? Unos mazapanes de la dulcería San Antonio. Voy a hacer la publicidad, aunque me costó dinero, porque son muy buenos de la Orotava. Así que, ya lo saben, cuidado con no venir cuando se dice que pueden venir, porque a veces tiene otras cositas y ustedes se la pierden.
3: Bienvenido al final del programa y de la temporada. Vamos, no ha podido ser mejor. Muy bien.

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1: Coincidiendo con el 90 aniversario del golpe de Estado contra la República y posterior guerra civil y dictadura en España, la Asociación para la Recuperación de la Memoria Histórica de Tenerife rinde homenaje a Francisco Muñoz Serrano, la primera víctima mortal de la dictadura franquista en Tenerife. Muñoz Serrano perdió la vida a manos de los golpistas el 18 de julio de 1936, cuando trataba de liberar al gobernador civil de la provincia retenido por los militares sublevados tras el inicio del golpe de Estado contra la Segunda República. Y además, cuando se cumplen estos 90 años del inicio de la guerra civil, han salido a la luz los informes forenses de la primera exhumación judicial del franquismo llevada a cabo en Canarias. Lo ha recuperado esta documentación, un documental que ha recuperado los informes judiciales, forenses y científicos de la exhumación realizada en La Palma, y plantea que fue el primer procedimiento de este tipo desarrollado en España bajo tutela judicial. Un incendio se producía en Masca, en Tenerife. Fue controlado en la mañana de este sábado. Un conato declarado en el barranco de Masca, en Buena Vista del Norte, fue dado por controlado después de movilizar durante varias horas un amplio dispositivo de emergencias en la proximidad de las viviendas. La Asociación Agua para La Palma denuncia graves deficiencias técnicas en la agenda del proyecto de reperforación del túnel de trasvase por su boca este. La asociación rechaza el muro previsto con riesgo elevado de perder bienes humanos y materiales. En la mañana de este sábado se ha celebrado en La Laguna la tradicional manifestación de bienvenida a los niños y niñas saharauis del programa Vacaciones en Paz, un programa de acogida de menores saharauis, y una manifestación celebrada en La Laguna en apoyo y defensa del pueblo saharaui por un Sáhara Occidental libre y en paz. El colectivo ecologista Turcón ha pedido rigor en la evaluación ambiental del plan para el Sean Park de Gran Canaria. Reclama que la actuación urbanística quede supeditada a la perforación del patrimonio natural y cultural. Este fin de semana llega la calima a Canarias, a distintas islas con altas temperaturas. La Asociación Tierra Bonita en La Palma exige al Gobierno de Canarias que cumpla con la ley de volcanes. Considera que el Ejecutivo debería ampliar las medidas previstas en la ley de volcanes y extender la información sobre aseguramiento y autoprotección a toda la población. Nueva Canarias, Bloque Canarista, ha culminado la elección de sus órganos internos en Las Palmas de Gran Canaria, tras ser proclamada por la mesa electoral la única lista presentada que encabeza Pedro Quevedo Iturbe. El Gobierno de España pone fecha al nuevo control horario obligatorio para autónomos y pequeñas y medianas empresas. Una investigación de la Universidad de La Laguna demuestra el potencial de entrenamiento digital para recuperar la competencia en auscultación cardíaca. Pedro Sánchez viajará a Argelia 6 años después para cerrar la crisis por el Sáhara y aumentar el suministro de gas. Venezuela recupera 346 millones de dólares del Fondo Monetario Internacional para la recuperación tras el doblete sísmico.

0: 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Muy buenas tardes, bienvenidos a un programa más de Sin Tópico, un programa que no se pudo realizar el mes pasado porque coincidía con una importantísima visita que hubo a Canarias, la del Papa León. Fue espectacular el recibimiento que tuvo en las islas y pues nosotros acompañamos también pues que esa visita fuera apoteósica, pues con la presencia de todos nosotros. Me acompañan hoy en la mesa Juan Luis Marín, presidente de la FAP Aguere. Buenas tardes.
1: Muy buenas tardes.
0: Un reciente renombrado presidente de la FAP Aguere.
1: Pues sí, llevamos ya casi unos 20 días ya recién nombrado, sí, correcto.
0: Y con Nuria González, vicesecretaria.
2: Gómez, perdón.
0: Vicesecretaria de la FAP Aguere, también muy buenas tardes.
2: ¿Qué tal? Buenas tardes.
0: Bueno, pues vamos, antes de entrar en materia, creo que tenemos al otro lado el teléfono, vamos a irnos un poquito, me van a permitir un poco que tire y que barra para mis adentros, para mi gente, como dirían mucho. Y es que ayer tuvo lugar en la Plaza del Tranvía de la Cuesta el pregón de la fiesta de la paz y la unión, un pregón precioso, un pregón nostálgico a cargo de la presidenta del Cabildo, por Rosa Dávila. Yo tengo, creo que está al otro lado del teléfono, el presidente de la Comisión de Fiestas, Pancho Mesa. Buenas tardes.
3: Hola, buenas tardes.
0: Pancho, un pregón emocionante cuando, por ejemplo, a mí me hace recapacitar algo importante. Una frase que se me quedó clavada en la mente. Uno no es de donde nace, sino donde da sus primeros pasos, donde tiene sus primeros amigos, donde conoces a tu pareja, donde tienes tus hijos. Ese sentimiento está muy arraigado en muchísima gente de la cuesta, ¿no?
3: Sí, sobre todo yo que me crié en la cuesta, que también el barrio La Candelaria, que pertenece al barrio de la cuesta y todo eso. Yo, la verdad, vivo en la cuesta. Yo no soy de la cuesta, vivo en la cuesta. A ver si me entiende, que fue, creo que fue la frase esa. O soy de la cuesta, soy de la cuesta.
0: Soy de la cuesta.
3: Mi vida entera, ya que estoy mayorcito, pues ha sido aquí en la cuesta y barrio La Candelaria, que es mi barrio donde yo nací, me crié malamente, pero estamos vivos, ¿me entiendes?
0: Efectivamente.
3: Y nada, y aquí trabajando por el barrio y haciendo cosas y ya te digo que yo, mientras tenga ilusión y la mente la tenga bien, pues seguiré ahí batallando por mi barrio, que es la cuesta.
0: Todos los que somos de la cuesta, porque yo también digo soy de la cuesta, conocemos a Pancho Mesa. Pancho Mesa es una institución del movimiento asociativo ahí en la cuesta. Él lo ha dicho, empezó haciendo las fiestas en el barrio de la Candelaria. Luego creo recordar, Pancho, que desde el 2004 llevas haciendo, presidiendo esa comisión de la fiesta de la paz y la unión, que no solo abarca ahora lo que vamos a hacer en julio de este mes ya, que arrancó ayer, sino has llevado a cabo y has institucionalizado el baile de fin de año y además el baile de mago.
3: Perdón, y la recogida de alimentos también.
0: Efectivamente.
3: Todos los años también, ¿sabes?
0: Efectivamente. Pancho, pero para los que somos foráneos, para los que sean de fuera y demás, ¿cómo se puede? Que aquí tengo dos dirigentes vecinales que llevan años, pero todavía yo le estaba comentando fuera de micrófono a Juan Luis, la edad que ya tú tienes, si tú la permites, tú mismo la dices. ¿Y sí, cómo aguanta uno tantos años arreando por su barrio, arreando por su gente?
3: Bueno, Susi, te lo digo, porque yo tengo ilusión, tengo mi cabeza, la tengo bien amueblada, ¿sí me entiendes? Pero ¿qué pasa? Que yo he brindado a montones de gente, ¿eh?, sobre todo gente joven, para que me releven, porque ya yo llevo yo, de, como diste tú la fecha, hasta la, hasta hoy, hasta el año 26, y todo tiene su principio y su fin, ¿no? Pero nadie quiere comprometerse a hacer su fiesta del barrio, ¿no? Que esto es un barrio muy importante, de 26.000 habitantes, que es la cuesta. Y bueno, si tú estuviste anoche ahí, creo que estuviste, ¿sí?
0: Sí.
3: Viste la seriedad que le damos a la fiesta, ¿no? No nada de al estilo compadre ni nada, sino seriedad, todo bien organizado, todos los temas. Que se cometen errores? Claro que sí, porque el que hace algo se equivoca. Pero ya te digo, yo estoy tantos años en la fiesta porque nadie quiere coger la fiesta, porque saben que esto hay que tener responsabilidad, seriedad, honradez, todo eso, vamos, tiene que tener todas esas cualidades, tiene que tenerlas. Entonces la gente, por lo visto, no quiere responsabilidades de eso, ¿no? Porque gracias también a las instituciones tenemos las puertas abiertas en todos sitios, y eso quiere decir que trabajamos seriamente, no Pancho solo, sino el equipo de Champions que yo tengo alrededor mío, ¿me entiendes lo que te digo? Así que por eso estoy tanto tiempo, yo ya mi edad, que tengo ya 82 años, que no me da vergüenza decirlo, ojalá todo el mundo llegara a esta edad y brindaran con champán. Llegué a 82 años, ¿me entiendes lo que te digo? Entonces ya te digo, yo tengo una ilusión terrible, quiero a mi barrio. Yo anoche, cuando oí el pregón, sé que se quedaron muchas cosas atrás, tanto del barrio La Candelaria como en la cuesta. Por ejemplo, la venta de tu abuela que la tenía frente al colegio Don Antonio, cuando venía la gente con los, que es verdad, venían con una bolsa y ponerse los zapatos a la orilla de la carretera, porque todo eran barro, era todas las calles y todo eso. O sea, que yo nacido y criado en la cuesta, tengo historia para nunca acabar, a ver si me entiende, ¿no? Entonces ya te digo, la ilusión es la que me engrandece a mí y la comisión de fiesta que tengo, claro, que yo siempre los pongo por delante a todos.
0: Pancho, para ir terminando y a ver si un día te vienes con nosotros y nos cuentas toda esa historia de la cuesta y más gente, me gustaría un programa con gente antigua de distintos distritos de La Laguna que nos cuenten sus historias, sus andanzas, que sería precioso, segurísimo. Vamos a resumir rapidito, pues los actos más importantes que se van a celebrar en la cuesta en las dos próximas semanas.
3: Bueno, mira, ya empezando por hoy que quedamos fuera porque teníamos una exposición de barcos aquí de Los Valles que se ofrecieron, se lo pedimos, lo pusimos en el programa, le pedimos el logotipo, lo pusimos en el programa y resulta que al final no cumplieron, no vinieron. Porque llamaron de fiesta para concretar, porque eso hay que arrastrar con ellos con unas grúas y todo eso. Entonces, bueno, no quiero hacer crítica porque no me gusta. Todos los equivocamos y no quiero hacer crítica, pero hemos quedado mal con la gente porque la gente ha venido esta tarde a ver la exposición de barcos y no están los barcos aquí. Bueno, pero eso...
0: Otro año estarán, seguro.
3: Exactamente. No quiero hacer crítica ni nada de eso porque me dirán la gente que soy un resentido. No, yo no soy resentido. Al revés, cuando se da una palabra hay que cumplirla y ya está. Y nosotros hacemos un programa y tenemos que cumplir el programa. Siempre y cuando sea fuerza mayor que no se pueda celebrar un evento, ¿me entiendes? Pero yo te digo, y después, pues bueno, mañana por ejemplo empezamos con la ruta zarcera, que tiene que venir todo por la noche vestido de blanco. Eso es mañana viernes. El sábado tenemos para mí el día más grande de la fiesta, que es la fiesta de los mayores.
0: Efectivamente.
3: Vamos a Candelaria, van a ver a los que quieran ver la patrona de Canarias, van allá a Candelaria, regresan y al regreso le tenemos el almuerzo preparado en la plaza de la iglesia, porque este año cambiamos de la plaza del tranvía abajo a la plaza de la iglesia. Y por la noche tenemos una verbena con dos orquestas, perdóname que no me acuerdo de la primera orquesta que va a actuar, que actúa a las 10 de la noche, pero a las 12 de la noche actúa el Morocho, ¿no?
0: El Morocho y la Latin.
3: Con su grupo musical, con la orquesta.
0: Con la Latin Brothers.
3: Y sus bailarinas y todo el tema. Y después el domingo tenemos, que es novedad este año también, tenemos la feria ahí de
0: artesanía.
3: De artesano, tenemos entre eso, traemos castillos hinchables, y a las 8 de la tarde, pues verán, el que quiera venir, que hay una pantalla gigante, a ver la final de la Copa del Mundo entre España y Argentina, ¿no? Y ya la otra semana, perdona que no me acuerde bien.
0: Vale, yo te la resumo rápido. El día, el jueves 23, la gran gala de elección de la reina de la fiesta y la princesa infantil. Y el viernes 24, la gran noche transgresora, la gala drag queen. Y el último, uno de los actos más importantes, el domingo en la mañana, el domingo 26, será la procesión de la paz y la unión. Pancho, te repito, te agradezco un montón que hayas entrado con nosotros. Te invito a ese programa que vamos a intentar organizar con personas así ya de una edad que llevan luchando por sus barrios.
3: No me llames viejo.
0: Yo he dicho de una edad.
3: Si te lo dije, te vas a agarrar ahora en eso. No me llames viejo.
0: Bueno, mira. Pancho, lo dejamos. Escúchame, lo dejamos de una edad con un espíritu muy joven. Que ya quisieran muchos jóvenes tener ese espíritu, ¿eh?
3: Eso es lo que tengo ilusión. Pues mira, yo las gracias se las tengo que dar yo a ustedes por darme voz y que la gente sepa lo que hay en la cuesta, ¿no? Los actos que hacemos durante el año, el baile mago. ¿Quién iba a decir que la cuesta, un baile mago, vengan 1.700 o 1.800 personas como vinieron este año? El fin de año me engrandece a mí ver a la gente con su traje de noche, su smoke y todo, vienen a la Plaza Tranvía a pasarlo bien, como llevan muchos años, o sea, que no hemos tenido nunca un problema. Ojo, eso no quiere decir que mañana pueda haber algún problema, ¿sabes? De los que se echan una copita de más, lo que sea, pero nunca ha habido nada, ni un swing, no en la cuesta.
0: Pancho Mesa, muchísimas gracias por haber participado este ratito aquí en nuestro programa, en Sin Tópico. Seguro que nos vamos a ver pronto, pero esperemos tenerte como invitado en un próximo programa. Muchas gracias, Pancho.
3: Gracias a ti y a los compañeros que te acompañan ahí, ¿vale?
0: Bueno, pues seguimos el programa, pues, Juan Luis. Nuria, lo habíamos dicho, se han celebrado elecciones, unas elecciones después de un proceso electoral donde no hubo sino una plancha, la cabezada por Juan Luis, que salió elegida. Y como sé que Nuria tiene un acto después y bastante le vamos a agradecer muchísimo que estuviera con nosotros, vamos a adelantar un poco lo que teníamos en nuestro guión. Y me voy a ir a una actividad que se llama Dinamización Vecinal San Cristóbal de la Laguna. ¿Nos vas a explicar eso, algo que se está realizando o se empieza o se va a realizar en la FAPA Guéret?
4: Sí, es una actividad interesante porque, como indica el nombre, lo que se intenta es dinamizar pues todos los centros ciudadanos del municipio y las actividades que se desarrollan en ellos. Entonces se ha podido contratar a una persona que va a visitar esos centros ciudadanos y va a interesarse por todas las inquietudes que tenga cada uno de ellos. Ese proyecto va a estar en vigor 6 meses, acaba de empezar, lleva 15 días más o menos, y se ha contratado una persona, Dani, que ya lo conocíamos de otro asunto, ha estado trabajando en la FAPA Guéret, no con este proyecto, sino con otra actividad, y estamos ahí ilusionados. Entre otras cosas, se va a hacer también, se va a intentar hacer una especie de base de datos donde se pueda tener todas las actividades que se realizan en los centros, porque muchas veces...
0: Es como cuando... hacer un diagnóstico del movimiento vecinal actual.
4: Sí, cuando a lo mejor cuando llegas nuevo al barrio no sabes dónde, cómo moverte, que quieres hacer actividades pero no sabes cómo, ¿no? Entonces, pues una forma de intentar que la gente tenga acceso a todas las actividades que se desarrollan en el municipio es pues a lo mejor haciendo una especie de base de datos que contenga toda esa información.
1: Y luego también un tema muy, muy importante de esta actividad, que está patrocinada también y colabora la Consejería de Participación Ciudadana del Ayuntamiento de San Cristóbal de la Laguna, es que desde hace una semana y en los próximos 6 meses, y ojalá que dure pues bastante más, vamos a tener un administrativo trabajando en el local de la Fagueres con las puertas abiertas a cualquier vecino y vecina de la Laguna que necesite arreglar un trámite burocrático o que necesite cualquier cosa, cualquier tema personal que esté vinculada con cualquier administración pública. Y va a estar lo que es la oficina de la FAEGERE con el administrativo, va a estar con un horario de lunes, martes y miércoles de 9:30 a 2:30, y los jueves y los viernes de 4 a 7. Y durante ese horario, pues tenemos una persona ahí dedicada a todos los vecinos y vecinas de nuestro municipio. Y la verdad que una...
0: Recalquemos que es muy importante, no solo va a apoyar o asesorar a las asociaciones federadas o no federadas.
1: Correcto.
0: Que quieran información, sino el ciudadano a pie, que a veces ya nos estamos metiendo, lo hemos dicho mucho en lo que es pues el internet, que todo está digitalizado, que tal, que hay muchas personas mayores que no están preparadas, que no lo saben, que no saben cómo recurrir, o la burocracia es tan amplia ahora mismo, es tan difícil, que es importantísimo que cualquier ciudadano que nos esté oyendo, repitamos el horario, puede ir a la federación, repitamos exactamente dónde está también la federación, y tendrá esa persona que la va a asesorar.
1: Correcto, sí, pues el horario, lunes, martes y miércoles de 9:30 a 2:30, los jueves y viernes de 4 a 7. Estamos en la Plaza La Milagrosa, en el túnel que hay al lado de Cascomber, famoso Cascomber, sí. En el túnel, en el local de la Fagueres. Y recordar una cosa muy importante, un tema muy importante, que no solamente para vecinos y vecinas o asociaciones colectivos vecinales, puedes tener un colectivo, un grupo de teatro o un grupo de una ONG en defensa de los animales, que sin problema ninguno puede ir allí y ser asesorado por la Fagueres, sin problema.
0: Cualquier movimiento comunitario, asociativo, da igual de la índole que sea. Pues lo tenemos todo muy claro. Entonces, nos vamos a retrotraer y vamos a empezar cuando se convocaron estas elecciones para elegir presidente o junta directiva. Más bien, sí. ¿Qué se elige? ¿Presidente o junta directiva?
1: Se elige presidente.
0: Presidente.
1: Entonces, hace aproximadamente unos 2 meses y medio se empezó la convocatoria. Se llegó todo, se anunció todo el proceso electoral, hubo un periodo de que podían presentarse diferentes planchas, nada más que se presentó la nuestra, la liderada por mí en este caso. Somos ahora, hemos aumentado de 8 componentes en la última legislatura, la última junta directiva, hemos pasado a 11. Decir una cosa muy importante, que el 75% de la junta directiva son mujeres. Y eso es muy importante.
4: Ah, bueno,
1: eso,
4: aunque no sea,
1: es importante.
4: Sí, totalmente, totalmente.
1: Exacto, y luego tenemos una representación de los 6 distritos y hay representación tanto del mundo vecinal, cultural y social. Entonces, seguimos trabajando por el municipio y abierto a todo lo que haga falta.
0: Es decir, es una plancha absolutamente integradora. No solo, como tú dices, que hay una representación de cada uno de los distritos. 6 distritos son los que componen el municipio, ¿no?
1: Seis distritos.
0: Seis. Bueno, sino que, pues bueno, que la diferencia de género en este caso es ampliamente mayoritario. Por fin, las mujeres se integran, las mujeres saben que son capaces, que lo somos, y mucho, y que pueden estar también ahí liderando equipos, liderando proyectos, y es importante. Yo recuerdo esa... Seamos realistas, esa fase de cuando empezó, donde la presencia de la mujer era prácticamente mínima.
1: Pues sí, uh-huh. Era nula, vamos a decirlo así, no era mínima, era casi, vamos
4: casi
1: a decir,
4: nula. Casi inexistente, nula. Inexistente.
1: Inexistente, decir también que en los 3 últimos años, un dato muy importante, es que hemos pasado de 42 colectivos federados a 57 que somos actualmente. Y en la última semana hemos recibido llamadas de colectivos de municipios que se quieren unir a la FAGERE. Entonces, pues se nota, o está mal que yo lo diga, pero bueno, es un trabajo que se está haciendo que está dando su fruto. Y ahí se nota la labor de todos los compañeros. Esto no es un presidente, somos un equipo y aquí estamos para lo que haga falta siempre.
0: Yo, que he vivido o he hecho, llevo haciendo programas para dar la voz a los vecinos, incluso de la federación, hace ya muchos años, he vivido como varias etapas, ¿no? Ese inicio del movimiento asociativo, de la FABAGERE, de cómo importaron pues lo que hacían en La Laguna a muchos municipios del resto de las islas, incluso a municipios de la península y todo. Pero hubo una época, coincidiendo a lo mejor con la pandemia y demás, donde yo misma daba muchas veces la voz de alarma y yo decía que el movimiento asociativo en La Laguna había entrado en la UCI o en la UBI.
1: Correcto, sí. Yo lo viví. Yo estaba ya en la FAGERE, en aquella junta directiva que yo era vocal, y literalmente la FAGERE se estaba hundiendo.
0: No solo la FAGERE, el movimiento asociativo en La Laguna.
1: El movimiento asociativo. Yo estaba en la FAGERE y en la Asociación de Vecinos de Barrio Nuevo como presidente. Y luego unos cuantos compañeros y compañeras más llevamos la filosofía, por ejemplo, que tenemos en barrios como La Cuesta, como la Barrio Nuevo, por ejemplo, en este caso, que es abrir el centro, abrir la asociación o la federación, en este caso, a todos. No tenemos que cerrar puertas a nadie, sino abrir. Y que ya cada uno que dé su trabajo, y si no quiere participar más, pues no hay ningún tipo de problema. Pero no cerrarle las puertas a nadie, porque si no, la asociación o la federación se hundirá poco a poco, lamentablemente.
0: Es que esa filosofía, a lo mejor antigua, es verdad que antes, venga la asociación de vecinos, es que los tiempos han cambiado. Sí. Antes tú ibas y peleabas, lo hemos hablado mil veces, por asfaltarme la calle, por ponerme el alcantarillado, por ponerme todo, y el alumbrado bien, pero los tiempos han cambiado. Sí. Y esas no son las primeras necesidades. Quitando el asfaltado, que es prioritario en muchos sitios,
1: claro.
0: Quitando el aparcamiento, que se ha convertido en primera necesidad en el municipio, las cosas han cambiado y las necesidades han cambiado.
1: Correcto.
0: Y entonces, ahora, aún, desgraciadamente, yo lo tengo, cuando tenemos que alabar las cosas que funcionan, lo decimos, pero tenemos que ser críticos también con esos movimientos asociativos vecinales que están a la antigua, que todavía se creen dueños y señores y amos del salón que me han dado, y que cierran el coto a quién mando
1: es
0: yo.
1: Es que se está acabando esa época de que el local es mío y no quiero a nadie, pues se tiene que acabar, porque al fin y al cabo el centro ciudadano es municipal y es de todos los vecinos y vecinas, no solamente de un colectivo de 4 o 5 personas que hacen lo que ellos quieren. Ahora tenemos la filosofía, por ejemplo, en la FAGERE o en la Asociación de Vecinos de Barrio Nuevo, en la Cuesta, que tenemos que defender tanto al vecino y vecina con sus problemas en las aceras, como a un colectivo de teatro que necesita un local para meter su atrezo, y tenemos que trabajar porque lo tengan, un ejemplo. O porque tengan centros o locales culturales que el ayuntamiento les ayude para tener sus actividades. O tenemos que defender y ayudar a Defensa Animal Tenerife, lo digo porque es el colectivo más cercano que tenemos en la FAGERE, para que le den subvenciones y puedan tener una labor, por ejemplo, de las gallinas en los barrancos que están abandonadas y necesitan un colectivo que las recoja, las lleve a un santuario y todos estemos contentos, porque al fin y al cabo es una labor que hacemos voluntariamente.
0: El concepto de abrirnos, de ya quizás no lo podemos llamar movimiento vecinal, sino movimiento comunitario.
1: Correcto. Ahora ya es más un movimiento asociativo, comunitario, de la vecindad, porque estamos acostumbrados a decir vecindad.
0: Porque en definitiva somos vecinos, exacto, que vivimos, exacto. Pero no es el concepto, menos mal que muchos hemos cambiado, es que hemos cambiado todos, creo que ese concepto, y eso ha hecho que el movimiento asociativo de La Laguna haya salido de la UBI para convertirse otra vez en un gran referente de Canarias, De poder institucional, ¿no?
1: Exacto, ahora mismo seguimos siendo, estamos recuperando el ser un ejemplo en el movimiento vecinal a nivel de Canarias, pero tenemos que abrir las puertas. Yo les digo a los dirigentes vecinales o de cualquier otro colectivo que abran las puertas, porque el secreto es abrir las puertas y traer gente.
0: Abrir la mente.
1: Abrir la mente, correcto.
0: Abramos la mente para... Es que lo hemos vivido. Por ejemplo, Nuria viene pues del mundo del teatro.
4: Efectivamente.
0: Y al final es una luchadora nata dentro del movimiento asociativo, la Lagunero. Sí, sí. Está dando el callo ahí, su tiempo, su eso, su experiencia, su inteligencia.
4: La búsqueda
0: para
4: de recursos.
0: Para el beneficio de todo.
1: Sí, sí. Hoy, por ejemplo, estábamos hablando hace un momentito de que, por ejemplo, en los días de la vecindad, antes, sí, era inimaginable que un grupo de teatro fuera a tener un espacio en la actuación musical del Día de la Vecindad.
0: Efectivamente.
1: Correcto. Ahora no, ahora estamos hablando de qué tiempo va a tener, qué van a hacer, porque es un colectivo más de La Laguna y es un colectivo más que son voluntarios y voluntarias, que les gusta hacer lo suyo y ahí estamos para ayudarle.
0: Vamos a, creo que Nuria te tenías que ir.
4: Sí, me tengo que marchar, lo siento, pero...
0: Te doy tu último minuto ahí si quieres aportarnos algo más o simplemente te despides, te agradecemos un montón que hayas estado hoy con nosotros.
4: Nada, simplemente decir eso, que el movimiento asociativo está ahí, que seguimos luchando, que estamos contentos con la nueva actividad que lleva un poquito y que va a ser muy interesante para todos los colectivos, que los federados y los no federados. Y que nada, que están 6 meses por delante, donde está la oficina abierta, que también me parece muy importante, porque sabes que está todos los días abierta. Antes, bueno, cuando no hay personas trabajando, sino voluntarios, pues vamos cuando podemos, claro, cuando puedes, tienes un rato, vas. Pero ahora hay una persona fija allí que va a estar en un horario, el que ha dicho Juan Luis. No lo quiero repetir otra vez porque ya me parece cansino. 3 días de mañana y 2 días de tarde. Y nada, que para adelante, ahí estamos y lo que necesiten. Y yo me voy corriendo que tengo prisa.
0: Bueno,
4: gracias.
0: Gracias. Seguro que te volvemos a ver.
4: Seguro, seguro.
0: A lo mejor presentando un nuevo libro.
4: Nunca pues ahí está. Tengo una novelita.
0: Una compañera, una magnífica escritora. Entonces,
4: gracias. Tengo una novelita que tengo en un concurso. Se falla el 30 ahora de junio. Si no gano, porque si gano me la imprimen ellos, si no gano ya la imprimo yo.
0: Pues perfecto,
4: vamos para allá.
0: Esperando bueno, con los brazos abiertos.
4: Adiós, gracias.
1: Venga.
0: Juan Luis, antes de meternos en el futuro, hay algo que por fin, ayer tuve la oportunidad de felicitar, porque creo que es uno de los artífices. Yo sé que viene de tiempo, además, pero hay que poner las cosas en su medida, en su justa medida. Y tuve la oportunidad de felicitar a Fran Hernández, concejal de Participación Ciudadana, porque por fin, después de 13 años, se ha aprobado el nuevo reglamento de participación ciudadana del municipio de La Laguna.
1: Pues sí, la semana pasada estuvimos en el pleno, en el ayuntamiento, apoyando que ya por fin tengamos un reglamento de participación ciudadana. Llevamos meses, nosotros desde la FAGERE, sentándonos casi toda la semana con el concejal de participación ciudadana y la técnico. Y sí, ya por fin, aunque... Me duele decir también, hay cosas que...
0: Las cosas hay que decirlas,
1: sí,
0: claras,
1: me duele decir
0: claras y concisas.
1: Que me hubiera gustado que fuera por unanimidad.
0: Efectivamente.
1: Que lamentablemente, parece que hay grupos o otras federaciones o partidos políticos que como llegan ahora tiempos de elecciones, pues votan en contra o se abstienen simplemente porque alguien se lo manda. Pero no piensan que llevamos sin reglamento de participación ciudadana muchos, muchos años. Entonces, en vez de criticar, en vez de intentar echar por tierra un trabajo de años y últimamente, en los últimos meses, de un trabajo constante, en vez de sentarse, vamos a hablar, vamos a construir, pues simplemente llegan, no me gusta, me voto en contra y adiós, muy buena. Entonces, esas cosas... Pues duelen. La FAGERE intervino en nombre de la FAGERE y, por supuesto, apoyamos el nuevo reglamento de participación ciudadana, que puede tener fallos, se puede seguir trabajando, es un documento
0: abierto,
1: está vivo y, como comenté en el pleno, tenemos que tenerlo. Hemos votado por parte nuestra que estamos a favor y que sigamos trabajando en él, no decir no porque no me interese, sino tenemos que seguir trabajando. Y ya por fin quiero felicitar al concejal de Participación Ciudadana por el gran trabajo que ha tenido estos últimos meses, y porque nos llamaba para decir vamos a reunirnos y vamos a seguir trabajando, y ya por fin ya tenemos.
0: Es que está claro que un reglamento de participación ciudadana tiene que contar también con la voz de los vecinos, no es solo el técnico, el político y sin escuchar a nadie, porque al final es un fracaso. Claro que todo es mejorable en esta vida.
1: Claro.
0: Yo no he tenido la oportunidad de leerlo, ustedes me imagino que sí, porque han profundizado y ahora podemos sacar algunas conclusiones, pero tú lo has dicho, lo más importante, ese concejal que los ha llamado y que les ha dicho, vengan a hablar, vamos a ver, ustedes habrán aportado, no solo ustedes, me imagino,
1: estaba abierto
0: a todo el mundo,
1: y otros
0: colectivos,
1: otras federaciones presentaron alegaciones que algunas fueron atendidas también y se cambió, pero lo muy importante es lo que se dijo en el pleno, que no estaba cerrado, que este documento que está aprobado ya, vamos a seguir trabajándolo, y si hay cositas que hay que cambiar, se cambian. Lo dejaron abierto para eso, pero que ya por fin tenemos algo que no teníamos desde hace bastantes años.
0: Tenemos una base, y lo más importante de este reglamento, me imagino, que sirve para dar en su justa medida voz a los vecinos en los plenos,
1: sí,
0: por ejemplo.
1: A ver, incluso ya ahora van a tener más voz, porque ahora cualquier vecino y vecina, bajo un criterio del propio ayuntamiento y los técnicos, van a poder e intervenir en los plenos, igual que una federación, igual que una asociación de vecinos, va a poder intervenir en el pleno, y lamentablemente había colectivos o federaciones que no querían eso, querían o interviene mi federación o mi asociación de vecinos, o no es justo que un vecino o una vecina intervenga. Entonces había cosas que uno no entendía. ¿Nos abrimos a la participación ciudadana?
0: Es lo que estábamos hablando. O abrimos nuestra mente.
1: Exacto.
0: Y dejamos de pensar que somos los dueños y señores del cotarro, del castillo,
1: o
0: no,
1: la
0: señor.
1: Huerta.
0: Que los vecinos somos todos. El que está federado como el que no lo está.
1: ¿Cómo? ¿Que no?
0: El que cree en el movimiento asociativo como el que no lo cree.
1: Exacto, correcto. Y hay representantes vecinales que parece que decir que pueden intervenir los vecinos y vecinas de La Laguna en un pleno es como quitarle poder, y no es ayudar tanto a las asociaciones de vecinos, a las federaciones, en dar su punto de vista en diferentes problemas que puede tener el municipio. Y ahí estamos.
0: Me está dejando un poco de piedra asombrado.
1: Ya, pero eso fue lo que se vivió. Entonces, también nos dolió que hubieran partidos políticos que votaron, se abstuvieron, o alguno que hay que se pusieran en contra. Entonces no entendimos por qué, y luego le preguntamos directamente a ese político, dice, no, es que tenía unos colectivos que han hablado conmigo y no estaban de acuerdo. Bueno, pues digo, respetable, pero si es una cosa que lo han hecho las asociaciones, las federaciones, junto con los técnicos municipales,
0: hay que argumentar,
1: no decir porque me lo han dicho, eso no, hay que argumentar las cosas. Y gracias a Dios se votó y salió para adelante el reglamento de participación ciudadana. Pero bueno, que hay que tener apertura de mente. Eso es lo que vimos allí.
0: Es que volvemos a lo dicho, que hay asociaciones o entidades que parece que no quieren dar un paso adelante.
1: No.
0: Que preferían a lo mejor ver cómo el movimiento asociativo que estaba en la UBI, pues a lo mejor terminara de morir. Que esos señores, los que me están escuchando, solo beneficia a alguien, y es al político. Hablamos claro.
1: Exacto.
0: Ese político que ya no tiene quien le pare, quien le critique, quien lo frene, quien le diga, por ahí no.
1: Sí.
0: Sería es muy más, feliz gobernar así.
1: Si
0: ¿eh?
1: Tienen su postura sobre el reglamento, ¿por qué cuando se ha convocado reuniones durante estos dos últimos meses para trabajar sobre él no ha aparecido? Sino que llega, y no solamente una. En dos meses hemos tenido reuniones unas 5 o 6 veces, que no, si no me recuerdo mal, y no aparecer, sino el último día en el pleno para votar en contra o para decir este reglamento no me gusta, sin decir una vez por qué, pues eso ya deberían de cambiar ciertos dirigentes vecinales y políticos.
0: Es que destruir es más fácil que construir.
1: Y lamentablemente, bueno, lamentablemente no, es una democracia. Vienen ahora tiempos de elecciones próximamente, en mayo del año que viene, y algunos pues se aprovechan de eso para no saber diferenciar lo que es el movimiento vecinal de lo que son los partidos políticos. Y el dirigente vecinal está para luchar por el vecino y vecina de su territorio, de su zona, o si es de una federación, pues de lo que abarque su colectivo.
0: Volvemos a lo mismo, siempre nos dicen lo típico, no, porque ustedes están manipulados por partidos. No, ya. Señores, es más fácil construir.
1: Exacto.
0: Hablando y dialogando. Y está claro que el que gobierna en ese momento es el que tiene el poder, no solo económico, sino institucional, sí. O el que nos puede abrir puertas. Y es más vale llevar una línea constructiva y de diálogo,
1: sí,
0: que en un enfrentamiento. Eso no significa que tú estés con un partido o con otro. Yo recuerdo, un gran referente para mí, por supuesto, fue mi padre, que fue un grandísimo dirigente vecinal durante 50 años de su vida, hasta que falleció, y incluso nosotros a nivel un poco particular le decíamos, Trino, ¿qué chaquetero eres? Y dice, no, yo no soy chaquetero, yo tengo que estar con el que gobierna en ese momento, pues el que me puede arreglar la asociación, puede arreglar esa calle.
1: Exacto.
0: O puede arreglar ese contenedor.
1: Es que siempre tenemos que, como digo yo, sentarnos, negociar, y si tenemos que dar un palo, lo damos, pero lo que no, tenemos que llegar hasta la última consecuencia antes de buscar un palo o decir no, sino negociar, sentarnos, trabajar, pero es que hay algunos que no quieren hacer eso, sino simplemente porque ven al concejal o ven al alcalde con su idea, decir no. Entonces, nunca avanzamos. Y así estábamos con un reglamento que parecía que algunos querían seguir igual, sin reglamento, y gracias a que en el pleno de la semana pasada se votó y ya por fin tenemos reglamento de participación ciudadana.
0: Madre mía, si esto es así, cuando llegue el momento de avanzar en los presupuestos participativos, que yo hoy he leído una noticia de cómo han salido adelante el presupuesto participativo en Santa Cruz, donde, pues no sé, ciento y pico, casi 200 vecinos aportaron sus ideas y han sido aprobadas.
1: Sí.
0: Es decir, es importantísimo, es que hay,
1: correcto,
0: que abrirnos, repetimos, de mente. El ciudadano tiene que tener voz, tiene que tener voz.
1: Exacto.
0: Y da igual que esté federado, que no esté federado, que sea un ciudadano a pie. Cualquier ciudadano a pie puede tener una idea magnífica que beneficie a su barrio o a su calle.
1: Exacto, y por eso nosotros, la postura nuestra de la FAGER fue apoyar el reglamento. Nosotros realizamos alegaciones, tuvimos tres alegaciones que nos sentamos, le dijimos a los técnicos y al concejal, mira, hacemos estas alegaciones por este motivo. Fueron aprobadas por los técnicos, se cambiaron y seguimos adelante. A otros colectivos se les dijo, vamos a reunirnos y no aparecen hasta el último momento en el pleno, lo que estaba comentando antes. Y así no podemos seguir. A ver, yo entiendo, que ya lo he visto en los 16 años que llevo en el movimiento vecinal, que cuando se acercan unos meses antes de unas elecciones, pues ya todo cambia. Ya,
0: exacto. Sí.
1: Ya no es trabajar, sino si me apruebas esto es porque tú eres de este partido y si no me la apruebas es que eres del otro. Entonces, ¿qué pasa? Que ahora porque queden 7, 8 meses para unas elecciones no trabajamos, no hacemos nada.
0: ¿Sabes lo que pasa? Que yo ahí pienso, tanto el político que piensa que hay afinidad, como ese vecino que nada, que tú eres de aquí,
1: yeah,
0: flaco favor nos hace al ciudadano,
1: no,
0: porque se piensan que tenemos muy poca inteligencia.
1: Yeah.
0: Yo creo que los ciudadanos somos lo suficientemente autónomos e inteligentes y tenemos nuestra propia personalidad,
1: sí, sí,
0: para,
1: sí,
0: nuestras convicciones políticas, cada uno las tiene a foro interno y eso es indiscutible. Pero el que se compromete a trabajar por una ciudadanía lo hace con compromiso y dejando al margen incluso sus ideales políticos.
1: Exacto, de todos los años que yo llevo en el movimiento vecinal, cada uno tiene su, lo que acabas de decir, cada uno tiene su idea, pero cuando está representando a vecinos y vecinas de un colectivo o una federación que está representando a los 6 distritos de La Laguna.
0: Nos conocemos, Juan Luis, hace más de 20 años, jamás te he preguntado, oye,
1: exacto,
0: ¿a qué vota? Ni tú me lo has preguntado,
1: exacto,
0: a mí.
1: Exacto, es que,
0: es que con todo, ni con Justo, ni con gente que llevan 40 años en esto,

0: que llevamos dos meses en que hemos tenido reuniones toda la semana, casi toda la semana hemos tenido reuniones, llevamos tres alegaciones, nos hemos sentado con los técnicos, mientras que otros pues no aparecían a esas reuniones, simplemente el último día en el pleno para quejarse. Y ahí es donde está la diferencia. Ahí.
1: Es que confunden las cosas. Yo puedo tener amigos, es que presumo de haber tenido amigos, de haber ido a cenar a casa de políticos, que sí, considero mis amigos, pero de distintos signos, desde el Partido Socialista, Coalición Canaria, a Izquierda Unida en su momento, que también lo tuve. Que yo miro a las personas, es que ni siquiera miro las siglas, miro a las personas. Sí, y estoy en mi derecho de tener, considerarlos mis amigos.
0: Exacto.
1: Pero ellos saben que yo soy cañera. Más de uno viene a mí y me dice, oye, ¿cómo lo estamos haciendo? Porque tú sí eres crítica con nosotros. Tú nos vas a decir la verdad.
0: Sí, sí, sí.
1: Eso es el respeto que yo me he ganado con ellos.
0: Cada uno tiene su historia y cada uno lo avala los hechos que lleva uno trabajando desde hace 16 años en el movimiento vecinal. Y ahí estamos.
1: Que es que hay políticos que son buenas personas.
0: Claro. Y que trabajan, claro, hay otros que no trabajan, pero eso...
1: Como los tratamos durante tantos años, porque muchos llevan también toda una vida, los tratamos durante tantos años, es normal que los apreciemos. Es normal que tengamos, no sé si afinidad, pero cariño, respeto
0: y demás.
1: Y eso no significa... que seas una vendida de un lado o de otro.
0: Llega a ser tan difícil ya el movimiento vecinal. Llega a ser tan difícil.
1: El movimiento asociativo, ahora mismo.
0: El ser presidente, por ejemplo, de una asociación de vecinos o de una federación, llega al punto de que, por ejemplo, ves a un concejal que ha sido... que es amigo tuyo porque lo conoce desde hace muchos años.
1: Y que además salió del movimiento asociativo, por ejemplo.
0: Y te invita a un café... O yo los quiero invitar a un café y es una cosa tan difícil porque ya la gente, mira, se está tomando el café con un concejal. Yo digo, pero es que nos conocemos de hace 20 años.
1: Efectivamente.
0: Entonces, ¿qué pasa? Que porque yo sea presidente, un ejemplo, de la Fagere y el concejal de Participación Ciudadana, no puedo yo tomarme un café. Pues tenemos que tener cuidado hasta con eso ya últimamente, lamentablemente.
1: No, pero bueno. Es triste, pero bueno, algunos ya llegamos a una etapa de nuestras vidas que ya creo que...
0: Que ya no da igual.
1: Que no da igual, que a ver, yo puedo tener, repito, todo el mundo tiene derecho a tener su afinidad política o lo que tú quieras.
0: Sí.
1: Sin menoscabar tu esfuerzo y tu lucha contra eso. Y yo puedo defender los colores de un partido político, pero ser muy crítica con ellos, que, lo he sido y lo soy.
0: Exacto.
1: Soy la primera que salgo ahí, pues esto no me gusta, vota y ellos lo saben.
0: Correcto, correcto.
1: Soy muy crítica con tal. Y alabo a las personas, yo qué sé, repito, que puedan ser de otra afinidad. El que me conoce hace años, y hay políticos que me conocen hace años y no he dicho eso, saben que lo que estoy diciendo es verdad, pero es que lo creo en gente como tú, gente como Paco, como Justo, como tal, que por encima de todo ponen el movimiento asociativo a esa afinidad política. Es más, aprovechan a lo mejor esa afinidad política para ser cañeros. Sí.
0: Yo solamente doy un ejemplo, si la cosa funciona o no. La FAGERE en los últimos 3 años han pasado de 42 colectivos a 57. Hemos pasado de 8 miembros en la Junta Directiva, hemos pasado a 11. Con esos datos ya está avalando que hay un grupo de trabajo que está haciendo las cosas bien.
1: Y colaboradores un montón, que estamos aquí dispuestos a echar una mano cada vez que nos lo piden y demás. Bueno, pues mira, se nos ha ido súper rápido, no pensé que eso. Entonces vamos a dedicar los últimos minutos a hablar de algo que ya está cociéndose, que ya está en la olla hirviéndose, y es el 30 aniversario, madre mía, 30 años.
0: Bueno, pues
1: y
0: ya...
1: Y he dicho que al 30 aniversario me retiro.
0: Ya...
1: 30 aniversario del Día de la Vecindad. Madre mía.
0: Pues después de las elecciones, porque yo no quería decir nada hasta después de las elecciones, ya en el caldero, vamos a decirlo así, en el caldero está a fuego lento, la próxima edición, la 30 edición del Día de la Vecindad, ¿vale? Entonces, durante agosto, es un mes de vacaciones, no vamos a estar trabajando especialmente, aunque ya lo tenemos casi todo ya cogido. Y en la primera semana de septiembre...
1: Puedo decir, aunque tengo prohibido hablar, que está muy atado. Muchas grandes empresas están ya atadas.
0: Sobre todo, se va a valorar el trabajo de muchos presidentes que han tenido durante estos 30 años la FAGERE. Los vamos a recordar porque se lo merecen. Y va a ser espectacular. En la primera semana de septiembre vamos a crear la comisión del Día de la Vecindad, para que todo el que quiera colaborar

0: y ayudar estén a primera de primera mano ahí. Va a ser, ya hay cositas que puedo decir, va a ser el 15 de noviembre.
1: Apunten la fecha.
0: 15 de noviembre en la Plaza del Cristo de La Laguna, porque el evento se lo merece. Va a ser el 30 aniversario y las actuaciones musicales y demás lo diremos un poquito más adelante.
1: Para que sea sorpresa, pero les garantizo que este año siempre ha sido un nivel, no vamos a desprestigiar tal. Pero como que se va un saltito más. Lo dejamos ahí, ¿no?
0: Un saltito más y va a haber muchas sorpresas y sobre todo vamos a ayudar a todo vecino y vecina que no tenga posibilidad de medio de transporte para llegar ese día a la Plaza de Cristo. Lo ayudaremos también con una red de guagua, que también es otra sorpresita que tenía, como el año pasado, para que pueda ese día llegar allí a la Plaza de Cristo.
1: Madre mía. 15 de noviembre en la Plaza del Cristo, 30 aniversario, la 30 edición del Día de la Vecindad. Pues, Juan Luis, para ir terminando, aparte de todo esto, del reglamento que hay que profundizar, de lo que habíamos dicho, ¿hay algún proyecto importante que esté encaminado, que lo estén pensando, que lo estén meditando dentro de la federación?
0: Bueno, estamos trabajando también con la Asociación de Vecinos del Casco y de algunos barrios de la periferia que nos comentan que tiene muchas fiestas, vamos a decirlo así, con el tema del ruido. Y entonces estamos trabajando para llegar a un término medio. Nosotros, lo que es la FAGER, ni está en contra, ni está a favor total de que todos los eventos siempre se hagan en el mismo sitio. Vamos a compartir el tema de los eventos, vamos a tener reuniones con el Ayuntamiento de La Laguna, con las diferentes áreas, y lo que es la FAGER es eso. Estamos trabajando porque tampoco tenemos que quitar los eventos, por ejemplo, de la Plaza de Cristo, de la Concesión, de la Plaza Adelantado, sino regularlo. Es decir, un horario, tenemos que trabajar, estamos trabajando en la Comisión de la Convivencia mucho ese tema. No es eliminar, no seamos, como digo yo, vamos a quitarlo. No, vamos a trabajarlo para que haya una balanza entre lo que piden los vecinos, los comerciantes, las mismas personas que trabajan en estos eventos, que también es trabajo en el día a día. Y en eso estamos trabajando ahora. En los próximos meses nos vamos a sentar con Alcaldía y con la Asociación de Vecinos del Casco, que vamos de la mano, para seguir con este proyecto de que tenemos que convivir, no restringir.
1: Es que, vamos a ver, yo creo que hay pocos municipios, sinceramente, o que yo muevo, que tenga tanta actividad cultural, musical, sí, sí, como eso. Y ahí suena, tú lo has dicho, la Plaza del Cristo prácticamente todo el año. La Plaza de San Luis Gonzaga en Taco. Exacto. La Plaza del Tranvía en la Cuesta. Es que ayer habían vecinos que yo les dije, madre mía, 15 días, el otro día tal. Sí, es que prácticamente todas las semanas hay actividades constantes y hay que ponernos también en el lugar de esos vecinos.
0: Los vecinos y vecinas, sí. Por eso podemos regular el sonido, el horario. Yo veo incomprensible, por ejemplo, que en la Plaza de Cristo, en la Concesión, un evento acabe a las 2 de la madrugada o las 3 de la madrugada, porque los vecinos también tienen que descansar. Al día siguiente hay que ir a trabajar. Por eso ahora el ayuntamiento se está tirando como para, vamos a acabar sobre las 10, 10 y media, 11, y ahí es negociar. Es decir, no podemos acabar con la fiesta, porque también genera mucha economía.
1: Mucha riqueza.
0: Exacto. Pero vamos a regular para que también los vecinos y vecinas puedan descansar.
1: Pues va a ser un poco complicado, pero nunca se sabe. Y llevar a otros lados. Pero es que, repito, la actividad musical festiva en La Laguna, y mucho me temo, seamos realistas, que como ven en las elecciones,
0: van a aumentar.
1: Se van a aumentar y va a ser un año, ya está empezando desde ya, que ya yo lo noto, lo estábamos hablando fuera de tal, que vienen las elecciones, el momento de echar la casa por la ventana, y obviamente las entidades organizadoras pues se están aprovechando.
0: Claro.
1: Que al final se benefician muchos vecinos, pero se perjudican siempre a los mismos.
0: Exacto, eso es lo que hay que sentarse y trabajar en ello para que no suceda. Pero bueno, que ahora vienen el próximo año en mayo las elecciones y nos espera unas grandes fiestas del Cristo, unas navidades. y muchos eventos.
1: Y bueno, y vamos a intentar tener atado todo lo que podamos antes de ver.
0: Correcto.
1: No volver a empezar, por Dios, no volvamos a empezar de cero o volver a...
0: Sí. Ahí estaremos trabajando.
1: Esperemos que no. Y una cosa importante que he visto que ha salido licitación y que se ha empezado... la vuelta del mercado a su antiguo
0: hoy mismo hemos tenido la noticia que se ya está trabajando seriamente, y cuando digo seriamente es porque no es porque lo diga el político ni la prensa, sino porque hemos visto que ya están las maquinarias trabajando en toda la periférica del antiguo mercado para volver en un periodo, no sé exactamente cuánto tardaremos, si dos años y medio en la construcción, pero ya se ve hoy en día trabajar para que el mercado de la Laguna vuelva a su lugar de origen.
1: Será muy importante para el ciudadano. Yo creo que al final la Plaza de Cristo siempre es la Plaza de Cristo, pero el mercado ahí...
0: Claro, es que, a ver, también ahora vas a la plaza al mercado y hablas con los comerciantes y te dicen, es que yo aquí estoy muy cómodo. Entonces...
1: Pero a lo mejor en un edificio más céntrico, ya, más tal.
0: Es que en las comisiones, por ejemplo, que asistimos a la FAGER del mercado, es que ellos tienen, ellos, los mismos comerciantes, nos dicen que es que están muy cómodos porque tienen un aparcamiento abajo, en el exterior también tienen dos grandes aparcamientos, hay mucha actividad en la Plaza de Cristo que a ellos les genera pues sus visitas de más personas a comprar. Ellos también te dicen en las comisiones del mercado que parece mentira, pero no es mentira porque está comprobado por ellos. Por ejemplo, que muchas personas que visitan a Cristo de la Laguna luego terminan en el mercado comprando. Entonces, ahora con los años, los comerciantes ven...
1: Valoran lo que tienen.
0: Exacto. Pero bueno, el mercado de la Laguna estaba allí a la plaza de adelantado y se está trabajando.
1: Y no reúne absolutamente todas las garantías.
0: No, es que el mercado de la Laguna, ahora por ejemplo, tienen que invertir 400.000 euros para mantener las infraestructuras, porque se crearon una infraestructura para X tiempo, y por lo visto ya ha pasado ya pues años y años, y ahora el mantenimiento y los sobrecostes son tremendos. Entonces, pues por fortuna ya se está trabajando en el mercado de la Laguna donde estaba originalmente.
1: Lo que hablamos es que nunca llueve a gusto de todos.
0: Exacto, nos quejamos mucho.
1: Bueno, pues no sé, no podemos avanzar mucho más porque relativamente, aunque sigues viniendo y muchos de los que ya estaban siguen esta plancha, si quieres yo, qué sé, pues recordemos un poco por encima algunos miembros. ¿Te eres capaz de acordarte de todos?
0: Sí, vamos a intentarlo. Vamos,
1: que
0: vale,
1: se lo merecen.
0: Somos 11 miembros, compañeros y compañeras. La vicepresidenta primera es Elizabeth, que es de la zona
1: del Batán. Una luchadora inmensa.
0: El vicepresidente segundo es Eduardo, que está en representación de Defensa Animal Tenerife y la zona de la Chumbera. Luego tenemos a la secretaria, a Ana, que es de las mujeres de Ana Gloria, de las mujeres de la Atalaya y Camino Tornero. Luego tenemos a la vicesecretaria, que estaba con nosotros hasta hace un momento, Nuria, que está en representación de Puro Teatro, ¿vale? Luego tenemos a Tesorero, que bien lo conoce, que es Paco Barreto, del Movimiento Vecinal de toda la vida, que vamos a decir.
1: Algo de sangre compartimos.
0: Y después tenemos a los compañeros, a los vocales, que tenemos a Quique, que es del colectivo de la Asociación Andaluces en Tenerife. Tenemos también a Salomé, que es del colectivo del colectivo Descúbrete, del movimiento también cultural. Tenemos también a Eva, que viene nueva de la Asociación de Vecinos de la Escuelita de Garimba. Tenemos también vamos a ver por ahí.
1: Uy.
0: No. Es que tenemos gente nueva. Sí, correcto. Tenemos a Elisa, que está en representación de la Asociación de Vecinos El Casco. Bien. Y he dicho los 11, creo. No se me queda nadie.
1: Sino que me perdonen.
0: Que
1: lo ha abordado, no tiene una chuleta ahí.
0: No, creo que lo he dicho bien. Creo que estamos todos. Ah, me quedó uno. Roberto, el amigo Roberto, sí. Que nos está escuchando, que él está en representación de la Asociación de Vecinos Camino Real de la Villa. Y ahí sí estamos ya los 11.
1: Bueno, una plancha con viejos integrantes, pero muchos nuevos integrantes. Sí, una plancha que representa sobre todo a los seis distritos. Es muy importante, sí, que los seis distritos estuvieran en esa plancha, y sobre todo con muchas ganas, mucha ilusión, muchos proyectos todavía por venir. Vendrá una etapa muy complicada, que serán las próximas elecciones, sí, y a ver cómo...
0: Tendremos, sí, muchas visitas.
1: Efectivamente. Pero serán todos bienvenidos, para que siempre vean que la federación y las asociaciones reciben a todo el mundo.
0: Correcto.
1: Pero que nos traten igual luego el resto del año, que no solo nos quieran cuando vienen las elecciones, ¿verdad?
0: Exacto, sí, sí. Hay concejales y concejalas que los ve todo el año, y están los que solamente los ve cuando se acerca las elecciones, que no voy a decir quiénes son, ellos lo saben, pero hay algunos que lo ven muy poco.
1: Como decía, que a todos les queda una cosa muy clara, y había un gran dirigente vecinal, Fermín, de Guamasa, sí, que él siempre decía, los políticos se van, los vecinos son los que se quedan.
0: Es que eso también, yo se lo digo muchas veces.
1: Más de uno lo tiene que tener claro, ¿eh?
0: Hay muchas veces a los concejales y concejalas, que algunos, no todos, por supuesto, no todos, la inmensa mayoría son magníficas personas, pero hay algunos que tienen alguna vez mala forma o que están cansados y te sueltan malas palabras. Y uno le dice, bueno, tú estás 4 años, pero yo voy a estar otros cuatro años, aunque no sea presidente, pero estaré ayudando como vocal y estaremos ahí. Y eso son cosas que nos deben de respetar.
1: Efectivamente. No sé, Juan Luis, si quieres decir algo más.
0: Yo ya por mi parte decir eso, que tenemos el local abierto de lunes a viernes, de lunes, martes y miércoles en horario de mañana, y los jueves y viernes en horario de tarde. Es un triunfo por tener las puertas abiertas con una persona allí para ayudar a todos, los vecinos y vecinas y colectivos del mundo cultural y social. Cualquier ayuda que necesite puede ir allí, cualquier documentación, cualquier trámite con la administración, ya sea Cabildo, Gobierno Canario, con el Ayuntamiento, vamos a estar allí para ayudarlo.
1: Bueno, pues señores, yo creo que no vamos a decir mucho más, solo un resultado, España-Argentina.
0: A ver, no nos gusta
1: tirar la piel.
0: No me gusta.
1: Bueno, pues hacen un deseo.
0: Que gane
1: está
0: España,
1: claro,
0: por supuesto. Y si lo hace como contra Francia, ganaremos. Pero no me gusta decir un resultado porque soy andaluz y somos muy supersticiosos. Entonces, no me gusta decir nada de resultado, pero que ojalá y las ganas, que gane España.
1: Bueno, yo creo sinceramente que España ya ha hecho un grandísimo torneo.
0: Total.
1: Ha hecho su papel. Se ha llevado por el camino muchos favoritos, a la gran favorita. Hizo un partidazo increíble.
0: Y que tenemos dos canarios ahí jugando.
1: Estaba Jeremy Pino y Pedri. Y, por supuesto, le deseamos toda la suerte del mundo a España. Y si no, se van ahí con la cabeza bien alta. Han ilusionado un país. Que estábamos hartos ya de tanta polémica, personalmente, de tanta crispación política y del y tú más. Y sí, ahora llevamos unos días soñando con otras
0: y descansando
1: cosas,
0: de todo lo que se ve en la televisión.
1: Del y tú más, hablando
0: exacto,
1: claro.
0: Exacto.
1: Y descansando del y tú más. Por mi parte, Susi Barreto, ha sido un placer compartir aquí esta tarde con Juan Luis, con Pancho, al teléfono, con Nuria, y un agradecimiento súper especial también a Anabel Leal, que ha estado en la parte técnica. Nos vemos, nos oímos en un próximo Sin Tópicos.

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1: Coincidiendo con el 90 aniversario del golpe de Estado contra la República y posterior guerra civil y dictadura en España, la Asociación para la Recuperación de la Memoria Histórica de Tenerife rinde homenaje a Francisco Muñoz Serrano, la primera víctima mortal de la dictadura franquista en Tenerife. Muñoz Serrano perdió la vida a manos de los golpistas el 18 de julio de 1936, cuando trataba de liberar al gobernador civil de la provincia retenido por los militares sublevados tras el inicio del golpe de Estado contra la Segunda República. Y además, cuando se cumplen estos 90 años del inicio de la guerra civil, han salido a la luz los informes forenses de la primera exhumación judicial del franquismo llevada a cabo en Canarias. Lo ha recuperado esta documentación, un documental que ha recuperado los informes judiciales, forenses y científicos de la exhumación realizada en La Palma, y plantea que fue el primer procedimiento de este tipo desarrollado en España bajo tutela judicial. Un incendio se producía en Masca, en Tenerife. Fue controlado en la mañana de este sábado. Un conato declarado en el barranco de Masca, en Buenavista del Norte, fue dado por controlado después de movilizar durante varias horas un amplio dispositivo de emergencias en la proximidad de las viviendas. La Asociación Agua para La Palma denuncia graves deficiencias técnicas en la agenda del proyecto de reperforación del túnel de trasvase por su boca este. La asociación rechaza el muro previsto con riesgo elevado de perder bienes humanos y materiales. En la mañana de este sábado se ha celebrado en La Laguna la tradicional manifestación de bienvenida a los niños y niñas saharauis del programa Vacaciones en Paz, un programa de acogida de menores saharauis, y una manifestación celebrada en La Laguna en apoyo y defensa del pueblo saharaui por un Sáhara Occidental libre y en paz. El colectivo ecologista Turcón ha pedido rigor en la evaluación ambiental del plan para el Siam Park de Gran Canaria. Reclama que la actuación urbanística quede supeditada a la perforación del patrimonio natural y cultural. Este fin de semana llega la calima a Canarias, a distintas islas con altas temperaturas. La Asociación Tierra Bonita en La Palma exige al Gobierno de Canarias que cumpla con la ley de volcanes. Considera que el Ejecutivo debería ampliar las medidas previstas en la ley de volcanes y extender la información sobre aseguramiento y autoprotección a toda la población. Nueva Canarias, Bloque Canarista, ha culminado la elección de sus órganos internos en Las Palmas de Gran Canaria, tras ser proclamada por la mesa electoral la única lista presentada que encabeza Pedro Quevedo Iturbe. El Gobierno de España pone fecha al nuevo control horario obligatorio para autónomos y pequeñas y medianas empresas. Una investigación de la Universidad de La Laguna demuestra el potencial de entrenamiento digital para recuperar la competencia en auscultación cardíaca. Pedro Sánchez viajará a Argelia 6 años después para cerrar la crisis por el Sáhara y aumentar el suministro de gas. Venezuela recupera 346 millones de dólares del Fondo Monetario Internacional para la recuperación tras el doblete sísmico.

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1: Coincidiendo con el 90 aniversario del golpe de Estado contra la República y posterior guerra civil y dictadura en España, la Asociación para la Recuperación de la Memoria Histórica de Tenerife rinde homenaje a Francisco Muñoz Serrano, la primera víctima mortal de la dictadura franquista en Tenerife. Muñoz Serrano perdió la vida a manos de los golpistas el 18 de julio de 1936, cuando trataba de liberar al gobernador civil de la provincia retenido por los militares sublevados tras el inicio del golpe de Estado contra la Segunda República. Y además, cuando se cumplen estos 90 años del inicio de la guerra civil, han salido a la luz los informes forenses de la primera exhumación judicial del franquismo llevada a cabo en Canarias. Lo ha recuperado esta documentación, un documental que ha recuperado los informes judiciales, forenses y científicos de la exhumación realizada en La Palma, y plantea que fue el primer procedimiento de este tipo desarrollado en España bajo tutela judicial. Un incendio se producía en Masca, en Tenerife. Fue controlado en la mañana de este sábado. Un conato declarado en el barranco de Masca, en Buenavista del Norte, fue dado por controlado después de movilizar durante varias horas un amplio dispositivo de emergencias en la proximidad de las viviendas. La Asociación Agua para La Palma denuncia graves deficiencias técnicas en la agenda del proyecto de reperforación del túnel de trasvase por su boca este. La asociación rechaza el muro previsto con riesgo elevado de perder bienes humanos y materiales. En la mañana de este sábado se ha celebrado en La Laguna la tradicional manifestación de bienvenida a los niños y niñas saharauis del programa Vacaciones en Paz, un programa de acogida de menores saharauis, y una manifestación celebrada en La Laguna en apoyo y defensa del pueblo saharaui por un Sáhara Occidental libre y en paz. El colectivo ecologista Turcón ha pedido rigor en la evaluación ambiental del plan para el Sean Park de Gran Canaria. Reclama que la actuación urbanística quede supeditada a la perforación del patrimonio natural y cultural. Este fin de semana llega la calima a Canarias, a distintas islas con altas temperaturas. La Asociación Tierra Bonita en La Palma exige al Gobierno de Canarias que cumpla con la ley de volcanes. Considera que el Ejecutivo debería ampliar las medidas previstas en la ley de volcanes y extender la información sobre aseguramiento y autoprotección a toda la población. Nueva Canarias, Bloque Canarista, ha culminado la elección de sus órganos internos en Las Palmas de Gran Canaria, tras ser proclamada por la mesa electoral la única lista presentada que encabeza Pedro Quevedo Iturbe. El Gobierno de España pone fecha al nuevo control horario.

obligatorio para autónomos y pequeñas y medianas empresas. Una investigación de la Universidad de La Laguna demuestra el potencial de entrenamiento digital para recuperar la competencia en auscultación cardíaca. Pedro Sánchez viajará a Argelia 6 años después para cerrar la crisis por el Sáhara y aumentar el suministro de gas. Venezuela recupera 346 millones de dólares del Fondo Monetario Internacional para la recuperación tras el doblete sísmico.

0: Don Manuel Monereo, bienvenido.
1: Bien hallado, querido César.
0: Mira, estoy aquí con el... Tú sabes que se ha... Bueno, se vuelve a vivir aquí el tal... El miserable genocida, culpable de 1,000,000 de muertos de españoles, Francisco... Franco Bahamonde, y todavía el tío dice: yo quiero ser más, yo soy más que el alemán ese, que el Adolfo Hitler, y además he escrito un libro mejor que el de él. Y bueno, pues aquí estamos con este, parece que estos sí se reencarnan, ¿oíste? Que podían no haber nacido.
1: Bueno, porque fundamentalmente son expresión de una clase social, de un grupo social y de una cultura política que está arraigada en la historia de España, ¿no? Es decir, esto que se ha llamado tiene muchos nombres, ¿no? El nacionalcatolicismo, las derechas tradicionales españolas, la cultura monárquico-reaccionaria, todo esto es parte de una cultura política que durante todo el siglo XIX hasta la guerra civil estuvo en lucha, en conflicto con otra cultura liberal, democrática, republicana, socialista, que se combatieron políticamente y culturalmente durante más de un siglo. A esto se le llaman las dos Españas, pero que, claro, es mucho más complejo y plural el asunto, y que en un momento determinado la vieja España, la España tradicional, nacional católica, nacionalista, pues creyó llegar el momento para acabar con la otra y exterminarla, que fue el 18 de julio. Y el 18 de julio fue una historia con mucha historia, pero donde algo que se fue larvando sistemáticamente en la vida y en la compleja cultura española, decidió acabar con la otra parte, ¿no? Porque el rasgo más significativo de la Guerra Civil Española fue que fue una guerra de exterminio de una parte de España contra la otra. Y digo que fue de exterminio, no fue una guerra civil más, sino que se tuvo desde su origen la idea de que las ideas liberales, la idea democrática, republicana, socialista, tenían que ser eliminadas de raíz, poniendo fin a la vida y liquidando física y espiritualmente a la otra España, ¿no? Y yo creo que ahí es donde está el meollo que hace que el enfrentamiento entre esas dos culturas de una a otra manera se da, porque no es casualidad que en este largo siglo y medio, que seguramente por ponerle fecha comienza en 1808, un 2 de mayo, en esa ebullición, en esa eclosión social, pues eso todavía dura. ¿Por qué? Porque esa cultura que podríamos llamar hoy franquista, está en el centro mismo de la cultura de la clase dominante en España, siempre apoyada por la Iglesia, por la jerarquía de la Iglesia católica. Entonces, esto reaparece porque eso está unido a las clases dirigentes españolas. No hay que olvidar, como han dicho destacados constitucionalistas, el principio monárquico y el principio democrático, de una u otra manera, se han estado enfrentando durante más de un siglo, ¿no? y eso todavía pervive. Cuando Franco entronizó de nuevo a los Borbones para ser, en este caso, Juan Carlos, el futuro rey, habló de la monarquía tradicional de España. Y para ellos la monarquía tradicional, en este caso, era la borbónica, cuyo reflejo no era ya Juan, sino su hijo, Juan Carlos.
0: Pues sí, desde luego aprendió el Juan Carlos, porque es un consumado ladrón.
1: No solo...
0: Y asesino, creo que mató a un hermanito, sin querer.
1: Yo creo que el problema de fondo de Juan Carlos es que él no se considera ni siquiera ladrón, sino que para él...
0: Son donaciones.
1: La visión que tiene un monarca español de tradición borbónica, y en general todos los monarcas, pero sobre todo los españoles, que nunca han sido compatibles con la democracia, con la soberanía popular, la característica es pensar, tener una visión patrimonial del Estado. Es decir, para ellos España es suya, y pueden usar y usarla, sí, siempre con límite, pero siempre a su beneficio personal, ¿no? Entonces, cuando en España se habla de la corrupción como si fuese una excrescencia, como si fuese una anormalidad, debemos de tener en la cabeza la idea de que desde Juan Carlos, ya antes de ser rey, pero después de ser rey, tuvo como objetivo fundamental hacerse rico, y lo ha conseguido con cifra multimillonaria de un dinero que obviamente no ha ganado con el sudor de su frente ni con su esfuerzo libérrimo por ser un gran rey para España. Y por tanto, la corrupción ha estado siempre en la cabeza. Y eso ha hecho de que el rey abajo, la corrupción, se ha ido convirtiendo de una u otra manera en un modo bastante normal de funcionamiento del Estado.
0: Pues
1: eso se ha visto en los procesos que hay abierto y se sigue habiendo muy fuertemente en la derecha, menos en lo que se supone que es la izquierda, que es el PSOE, pero la corrupción está ahí y está muy unido también al tipo de capitalismo que se ha ido generando en España.
0: Pues, oye, la ilusión mía desde que te leí el artículo, una propuesta es que la expliques. Explícanos ese artículo del 15 de julio, hace 3 días, que titulaste Una propuesta, y que empieza de una forma extraordinaria. Esto me recordó 100 años de soledad. La izquierda ha decidido unir su suerte a la de Pedro Sánchez. Señal de los tiempos. Lo que pueda hacer la izquierda ya lo deciden y lo definen las derechas. Este gobierno sería de izquierda radical y su presidente, un oportunista capaz de poner en peligro a la democracia del gobierno del Reino de España. Bueno, pues explícanos.
1: Lo primero, quizás lo más característico es que lo he escrito, yo lo he difundido, porque esto me lo pidió una pequeña revista de gente amiga, ¿no? Muchos de ellos, curiosamente, procedentes del Partido Socialista de Cataluña. Hay también gente procedente del PC. Pero se puede decir que un grueso de la gente viene del Partido Socialista, gente que ha estado años en el Partido Socialista de Cataluña y que de una u otra manera rompió con el partido, hizo Convergencia, tiene una pequeña organización política, y son muy amigos míos y gente a que yo aprecio mucho, ¿no? Entonces, me pidieron un artículo, por cierto, no estaba yo muy, porque estoy exterminando una cosa que me tiene preocupado, tengo que entregar un artículo a una revista latinoamericana, la tengo que entregar el lunes, y entonces, pues nada, me concentré un día para escribir el artículo. No me venía bien el tiempo, pero dije, no quiero faltarle a los amigos. Entonces he escrito eso y yo mismo lo he difundido en mi círculo, ¿no? Que tengo un círculo amplio de gente, ¿no? Lo primero es gente muy buena, muy significativa, que me han mostrado su acuerdo sustancial con él y su apoyo. Algunos dirigentes, inclusive de la izquierda o antiguos dirigentes, Izquierda Unida, del PC, algunos de Sumar, y luego el ostracismo, ¿no? El artículo se ha reproducido muy poco, nada, aparte de la revista, y se puede decir que ha pasado limpiamente al olvido, ¿no? A mí no me preocupa, sabía que...
0: En la digital de Radio San Borondón la tendrás en nada, sí. O si no. Pero, está allá.
1: El problema, lo fundamental para mí no es... Yo sabía que esto no iba... Porque para la izquierda oficial, y esa es para mí la gran preocupación del artículo, para la izquierda oficial, institucionalizada, lo que va quedando, ¿no? Para esa izquierda el artículo es como una especie de bofetón. Porque lo que quería ese artículo era provocarle una reflexión, pararlo, darle un empujón, decir, oye, hay que hacer algo, no se puede continuar por un determinado camino, ¿no? Entonces, obviamente, yo sabía que la izquierda...
0: Mira, ahora, perdóname nada más, Manolo, porque fíjate, ayer tú quizás conozcas, bueno, por lo menos Santiago Pérez es en Canarias, un primera línea de la izquierda, y ayer hablaba La sola relación de parentesco, era el título que le daba a su artículo, pero acababa y dice, y en un país con una historia tan turbulenta, estos son los dos pequeños últimos párrafos, tan turbulenta como la de España, solo hay dos opciones, o plantarles cara o echarse a temblar. Por eso estoy convencido de que desde el lado de la defensa de la democracia, de la soberanía popular, de las libertades y garantías constitucionales, y por entrecomillado, todo el que pueda hacer que haga, citando, claro, la frasecita de Aznar, y acaba él, pues hagamos.
1: Pero en general somos, desgraciadamente, ¿no?, voz en el desierto, ¿no? Como lo que viene, creo, desgraciadamente, es una larga travesía del desierto, quedaremos como los Juan Bautista de esta larga procesión que nos toca seguir. El problema es que conforme más tiempo tardemos en reaccionar, la derrota puede ser peor. Ese es el riesgo que corremos. Dicho de otra manera, ¿no? Yo he venido diciendo mucho en los últimos 10 años, ¿no?, que hay un riesgo real, ¿no?, en toda Europa, no solo en España, de que la izquierda real, ¿no?, la izquierda que sigue teniendo un proyecto de transformación socialista de la sociedad, acabe desapareciendo, ¿no? Y en muchos países ya ha desaparecido esa izquierda y, como es natural, ha ido desapareciendo la socialdemocracia, que hoy es socialliberalismo. Entonces, ante esa situación, lo que muchos de nosotros pensamos es que no se puede seguir por el carril que vamos, que hay que cambiar de carril y que si no cambiamos de carril, vamos a desaparecer. en un momento dramático para la historia de Europa y del mundo, porque esa es la otra cara de la verdad. Si no se trata de, yendo en un mismo carril, hablando esta metáfora, correr más en el carril, es que ese carril no lleva a ninguna parte, ese carril lleva a la derrota. Entonces lo que hay que hacer es cambiar de carril para ir a otro sitio donde podamos seguir luchando, avanzando, organizando y defendiendo derechos y libertades. Esa es la gran situación. Es decir, la izquierda...
0: Mira, Manolo, porque está ya, vamos, llamando gente casi en la dirección, vamos, que de lo que estaba diciendo, ¿no? ¿Dónde?
1: El problema del dónde lo decide...
0: Y mira, ¿dónde y cómo? Porque no puede ser un grupo, uno de los, vamos, no sé ni cuántos grupos de izquierda que se reclaman de la izquierda, ¿no? Y los auténticos y tal.
1: El problema es intentar decir dos o tres cosas sinceras y que sean verdaderas, ¿no? Se puede ser sincero, pero no necesariamente ser verdadero, ¿no? Entonces hay que decir algunas cosas serias basadas en la realidad y con sinceridad. Para mí la clave es eso, sinceridad. ¿Y cuáles para mí las cosas que de una u otra manera hay que subrayar? Y ahí, en esas cosas, ir pensando en el método para resolver, ¿no? O sea, la primera cosa fundamental es, hoy la Europa real es una Europa en guerra. Es decir, las élites dominantes saben y están preparando la guerra contra Rusia para el año 29-30. No lo digo yo, lo dice el acto Estado Mayor, lo dice los estados mayores de los estados y específicamente la OTAN. La OTAN dice que Rusia nos va a atacar en el año 29 o 30, que estará en condiciones para atacarnos y que hay que prepararse para la guerra.
0: Pero mira, la OTAN, hablar de la OTAN ahora es hablar de Donald Trump, que hace lo que le da la gana.
1: Sí, pero no, pero es que
0: digamos que la OTAN, con la aceptación, la gente de las barbaridades de este ladrón, pederasta, asesino que se llama Donald Trump, es que tendría el tema, vamos, tendría el tema mucha...
1: El problema que hay es que la OTAN acaba de tomar decisiones trascendentales el 7 y 8 de julio, con el apoyo siempre de España. Y de
0: mira, porque tiene un secretario general Rutte, que es un, vamos, yo diría, es un pelota miserable, y supongo que estará a sueldo de Trump.
1: No, pero no es ya una cuestión personal, es estructura de organización y de poder. Es decir, mañana lo que se aprueba la OTAN lo está realizando la Fuerza Armada Española y los ejércitos españoles. Es decir, esto no es un juego entre, ¿cómo te diría?, entre políticos sentados en un bar. No, no, esto es una organización de poder como es la Alianza Atlántica, que tiene miles, millones de soldados a sus órdenes en 32 países, y que de una u otra manera las cosas que deciden se hacen, y que además movilizan a miles de soldados, de efectivos, cuestan muchísimo dinero, implican un rearme a medio y largo plazo. Es decir, las decisiones que toma la OTAN no son meras declaraciones, son parte de un programa operativo. ¿Qué quiero decir con eso? Que para el año 29, según ellos, ya dará igual que ataque primero Rusia o que ataque primero la OTAN, va a haber una guerra. y si dicen que va a haber una guerra, por aquello de la profecía autocumplida, habrá una guerra. Pues claro, esa es la primera cosa, es decir, tenemos una situación en Europa de crisis económica, de estancamiento económico, un gravísimo problema de inflación y de represión salarial, el Estado masivamente endeudado, donde sobre todo eso aparece la idea del rearme y la militarización como alternativa de la Europa actual y de una guerra que ya ha empezado en Ucrania entre la OTAN y Rusia. Bueno, eso es lo primero, fundamental. Todo lo demás es secundario, ¿no? Entonces, claro, esta es la primera cuestión que ya, aquí hay ya problemas, ¿no? La inmensa mayoría de la izquierda, inclusive la izquierda que se considera más revolucionaria que Lenin, es que esto lo subvalora. No tiene en cuenta esta realidad. No, no. Hoy, el problema real que tiene nuestra sociedad es la guerra o la paz. Y si eso no lo abordamos, estamos perdidos. ¿Por qué? Porque todo lo demás se derrumba. Por tanto, eso es lo primero. ¿Sí? Estamos en un mundo en guerra, en una Europa en guerra, frente de guerra, y mientras nuestro gobierno, incluido el de España, apoyado por los ministros de la izquierda transformadora, están actuando y trabajando para esa guerra. Eso es lo primero que hay que decir. La segunda cuestión fundamental. España vive con un problema que para la inmensa mayoría de los ciudadanos, o para una mayoría de los ciudadanos, no vive de la inmensa mayoría, es dramático. Si mañana hubiese elecciones, la coalición Vox-PP sería mayoritaria, con mayoría absoluta. No es pequeña cosa esa. Es decir, eso lo reconocen todos. Señor Sánchez, ¿por qué no convoca usted elecciones? Señor Sánchez, usted no tiene presupuesto. Señor Sánchez, usted está a la defensiva. ¿Por qué no convoca elecciones? Porque si convoco elecciones ahora mismo, ganan las derechas. Bueno, entonces, esa es la primera, la segunda cuestión que había que ver. Es decir, estamos, entre comillas, gobernando porque la mayoría de la izquierda está gobernando y tenemos una sociedad que, de una u otra manera, se va acercando a una mayoría absoluta de la derecha. Bueno, eso no debería de ser para nosotros una cuestión menor. Tercera cuestión fundamental. Y aquí es donde aparece eso de unir la suerte a la de Sánchez. La izquierda institucional, la que tiene diputados, la que tiene cierta estructura organizativa, está apoyando al gobierno de Pedro Sánchez y tiene ministros de Pedro Sánchez, en el gobierno de Pedro Sánchez, que son corresponsables de todas las políticas de Pedro Sánchez. Y que aparecen en el imaginario como el gobierno de Pedro Sánchez, porque es Pedro Sánchez, ya se encarga la derecha de señalarlo, el responsable de esa organización específica que hay detrás del gobierno legal del país, ilegítimo del país. Entonces, aquí tenemos un segundo problema. Esta izquierda, que es teóricamente Sumar, tiene una parte de la izquierda que no está en el gobierno, que es Podemos. Y el resto, todo el resto está en el gobierno. Podemos, ya se ve en las elecciones, cada vez es menos, cada vez tiene menos influencia, cada vez tiene menos estructura. Y lo más grave de lo que vemos y conocemos, ya ha habido 4 elecciones en España. Lo que vemos y conocemos es que esta izquierda está bajo mínimos electorales y bajo mínimos mucho más que electorales, de influencia social, de pérdida de militancia, de pérdida de activos. Es decir, es la paradoja que yo señalo en mi artículo, de que una izquierda que ha hecho esfuerzo ímprobo por estar en el gobierno, por tocar poder, cada vez más débil. Eso no se lo plantea nadie. O sea, ¿cómo después de 5 años en el gobierno, una izquierda que llegó a tener 70 diputados, más de 70 diputados, hoy está disputando una docena de escaños parlamentarios? Las últimas encuestas te van diciendo de lo que hay y le dan un 6, un 2%, a Podemos 3%, un 6 o un 5. Y lo que hay es una polarización que al final beneficia fundamentalmente a Pedro Sánchez, porque, como es natural, Pedro Sánchez se aprovecha de esta polarización y además busca echarlo del gobierno. Por lo tanto, Pedro Sánchez saca su fuerza en que es el valladar, el muro, la trinchera para frenar a la extrema derecha. Esa es la situación real que hay. Entonces, ante eso, la izquierda ha escogido la idea que te la explican más o menos así. No se puede hacer política fuera del gobierno y por lo tanto hay que estar con Pedro Sánchez hasta el final. Porque Pedro Sánchez es la trinchera que puede salvar la democracia en España. Eso es. A mi juicio eso es ir por el camino de la derrota. Y paradójicamente por el camino de la victoria de la derecha. Pedro Sánchez tiene el suelo electoral que tiene, importante, ninguna encuesta le da menos de 100 diputados, tiene el suelo electoral que tiene porque no tiene nada a su izquierda. Pero la peculiaridad es que el voto útil a Pedro Sánchez fortalece al PSOE, pero no le da para ganar a la derecha. La única manera que habría para ganar a la derecha es que hubiese una izquierda fuerte, alternativa, también al PSOE. Pero eso no existe porque la izquierda no confía en esa posibilidad. Por lo tanto, nos vamos a encontrar con unas elecciones que seguramente andarán sobre el mes de marzo del año que viene, marzo o abril, unas elecciones en marzo o abril, donde es o la extrema derecha o Pedro Sánchez. Ahí ya no habrá espacio para la izquierda. Y en esa batalla desigual ocurrirá lo de siempre, que al final el PSOE pedirá concentrar el voto y evitar votar en sitios donde no va a salir la izquierda, que serán casi toda España, y colorín colorado, ganarán la derecha, el PSOE aguantará y a su izquierda no habrá nada. Esa es, para mí, la gran preocupación que tengo y que obliga, a mi juicio, a plantearse otro carril. Que ya vamos muy tardíamente. Y para mí, no queda ya otra. Que, como digo ahí, el principio de hacer fuerza de la debilidad y tomar la iniciativa. Entonces, para mí, la única posibilidad de ahora, en este momento, reaccionar con un tiempo muy corto. Estamos hablando de 5 o 6 meses, 7 meses. La única posibilidad, a mi juicio, es lo que es la sustancia de mi propuesta, que es ir desde ya a la construcción de un proyecto que nos lleve a una nueva formación política a partir de la fuerza existente y que nos lleve a una nueva propuesta electoral. La condición previa, a mi juicio, es dejar el gobierno y jugársela en la construcción de una fuerza y usar la campaña electoral que ya ha comenzado, la precampaña que ya ha comenzado, para construir esa fuerza. Es decir, aprovechar las elecciones, en las elecciones que en la precampaña ya estamos, para construir una nueva fuerza política, una nueva marca electoral y la construcción desde abajo, en medio y por arriba de esa fuerza política.
0: Mira, todo es posible, Manolo, pero no sé si lo fácil sería un frente amplio. ¿Por qué ni eso? ¿Por qué ni eso en la izquierda, coño?
1: ¿Por qué? Primero porque conforme te va ahogando el tiempo y el ciclo electoral. Y luego el miedo. Vamos a ver. Quiero ser sincero, pero sin ofender, ¿no? Vamos a ver si lo explico para que nadie se ofenda. O sea, ¿por qué no abandonamos el gobierno? Pero no somos nada ya en el gobierno. Desde hace años ya no somos nada. Con Pablo había un cierto juego, ¿no? Pero ya no somos nada. Pues claro, el juego que daba Pablo Iglesias tenía un problema, ¿no? Que es que no podía durar, porque tú no puedes estar en el gobierno y en la oposición a la vez, ¿no? Y por lo tanto, lo que hizo fue quitarse de en medio y pasarle la patata caliente a Yolanda Díaz. Yolanda Díaz no ha dado el nivel esperado ni esperable. Y el problema es que llevamos años vegetando en el gobierno. ¿Y por qué estamos en el gobierno? Porque el gobierno camufla nuestra debilidad. Es decir, si mañana no estuviéramos en el gobierno, nadie iría a nuestra rueda de prensa. Desapareceríamos de los medios de comunicación. Ya no tendríamos los tertulianos amigos que teníamos en la televisión y que tenemos en las televisiones. Y por lo tanto, perderíamos influencia política. Y además, a lo mejor el PSOE se cabrearía con nosotros. Bueno, ante eso, ¿qué es lo que esta izquierda institucional hace? Engañarnos. ¿Por qué? Porque todo el tiempo que está en el gobierno no está organizando la izquierda. Y cada vez que pasa el tiempo somos más débiles. Más débiles. Por ejemplo, Andalucía, ¿no? En Andalucía, el Izquierda Unida quiso hacer su reconquista, ¿no? Y resulta que una fuerza no prevista adelante a Andalucía, pues la ha sobrepasado. Y a su vez,
0: Mira, eso habla de la debilidad de la izquierda, entendiendo esto de debilidad, falta
1: pero
0: de...
1: Pero que hay fuerza para una izquierda alternativa. Las dos cosas habla.
0: Sí.
1: Claro. ¿Qué quiere decir con esto? Que esa izquierda, que ha hecho un buen trabajo parlamentario y social, ha aparecido como novedad, pero diferenciándose a la vez del PSOE y del PP. Y haciendo un discurso andalucista. Y a pesar de la división de la izquierda, se han convertido en una fuerza política superior a la izquierda política, que significa Izquierda Unida, en el bastión de Izquierda Unida de toda España, que es Andalucía. Pero yo que conozco Izquierda Unida y el PC, creo que bien, que conozco Podemos, creo que bien, yo te puedo decir que los lugares que más conozco, que es Castilla y León, Madrid y Andalucía, la izquierda organizada, lo diré solamente muy poquita cosa. Muy poquita cosa. Ha desaparecido el poder local que tenía. Ha desaparecido en gran parte el poder regional que tenía. Y obviamente todo eso son inmensos huecos sin representación institucional. Pero es que decir, bueno, no tenemos votos, pero tenemos organización. Tenemos, no, es que no hay organización, no hay militancia. Y además, no hay activismo político. Es decir, los partidos tradicionales de la izquierda se movilizan solo y exclusivamente por las elecciones y para las elecciones. No hay una actividad política en la sociedad civil. O la hay muy poca, escasa, residual. Entonces, claro, ante eso, el día, claro, ellos lo saben. Esto no lo dicen. No tienen la sinceridad de decirlo. Pero claro, como ellos ya de lo que viven es de su aparición en los medios, del apoyo que encuentran los medios, sobre todo en la 1 y en la 2, donde el gobierno tiene predicamento, y el apoyo en muchos de los medios que de una u otra manera defienden a este gobierno, pues ellos saben que sin esos apoyos ya no son nada. No son nada. Entonces, ahí los tienen. ¿Y qué va quedando, no? Pues lo que va quedando es los partidos nacionales, Podemos, Izquierda Unida, bajo mínimo. Sumar acaba de hacer un congreso de mesa camilla. Entonces, ¿qué van quedando? Pues van quedando, pues, Compromís, cada vez más con una posición estrictamente regional, valenciana, Más Madrid, que se organiza y se prepara para las elecciones generales, algo que queda en Cataluña en común, que queda, no queda mucho, y bueno, podéis ir mirando más y sumar más cosas, ¿no? No queda mucho. Entonces, claro, las próximas elecciones será en trabajar y Feijóo y Pedro Sánchez. Yolanda Díaz, que ve que este mundo se le acabó, ya está pensando en qué hará cuando deje de ser ministra, y no queda nada. Esa es la realidad. Entonces, claro, cuando yo digo, oye, lo que hay que hacer, claro, lo que hay que hacer implica riesgo. Oye, pero lo peor es no arriesgar. Porque o arriesga ahora, o luego no podrá decidir otra cosa que apoyar a Pedro Sánchez. Pero es que, ¿qué significa apoyar a Pedro Sánchez? ¿Qué te va a pedir el Pedro Sánchez? Lo que te va a pedir Pedro Sánchez es, primero, que no te presentes en los sitios donde no puedes sacar diputado. que es prácticamente toda España. Segundo, se habla de hipótesis, que es buscar en las elecciones al Senado lista unitaria. Pero esa lista unitaria en el Senado, ¿bajo qué sigla? ¿Bajo qué componente? Y luego lo único que te queda es, si esas cosas no las aceptas, hay que tener bemoles para aceptarlas, pues lo único que te queda es presentarte por tu cuenta. Y pensar en operaciones mediáticas que te fortalezcan para hacerlo. Eso es lo que hay. Y por tanto, al final, será Pedro Sánchez frente a Feijóo y a Abascal. Ante esas tijeras, a la izquierda no le queda nada que hacer. Conforme pasa el tiempo, menos margen de maniobra tiene. O toma una decisión pronta, o no hará nada. Tendrá que aguantar con lo que quede. Y al final el PSOE, viendo lo que ve, y viendo que hay 12 o 13 puestos en juego, porque la izquierda no moviliza más de eso, 12 o 13, pues el PSOE lo que hará seguramente es pedir el voto útil. Y colorín colorado. Y luego, después de las elecciones, a ver quién levanta cabeza.
0: Pues la verdad es que muy, muy frustrante, porque claro, ya se han conseguido en otros países, en otras épocas y demás, pues esos avances, ¿no? Y si uno busca en Latinoamérica los avances donde están, siempre en una unidad, sea por lo patriótico, sea como sea, ¿no? Yo estoy leyendo, volviendo a leer, un libro que nos regalaron hace tiempo un querido, bueno, se mostraba pues muy admirador de la emisora y tal, y es el diccionario, se titula Diccionario de Pensamientos de Fidel Castro. Es de Salomón Susi Sarfati, no sé si lo conoce.
1: No.
0: Y la verdad es que uno lo lee y dice, pues mira, lo dice todo tan sólidamente construido sobre la realidad que, qué sé yo, es que, por ejemplo, fíjate tú, la U está clasificado, empieza en la A, es como así, ¿no? A, B, C, D, como el abecedario, ¿no? Apartados y tal, que le buscan las palabras, ¿no? Con esa inicial y tal. Y al final, pues está lo de la unidad. Dice, único porvenir de la unidad. Es lo primero que escribe en el apartado de la U. El único porvenir de la humanidad es el socialismo y el comunismo. Yo añadiría y el anarcosindicalismo, pero bueno. Es lo más humano, lo más solidario, lo más hermano, lo más fraternal que puede concebirse jamás. Después pone el apartado, un pequeño apartado, unidad. Nuestra tarea es unir dentro y fuera, eliminar todo lo que nos divida dentro y fuera, luchar por todo lo que nos una dentro y fuera. La unidad dentro de los principios, esta es nuestra línea. En nuestro país la fuerza de la revolución está en la unidad, la fuerza de la revolución está en la unidad, claro, repite, ¿no? Claro, nosotros no pretendemos ni mucho menos que cada cual vaya a renunciar a sus criterios, a sus ideas, a sus cosas, pero creemos que hay que tener conciencia muy clara de la importancia que tiene la unidad de la fuerza revolucionaria. Y continúa, la unidad es una cuestión, no solo, no es un discurso continuo, sino selección de intervenciones, conversaciones de todo tipo, que históricas de Fidel. la unidad es una cuestión no solo cuantitativa, también cualitativa en una revolución. No tienen por venir nuestros pueblos sin la unidad, sin la integración. Fue una gran victoria de la revolución, la unidad que logramos cuando se unieron todas las fuerzas revolucionarias y lo que contribuyó esto al avance de la revolución, la fortaleza que le dio, cómo ayudó a defenderla de los ataques del enemigo, de todas las conspiraciones del enemigo. Unidad significa compartir el combate, los riesgos, los sacrificios, los objetivos, ideas, conceptos y estrategias a los que se llega mediante debates y análisis. Unidad significa lucha común contra anexionistas, vendepatrias y corruptos que no tienen nada que ver con un militante revolucionario. Y después el apartado que titula Unidad del Pueblo. La unidad del pueblo, eso es lo más sagrado y el arma número uno de la revolución. Y vuelve sobre unidos. Solo unidos podemos lograr las grandes ansias de América. Solo unidos los pueblos dentro de cada nación y solo unidas las naciones entre sí, creando esa conciencia, podremos llevar adelante los propósitos y las aspiraciones de América. Y bueno, vuelve a repetir en algún momento unión, dice, en nuestra unión y en el espíritu heroico de nuestro pueblo está nuestra mayor fuerza. Bueno, este es un libro maravilloso, que yo lo leí hace mucho tiempo cuando nos lo regaló un admirador de la emisora y tal. Y es un libro que tiene, déjame ver cuánto era, pero 500 y pico, 523, pues 529, 529 la final, 530, digamos, se puede dejar. Coño, yo leo esto, que lo volví a coger, después ya digo, porque años que hace que nos lo dio, nos lo... un lector dice, en el libro hay una traslocación de páginas fácil de localizar. Este libro es un mínimo esfuerzo de gratitud hacia, hacia los responsables del Centro de la Cultura Popular Canaria y sobre todo de Radio San Borondón. En muchas ocasiones me he oído en soledad pronunciando bendita radio de San Borondón. Cuando, bueno, pues continúa un montón de cuestiones que yo creo que la siente, ¿eh? Y ha sentido cuando las ha escrito. Y no sé, a uno le parece, chacho, ¿qué ocurre? Castro y tantos no son referencia como para seguir nosotros jugando a esta política de egos de mierda, de egos de mierda.
1: Es que se juntan. Yo creo que tampoco deberíamos terminar esta conversación, como te diría, ¿no? Creando una dinámica o una visión de que el problema son los egos, sí, pero hay más problemas. El primer problema, la unidad es siempre, y hay que decir la verdad siempre, es la excepción que casi nunca confirma la regla. La unidad no ha sido lo normal en la izquierda. Con lo cual hay que pensar que hay elementos políticos, organizativos y personales que de una u otra manera hacen muy difícil la unidad. Entonces, como yo soy un realista y que la ideología me impulsa pero no me cierra, cuando hablo de unidad siempre lo hace un compañero como yo que tiene 76 años y que ha vivido una larga historia casi siempre de derrota y casi siempre de división.
0: Sí, cuando hablas de eso, estás hablando de las dos dimensiones de Manuel Monereo, ¿no?
1: Efectivamente, Entonces, desde esa perspectiva, querido César, cuando hablo de unidad, no soy un loco ilustrado que va por ahí dando soluciones fáciles a problemas difíciles, que es como suelen definir a un populista. No. Cuando yo hablo de unidad, hablo de una unidad en este mundo concreto de España. Y el primer problema que tiene esta unidad es nuestra reciente historia. No solamente hay egos, que lo hay. El problema es que se llevan muy mal y tienen la mayoría de las dirigentes ofensas y heridas de la etapa anterior. La dificultad más grande que tiene la unidad ahora, no hace 20 años con Anguita, no hace 30 años con Carrillo, ahora, es que fuimos muy fuertes y ya no lo somos. El problema de la unidad tiene que ver con Podemos y Unidos Podemos, que tenían más de 70 diputados y que se convirtieron en unos años en el referente de la izquierda europea y mundial. Entonces, todo eso ha llevado a eso, a esto, es decir, a la desunión, a gentes que no se soportan, a gentes que tienen cada uno de ellos motivo más que sobrado para negarle al otro cualquier vocación unitaria. Pues esa es la primera dificultad con la que hay que convivir y que no se puede superar a base de reclamaciones morales. La segunda cuestión fundamental es que como somos cada vez menos, hay menos poder que repartir. Y aquí aparece un problema que se tendría que estudiar en teoría de los juegos, que se estudia en teoría de los juegos, que es terrible, ¿no? Hay dos maneras de superar un poder que va disminuyendo. Una es un escenario de suma cero o negativo, que es repartirse lo que hay agonizando la competencia. Y otro es ampliar el campo. Es decir, en vez de disputarse lo poco que queda, ampliar el campo y plantear una propuesta que genere una suma positiva. ¿Qué es lo que la izquierda no está haciendo? Y que yo llevo aquí contigo años defendiendo. Es decir, cuando nosotros hablamos de, como tú, que hablas siempre del Frente Amplio, y como yo, que hablo siempre del Frente Amplio, lo que estamos diciendo es que en el marco de esta izquierda residual que ha quedado de una etapa anterior donde éramos muy fuertes y teníamos mucho que repartir,

0: para generar un proyecto que sume a lo que no está, que genere expectativas positivas de futuro y que devuelva la ilusión a millones de personas que ya no nos votan y no votaban y que ahora votan al PSOE o simplemente no votan o votan, como diría yo, tirando la moneda al cielo y a ver qué cae. Entonces, esa es la posición. Como verán, no habrá de idea todavía, porque intento que la gente se dé cuenta que tenemos que detrás de todos estos debates hay siempre un problema de poder. Entonces, como yo quiero ser realista, sé que mi idea no avanzará si no contemplo ese problema de poder. Entonces, como yo siempre parto de esta realidad que he vivido desde dentro y desde fuera, yo por eso lo que planteo es muy simple y concreto y que es se puede hacer operativo. Primero, la voluntad firme de presentarse juntos en las próximas elecciones. Segundo, para esa voluntad firme hay que sumar fuerza en torno a un programa de país susceptible de organizar mayoría. Tercero, la creación inmediata de un comité unitario que no solamente piense en una fórmula electoral, sino que, sin esto no habrá credibilidad, esta fórmula electoral sería el inicio de un proceso constituyente de una nueva formación política. Y en cuarto lugar, como señal de autonomía y de ruptura con el pasado, abandonamos el gobierno y pasamos a la oposición. No digo de pasar a hacer caer a este gobierno. No. Lo que hacemos es que decimos, hasta aquí hemos llegado con este gobierno, este ha sido el motivo por el que hemos gobernado, este es el motivo por qué nos vamos, y nos vamos a dedicar con toda la fuerza que tenemos, o la que nos queda, para montar una nueva formación política. Claro, si eso lo hacemos tú y yo, pues nos tomaremos un vinito y con una buena aceitunita. Pero claro, el problema que hay, que también lo digo en el artículo, que se llama esta propuesta, una propuesta, es que nosotros no tenemos fuerza organizada. ¿Quién tiene fuerza organizada? ¿Quién es? Podemos, Izquierda Unida, el PP, Sumar. Y no sé si en esto estarían Más Madrid, En Común o Compromiso. Pero hay que partir de algún sitio y de alguien que tenga fuerza suficiente, que tenga cuadro y que tenga recursos humanos, organizativos, financieros. Sin esto no se hace la unidad.
1: Pues
0: esa es la propuesta. No hay ninguna cosa que tú y yo no acabemos de inventar ahora. Pues, la venimos defendiendo igual desde hace años.
1: Pues sí. Manolo, yo la ilusión que tengo es que, bueno, tú estuvo de Siesa, estuvo y sigue, hay gente y tal, igual. ¿Cómo podemos convocar

0: en algún lugar, sea Marinaleda, como opina mucha gente, sea Madrid por la facilidad y demás, una reunión con, bueno, con todos los que veamos necesario, fundamental, imprescindible. Lo digo porque, mira, yo ya te conté lo de Moscú, el Sovinter, esta reunión de activistas a nivel mundial, pues a mí todavía me tiene impactado. Yo ahora, mira, aquí tengo a Anabel, pues a ver si la programamos el encuentro, esas 3 horas donde se le daban 3 minutillos y, bueno, se tomaban hasta 5. Pero muchos, muchos, todos los que iban, todos esos activistas, a mí me dio la impresión que hay una unidad a nivel mundial, que hay, no, que hay un deseo, de esa unidad, y que no debe ser muy difícil, ¿no? O sea, yo creo que tendríamos que intentar materializar eso que tú estás poniendo,
1: lo que yo estoy diciendo. Lo que yo estoy diciendo, César, es más modesto y en el fondo más difícil. Obviamente tú y yo no podemos hacer una convocatoria.
0: No, autoconvocatoria tiene que ser, está claro.
1: Y autoconvocatoria. Tú y yo no podemos hacerlo. Pero el problema que hay es que las fuerzas que pueden hacerlo no están por hacerlo. Y los que queremos hacerlo no tenemos la suficiente fuerza. Pues claro, como verás, eso es un pez que se muerde la cola. Pues la única manera es generar movimientos locales, provinciales y regionales que generen este proceso unitario. Es que no hay otra. Es decir, vamos a ver si te digo así. Nosotros, la gente que estuvimos en Cieza, los amigos, haremos algo en octubre, sin lugar a duda. Y haremos una jornada, en octubre, noviembre, una jornada, haremos un debate, llamaremos a fuerzas políticas, enhebraremos un manifiesto político, enhebraremos uno, en ese manifiesto político, las líneas maestras de un proyecto de país. Haremos un llamamiento operativo para la unidad de la izquierda. Ahora bien, el problema es que, fíjate tú qué contradicción, que Izquierda Unida, Sumar, En Común, Más Madrid, que están gobernando, no se ponen de acuerdo ni siquiera entre ellos. No hay un comité unitario entre esas fuerzas políticas. Están gobernando, viendo cómo se hunde el Titanic y siguen bailando como si no pasara nada. O sea, es para mí lo que me asombra. Es decir, tú fíjate, ¿no? Están en el gobierno, ¿no? Imagínate tú que tú y yo estamos allí mirando por una rendija, ¿no? Están en el gobierno. La ministra de Defensa preparando la guerra contra Rusia. Pedro Sánchez comentando a cuántos miembros de su familia van a procesar más todavía. Cada cual contando lo mal que funcionan los trenes, o la Yolanda Díaz diciendo lo bien que va el mundo del trabajo en España. Bueno, después de todo eso, todo afianzado férreamente a defender a Pedro Sánchez, que es nuestro líder invencible, atacado injustamente por las huestes de la derecha, pero luego, cuando se van del Consejo de Ministros, no hay nada entre ellos. Obviamente el PSOE preparando ya sus elecciones, con su Tinzán funcionando, controlando férreamente la Televisión 1 y la Televisión 2, teniendo sus periodistas como fiera defendiendo el proyecto y el gobierno, cosa que no critico para nada, porque en las otras televisiones hacen todo lo contrario. Eso por un lado. Pero los ministros que representan a la izquierda no hacen nada. No hay un comité entre ellos. César, no hay ni siquiera un comité parlamentario entre ellos. Es el señor del PSOE que le dice lo que tienen que votar y cómo votar. Pero la izquierda que está gobernando con Pedro Sánchez no tiene un proyecto unitario entre ellos. Y ya te garantizo, en las próximas elecciones de Madrid, Más Madrid no irá con Izquierda Unida. Ya te lo garantizo. Ni Compromís irá con Izquierda Unida en las elecciones en País Valenciano. Ya te lo garantizo. Entonces, claro, dice, pero vámonos, compañero. Lo que yo digo y dice César es una locura. Estamos locos, no entendemos nada porque no sabemos de política. Ya vais toda la razón. Los que sabéis de política sois vosotros. Nosotros, iluso, idealista. Perfecto. Así nos va. Perfecto. Ahora bien, ¿qué estáis haciendo por la unidad vosotros? ¿Qué estáis haciendo? ¿Vais a un consejo de ministros? Cada vez tenéis menos que decir. Y en España hay una parálisis. ¿Por qué? Porque no se tiene mayoría en el Parlamento. Oye, es que no se ven ni para comer. Es que ese es lo dramático para mí, que conozco lo que pasa. Seguramente yo me equivoco con las propuestas que hago. Seguramente soy hipercrítico. Seguramente he perdido en masa cerebral. Todo eso es verdad. Ahora bien, ¿qué estáis haciendo vosotros? ¿Qué estáis haciendo lo que conocéis y tenéis el poder, cada vez menos, por cierto, para cambiar las cosas? Nada. Nada. O sea, mañana el secretario, el coordinador de Izquierda Unida, el secretario del PC, la nueva dirección de Sumar, la dirección de Más Madrid, la dirección de Compromís, la dirección de En Común, no se reúnen. No tienen un proyecto común. No han definido cómo se van a presentar a las elecciones. Lo único que hacen es defender a Pedro Sánchez. Y cuando Pedro Sánchez se le ocurra convocar elecciones, pues dirán, hay que hacer una plancha electoral y aparecerá un pequeño problema. Están listas. Y como ya tendrán el mapa electoral hecho, porque mi viejo amigo José Félix Tezano ya le habrá dicho a uno y a otro las cuentas reales del CIS, pues dirán, aquí tenemos 8 o 10 puestos de salida que puede tener esta confluencia, que no sé si se llamará Sumar o Restar, da igual. Y por tanto, habrá una pelea para ver quién encabeza, porque claro, hay que perpetuarse en el futuro Parlamento. Y después de eso, no le queda otra que irse a una iglesia, rezar y pedirle a Dios que no gane la derecha.
0: Pues, mira, una última cosa que, vamos, sobre el tema monográfico que llevamos tanto tiempo. Cuando estabas de congresista en Madrid y estaba también Diego Cañamero, hablaban estos temas, hablaban este tema, el de la unidad, que cómo se trataba, qué esperanzas se tenían, por qué no se pudo hacer más.
1: Todavía no he contado mi experiencia de diputado. Y tal como están las cosas, creo que no contaré. Solamente decir...
0: ¿Pero por qué? ¿Por qué? Porque me van a llamar oyentes, seguro. ¿Por qué no? No se trata que cuente, sino por lo menos una...
1: A ver, lo que voy a hacer es... Lo que yo haré es lo que te voy a decir a ti ahora. Esto sí lo conté porque de esto he hablado, porque fíjate, éramos 70 diputados, más de 70 diputados.
0: Y uno más, con el de, sí, uno más era, 71 creo que era. Sí.
1: No, no, creo que era, que llegamos a tener más cuando estaba Compromís, no sé cuánto.
0: Sí, sí, seguro, sí, sí, sí.
1: O no. Total, fíjate, nos reuníamos más de 70, ¿no? En una sala enorme, ¿no? Que es una sala de comisiones, ¿no? Yo, reunirse después de comer es siempre para mí un problema, ¿no? Porque yo duermo la siesta, ¿no? Entonces lo que hacía era que me iba a esa sala y antes de la reunión me iba directamente allí y echaba mi cabezadita, que me venía muy bien. Y entonces esperaba que llegaran todos los diputados a la hora prevista y los que dirigían el Parlamento. No hablaré de nombres, no merece la pena. Entonces, las reuniones eran estas. 10 minutos de informe del portavoz o portavoza, 10 minutos que nos decían cuatro cosas, y luego debate, algunas cosas de intendencia, y esa era la reunión del grupo. Siempre había un imbécil, que era Manolo Monereo, que metía temas políticos, siempre intervenía. Yo hacía mi análisis político de 10 minutos, los camaradas ya estaban hasta los narices de mí, porque ahora estaba todo el mundo aburrido, y adiós. Así, ese era nuestro grupo.
0: Mira, te quise entender que las reuniones eran en el local, digamos, de...
1: No, eran en el Parlamento.
0: Ah, perdón. Sí, no,
1: las reuniones del grupo parlamentario, que éramos más de 70, eran en el Parlamento.
0: No, pensé que si se iban al local este de comisiones obreras, ¿no?
1: No, íbamos allí, teníamos un local excelente, en el Parlamento, era muy grande, éramos muchos diputados, ¿no? Yo los miraba y dije, joder, si estuviera aquí Anguita, qué gozada.
0: Por él te iba a preguntar qué diría.
1: Eso lo dije el primer mes. Ya a partir del primer mes dije, mejor que no estuviera. Entonces... No, te digo en serio. Entonces, así fue, ¿no? Eso era todo.
0: A ver, mejor que no estuviera por frustración que tendría.
1: Sí, claro, porque te va... porque todo era una cuestión estrictamente burocrática, donde nos decíamos lo que teníamos que hacer, porque ya se decidía en otros lugares. Pero hay un problema en esto interesante, que siempre critiqué. Y que tiene mucho que ver con lo que te acabo de hacer, de decir sobre los ministros que no gobiernan de la izquierda y la carencia de un espacio unitario entre ellos. Mira, éramos más de 70. La única organización que había de eso que se llamaba Unidas Podemos era ese comité parlamentario. Después de ese comité parlamentario no había nada unitario. Es decir, yo siempre pensé que Unidas Podemos tendría que constituirse como una coalición político-electoral donde hubiese primero un órgano político central, y luego que en cada región, en cada provincia y en cada localidad hubiese un comité unitario de Unidas Podemos. Nunca lo hubo. Durante una época muy grande, como Podemos era el grupo más grande, el que mandaba y decidía, pues lo que hacía Podemos es tomar ellos la iniciativa. Eso, como Podemos fue disminuyendo su poder conforme fue disminuyendo el número de diputados, ya esa relación, de ahí vienen muchos de los problemas actuales, se fue haciendo más rara, más compleja y más dura, porque ya la gente no aceptaba los dictados de una formación política como Podemos, que mandaba mucho, pero que cada vez tenía menos diputados, porque todos teníamos menos diputados. Entonces, lo de siempre. Ha habido una coalición electoral de partidos que nunca ha tenido un tejido unitario detrás, porque siempre fue una coalición de conveniencia para sacar votos, para sacar diputados y repartir el poder. Bueno, pues ahora pasa exactamente lo mismo. Antes, con 70 diputados, te podías permitir esos lujos. Hoy, con lo que somos, es suicida. Entonces, ese es el problema. Es decir, no se ha conseguido nunca, desde el 15M hacia adelante, una organización unitaria de diversas fuerzas políticas y sociales que permitiera construir tejido unitario de arriba, en medio y por abajo. Nunca. Por eso la unidad ha sido siempre ficticia, de conveniencia electoral, y nunca ha habido un proyecto desde abajo en la organización. Pero es que después de la experiencia de Unidas Podemos, de Podemos, es que sigue siendo lo mismo. Es decir, en Ávila no existe nada más que Izquierda Unida. Lo voy a decir de otra manera. En Ávila está Izquierda Unida, un resto de Podemos, no sé si hay algo de Sumar, pero lo que hay no trabaja unitariamente. Hay lugares en Sevilla, que conozco bien, cada vez más, donde, como en mi pueblo, hay dos concejales, uno de Podemos y otro de Izquierda Unida. No hay un comité de Izquierda Unida y de Podemos conjunto. No lo hay. O sea, no hay estructura unitaria. Y somos cuatro gatos. Y no hay estructura unitaria. No hay asamblea de base unitaria. Claro, ahora es que a seguir contra la historia. Pero es que antes ha habido épocas que había dos, tres diputados, cuatro diputados por provincia. Tres diputados, dos diputados. 18, 20 diputados en una elección autonómica andaluza. Y nunca ha habido estructura unitaria entre Izquierda Unida, Podemos y un conjunto de grupos que, de una u otra manera, van junto a las elecciones, pero que luego, cuando terminan las elecciones, cada cual hace lo que puede, y lo único que los unifica es el grupo parlamentario o el grupo de concejales que hay en un ayuntamiento, etc. Entonces, por eso te digo que nuestra situación es tan complicada, es porque aún hoy hay, que yo sepa, un ministro de Sumar, dos ministros de Sumar, Agustín Duy y Yolanda, Sira Rego y Urtasun. Creo que son cuatro ministros que tenemos en el gobierno, si no me falla la memoria. Esos cuatro ministros, no hay detrás un comité unitario que discuta y dirija a esos ministros. Y no hay un comité unitario que planifique las próximas elecciones. No, eso no existe. Por lo tanto, Cuando hablamos de unidad, ¿de qué estamos hablando, querido César?
0: Pues lo importante, desde luego, es que la explicación de hoy, si habitualmente pues estás ahí en las mismas temáticas y demás, pero de hoy esa insistencia evidente, ¿no? Que no hay nada más que los una, ¿no? Que no hay un organismo que hable de eso, de la unidad, de la tal. Yo creo que eso es terrible y es la base de todo. La base
1: de
0: todo.
1: A los que vamos a votar las próximas elecciones, pues claro.
0: Imagínate,
1: ¿no? ¿Cómo vas a ir? ¿Con qué moral vas a votarlo?
0: Joder.
1: Claro, joder. Sí, ¿no? Entonces, fíjate, la última noticia que tengo de Madrid es que gente muy significativa de la izquierda social y cultural están planteando que si no hay más remedio, la gente de la izquierda vaya en la lista del PSOE.
0: Madre mía. Esto dentro de mira, dentro de algunas décadas, bueno, yo para mí ya, ¿me entiendes? Nadie entenderá cómo se ha dejado jugar un papel a un partido como el PSOE, que no es de izquierda, coño.
1: Pero fíjate tú, las décadas para ti y para mí son semanas, ¿eh? O sea que ya son, ya lo que venga para nosotros ya es del otro día, ¿no? Pero César, la verdad, es que el problema es ese al que hemos finalmente aterrizado, ¿no? Pues yo digo que cuando yo hago las propuestas, ¿no? Y veo el poco interés que hay y lo poco que se está discutiendo este artículo mío, que no se va ni a discutir, te das cuenta hasta qué punto. No, porque mi artículo era una provocación. Y yo estoy, por ejemplo, en dos o tres círculos con militantes en el entorno de Izquierda Unida. Y tenemos, se sabe, estos grupos de páginas, en las páginas web, ¿no? Tenemos nuestros grupos, ¿no? Estoy en varios grupos. Gente amiga de toda la vida mía que yo quiero mucho, ¿no? Y que me aguantan, ¿no? Mis provocaciones. Entonces, he mandado, en estos dos o tres grupos, he mandado mi artículo. Todos me han agradecido la provocación. Han dicho, qué interesante. Y punto. Adiós. Hasta mañana. O sea, ya la gente sabe que casi no hay nada que discutir porque no tenemos ningún poder para hacer nada. Y te dicen, oye, qué buena idea. Pero Manolo Fusco, ¿tú crees que este va a hacer algo? ¿Tú crees que aquel va a hacer algo? ¿Tú crees? Y dice, bueno, ya. Entonces yo digo, bueno, vamos a tomar una cerveza, hombre. Vamos a dejarlo. Y es problema. Y yo digo, de que todo a la iglesia reza.
0: Dios mío. Pues yo creo que poco más hay que decir, compañero. Venga, bueno, copita y esa aceituna que reclamaba de Cornezuelo, ¿vale?
1: Y sobre todo yo, modestamente, ¿no? Pido disculpas, en mi caso, ¿no? Sobre todo yo, que es el que más hablo. Sí, por decirlo de alguna manera, he ofendido, he molestado a gente que, como yo, están preocupados y que a lo mejor mi verbo y mis cosas no han sido en el tono y en el...
0: Perfecto, lo terrible es cuando tú hablabas en aquellas reuniones y te tomabas esos 10 minutos en las reuniones parlamentarias y tal, y bueno, resultaba... resulta que era lo que tenían que hacer todos y resulta terrible, coño, terrible. Me estás diciendo eso, yo tengo ganas de transcribirte la entrevista como sea y a ver si puedes aprovecharla, coño, para hacer un pequeño librito. A lo mejor no sé si te acuerdas la importancia de tu aquel libro que bueno, pequeñito y tal, igual Yo creo que estas son épocas de similares.
1: Vamos a intentarlo.
0: Venga, un abrazo muy fuerte, compañero. Muchas gracias.
1: A los amigos.
0: Hasta luego. Igualmente. Adiós.

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1: Coincidiendo con el 90 aniversario del golpe de Estado contra la República y posterior guerra civil y dictadura en España, la Asociación para la Recuperación de la Memoria Histórica de Tenerife rinde homenaje a Francisco Muñoz Serrano, la primera víctima mortal de la dictadura franquista en Tenerife. Muñoz Serrano perdió la vida a manos de los golpistas el 18 de julio de 1936, cuando trataba de liberar al gobernador civil de la provincia retenido por los militares sublevados tras el inicio del golpe de Estado contra la Segunda República. Y además, cuando se cumplen estos 90 años del inicio de la guerra civil, han salido a la luz los informes forenses de la primera exhumación judicial del franquismo llevada a cabo en Canarias. Lo ha recuperado esta documentación, un documental que ha recuperado los informes judiciales, forenses y científicos de la exhumación realizada en La Palma, y plantea que fue el primer procedimiento de este tipo desarrollado en España bajo tutela judicial. Un incendio se producía en Masca, en Tenerife, fue controlado en la mañana de este sábado. Un conato declarado en el barranco de Masca, en Buenavista del Norte, fue dado por controlado después de movilizar durante varias horas un amplio dispositivo de emergencias en la proximidad de las viviendas. La Asociación Agua para La Palma denuncia graves deficiencias técnicas en la agenda del proyecto de reperforación del túnel de trasvase por su boca este. La asociación rechaza el muro previsto con riesgo elevado de perder bienes humanos y materiales. En la mañana de este sábado se ha celebrado en La Laguna la tradicional manifestación de bienvenida a los niños y niñas saharauis del programa Vacaciones en Paz, un programa de acogida de menores saharauis, y una manifestación celebrada en La Laguna en apoyo y defensa del pueblo saharaui por un Sáhara Occidental libre y en paz. El colectivo ecologista Turcón ha pedido rigor en la evaluación ambiental del plan para el Siam Park de Gran Canaria. Reclama que la actuación urbanística quede supeditada a la perforación del patrimonio natural y cultural. Y este fin de semana llega la calima a Canarias, a distintas islas con altas temperaturas. La Asociación Tierra Bonita en La Palma exige al Gobierno de Canarias que cumpla con la ley de volcanes. Considera que el Ejecutivo debería ampliar las medidas previstas en la ley de volcanes y extender la información sobre aseguramiento y autoprotección a toda la población. Nueva Canarias, Bloque Canarista, ha culminado la elección de sus órganos internos en Las Palmas de Gran Canaria, tras ser proclamada por la mesa electoral la única lista presentada que encabeza Pedro Quevedo Iturbe. El Gobierno de España pone fecha al nuevo control horario obligatorio para autónomos y pequeñas y medianas empresas. Una investigación de la Universidad de La Laguna demuestra el potencial de entrenamiento digital para recuperar la competencia en auscultación cardíaca. Pedro Sánchez viajará a Argelia 6 años después para cerrar la crisis por el Sáhara y aumentar el suministro de gas. Venezuela recupera 346 millones de dólares del Fondo Monetario Internacional para la recuperación tras el doblete sísmico.

0: Bueno, era Marién Hassan, magnífica voz, desgraciadamente desaparecida, pero que es un símbolo cultural para todo el pueblo saharaui. Siempre nos gusta recordar al pueblo saharaui también a través de la música de Marién Hassan, que hizo del Sahara una causa universal en sus muchísimos conciertos. Y nos vamos a escuchar, como comentaban ahora Delia y César, la manifestación, a poner en directo la grabación de esa manifestación que se acaba de terminar en solidaridad con el pueblo saharaui y, como siempre, con motivo de la visita de los niños de los campamentos saharauis en Tinduf, en este caso a Canarias y en particular a Tenerife. El lema de la manifestación: vacaciones en paz por una infancia libre, la venida de los niños en verano. Pues tiene que ver con ese programa de vacaciones en paz que cada año, desde hace muchísimos años, las asociaciones en defensa del pueblo saharaui hacen posible, gracias también a la disponibilidad y a la generosidad de muchas familias. Bueno, nos vamos a La Laguna, porque en La Laguna se celebró, partiendo desde la Plaza del Cristo, esa manifestación. Nos encontramos en la Plaza del Cristo de La Laguna, a punto de comenzar la manifestación que cada año pues nos invita a acoger, a recibir, a aplaudir la causa humanitaria de recibir a un buen grupo de niños y niñas saharauis que vienen a pasar sus vacaciones en paz. Tenemos a nuestro lado a Alberto Negrín, presidente de la asociación que en la provincia tinerfeña pues representa la solidaridad, la amistad con el pueblo saharaui. Alberto, pues las primeras impresiones de esta reciente llegada de los niños y niñas desde los campamentos de refugiados de Tinduf.
1: Pues nada, la impresión, como bien dices, de la llegada de todos estos niños y niñas, estupendo. Están ya pues con todas sus familias acogidas. Estamos ahora aquí, como tú bien decías, en la Plaza del Cristo para tener esa manifestación que hacemos todos los años, aprovechando que ellos están aquí para reivindicar y visualizar el conflicto del Sáhara Occidental. Pues como ves, esta plaza pues está pues llenando de todos estos niños y niñas aquí de Tenerife, y vamos a comenzar en breve esa manifestación aquí en La Laguna. Y también agradecemos a todo el apoyo del Movimiento Solidario por acompañarnos en esta y en otras actividades para defender la justa causa del pueblo saharaui.
0: ¿Cuántos niños y niñas han logrado ustedes?
1: Bueno, pues este año, de los 112 niños previstos, han estado 99, o sea, están con nosotros, 99 en toda Canarias, repartidos por La Palma, Fuerteventura, Lanzarote, el Gran Canaria y Tenerife. Y bueno, esperamos y siempre pedimos, ¿no?, que las familias que nos escuchan, las personas que nos escuchan, que quieran participar, pues que lo hagan, para que vengan cada año más niños saharauis a convivir con nosotros.
0: Es su primera vez para casi todo, para ver el mar, para tal vez ir al médico,
1: efectivamente,
0: al dentista, al
1: oculista. ¿No? Exacto, o sea, los niños que vienen por primera vez, pues tenemos convenios con el Servicio Canario de Salud, donde se hacen revisiones médicas, y también para que disfruten como niños que son y salgan de ese campo de refugiados, de esas temperaturas en verano, y que puedan ver algo más que la tierra y arena de la jamada de Tinduf.
0: Sí, ¿qué noticias, digamos, recientes tienes de cómo está la situación, esa guerra invisibilizada en el Sáhara?
1: Pues nos sigue la guerra silenciada, como bien dices. Hace recientemente han fallecido tres conocidos militares, donde uno de ellos es hijo del antiguo presidente Mohamed Abdelaziz, y sigue esa guerra silenciada. Marruecos sigue usando drones, incluso con la población civil saharaui. Han habido asesinatos en estos últimos fechas. No sale en la prensa, por lo menos en la prensa normal, si se puede llamar de esa manera. Y bueno, pero sí seguimos acompañándoles en esa lucha. Y por otro lado, los campos refugiados, con todo esto también de los conflictos últimos, pues también las ayudas humanitarias han disminuido. Y por lo tanto, siempre pedimos ese apoyo. Es verdad que institucionalmente, pues sí tenemos esos apoyos, pero necesitamos más para que este pueblo pueda resistir y que consiga su objetivo, que es la independencia.
0: Una
2: la pregunta de la ingenuidad mayúscula, que tengo entendido que en la agenda del presidente Pedro Sánchez hay un viaje muy próximamente, no sé si es este lunes, a Argelia o a un país del norte de África,
1: sí,
2: vecino.
1: Bueno, tenemos esas noticias, no sé si, lo que van a tratar, si es Argelia y no sé al nivel de que están esas reuniones, pero sí, sí sabemos de ello y esperemos que, como siempre, Argelia va a apoyar siempre la causa saharaui y le dará, entre comillas, un tirón de orejas sobre todo al presidente del gobierno Sánchez, que ha desviado lo que toda la población y el movimiento solidario de España ha reivindicado siempre, que hay que dejar que el pueblo saharaui decide, que nadie ni ningún gobierno decida por ellos.
2: ¿Niños y niñas saharauis también están en estos momentos en otros territorios del Estado español?
1: Sí, a lo largo del territorio español este año tenemos cerca de unos 3.000 niños que están repartidos por todas las comunidades. Ya prácticamente están terminando, creo que ayer, si no recuerdo mal, fue los últimos aviones que han venido, o sea que ya los tenemos todos repartidos por todas las comunidades autónomas.
2: Pues muchísimas gracias por esa inmensa labor. Pocos colectivos como ustedes marcan, digamos, un nivel de dignidad del pueblo canario con ese sacrificio, esa entrega de tantos meses, que esto no se hace con una varita mágica, desde luego.
1: No, desde luego no, pero siempre reiteramos, la dignidad la tienen las familias y el pueblo canario que acoja a estos niños.
2: Muchísimas gracias, Alberto Negrín. Estoy grabando para la radio.
3: Vale, vale.
2: Bueno, pues sí. Bien, pues seguimos charlando en la Plaza del Cristo de la Laguna, pues a punto de comenzar ya pues la manifestación de apoyo a los derechos humanos para el pueblo saharaui, pues un amigo saharaui que vive aquí en Canarias.
4: Sí, yo soy Alisan Sitgen, soy el delegado saharaui para Canarias y aquí hoy estamos en esta manifestación organizada por el Movimiento Solidario Canario, sobre todo en Tenerife, en ayuda y apoyo y solidaridad con la causa del pueblo saharaui, con la defensa de los derechos humanos del pueblo saharaui, de solidaridad con los presos políticos saharauis en las cárceles de Marruecos, entre ellos unos compañeros que están de huelga de hambre que llevan varios días, entre ellos Namaz Feri, que lleva hoy 40 días de huelga de hambre en la cárcel de Marruecos y que su vida corre riesgo realmente. Llevamos varios días sin tener ninguna noticia de él, su familia no sabe nada de él, no sabe lo que le está pasando dentro. Y bueno, y esto entra en el marco de la política que está llevando Marruecos contra el pueblo saharaui en los territorios ocupados, la política de represión, de violación de los derechos humanos y la ocupación que lleva Marruecos en el Sahara Occidental desde hace más de 50 años, robando los recursos naturales saharauis, violando todo el derecho internacional. Y aquí agradecemos al Movimiento Solidario de Tenerife por estar otro día más aquí en esta plaza y en esta manifestación, la Asociación Canaria de Amistad con el Pueblo Saharaui y la familia de los familia de acogida que acogen a los niños del programa de vacaciones en paz, que están participando también aquí en esta manifestación, y por supuesto agradecerle a ustedes siempre que nos han acompañado y nos han prestado vuestros micrófonos, Radio San Borondón, para poder denunciar la situación que vive el pueblo saharaui. Muchas gracias.
2: Bueno, gracias, pero queríamos preguntarle esa guerra que, como Alberto Negrín nos acaba de decir, sigue silenciada, ¿no? Ha habido víctimas mortales últimamente, Marruecos utiliza drones, hay un desequilibrio muy grande, ¿no?, entre las dos partes y la causa saharaui, pues la ONU ya eficacia parece que poca, ¿no?
4: Efectivamente, el conflicto del Sahara Occidental lleva más de 50 años con esa situación de ocupación por parte de Marruecos. Ha utilizado todo tipo de guerra, de represión, etcétera. Y como se sabe, bueno, el Marruecos ocupó el Sahara desde octubre en 1975, cuando España ya salió del territorio, y hasta el día de hoy. O sea, la guerra ha estado como 16 años, y luego hubo un tiempo de un alto el fuego en el que las Naciones Unidas se prestaban para celebrar un referéndum de autodeterminación en Sahara Occidental. Se presentó una misión de Naciones Unidas para referéndum, conocida con las siglas de Minurso, para celebrar un referéndum en 6 meses. El alto del fuego se firmó el 6 de septiembre de 1991 y estamos hasta el día de hoy, 35 años después, no se ha celebrado debido a esa falta de voluntad de Marruecos de acatar las resoluciones de las Naciones Unidas y de cumplir con los acuerdos firmados por ellos mismos, y también la pasividad de las Naciones Unidas, que no presiona a Marruecos, que no utiliza todo el poder que tienen las Naciones Unidas como organización internacional de presionar a Marruecos, que tiene que acatar las resoluciones de Naciones Unidas, que todas, desde 1963, reconocen al pueblo saharaui su derecho a la autodeterminación y piden la celebración de un referéndum de autodeterminación. Precisamente en noviembre del 2020 se reanudó de nuevo la guerra, desgraciadamente, debido a que Marruecos ha violado el alto el fuego, abrió una brecha en el muro de la vergüenza que divide el Sahara Occidental, o sea, abrió una brecha hacia el sur con la frontera con Mauritania y atacó a unos ciudadanos saharauis civiles que se estaban manifestándose frente a esa brecha. Y a partir de ahí el Frente Polisario ha declarado, bueno, el retorno a la guerra otra vez, porque no nos dejan otra solución ni otra opción, a pesar de que el Frente Polisario y la República Árabe Saharaui siempre han manifestado su disposición y su voluntad de llegar a una solución pacífica a través de un referéndum de autodeterminación que garantice al pueblo saharaui su derecho a la autodeterminación. Y en esta última guerra Marruecos sí está utilizando nuevos digamos, nuevas formas de bélicas, entre ellas los drones, y ataca, y hasta el momento decenas de saharauis, y no solamente saharauis, civiles, hablando de civiles, ¿no?, sin contar los militares, están también ciudadanos de Mauritania, de Argelia, de Mali, en esa zona, y que fueron todos atacados y han muerto por estos ataques de misiles, de aviones, drones marroquíes, y también contra la población civil. Y eso es una situación nueva también, en que Marruecos no solamente ataca en las batallas militares, sino a los civiles también.
2: También charlábamos con Alberto Negrín de qué expectativas, si es que puede haber alguna expectativa de la inminente visita del presidente español Pedro Sánchez a Argelia, creo, esto dentro de 2 días.
4: Bueno, según se ha anunciado en la prensa, el presidente Pedro Sánchez visitará Argelia el día 20, y bueno, eso entra en una visita entre dos países, sus relaciones políticas y diplomáticas. El tema saharaui es un tema que lo apoya Argelia desde el primer día y sigue teniendo una posición firme a favor de la autodeterminación del pueblo saharaui y apoyo al pueblo saharaui en su lucha por la autodeterminación, de acuerdo a los principios de la política exterior del Estado de argelino. Y por otra parte, desde España, bueno, se sabe que la posición de Pedro Sánchez en el 2020, cuando reconoció la propuesta de Marruecos de la autonomía en el Sáhara, con eso está reconociendo a Marruecos su soberanía sobre el Sáhara Occidental, cosa que, bueno, ha implicado que muchos partidos y a nivel de España, toda la fuerza política, a excepción del partido del PSOE, y que en el Congreso, en el Senado, en todos, le han pedido a Pedro Sánchez que tiene que explicar qué es lo que, por qué ha cambiado esa tradición de la política española respecto al tema saharaui, que ha venido hasta el día de hoy, hasta esa fecha, por lo menos apoyando una solución en el marco de las Naciones Unidas. Entonces, el presidente presidente no ha tenido la oportunidad la disponibilidad de dar una respuesta convincente a la gente que lo demanda. Y seguimos preguntando por qué ese cambio en la política exterior de España respecto al tema saharaui, siendo España, ante la comunidad internacional y ante el derecho internacional, Naciones Unidas, sigue siendo la potencia administradora, colonizadora del Sahara Occidental, porque se ha retirado Sahara sin cumplir con el proceso de descolonización. Entonces, esta es la situación que hay en lo que es la posición del gobierno de España, o por lo menos parte del gobierno, porque es un gobierno de coalición donde muchos partidos no están de acuerdo con esa política. Y lo han expresado también públicamente en muchas ocasiones, que nadie comparte esa posición personal del presidente del gobierno español, Pedro Sánchez.
2: ¿Cuántos habitantes puede haber en este momento en los campamentos de refugiados de Tinduf?
4: Bueno, la población saharaui en los campamentos de refugiados está alrededor de unas 200.000 personas.
2: ¿Y en el Sahara ocupado?
4: Bueno, ahí en el Sahara ocupado la población es mucho más numerosa que la que está con los campamentos refugiados saharauis, pero bueno, a falta de un censo así, real, no saben, pero bueno, alrededor de unas, sobrepasa los 400 o 500 mil personas más o menos.
2: ¿La ayuda humanitaria internacional está llegando? ¿En qué medida a los campamentos de refugiados?
4: Bueno, la ayuda humanitaria ha disminuido drásticamente después de la

0: las partidas que se dedican a la ayuda humanitaria, porque si no, la población, los campamentos refugiados están realmente en una situación muy difícil, con la escasez de varios productos y que la ayuda no está llegando en las fechas previstas. Además, ha disminuido mucho porque, bueno, se ha encarecido mucho el transporte, los precios después de la pandemia, y no ha aumentado las partidas que se dedican por parte de las organizaciones internacionales que están presentes en los campamentos, la HCR, el PAM y otras organizaciones internacionales.
1: No sé si España, Canarias, ¿se nota algo de ayuda o eso cómo está?
0: Sí, la ayuda desde Canarias se ha mantenido a pesar de las dificultades. Estamos recibiendo algunos proyectos desde el gobierno de Canarias, desde algunos ayuntamientos, algunos cabildos que apoyan el tema de la ayuda humanitaria en los campamentos, y esta ayuda sigue, la cual nosotros aprovechamos este momento y estos micrófonos para agradecerle al pueblo canario su apoyo, su ayuda al pueblo saharaui.
1: Muchísimas gracias por sus declaraciones, y siempre a su disposición los micrófonos de Radio San Borondón, delegado del Frente Polisario del pueblo saharaui en Canarias.
0: Muchas gracias a ustedes.
1: Gracias. Seguimos en la Plaza del Cristo recogiendo impresiones, voces, opiniones acerca de la causa saharaui en esta mañana de bienvenida a los niños y niñas que vienen desde Tinduf, desde los campamentos refugiados saharaui. Carmiaco, Pérez Núñez, Asamblea Antiimperialista y bueno, una militante de muchas causas humanas, humanistas. Bueno, el por qué estás aquí es una evidencia, pero bueno, ¿qué consideración tienes en tu corazón respecto al pueblo saharaui?
2: Bueno, por un lado, la solidaridad permanente, porque llevamos bueno, yo le podría decir que casi toda mi vida consciente en solidaridad con un pueblo al que le han arrebatado el territorio. En esta ocasión, una solidaridad con el futuro, es decir, el futuro de un pueblo son los niños y niñas saharauis, que hoy por hoy están viviendo una situación de marginación. Ellos no conocen otra cosa sino los campamentos. Los campamentos y cuando se les traen aquí, ¿no? Por lo tanto, les tenemos que dar también un apoyo y una solidaridad para que vean que no están solos y solas, sino que su lucha merece la pena, que su lucha será permanente y que estén donde estén serán ese pueblo saharaui valiente que se enfrentó a todo un sistema internacional que hoy por hoy les tiene abandonados. Por lo tanto, no podemos desde Canarias, porque les tenemos ahí, permitir las continuas agresiones que Marruecos y quienes les apoyan, porque no nos olvidemos que detrás también está un Estado genocida como el de Israel, y un Estado fascista, yo ya lo denomino así, como el de Estados Unidos. Y no podemos permitir que ese Marruecos siga avanzando en su conquista semi-imperialista y además en su continua tortura a un pueblo, con presos saharauis de forma casi permanente, sin juicio, y no permitiéndoles que ni siquiera la propia población que se ha quedado en la parte que Marruecos considera suya pueda vivir en libertad. Por lo tanto, viva el pueblo saharaui, viva siempre el pueblo saharaui.
1: Viva el pueblo saharaui, muchas gracias, Carmiaco. Y a su lado, Sofía Ariño, también, pues una vieja, entre comillas, militante, vieja con todo el cariño del mundo, que son muchos años de batalla y a mucha honra, ¿no? A mucho orgullo. Mucha honra, pues sí. No sé si tú tienes alguna esperanza de ese viaje al norte de África, Argelia, que va a hacer el presidente Pedro Sánchez, creo que pasado mañana.
3: Hombre, esperanza, visto lo visto, no tengo ninguna.
2: Es increíble cómo a un pueblo hermano, tan hermano, sobre todo nuestro, del pueblo canario, como es el pueblo saharaui, se le ha olvidado, se le ha vendido, se ha dejado que su

0: territorio se ha ocupado, se le ha expulsado de él, y aún los saharauis que se mantienen en territorios ocupados viven una situación vejatoria por parte del gobierno de Marruecos, y el resto pues en esos campos de refugiados en medio del desierto. Es injusto, es inhumano, es indecente que el gobierno español, los sucesivos gobiernos españoles, hayan tratado así al pueblo saharaui. Por eso estamos aquí, y esperanzas pocas, muy pocas. Ya me gustaría tenerlas, pero no creo que este viaje a Argelia sea para resolver la causa.
1: Entre tanto, pues que viva, como decía Carmiaco, que viva la causa saharaui y la libertad para el pueblo saharaui.
0: Que viva. Yo creo que hay que seguir apoyándoles, toda nuestra solidaridad y todo nuestro apoyo, cariño para ellos. Se lo merecen, se lo merecen. Han aguantado pacíficamente, porque aunque tienen un sector armado, ellos han abogado por la vía diplomática, y la vía diplomática les ha abandonado. Las instituciones le han abandonado.
1: Pues muchas gracias, Sofía, compañera, que vamos a echar una carrerita para sumarnos incorporarnos a la manifestación. Bien, pues en la manifestación de apoyo al Sáhara nos encontramos ahora pues con una activista, pues no sé cuántos años lleva Flora Marrero vinculada a la causa saharaui. Incluso creo que hemos coincidido en los propios territorios de Tinduf, en el campamento de refugiados de Tinduf.
2: Sí, sí, bueno, llevo toda una vida, es mi ikigai y mi propósito de vida. Voy la próxima semana otra vez a los campamentos, a unas conferencias de derechos humanos y recursos naturales, y bueno, voy a aprovechar pues esas conferencias, que estaremos del 22 al 26, y lógicamente un día como hoy habría que estar aquí. Seguimos reivindicando lo que todos, ¿no? El derecho a autodeterminación del pueblo saharaui. Aprovecho para hacer una denuncia, que lo hicimos en la presentación de un libro en la Sociedad Económica de Marruecos, Potencia Ocupada, de Javier Revert, donde no estamos de acuerdo con la postura de la Universidad de La Laguna en relación pues a oficializar o a normalizar lo que son unas relaciones en un territorio ocupado, como tampoco pues los guiños que se están haciendo desde el gobierno de Canarias y el gobierno de España hacia normalizar un montón de actos desde el punto de vista comercial, cultural, de cualquier tipo, con el Sáhara ocupada. Tenemos que partir de la base de que en el Sáhara ocupada tiene que haber primero un derecho de la autodeterminación, y después ya se establecerán las relaciones que correspondan. Pero no se puede normalizar lo que estamos viendo, que no nos está gustando a nada, y por eso lo quiero denunciar públicamente.
1: Pues estamos hablando con una jurista, además, que por si alguien no lo sabe, nos hablaba el delegado en Canarias del Frente Polisario o de la República Árabe Saharaui Democrática, de, entre otros, un activista que lleva en Marruecos, en el Sáhara ocupado, en las cárceles marroquíes, 40 días de huelga de hambre. ¿Cuánto sacrificio, cuántas vidas humanas, una lucha tan ejemplar, y qué poca trascendencia hacia el mundo parece que tiene, ¿no?
2: No, y además recordemos una cosa, yo hace un año, junto con Silvestre Suárez y otro, Silvestre Suárez no era jurista, pero fue en calidad de activista, y otro jurista, nos echaron de la IUN, no es la primera vez, a mí me han echado ya 3 o 4 veces. Entonces la pregunta es, ¿qué está ocultando Marruecos cuando no permite ni siquiera que pues ciudadanos de a pie como somos nosotros, es verdad que vamos en calidad de juristas, no quieren ni que, no nos dejaron ni bajar del avión? Es decir, un policía marroquí pisó territorio español, como es Winter, con la anuencia de Winter. En su momento mandamos cartas al presidente del gobierno de Canarias, de España, pues a todos los representantes que ustedes se puedan imaginar, y lo que vimos es que cuando llegamos en el avión ni siquiera nos dejaron bajar. Yo he estado en su momento cuando podíamos entrar en los juicios de los presos políticos, y lo que sucede es que ni siquiera tienen derecho a un abogado, están en el ostracismo absoluto, es decir, no tienen defensa, no tienen un juicio justo. Hay huelga la huelga de hambre que usted acaba de comentar, nosotros la hemos denunciado. Hay que decir en relación al rector que le hemos mandado una carta, ¿vale? A su correo electrónico, y aquí lo único que queda es lo de siempre, ¿no? Que seamos un efecto multiplicador y que llegue un momento donde el pueblo saharaui tenga derecho a su autodeterminación, como bien hemos denunciado en las Naciones Unidas, donde yo también he tenido oportunidad de estar, y ahora va a haber otra delegación en el mes de octubre.
1: Pues muchas gracias, Flora, que nos quedamos solas y la manifestación pues ya va unos metros, sí, muchas gracias.
3: Bueno, esta es una de las partes de esta manifestación. Vamos a seguir escuchando el resto de la retransmisión que realizó Carmen Delia de esa manifestación de bienvenida a los niños del programa Vacaciones en Paz, que pasan su verano, en este caso, en Tenerife, y de reivindicación de libertad y autodeterminación para el pueblo saharaui.
1: Curso de la manifestación por la calle Viana, antigua calle El Pino, estamos viendo en la placa por la que estamos pasando en este momento, pues esta expresión canaria de apoyo a la causa saharaui, a los derechos humanos, pues también convoca personas, pues por ejemplo de colectivos ambientalistas que asociamos con las causas del territorio y del ecologismo, pero desde luego la causa humanitaria no puede estar alejada de Atán, como es el caso de Narciso, que te hace moverte una mañana de domingo, de sábado, a arropar a los niños y niñas saharaui.
4: La impotencia y el cabreo que me reconcome de que España y Sánchez hayan dado vuelta atrás con su postura y de que no me puede esa falta de humanidad, de sensibilidad y la incoherencia actualmente de cómo puede ser que con Palestina se exprese claramente y con Ucrania y tal, y con el Sahara, que son nuestros vecinos naturales, nada, o sea, todo lo contrario y poniendo siempre cortapisas y poniendo obstáculos para cualquier solución.
1: ¿Tienes alguna expectativa? Es la pregunta ingenua de la mañana, de este viaje de pasado mañana del presidente Sánchez a Argelia, y que en la agenda haya un hueco para la causa saharaui.
4: Me gustaría pensar que sí, pero tengo muchas dudas. Me extraña el viaje, y más el día antes con que se va a ver el futbolito con el Zanahoria en Estados Unidos y Argelia, no sé, esa visita me extraña un poco, pero no tengo muchas esperanzas, la verdad. Tal y como va la cosa, vamos, estoy como para pasarme a la extrema derecha para quitar a este pachango de encima solo, porque está en contra del Sahara. No sé qué, si le han pinchado el teléfono o qué es lo que han hecho. Injusto totalmente.
1: Sí, algo raro tiene que haber ahí, ¿no?
4: Sí.
1: Y con Israel por medio.
4: Y con Israel por medio, que es lo que se traduce en dinero por medio, el don dinero al final es el que maneja todo. Es una pena.
1: Bueno, pues Narciso, seguir en la batalla. Nos reencontraremos seguramente en próximas convocatorias, ¿no? Porque las costas canarias, sobre todo, el territorio canario, pues nos está continuamente convocando.
4: Sí, las costas y la educación, la sanidad, todo, son muchos frentes. Muchas gracias.
1: Muchas gracias, compañero.
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4: Coincidiendo con el 90 aniversario del golpe de Estado contra la República y posterior guerra civil y dictadura en España, la Asociación para la Recuperación de la Memoria Histórica de Tenerife rinde homenaje a Francisco Muñoz Serrano, la primera víctima mortal de la dictadura franquista en Tenerife. Muñoz Serrano perdió la vida a manos de los golpistas el 18 de julio de 1936, cuando trataba de liberar al gobernador civil de la provincia retenido por los militares sublevados tras el inicio del golpe de Estado contra la Segunda República. Y además, cuando se cumplen estos 90 años del inicio de la guerra civil, han salido a la luz los informes forenses de la primera exhumación judicial del franquismo llevada a cabo en Canarias. Lo ha recuperado esta documentación, un documental que ha recuperado los informes judiciales, forenses y científicos de la exhumación realizada en La Palma, y plantea que fue el primer procedimiento de este tipo desarrollado en España bajo tutela judicial. Un incendio se producía en Masca, en Tenerife. Fue controlado en la mañana de este sábado. Un conato declarado en el barranco de Masca, en Buenavista del Norte, fue dado por controlado después de movilizar durante varias horas un amplio dispositivo de emergencias en la proximidad de las viviendas. La Asociación Agua para La Palma denuncia graves deficiencias técnicas en la agenda del proyecto de reperforación del túnel de trasvase por su boca este. La asociación rechaza el muro previsto con riesgo elevado de perder bienes humanos y materiales. En la mañana de este sábado se ha celebrado en La Laguna la tradicional manifestación de bienvenida a los niños y niñas saharauis del programa Vacaciones en Paz, un programa de acogida de menores saharauis, y una manifestación celebrada en La Laguna en apoyo y defensa del pueblo saharaui por un Sáhara Occidental libre y en paz. El colectivo ecologista Turcón ha pedido rigor en la evaluación ambiental del plan para el Sean Park de Gran Canaria. Reclama que la actuación urbanística quede supeditada a la perforación del patrimonio natural y cultural. Y este fin de semana llega la calima a Canarias, a distintas islas con altas temperaturas. La Asociación Tierra Bonita en La Palma exige al Gobierno de Canarias que cumpla con la ley de volcanes. Considera que el Ejecutivo debería ampliar las medidas previstas en la ley de volcanes y extender la información sobre aseguramiento y autoprotección a toda la población. Nueva Canarias, Bloque Canarista, ha culminado la elección de sus órganos internos en Las Palmas de Gran Canaria, tras ser proclamada por la mesa electoral la única lista presentada que encabeza Pedro Quevedo Iturbe. El Gobierno de España pone fecha al nuevo control horario obligatorio para autónomos y pequeñas y medianas empresas. Una investigación de la Universidad de La Laguna demuestra el potencial de entrenamiento digital para recuperar la competencia en auscultación cardíaca. Pedro Sánchez viajará a Argelia 6 años después para cerrar la crisis por el Sáhara y aumentar el suministro de gas. Venezuela recupera 346 millones de dólares del Fondo Monetario Internacional para la recuperación tras el doblete sísmico.

0: seguimos casi casi en la cola de la manifestación, sobre todo huyendo de la megafonía que nos impediría pues poder charlar con amigos como con el que vamos a charlar ahora. Siempre empezamos pues pidiéndole el nombre.
1: ¿Qué tal? Soy Manolo González Mauricio.
0: Y bueno, pues también un militante de décadas de compromiso con causas humanitarias como la que nos convoca aquí hoy.
1: Pues sí, sí, la verdad que sí, que estaba precisamente hablando ahora con un compañero de cuántos años llevamos con el problema del Sáhara, ¿no? Y la verdad que es lamentable. Menos mal que está la solidaridad del pueblo canario, ¿no? Y aquí estamos otra vez. Ahora, la verdad que el cambio de política del PSOE ha hecho un daño, ha sido interpretado como una traición al pueblo saharaui, y bueno, aquí estamos.
0: Hay un silencio ensordecedor y tan a coro, ¿no? Respecto a la causa saharaui, que nos enteramos hace unos momentos con el delegado de la República Árabe Saharaui Democrática en Canarias, de, por ejemplo, un activista encarcelado en Marruecos y que lleva 40 días en huelga de hambre. No sé si tú estabas al tanto de esto.
1: No, pero bueno, pero sí conozco las torturas que lleva a cabo el régimen, y la verdad que es una dictadura con la que tenemos relaciones y con la que la verdad que España debería ser mucho más dura, y la Unión Europea. Hay cosas que son intolerables, como la tortura.
0: Sí. Y escuchar pues esas declaraciones que se nos quedaron grabadas de Pedro Sánchez hace 5 o 6 años, de que la solución creíble es la autonomía y pasar por alto el coste en vidas humanas que ha habido en el Sáhara, defendiendo pues el derecho a constituirse, a recuperar su territorio.
1: Sí, yo creo firmemente el derecho a la autodeterminación, y el pueblo saharaui tiene ese derecho, y el Sáhara será libre si ellos deciden que sea libre.
0: ¿Qué colectivo estás vinculado en este momento?
1: Bueno, yo milito, soy militante de Podemos y soy activista, y estoy en las causas que creo que hay que estar, aunque a veces son más de las que uno puede.
0: Sí. Bueno, no, podemos multiplicarnos. Muchísimas gracias, compañero.
1: A ustedes, muchas gracias.
0: Charlamos ahora en este momentito a través de cuando seguimos por la calle Viana, pues con Ana Hernández, también una mujer pues de las históricas en las luchas sociales, culturales y también pues ideológicas o humanitarias, como es este caso. Ana, siempre con el pueblo saharaui. ¿Tus esperanzas van acrecentándose hacia la libertad o ese derecho a la autodeterminación, o estás un poquito pesimista?
2: Bueno, yo creo que lo que permite que uno tenga esperanza es ver a la gente movilizada, y yo la veo movilizada. Luego creo que algo se conseguirá. Seguro que si somos constantes, seguro que algo avanzaremos.
0: Pues tú eres una mujer símbolo en el feminismo en Canarias. ¿Qué tendrías que decir acerca de la lucha de las mujeres saharauis?
2: Pues me parece que dentro del mundo árabe son un ejemplo de mujeres que consiguen representatividad y cuotas de poder e influencia en sus ámbitos, y me parece que merecen muchísimo apoyo y muchísimo reconocimiento.
0: Y por último, hemos sabido por el propio delegado del Frente Polisario que hay un activista saharaui en las cárceles marroquíes en huelga de hambre. Él lleva ya 40 días.
2: Además, es un activista por los derechos humanos. O sea, eso es lo que nos da un índice de qué clase de régimen es el régimen marroquí. Eso, o sea, a un activista por los derechos humanos lo encierran 30 años. Es una cosa terrible. Y es más terrible todavía que las potencias occidentales, incluidas la mayor parte de los países de Europa Occidental, estén apoyando semejante régimen.
0: Muchas gracias, Ana Hernández. Gracias. Unas palabritas para Radio San Borondón. Paqui, ¿no?
3: Sí, Paqui.
0: Paqui, casi no te conozco.
3: Bien, pues recuérdame tu apellido.
4: Rivero.
0: Pues otra de las mujeres, estábamos charlando con Ana Hernández, una mujer símbolo del feminismo, de muchas cosas, pero del feminismo en Canarias, y acercamos ahora los micrófonos de San Borondón a Paqui Rivero, pues también una luchadora de muchos años, pues una mujer que está pues siempre al pie de luchas como la del pueblo saharaui, Paqui. ¿Cuál es tu impresión en este momento cuando, por ejemplo, hay un activista por los derechos humanos encarcelado, 40 días de huelga de hambre, y se invisibiliza esa realidad? Sí, aquí apenas es conocido eso, ¿no?
2: Bueno, pues aquí estamos un año más en esta cita y en tantas otras que se dan a lo largo de cada año, pues precisamente para eso, para reforzar esta lucha del pueblo saharaui por su autodeterminación después de pues 50 años ya de vivir en el exilio, en los campos de refugiados de Tindú. Y hay que seguir haciéndolo porque justamente en los últimos años, después, digamos, de la, en general, la lucha del pueblo saharaui se ha ido como difuminando en el tiempo. Sigue habiendo un nivel de solidaridad muy alto en el conjunto del Estado, con múltiples acciones y concretamente la actividad de las vacaciones en paz en el conjunto del Estado, que es algo que también se remonta hace 50 años, pues son muestras de apoyo general del pueblo español y particularmente del pueblo saharaui a nuestros hermanos del Sáhara. Pero es cierto que en los últimos años es una lucha que se ha ido difuminando, sobre todo por las traiciones continuas de los gobiernos de España y particularmente la traición del gobierno actual, del gobierno de Pedro Sánchez, que digamos ya vendió del todo los derechos del pueblo saharaui, los ha vendido a al sátrapa marroquí, de alguna manera, ¿no? A la monarquía marroquí. Entonces, por supuesto, hay que estar y que esto nos permite, esta acción de hoy y tantas otras, nos permite ver que hay un incumplimiento flagrante de los derechos humanos en el Sáhara Occidental, en el Sáhara, en los territorios ocupados por Marruecos, y por supuesto, pues por ese motivo tenemos que estar aquí, y es una lucha imperecedera en la que siempre habrá que estar en la calle mostrando el apoyo a nuestros hermanos y hermanas saharauis.
0: Bueno, pues muchas gracias, Paqui Rivero. Encantada de encontrarte, que hacía tiempo que sí, no nos veíamos.
2: Y desde luego, pues nada, denunciar particularmente esto, las atrocidades que se cometen en las cárceles marroquíes, valorar el ejemplo de lucha que, poniendo el cuerpo, poniendo su vida, muchos hombres y mujeres saharauis siguen dando una batalla muy importante en los territorios ocupados, por supuesto, los que siguen, los que están en el exilio, en los campamentos de refugiados de Tinduf, y particularmente este caso que comentas, por supuesto, pues denunciarlo y todo el apoyo, y desde luego no es permisible que en este caso, como en otros, podríamos hablar de Palestina y otros, pero cómo se cometen verdaderas atrocidades contra personas que lo único que hacen es una defensa de las libertades, de los derechos de sus pueblos, además reconocidos en el derecho internacional, y que son castigados, pues si adoptan acciones como una huelga de hambre o lo que sea, son castigados de una manera absolutamente injusta, y eso hay que denunciar.
0: Bueno, pues hasta muy pronto, Paqui Rivero, muchas gracias.
2: Gracias, gracias a ustedes, un saludo.
0: Sobre la cosa saharaui. Sobre el Sáhara estamos hablando.
4: ¿Eso fue qué?
0: A Radio San Morondo.
4: Vale. Bueno, ¿qué quieres que te cuente?
0: Bueno, pues seguimos encontrándonos con canarios y canarias que dedican, pues, no solo este par de horas de hoy sábado expresando públicamente el apoyo a la causa saharaui, sino mucho tiempo de la vida de cada uno, ¿no? Y le vamos a pedir su nombre.
4: Alberto.
0: Alberto, bueno, ¿qué dirías? Por ejemplo, ¿qué le dirías a Pedro Sánchez, que va dentro de dos días a Argelia? Y Argelia, pues sabemos que sí, que ha apoyado desde el minuto uno al pueblo saharaui.
4: Sí, yo creo, vamos a decir, lo de Pedro Sánchez me la trae al pairo, así de claro. Lo que a lo mejor es más preocupante es lo que ha ocurrido con el resto de la Universidad de La Laguna. Eso sí me parece a mí, como militante que he sido durante años en el proceso democrático con el tema del Sáhara, la reivindicación del Sáhara, los esfuerzos que ha hecho la Universidad de La Laguna durante 50 años en el reconocimiento y el apoyo al pueblo saharaui y a sus representantes legítimos. Lo que acaba de ocurrir, para mí me parece que es un hecho gravísimo, gravísimo. Porque es saltar por encima, primero porque el rector pertenece a la plataforma progresista de la universidad. Segundo lugar, el rector de Las Palmas, que es del PP, él se ha manifestado abiertamente como del PP, no va. Y esto es a través del acuerdo de universidades. Y el que va es el representante progresista defendiendo las políticas de Hassan. Eso sí me parece a mí más preocupante. Lo de Pedro Sánchez, que lo resuelvan. Que lo resuelvan. Yo, como no lo reconozco a Pedro Sánchez, me da lo mismo. Yo soy de izquierda, pero no lo reconozco. Pues él sabrá lo que hace. Ahora, lo del rector, que sí es una persona cercana, próxima, con el que uno se tropieza en la laguna, se tropieza en la punta, baja madre. Eso sí que es preocupante para mí.
0: ¿Se puede revocar por parte de la comunidad universitaria?
4: No tengo ni idea. Sé que hay muchos sectores universitarios muy rebotados con esto, inclusive asesores de la rectoría, que están cabreados, están molestos, están incómodos con lo que ha ocurrido, pero la rectificación que ha hecho el rectorado con el comunicado inicial que salió es una cosa para lavarse mal y pronto el culo, ¿no? Entonces, eso sí me parece a mí preocupante en este asunto, ¿no? Porque si es un tema que ofende literalmente a muchos graduados, licenciados, doctores del archipiélago que nos hemos formado en estos años en el proyecto de solidaridad con el Sáhara, y de repente descolgarnos con esto cuando sabemos ya de antemano que Hassan está comprando todo lo que se puede comprar, absolutamente todo.
0: Por ejemplo,
4: la Universidad de Córdoba acaba de reconocer una cátedra que no existe en el Sáhara. Creo que la de Sevilla también, eso lo decía el otro día un periodista de Relaciones Internacionales, un periodista que trabaja en temas de asuntos internacionales. Sí, está habiendo una compra, está claro que después de la acción de Pedro Sánchez, está habiendo una compra por parte de Hassan, vamos, de la administración marroquí, de todo lo que se puede comprar. Y si es posible, se compra. Es decir, no sé cuál es el precio, pero lo que sí es cierto es eso. Eso es lo que me parece a mí.
0: Bueno, pues muchas gracias, Alberto.
5: Bueno, la verdad es que está siendo muy interesantes todas las declaraciones que estamos escuchando en esta manifestación, que no ha terminado todavía, que esta es la segunda parte y vamos a tratar de escuchar la tercera parte de esta manifestación, que duró aproximadamente una hora. Y después de las declaraciones de este profesor, o por lo menos entiendo que profesor de la Universidad de La Laguna, o por lo menos persona vinculada a la misma, que señaló muy duramente, ha habido mucha polémica con esa presencia de la Universidad de La Laguna en su máxima autoridad, el rector. Vamos a seguir con Delia y esta manifestación por una infancia libre en apoyo y en defensa del pueblo saharaui.
0: Bien, ahora nos encontramos con un grupo de mujeres saharauis y les vamos a pedir impresiones y que sobre todo que nos presenten a la compañera.
6: Hola, buenas. Efectivamente, hoy estamos en una marcha pro saharaui a favor de los niños de vacaciones en paz. Y para también agradecer a la población española su acogida a nuestros niños cada año, muestra de solidaridad con nuestro pueblo y teniendo en cuenta las difíciles circunstancias que estamos viviendo en los campamentos de refugiados, bajo las altas temperaturas, en situaciones muy difíciles, pero no nos rendimos, nosotros aquí estamos. Estamos a favor de la paz, somos pacifistas y por eso estamos aquí hoy, para reivindicar una vez más nuestros derechos y, y estar hombro con hombro con nuestro pueblo y con el pueblo canario.
5: Preséntanos a la compañera.
6: Pues ahora estamos con Tikber Heddi, que es una activista pro-saharaui cuyo hijo ha sido matado, asesinado por las fuerzas de ocupación marroquíes en el Ayun. Y por eso queremos que ella también dé su testimonio y que nos diga quién es.
5: Y que estuvo en huelga también de hambre.
6: Estuvo en huelga de hambre varios años y aquí está, 2015.
5: Sí. Muchas gracias y desde luego por su entereza, su dignidad. Y pues, ¿qué diría el pueblo canario un día como hoy?
7: Primero, buen día para todos y diga siempre gracias para el pueblo canario y siempre gracias para toda la gente apoyar el Sahara Occidental, que hace 50 años nosotros sufrimos mucho, no solo yo, todo el pueblo saharaui sufre porque nosotros tenemos derecho para vivir en la tierra. ¿Y por qué nosotros 50 años luchando? Porque esa es la tierra de nosotros. Sufre mucho la gente saharaui, mujeres, mayores. Yo ahora puedo salir una abuela. Yo puedo salir una abuela cuando tiene 4 años, 5 años. Yo sabía que Sahara no está libre. Estudiamos con el colegio del Sahara Occidental. El profesor es marroquí, a molestar nosotros mucho. Y sufre mucho en el colegio y sufre mucho en los hospitales. La gente en el hospital también, Sahara Occidental, está sufriendo mucho. El saharaui no tiene territorio ocupado. Nosotros no tenemos derecho de nada. El derecho de Marruecos, casi 50 años. Mira, el taxista marroquí, el médico marroquí, el enfermero marroquí, el mercadona, hay gente en Marruecos, ahí en Marruecos. Nosotros no tenemos derecho de nada, ni en saharaui, ni en Sahara Occidental. Cuando un joven luchando para el pueblo, cogerlo para el cárcel, 15 años, 30 años, ¿por qué? Esa es la tierra de nosotros. Y también el niño cuando estudiara ahí en el clase ahora, de momento, todo el sobrino y la sobrina sufre para ¿por qué? ¿Por qué mi hijo matarlo en Marruecos 2015? ¿Por qué yo luchando de momento para la cosa de mi hijo? ¿Por qué tiene derecho? Ese es mi hijo. Y no sabe dónde está el cadáver de mi hijo 2015. Y la familia de mí sufre mucho. El ayuntamiento no tiene derecho para arreglar papeles, no tiene derecho para salir el médico que el apellido el de mí y el apellido de la familia, amenazar mucho la familia, la policía, el ayuntamiento no puede arreglar tantos papeles, ni pasaporte, ni nada. Y sufre mucho nosotros, no solo yo, todo saharaui, y también mi hijo, mi hijo nació aquí de 18 años, salió el año pasado para el Sahara Occidental, la Ayun, amenazarlo mucho, la policía marruecos ahí, entraron habitaciones, cerraron habitación para él, el niño nació aquí, no sabe nada de las cosas del Sahara, porque crece aquí, yo sabe poco, y no sabe hablar árabe, molesta él mucho. Y hasta ahora yo quiero viajar, mi hijo, el 28 de este mes, con el grupo de amigos de viaje, puede hacer molestar él también. De nada, nosotros luchando para la causa del Sahara hasta el final, porque esa es la tierra de nosotros. Y gracias para toda la gente luchar para el pueblo saharaui, canario, españoles, de otro país de Europa, nunca olvidamos y siempre esperamos esperanza y no para. Y gracias.
5: Muchas gracias, digo, sobre todo por esa sonrisa que es como el arma que llevamos dentro, un arma que ojalá que todas las armas fueran así, ¿no? Una sonrisa que habla de resistencia y de integridad moral, ¿no? Vamos a ver otra joven saharaui que se llama
8: Alia.
5: ¿Y también vives en Tenerife?
8: Sí, vivo mucho, llevo mucho tiempo aquí en Tenerife. Sí. También soy saharaui y solo pido libertad, justicia para nuestro pueblo. Queremos estar libres. Ya llevamos más de 50 años con esa pesadilla, con esa poca justicia, con esta desgracia. Queremos estar unidos, queremos estar en nuestro pueblo, queremos estar con nuestra gente y que nuestros hijos que están aquí, que han crecido aquí, queremos que ya el día de mañana vuelvan allá y que vivan y que conozcan su gente, porque nosotros somos de allí y ya está, que nos soluciona ya nuestro problema, que ya llevamos mucho tiempo con eso, con esa desgracia. Simplemente pido eso y también pido las gracias a todo, a todo el pueblo canario y a toda España por su solidaridad y por acoger a un niño saharaui. Estamos muy agradecidos. Yo también fui una niña también acogedora en Andalucía muchos años, lo cual estoy muy orgullosa y muy contenta y muy feliz por haber estado allí con ellos, que gracias a ellos me dieron un estudio, me dieron cariño, me dieron respeto y sé lo que es eso y nada, y quiero agradecer a todas las familias por acoger un año más y espero que esto no se repita más, que estemos en el próximo año, que estemos en nuestra tierra feliz y libre e independiente.
9: Dejar de ser exiliada.
8: Sí, dejamos de ser exiliadas, no queremos ayuda, no queremos nada, queremos estar en nuestro país, en nuestro pueblo libre, independiente, en el Sahara Occidental. Y que ya está ya de cachondeo y de manipulación y de injusticia y de eso, queremos libertad, nada más.
9: Le vamos a pedir ahora en su propio idioma, pues un mensaje para el pueblo. Para los oyentes y las oyentes de Radio San Borondón, para el pueblo canario.
8: ¡Viva el Sahara Saharaui!
9: ¡Viva el Sahara Libre!
8: ¡Viva el pueblo saharaui!
10: ¡Viva! ¡Viva! ¡Viva el pueblo saharaui! ¡Viva el Sahara!

0: Polisario. Viva el Polisario.
1: Bueno, y
0: muchas gracias. Muchas gracias, Canario.
2: Muchísimas gracias para todo el canario español y el oro. Pío, todo apoyar nosotros, apoyas al pueblo saharaui y nosotros sigan en marcha hasta el final de la vida.
0: Seguimos luchando hasta el final.
3: Bueno, y tenemos fe en que el que la sigue, la consigue. Seguro que sí. Porque pueblos antes que se han anticipado a nosotros, lo han hecho y han triunfado. ¿Cómo no vamos a hacerlo nosotros? Aquí el mundo está cada vez más complicado, más difícil, pero estamos seguros porque tenemos la razón, porque nuestra causa es justa, que nuestros ideales se verán hechos realidad. Polisario vencerá. Viva el pueblo canario, viva el pueblo saharaui. Y hasta siempre.
1: Hasta la victoria.
3: Gracias.
1: Muchas gracias, compañera.
4: Hola. ¿Quería decir una palabrita para la radio Samorondón? ¿Unas palabras?
1: Venga, va.
4: Sí. Bien, pues en el transcurso de la manifestación de apoyo al Sáhara, pues nos encontramos con una madre saharaui,
1: sí,
4: que además lleva una mochila importante y muy especial. ¿Cómo se llama esta mochila?
5: La mochila se llama Tarba.
4: ¿Y qué edad tiene?
5: 8 meses.
4: Bueno, una saharaui combativa.
5: El futuro.
4: Sí. Y una saharaui que, como su mami, nació en Tenerife.
5: Sí. No, ella nació en Gran Canaria.
4: Ajá. Sí.
5: Pero tiene un hermano que nació en Tenerife. No, yo nací en los campamentos.
4: Sí. ¿Y cómo llegaste a Canarias?
5: En vacaciones en paz.
4: Sí,
5: yo soy una niña de vacaciones en paz. Sí, me quedé aquí a estudiar.
4: ¿Qué significa para una niña como tú las vacaciones en paz en Canarias?
5: Para mí lo significa todo, porque es un proyecto que es uno de los mejores proyectos que existen. Nos ha cambiado la vida a muchísimos saharaui. Y gracias a ese proyecto, pues estoy yo ahora mismo aquí con mi hija que nació aquí y dando visibilidad en otro sitio a nuestra causa.
4: Sí. ¿Crees que, no sé si tú, pero tu hija que con esos 8 meses podrá regresar a su tierra, a su país, a su nación?
5: Aquí estamos luchando por eso, es nuestra ilusión. Todos los saharauis, toda la gente que apoya la causa saharaui, esa es su visión y lo que queremos es eso, que estos futuros niños puedan disfrutar de su tierra.
4: Sí. Nos enteramos hace un momentito, claro, la realidad saharaui aquí llega muy poco y muy de tiempo en tiempo. Ese activista por los derechos humanos que está encarcelado, condenado a 30 años y en huelga de hambre.
5: Como todos los presos políticos saharaui, una violación total de los derechos humanos que se lleva haciendo hace muchísimos años y una gran injusticia y algo porque las Naciones Unidas, España, todo el mundo tiene que resolver y darle los derechos a la libertad a los presos políticos.
4: Bueno, pues muchas gracias.
5: Muchas gracias. Gracias a ustedes por estar aquí, por apoyar nuestra causa. Para nosotros es muy importante todo el pueblo español, el pueblo canario que nos apoya, que lo sentimos como nuestra familia y esperemos disfrutar todos de un Sahara libre algún día.
4: Ojalá que sí, que
5: muchas
4: viva
5: gracias.
4: El Sahara libre.
5: Muchas gracias.
4: Adiós, preciosa.
5: Gracias.
6: Hola.
4: Yo siempre interrumpiendo conversaciones. ¿Me permiten un minuto?
6: Sí, claro.
4: Bien, pues ya casi a punto de llegar a destino en esta hermosa manifestación de apoyo a los derechos humanos para el pueblo saharaui. Nos encontramos con dos compañeros, compañeras y compañeros, pues que son representantes en el Ayuntamiento de La Laguna. Saúl, el apellido...
7: Alberola,
4: además que es un apellido que es fácil de recordar, pero yo lo olvidé ahora un momentito, ¿no? Y Luisa Tamayo, ¿no? Sí. Pues un mensaje, pues mira, Saúl, mensaje para Pedro Sánchez, nuestro presidente, que viaja a Argelia pasado mañana, y le pondrías una notita en la mochila, en la agenda.
7: Yo lo que le diría a Pedro Sánchez, al presidente, es que no se olvide de los territorios con los cuales tiene responsabilidad histórica, que tiene responsabilidad también política, pero también social, como puede ser el pueblo saharaui. Además, en un día como hoy, donde estamos realmente de celebración, hoy es un día bonito, porque además estamos conmemorando esa acogida de los niños y niñas saharaui que vienen del proyecto Vacaciones en Paz, donde más de 2.800 niños y niñas han llegado a España. Es decir, España sigue asumiendo socialmente esa responsabilidad. También hay que asumirla políticamente cuando nos vamos y nos posicionamos ante las diferentes políticas de exteriores, también cuando se sienta el presidente con el gobierno marroquí, con el sátrapa gobierno marroquí, que está usurpando no solo el territorio, sino los recursos del Sahara, y tiene que tenerlo presente. Y eso lo hacemos de una manera, pues, hoy festiva, hoy también de alegría, con los niños y niñas también disfrutando, viendo sus caras de, pues, de satisfacción, de alegría, de conocer otra realidad que tenemos realmente aquí a nada, a un par de kilómetros, que pues yo tardo más en ir a Matí que lo que podría tardar en ir al Sahara a pasar el día, la tarde con estos niños y niñas, y que al final hoy lo que tenemos es eso, es celebrar esto, conmemorar y reivindicar tanto social como políticamente que la responsabilidad de España para con el pueblo saharaui tiene que estar ahí, y lo tenemos que seguir haciendo. Lo hicimos hace unos meses también con el aniversario, con los 50 años del Estado saharaui, lo seguimos haciendo hoy también, en estos momentos de aprovechar estas ocasiones especiales, y lo seguiremos haciendo hasta que el gobierno del Estado, Pedro Sánchez como presidente y el Partido Socialista, que es el que ha dado el vuelco también a su posicionamiento respecto al Sahara, al final asuman su responsabilidad política y al fin y terminen reaccionando para lo que les toca, ¿no? Para lo que nos toca como país, como gobierno y como Estado. Y por supuesto el pueblo canario va a estar ahí siempre, de la mano, corazón a corazón con el pueblo saharaui.
4: Luisa, muchas gracias, Saúl y Luisa Tamayo. Bueno, pues hay en este momento tantos presos políticos saharauis. Hay uno de ellos que es un luchador por los derechos humanos, encarcelado con pena de 30 años y que lleva 40 días en huelga de hambre. Y aquí, pues que como decía Saúl, pues estamos a escasos kilómetros, pues nada o casi nada sabemos, ¿no?
6: Sí, yo al hilo de lo que decía Saúl, recordar a Pedro Sánchez y a la cúpula del Partido Socialista que la posición que ellos defienden no es la posición en absoluto del Parlamento español, del Estado español, ni es la posición del pueblo español. Y le pediría coherencia con el posicionamiento lógico que ha tenido con respecto a Palestina, y es exactamente lo mismo. Tenemos un territorio ocupado en el que están vulnerándose constantemente los derechos individuales y colectivos del pueblo saharaui, de los territorios ocupados. Tenemos un montón de gente mal viviendo en Argelia, y bueno, y como bien dices, hay presos políticos, hay un muro de separación, es decir, el gobierno sátrapa de Marruecos está copiando exactamente el mismo patrón del Estado genocida de Israel.
4: Vamos a acercarnos porque ya está concluyendo, están las intervenciones finales, Alberto Negrini y todo el equipo que ha hecho posible pues estas vacaciones en paz para estos niños.
6: Sí,
4: y niños.
6: Importante agradecer siempre el trabajo totalmente desinteresado de los compañeros y compañeras de la Asociación de Amistad con el pueblo saharaui. Y que viva Sahara Libre.
4: Pues que viva. Gracias, compañeros.
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0: Anabel, ¿y qué haces tú con, mira, que tienes al lado? Se parece todo al Francisco Franco Bamonde, el genocida ese que se hizo, vamos, 1 millón de españoles deben su muerte a este asesino genocida de mierda que todavía creo que sueña. A ver, hable. Ah, no puede hablar, tiene la mala garganta. Pues mire, hable, que no puede, Adolfo Hitler le supera a usted todavía.
1: Buenos días, 18 de julio de 2026, madre mía, ¿dónde estoy yo? En 2026, 90 añitos de ese golpe de Estado. Efectivamente, tenemos por aquí, ayer nos mandaba nuestra querida compañera Isabel Hernández Gallo la grabación de un documental y una presentación muy interesante, 50 años, estreno del documental Canarias, 50 años tras la oscuridad. Y es, dimos capítulo 1, el golpe. Bueno, pues se presentó ayer en el Museo Elder con la presencia del ministro de Política Territorial y Memoria Democrática, y allí estuvo nuestra compañera Isabel Hernández Gallo, muy interesante, por supuesto, y todo lo que sea aclarar, echar luz y desmentir bulos es importantísimo aún 90 años después, ¿no? Seguimos asistiendo, y depende de en qué ambientes, a mentiras y a bulos que van creciendo, ¿no? En lugar de irse desmintiendo. Bueno, nosotros nos vamos a ir con el contenido de la trapera del programa, de la trapera de hoy sábado, que estamos seguras de que será del interés de las personas que nos escuchan. Nos vamos a ir rápido, rapidito, a hablar ya con Manolo Monereo, con Manuel Monereo, nuestro analista político excepcional, experto en geopolítica, ensayista, político, que lo ha sido también. Tenemos un artículo recientísimo que nos mandaba, pues creo que ayer, una propuesta que es muy interesante, seguro que él lo ampliará ahora, y para hablar de muchos temas, ¿no? Como siempre hace Monereo. Y luego nos vamos a ir también muy rápido a la manifestación que se está celebrando en La Laguna hoy, como bienvenida y apoyo, bienvenida a los niños saharauis del programa Vacaciones en Paz, que pasan sus vacaciones en Tenerife, en este caso, y siempre son recibidos en la isla con una manifestación este año en La Laguna, y bajo el lema Por una infancia libre. Ahí está Carmen Delia, y también nos vamos a ir a La Laguna para hacer el seguimiento de esa manifestación. Así que rápido, por supuesto que hoy hablaremos, como siempre, con Meme, con Carmen Delia también, hablaremos de libros y de muchas cuestiones. Si te parece, César, pues nos vamos rápido a localizar a Monereo.
0: Don Manuel Monereo, bienvenido.
2: Bien hallado, querido César.
0: Mira, estoy aquí con... tú sabes que se ha, bueno, vuelto a vivir aquí el miserable genocida, el culpable de 1 millón de muertos de españoles, Francisco Franco Bamonde, y todavía el tío dice: yo quiero ser más, yo soy más que el alemán ese, que el Adolfo Hitler, y además he escrito un libro mejor que el de él. Y bueno, pues aquí estamos con este... parece que estos sí se reencarnan, ¿oíste? Que podían no haber nacido.
2: Bueno, porque fundamentalmente son expresión de una clase social, de un grupo social y de una cultura política que está arraigada en la historia de España, ¿no? Es decir, esto que se ha llamado tiene muchos nombres, ¿no? El nacionalcatolicismo, las derechas tradicionales españolas, la cultura monárquico-reaccionaria. Todo esto es parte de una cultura política que durante todo el siglo XIX hasta la Guerra Civil estuvo en lucha, en conflicto con otra cultura liberal, democrática, republicana, socialista, que se combatieron políticamente y culturalmente durante más de un siglo. A esto se le llaman las dos Españas, pero que, claro, es mucho más complejo y plural el asunto, y que en un momento determinado la vieja España, la España tradicional, nacional católica, nacionalista, pues consiguió, creyó llegar el momento para acabar con la otra y exterminarla. ¿Qué fue el 18 de julio? Sí, el 18 de julio fue una historia con mucha historia, pero donde algo que se fue larvando sistemáticamente en la vida y en la compleja cultura española, decidió acabar con la otra parte, ¿no? Porque el rasgo más significativo de la Guerra Civil Española fue que fue una guerra de exterminio de una parte de España contra la otra. Y digo que fue de exterminio, no fue una guerra civil más, sino que se tuvo desde su origen la idea de que las ideas liberales, la idea democrática, republicana, socialista, tenían que ser eliminadas de raíz, poniendo fin a la vida y liquidando física y espiritualmente a la otra España, ¿no? Y yo creo que ahí es donde está el meollo que hace que el enfrentamiento entre esas dos culturas de una a otra manera se da, porque no es casualidad que en este largo siglo y medio, que seguramente por ponerle fecha comienza en 1808, un 2 de mayo, en esa ebullición, en esa eclosión social, pues eso todavía dura. ¿Por qué? Porque esa cultura que podríamos llamar hoy franquista está en el centro mismo de la cultura de la clase dominante en España, siempre apoyada por la Iglesia, por la jerarquía de la Iglesia católica. Entonces, esto reaparece porque eso está unido a las clases dirigentes españolas. No hay que olvidar, como han dicho destacados constitucionalistas, el principio el principio monárquico y el principio democrático, de una u otra manera, se han estado enfrentando durante más de un siglo, ¿no? Y eso todavía pervive. Cuando Franco entronizó de nuevo a los Borbones para ser, en este caso, Juan Carlos, el futuro rey, habló de la monarquía tradicional de España. Y para ellos la monarquía tradicional, en este caso, era la borbónica, cuyo reflejo no era ya Juan, sino su hijo, Juan Carlos.
0: Pues sí, desde luego aprendió el Juan Carlos, porque es un consumado ladrón.
2: No solo...
0: Y asesino, creo que mató a un hermanito, sin querer.
2: Yo creo que el problema de fondo de Juan Carlos es que él no se considera ni siquiera ladrón, sino que para él...
0: Son donaciones.
2: La visión que tiene un monarca español de tradición borbónica, y en general todos los monarcas, pero sobre todo los españoles, que nunca han sido compatibles con la democracia, con la soberanía popular, la característica es pensar, tener una visión patrimonial del Estado. Es decir, para ellos España es suya, y pueden usar y usarla, sí, siempre con límite, pero siempre a su beneficio personal, ¿no? Entonces, cuando en España se habla de la corrupción como si fuese una excrecencia, como si fuese una anormalidad, debemos de tener en la cabeza la idea de que desde Juan Carlos, ya antes de ser rey, pero después de ser rey, tuvo como objetivo fundamental hacerse rico, y lo ha conseguido con cifra multimillonaria de un dinero que obviamente no ha ganado con el sudor de su frente ni con su esfuerzo libérrimo por ser un gran rey para España. Y por tanto, la corrupción ha estado siempre en la cabeza. Y eso ha hecho de que el rey abajo, la corrupción, se ha ido convirtiendo de una u otra manera en un modo bastante normal de funcionamiento del Estado.
0: Pues sí.
2: Eso se ha visto en los procesos que hay abierto y se sigue habiendo muy fuertemente en la derecha, menos en lo que se supone que es la izquierda, que es el PSOE, pero la corrupción está ahí y está muy unido también al tipo de capitalismo que se ha ido generando en España.
0: Pues, oye, la ilusión mía desde que te leí el artículo, una propuesta, es que la expliques. Explícanos ese artículo del 15 de julio, hace 3 días, que titulaste Una propuesta, y que empieza de una forma extraordinaria. Esto me recordó 100 años de soledad. La izquierda ha decidido unir su suerte a la de Pedro Sánchez. Señal de los tiempos. Lo que pueda hacer la izquierda ya lo deciden y lo definen las derechas. Este gobierno sería de izquierda radical y su presidente, un oportunista capaz de poner en peligro a la democracia del gobierno del Reino de España. Bueno, pues explícanos.
2: Lo primero, quizás lo más característico es que lo he escrito, yo lo he difundido, porque esto me lo pidió una pequeña revista de gente amiga, ¿no? Muchos de ellos, curiosamente, procedentes del Partido Socialista de Cataluña. Hay también gente procedente del PC, pero se puede decir que un grueso de la gente viene del Partido Socialista, gente que ha estado años en el Partido Socialista de Cataluña y que de una u otra manera rompió con el partido, hizo convergencia, tiene una pequeña organización política, y son muy amigos míos y gente a que yo aprecio mucho, ¿no? Entonces, me pidieron un artículo, por cierto, no estaba yo muy, porque estoy terminando una cosa que me tiene preocupado, tengo que entregar un artículo a una revista latinoamericana, la tengo que entregar el lunes, y entonces, pues nada, me concentré un día para escribir el artículo. No me venía bien el tiempo, pero dije, no quiero faltarle a los amigos. Entonces he escrito el de ese, y yo mismo lo he difundido en mi círculo, ¿no? Que tengo un círculo amplio de gente, ¿no? Lo primero es gente muy buena, muy significativa, que me han mostrado su acuerdo sustancial con él y su apoyo. Algunos dirigentes, inclusive de la izquierda, o antiguos dirigentes de Izquierda Unida, del PC, algunos de Sumar. Y luego el ostracismo, ¿no? El artículo se ha reproducido muy poco, nada, aparte de la revista, y se puede decir que ha pasado limpiamente al olvido, ¿no? A mí no me preocupa, sabía que
0: En la digital de Radio San Borondón la tendrás en nada.
2: Sí.
0: O si no está allá.
2: Sí. El problema, lo fundamental para mí no es, yo sabía que esto no iba, porque para la izquierda oficial, y esa es para mí la gran preocupación del artículo, para la izquierda oficial, institucionalizada, lo que va quedando, ¿no? para esa izquierda el artículo es como una especie de bofetón, porque lo que quería ese artículo era provocarle una reflexión, pararlo, darle un empujón, decir, oye, hay que hacer algo, no se puede continuar por un determinado camino, ¿no? Entonces, obviamente, yo sabía que la izquierda...
0: Mira, ahora, perdóname nada más, Manolo, porque fíjate tú, ayer tú quizás conozcas, bueno, por lo menos Santiago Pérez es en Canarias, un primera línea de la izquierda, y ayer hablaba la sola relación de parentesco, era el título que le daba a su artículo, pero acababa y dice... Y en un país con una historia tan turbulenta, estos son los dos pequeños últimos párrafos, tan turbulenta como la de España, solo hay dos opciones, o plantarles cara o echarse a temblar. Por eso estoy convencido de que desde el lado de la defensa de la democracia, de la soberanía popular, de las libertades y garantías constitucionales, y pone entrecomillado, todo el que pueda hacer que haga, citando, claro, la frasecita de Aznar, y acaba él, pues hagamos.
2: Pero en general somos, desgraciadamente, ¿no? Voz en el desierto, ¿no? Como lo que viene, creo, desgraciadamente, una larga travesía del desierto, quedaremos como los Juan Bautista de esta larga procesión que nos toca seguir. El problema es que conforme más tiempo tardemos en reaccionar, la derrota puede ser peor. Ese es el riesgo que corremos. Dicho de otra manera, ¿no? Yo he venido diciendo mucho en los últimos 10 años, ¿no? Que hay un riesgo real, ¿no? En toda Europa, no solo en España, de que la izquierda real, ¿no? La izquierda que sigue teniendo un proyecto de transformación socialista de la sociedad, acabe desapareciendo, ¿no? Y en muchos países ya ha desaparecido esa izquierda y, como es natural, ha ido desapareciendo la socialdemocracia, que hoy es socialliberalismo. Entonces, ante esa situación, lo que muchos de nosotros pensamos es que no se puede seguir por el carril que vamos, que hay que cambiar de carril y que si no cambiamos de carril, vamos a desaparecer. En un momento dramático para la historia de Europa y del mundo, porque esa es la otra cara de la verdad. Si no se trata de, yendo en un mismo carril, hablando esta metáfora, correr más en el carril, es que ese carril no lleva a ninguna parte, ese carril lleva a la derrota. Entonces lo que hay que hacer es cambiar de carril para ir a otro sitio donde podamos seguir luchando, avanzando, organizando y defendiendo derechos y libertades. Esa es la gran situación. Es decir, la izquierda...
0: Mira, Manolo, porque está ya, vamos, llamando a gente casi en la dirección, vamos, que de lo que estaba diciendo, ¿no? ¿Dónde?
2: El problema del dónde... Lo decide.
0: Y mira, ¿dónde y cómo? Porque no puede ser uno de los, no sé ni cuántos grupos de izquierda que se reclaman de la izquierda, ¿no? Y los auténticos y tal.
2: El problema es intentar decir dos o tres cosas sinceras y que sean verdaderas, ¿no? Se puede ser sincero, pero no necesariamente ser verdadero. Entonces hay que decir algunas cosas serias basadas en la realidad y con sinceridad. Para mí la clave es eso, sinceridad. ¿Y cuál es para mí las cosas que de una u otra manera hay que subrayar. Y ahí, en esas cosas, ir pensando en el método para resolver, ¿no? O sea, la primera cosa fundamental es, hoy la Europa real es una Europa en guerra. Es decir, las élites dominantes saben y están preparando la guerra contra Rusia.
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0: yo el Tito, el Tito de la nave. Ella dice que es tu hijo, pero que es tu hijo, ni nada, si ella tiene 80 años ya cumplido. Yo cómo voy a tener una mamá tan mayor.
1: Un saludo, hola, amigos, hola, y
0: mamá,
1: amigas.
0: Hola, mamá, ¿me va a llevar al cine hoy?
1: No se piensen que estamos en el show de Gila, sino que estamos en La Trapera y vamos a empezar el programa de dominical de hoy, día 19 de julio de 2026, madre mía.
0: Bueno, pues yo, el 9-18 era cuando el profe decía que nos ponía de pie y le tirábamos un vaso para adelante y catabocar, bueno, y con la camisa.
1: No, perdón, te bajo el micro. Ayer, donde sí.
0: Sé todo.
1: Ayer,
0: con
1: César.
0: Lo que tú lo bordaste de rojo ayer.
1: Bien, pues digo que donde sí estuvimos ayer fue en un acto precisamente con motivo de la de cumplirse, ¿no? Pues 90 años del asesinato a un ciudadano de bien llamado Francisco Muñoz Serrano, que fue la primera víctima de la dictadura franquista, de ese golpe de Estado de 1936 en España, en particular en Santa Cruz de Tenerife, y que cayó al tratar de defender, como guardia de asalto que era de la República, al tratar de defender al gobernador civil electo del gobierno pues que estaba elegido y gobernando, ¿no?, en Santa Cruz de Tenerife. Al llegar la falange allí a la delegación, al gobierno civil, que realmente era así, en la plaza de... Perdón, César.
0: El rey no es nuevo ahora, sino el viejo, el emérito, dice que en la época de Franco él robaba mejor.
1: Bueno, pues decía que este fue asesinado, fue la primera víctima que cayó Francisco Muñoz Serrano, y después de tantos años, 90 años, recibió, vamos a decirlo, un sentido y modesto homenaje a iniciativa de la Asociación para la Memoria Histórica, la recuperación de la memoria histórica.

0: A los demócratas no les mando la invitación también, ya, si no, ya. Solo falta.
1: Bueno, ironía aparte, digo que nos decía Rubén Ascanio que solamente, no sé si fue la presidenta de la mesa del Parlamento y el delegado del gobierno disculparon su ausencia, no asistencia por otras cuestiones. No sé qué compromisos pueden tener un sábado por la tarde, ¿no? Un sábado por la tarde, pero no fue ningún sustituto. El Ayuntamiento de Santa Cruz no puso ni una pequeña silla para que se sentaran los familiares de don Francisco Muñoz Serrano, ni una mesita, ni un micrófono, y tuvimos que ver a los organizadores, a Rubens y a su amigo, a su familia, arrastrando por unas sillas, dos o tres sillitas, para que se sentara, pues, Mercedes
0: Pérez Suárez, sentadita en un banquito por allí, porque no había donde sentarse.
1: Bueno, es que el ayuntamiento no tiene sillas, el ayuntamiento de Santa Cruz.
0: Tiene una cara que te camba, silla sí. No tiene, pero puede poner la cara culo que tienen.
1: Ya le hicieron el otro día el currículum de el alcalde de Santa Cruz y de dónde procede y de dónde le viene ese amor por el monumento a Franco y por todo lo que supone la dictadura, porque al fin y al cabo les cuesta, están demostrando todo lo que les cuesta acabar con los vestigios franquistas. Pero bueno, César, nos está esperando Antonio Criado Barbero. Nos vamos a ir a Sevilla, luego nos iremos a Tejina, porque va a dar comienzo dentro de menos de una hora el concierto en solidaridad con el pueblo cubano, Canción Urgente por Cuba, desde el Teatro Unión Tejina. Allí están nuestras compañeras Meme y Carmen Delia. También tenemos a Paco Viña, que le toca hoy poesía, Rincón de la Poesía. Y queremos emitir también ese pequeño reportaje que, disculpar porque la primera parte, la calidad del sonido no es la idónea, pero creo que merece la pena escuchar ese homenaje a Francisco Muñoz Serrano que se celebraba ayer por la tarde y donde pudimos estar grabando no solo el manifiesto que leyó la presidenta de la Asociación para la Recuperación de la Memoria Histórica de Tenerife, Mercedes Pérez Suárez, sino también pues algunas entrevistas que pudimos hacer muy interesantes a las personas que asistieron. Así que sin más, César, te paso la palabra para irnos a saludar a Antonio Criado.
0: Pues muy bien, nos vamos a hablar con Antonio Criado, sin duda uno de los activistas más importantes que tiene y ha tenido este país y el mundo. Un hombre con un compromiso absoluto desde pequeñajo hasta ahora, que ya, va a ir a la mili este año, creo, a la mili franquista, lo digo de broma. Vamos a ver qué nos cuenta hoy el amigo Antonio. Antonio, ¿nos escuchas?
2: Te escucho y te veo.
0: Pues venga, tira para adelante y cuéntanos que hoy es día 19 y ya llevamos un día entero, más de 24 horas, pues mandados correctamente ya, con Francisco Franco Bamonde a la cabeza. Pongo nervioso, los pelos se me ponen de punta, pero si tuviera una pistola lo mataba el cabrón.
2: El glorioso alzamiento, ¿no? Bueno, pues el glorioso alzamiento y la ceguera de los españoles está volviendo otra vez a la misma senda, ¿no? Estamos viendo lo que decíamos, se está cumpliendo, ¿no? Esa bilis, ese odio que se estaba trasladando tanto en el Congreso como en el Senado, como esta gente en las distintas radios que hablan, ya está tomando cuerpo, ¿no? Ya están la gente en los pueblos a la cacería, ya van a la cacería del rojo, ¿no? Es tremendo, ¿no? Lo que le han hecho al chiquillo este de Cádiz, al Santi este, es tremendo, ¿no?
0: Cuenta lo de Santi, no, que tenemos que saberlo todo el mundo.
2: Sí, este chaval es un corresponsal, un chaval que está trabajando en la calle, entrevistando a la gente, bien cubriendo las manifestaciones, todos estos temas, ¿no? A este le han puesto los puntos, igual que le han puesto o nos han puesto a tanta gente, y cuantito que pueden, pues se cobran la pieza, ¿no? Un grupo de matones de estos de gimnasio que no tienen 12 de cerebro, pues cuando lo vieron dijeron, ahora es la ocasión, lo pillaron solito y lo machacaron, lo dejaron inconsciente, o sea, a palos, ¿no? Entonces...

0: eso es un, yo qué sé, yo creo que esta situación nunca tenía que haber llegado, ¿no? Y no será porque nosotros la estamos provocando, como ahora muchos dicen, ¿no? Es que estáis provocando, me decía a mí el otro día, es que estáis provocando. ¿Dónde provocamos nosotros? Provocan ustedes que nos quieren otra vez muertos, hambre, desmayados, descamisados y humillados, ¿no? Será eso, ¿no? Que ustedes nos queréis calladitos, ¿no? Ustedes no consentir. Yo lo decía el otro día, y porque puse una foto muy duro, ¿no? De un pozo, de un volcado, un pozo, donde estaban tirando a criaturas al pozo. Y me decía uno que, hombre, que ¿por qué ponía esa foto? Que eso, además de mentira, eso no era bueno. Esa es la realidad. Yo tengo que plasmar lo que es la realidad. Y a los pozos, no a los pozos, a los pozos, a las cimas, a las cunetas, a donde fuese, ¿no? Tiraban a las criaturas, ¿no? Por el mero hecho de tener una ideología o de no conformarse con que te machaquen y tengas que estar callado, ¿no? Como ellos quieren, ¿no? Entonces, ese es el problema, ¿no? Yo creo que el problema este se tenía que haber resuelto mucho antes, ¿no? No haberle dado tanta vivienda a esta gente. Yo creo que ese problema lo tenían que haber resuelto el primer gobierno de mayoría que hubo. Pero yo me acuerdo, y lo he dicho aquí un montón de veces, pero lo sigo diciendo, ¿no? Yo me acuerdo que el primer gobierno de mayoría fuimos a hablar con ellos. Hablamos primero con el señor Guerra, pero no echaba cuenta porque decía que estábamos locos. ¿Ustedes qué sabéis? Ustedes no saben nada. Ustedes lo que tenéis que cagar. Pues fuimos a hablar con Felipe y nos decía, niño, que los tanques están todavía en la calle. Y claro, ese es el problema, ¿no? Eso se tenía que haber resuelto con la primera mayoría. Haber hecho una buena ley de memoria histórica, haber sacado a los asesinados de las cunetas y de las cimas y de los pozos, haber abierto el tema del Pico Reja de Sevilla, que se lo dijimos mil veces, y nada, no había forma, ¿no? Esta gente se han envalentonado, han ido saliendo y ladrando, y la gente la han ido comprando. La ignorancia ha ido comprando el mensaje y, claro, ahora nos encontramos con que se han subido, se creen que van a ser el siguiente gobierno, que van a estar igual que han hecho en toda la autonomía. Tiene, bueno, ahí está el de Sevilla, ¿no? El Moreno Bonilla, ¿no? De ser primero en la lista falangista de Sevilla a ministro de Justicia en Sevilla, ¿no? Bueno, es increíble, ¿no? O sea, un facha redomado, pero facha redomado. Bueno, pues ahí está, ¿no? Lo han escogido para que dirija una de las consejerías de la Junta de Andalucía, ¿no? Y así es todo, ¿no? Yo creo que este tema va a tener malas consecuencias si no lo logran parar a tiempo. Yo creo que eso hay que pararlo a tiempo. Ya está pasado de rosca. Entonces, mira, si lo...
1: Antonio, sí, sí. Están llamando oyentes. ¿Cuándo nos organizamos la izquierda y vamos a por todas?
0: Claro, es que en estos casos hay que ir por todas, ¿no? Aquí no es que nadie sea más valiente que nadie, ni el miedo no exista. Todo el mundo tenemos miedo, tenemos preocupación, tenemos, bueno, que yo tengo una familia, tengo... Pues claro, todo el mundo la tiene, ¿no? Pero claro, si todo el mundo nos aplicamos, el que yo no me meto en lío, que no quiero lío, pues nos van a arrastrar por las calles, nos van a dar el aceite y nos vamos a cagar por las calles, ¿no? Yo me río por no llorar, ¿no? Pero que es tremendo, es tremendo. Yo creo que esto tanto Sumar como Pablo Iglesias, como toda esta gente que andan por ahí, que tienen micrófono y tribuna para decirlo, yo creo que habría que hacer un llamamiento, porque si lo hago yo, sí me escucha mucha gente. O sea, no es que no me vaya a menospreciar, sino a mí me escucha mucha gente, pero esta gente lo escucha más y tienen una tribuna donde todo el mundo escucha, ¿no? Esa gente tienen que llamar y decir, mira, vamos a dejar pelos en la gatera a todo el mundo, vamos a dejar todo el mundo el yo, y de lo mío qué, y vamos a intentar hacer un bloque. Y cuando pase la humarea que viene, porque la humarea que viene es muy gorda, pues cuando pase la humarea, pues entonces cada uno será de su padre y su madre, si no hay problema. Si yo no voy a quitarle la ideología a nadie, ni quiero quitársela, si la ideología es un valor, ¿no? Un valor en sí que tenemos las personas, ¿no? Pero claro, lo que no podemos hacer ahora mismo es anteponer ideología e intereses, ¿no? Ahora mismo no, porque es que nos van a machacar, de verdad, que de verdad lo digo, ¿no? Que no es ni alarmar, no, es que nos van a machacar, es que ya cada día... Mira, yo estaba en una anécdota que es una tontería, pero mira, el otro día estaba yo comprando unos grifos en una ferretería, ¿no? De allí de junto a mi casa. Bueno, pues llegó un ignorante, un papafrita. Bueno, pues que si le echas cuenta te tienes que matar ya palos con él, porque es que ya es que van insultando. por culo a todos los rojos, a todos los comunistas, es que es la mamá, pero que nadie le dijo ni pío, ¿eh? Sino que el tío entró así, ¿no? Nada más van a poder aquí hablar los socialistas, los comunistas, una mierda para todos ellos. Bueno, pues tú lo miras y dices, bueno, ¿y qué? ¿Qué hago? Me lía palos ahora mismo con el tío, cuando el tío es un ignorante, un analfabeto cúbico, un tío que tiene que trabajar todos los días y no le llega para fin de mes, y vas a defender también lo que no puedes defender. Pues eso es lo que tenemos, César, porque se están envalentonando, porque se creen que es la moda, se creen que la moda ahora mismo es ser falsa. Ahora mismo la moda es falsa, se de Abascal, se de los nazis, se viva Franco, porque Franco se vivía mejor. Bueno, y lo tienes que explicar una vez y otra vez y otra vez. Y es que no, es que están, de verdad, yo creo que es que parece que el aire cuando viene soplando de una manera, pues a la gente las atonta, o yo qué sé, les quita el sentido de la sensatez, yo no sé, ¿no? Pero que estamos en ese momento crítico, estamos.
1: Mira, esta semana toda la gente ha coincidido, todos los cronistas, y analistas, creadores de opinión y tal, han coincidido, de izquierda, claro, han coincidido con lo que tú planteas. No, movilicémonos ya.
0: Es que si no nos movilizamos, no nos van a movilizar ellos. O sea, es que ese es el tema, ¿no? Es que ese es el tema. Mira, no es por echarse unos flores. Uno es de una forma y te vas a morir y vas a ser de la misma forma, ¿no? Yo no me voy a conformar, eso está claro. Y como yo, hay otro montón de gente que no nos vamos a conformar. Cuando llegue el momento, pues nos van a coger dormidos. Nos van a coger desarmados intelectualmente, porque la gente no lee, la gente no se prepara, la gente no tiene inquietud en saber la verdad, ¿no? Sino que le compra el mensaje fácil de que, bueno, Franco, el ídolo de esta gente ahora mismo son estos, los niños estos de gimnasio, muy musculados y con las barbitas y fascistas hasta los ojos, pero no fascistas de ideología, sino fascistas de analfabetismo. O sea que, porque esa gente no resiste dos razonamientos. Tú les preguntas, con Franco se vive mejor, sí. Bueno, ¿y tu padre qué? Ah, no, ya no sabe el tío dónde contestar. Bueno, ¿y a ti qué te están quitando? Ah, no, ya no saben contestar, ¿no? Porque no tienen razonamiento, porque no tienen argumentación, porque no tienen la razón. Y aquí es el tema de la razón. Nosotros, por lo menos yo cuando hablo, yo me intento instalar y hablar desde la razón, ¿no? Desde que somos personas, somos libres, somos independientes y podemos pedir y defender que tenemos derechos. Si eso ya como persona humana no lo podemos defender, mira, ¿para qué queremos vivir? Es que no tiene vuelta de hoja. Mire usted, yo soy libre, yo quiero ser libre, yo quiero ir por la calle libre, quiero opinar y quiero llevar, si quiero llevar una bandera tricolor, lleva una bandera tricolor, y si quiero llevar la bandera del arco iris, quiero llevar la bandera del arco iris, pero que nadie me tenga que, a mí quién coño me tiene que decir lo que yo tengo que hacer. Si yo quiero amar a un tío, amo a un tío, y si quiero amar a una mujer, amo a una mujer, y si quiero comer albóndiga, como albóndiga o como gazpacho. O sea, pero ¿por qué se tienen que meter en todo lo que vivimos? ¿Qué le preocupa, como dice mi amigo y compañero Manu Sánchez, qué le preocupa? ¿Por qué le preocupa a la derecha el acidurgo que yo tenga? A mí, yo comer lo que ellos quieren, y si me da acidurico, que me den por culo, pero ¿por qué me tiene que decir, no, es que tú comes gamba? ¿Y qué coño te importa a ti que yo coma gamba? O es que tú tienes una casa. Bueno, ¿y qué hace? ¿Que yo tengo que vivir una choza? Es que ese es el problema, César. Esta gente se cree que ellos son los amos del cortijo. No es que se crean, es que son el amo del cortijo. Y cuando tú ellos te ven que tú no tienes problema, que tú vives un poco desahogado o así, pues ya no se conforman. Ellos te quieren eso, arrastrado, humillado, y que tengas que estar siempre pidiendo los favores que se pedían antiguamente, ¿no? Este hombre se ha colocado aquí, voy a ver si me puede. No, es que no, es que las personas tenemos la libertad de que yo a mi hijo lo he puesto a estudiar y ha estudiado, tiene carrera, tiene trabajo. Que también le vaya a mirar que rojo, que hijo de un rojo, venga, hombre, es que eso es lo que no podemos hacer, eso es lo que está creando ese malestar, ¿no? Ahora está de moda, todos los días lo ponen, no sé qué querrán decir, ¿no? Pues, ¿qué te parece que un albañil gane más que un arquitecto? Pues primeramente que es mentira, y segundo, por los mismos derechos tiene, ¿no? Uno ha estudiado más, vale, el otro ha trabajado más. sea, esto se trata de la oferta y la demanda, ¿no? O sea que, y bueno, el otro modismo, ¿no? Que tu abuela no tiene para comprarse una gafita y este sinvergüenza le cobra una paga de 900 euros. Primeramente, que son las dos cosas mentiras, ¿no? O sea, es que hay que cargarse de razonamiento y por la calle explicándolo una vez y otra vez y otra vez, y hay veces ya que uno se cansa, ¿no? Uno se cansa y a veces no ve conveniente a estos ignorantes, a estos bestias, a estos perros ladradores contarles, porque ellos tienen la mente cerrada, ellos no son capaces de escuchar, ellos oyen pero no escuchan, ¿me entiendes? O sea que ese es el tema, ¿no? Esta gente se han instalado en eso, en el modismo, y lo decía el otro día muy bien un analista que es un buen psicólogo y lo decía, ¿no? Es que es un modismo, está de moda en la discoteca cantar Pedro Sánchez Puta, en el campo de fútbol igual, cuando ven los rojos son todos unos sinvergüenzas, unos muertos de hambre, esta gente porque comen gamba, esta gente porque tienen coche, esta gente porque tiene una parcela, esta gente... O sea, es que ya está bien. Es que es cansino, César, es cansino. Es cansino cuando además viene ya de un momento donde se creían la gente o nos creíamos la gente que lo habíamos conseguido todo, que ya habíamos conseguido la libertad, que habíamos conseguido los derechos, que ya esto era inmovible. Pues no, otra vez empiezan desde el principio y quieren revisarlo todo, quieren hacerlo todo. Bueno, lo que tiene ahora mismo Rajoy lo harto es eso, es una reforma laboral que tiene ya pactada con los empresarios, vascos y catalanes, y esa reforma laboral, pues ya verá, despido libre, horas extras que no se pagan, salarios de miseria y trabajar como animales, ¿no? Esclavismo, ¿no? Pues eso es lo que tiene este tío cuando dice que hay 1.200.000 abstencionistas, o sea, que no van a trabajar, ¿no? Más de 800.000 de estas personas son personas que tienen bajas laborales. ¿Qué nos quieren? ¿Que las bajas laborales se paguen? ¿Qué nos quieren? ¿Que la gente se ponga en buena y pueda estar en su casa con 40 de fiebre o un brazo roto o un dolor de estómago? No, que quieren trabajando y además con la libertad de que al tercer día que no vayas te van a echar, ¿no? Cuando, vamos, hoy en día está en ley, pero bueno, los convenios se firman, los convenios se cogen mejora, pero ellos no quieren convenios, ellos quieren, como antiguamente, venga a trabajar si puede y el sábado te daré trabajar el sábado también, te daré el 400, 500 euros y con eso te vas a aviar porque si no, es menos es no trabajar y no cobrar esos sueldos, ¿no? Lo que decía aquello, ¿no? Es mejor ganar 50 euros que no ganar nada, ¿no? Pues esa es la teoría y esa es la teoría que te van a aplicar y el que no lo vea venir pues es que está ciego, ¿no? El que está ciego o es que no quiere verlo, pero el tema es ese, el tema es bastante preocupante y los analistas pues todo el mundo coincide y cada uno lo dice de una forma, ¿no? Yo lo digo de una forma, el otro lo dice de otra. A mí, por suerte, soy capaz de leerlo, de leer entre líneas y de ver... de lo que se está diciendo saca una conclusión y eso es lo que estoy haciendo, saca una conclusión, un análisis de lo que nos viene en lo harto y lo que nos viene en lo harto es bastante gordo.
1: Mira, y lo que tú preguntabas, el otro día, Antonio, yo fui el otro día para comprobar todo esto con algunos amigos a estos núcleos que hay de formación, dicen, de los de la derechona. Y le dijimos, es que venimos a formarnos y tal, a aprender. Y pues mira, allí están jugando al fútbol, cada uno se pone en un equipo. Y así, ¿sabes? Y mira, y la copa aquella sí, para que gane.
0: Sí, claro, el tema, yo llevo denunciando, y es una cosa que, atención, es interesante escucharla, porque yo llevo denunciando por lo menos 2 años, yo veía que los núcleos de los campos de fútbol, los gimnasios y los torneos estos que se organizan, había mucha gente de derecha, pero mayores de estos que son del poder eterno, ¿no?, de Falange. Y yo veía a esta gente muy cercana a esta gente y yo decía, ¿qué harán esta gente con los chavales, ¿no? Entonces, claro, me informo y le pregunto a algunos chavales, no, es que no están haciendo un campeonato, nos dan refresco, nos invitan y claro, y ya está, y jugáis, no, nos dan alguna charla de la patria, de España, del lanzamiento glorioso que salvó a España de la ruina, de los rojos. Y digo, claro, ese es el tema, ¿no?
1: Y no dicen, como me dijo uno aquí, dice, y bueno, después nos hablan de la culona, Yo le dije, coño, ¿quién es la culona? Y me dijo, uno que mandaba.
0: Sí, Paquito Chocolatero. Bueno, pues el tema es ese, ¿no? Pero César, tú, si tú hubiese, el otro día te lo ponía por ahí, yo no sé si te lo habrán acercado, el otro día en los pueblos estos de la sierra, donde había esa tradición obrera de la mano negra, de Sarbochea, de Fermín Sarbochea, de la gente anarquista, de los chavales, el despertar de los chavales todo era, y además había un refrán que lo decía, ¿no? Te levantas anarquista y te acuestas bombero, ¿no? Bueno, pues esto no existe, César, es que no existe. Es que toda esta gente jóvenes lo han atraído de una forma, pero es culpa nuestra, yo lo digo muchas veces, ¿no? Es culpa nuestra que no hemos sido capaces de informarle realmente y haberle dado el sitio que se merece, ¿no? Y eso hay que trabajarlo otra vez.
1: A tiempo estamos.
0: Yo te decía el otro día, aquí vamos a hacer un... Primeramente te digo que vamos a intentar hacer una radio, ya lo están preparando. Un grupo de gente que tenemos aquí, un tema cultural, una revista y tal. Y después, pues, vamos a hacer un equipo, ya te lo decía hace dos
1: semanas. Mira, pues a coordinarnos todas las radios, sí, que sí, claro. Yo tengo la... Me han encargado los compañeros, sí, y compañeras, que vaya por todo el Estado a crear,
0: César,
1: una cadena de izquierda, claro, coño.
0: Yo me adelanté y ofrecí, sin yo tener nada que ver lo que es la San Brondón, más que un cariño extraordinario.
1: No, si el nombre lo elegimos al final entre todos.
0: Yo me adelanté a decirle que podíamos hacer desconexiones y conectarnos todos a la misma hora, dar unos informativos...
1: comunes.
0: Entonces me dijeron que era una idea extraordinaria y en eso,
1: claro, ay, pues esa es la idea,
0: están preparando la señal y lo están preparando todo.
1: Esa es la idea.
0: Lo más importante es que se está haciendo un equipo de personas que vamos a ir instituto por instituto y colegio por colegio, y vamos a intentar explicar desde nuestra óptica, sin entrar en debates y sin entrar en peleas, de lo que es la realidad, ¿no? La realidad, la estricta realidad, no contarlo con folclore. No, la triste realidad de lo que fue aquel 31, 32, 33, 34 y 35, o sea, lo que fue aquello del señalamiento obrero, del tema del patrón que contrataba pistolero, de cómo se quemaban las cosechas para no dar trabajo, de todos esos temas que es la historia, o sea, que no hay otra, ¿no? El tema de cómo se intenta cerrar la educación ante la apertura de Ferreguardia y su escuela mixta. O sea, todos estos temas que están ahí, que todo el mundo lo puede leer y todo el mundo se puede informar, esos queremos ir a trasladar a las escuelas para que la gente sepa la verdadera historia, que no, que la guerra de aquí de España no empieza en las minas de Asturias, que no, que es mentira, que eso es una historia burda que se ha inventado este tío de Madrid, el Espinosa de los Monteros y otra gente, ¿no? Eso se lo han inventado y, bueno, está ganando terreno, pero por golear, ¿no? O sea, la guerra no fue tal guerra civil, sino que fue que los mineros se levantan, Franco con su ejército de legionario va a Asturias y ahí empieza la guerra de España. O sea, que están con historias muy burdas y historias que hay que desmontar, César, porque es que si no, ya te digo, nos ganan por golear, ¿no? Y los temas los temas de las maestras, de lo que fue la ley manifiestamente mejorable, las fincas manifiestamente mejorables, de lo que fue las familias extraeconómicas que dan el dinero pero después lo recogen con beneficios, increíbles, de los robos que se hacía con la pistola a la mano y asustando a la familia para que diésenlo. Ahora hay un debate muy gordo del tema, pues, es que la salpicó al mismo Feijó, ¿no? La salpicó al mismo Feijó. Feijó viene de una familia riquita, que se hace riquita por una farmacia, que la farmacia se la roban a un farmacéutico, o sea, con una pistola en lo alto de la mesa, como estoy contando. O sea, es que están saliendo muchas historias y vienen todas al caso, ¿no? Cómo cambiaban de registro fincas, casas, comercios y dinero, ¿no? Y tú dices, bueno, ¿y esta gente de dónde le vino el dinero? Pues le vino porque lo robaron. Entonces, eso tiene que salir todo a la luz y por eso le da tanto miedo y por eso dicen que lo primero que van a cambiar es la ley de la memoria histórica, porque la ley de la memoria histórica le hace mucho daño, ¿no? Que saquemos diariamente, como estamos sacando, historia y más historia y más historia y más historia, la gente las lee y algo le queda, ¿no? Y dice, bueno, pues esto no es como nos están contando, ¿no? Pues ese es el tema, ese es el debate.
1: Pues a tope y como y hacer, a movilizarnos a tope, que es lo que está pidiendo hoy toda la gente. Toda la gente, todos los creadores de opinión, y tú el primero que me acuerdo de en cuando estuvimos en Moscú, que te dieron tu nombre y tú, ni creo que te hubieras preparado, pero te levantaste ahí, te cascaste un llamamiento que levantó a todo el mundo, sí, coño, aplaudir y tal.
0: El llamamiento que hacía allí es el mismo que hago siempre, ¿no? Para mí Cuba, el pueblo cubano es mi hermano, y no consiento que Estados Unidos lo mangonee y lo zarandee como está zarandeando, ¿no? Entonces yo lo que decía en Cuba, que lo primero que habría que hacer, una formación que quería ser reconocida en todo el mundo, era defender a Cuba, ¿no? Y a Cuba hay que defenderla, igual que hay que defender a Gaza, y hay que defender contra el genocidio que se ha cometido en Gaza, y hay que responder de todas las inmundicias que hace los Estados Unidos, ¿no? Porque no es normal que no haya habido una guerra en el mundo donde no haya metido sus manos, sus sucias manos, ¿no? No hay un cambio de gobierno, una dictadura o un secuestro que donde no hayan estado los Estados Unidos, ¿no? Ya está bien. Eso es lo que decía en Cuba y lo seguiré diciendo por eso. Por eso no hace falta prepararse. Yo cuando me enteré que tenía que intervenir en Cuba, digo, bueno, pues vale, pues dije lo mismo que estoy diciendo en todos lados, ¿no? Y este es el mensaje, ¿no? O sea, los pueblos son soberanos, los pueblos tienen derecho a decidir, los pueblos somos hermanos, y el mismo que le roba a Cuba es el mismo que me está robando a mí, el mismo capitalismo que está machacando a Cuba, que está machacando a los pueblos, está machacando todo ahora mismo en el mundo, saqueando y robando, este es el mismo que me roba a mí. Por lo tanto, si no nos defendemos juntos, nunca vamos a conseguir tener la victoria. Es lo mismo a nivel mundial que a nivel local, César. Aquí hay que unirse, aquí tiene que estar todo el mundo, Sumar, Podemos, eso, es todo el mundo. Si al PSOE hay que tirarle de las orejas y hay que tirar a la izquierda, yo soy el primero que se los tira. Pero vamos, el tema hay que hacer un conglomerado fuerte donde esta gente, igual que se ha hecho ahora mismo, ¿no? Esta gente han tenido que votar todo en contra porque no han votado ni un voto a favor de lo que es el escudo social, no van a votar nunca a favor de lo que es las pensiones, ¿no? Bueno, ahí está, ¿no? Ahí está el tema, ¿no? Y eso es lo que tenemos que ver, y eso es donde tenemos que analizar, y eso es lo que nos tiene que empujar a que unidos somos invencibles. Pero si no nos juntamos, pues somos...
1: Está claro.
0: No nos ven porque no vamos a existir, porque no somos nada, ¿no? Juntos, aquí es la unidad. La unidad es la que vale, la unidad es la que tenemos que defender, y desde la unidad pues torcerle el pulso, porque se le puede torcer, porque se lo hemos torcido, y sin palo y sin guerra y sin violencia. Nosotros tenemos la suficientemente inteligencia para también sentarnos en mesa y negociar y sacarle lo que hay que sacarle, o debatir con ellos donde haya que debatir. Yo para debatir donde quiera. A mí ahora mismo me dicen mañana en la televisión con fulano, sin ningún problema, no tengo problema. Hombre, lo que no quiero es que me manden a escuadristas a intentar asustar a mi familia. Eso es lo que no se puede hacer.
1: Está claro. Antonio, hoy dentro de media orilla, 24 minutos, porque aquí hora canaria son las 11:36, pues a las 12 hora canaria, a la 1 del mediodía, hora de todo el resto del estado, tenemos un homenaje, un concierto solidario por Cuba. Canción urgente por Cuba, con una participación formidable de montones de cantautores y tal, con fila solidaria para los que quieran, a una entrada de 10 euros y demás, los que puedan, y vamos, haz el llamamiento, coño, haz el llamamiento que efectivamente tú has nombrado, has dicho, coño, lo que sentimos toda la gente de izquierda por Cuba.
0: El tema de Cuba... Yo siempre, y voy a hablar claro, o sea, yo a mí me gusta hablar siempre muy claro, a mí las dictaduras no me gustan, nunca me han gustado. A mí los reyesuelos y dictadores nunca me han gustado. Pero cuando yo voy a Cuba, tengo la sensación de que el pueblo es el que es el referente. Yo cuando me iba por los barrios, por Víbora, por Santa Clara, por aquellos barrios, y pueblo, yo encontraba de que aquella gente era como mi Sevilla.
1: Mira, has nombrado el barrio de Víbora y me acuerdo que la última vez que estuve en ese barrio, que yo he ido muchas veces por Cuba, dio un concierto Pablo Milanés inolvidable.
0: Ah, divino, divino. Hay unos jardincitos, en Víbora donde se hacen estos conciertos. Yo vi a los conjuntos estos de que son Orifes, vi allí. Y es increíble. Y es lo que a donde yo iba, ¿no? El pueblo cubano es Andalucía 20 años antes, o sea, y yo decía, bueno, pero si esta gente viven igual que nosotros, piensan igual que nosotros, tienen los mismos derechos que nosotros, ¿por qué nadie se, por qué alguien se encuentra con el derecho a hacerle un bloqueo de que, por ejemplo, no puedan tener farmacia, no puedan tener medicina, no puedan tener alimento para los niños pequeñitos, no puedan tener los adelantos que hay en todo el mundo? Pero ¿por qué? ¿Quién es Estados Unidos para bloquear a Cuba, ¿no? Y eso me hizo, de verdad, tener un sentimiento de hermandad con el pueblo cubano, que aún lo mantengo, ¿no? Lo mantengo y lo mantendré mientras que pueda, ¿no? Y ese es el tema, ¿no? O sea, que nadie... Es que dicen, no, es que Cuba está muy atrasada, es que tiene hambre, claro. Que te ponga a ti 60 años de bloqueo, donde le prohíban a tus vecinos traerte cosas o tú llevarle cosas, a ver intercambio de productos, a intercambio cultural. No, no, ellos no. Ellos, allí no puede entrar un barco. Yo me acuerdo de que nosotros fletamos un barco que venía de la harina, lo fletamos para llevar para allá materiales de farmacia, materiales de ortopedia, de odontología, de cosas que mandamos para allá, para Cuba, mandábamos muchas, ¿no? Y tuvimos que contratar al mismo barco que traía la harina porque otros barcos no se atrevían, porque decían que si en su pasaporte, que bueno, lo que tiene el barco para entrar a los puertos, tenía el sello de que había parado en Cuba, pues no lo dejaban entrar ni en Miami ni en otros puertos, ¿no? O sea, un bloqueo total, bloqueo total. Y Cuba se ha estado manteniendo muchísimos años de lo que le hemos ido mandando muchas autonomías, muchos pueblos de España, ¿no? Yo me acuerdo que aquí en el puerto de Cádiz, en el muelle de Cádiz, teníamos reservado un espacio donde almacenábamos todo esto, y cuando venía el barco de la harina, que venía frecuentemente, se iba para allá cargado de autobuses, de ambulancias, o sea, se ha ido... Claro, eso ahora mismo no se hace, ¿no? Haría falta otra vez ese gesto de solidaridad con Cuba, porque ya digo, el pueblo cubano no se merece que le hagan este bloqueo y que los maten de hambre, ¿no? Y es lo que están haciendo, ¿no? Tú vas por Cuba y ¡pum!, el apagón. ¿Se apaga la luz? No, esto es que es frecuente, se apaga la luz, no hay agua y todo el tema de que...
1: Ahora, mira, si piensan, Antonio, y tú lo sabes bien, que van a poder acabar con Cuba, lo tienen jodido, porque el día que, y yo creo que estamos a punto, nos vamos a coger todos a ir a Cuba y se va a encontrar el Donald Trump con millones de gente.
0: A Cuba hay que ayudarla.
1: Por supuesto.
0: Y por eso fue aquel la intervención, que yo, lo que yo pensé es eso, ¿no? Si esto, el Sovitén quiere tener la confianza de todo el mundo, de todos los partidos del mundo, de que va a ser el contrapeso a Estados Unidos y al Trump este asqueroso, pues lo primero que hay que hacer es defender a Cuba. Cuba se tiene que poner en la agenda de todo el mundo para ayudar, para hablar de Cuba, para defender Cuba, para mandar mensajes de que Cuba es intocable, porque en el momento que toquen a Cuba nos están tocando a todos nosotros.
1: Pues así,
0: ese tiene
1: así
0: que ser mensaje. Ese tiene que ser mensaje. Cuba es libre. Cuba nacieron libres para ser libres y no tienen por qué ponerle el yugo del Trump, del Trump y de su puñetera madre. Ya está bien en los Estados Unidos, ya está bien de mangonear, ya está bien de robar, ya está bien de asesinar y secuestrar gente, ya está bien. Pero ¿quién coño se ha creído que son los Estados Unidos? O sea, ¿quién se han creído que son? Pues eso es lo que tenemos que hacer.
1: Y es que él piensa que el resto, el Trump y compañía, se piensan todos esos grandes poderes económicos, claro, que no todos funcionamos de la misma manera. Y no, no.
0: Pero claro, ese es el tema, César. Tenemos que decimos, bueno, Cuba está muy lejos, bueno, esto no tiene nada que ver con lo mío. No, es mentira, compañero, es mentira. El tema está todo relacionado. Aquí no se mueve nada, esto es un tablero de ajedrez. Y cada vez que se mueve algo, se está jugando la partida de ajedrez. Y todo tiene consecuencias. ¿Por qué Ucrania irrumpe en la guerra esta con Rusia? ¿Por qué el tema primero se ataca y se llevan a Maduro y ponen a la Desi para robarle el petróleo? Porque quiere Estados Unidos tener garantizado antes de atacar a Irán, no vaya a ser que se arme una y después no tengan petróleo. O sea, es que esto va escalonado. Tú pensar y mirar que cada gesto que se hace, cada acto que se hace, todo está enlazado y todo va a que el mundo está en un tsunami de ultraderecha, de nazismo puro y duro, y quieren conseguirlo, y es lo que tenemos que evitar. No podemos dejar que el trumpismo asesino, el trumpismo ladrón, el trumpismo nazi, el trumpismo supremacista, el trumpismo racista, homófobo, o sea, eso hay que pararlo. Esto hay que pararlo porque no es solamente allí en Estados Unidos, es que tiene consecuencias en España con sus peones aquí, la Ayuso y compañía, tiene consecuencias en Italia, tiene consecuencias en dos sitios, y es un movimiento que hay, igual que hubo el movimiento cuando Hitler, Mussolini, Franco y tal, pues lo mismo, son jugadas que se repiten en el mundo porque ellos quieren controlar, porque ellos quieren mandar y porque ellos quieren poder hacer un mundo a su antojo y semejanza, y ya está, no hay otra.
1: Pues ¿sí? a tope, Antonio. Un abrazo, saludos, esperanza.
0: Venga, pues un abrazo para todos y ya te contaré lo de esto de los pueblos, esto de Alcalá del Valle, estos pueblos de la serranía gaditana donde se hizo tan famoso. Hay cosas para contar preciosas de estos pueblos y de los grupos que hay en estos pueblos. Trebujena, que es un pueblo donde siempre ha estado un partido comunista y una familia, que el pueblo está divino y modernizado, el pueblo de Alcalá del Valle, o sea, hay pueblos por ahí que de verdad escucha a la gente y habla con la gente, son pueblos muy pequeñitos, muy alejados, pero que igual que pasó cuando el cantonamiento de Jerez, tienen formas muy peculiares de ponerse de acuerdo con los demás, que ya te contaré. Venga, un abrazo pues, a todos y saludos.
2: Antonio, a ver si hablamos de ese proyecto de radiodifusión que tanto nos ilusiona. Sí, mira, ya hablamos para el próximo día.
0: Sí, es el compañero Carlos, que yo escribo en una revista que él empezó a trabajar, y ya tenemos 5 o 6 formaciones trabajando, y el otro día me presentó el proyecto, y dice, Antonio, ¿qué pensarías tú en este tema de una radio por internet con...? Y digo, mira, es extraordinaria, además, que lo que podemos hacer es hacer, mira, las conexiones con radio, desconexiones con Radio, claro, San Borondón, parte malo informativo, tenemos esto, o sea, le conté el proyecto, ¿no?, y le interesó muchísimo, ¿no? Y estamos en ello, ¿no? Estamos creando un grupo. Yo me comprometí a hacer un 5 minutillos diarios con el análisis del día, ¿no?, de lo que era el día, y así nos vamos a ir poniendo y vamos a intentar de que esto tenga una audiencia y tenga un nivel bastante fuerte de escuchante, o sea, de
1: seguro, oyente. seguro que se van a llevar una sorpresa como nos la llevamos nosotros, ¿eh? Uf. Venga, un abrazote, saludos. Venga. Esperanza, saludos. Vale, Antonio.
0: Salud, adiós. Libertad, hasta luego.

0: Bueno, nos vamos a ir a Tejina porque va a empezar dentro de unos instantes ese concierto canción urgente por Cuba. Tenemos allí a las compañeras Carmen Delia y Meme, y ellas pues nos han ido trayendo la valoración de los intervinientes, de la gente previa, de los cantantes que van a intervenir en ese concierto. Así que vamos a escuchar algunas de las entrevistas que Carmen Delia ha ido recogiendo para luego tratar de irnos en directo, si no a todo el concierto, por lo menos parte del mismo. Vamos a escuchar la primera de esas entrevistas.
1: Nos encontramos en el Teatro Unión Tejina, que por cierto pues celebra centenario, que tengo entendido, y está pues celebrando con muchos festejos y muchos eventos pues esa conmemoración. Así que también pues un amplio colectivo de colectivos pues ha organizado una actividad, y en este caso pues para expresar la solidaridad con el pueblo cubano. Tenemos a uno de los organizadores de la Asamblea Antiimperialista, que a su vez, pues como decíamos, de la que forman parte sindicatos, partidos políticos, colectivos sociales, culturales, personas a título individual. Manolo Marrero Morales, pues uno de los artífices de este evento. ¿Por qué no nos explicas para Radio San Borondón, pues con un poco de detalle, que vamos a encontrarnos a partir de las 12 de este domingo 19 en el Teatro Unión Tejina?
2: Pues buenos días a todos. Yo encantado de volver a Tejina después de 22 años ininterrumpidos, que fue pues más de la mitad de mi vida laboral en este pueblo. El festival que vamos a hacer hoy es un festival solidario con el pueblo cubano frente al bloqueo y al cerco inmisericorde que está estableciendo sobre ese pueblo durante décadas ya el gobierno de los Estados Unidos, y que desde Obama en adelante pues ha sido continuado. Y en estos momentos ya no es el bloqueo solo por cuestiones de denuncias, por cuestiones de ponerle pues precios más altos a quienes comercien, o prohibiciones a quienes comercien o lleven materiales a Cuba, sino en este caso es un bloqueo físico impidiendo que entre pues mercancías, materiales, alimentos, medicinas, etcétera. Por tanto, pues nosotros aquí en Canarias, como pueblo solidario que somos y que hemos vivido emigración, momentos de más penuria, etcétera, pues estamos siendo solidarios pues con el pueblo venezolano o con el pueblo cubano. Y en este caso, antes de que fuera el terremoto en La Guaira, pues ya habíamos organizado este festival, estábamos organizando este festival para recoger pues lo que pudiéramos para ayudar al pueblo cubano. Y entonces pues hoy a las de 12 a 2 y algo pues tendremos un festival solidario donde tenemos que agradecer pues que haya una serie de artistas, hombres y mujeres de estas islas, que se tienen la actividad cultural de dedicarse o no profesionalmente a la canción, pero que a través de la canción van a intentar aportar su grano de arena de manera solidaria, de manera gratuita absolutamente, y les agradecemos a todos ellos pues esa predisposición desde que a través de la organización pues Pepe Paco y otra gente se pusieron en contacto con ellos y se ofrecieron. Había aún más gente que por otros motivos profesionales o lo que sea no pudieron estar presentes hoy aquí, pero nosotros a todos ellos les agradecemos profundamente el que este pueda ser un acto a la vieja usanza, pero en el año 26, donde sigue habiendo los mismos problemas que intentábamos solucionar cuando hacíamos esos festivales a la vieja usanza.
1: Pues citabas a Pepe Paco, podríamos añadir a Suso Junco, a Cacó, pero también sí, a las jóvenes generaciones.
2: Efectivamente, yo no la conocía, ahora la hemos estado hablando un rato, a la cangreja, como ella se denomina, ¿no? Entonces, pues yo creo que es fundamental que haya gente comprometida, con su canto, con su cultura, para favorecer otro relato cultural a través de la música, que es una manera más de llegar a la gente a través de las emociones. Y me parece fundamental que se pueda llegar pues para avivar sentimientos de tristeza, de amor o de lo que tuviera, pero también sentimientos a veces que puedan ser, como en este acto, solidarios para con el pueblo cubano y tocar a la gente de acá. Por tanto, yo encantado de haber conocido hoy a la Cangreja y esperemos que todo hoy vaya a ser un éxito como lo está haciendo habitualmente.
1: Pues sí, seguro, porque creo que está todo el aforo ya vendido. Bueno, alguna entrada queda, pero una cosa simbólica en taquilla. Y bueno, pues la Cangreja, que cuyo nombre es Elena, sí. ¿Y el apellido?
3: Como buena canariona, Santana.
1: Pues Elena Santana, ¿por qué el apodo, digamos, el nombre artístico de la Cangreja?
3: Buenos días. Pues la verdad que justamente estamos en el mes de julio, que es el mes de mi cumple, y pues lo típico, los horóscopos y tal, y dije, conchale, pues la Cangreja no queda mal, es como queda como de aquí también, ¿no? Un poquito. Y me lo quedé. Sí. Para mí.
1: ¿Cuánto tiempo lleva la Cangreja haciendo música, produciendo cultura renovada en la música?
3: Bueno, haciendo canciones, la verdad que desde mis 15 años, pero dedicándome un poco más al mundo cultural profesionalmente, pues le estaba comentando a Manolo Marrero que ya van a ser 10 años o un poquito más. Y todo empezó en la calle, en las calles de La Laguna, y de ahí pues empezó a gustar a la gente y nos llamaron al escenario un poco también.
1: Sí. Para quienes no conocemos la música, el arte que hace la Cangreja, ¿cómo definirías tu obra y el momento artístico en el que te encuentras y que vas a presentar aquí en Tejina hoy?
3: Bueno, yo soy muy variante, la verdad. Tengo una canción para todo, tengo canciones que hablan de todo, una sola. Es como muy, muy como yo, muy, muy cambiante, muy en las nubes. Y hoy me gustaría, la verdad, que traer canciones que he estado haciendo últimamente, que con motivo un poco así de la pérdida de mi abuela, pues a veces las pérdidas te hacen conectar el triple o pensar en ese error que fue el no preguntarle más, ¿no? Entonces, cada canción que me sale últimamente habla sobre esa época y creo que Cuba atraviesa un poco esa época ahora, o sea, bueno, lleva décadas y años atravesando como esa época permanente que se asemejan, son como analogías en diferentes puntos del mundo, pero se parecen. Y como decía Manolo, nos parecemos en parte también por la inmigración, ¿no? El movimiento emigrante que hizo el pueblo canario a Cuba, que fue necesario y se nos acogió. Y muchos ganaron.
1: Sí, el momento del movimiento de la canción de autor y autora en Canarias en este tiempo, ¿cómo lo definirías?
3: Un poco raro, porque la época actual te exige un poquito de mezclar, ¿no? No puedes ser purista o... A mí me resuena mucho cuando me dicen eso de cantautor, el chico joven este de Argentina, Milo Jota, que parece cantautor, pero necesita de otras cosas para que su producto llegue, que me parece estupendo que llegue un producto como el de él, ¿no? Pero a la antigua usanza, como tenemos ese concepto del cantautor o cantautora, pues sí que es verdad que te vienen nombres, Violeta Parra, Silvio Rodríguez, y como que esa imagen que tenemos ya parece como inalcanzable, como que eso quedó, ya quedó. Y creo que estamos en un momento en el que la figura de esa persona juglar, esa persona que cuente la historia, el contexto, creo que hace mucha falta. Y aquí estoy yo.
1: Bueno, y bienvenida en nombre de la Asociación de Amistad Canario-Cubana José Martí, de la Asamblea Antiimperialista y yo diría que de las más de 200 personas que hoy se van a congregar aquí en este teatro. Muchísimas gracias a la Cangreja.
3: ¡Mi madre! ¿200 personas?
1: Sí, pues yo sí, creo que 300. Sí, algo
3: ¡ay,
1: más.
3: Mi madre!
1: 300, a ver.
2: 300,
3: no damos más.
1: Pues es que ya no hay más butacas, así que la gente ha respondido a la llamada de Cuba, desde luego, como también ustedes, la Cangreja, que no voy a decir el nombre para que quede el sello del nombre artístico.
3: Humilde.
1: Muchísimas gracias, la Cangreja.
3: Buen día, gracias.
0: Bueno, pues esta era la primera entrevista. Vamos a seguir escuchando el resto de entrevistas que Carmen Delia fue haciendo esta mañana. A ver si nos sale la posibilidad de lo que queremos hacer, que es ir enlazando las distintas entrevistas, interesantes todas ellas.
1: Otra de las personas que ha tenido mucho que ver desde el minuto uno en la organización de este concierto urgente por Cuba es Anselmo Fariña. Y bueno, pues tus impresiones, Anselmo, después de constatar que pues prácticamente está el aforo vendido, la gente no se lo ha pensado dos veces y tendremos un teatro lleno dentro de un par de horas aquí en Tejina, ¿no? Para compra de paneles solares, pues ¿cuál es tu impresión y qué expectativas hay?
4: Bueno, yo reconozco que cuando decidimos hacer algo por Cuba en estos momentos y surgió la idea de organizar este concierto, teníamos nuestras reservas, tanto por las fechas, ya estamos en plenas vacaciones, como por el ambiente tan hostil que aparenta existir en la sociedad hacia cualquier mensaje de solidaridad. Y aunque vivimos en la calle y somos conscientes de que esa apariencia nos la van inculcando, pero que después no se corresponde con la realidad, pues esta vez ese temor con el que afrontamos la celebración de este concierto, la realidad ha demostrado que la solidaridad está muy viva en nuestro pueblo. Pero además esta es una solidaridad muy específica, es una solidaridad con Cuba. Cuba, un país que ha desbordado amor a la humanidad en unos momentos en los que parece estar de moda el odio. Y Cuba ha construido durante ya casi 70 años una red basada en el amor entre los seres humanos, basada en, por un lado, garantizar la salud de la población en todos lados, en las circunstancias más tremendas, terremotos en Pakistán, inundaciones en cualquier sitio que nos venga a la memoria, crisis como la epidemia del ébola o el momento del COVID, en que mientras ahogaban a Cuba le hacían imposible ni siquiera comprar respiradores, ellos enviaban brigadas médicas a todo el mundo, y ahí están las imágenes de cuando estuvieron en Italia. En Italia, un país del primer mundo que no tenía ningún tipo de restricciones, ahí estaban las brigadas médicas cubanas ayudando a combatir la epidemia de en estos momentos vemos cómo se pretende acabar con Cuba, ahogarla, porque lo que se quiere es acabar con la esperanza. Ese es el mensaje que quieren mandar Narco Rubio y toda la mafia esta que gobierna ahora mismo en Washington, ¿no? No hay esperanza, ríndanse. Miren a Cuba cómo la vamos a ahogar. Bien, pues frente a esa amenaza, la respuesta tiene que ser llenar los teatros, llenar las calles, aportar también económicamente todo lo que podamos a la cuenta solidaria, porque Cuba no está sola y amor con amor se paga.
1: Muchas gracias, Anselmo Fariña. Bien, seguimos en el Teatro Unión Tejina y ahora pues saludando a Sito Morales, que digamos no es de los históricos, pero tampoco de la nueva ola. Digamos que estás a mitad de camino. Bienvenido, Sito.
5: Muchas gracias, sí. Encantado de saludarle.
1: Sí. ¿En qué momento artístico se encuentra Sito Morales, que además pues autor de poemas, autor de sus canciones, compositor de su música?
5: Pues empezamos a retomar un repertorio con la banda y en principio estamos trabajando, seguimos en la brecha.
1: Uh-huh. ¿Qué significa para ti hoy compartir escenario pues con Suso Junco, que lo tenemos por aquí cerca, con Pepe Paco, con Cacó, pero también con la nueva generación, ¿no? La Cangreja, Mofusco, Muriel Sardá y otros.
5: Pues muy feliz, la verdad, porque esa combinación es bonita. Como dices, que yo estoy casi en el medio, ¿no?, del puente, y ver que viene gente nueva es muy confortable. Aparte vienen, creo que con una nueva idea de canción, con su como tiene que ser, y luego compartirlo con las viejas glorias. Pues imagínate, yo era un chaval, un niño prácticamente, y me lo encontraba a Suso y a esta gente pues cantando en las plazas, en los mítines, y una generación muy, muy potente.
1: Y Canción Urgente por Cuba, que es el lema de este festival musical en Tejina hoy, pues ¿qué te dice a ti, digamos, la realidad cubana y el compromiso del mundo de la cultura y del arte?
5: Pues no sé, lo de el tema este de Cuba, ya el último zarpazo que le ha hecho el imperio, creo que es ya absolutamente vergonzoso, porque no sé qué es lo que quieren realmente conseguir con ese movimiento, teniendo ya la isla como la tenían, una isla que tampoco le interesa para nada, porque apenas tiene recursos, y todo lo que tenían allí ya lo tienen, que son las cadenas hoteleras y demás, y encima pues entiendo que es una persecución a la idea en toda Latinoamérica y en el mundo, de que todo lo que se ha relacionado con izquierda se borre de la faz de la tierra. Y bueno, mi compromiso siempre con Cuba y con todos los pueblos oprimidos, lógicamente. Creo que como ciudadano, pues no podemos mirar para otro lado. Y luego ya como músico o como artista, si puedo y consigo poner mi granito de arena, pues creo que ya tengo doble obligación, como ciudadano y como persona, y luego como artista, claro.
1: Pues para la compra de paneles solares contra ese bloqueo.

0: Y que encima le hagan una canallada de este tipo me parece ya realmente vergonzoso.
1: Muchas gracias, Sito Morales, por estar, pero también por estar hoy aquí.
0: Hombre, y a ustedes, por supuesto, esto es una cosa de todo, gracias a vuestra radio y plataforma, que son otros titanes, otros dinosaurios que
1: otro
0: siguen
1: resistiendo. Otro grano de arena.
0: Sí, que no, y que también tienen su historia de lucha.
1: Ahí estamos todos, muchas gracias.
0: Nada, a ustedes, un saludo.
1: No sé si trajiste discos para poner en la mesa.
2: No, ustedes tienen, se lo dije a...
1: Ah, pero dice que lo estuvo buscando y que no, la verdad es que fue a toda la carrera.
3: Bueno, esto es una conversación, vamos a pasar ya a la quinta entrevista.
1: He llegado a la isla de Tenerife y al Teatro Unión Tejina, don Alejandro Padrón, cónsul general de la República de Cuba. Pues sus impresiones cuando supo que se organizaba pues este pequeño gesto solidario, que es un granito de arena, como definen los músicos que van a cantar.
4: Sí, gracias. Bueno, primeramente el agradecimiento, ¿no?, por todo el apoyo a Cuba y la lucha contra ese bloqueo criminal, ¿no?, que mantiene Estados Unidos sobre nuestro pueblo, y el mantenimiento de esa lucha constante y la búsqueda de las ayudas, de toda la cooperación y la solidaridad hacia nuestro pueblo, que sufre en estos momentos esa terrible agresión del imperialismo. Muchas gracias.
1: Sí, aprovechando su presencia, que para nosotros es muy valiosa porque nos llegan informaciones por pocas vías, pero llegan informaciones de que la vida en Cuba continúa y el grado de resistencia del pueblo cubano pues no tiene precio, ¿no? Estados Unidos piensa que creando malestar por la situación tan precaria con ese bloqueo pues van a echar abajo, como ellos definen, el régimen, ¿no? Pero el pueblo cubano continúa su vida cotidiana, su alegría, su lucha por la supervivencia y haciendo una exhibición de dignidad como pocos pueblos en el mundo, ¿no?
4: Sí, así mismo es. El pueblo cubano siempre busca la forma de resistir, de mantenerse, sobre todo en base a la solidaridad interna nuestra, que siempre nos ayudamos entre nosotros y siempre tratamos de distribuir todo y de que todo llegue a los más necesitados, sobre todo mucha voluntad de resistir y de mantener los logros que hemos alcanzado hasta ahora.
1: ¿Siguen bloqueados los puertos para que entre petróleo a Cuba?
4: Sí, continúan las dificultades serias, muy serias, de falta de combustible, de carburantes, que son esenciales para todo prácticamente. Lo que más se siente es el tema electroenergético, pero de ahí para allá sigue también el tema del transporte, de transportar los alimentos, las producciones, todas las cosas que necesita el pueblo, las medicinas igualmente. Tenemos en estos momentos en Jamaica retenido miles de toneladas de productos que nos han dejado las navieras por el producto de las amenazas, ¿no?, de las sanciones de Estados Unidos, y que no hemos podido transportarles hacia Cuba. Y en los mismos puertos cubanos también tenemos grandes cargamentos de ayuda, incluso de Naciones Unidas, que no se han podido distribuir por esa falta de combustible para transportarla, para hacerla llegar al pueblo. Esto es realmente una situación criminal y es un genocidio en toda la palabra.
1: Se habla de que, lógicamente, esa precariedad, esa falta de electricidad, pues en los hospitales tiene unas consecuencias dramáticas, con pérdida de vidas también.
4: Sí, incluso los índices que nosotros históricamente hemos mantenido en temas de salud, como la natalidad infantil y otros, la esperanza de vida, el porciento de supervivencia en los casos de cáncer, los pediátricos, que son los más sensibles, todo eso han aumentado, ha provocado este bloqueo criminal, que haya aumentado esos índices, porque hacemos todo lo posible por salvar las vidas, que esa es la prioridad, pero imagínense con esa situación, a veces es imposible realmente.
1: la ayuda de China, de no son muchos los países en el planeta que ofrecen esa solidaridad en forma de ayuda material, ayuda humanitaria. Digamos, ¿qué países son los más ayuda que están aportando?

0: Y cómo sortean para que llegue al país.
1: Sí, bueno, precisamente por el prestigio de Cuba hemos y agradecemos siempre la ayuda que nos llega desde muchos países del mundo, pero se pueden destacar entre esos México, por supuesto, siempre ha estado a la vanguardia en su ayuda al pueblo cubano, el pueblo de México, y también de China y de Rusia se ha apoyado bastante, hemos recibido mucho apoyo, incluso en envío de alimentos y otros productos, también de Vietnam. O sea, yo no quiero seguir la mola así porque se me puede olvidar alguno, pero hay países que se han destacado mucho más en eso por las relaciones históricas que hay con nosotros, pero igual de muchas partes del mundo, aquí mismo de Canarias, donde estamos, España en general, pero de Canarias, que es donde tú y yo y puedo decirlo, hay un flujo bastante importante de ayuda y de cooperación en temas sobre todo de sanitario, de medicina y insumos médicos.
0: Tenemos entendido que también en Tenerife, creo que en todas las islas hay asociaciones que están pues recogiendo productos, ayuda de todo tipo, pero sobre todo pues material básico, ¿no? Sí. Para la vida. Pues aprovechando los micrófonos de Radio San Borondón, el consulado de Cuba está en Gran Canaria. No sé si nos puede dar pues alguna dirección o alguna vía para la
1: bueno,
0: que.
1: Bueno, en las listas, ahora no de memoria sí no puedo darle, pero hay campañas incluso a nivel estatal de toda España, pero que se incluye también en Islas Canarias, de recaudación de fondos importantes para la compra y envío de kits fotovoltaicos, que es una prioridad en estos momentos para lograr electrificar o al menos asegurar la electrificación de lugares clave en el tema de la salud, de partes de hospitales, incluso de hogares de embarazadas, hogares de ancianos y etcétera, y se está haciendo una campaña grande para este envío de fotovoltaica. Eso a través de las organizaciones como la Red de Solidaridad Canario Cubana. Hay organizaciones también, asociaciones de cubanos acá, como la Salicaña en Lanzarote, en Gran Canaria la organización Cubanacán, y otras en las islas, aquí también en Tenerife, que también forman parte de esa campaña de recaudaciones. En las redes están todas las informaciones de ellos.
0: Pues, señor Padrón, muchísimas gracias y bienvenido a Tenerife, a Tejina, y que disfrute de la excelente canción de autor, que inspirada, por cierto, en gran medida por esa nueva trova cubana, mundialmente célebre, ¿no?
1: Ya, muchas gracias a ustedes también. Gracias.
2: Bueno, pues cuando ya está a punto de empezar ese concierto, nosotros seguimos con un poquito de música. Precisamente Silvio Rodríguez y Chico Buarque, Sueño con Serpientes.

0: Bueno, la verdad es que escuchar a Silvia Rodríguez es escuchar, pues, eso, una voz y un contenido impresionante. Quizás el mejor cantautor que haya existido hasta el momento en el mundo. Muchas de sus canciones se han hecho referencia para los viejitos y para los pibitos.
1: Bueno, tenemos que informar que en directo no va a ser posible que demos la totalidad del concierto, pero vamos a ir poniéndolo por tramos a medida que nuestras compañeras vayan mandándonos las grabaciones. Es una pena que el Teatro Unión Tejina, que es un gran teatro, que además está celebrando este año su centenario, pues no tenga esa cobertura para internet necesaria para poder retransmitir. También tenemos a nuestro compañero Gustavo Chafarino, que está grabando el vídeo por vídeo y no lo estamos tratando de retransmitir por nuestro canal YouTube con el esfuerzo tremendo del compañero, pero las deficiencias de la señal de internet hacen que no la calidad no sea suficiente para llevarla al canal y también para la radio. Pero bueno, sí que vamos a ir poniéndola por tramos, como decíamos. De momento nos vamos, César, si te parece, a escuchar parte de la retransmisión o de la grabación que hicimos ayer en ese homenaje a don Francisco Muñoz Serrano, esa primera víctima, ese guardia de asalto de la República que, tratando de defender a la República, la que fue leal como guardia de asalto, cuando pues los alzados trataban de tomar el gobierno civil, perdió su vida, ¿no? La verdad que Pedro Medina Sanabria, ojalá pudiéramos hablar un día de estos con Pedro, porque gracias a sus investigaciones sabemos hoy mucho más de cómo fue ese momento en el que los alzados trataron de apoderarse del gobierno civil, y cómo pues los leales a la República, como Francisco Muñoz Serrano, trataron de defenderla, de defender el gobierno civil, que estaba ya ocupado por falangistas, y en los alrededores, justo en la calle Castillo, esquina con calle Cruz Verde, pues ahí se produjo el tiroteo donde cayó Santiago Cuadrado, que era un joven falangista, digamos, defensor del golpe de Estado, y cayó el Francisco Muñoz Serrano, esa víctima mortal, tratando de defender el gobierno vigente, ¿no? El gobierno legítimo. Cuadrado recibió inmediatamente el homenaje de la dictadura, ¿no? A los pocos días o semanas ya se le puso una calle. Parece que hay varias calles que homenajean a este individuo, esta persona, ¿no? Mientras que Muñoz Serrano tuvo que esperar al año 96 para que el Ayuntamiento de Santa Cruz, a instancias del PSOE, de José Vicente González, Betancourt, pues le dedicara una calle. Pero es que aún sus restos están en la fosa común del cementerio, según nos decía ayer Mercedes Pérez Suar. La verdad que la calidad de la primera parte de esta grabación no es la suficiente porque había mucho viento y lo dicho, las condiciones no eran las idóneas. Lamentamos que el Ayuntamiento de Santa Cruz no haya tenido pues los principios democráticos para atender a una petición de una institución reconocida como la Asociación para la Recuperación de la Memoria Histórica y haya puesto pues la infraestructura básica que le ponen a cualquier cosa, un micrófono, unas sillas y un pequeño equipo de sonido, ¿no? Y tuvimos que, bueno, y me dio pena por la propia familia, por los nietos, por la nuera, en fin, personas mayores que estaban allí, que acudieron pues con tras la invitación de la asociación y no tuvieron ni una modesta silla donde sentarse, ¿no?
0: Pero bueno, bueno. No era de esperar otra cosa cuando en este momento quienes desarrollan básicamente el poder de las instituciones en Canarias son fachas nazis, un asco, defensores, bueno, como ya ves cómo tratan con qué cariño el monumento a Franco, el señor alcalde de Santa Cruz y toda la escoria que envuelve a lo que es el facherío.
1: Pues nos vamos con esta grabación, agradecerle a Mercedes Pérez Suárez, a Rubén Jascanio y a toda la gente que hizo posible este acto.
2: En Santa Cruz de Tenerife, hoy es sábado, día 18 de julio de 2026, 90 años que se cumplen del infame golpe de Estado a la República en España. Y hay un grupito de personas reunidas en la calle Cruz Verde, esquina calle de Castilla, de Santa Cruz de Tenerife, para rendir recuerdo y homenaje a la primera víctima del golpe de Estado contra la República en Santa Cruz de Tenerife, en Tenerife en concreto, el cabo Francisco Muñoz Serrano. Se presente y ¿por qué vino aquí? ¿Qué relación tiene?
1: Bueno, voy a intentar tomar la señal de otro lugar, César, si te parece, disculpen los oyentes, vamos a pararlo y a tratar de tomarla de otra grabación a ver si podemos mejorarla un poquito.
2: Hoy es sábado, día 18 de julio de 2026, 90 años que se cumplen del infame golpe de Estado a la República en España. Y hay un grupito de personas reunidas en la calle Cruz Verde, esquina calle Castillo de Santa Cruz de Tenerife, para rendir recuerdo y homenaje a la primera víctima del golpe de Estado contra la República en Santa Cruz de Tenerife, en Tenerife en concreto, el cabo Francisco Muñoz Serrano. Y bueno, no hay demasiadas personas, pero queremos saludar a una señora que lo único que sé es que vive en Francia y le vamos a pedir que se presente y nos explique qué relación, por qué vino aquí, qué relación tiene.
3: Sí, hola. Pues yo nací en junio 36, tengo también 90 años. Nací en Francia porque mi familia, mis abuelos, mi madre, emigraron de España. Mis abuelos en los años 20 y tanto cuando vivía en Serbia. Y mi familia entonces se quedó en Francia. Y cuando salió primero la guerra de España, mi madre tenía tres hermanos, que los tres que tenían las nacionalidad francesa, porque naturalizados, ¿no? Se viajaron, no sé cómo se dice, en las brigadas internacionales, y una murió en el Ebro, en 38. Sí, 38. Y después toda mi familia estuvo en la resistencia francesa, porque saben que todos los primeros resistentes en Francia fueron los españoles. Usted conoce la historia de la 9, que llegó a París antes de todos y fueron todos resistentes. Mi abuelo fue a Dachau, en el campo de Tanzamas. Yo pues vine aquí a vivir el otro día, cuando me jubilé, viví toda la vida en Francia, porque mis abuelos y toda la familia hizo su vida en Francia. Y yo son de Galicia.
0: Bueno, la verdad es que es muy emotivo escuchar a todos los compañeros y todas las compañeras que cuentan su memoria histórica, pues entre emoción, lágrimas y tantas palabras y sentimientos que nos transmiten a todos los que los escuchamos. La verdad es que es formidable, formidable tener estos testimonios que nos llenan de humanidad.
1: Bueno, vamos a tratar de seguir escuchando.
3: Pero yo me quedo con la memoria histórica, que mi madre todo luchó, siempre luchó.
4: Está la señora,
3: ella, muy resistente, una resistencia francesa, y tiene la legión de honor francesa, etcétera, etcétera. Toda mi familia fueron invitados y republicanos.
4: Me dice que su abuelo murió en un campo de concentración.
3: No, estuvo solo un año.
4: Qué maravilla, ¿lo conoció usted?
3: Sí.
4: Recuerdo que le...
3: Mi abuelo siempre ayudó a los españoles en los años 50-60 que venían hacia París. Mi abuelo los ayudaba y estaban en casa, comían y mientras mis años. Mi familia siempre con el corazón en España. Mi padre era francés.
4: ¿Y sus tíos, que falleció el mundo también?
3: Murió en la batalla de las Alpes. Como yo tengo 90 años.
4: Hay que decirlo, que parece
3: bueno. Así que para mí la memoria es muy importante. Fue la lucha de mi madre toda la vida con la resistencia. Y es no hay que olvidar eso. Las dictaduras.
4: No queremos dictaduras, ¿no? ¿Tiene usted cómo vive en la actualidad? Donde, bueno, en Francia tienen dos derechas, ¿no? Y aquí en España también. ¿Cómo vive?
3: Sí, yo lo vivo muy mal. Las escuelas enseñan a los niños y a los jóvenes lo que fue la guerra, lo que fue la guerra civil española, lo que fue la guerra en Francia, pues claro, primero empezó y después hija de los demás, pues ya se hizo, pues después se fue la guerra mundial, ¿no? Así que hay que pensarlo eso, no olvidar eso.
4: Parece que estemos 90 años después recordando a la primera víctima, que seguramente los soldados que están paseando por aquí pensarán que somos locos.
3: Por eso digo, hay que enseñar la historia, sin decir de derecha o de izquierda, no importa, hay que para que no
4: se repita, ¿verdad?
3: Sí, y ahora pues estamos en mal camino, ese camino que estamos hablando, hacia las derechas.
4: No le gusta, ¿verdad?
3: No,
4: ¿cómo es su nombre? ¿Quiere decir?
3: Jacqueline Tilki Pérez.
4: Muy bien, pues encantada. Y creo que va a empezar.
3: Sí, gracias.
4: ¿Cuál es su nombre?
5: Agustín Muñoz Rodríguez, nieto del cabo Francisco Pío Serrano.
4: ¿Qué recuerdos había en casa de lo que sucedió el 18 de julio?
5: En esa época, cuando mataron a mi abuelo, claro, era mi padre con 3 años, no nos acordábamos de nada, porque no habíamos nacido. Ya con el tiempo, el historiador Pedro Medina Sanabria, a través de las publicaciones que hacía en los periódicos, pues a través de eso pues empezamos a entender un poquito la historia de mi abuelo. Y entonces a partir de ahí, pues intentábamos localizar a Pedro Medina para que informando sobre el tema de ese día y nada, y a través de eso empezamos a olvidarnos ya un poquito del tema, hasta que un tío mío fue el que intentó averiguar que fue la primera víctima que había caído en la guerra, y a través de eso pues se informó, se legalizó de que había sido mi abuelo.
4: Y usted hoy viene aquí a rendir homenaje.
5: Ahora, rendir homenaje, claro, es que nosotros los primos, bueno, nuestros tíos que fueron los que se informaron sobre el tema ese, ya han fallecido a través de los conocidos. He intentado con un poquito de información y gracias a la Mercedes a través de pues, esta reunión.
4: Creo que no lo conociera, me imagino que siente mucho orgullo.
5: Sí, por supuesto, a través cuando ya éramos mayores, ya éramos cuando éramos niños, cuando nacimos, no hubo mucha información sobre nuestros padres nos informaban mucho del tema, pero había poca, vamos. Entonces a través de eso estamos orgullosos, no de la muerte. muerte, sino de lo que hizo, protegiendo al gobernador civil. Y murió joven, vamos, murió joven. Entonces, claro, a partir de ahí la tristeza es nuestros abuelos, mi abuela cuando tuvo los cuatro hijos. La van a hacer en esa época, a ver cómo puedo sacar esos cuatro hijos adelante. Esa es la tristeza, por una parte, ¿sabes? Por mi abuela también, pero fuerza. Entonces,
4: ¿su abuela tuvo algún tipo de ayuda?
5: La verdad que económicamente yo creo que no, más bien lo saco como ella trabajando, ¿sabes? En esa época ella se buscó el trabajo, pero lo sacaba a mantener a cuatro niños, cuando eran niños, ¿verdad? Y a través de ahí, claro, la vida sigue, entonces los hijos salieron sanos. Me acuerdo que estuvimos viendo con ella y nos informaba un poco de nuestro abuelo. O sea, había información sobre nuestro abuelo. Claro, como estaba también, nosotros estábamos localizados. La tumba de él, fuera una tumba común, no tenía nombre. Entonces nadie sabía exactamente dónde estaba enterrado.
4: ¿Lo pudieron localizar?
6: Claro, un momentito. ¿Te importa pasarte al otro lado?
4: ¿Pudieron localizar?
5: La cosa es que yo llamé una vez. Ella me dio que diga y intenté localizar exactamente mi padre, dijo, el hijo. Y le digo, oye, niña, ¿dónde está el hijo? Dice que para informarte tienes que pagar, no hace quién. Bueno, creo que estaba entre el cementerio San Calatino o el que está en el mercado, no sé si es San Roque y San Rafael. Pero claro, no hay nombre. No tenemos nombre de mi abuelo. Exactamente no sabemos dónde estaba enterrado. Entonces, claro, es que muy para averiguar eso tendríamos que hablar con algo de historiador, la memoria y esas cosas, pero...
4: Muy bien,
5: pues
4: muchísimas gracias.
5: Muchas gracias a ustedes.
4: Perdón, que interrumpa. No sé si ella es también
7: mi abuela.
4: Fina, encantada. ¿Y por qué está usted aquí hoy?
8: Bien.
7: Se lo trajeron los nietos.
4: Le trajeron los nietos, sí. Que está aquí sentado al lado de ellos.
7: Sí.
4: Bueno, ¿y usted recuerda a don Francisco Muñoz, su suegro? ¿Cómo era su suegro?
8: Muy bueno.
4: Sí, ¿y por qué lo mataron? ¿Qué recuerda tiene?
8: ¿Cuándo? Lo mataron a salir de la cárcel, de la oficina, lo mataron.
4: Cuando el golpe de estado, ¿verdad?
8: Hace bastante tiempo que lo mataron.
4: Sí. ¿Y qué recuerdos tiene usted de él? ¿Qué recuerdos tiene usted?
8: Yo recuerdo mucho de él.
4: Sí, era buena persona. Bueno, Mercedes.
8: Era una buena persona.
4: Sí.
8: Muy querida por todos los policías.
4: Sí. 20 años. ¿Y qué? ¿Cómo se informó? ¿Cómo se enteró la familia de que lo habían matado?
8: Lo mataron al salir de aquí de casa, del cuartel.
4: Porque fue a defender al gobernador civil, ¿verdad?
5: No, más. Bueno, lo que está diciendo la chica aquí es que está preguntando cómo falleció tu suegro.
8: Lo mataron
5: aquí, pero claro, claro, fue por defender al gobernador civil, que me acuerdo que el teniente Campo fue uno de los jefes de mi abuelo, que le dijo que se quedara aquí, que él iba a subir. En ese momento me vino la bala perdida
4: y cayó ahí.
5: Entonces, claro, lo que estamos hablando antes, que no sabemos exactamente dónde está enterrado.
4: Parece que era un hombre justo y que había defendido...
5: el tema ese, sí, la cosa es que una de las fotos fue un gran héroe, porque la habíamos publicado como un gran héroe porque en el tranvía habían matado a un estudiante, creo que a uno que trabajaba en el tranvía, entonces mi abuelo fue a una de las cuevas de la carretera de Gracia, antiguamente,
4: sí.
5: Y mi abuelo entró dentro y lo detuvo. Entonces,
4: fue valiente además.
5: Sí, la verdad que sí, porque esa época tú sabes que fue por 600 pesetas, perdió la vida a gente joven por el tema ese. Claro, había miseria, había cositas de esas que se dedicaba la gente pues, a esas cositas así. Y mi abuelo, pues, fue ahí publicaciones de doctor Medina, de que fue todo eso, que gracias a él nos hemos informado de todo lo que ha pasado con mi abuelo.
4: Y después que murió su suegro, ¿cómo su esposa, la esposa de él, sacó adelante a la familia?
5: Esa es la cosa, que cuando mi abuelo tenía 32 años cuando murió mi abuelo, le dejó cuatro hijos. Imagínate cómo tuvo que sacar, económicamente no había nada, yo tuve que empezar a trabajar y a sacar a los niños adelante, hasta que ya se hicieron mayores, cuando ya pasó la vida y tal. Nos acordamos muy poco de eso. Ya cuando éramos mayores sí, porque había más información, pero antiguamente no había tanta despedida.
4: A ver si logran
5: Sí, yo espero que esto no se pierda, que la memoria no se pierda y averigüemos dónde está enterrado mi abuelo, para que sea honrarle y saber lo que sabíamos, que no sabemos ni nada. No sabemos con quién hablar para... Ahora no sé si tenemos a Mercedes,
2: No la dejen escapar.
5: No, a ver si... ¿Por qué vamos a preguntarle a ella dónde está esa por lo menos sabe lo que está enterrado?
2: Porque la procedencia de él, él no nació en
5: Canarias. No, él estaba en Córdoba, después lo destinaron para Barcelona, y después de Barcelona lo destinaron para Canarias. Y ya venimos de Canarias, y lo de Canarias es otro. No sé cuándo se vivió aquí en la Guardia de Azar. Lo único que creo que de los cuatro hijos que tiene por lo que era bueno, el mayor se lo conoció, metió el mayor que tenía que mi padre no podía tener 3 años, ¿sabes? Entonces que lo conocí, que le preguntaba a mi padre, padre,
2: si yo no lo conocí. Pero la madre de él sí le contaba, la viuda.
5: Sí, la vio así porque cuando nosotros nacimos, cuando éramos pequeños fuimos a vivir corriente. Entonces ella sí nos contaba, porque sí, éramos muy jóvenes, nos decía algo de abuelo y nosotros, otra pena, y tampoco mi abuela tenía mucha información, fíjese, para tenerlo en una fosa común. O sea, mi abuela no creo que había ido a la funeraria ni nada, no había... Esa época fue muy difícil para todos.
2: Muy dura, ¿no?
5: Muy dura, sí, pero bueno, mira, gracias a esto, poco a poco vamos viviendo un poquito, y que la memoria no se pierda, y la historia que siga siempre ahí, y mucho apoyo, vamos, y mucho apoyo con todo. Agustín. José fue así, sí.
2: Encantada.
5: Con los 21 años, aguantado.
7: Muchos años de dentro.
2: Muchos años, ¿no?
5: Sí, tiene 90 años. Y tú también te cumples muchos años ahí.
2: Mucho más,
5: Es que 90 años es que hace.
2: Bien, ¿cómo está?
5: Que mi abuelo hace 90 años, que mi pasó hace 91, o sea, que ella tendría un año. Vamos, imagínese. Pero bueno, hicimos bien, vamos a.
2: Hablar altito para los que no, porque ahí tiene el micro, pero este está más lejos.
1: Bueno, ese es el directo. Va a tomar la palabra ahora Mercedes Pérez Suárez.
9: Va a leer el manifiesto. Por desgracia no nos han dejado micro.
5: Sí, verdad, nosotros
9: nada.
10: ¿Me oyen ahora bien? Bueno, ya Rubén estuvo explicando. Pero ahora hicimos un cierto, lo realmente lo hizo él, porque nuestro colaborador de memoria histórica. Y ahora, bueno, nos hemos reunido hoy para recordar a Francisco Mañón Serrano, cabo de la Guardia de Asalto, abatido hace exactamente 90 años, mientras defendía la legalidad democrática frente al golpe militar que acababa de iniciar. Su muerte no fue un inclinado. Fue el comienzo de una larga noche de violencia, persecución y miedo, que marcó la historia de Tenerife y de todo el Estado español. Tras él llegaron las detenciones arbitrarias, los encarcelamientos, las desapariciones forzadas, los consejos de guerra de garantía, las ejecuciones y el sufrimiento de miles de personas cuyo único delito fue defender la democracia, participar en organizaciones sociales, sindicales, culturales o políticas, o simplemente pensar de manera diferente. Desde la madrugada del 18 de julio, muchos hogares fueron violentados y personas detenidas por el simple hecho de formar parte de organizaciones políticas, sindicales o por su labor intelectual. Recordar a Francisco Muñoz Serrano es recordar a todas ellas. Esa es la idea que hemos tenido al plantear este acto hoy. Agradecemos la presencia de todos ustedes, los amigos y familiares, para, bueno, pues era cordobés.
11: Era cordobés,
10: llegado a la isla para formar parte de la fuerza de seguridad de la época, que junto a sus compañeros trató de liberar al gobernador civil y su equipo, ilegalmente retenido por los golpistas, que aquí detrás estaba el gobierno civil. Porque cada hombre recuperado, para las instituciones y para las personas, porque cada nombre recuperado representa una vida truncada, una familia rota y una historia que durante demasiado tiempo permaneció sin iniciar. La memoria democrática comienza precisamente ahí, devolviendo nombre, rostro y dignidad a quienes fueron condenados también al olvido. Esto no es un acto de celebración, como tal, lo hicimos coincide con esto, pero porque fue el día en que nos asesinaron un muchacho. Pero es un acto de memoria y homenaje a las víctimas. Hemos dado traslado, invitado a todas las instituciones implicadas, por desgracia el nivel de respuesta ha sido escaso. Nos preocupa, también ustedes que son familiares y es importante que nos piden todo lo que hay. Nos reunimos para afirmar que ninguna democracia puede construirse sobre el silencio de las víctimas, que fue la que se decidieron, por necesitar asesinar. Que conocer nuestra historia no divide a la sociedad, sino que la fortalece. Que la verdad, la justicia, la reparación y las garantías de no repetición no son consignas, sino principios democráticos reconocidos internacionalmente y una responsabilidad que compartimos como ciudadanía. Durante la década del 18 de julio fue presentado como una fecha de exaltación de la dictadura. Hoy queremos rectificar eso. Queremos que este día sirva para recordar a quienes perdieron la vida defendiendo la legalidad democrática y a quienes padecieron la represión franquista. Queremos que sea una jornada dedicada a las víctimas, a sus familias y a quienes nunca dejaron de reclamar verdad, justicia y dignidad. La memoria nunca rehabilita, busca impedir que el olvido las haga desaparecer sin haber sido reconocida. No pretende alimentar el enfrentamiento, sino fortalecer una convivencia basada en el respeto de los derechos humanos, cosa que es en el rechazo de toda forma de violencia política y en el claro compromiso con los valores democráticos. Las heridas que se mantienen abiertas son las que provocan los que buscan mantener y proteger elementos, como el elemento de administración del golpe de Estado del 36, y proteger que dañan la memoria de las víctimas y cuestionan la democracia. Hay que recordar una y mil veces que 90 años después del golpe de militar todavía existen familias que están desaparecidas. Centenares de familias de la ciudad de Lago esperan por saber dónde está su padre, su abuelo o su abuela. Ser contadas y espacios que reclaman ser identificados. Mientras queda una víctima sin nombre, una familia sin respuesta o una injusticia sin reconocer, la memoria seguirá siendo una tarea colectiva. Por eso hoy renovamos nuestro compromiso con la investigación histórica, con la divulgación de los hechos, con la reparación moral de las víctimas y con la defensa de una democracia consciente de su pasado. Perdón, que el recuerdo de Francisco Muñoz Serrano represente desde hoy a todas las personas que sufrieron la represión. Que su nombre nos recuerde el valor de quienes defendieron la libertad. Y que la memoria de las víctimas siga siendo una guía para construir una sociedad más justa, más libre y más democrática. Porque recordar es un acto de justicia. Porque la democracia también se defiende preservando su memoria. Y porque solo una sociedad que conoce su historia puede garantizar que nunca volverá a repetirse. Una vez más, gracias a todos los que lucharon, a todos y todas que lucharon, sufrieron y ayudaron a vencer a la dictadura. Nunca habrá recursos suficientes para poner en valor su memoria y su legado. Por la asociación Rubén Ascanio, que es donde está Rubén Ascanio, que es nuestro asesor en materia de memoria democrática, y yo que represento a la Asociación de la Memoria Histórica de la Isla de Tenerife. Gracias a ustedes.
11: Gracias por esta reunión tan fantástica, para que nos pase la oportunidad.
5: la memoria de mi abuelo, vamos.
10: ¿Y qué sabes qué pasa? Que intentaron esconderlo, después de toda la canalla de cada contenta que estamos intentando.
5: Que no sabemos dónde está, vamos, hay una.
10: Yo tampoco sé dónde está mi abuelo. Pero no se preocupen que nosotros seguimos.
5: Que está identificado en una fosa común de Santa Lastenia. Vamos a hacer la propuesta, y es una de las cuestiones que también queríamos comentar, para intentar con la Consejería de Justicia del Gobierno de Canarias y el Ayuntamiento de Santa Cruz hacer la excavación de esa fosa común y de las que hay al lado, porque ahí están todos los fusilados a partir del año 36, y casi todos acabaron en la fosa común. Sí.
12: Y si está la lápida de Teniente Campos, si está con su mujer.
5: La familia sí logró.
12: Logró,
5: claro. Pero la primera víctima y la crueldad fue.
12: Sí, la
5: máxima. Bueno, de hecho, avisaron a la familia el día siguiente de. Imagínate, es una cosa terrible, ¿no? Si les parece, hacemos una foto delante de. Que es bastante simbólico, porque aquí se tomó una foto en el año 37, en el primer aniversario, que eran los golpistas celebrando. Yo creo que sería bonito hacer un momento también, pues oye, pues de un edificio con la foto.
13: Falta la bandera
10: republicana. Es verdad.
14: Bueno, estamos con Mercedes Pérez Suárez cuando pasan minutos de las 5 de la tarde y cuando acaba de terminar este justo y sencillo pero muy sentido homenaje, ¿no?, a la primera víctima del golpe de Estado contra la República. Supongo que para ti personalmente, y Mercedes también, es un acto muy especial, ¿no?, ser nieta del alcalde.
15: Claro, es también un acto muy especial porque hay demasiadas personas que todavía no se les ha dado los honores y distinciones que se merecen, aparte que tampoco se les ha encontrado con mi abuelo y como otro desaparecido. Pues para nosotros es una satisfacción poder dar voz a esta persona que lo que hizo fue venir cumpliendo con su deber democrático, venir a rescatar al gobernador, al secretario gobernador, al que estaban ya asaltando los fascistas. Y entonces le dispararon y mataron. El hombre de 39 años, con cuatro hijos y los asesinaron.
14: La verdad que me impresionó que los familiares que están aquí no tienen ni idea, no saben, después de tantos
15: porque
14: años.
15: ¿Sabes qué pasa? Que hubo mucho miedo. Nosotros que hemos trabajado con la memoria histórica, tanto Rumen Ascaño como yo, hemos trabajado con, cuando hemos hecho entrevistas a familiares, hay muchos que no quieren hablar, pero por miedo.
14: Todavía.
15: Sí, en mi familia no, por mi familia, pero sí.
14: Sí, en general.
15: Hablaba, mi abuela, por ejemplo, que era la mujer de José Carlos, bueno, ella no se callaba. Pero yo entiendo también que hay personas que tenían miedo, que le quitaran la paga, este tipo. Cuando hemos intentado hacer investigaciones para la búsqueda, localización y exhumación de cuerpos en la isla, hemos encontrado con bastantes pegas por ese tema. Pero es justificable, porque le hicieron tener miedo.
14: Me imagino cómo quedó esa viuda con cuatro niños.
15: Cuatro niños.
14: Sola y sin ayuda, porque.
15: Ya me dirás. Pero es que eso se repetía.
14: ¿Cuántas familias?
15: Mi abuela se quedó viuda con 5 hijos. Pequeños, todos. Y los de este señor eran también pequeños, porque tenía 39 años cuando lo mataron.
14: ¿Cuántas víctimas más o menos se calcula que hay aquí?
15: Mira, depende de los investigadores, porque en Canarias hay investigadores que dicen que hay entre 500 y 600. ¿Cuál es el problema que tenemos? El problema es, primero, que hay poca sensibilidad desde las administraciones para la búsqueda y localización. Pero después, por ejemplo, Tenerife es una zona que siempre hemos estado más, vamos, pendientes, porque la Asociación Pertenece a Tenerife y colaborando con las otras. El problema de Tenerife es que la mayor tumba de los republicanos es el mar. Pero vamos a seguir. Y estamos en proyecto, estamos trabajando en eso.
14: Ahí en el Teide también se decía, ¿no?
15: En el Teide hubo una investigación, pero no se encontró. Pero ahora estamos en una fase de la zona del aeropuerto de Los Rodeos.
14: Sí, sí, sí.
15: Donde están los helicópteros, que nos pusimos en contacto con el Ministerio de Defensa, porque ahí llevaban a los trabajadores para hacer la ampliación en aquella época del aeropuerto de Tenerife Norte. Y estamos pendientes porque cuando ya íbamos a empezar a pasar máquinas de estas que detectan, empezó a llover, pero lo seguiremos haciendo.
14: Porque ahí eso, también enterraban.
15: Claro, No, bueno, no estoy muy seguro, es que todas las posibilidades.
14: Los tiraban.
15: Aquellos, claro, ellos querían un combo de trabajo, claro, y vete a saber, claro, qué hacían.
14: Todo lo que pasaba allí.
15: Pero es que también tenemos más cosas, si estamos pidiendo que, por ejemplo, Paso Alto sea un lugar de la memoria. Ya está bien que Paso Alto se hable solo de Nelson, porque en Paso Alto estaban los políticos detenidos y encarcelados en ese sitio. Sí, como ese hay muchas cosas, hay mucho trabajo por hacer.
14: Y luego el ignominioso,
15: bueno, monumento ese, a Franco. Ese ya es el nombre, vamos a ver. Pero afortunadamente el otro día, cuando vino el ministro, que nos reunimos, nos dijo que porque ya el ministerio iba a intervenir, digo, pues ya ahora.
14: Sí, sí,
15: porque
14: sí,
15: claro, sí. Es que la, vamos a ver, los de la derecha, los de la extrema derecha dicen que era un bien de interés cultural. Entonces, que como era eso, pues que no se podía retirar.
14: Efectivamente,
15: expertos y técnicos y especialistas han dicho que no. Luego, retírense.
14: Pero no quieren.
15: Van a tener que retirarlo. Las últimas palabras del ministro, de Ángel Víctor Torres, ha dicho que lo retira el ayuntamiento, lo retira el ministerio. Y esa es la esperanza que tenemos, porque llevamos muchos años con esto.
16: Pero lo de tu abuelo y mi abuelo fue el mismo día que lo detuvieron.
15: A mi abuelo lo detuvieron el 18 de julio a las 7 de la mañana.
16: ¿Y a mi abuelo?
15: ¿Tu abuelo?
14: ¿Quién es su abuelo? ¿Le puedo preguntar? O...
16: José María Martín.
15: Ah, José María Martín, que era concejal con mi abuela.
16: No,
15: fue teniente alcalde.
16: Teniente alcalde.
15: Cuando mi abuelo era alcalde.
16: Íntimo amigo de tu abuelo.
15: Sí.
16: O sea, ¿salían juntos?
15: Sí, sí, sí, sí.
14: Y lo desaparecieron también.
16: Claro, es que mi abuela, yo creo que tenía 3 niñas, una de ellas mi madre, con 7 años, mi abuela creo que tenía 27.
15: Sí.
16: Y mi abuela creo que tenía 70 o 70 y pico de años, y no le habían reconocido la viudedad porque no había aparecido el cuerpo.
15: Es que eso lo hicieron a mi abuela.
16: Y una vez, en toda mi vida, una vez, hice un comentario, pero de 2 segundos. Muchacha, los temblores de mi abuela y de mi tía. ¿Qué me dijeron de esas cosas? Aterrorizada.
15: Pero mi abuela no, mi abuela era una mujer fuerte.
14: Era valiente porque...
15: Era, y se quedó con 5 hijos. Pero bueno.
16: ¿Mi abuela con 3? ¿Niña a las 3?
15: Sí, sí, total. Mira, si quieres seguimos hablando sentada allí, porque
14: vale, sí, sí, sí, sí.
16: Pues,
14: caballero, ¿cómo es su nombre? ¿Me lo puede decir?
15: El nieto de
16: José María Martín.
15: De José María Martín, que es el primer teniente alcalde de la Ayuntamiento de Santa Cruz.
14: Bueno, pues...
15: Pero bueno, ahora que nos conocemos, estamos en contacto, yo porque la cosa te mando. Cosa.
16: Yo te mandé algo.
14: Gracias.
16: Gracias.
14: Dime algo, Eduardo, para Radio San Borondón. ¿Por qué viniste hoy aquí?
17: Primero por el recuerdo a una víctima del fascismo y de la dictadura, ¿no? Del golpe de Estado, sí, que perpetraron estos fascistas. Y bueno, porque también me siento interpelado porque un tío mío lo hicieron desaparecer, ni que estuvo en prisión. Y bueno, pues también por un poquito de sobre todo justicia de recuperar la memoria, que no solo fallecieron gente por el bando nacional fascista, sino que hubo también mucha gente que murió y que padeció la injusticia de esa gente.
14: ¿Y tu familiar, tu abuelo?
17: No, un tío mío.
14: Un tío que desapareció y no apareció.
17: No ha aparecido, ¿eh? Wow. Es de los 10 de la Laguna. Y bueno, en la familia se dijo que lo habían tirado aquí en el mar, siempre lo dijeron, yo siempre lo había oído en casa. Parece que no fue allí, no se sabe dónde es, pero que fue allí. Después mi padre estuvo 3 meses en Fife, mi tío estuvo en el penal de Santa María, en Gando y en Fife, y mis otros 2 tíos no puedo afirmarlo porque no tengo exactamente la noticia, pero aunque son personas que yo ahora... Perdón, pero estoy un poquito afónico. Porque recuerdo, muchas veces mis hijos me preguntan que si mi padre nos contaba algo, y mi padre siempre fue muy hermético. Fue represaliado después de salir de la cárcel de Fife. Y bueno, nunca nos contó nada, nunca dijo nunca. Y eso es algo que logró la dictadura con mucha gente. Y que todavía los herederos de la dictadura, entre otros, nuestro alcalde, Santa Cruz de Tenerife, que él quiere silenciar lo que es la historia real que ha pasado en nuestro país.
14: ¿Y cuándo fuiste tú consciente de que en tu familia había pasado eso?
17: Pues de pequeño, porque mi madre sí me hablaba. Mi madre estuvo ennoviando con Layo Figueroa y le fueron por dos veces de madrugada.
14: El hijo de Luis Rodríguez Figueroa.
17: Y por dos veces le fueron a la casa que vivía en La Guerita pues de madrugada para ver si tenía documentación o alguna cosa de eso. Entonces, mi madre sí me contaba, mi madre era bastante más abierta, ¿no? Pero se hablaba muy poco. Y de mi tío, mi tía, que vivieron aquello, nunca se manifestaron. Siempre lo mantuvieron en secreto por miedo a la represalia.
14: Miedo, ¿no?
17: No se podía hablar porque las paredes oían y se habla mucho de la Stasi, de la República Democrática Alemana, pero aquí tenemos una Stasi elevada al cuadrado. Y porque, vamos,
14: siempre se dijo que Canarias fue de los peores sitios donde...
17: No sé.
14: La guerra es cruel en todos sitios, pero...
17: Lo que pasa es que lo que es cruel es que en un sitio donde no hay confrontación bélica,
14: claro,
17: donde el bando faccioso ganó, y de forma contundente se produjeron muertes, desapariciones y penas de prisión y de ostracismo entre mucha gente de la población de aquí de Tenerife, bueno, de Canarias en general. Sabemos los casos de La Palma, en La Gomera, en Gran Canaria, aquí, y eso fue un momento, digamos que muy salvaje, cuando no tenías oposición y solamente buscabas la venganza o... la deshonra, la humillación y lo peor de todo, la desaparición de gente que lo único que había hecho era defender unas ideas que estaban por el bien común.
14: En el caso de tus tíos, ¿tenían algún cargo?
17: Familia. Bueno, mi padre fue concejal con la candidatura del Frente Popular en el Ayuntamiento de La Laguna. Y mi tío era, ahí no lo tengo muy claro, Honorio sé que militaba en una organización, estuvo en un sindicato y demás, pero no lo tengo muy claro.
14: Está claro que eran
17: activistas,
14: estaban claros.
17: Pues fue uno de los acusados de tirar las sillas del Ateneo a la calle, una cosa de esa, ¿no? Puede que fuera cierto,
14: sí, pero
17: eso no justifica que se haga desaparecer o que se mate o se meta en prisión a una persona. Pero fue motivo suficiente o, digamos, se alegó.
14: Es que ni necesitaban muchos motivos.
17: No, ninguno. Simplemente ser señalado por alguien para que las fuerzas de golpistas fueran a por esa persona y a por la familia, haciendo sufrir a la familia, haciendo desaparecer a una persona sin más que ser un republicano. Un republicano, una persona con ideas republicanas, con ideas de libertad, con ideas contrarias a lo que hemos tenido durante un montón de años en España y que casi seguimos manteniendo.
14: Sí, y con riesgo de que...
17: Y es de la involución, estamos cada vez en una situación más crítica, con pérdidas de libertades, con cualquier disidencia, en plan movimiento vecinal, y digo disidencia con respecto a cualquier movimiento social, cualquier movimiento donde se ponga en cuestión el orden en cuanto a que, por ejemplo, las viviendas en Canarias estén en el precio que están, con una legislación que favorece la especulación, si se organiza un movimiento como el sindicato de inquilinos, si se organiza un movimiento vecinal en defensa de la vivienda, se criminaliza y se les persigue. O sea, y después tenemos un gobierno, bueno, el de Canarias no tiene nombre porque es lo mismo de siempre, pero después desgraciadamente tenemos un gobierno del Estado con un PSOE que sigue siendo un partido del régimen del 78. Habla mucho, promete mucho, pero después no hace absolutamente nada. Ese es el problema que tenemos.
14: Tendremos que seguir trabajando. Donde podamos, ¿no?
17: Sí.
14: Gracias, nada. Eduardo. Muchas
17: un
14: gracias.
17: Saludo.
14: Ceci Rubens. ¿Podrá decir algo? Bueno, acaba de terminar el acto de homenaje que nos ha traído esta tarde aquí a la primera víctima del golpe de Estado del 36, y la verdad es que ha salido un acto precioso, a pesar de, ¿no? Aquí estamos con un miembro de la Asociación para la Recuperación de la Memoria Histórica de Tenerife, asesor técnico, creo, Rubén Sascanio, que lo conocemos por muchas facetas y sobre, también por la de investigador y preocupada por nuestra memoria histórica. Rubén, cuéntanos qué ha supuesto para ti personalmente este acto hoy.
18: Bueno, la verdad que ha sido emocionante, sobre todo por la cantidad de personas vinculadas a las vivencias y a la memoria colectiva, personas que han sido hijos, nietos de distintas víctimas de la dictadura y que de alguna manera creo que se han sentido como muy reflejados en este día, que al final también ha servido incluso pues con esta foto final que sacamos, ¿no? Es como digo, mira, qué bonito que frente a la foto 99%. Que se hizo aquí en el año 37...
14: Cuenta un poquito la historia de la foto de hoy.
18: Justo delante del antiguo gobierno civil, que ahora ya es un edificio que está recuperado y la verdad que bien, bien rehabilitado. Es uno de los espacios sin duda de memoria de la isla de Tenerife y del conjunto de Canarias, porque aquí era donde estaba el gobernador civil Manuel Vázquez Moro, Isidro Navarro, que era su secretario, un grupo de personas que eran los responsables de esa etapa última de la Segunda República, y que justo en la madrugada del 18 de julio, pues bueno, vieron cómo llegaron militares y algunos también miembros de Falange y de Acción Ciudadana, copaban completamente el edificio, los dejaban retenidos en una habitación, y a lo largo del día, claro, un montón de vecinos y vecinas se empezaron a agrupar sin saber muy bien lo que estaba pasando. Y a partir de las 4 de la tarde llega desde Radio Madrid la noticia que el golpe no había triunfado en las grandes capitales y en los principales núcleos a nivel del Estado, no habían logrado sus objetivos. Claro, eso provocó como una respuesta social muy potente, y además también la Guardia de Asalto, igual que hay que recordar, por ejemplo, en Vallehermoso, como la Guardia Civil estuvo al lado de los vecinos y vecinas y defendió la democracia, la Guardia de Asalto en Santa Cruz de Tenerife fue el único cuerpo de seguridad que se mostró leal a la República, y lo intentaron hacer un esfuerzo de resistencia que fue al final un intercambio de disparos después de varios intentos de que liberaran al gobernador civil. Y aquí cayó precisamente Francisco Muñoz Serrano, que fue uno de esos guardias de asalto de una generación que creía en la democracia y que la defendía contra viento y marea, probablemente incluso al margen de ideales políticos, una persona que era leal a los juramentos que había realizado. Y aquí en esta misma plaza dejó su vida y su sangre, por desgracia.

0: reciente, digamos, de Canarias, de una historia oscura, pero hoy hemos tenido la otra foto. Sí, una imagen cara. Un poco, no estaba previsto dentro de, pero creo que fluyó de forma casi natural, la imagen con todas las familiares de las víctimas, con la gente de la Asociación de la Memoria que nos ha acompañado en el día de hoy, y yo creo que una imagen con un valor simbólico interesante e importante, que me hubiera gustado, y hemos hecho un esfuerzo enorme para llegar a todas las instituciones, al Parlamento de Canarias, a todos los grupos políticos del Parlamento de Canarias, a los grupos de del Ayuntamiento de Santa Cruz, del Cabildo, responsables de las distintos, de los distintos ámbitos, y tratándose de una figura como en este caso un cabo de la Guardia de Asalto, pues es llamativo.
1: No vino
0: que
1: nadie,
0: ¿no? No hayan venido. Es verdad que hemos recibido, por ejemplo, contestación de la presidenta de la mesa del Parlamento y de del delegado del gobierno y el subdelegado, que por distintos motivos de agenda no podían acudir, pero es que por otros lados ni siquiera hemos tenido ni una sola respuesta. Bueno, por no tener, no hemos tenido
1: ni un micrófono.
0: Ni un micrófono, o sea, es una cosa muy triste, que cuando uno estaba en las instituciones era normal. Oye, el día del Asperger, o el día del síndrome de Down, o el día de...
1: Lo mínimo, es claro. un micrófono, ¿no? Bueno, cuando vimos a Rubén y a los compañeros venir con sillas, es que clama al cielo, ¿no?
0: Es una cosa que yo creo que es una forma más de desprecio. Es triste, porque es verdad que yo sé que algunos de esos partidos tienen como mucha preocupación con respecto al avance de la extrema derecha y demás, pero al mismo tiempo se están convirtiendo en cómplices, y ellos no saben perfectamente que hay un lado de la realidad, que es los que están con la democracia, y otro lado, que son los que no están con ella. Pues yo creo que ahí hay un problema importante que deberían de abordar y reflexionar. Y preocupante es, porque además se suma en la misma semana donde salía el portavoz del Partido Popular a nivel del Estado diciendo que, bueno, que ellos estaban, pues, por la primera medida que iban a tomar era derogar la ley de memoria histórica. Tremendo, ¿no? Es una forma, en la misma semana que se cumplen los 90 años del golpe, decir que la primera medida que van a tomar en el nuevo Consejo de Ministros cuando gane la derecha de la mano de la extrema derecha es derogar la ley de memoria. Digo, bueno, es una forma tan triste de atacar a víctimas que algunos, no sé si serán votantes de uno o de otro, como mínimo una falta de respeto a la democracia y a la dignidad de las víctimas.
1: Y a ver si logramos sacar eso, el homenaje a Franco, antes del monumento a Franco, antes de que, esperemos que no vengan estos.
0: Sí, yo creo que algunos están esperando así como cuando en el... ahora que está el fútbol muy presente, es como los que están ahí saben que el partido lo tienen medio ganado y entonces aguantan y no lanzan la pelota a ningún lado, sino la retienen. Yo creo que algunos están intentando pensar eso, decir, bueno, con un poquito de suerte se mantiene unos cuantos años más el homenaje, que es terrible. O sea, que ese tipo de pensamientos y esas prácticas se mantengan es lamentable, y ojalá en algún momento pues se reflexione y logremos llegar al nivel de otros territorios del mundo donde las víctimas de las dictaduras son reconocidas y hay un trabajo por lo menos por mantener una cohesión y una coherencia con la democracia.
1: Pues la asociación está haciendo una labor muy importante en este sentido, ¿no?
0: Sí, la asociación además ya el año que viene cumplirá 20 años de historia, y fundamental que se mantenga, y ojalá logremos poquito a poco ir articulando cada vez más personas. Hoy mismo salían testimonios de hijos de víctimas de la dictadura que estuvieron presos prácticamente hasta bien avanzados los años 40, y que esos testimonios están conservados en los ámbitos de la familia, claro, y necesitan simplemente el apoyo, decir, oye, pues vamos a intentar buscar la manera de darle el reconocimiento que merece, y para eso es fundamental que las instituciones democráticas lo ejerzan, la función.
1: Cumplan la ley también.
0: Claro, totalmente, que es tremendo tener que estar recordando que las leyes se han aprobado democráticamente por la mayoría parlamentaria. Es tremendo que ahora haya leyes que parece que no importan o no interesan.
1: Muchas gracias, Rubén Ascanio.
0: Gracias a ti.
1: Bueno.
2: Formidable.
3: Pues es una pena que la primera parte, la calidad del sonido no fuera tan audible, pero sí hay que decir, César, que fue un acto, como Rubens decía ahora, que congregó a personas, hijos, nietos de desaparecidos o de represaliados por la dictadura, y allí se congregó la primera señora, Francia.

0: César, con lo que, con la que hablamos, que no sé si se entendió muy bien, pero es un caso muy, muy interesante de nieta de españoles que
1: Sí, en la edición
0: emigraron,
1: 9, el número
0: exacto,
1: 9 y todo
0: emigraron a
1: eso,
0: Francia.
1: sí, bueno,
0: Sus,
1: desde eso,
0: varios de
1: ¿cómo?
0: sus hijos defendieron
1: Claro.
0: la República, defendieron, exacto. Y ella quiso regresar a España, ahora que se jubilaba ya de mayor, a su Galicia natal, digamos que fue el origen de sus abuelos, pero dice que visitó casualmente Tenerife y que se quedó tan enamorada de la isla que decidió quedarse en Tenerife a vivir. Y bueno, una mujer con 90 años, de una entereza y bueno, pues de un compromiso con todo lo que supone los derechos, la república y la libertad, muy, muy contundentes, ¿no? Y luego, pues los nietos del homenajeado, ¿no? De don Francisco Muñoz, su nuera, una mujer muy mayor también, de 91 años, que nos dirigió pues algunas palabras. Ella obviamente no lo conoció, pero sí que le hablaba mucho su marido y su familia, le hablaban de don Francisco Muñoz, decía, era un hombre muy bueno, ¿no? Y bueno, pues fue creo que un acto que ojalá hubieran ido muchas centenares de personas, pero bueno, las suficientes, ¿no? Las suficientes para que rendirle ese modesto homenaje.
1: No te olvides por la tarde, porque ha habido oyentes que estos días lo han estado pidiendo, volver a poner la charla de Rubén en la sala San Borondón sería
0: Sí,
1: bueno.
0: la hemos puesto creo que ayer y es complementaria de todo este acto. Y luego la foto a la que Rubén se refería, creo que también muy oportuna, porque oímos hablar al alcalde, al cabildo, etcétera. Oye, se ha restaurado el Palacio de Carta, ¿no? Y bueno, mucha gente sabe que sí, que es un edificio muy bonito, barroco, que lo han recuperado con unos patios extraordinarios. Ese fue un edificio privado construido por Matías Rodríguez Carta, de ahí el nombre, ¿no? Con estilo neoclásico, etcétera, y que se convirtió después en Capitanía General y luego Gobierno Civil, después pues, fue Banco de España y, bueno, en la actualidad es propiedad del Gobierno de Canarias, pero como decía Rubens, en el momento de, digamos, del golpe de Estado y anterior, fue ese Gobierno Civil de la República, en cuyas cercanías se produjo ese altercado y ese asesinato de ese primer asesinato, ¿no? De esa primera víctima, don Francisco Muñoz. Y esa fotografía, yo hice algunas y la compañera, otra compañera de la asociación también hizo fotos, que habría que superponerlas, ¿no? Esa foto celebrando el golpe de Estado en 1937, como Rubens Ascanio decía, y luego esta foto con los supervivientes de algunas de las víctimas, pues 90 años después, ¿no? Así que estaría bien que cuando vayamos a visitar ese edificio tan bonito en la Plaza de la Candelaria del Palacio de Carta, sepamos que también lo que se produjo ahí también.
1: Sí, tiene que recurrirse como vimos en Moscú la última vez, con una esplendidez total, o personas que expliquen con todo
0: Claro,
1: detalle, o
0: la memoria,
1: paneles que expliquen
0: sí.
1: el acercamiento a la cuestión.
0: Bueno, mucha gente propone, precisamente ahora que lo dices, que la escultura, el conjunto ese escultórico innombrable a Franco, en la Avenida Anaga, se tire abajo y lo que se haga es un lugar para la memoria, ¿no? Donde se explique la realidad de lo que ocurrió. No estaría mal.

0: Bueno, no lo he contado, pero con cierta frecuencia, desde luego, tres casos me han ocurrido a mí cuando he estado atendiendo en la tienda San Borondón, que venga pues un comprador o una compradora y pregunten por, oye, ¿dónde está, digamos, dónde puedo comprar la antología de, vamos, de Canarias, que ha hecho un gran poeta de las islas y tal? Y bueno, preguntaban por esas antologías de Paco Viña. Paco, cuéntanos, ¿te pasa a ti con frecuencia que se te reconoce como el antólogo de la poesía canaria?
1: Pues me da un poco de repelús, en el sentido de que es mucho, es gordo el tema. En Canarias vemos mucho y trabajando, bendito sea, trabajando por la libertad y por Canarias vemos bastante. Y aunque debiéramos ser más, sin duda, y más unificados en criterio, pero me da un poco de repelús. Sin
0: Bueno,
1: embargo,
0: pero yo creo que, mira, como tú has dicho, deberíamos ser más, pues tenemos que ser más para que en las próximas elecciones esté la voz de Canarias, de la izquierda canaria, bien sólidamente representada.
1: yo te lo oigo decir un montón de veces y te lo comparto, ya lo sabes, tanto interno como lo voy a hacer ahora, que tienes totalmente la razón. La izquierda, uno de sus principios es la unidad. Si no hay unidad, no hay izquierda, porque dentro nos rompemos con el tema de la autocrítica, que hemos creído que es otra cosa de lo que es. Con la autocrítica lo que hacemos es reventarnos internamente.
0: Pues sí.
1: Y eso ha sido nuestro gran defecto.
0: Pues totalmente de acuerdo, Paco. Lo has expresado, vamos, perfectamente. Ya ayer nos emocionábamos leyendo, pues, al gran referente cubano, coño, Fidel Castro, hablando en un libro de unas 600 páginas, clasificado por orden alfabético y tal, y vinculado a cada palabra del alfabeto. El pensamiento de Fidel Castro, y bueno, ayer leíamos de la unidad y era maravilloso escucharlo.
1: Yo en un poema de hace muchos años, ya escribí que soy hijo de emigrante, mi abuelo a Cuba y mi padre a Venezuela. Y esta mañana, mientras entrevistábamos a Antonio Curao, ¿no?
0: Antonio
1: El andaluz,
0: Criado.
1: Antonio Criado, perdona. Ya dijo una frase que la apunté para volver a repetir. Quien toque a Cuba nos toca a todos,
0: Pues
1: a
0: sí, pues
1: todas
0: sí,
1: y a
0: pues sí,
1: todos.
0: pues sí,
1: Y
0: pues sí.
1: sobre todo, mi abuelo es analfabeto absoluto. Fue dos veces a Cuba siendo analfabeto. Uno era casi un niño, con 17 años o 18. Él tenía por orgullo haber pertenecido a los cubanos que estuvieron contra la colonización española, que eran los, ¿cómo se llama, hombre?
0: Los
1: Los,
0: mambises.
1: no, no, no, el, ay, bueno, no me acuerdo,
0: Bueno.
1: tiene un nombre muy característico y muy conocido, no me acuerdo. Bueno, él estaba como satisfacción, ¿no?, de haber estado a favor de Cuba. Y yo, un siglo después, casi también lo estoy, porque he seguido viendo que Cuba es un gran receptor de canarios, y Canarias está empezando a entender. Sobre todo, he conocido a muchísimos médicos por mi condición de enfermero, y son gente que vienen a su trabajo y están por el mundo. Y yo creo que ya eso es importante, y sobre todo para poder tener un ejemplo, porque Cuba, al fin y al cabo, es una isla.
0: Pues perfectamente, perfectamente resumido y abordado el tema. A ver, Paco, más, más.
1: Te quería decir también que Cuba, como también se ha dicho, no está sola. Como decía nuestro querido amigo Fariña, con amor se paga. Y eso yo creo que lo tenemos que tener en cuenta. El festival de hoy es para eso. Gracias por haber entrevistado a toda la gente que ha entrevistado, gente que se estaba moviendo toda la vida, desde que llegué aquí, desde que llegué a Canarias, porque estuve unos cuantos años fuera. Es la gente que he conocido de siempre, luchando hasta hoy, ya yo tengo 77 años y algunos tienen pues casi lo mismo que yo, y bonito, que se vean en ese festival y se reconozcan de nuevo para seguir andando. No está nada perdido.
0: Que mira que fueron los mismos que te acuerdas que traían y organizaban aquellos festivales que tú, vamos, viviste, ¿no? Pues me acuerdo verte allí en la Orotava, todos aquellos festivales sobre la nueva trova cubana fueron históricos y referentes.
1: Y por los barrios, lo que hacía el Centro de la Cultura, que aglutinábamos un montón de gente. Yo eso no lo quiero olvidar.
0: No, yo tampoco, uy.
1: Porque eso fue el motivo por el cual sirvió, hubo después una UPC, hubo después, y ha habido la gente que sigue ahí en distintas siglas, diciendo, bueno, pues todo, esto no se ha acabado, esto no ha empezado, mejor dicho. Así que vamos a continuar.
0: Pues
1: yo creo que hoy es para darnos un poco de satisfacción, César.
0: Pues
1: que a veces el hecho de estar siempre en contra de quema. Pero no nos podemos permitir eso, no nos podemos permitir quemarnos.
0: Pues venga, échale poesía de futuro.
1: Pues son tres poemas, uno un poquito largo. El primero al poeta Miguel Hernández, porque creo que es un día adecuado. Dice Miguel, Mario Benedetti, me sirve la modestia de tu orgullo posible y tu mano segura, sí me sirve. No es muerto quien se deshace bajo la tierra herida y oprimida. Es muerto el que al absurdo vende su vida. Hay calderos y barcas sucesivas corrompiendo lo humano, espantando pardelas, sirviendo de lacayo y redento a quien la obstaculiza y la destripa. Son cadáveres parlantes, Miguel, que solo reconocen su barriga. Se arrastran por la tierra y sus vejigas repetitivas con sus risas de hiena se delatan sin más y enseguida. No es muerto solo el que perdió la vida, es muerto el que viviendo no la dignifica y sus propias sombras altoparlantes nos humillan pretendiendo quedarse de vecinas. La tumba está esperando tanto a la vida y a sus goces como a quien la envilece, y ya envilecida la mortifica. Todos nos deshacemos cuando nos llega el día, pero tu voz, Miguel, es llama para siempre, llama pura, encendida, que no deja ceniza. Aún llega de Orihuela, de tu ciudad natal, a mi orilla de isla, a mi temblor de alpispa, a mi risco caído a fuerza de rapiña y al rayo que no cesa. Personas, solo personas, Miguel, que apuestan como tú, con tu palabra pueblo, por una vida digna y colectiva, y apuestas como tú apostaste por la igualdad maltrecha frente al inquisidor de la alegría. Hasta siempre, Miguel, toda mi vida. Seguiremos aquí, el temblor continúa, aunque ya falten fuerzas de frente a los que atacan sobre cualquier espalda desvalida, vibrando mientras gritas, escuchando el quejido del que sembrando aún sueña y le roban el aire, las mentiras.
0: Pues qué maravilla, qué maravilla, qué maravilla. Además nos trae... Yo estoy seguro al 90% de los oyentes lo lleva a aquel disco homenaje a Miguel Hernández de Joan Manuel Serrat. ¿Recuerdas?
1: Que, sí, lo recuerdo, claro.
0: Qué increíble, qué increíble. Y también el que dedicó a otro gran poeta. Ah, aquel poeta del tiempo, coño. Pues, ¿más poemas, Paco?
1: Engañar a la humanidad no es crimen ni pecado. Vender a su propio pueblo no es crimen ni pecado. Oprimir a los pueblos por dinero no es crimen ni pecado. Asesinar los sueños no es crimen ni pecado. Imponer la ley de la selva para potenciar al criminal que asesina las conciencias no es crimen ni pecado. Crimen y pecado es según por qué lado de la calle y de la vida vayas y vuelvas de tu trabajo. Si consigues encontrarlo, engañar a la humanidad no es crimen ni pecado. El pecado es ser pobre, víctima continuada del engaño.
0: Pues formidable, formidable.
1: Sí. Termino con este, César.
0: Venga.
1: Es pequeño. Y nos diremos tal vez cuando estemos solos, tomando hiel amarga frente a nuestro desdoro. Mi paso por la vida son dos fechas, de la vida y la muerte nada más, y no quiero saber lo que sucede. Nos diremos también que no fuimos cobardes, pero no aceptaremos por orgullo que renunciar, cansarse, abandonarse, es como traicionar. Es más que traicionar o traicionarse. Es como caminar servil hacia el desguace.
0: Oh, Dios mío.
1: Pues esto es.
0: Un abrazo muy fuerte, compañero.
1: Un abrazo.
0: Date un recorridito. Mira, después de comer, aquí me dice, yo coincido, me dice Anabel, que te pidamos que vayas a la caldera un momentito, asomarte allí y pensar que estamos contigo. Ahí.
1: Yo sé que conmigo. Y,
0: la caldera incluso, de todos.
1: Incluso cuanto más años pasan, con más lo admito.
0: Pues sí. Pues sí, pues sí, pues sí.
1: Un abrazo.
0: Un abrazo.

0: Sí. Formidable Paco, como siempre, uno de los más grandes poetas que ha parido nuestra tierra.
1: Pues nos vamos con una música que nos lleva a donde le pedías a Paco Viña que se fuera.
0: A la caldera de Taburiente,
1: Bueno,
0: seguro.
1: primero que se pase por la Quinta Verde y luego que se vaya a la caldera.

0: Pues continuamos a la 1:40 prácticamente.
1: Nos vamos a ir a Tejina a escuchar el acto en homenaje y en recuerdo y en solidaridad con el pueblo cubano.

0: Bueno, estamos, César, intentando poner el sonido directo, efectivamente.
1: Pues vamos a ver si tenemos la suerte de vivir este acto que permanecerá en la memoria de todos, décadas y décadas. Homenaje a Cuba. Un homenaje a Cuba, nuestra también patria canaria.
2: Buenos días. Me toca hacer la presentación de la actividad. Muchísimas gracias por estar acá en esta iniciativa de solidaridad con Cuba. Leo unas palabras. Me llamo Juan Antonio, soy de origen cubano. Estoy muy contento de ver toda esta solidaridad que están emanando hoy por Cuba. Quiero expresar mi más profundo agradecimiento a todas las personas que hacen posible el concierto Canción Urgente por Cuba. Empezando por Héctor Cortés, técnico de audio, quien está aquí hoy dando un extra fuerte ahí. Mar Marrero, que es la rectora del teatro y miembro de la Asociación Cultural La Oveja Negra, la Concejalía de Cultura del Ayuntamiento de La Laguna, de manera especial a la Asociación de Amistad Canario-Cubana José Martí y a la Asamblea Antiimperialista, quienes han organizado y hecho posible este evento. Les pido un aplauso para estas personas para poder hacer este tipo de actividades. Se lleva un esfuerzo logístico, un desgaste personal tremendo y colectivo que bueno, quienes están involucrados pues seguramente lo conocerán. De manera especial a todas las organizadoras, a todas las organizaciones colaboradoras, pero a ustedes, a las, todas las personas que asisten de manera activa a este tipo de actividades e iniciativas. Un aplauso para ustedes. Gracias por vuestra su solidaridad. Saber que se han unido para contribuir a la compra de paneles solares es un acto de generosidad que habla de humanidad, de compromiso y de la convicción de que la solidaridad en Canarias sigue activa, sigue viva. Muchas gracias. Como cubano, y que puede ser el mismo caso de un ciudadano saharaui o un ciudadano palestino, recibir una muestra de solidaridad como la que ustedes están dando hoy, como esta, supera cualquier ayuda material. Es sentir que a pesar de las distancias hay quienes no permanecen indiferentes ante las dificultades que atraviesan nuestros pueblos. Este gesto de solidaridad también me invita a recordar que la solidaridad siempre ha formado parte de la historia de mi país. Lo estábamos viendo ahora en el video con algunos ejemplos específicos. Cuba ha tendido la mano a muchos pueblos del mundo, enviando médicos, maestros, cooperación ahí donde más se necesita, al Sahara Occidental. Tuve la posibilidad de estar en Venezuela, en Puerto Ayacucho, incluso más allá, en Isla Esmeralda, en medio del Orinoco, donde no llegaba nadie, donde lo que habían eran indígenas, personas humanas que estaban allí, y allí estaba un médico cubano, una doctora cubana, brindando esa solidaridad. Hoy esa solidaridad está siendo retribuida por ustedes que están hoy aquí apoyando este concierto. Del mismo modo, los lazos entre Cuba, quiero recordar también, porque a veces se nos olvida, los lazos entre Cuba y Canarias vienen desde muy lejos. Miles de canarios encontraron en nuestra isla, en Cuba, y es que es su isla también, una tierra de acogida en tiempos de grandes dificultades económicas y sociales. Miles, fueron cientos de miles de migrantes españoles que fueron para allá, y canarios, donde pudieron construir una nueva vida y contribuir al desarrollo de su propia nación a través del intercambio. Esa historia compartida hace que la solidaridad que hoy nace desde Canarias hacia Cuba tenga un profundo valor humano y un profundo valor simbólico. En mi nombre propio, le doy las gracias por mirar hacia Cuba con respeto, con sensibilidad y cariño. Gestos como este renuevan la esperanza y nos recuerdan que los pueblos pueden tenderse las manos por encima de cualquier dificultad. Gracias por este afecto. Un aplauso para ustedes. Termino con una anécdota muy breve y un poco quizás a modo ya para dar paso al cónsul, que ya viene a dar sus palabras. Ayer hablé con mi mamá en Cuba, le hablaba de que iba a participar aquí, iba a hacer la presentación. Un poco entre comillas, quienes me conocen saben que no tengo, o sea, la vergüenza la dejé hace tiempo. Y iba a traer la guitarra y iba a cantar Cubabá, una canción es un himno en este momento. Mi mamá, siendo transparente, me dijo: Pipo, deja la guitarra, dale espacio a los artistas y tú habla, pero no cantes. Yo le hice caso. Yo solamente de ahí voy a rescatar. Un aplauso para mi hermano. Solamente voy a rescatar un fragmento de esa canción y que creo que es importante, ¿vale? Puede que algún machete se enrede la maleza, pero a pesar de los pesares, como sea, Cuba va. Muchas gracias. ¡Viva Cuba! Ahora le doy paso al cónsul de la República de Cuba, que viene también a dar sus palabras. Aplausos.
3: Bueno, buenas tardes a todos. Buenas tardes. Permítame transmitirles el eterno agradecimiento del pueblo y gobierno cubano por su permanente apoyo a nuestra revolución, especialmente en estos últimos tiempos de frenético incremento de las agresiones del imperialismo estadounidense a nuestro pequeño pero indoblegable país. La política de bloqueo del gobierno de los Estados Unidos, extremada con las órdenes ejecutivas recientes, no tiene ninguna justificación moral y no es más que un diseño político que está condenado al fracaso, pero que provoca hondas heridas en las familias cubanas. Cuba no es ni podrá ser de ninguna manera una amenaza a la seguridad nacional o a la política exterior o a la economía o a la manera de vivir de los Estados Unidos. Al contrario, nuestro país ha tenido y tiene una política de paz y podemos ser un factor de estabilidad en la región. Reafirmamos que nuestro orden interno y nuestro sistema político no entra en ninguna conversación con Estados Unidos. Estos temas son potestad soberana de los países y no se negocian. Sepan que Cuba entera está dispuesta a defender su revolución, que nunca defraudaremos, a nuestros mártires ni a los pueblos amigos que en el mundo nos apoyan, que defenderemos nuestra libertad y nuestra soberanía hasta las últimas consecuencias, porque el concepto de rendición no existe para los revolucionarios. La valiente resistencia día a día de nuestro pueblo no es por simple tozudez. Pudiéramos llamarlo necedad, como dice nuestro genial Silvio. Sí, la necedad de lo que hoy resulta necio, la necedad de asumir al enemigo, la necedad de vivir sin tener precio. ¡Viva la paz y la amistad! ¡Viva la revolución cubana! ¡Viva Raúl! ¡Viva Fidel! ¡Patria o muerte! ¡Venceremos!

0: Pues sin más preámbulos, comienza toda la parte cultural, que es lo que venimos a ver. Muchas gracias. Gracias.
1: Muchas gracias por su solidaridad. Muchas gracias por pensar en nosotros. Muchas gracias por hacerlo, por estar aquí con nosotros.
2: Bueno, César, hay que decir, porque a lo mejor algunos no saben que esta es la voz expresamente para este acto enviada por Silvio Rodríguez. Esas muchas gracias por pensar en nosotros. Y hay que felicitar a los compañeros que lograron traer ese trocito de voz directamente desde Cuba de alguien que representa para los canarios de tantas generaciones tanto, ¿no? Como Silvio Rodríguez.
3: Pues sí, desde luego, memorable, intenso y qué sé yo, siempre Silvio es algo más de lo que espera uno, porque es un hombre absolutamente comprometido y sorprendentemente claro.
2: Vamos a ponerlo otra vez.
4: Miguel Sardá y Elena.
1: Muchas gracias por su solidaridad. Muchas gracias por pensar en nosotros. Muchas gracias por hacerlo, por estar aquí con nosotros.
4: Miguel Sardá y Elena La Cangreja. Miguel.
5: Muriel tiene una pequeña historia que contar sobre este tema que compuse hace tiempo, cuando me dio por soñar que cómo sería el mundo si los yanquis no hubieran metido su zarpa en todos lados. Estoy de amor. Uh-huh. ¿Es después o es primero? Porque la historia la va a contar Muriel en el de haber podido ser. Claro, y esta es la tuya. Estoy de amor. Sí, vamos con estoy de amor, sí. Estamos preparadísimos. Hemos ensayado meses completos.
2: Pepe Paco.
6: No se me... Ahora sí. Pepe Paco está de amor. Y yo elegí esta.

0: que viene la historia de amor.
1: Tu momento, Muriel.
0: De Muriel.
2: Cuando Pepe Paco presentó el disco, hubo una canción que a mí me llegó muchísimo y dije, Pepe Paco componiendo del amor más puro que hay, de un haber podido ser que no fue, pero fue real. Cuando le pregunté de qué trataba la canción, me dijo que era de una izquierda de un país que nos hizo sentir que la esperanza era más fuerte que el miedo. Y esta historia, aunque duró un instante, seguimos caminando en ese camino y de haber podido ser, algún día será. Así que de haber podido ser.

0: los maestros. Sí, muchas gracias.
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0: No, pedir disculpas porque, como habrán observado, no tengo ni siquiera costumbre de tocar con guitarras enchufadas, con lo cual me olvidé de meterle la clavija. Disculpen.
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0: Estamos escuchando el concierto y a ello vamos. Es una pequeña parada técnica que hubo y lo retomamos. Magnífico, Suso Junco y Pepe Paco.
1: Miguel Sardá y Elena La Cangreja. Miguel. Muriel tiene una pequeña historia que contar sobre este tema que compuse hace tiempo, cuando me dio por soñar que cómo sería el mundo si los Yankees no hubieran metido su zarpa en todos lados. Estoy... ¿Estoy de amor?
2: Sí. Uh-huh.
1: ¿Es después o es primero? Porque la historia la va a contar Muriel en el de haber podido ser. Claro. Y esta es la tuya. Sí, estoy de amor. Sí.
0: Bueno, vamos a hacer un alto, César, porque como estamos poniendo, digamos, los bloques que las compañeras nos están mandando, parece que esta está repetida. Así que pues te paso la palabra y en medio minuto lo retomamos para escuchar correctamente el resto del concierto Canción Urgente por Cuba.
3: Muy bien, muy bien. Bueno, pues me pasas la palabra. Yo lo que hago es contar hasta 30.000. ¿Te parece? Para ver si tiene continuación el concierto. Bueno, no, ni una broma le puedo decir. Vamos a escuchar, seguir escuchando Canción Urgente con Cuba, por Cuba. Con voces como las que ya hemos escuchado, Sito Morales, La Cangreja, Cacoma, Fusco, Muriel Sardá, y cómo no, Suso Junco, Pepe Paco. Bueno, ya saben que es esta canción urgente por Cuba, este concierto solidario para la compra solidaria de paneles solares contra el bloqueo imperialista. La verdad es que habrá que tomar alguna medida, ¿no? Que no pueda ser un asesino, ladrón, pederasta, como el presidente actual de los Estados Unidos pueda hacer las coñadas que hace, ¿no? Habrá que, bueno, yo creo que no se lo permitiría si existiera un Che Guevara vivito y coleando, porque sabría que duraría muy poco vivo.
0: Bueno, vamos a retomarlo, si no es exactamente en el punto en el que se cortó, pero retomamos, yo creo que un poquito antes merece la pena escuchar este Viva el Pueblo Saharaui, Viva el Frente Polisario.
4: Los que luchan un día y son buenos, hay pueblos que luchan un año y son mejores. Hay pueblos que luchan muchos años y son mucho mejores, y hay pueblos que luchan toda la vida. Esos son los que nos enseñan el camino. Al pueblo saharaui y a todos aquellos pueblos que llevan años sufriendo esta guerra interminable, que cada día se agudiza un poquito más, que es la guerra de las élites contra los pueblos y las gentes del mundo, contra la humanidad en definitiva.

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0: Voilà. Si.
1: No, buenas noches, no, que está oscuro y parece buenas noches. Buenos días, que no hemos comido. Lo pensé esta mañana y me salió sin querer. Normalmente no suelo cantar ni presentarme, pero hoy lo que acaba de pasar aquí encima del escenario, ellos han sido mis referentes desde pequeña. De hecho, yo creo que toco la guitarra y hago canciones por haber crecido junto a Suso y Pepe Paco, escuchando día tras día y noche tras noche a Silvio Rodríguez, a Pablo Milanés, a los grandes. Así que me siento muy afortunada de estar hoy aquí y de haber podido compartir escenario que, aunque no lo crean, para mí ha sido un sueño. Y esta canción se titula Temo.

Suelo escribir canciones de amor y de desamor, no hay tanta canción protesta, aunque tuve buenos referentes, mis canciones van por otro lado. Pero bueno, desde el amor también se puede reivindicar, y la siguiente canción se titula No volverán, y me inspiré en un documental durante la dictadura franquista de las personas homosexuales y de cómo tenían que, bueno, que huir del país si no querían ser encarceladas o asesinadas directamente. Así que si puedo hacer algo a través de las canciones, creo que es defender y no dar pasos atrás, sino seguir luchando por nuestros derechos y que no nos quiten todo lo que se ha conseguido hasta ahora. Así que con ustedes No volverán más.

Bueno, y ahora sí, han sido un coro maravilloso. Hemos cantado la canción súper, así que muchísimas gracias. Les dejo con un cantautor que creo que no necesita mucha presentación, que aquí todo el mundo lo conocerá muy bien. Y no es otro que, bueno, que Sito Morales. Compañeros.

Muy amables, gracias. Ya tengo mi edad, me tengo que sentar. Estos chicos jóvenes van de pie. Qué bueno, Silvio, ¿no? Se lo van a pasar bien, porque tenía pensado hacer ahora, en mi primera intervención, un tema también conocido. Pasamos de Silvio a Machado.

0: El gesto saludando, ¿eh?
1: Ese gesto no lo quiero ver aquí. Yo es que soy muy controversica. Coño. La gente alta. Todo para cuando les pase. Si alguna vez cantan o algo ahí, por ahí, hay que avisar al técnico de sonido y él te dice, mira, sí, enchúfate o no te enchufes. Sí, no, no, no se rían, que es verdad, coña. Ay, mira, me hicieron una entrevista el otro día y mi madre lo único que me dijo es, Elena, dicen muchas palabrotas. Y yo, joder, mami, y tal.

0: Ya. Creo que les acabo de dar lo más privado que tengo.
1: Yo se lo juro, ¿eh?
0: Porque los momentos que creo que se están viviendo en sitios como Cuba, quizás los pasamos un poco aquí, ¿no? No sé, no he estado en Cuba y no sé en qué medida, por lo que me cuentan es horrible. Y no se puede comparar un pesar con otro, ¿no? Pero me recuerda las historias de mi abuela, me recuerda de no tener nada, de tener que ir a casa del señorito o la señorita, ¿no? Y depender. La verdad que solo me salen ahora canciones así porque mi abuela se murió hace 3 años y en cada canción parece que digo, coño, no puedo parar de hablar de esto, no puedo parar de pensar en esto. Y justamente Pepe me dice, ¿quieres cantar en esto? Y yo, Dios, es el único sitio donde van a tener sentido todas estas mierdas que estoy sacando. Así que gracias. Somos más. Lo sé. Esa canción la acabo de hacer y ahora voy a tocar una que hice con... No sé en qué año fue eso. ¿En 2015? No sé. Bueno, eso.

0: preocupaciones. Eso. Entonces decimos: vivir la vida. Tiene acústica esto, ¿eh? One, two, three, four.
1: Vivir la vida.
0: Yo digo:
1: de nada sirve la chaqueta, los botones. Mejor honesto
0: que sin dinero.
2: Mira, aquí yo tengo un debate porque... ¿Qué digo? ¿Que sin dinero o y sin dinero? Por, es que no sé. Así que ustedes digan lo que quieran. Si ustedes quieren la bonoloto, la bonoloto. Yo qué sé. Entonces, mejor honesto que sin dinero. Mira, a mí me gusta el que sin dinero porque yo quiero pensar que el mundo va a cambiar y que los honestos les llegará el dinero en algún momento. No es el karma. No es Dios. No es el universo. ¿Vale? Es la justicia.

0: La vida es muy
1: Fusco, un super compañero que yo creo que de las personas que no quedan, porque cantautoras y cantautores pues no quedan, y para mí Mofusco es como uno de los resquicios que aún se preservan en los riscos de Tenerife. Yo soy canariona, él es de aquí, ¿sabes? Yo qué sé, eso es su problema. ¿De dónde eres, Alberto? ¡Ah, que es lagunero encima! Juega en casa. ¡Un aplauso para Mofusco!
2: Buenas.

Ay. Me hace muy mal por un sufrir. Nada, es un placer estar aquí con semejante elenco, a muchos de los cuales no conocía sino de oídas, porque hay un montón de historias de la vieja trova que se cuentan en mi caso, y la verdad es que es un placer poder conocerlo. Y hablando de como dijo Elena en la primera canción, de rescatar historias, pues les voy a contar una que me contó mi abuelo el otro día. Y dice: salí de La Habana un día, camino de Santander, y en el camino encontré un cartel que así decía: salí de La Habana un día, camino de Santander, y en el camino encontré un cartel que así decía: salí de La Habana un día, camino de Santander, y en el camino encontré un cartel que así decía: salí de La Habana un día, camino de Santander, y en el camino encontré un cartel que así decía: salí de La Habana un día, camino de Santander, y en el camino encontré, por favor, ayuda, un cartel que así decía: salí de La Habana un día, camino de Santander, y en el camino encontré un cartel que así decía: salí de La Habana un día, camino de Santander, y en el camino encontré un graffiti que así decía: Canarias con Cuba libre y toda América Latina.

Bueno, salió un poco chapurriada porque no me la tenía tan preparada. Esta canción no es mía, es de un cantautor cubano que se llama Virulo, no sé si le suena. Y él, aparte de esta canción, compuso la que yo creo que es la mejor canción infantil que he oído yo, que yo no sé si él la compuso con esa intención, pero después llegó Luis Pesetti y dijo, esto me pega que es para esto. Entonces se la voy a cantar y ustedes la van a corear.

0: Esta es la historia de... Esta es una canción que se llama Trifulca Animalingüe. Es una historia de una pregunta. Una pregunta que de repente provocó una odisea de unos personajes que les introduciré a continuación. Pero no una odisea como la que está en los cines ahora mismo, que está grabada en territorios ocupados, sino una odisea...
1: ¡Dilo, dilo!
0: Una odisea más ética, digamos.

Y la pregunta dice: ¿y si podemos encender las luces del prefiero verle las caras en realidad, porque ustedes saben que es como en los teatros esto es como muy intimidante, ¿no? Porque aquí es como, aquí ocurre lo importante. Y después lo que está ahí, yo veo como unas sombras y risas que se escuchan de vez en cuando, y claro, eso quieras que no. Pues dice la pregunta: ¿y si a las vacas eso de llamarse vacas no les gustara? A Isora le molestaba esta posible irresponsabilidad lingüística. ¿Cómo era posible que al llamar a las vacas vacas nadie las consultara? Así que decidió impartir de cuando en cuando una clase para vacas de lengua castellana.

0: Ese mismo lunes, luego de Isora dar su clase, que por ser las vacas nuevas en eso del lenguaje y no saber muy bien cómo furula aquello de los nombres propios, o los comunes, cuando Isora les preguntó si les gustaba llamarse vacas, dijeron:
1: vacas. Vacas, ¿no? Queremos llamarnos Jorge. ¿Qué ocurrencia?, pensó Isora. Claro, podía tratarse de un error o podía tratarse de una excentricidad de estas ex vacas. Pero claro, Isora no iba a impedirles que se llamaran como ellas quisieran. Además, le daba vergüenza corregirla después de tanto tiempo diciéndolo mal. Ella decía: ¿cómo era posible tanto tiempo diciendo vaca, teniendo que decir Jorge? Y ahora, por respeto al derecho a la autodeterminación nominal del reino animal y a las decisiones que tomaron nuestras amigas, las ex vacas, durante el resto de la canción, donde normalmente uno diría vaca, lo que vamos a decir es...

Perdón, claro, es que... Es que la isla de la RAE era una gran biblioteca flotante, llena de libros aburridos y lectores.

dentro de esos asuntos que ellos creen importantes, la tensura y la morgue los tuvieron delante ahí. Se formó una buena. Pero ¿cómo va un par de vacas y una niña sola a poner patas arriba en la lengua española? Dijo Reverte, prefiero ni verte. Juan Mayorga, quien calla otorga, dijo Arturo, usted no se entera, la lengua cambia, quiera o no quiera, mejor que sea el pueblo a su manera y no

0: hubo tantos ruidos y sonidos, las horas que hubieran sabido se hubieran traído un poquito de mesa, porque qué dolor de cabeza. Y aturdido por la ocurrencia de que un animal pudiera hablar, qué cosa. Y por eso de que cuando quieren las corres pueden ser peligrosas. Cuando tocó decidir la decisión, se unieron los sabios y dijeron que no.
1: ¿Te lo puedes creer? Pues de todo el rollo. No, hombre, dijeron que sí.
0: Dijeron, ¿Jorge serán? Sí. Sí que Jorge, ya son.

0: Muchas gracias. Gracias a toda la gente que está organizando cosas necesarias como esta. Y gracias a todo el tremendo equipazo de cantautoras que hay aquí que le alivian a uno y le dan esperanza. Y con todos ustedes...
1: ¡Explota!
0: Otro día, no hay tiempo. Pero otro día lo hacemos. Otro día convocamos a una cantautada así como esta... pero con fundamento. Y les presento a un cantautor que seguramente también conozcan ya, que bueno, yo no he escuchado muchas canciones suyas, pero las que he escuchado me encantan. También son muy socarrones y muy divertidas y me recuerdan a las canciones de Virulo, el cubano que interpreté antes.

Gracias, equipo. Es un placer, la verdad, que hay que agradecer a toda la gente que ha organizado esto, a Tati que está ahí currando, a Pepe Paco, al de sonido, al de las luces, al de la moto, a ustedes por venir. Les pido un aplauso para todo el mundo, por favor. Gracias por esta organización y por este apoyo. Hay una forma de hablar que es muy autóctona, o autóctona, como digo yo, porque yo soy un endemismo, yo endemismo estoy y me quedo. Entonces, ¿qué pasa? Que la forma de hablar nuestra es muy Cuba, muy Portugal, muy muchas cosas, ¿no? Pero tiene poco de otro sitio. Entonces, como me cansé de que cada vez que iba a la península no me entendían, todo el mundo ya se sabe el chiste, se lo he contado desde hace 20 años, que fui al bar y como allí no hay leche condensada, le digo al camarero, ¿me pone un cortado leche y leche? El camarero echa leche, mira para mí y echa más leche. Claro, entonces me pasaban cosas así, como decía, me pone un jugo frío y me traía un huevo frito. Dice, ¿lo quieres con papa? Claro, como allí no dicen jugo, lo dicen rápido, frío, jugo frío. Pues nada, dije, voy a hacer una canción que no entienda nada de la península. Tenía un colega godo en el curro mío, en peninsular, entonces le decía, iba probando las palabras y las que conocía las quitaba la canción, evidentemente. Solo ponía la canción. La canción se titula Canarias.

nosotros, nosotras y usted. Bueno, vámonos que nos vamos. Que ya es hora de irse a tomar algo fresquito. Una vez, creo que de los últimos conciertos que tuvo Silvio Rodríguez en La Hamburguesa, no sé si es el último, hace como 20 años, todavía el bloqueo no estaba tan profundo. Y entonces grité a mitad, se paró una canción, grité, Cuba sí, Yankees no. Y dice Silviano, Cuba sí, Yankees también. Y me dejó como descolocado, claro, en aquel entonces estaba como intentando acercarse a la cosa y que se mejorara. Seguramente si lo grito ahora diría, Cuba sí, Yankees no. Bueno, pues vámonos con la última canción, que el estribillo cuando dice esas máquinas infernales todo destruyendo, va dedicada a esas máquinas infernales del imperialismo yanqui que está destruyendo el mundo y que todavía hay gente que lo puede defender y que lo puede... Es una cosa que no nos explicamos cómo puede ser este cambio de historia. Menos mal que estamos nosotras aquí esta noche.

para todos. ¡Viva Pepe Paco por organizar! Gracias a ustedes por venir hoy.

Viva Cuba. Muchísimas gracias a todas y todos por venir. Muchísimas gracias a estos pedazos de artistas que hay aquí arriba. Gracias por su tiempo, gracias por su arte. Muchísimas gracias por apoyar a Cuba. Muchas gracias. Esto va directamente para toda la población cubana que les agradece. Muchas gracias a un cubano que lo siente y que lo agradece de corazón. Gracias. ¡Viva Cuba! ¡Viva Cuba! ¡Abajo el imperialismo!

0: Bueno, Anabel, fue un rollo de mentira lo que dijiste de que había llamado el presidente cubano, don Miguel, y que dice que con el dinero que le acabamos de enviar ya el problema de Cuba está resuelto, que incluso podemos enviar un poquito a los yanquis. Ah, estás callada. Se ve que no es así. Hola, Carmen Delia.
1: Un saludo, César. Y
0: ¿para qué le pasan informaciones raras a tu hermana que después la dice por aquí y después se calla?
1: Bueno, pues para algún que otro panel solar, la verdad es que no tengo idea de cuánto cuesta. De hecho, el cónsul de Cuba, momentos antes de comenzar el festival, para los micrófonos de Radio San Borondón, decía que se trataba de enviar, él hablaba de lo que es un set o algo así, un conjunto de aparatejos que hacen posible suministrar energía eléctrica, ¿no? Aprovechando la energía solar para distribuirla en cuantos más núcleos, no sé si familiares o de barrios o caseríos de toda Cuba, ¿no? Y la canción Urgente por Cuba, que así se denominó el festival que acabamos de escuchar, digamos en un falso directo, porque tenía en torno a, no sé si a lo mejor 12 o 15 minutos de diferencia respecto a la realidad, pues sirvió para mucho, la verdad. La gente, pues todo el mundo destacaba lo siguiente, y es que llenar a tope un teatro que no está pues en las ciudades habitualmente que concentran los espacios culturales, ¿no? Estamos hablando de una localidad de La Laguna, que es Tejina, y llenar ese teatro un domingo a las 12 del mediodía, pues dice mucho, ¿no? Dice de la predisposición, la determinación de pues prácticamente 300 personas que no dudaron no solo en comprar la entrada, sino en acudir. Luego están otras tantas, no tengo el número, pero mucha gente que, o porque están de viaje o por las razones que sea, que no han podido ir, pero compraron fila cero y están pues aportando también un dinero para comprar paneles solares, ¿no? Luego el ambiente que se creó allí, la verdad es que felicitamos en varias veces, porque nos parecía que una vez solamente era insuficiente, pues a Pepe Paco, uno de los cantautores legendarios de las luchas políticas, cuando aún la dictadura estaba muy viva y muy amenazadora. Pues cantautores como Pepe Paco y Suso Junco, pues dejaron huella, ¿no? Y la fórmula de los contenidos de esa reunión de varias generaciones en el escenario de Tejina hoy, pues fue una fórmula extraordinaria. Sirvió, entre otras muchas cosas, para que pues Muriel Sardá, La Cangreja, Mofusco, que representan a la nueva generación de artistas jóvenes de la canción de autor, pues conocieran personalmente y compartieran por primera vez escenario con los legendarios, ¿no? Con los citados Pepe Paco, Suso Junco, Cito Morales, Cacó, son varias generaciones, ¿no? Y se creó tal, bueno, hay que, no, no, la verdad, pues hay que decir que por falta de recursos suficientes, pues ellos hicieron los poquitos ensayos que pudieron hacer, porque tampoco les ha sido muy fácil coincidir en el tiempo, reunirse geográficamente, etcétera. Y el festival musicalmente, vamos, fue maravilloso, ¿no? Y pues el público desde el minuto uno pues se entregó con ovaciones a todos los artistas. Tenemos que, digamos, confesar que, bueno, pues nosotros, brazo en alto, con el teléfono en la mano, pues recogíamos el sonido de una de las columnas Y entre, digamos, entre canción y canción, los aplausos no podíamos recogerlos íntegramente, sino que aprovechamos ese paréntesis para hacer el envío a cuentagotas a Anabel, para que Anabel pues pudiera editar y emitir, ¿no? Y de manera que los aplausos que ustedes han escuchado en esta retransmisión, pues no son, no están por completo registrados, ¿no? Héctor Cortés, que es el técnico de sonido del teatro, sí que nos proporcionó una grabación integral al término del festival, que permitirá pues que Radio San Borondón pues en próximos días pues pueda ponerlo al 100%, ¿no?
0: Mira, yo diría que deberíamos sacar, si es así, la propiedad, digamos, la sede en los cantantes y demás, poder editarse un disco formidable. Pues, quedaría mucho dinerito a lo mejor, mucho más, porque se puede difundir por todo el mundo que sí, el que se ha obtenido hoy.
1: Pues seguramente que no sé si materialmente en un formato CD, pero seguramente que sí como producto online, ¿no? Virtual, pues seguramente que se podría preparar y vender para recaudar más dinero en favor de apoyo al pueblo cubano, ¿no? Y lo que sí quedamos convencidos mucha gente, y así lo comentamos, es que este festival bien vale la pena darle largo recorrido en el máximo de escenarios de las Islas Canarias, ¿no? Y pues desde el Teatro Leal de la Laguna hasta, pues citábamos a Los Silos, ¿no? Donde hay pues también auditorio y donde hay pues un ayuntamiento que estamos seguros de que acogería con mucho calor y aplauso pues este proyecto, ¿no? Y lo mismo en otros muchos ayuntamientos que y en las islas, ¿no? En todas las islas la disponibilidad de los artistas es total y desde luego esa magia que se logró nada más empezar, creo que ustedes lo habrán podido apreciar en los audios, ¿no? En esas canciones pues prácticamente con el mínimo de ensayos y donde se entrelazaban las voces de Suso Junco, Pepe Paco con Muriel Sardá y La Cangreja, por ejemplo, ¿no? Y bueno, al final charlamos con todos ellos, les tomamos nota de los teléfonos y nos propusimos pues estar en contacto, incluso pues a lo mejor para hacer algo en la Sala San Borondón. Y bueno, la verdad es que sí, que quedamos, yo creo que no se fue nadie del teatro sin una mochila de motivación y de fuerza. En fin, el grito de Viva Cuba y de Cuba sí, Yanquis no, pues sonó con mucha potencia en todos los rincones del Teatro de Tejina y yo, bueno, lo que decía, ¿no? En Canarias es mayoritaria la cantidad de personas que sienten solidaridad sincera y rotunda con el pueblo cubano, ¿no? Y repudio y indignación por lo que está haciendo con los pueblos del mundo el presidente y el gobierno de los Estados Unidos con sus aliados, ¿no?
0: Pues muy bien, formidable, Delia, a dar esos circuitos, vamos, que estoy convencido que son, vamos, hay una premonición de un exitazo tremendo. Incluso se puede incorporar gente del resto del estado y muchas cosas, muchas cosas. Un abrazo.
1: Un abrazo, hasta luego.

0: Bueno, pues nos vamos con, bueno, una sección, ya la conocen, sin embargo, al aire de Juan Carlos Monedero, que titula Juan Carlos en esta ocasión Los muertos por el ICE, ICE, ya saben cómo se escribe, no verán el Mundial.
1: Oldet es un software eficaz, fácil de utilizar, visualmente atractivo y con un...
0: Uy, uy, qué chorrada aquí. Vamos a ver cómo se puede saltar
2: Juan Carlos
0: las
2: Monedero para,
0: boberías
2: sin
0: de
2: embargo, los muertos
0: que
2: por el
0: ponen
2: ICE.
0: los publicitarios de mierda, no los buenos publicitarios. Vamos a comenzar.
2: Juan Carlos Monedero para, sin embargo, los muertos por el ICE no verán el Mundial. El ICE ha asesinado a 17 mexicanos en sus redadas y detenciones en Estados Unidos. Uno podría pensar que un hecho así, cometido por un país extranjero contra compatriotas, debiera suscitar una respuesta unánime de todas las fuerzas políticas. Pero no es así, porque para la derecha mexicana, para el PRI y el PAN, pues pesa más atacar al gobierno de Claudia Sheinbaum y congraciarse con Donald Trump que defender la dignidad de sus connacionales. Y es curioso, porque esta gente dice que va con la selección nacional de su país, pero luego desprecian a la propia gente de su país. ¿Cómo se explica esto? Les pasa como con la interrupción voluntaria del embarazo. Están en contra y montan grandes escándalos, pero luego les da lo mismo que los niños trabajen, se mueran de hambre, no tengan medicinas, no puedan ir a la escuela, no tengan una vivienda adecuada. El ICE ha asesinado también a un colombiano en su carro, delante de su hija de 3 años y el ultraderechista y abogado de narcos, presidente electo de Colombia, Abelardo de la Estrella, no ha dicho nada, chitón. No se sabe si porque también tiene la nacionalidad estadounidense o porque no criticar a Trump es más importante que defender a su propia gente. Bueno, este señor hizo la campaña electoral vistiendo la camiseta de la Selección Nacional de Colombia. Pues la derecha española hace exactamente lo mismo. O la Argentina. Uno no sabe si Milei va con la selección argentina o con los ingleses. El ICE mata a tu compatriota para que tú tengas miedo. Igual que Netanyahu ha masacrado a los palestinos para que todos los árabes estén asustados de que les pueda pasar lo mismo. Abelardo de la Estrella, este presidente fake de Colombia, dice que quiere tomar posesión no en el Congreso, como dice la Constitución, sino en un cuartel. ¿Para qué? Pues como un adelanto de una persona que confía más en los fusiles y las balas que en los votos y las leyes. Abogado. En España acaban de condenar al hermano del presidente Pedro Sánchez por una plaza en un conservatorio de música. La sentencia dice, no queda acreditado que la plaza se creara a petición de este último o de persona del entorno del beneficiario ni para favorecer a Pérez Castejón por su relación de parentesco con quien era una figura política señera y futuro secretario general del PSOE. Una sentencia que dice que lo favorecen porque en el futuro va a ser secretario general o que dice que no hacen pruebas. No es que en España no haya enchufismo, que lo hay. El problema es que en España, con estas sentencias, los jueces, como en otros lugares del mundo, pueden condenar a alguien sin pruebas. Que se lo digan a Lula. Pasó en España con la gente de Podemos y con los independentistas. Pero el PSOE en aquel momento miró para otro lado. Nadie debe mirar para otro lado cuando hay una injusticia. Aunque sea por mera inteligencia personal. ¿Por qué? Porque es muy probable que eso regrese luego como un boomerang y te golpee. Visto cómo se las gasta el ICE con los inmigrantes, alguno habrá que piense que al final tenemos con todo suerte de que no nos pase nada, claro. Si miramos lo que les ha pasado a los palestinos, podemos estar contentos de que a nosotros no nos bombardeen en nuestra casa y nos maten junto a nuestros familiares. ¡Qué suerte! Hay muchos periodistas a los que les pagan por pensar así o por lo menos para escribir esas cosas. ¿Por qué? Porque los castigos siempre tienen un pozo disciplinador. ¿Para qué? Pues para que nadie vuelva a hacerlo. Por eso cuando los castigados reinciden en la desobediencia, se convierten en algo realmente molesto, incluso lo ven como peligroso para las élites. ¿Por qué? Pues porque indica que esas personas no tienen miedo. Y por eso siguen disparando contra Andrés Manuel López Obrador, contra Che Guevara, contra Hugo Chávez, hasta contra la Unión Soviética y los comunistas, que ya no existen. Y, por supuesto, contra cualquiera que en la política, en el periodismo, en la academia, entiendan que les molestan. Porque si no les molestas, te dejan en paz. Vengo observando que el Mundial de fútbol no deja solamente ruido por su enorme mercantilización, por el precio de las entradas, por las injerencias políticas, por el uso del VAR, por esa hipocresía de la pausa para hidratación, que solo sirve para darle más espacio a los anuncios y a los comerciales. Lo que me parece más preocupante, para mí es el peor efecto de este Mundial de fútbol, es la división entre los latinoamericanos. Las simpatías en el continente se han ido hacia las selecciones africanas, incluso a favor de los noruegos o de algún pequeño país centroeuropeo, antes que apoyar a los que en algún momento se veían como hermanos latinoamericanos. Lo que une en los terremotos, el Papa Francisco, la izquierda, al final lo va a separar un Mundial. Es muy difícil que la política quede fuera, claro, del Mundial, cuando un tipo como Infantino, el presidente de la FIFA, ha hecho todo lo que estaba en su mano para que lo que no fuera mercantil fuera político. Por ejemplo, inventarse un premio para entregárselo a Donald Trump o quitarle una tarjeta roja a un futbolista gringo, eso sí, previa reclamación del presidente norteamericano. No se trata de la politización del fútbol, sin más, porque los que hemos jugado desde pequeños al fútbol en el barrio sabemos que claro, que la política siempre está metida en los tuétanos hasta cuando seleccionabas a tu equipo. El problema es la conversión de algo tan grande como la competición de selecciones nacionales del mundo en un entramado turbio, mercantil, interesado, vulgar y cobarde, donde pesan más las apuestas en línea por internet que la pasión de defender los colores del país, que es al fin y al cabo uno de los consuelos que tenemos los humanos para dotarnos de una identidad que nos da trascendencia y nos ayuda a burlar la muerte siempre que no convirtamos el fútbol en un sucedáneo de la guerra. Si hay política, hay conspiración. Igual que Trump ha ingerido recientemente las campañas electorales en Honduras y en Colombia, pues no hay que descartar que, visto el poco lustre que ha tenido la selección gringa, pues haya hecho mañas para ayudar a alguna selección de algún país donde su presidente esté especialmente inclinado hacia su figura. Pues poder, pues claro que lo puede haber hecho, pero no es tan sencillo, porque eso implicaría que le hubiera llamado Infantino, Infantino tendría que llamar a otro, tendría que llamar a los árbitros tendrían que esforzarse, no sé. Es verdad que yo no creo que los jueces ni los árbitros sean los ramos profesionales más honestos del planeta, pero es complicado. Es verdad que algunos comportamientos arbitrales parecen un chiste, pero para afirmar que ha habido corrupción, yo prefiero que se pronuncien las autoridades correspondientes si tienen credibilidad. Conspiraciones las justas. Eso sí, hablando de chistes, los comentarios sarcásticos y los memes son inevitables, porque la situación en el mundo es grave, pero no es seria. Cuando alguien dice que si Argentina ganase el Mundial, igual Milei y Messi le entregaban las medallas a Donald Trump como hiciera María Corina Machado con el Nobel, pues están sembrando en tierra abonada. En América Latina, demasiada gente, para mi gusto, no ha querido que gane Argentina. Y eso creo que no es bueno. Es casi un desastre. Porque costó mucho que el continente creara la UNASUR, la CELAC, y esas integraciones regionales necesitan emociones. Pero claro, es que es el presidente de ese país, Milei, el que dice que las Malvinas son inglesas y están prohibiendo las banderas argentinas que reclaman ahora, al calor del Mundial, la argentinidad de las Malvinas. Y luego están las grandes figuras. Messi es sin duda un jugador espectacular, pero no es Maradona, porque con Maradona vibraban aficionados y no aficionados de todo el mundo, dentro y fuera de la cancha. Mientras que con Messi, especialmente después de su flirteo con Trump, solo se vibra pues, cuando hace magia con las piernas. Maradona humilló a los ingleses, a los de las Malvinas, con aquel gol con la mano, que se jodan, se escuchó en todo el país. Mientras que Messi, a quien ha humillado es a las víctimas de Gaza al simpatizar con alguien que ha apoyado un genocidio y que persigue y mata a latinos, hermanos de Messi, con el AIS.
3: Los dibujos animados hacen que las ideas complejas sean fáciles de entender y además son increíblemente efectivos para enseñar y vender. Pero en lugar de contarte lo
0: propaganda, estos chicos tan inteligentes.
3: ¿Por qué no mejor te lo muestro?
0: Vamos a
3: digamos que quieres una abeja explicando la ley de la
0: guerra. Algo interesante.
2: Claro que hay política en el fútbol. Sigue el expresidente de España, Rajoy, ha insultado a Francia y a los franceses con dos objetivos. Uno, acercarse más a la extrema derecha, algo que está ocurriendo en todo el mundo, donde está la democracia cristiana. Y otro, intentar generar dificultades internacionales al gobierno de Pedro Sánchez. Es decir, para la derecha española, como para la latinoamericana, como para la mexicana, es más importante ganar el gobierno que favorecer a tu propio país. Y cuidado, de que ese supremacismo lo enmascaran en la patria, pero en el fondo es personal. se lo comentaba Mussolini a su amante en la última etapa, o lo expresó Hitler al final de la guerra. Desprecian en el fondo a sus propios pueblos. Solamente les interesa en tanto en cuanto ellos y la patria se confunden. De manera muy chusca, muy vulgar, el expresidente español Mariano Rajoy, del Partido Popular, ha afirmado que los jugadores de la selección francesa no son franceses. Vaya usted. A saber, el argumento no es que no hayan nacido en Francia, solo tres no han nacido en el país, sino que son negros y árabes y sus antepasados es que no pelearon al lado de Juana de Arco. Vamos, que son africanos y árabes. Ya no es solo negar que esos jugadores están en la selección porque son franceses y porque Francia ha sido una potencia colonial, lo que tarde o temprano genera mestizaje, sino que se está regresando una concepción de nacionalidad que es más propia del fascismo, del nazismo, del colaboracionismo francés o del franquismo que buscaban arios de piel blanca con ideología supremacista para poder ver buenos ciudadanos. Pero son tan idiotas que ni siquiera saben que Alexander Dumas, el inmortal francés, autor del Conde de Montecristo o de los Tres Mosqueteros, era hijo de un general negro. Era nieto de una negra esclava antillana. La religión debe estar separada del Estado para que no vayamos hacia atrás en la consecución de derechos. Los que quieran hacer religión, pues estaría bien que se fueran a los templos y dejaran los parlamentos y los gobiernos, pero eso no va a pasar. No va a pasar, así que los defensores del laicismo vamos a tener mucho trabajo. En la misma dirección, no hay que convertir el fútbol en una disputa política, pero tampoco seamos ingenuos y pensemos que como la propia vida puede quedar al margen de lo que nos pasa. Al final, ayuda más Francisco que ayudó Juan Pablo II y ayudaba más Maradona de lo que ayuda a Messi. Y no nos olvidemos de toda esa gente que no podrá ver el Mundial porque les han asesinado, como esos 17 mexicanos, como los colombianos, los de otras nacionalidades, perseguidos, capturados, asesinados por el ICE. Y no nos olvidemos tampoco de Mohamed Al-Wahidi, ese destacado trabajador humanitario, director de Relaciones Públicas del Comité Egipcio en Gaza, que fue quien organizó las pantallas para que allí se pudieran ver los partidos, y a quien Israel lo ha asesinado. Y mientras tanto, que gane el mejor.
0: Juan Carlos Monedero, pues seguimos, compañera Anabel.
4: Vamos con una canción y nos vamos despidiendo.

0: Pues nos vamos despidiendo. Creo que ha sido un domingo muy interesante con esos directos casi, ¿no?, que nos han llevado a las calles de Santa Cruz de Tenerife y también de Tejina para, por un lado, asistir a ese homenaje a la primera víctima del fascismo, del golpe de Estado y de la dictadura, en, por lo menos en Santa Cruz de Tenerife, y luego pues también a Tejina, ¿no?, para seguir en directo prácticamente, como decía Delia, ese concierto magnífico de apoyo a Cuba. Bueno, pues si te parece, César, nos vamos marchando.
1: Pero tienes que anunciar con tu voz histórica un acto que hay hoy y que no se puede perder nadie.
0: Bueno, no me hables de pantalla gigante y de movilización ciudadana por Argentina.
1: Ella dice eso,
0: por Argentina,
1: pero,
0: por Argentina pero era, por quien tenemos que defender.
1: Media hora va a estar pegada al televisor, a lo que sea, para seguir efectivamente.
0: En todo caso, por los argentinos, por la Argentina oficial.
1: Ay, madre,
0: no,
1: mi madre.
0: Pero por el pueblo argentino.
1: A ver, ¿cuántos? Uno, dos. Coño,
0: si pues
1: 500
0: estupendo.
1: Oyentes han desconectado con la parida que has dicho.
0: Y si gana España, pues estupendo por el pueblo español también. Bueno, vámonos con las noticias. Pues hoy domingo no hay demasiada información, ¿no? que destacar, porque ya se sabe que los fines de semana, pero bueno, en todo caso, pues destacar algunas. Los abogados de oficio están reclamando la actualización, dicen que la ley del turno de oficio está desfasada, la ley que regula la asistencia jurídica gratuita en España, que ha cumplido 30 años y que entró en vigor en 1996, pues está desfasada, y tanto desde Gran Canaria como desde Tenerife, los abogados que realizan ese servicio tan importante y que consideran que supuso un avance importante para la justicia, consideran que han cambiado los procedimientos judiciales, las necesidades sociales, el perfil de quienes solicitan la asistencia, en fin, y que es hora de modificar la ley, ¿no? Luego, pues ayer se reunieron los jóvenes de Nueva Canarias, se constituyó y se dio a conocer el colectivo Las Juventudes de Nueva Canarias, denominadas Juventud Canarista, vinculada a Nueva Canarias y con Zaida Padilla como secretaria general. También hubo ayer reunión de Podemos en Tenerife, que confían que la confluencia de izquierdas para las elecciones de 2027 llegue a buen puerto. Y bueno, el PSOE de Gran Canaria ha rendido homenaje a Fernando Egea en Agaete, cumpliéndose el 90 aniversario del golpe de Estado. El Partido Socialista lleva pleno al próximo pleno del Parlamento el balance de los 3 años de la gestión del gobierno de Canarias. Y bueno, la verdad es que hay unas imágenes y unas fotografías impactantes de dos aviones en el espacio aéreo canario, que se evitó pues un posible accidente de no producirse un protocolo, de no ponerse en marcha un protocolo que desvió la dirección de ambos aviones y que hubieran producido una colisión en pleno vuelo, según las informaciones, un Airbus A321 de Iberia y un Boeing 787-9 de Europa. Y bueno, por otro lado, Turcón, ecologistas piden rigor en la evaluación ambiental del plan para el Siam Park de Gran Canaria. Y yo creo que nos vamos marchando ya, si te parece, con la sintonía del informativo. Un saludo, gracias por escucharnos.
1: Muy bien. Ahora ya nos tomamos las vacaciones. las hemos adelantado un poquito, no solo el mes de agosto, sino estos días que quedan de julio, y volvemos, yo creo que en diciembre, dice Anabel.
0: Bueno, bueno, vamos a ver si la sintonía nos ayuda. La sintonía del informativo corto y nos vamos. Chao.
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0: La Asociación para la Recuperación de la Memoria Histórica de Tenerife rendía este sábado 18 de julio homenaje a la primera de las víctimas del golpe de Estado y de la dictadura en Tenerife, Francisco Muñoz Serrano. Ocurría en la tarde de este sábado, en el 90 aniversario del golpe militar de 1936. Recordar a Francisco Muñoz Serrano, recordar a todas las víctimas, decía Mercedes Pérez Suárez, la presidenta de la Asociación para la Recuperación de la Memoria Histórica, porque cada nombre recuperado representa una vida truncada y una familia rota. También con motivo y coincidiendo con el 90 aniversario del golpe de Estado de 1936, el Partido Socialista de Gran Canaria reivindicaba la memoria democrática en un homenaje a Fernando Egea, una figura histórica del socialismo gran canario y represaliado por la dictadura franquista. Este domingo se celebró con un teatro Unión Tejina lleno con más de 300 asistentes, un concierto de solidaridad con el pueblo cubano, la Asociación de Amistad Canario-Cubano José Martín, José Martí y la Asamblea Antiimperialista realizaron un concierto Canción Urgente por Cuba, para la compra solidaria de paneles solares contra el bloqueo imperialista, con la intervención de 6 cantautores canarios. Los abogados canarios del turno de oficio exigen renovar este servicio. Consideran que la ley que regula la asistencia jurídica gratuita en España y que acaba de cumplir 30 años está desfasada y que es necesario adaptarla a la situación social y a las necesidades del día de hoy. Nueva Canarias presentaba este sábado en Gran Canaria al colectivo Juventud Canarista, vinculada con la organización política y con Zaida Padilla como secretaria general. También este sábado Podemos Canarias celebraba en Tenerife una reunión, una asamblea. Podemos Canarias confía en que la confluencia de izquierdas para las elecciones de 2027 llegue a buen puerto. Así se expresaba Noemí Santana, quien asegura que las conversaciones con otras fuerzas situadas a la izquierda del PSOE avanzan de forma positiva. La Policía Nacional ha localizado un cadáver de una persona en una cueva situada en la zona costera de Santa Cruz de Tenerife. Los protocolos de seguridad aérea han evitado la colisión de dos aviones en pleno vuelo en el espacio aéreo de Canarias. Un incidente que ocurría el 10 de julio implicó un Airbus A321 de Iberia y un Boeing 789 de Europa. El colectivo ecologista Turcom pide rigor en la evaluación ambiental del plan para el Siam Park de Gran Canaria. cuando Jeremy Vargas, el niño desaparecido en Gran Canaria, hubiera cumplido 27 años, dos décadas de investigación, un sospechoso y su madre no ha dejado de luchar tras la desaparición del pequeño en el año 2007. La EMET activa avisos amarillos en Canarias por fuerte oleaje. 85 menores gazatíes han sido evacuados a España para recibir tratamiento médico desde 2024. Y Estados Unidos ataca de nuevo a Irán y Teherán amenaza con una respuesta devastadora.

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0: música en solidaridad con Cuba para el envío de paneles solares. Canción urgente por Cuba en el Teatro Unión Tejina, el domingo 19 de julio a las 12 del mediodía. Con Cito Morales, La Cangreja, Cacó, Mofusco, Muriel Sardá, Suso Junco y Pepe Paco.
1: Que llegue al último confín de norte.
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Charlie Aponte, el cantante del Gran Combo, que canta eso de no hay cama para tanta gente. Yo le dije un día, en Canarias pasa al revés. No hay gente para tanta cama. Y siguen haciendo cama. Y rompiendo montañas. No vienen los turistas, pero siguen cargándose la isla. Ya. A ver si me sale. No hay gente para tanta cama. Pero tienen que hacer el coro conmigo. El coro dice, hay que cambiar el futuro porque el futuro nos llama. Porque aquí en la tierra nuestra no hay gente para tanta cama. Hay que cambiar el futuro nos llama. Porque aquí en la tierra, porque ya en la tierra nuestra no hay gente para tanta cama. Si están de acuerdo lo cantan y si no se callan. Y solamente se lo dedico a los que se den por aludidos.

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Vamos con ese coro. 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

0: Bueno, ahora os propongo que cantemos juntos, esta vez, pero juntos, y que salgamos de aquí galopando. Y Rafael también va a cantar. Vale. A ver, ponerle voz y ponerle rabia también, ¿eh?
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Bueno, nada, realmente estos aplausos maravillosos para Paco y para mí, y sobre todo para esta canción, me enorgullecen enormemente de que estemos aplaudiendo una letra como esa. Así que muchas gracias a todos.

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1: La Asociación para la Recuperación de la Memoria Histórica de Tenerife rendía este sábado 18 de julio homenaje a la primera de las víctimas del golpe de Estado y de la dictadura en Tenerife, Francisco Muñoz Serrano. Ocurría en la tarde de este sábado, en el 90 aniversario del golpe militar de 1936. Recordar a Francisco Muñoz Serrano es recordar a todas las víctimas, decía Mercedes Pérez Suar, la presidenta de la Asociación para la Recuperación de la Memoria Histórica, porque cada nombre recuperado representa una vida truncada y una familia rota. También con motivo y coincidiendo con el 90 aniversario del golpe de Estado de 1936, el Partido Socialista de Gran Canaria reivindicaba la memoria democrática en un homenaje a Fernando Egea, figura histórica del socialismo gran canario y represaliado por la dictadura franquista. Este domingo se celebró con un teatro Unión Tejina lleno con más de 300 asistentes, un concierto de solidaridad con el pueblo cubano, la Asociación de Amistad Canario-Cubano José Martí y la Asamblea Antiimperialista realizaron un concierto Canción Urgente por Cuba para la compra solidaria de paneles solares contra el bloqueo imperialista con la intervención de 6 cantautores canarios. Los abogados canarios del turno de oficio exigen renovar este servicio. Consideran que la ley que regula la asistencia jurídica gratuita en España y que acaba de cumplir 30 años está desfasada y que es necesario adaptarla a la situación social y a las necesidades del día de hoy. Nueva Canarias presentaba este sábado en Gran Canaria al colectivo Juventud Canarista vinculada con la organización política y con Zaida Padilla como secretaria general. También este sábado Podemos Canarias celebraba en Tenerife una asamblea. Podemos Canarias confía en que la confluencia de izquierdas para las elecciones de 2027 llegue a buen puerto. Así se expresaba Noemí Santana, quien asegura que las conversaciones con otras fuerzas situadas a la izquierda del PSOE avanzan de forma positiva. La Policía Nacional ha localizado un cadáver de una persona en una cueva situada en la zona costera de Santa Cruz de Tenerife. Los protocolos de seguridad aérea han evitado la colisión de dos aviones en pleno vuelo en el espacio aéreo de Canarias. Un incidente que ocurría el 10 de julio implicó un Airbus A321 de Iberia y un Boeing 789 de Air Europa. El colectivo ecologista Turcom pide rigor en la evaluación ambiental del plan para el Siam Park de Gran Canaria. Cuando Jeremy Vargas, el niño desaparecido en Gran Canaria, hubiera cumplido 27 años, 2 décadas de investigación, un sospechoso...

0: Buenas tardes. En primer lugar, saludar a los amigos que nos acompañan en la sala, a los oyentes de Radio San Morondón y a los que siguen este programa a través del canal YouTube del Centro de la Cultura Popular Canaria. Gracias por acompañarnos un día pues, en el que muchos están pendientes de esos acontecimientos deportivos y para tratar un tema fundamental como es nuestra memoria histórica. Hoy tenemos en la sala a dos miembros de la Asociación para la Recuperación de la Memoria Histórica de Tenerife, Mercedes Pérez Suar, su presidenta, y al historiador y también miembro de la asociación, pues Rubén Ascani. Y hoy los hemos convocado aquí pues, para hablar de la memoria lagunera. No se puede hablar de democracia sin verdad, justicia histórica y reparación. En España, la labor de las asociaciones de recuperación de nuestra memoria pues, ha sido fundamental e imprescindible pues, para exigir la reparación de las víctimas de la guerra civil y de la dictadura franquista. Estas agrupaciones han impulsado en muchas ocasiones, sin apoyo del Estado, pues la búsqueda y exhumación de los desaparecidos en fosas comunes. En Canarias también han sido fundamentales la Asociación de La Palma y queremos pues recordar a su fundadora, Aralda Rodríguez, a quien desgraciadamente pues ya perdimos. Y cómo no, a las impulsoras de la Asociación de la Memoria Histórica de Aruca, y muy especial a su presidenta y fundadora, a Pino Sosa, que tan gran labor ha realizado pues, en la localización de los desaparecidos en los pozos del olvido y en el ámbito educativo, cultural y de divulgación pues, de nuestra memoria. También tenemos que recordar a Alfredo Medero, quien fuera presidente de la Asociación de Tenerife y a quien también perdimos, pero cuya labor a nivel de investigación pues, ha sido fundamental. Hoy, como ya dije al principio, pues tenemos en la sala a Mercedes Pérez Suar, que ha realizado una destacada labor, pues liderando importantes proyectos de exhumación y localización de fosas comunes, retiradas de símbolos franquistas, actos de reparación moral, etc. Y al historiador y político Rubén Ascanio, que también viene desarrollando desde hace años pues una gran labor en esta materia. Queda mucha tarea por hacer en todos los ámbitos para que se cumpla la ley de la memoria democrática y que no tenga que pasar ni un solo año más para que los responsables de la retirada del mayor símbolo franquista pues que permanece en Canarias y yo creo que posiblemente de todo el Estado, como es el monumento a Franco, que cumplan con la ley y que lo retiren. Pues ya empezamos a hablar de memoria lagunera y le pesamos la palabra a Mercedes Pérez Suar. Buenas tardes, Mercedes.
1: Hola, buenas tardes, ¿qué tal? ¿Cómo estás?
0: Pues, como hay dificultades con la comunicación, pues, Ruber, empieza tú.
2: Vale, perfecto. A ver, no sé si se oye bien ahora. Perfecto. Pues muchas gracias por venir. La verdad que esto de no ser nada futbolero es lo que tiene, que al final no haces los cálculos pensando en la situación de la selección y el Mundial de Fútbol y justo coincide un evento como este en un día pues donde estaban las calles llenas de gente ya con banderas y con camisetas deportivas alusivas precisamente a este Mundial. Vamos a hablar de otros momentos históricos, no deportivos, pero sí históricos que tienen que ver con la memoria histórica y antes que nada, por supuesto, agradecer al Centro de la Cultura Popular Canaria, como siempre, que además probablemente yo siempre se lo he dicho un par de veces a César que yo no hubiese sido historiador sin ese puesto que estaba en el rastro a precios asequibles, que podías conseguir libros a 300, 400 pesetas de la época, que era la paga que uno tenía, pues me la gastaba en libros, yo siempre me la gasté en libros, y muchos de esos libros tenían que ver con la memoria histórica y con la etnografía, con la historia, con la cultura de nuestro territorio, y a partir de ahí, yo creo que muchas personas dimos pasos vitales, pensando que a lo mejor íbamos a ser pues biólogos o a estudiar otras materias que inicialmente eran de nuestro interés y al final tiramos por el mundo de la historia gracias a ese esfuerzo cultural. Hoy nuevamente la la Sala San Borondón y el Centro de la Cultura nos facilita pues estar aquí presente, igual que en su momento facilitó en los inicios de la Asociación para la Recuperación de la Memoria Histórica de Tenerife este mismo espacio en un vídeo que está disponible en YouTube, que tiene un valor histórico tremendo a día de hoy, donde están las figuras principales de la lucha por la memoria histórica en Canarias en este mismo espacio, porque participó, aunque por forma telefónica, Aralda, estuvo Pino Sosa, estuvo Mercedes, por supuesto, estaba Alfredo Medero, gente, digamos, de que ha vivido en primera línea toda esta memoria y que aquí pues dieron la puesta de largo en sociedad de la asociación y esos primeros pasos tan importantes que al final, gracias a eso, se han logrado avances significativos en el ámbito canario, en la aplicación de una ley que, bueno, que empezó tarde, quizás, seguro, empezó con debilidades y que poco a poco ha ido cogiendo velocidad de crucero, y todavía lo que nos falta, si es que no llegan a cortar las alas de la memoria, que es lo que algunos pretenden a día de hoy. Creo que tenemos a Mercedes, vale, y, que era la idea original, pero hoy no nos puede atender aquí presencialmente, pero sí está a través de la línea telefónica, no sé si... Mercedes, se te oye lejanamente.
1: Espera, porque tengo un lío, espera. A ver qué le pasa a esto, porque es mi teléfono. Espera, a ver, si se corta, a ver.
2: A ver.
1: ¿Ahora?
2: Sí, yo creo que un poco, sí, mejor, ¿no?
1: Sí.
2: Sí. ¿Cómo anda?
1: Pues mira, buenas tardes a todos. Y ahora cuando estaba hablando, Rume, estaba acordándome cuando la primera presentación que se hizo de la Asociación Nuestra de Tenerife fue ahí en la Sala San Borondón. Y estaba pues Alfredo Medero, estaba Pino, estaba Balbina, estaba Aralda, no pudo no ver, estaba en La Palma, estaba otra compañera también de Gran Canaria, y fue un acto muy bonito. Y fue el darnos a conocer a todos a través de ustedes del Centro de la Cultura Popular Canaria.
2: 20 años, casi, dentro de poquito.
1: Hace muchos años, ¿eh?
2: Sí, merece la pena ahí.
1: Estamos en esa batalla.
2: Dando la batalla, muy bien. Si te parece, comentar para la gente que nos sigue un poco la historia de la Asociación de la Memoria Histórica de Tenerife y después ya entramos en el mundo de la memoria lagunera, ¿te parece, Mercedes? Fantástico, pues todo tuyo.
1: Pues nada, simplemente, bueno, en su momento nos reunimos y nos coordinamos la Asociación de Aruca, la Asociación de La Palma, nosotros, y acababa de aprobarse la primera ley de memoria histórica. Y bueno, ahí empezó la lucha por la búsqueda, localización y exhumación de todos los desaparecidos y asesinados durante el franquismo y cuando el golpe de Estado del 36. Y ese fue un trabajo que hicimos. Las compañeras de Aruca, la compañera de Aruca, tanto Balbina como Pino, ya habían empezado. Después estaba también Aralda, que desgraciadamente falleció, y bueno, y nosotros. Y trabajamos conjuntamente y también nos coordinamos para luchar porque hubiera una ley de memoria histórica de Canarias, que también se consiguió, afortunadamente. Y bueno, hemos seguido pues en la búsqueda, localización y exhumación, en que se cumplan las leyes, que cuesta mucho que las administraciones cumplan las leyes, porque parece que no quieren cumplirlas. Y la ley lo que dice es que cualquier exaltamiento del golpe de Estado del 18 de julio del 16, cualquier honor y distinción que se le haya dado a los golpistas, ya sean monumentos, ya sean nombres de calles y eso, fueron retirados de los espacios públicos.
2: Fantástico. Y no sé si quieres destacar así alguna de las cosas que se han puesto, digamos, de actualidad en los últimos años y donde la asociación ha estado implicada.
1: Sí, bueno, cada vez que hemos tenido que se ha hecho varios. El primer estudio que se hizo fue en Santa Cruz para la retirada de la simbología franquista. Y después, bueno, ya también se ha hecho otros estudios sobre los distintos elementos en las distintas islas, y ya está hecho. Lo que falta es que lo apruebe el gobierno de Canarias, y desde luego pues la gran piedra que tenemos en el camino
3: es el Monumento a Franco de Santa Cruz de Tenerife, que ya han inventado de todo, desde cambiarle el nombre a ponerlo el Monumento por la Paz, cuando para no sé la paz de quién era, porque desde luego con lo que hicieron, y la historia no se escribe así, si la historia como se escribe es que decidieron hacer un monumento en honor del caudillo libertador del país, y ahí está todavía y estamos en lucha porque ese monumento se retire, porque además incumple las tres leyes de memoria histórica que hay. Y claro, lo que nosotros decimos siempre es, si las administraciones no cumplen la ley, ¿cómo van a hacer cumplir las leyes a los ciudadanos?
2: Sí, no hay leyes de primera y de segunda, sino que todas las leyes tienen un desarrollo que está previsto que las autoridades democráticas la cumplan, y en este caso parece que la ley de memoria como que está un poco en base del gusto del consumidor, y ya de esa sensación extraña que tenemos de como cuando de niños nos remedaban y nos decían una mentira que tú sabías que era una mentira, tú decías y te daba mucha rabia, pues lo mismo ahora vemos a responsables diciendo pues que no, que el monumento a Franco, ¿qué es eso? No, nunca ha sido monumento a la paz. Todo el mundo quedamos en el monumento a la paz, en las pasamos por las manifestaciones o en los carnavales, ¿no? Era el monumento a la paz de toda la vida. Vamos, es una especie de mundo distópico el que estamos viviendo, donde ahora parece que se quiere vender una realidad que no es la que es y que no se corresponde con la legalidad, que es algo que aunque venga casi 20 años tarde ya la retirada del monumento, pues parece que se van a resistir con uñas y dientes. Sí, totalmente. Totalmente.
3: Están apareciendo personajes como, no sé, parientes de escultor, diciendo que no, que ese monumento no se hizo por en honor a Franco. Y claro, yo lo que les recomiendo a los que me estén oyendo, si quieren saberlo, con que vean el nodo. Hay un nodo que está en Google, en el que aparece cuando se inaugura el monumento a Franco y porque se inaugura, y era en honor del generalísimo. Propiciado por el que fue gobernador civil, y además decían que con subvención popular, no era subvención popular, le retiraban una parte de los sueldos a los trabajadores, a los funcionarios. Es decir, hay que tantas cosas que cambian y que intentan engañarnos que no podemos permitirlo.
2: Totalmente. Sí, desde luego, agradecer desde luego la paciencia que has tenido para estar ahí al pie del cañón durante todo este tiempo. Yo la verdad que como venía de otras experiencias, me ha sorprendido la falta de sensibilidad institucional que hay con respecto al ámbito de la memoria histórica, como solicitudes de una entidad que tiene 20 años ya casi de historia, que es la institución de referencia en este ámbito en la isla de Tenerife, y peticiones como las que has hecho para tener reuniones en el Cabildo, con distintos ayuntamientos, con el gobierno de Canarias, para abordar distintos problemas en un año donde se cumplan además los 90 años del golpe de Estado, pues como el que ve llover, vamos, no ha habido demasiada respuesta, y me parece tremendo que esto suceda, porque al final no es tanto un insulto a la Asociación de la Memoria o a las personas que están ahí al frente, sino al conjunto de víctimas, que estamos hablando de miles de víctimas en una isla como Tenerife, donde como tal no hubo guerra, pero que al final parece que no tiene esa sensibilidad ese sector político que debería estar pues muy de la mano y colaborando. Si se consideran demócratas, da igual que sean de izquierdas o derechas, simplemente demócratas, deberían de estar ahí al lado acompañando, y por desgracia parece que no está siendo ese el resultado.
3: Claro, lo que pasa es que yo lo que digo es que ellos pueden decir que son demócratas, pero con las actitudes que tienen, con intentar tapar una realidad que hubo, que fue una auténtica guerra civil, que fue la desaparición de tantas profesores. Mira, es que además la represión fue los sindicalistas, profesores, militantes de izquierda, lógicamente, bueno, lógicamente no, pero vamos, estaban incluidos cargos públicos de la República, que los sacaban de sus casas y los desaparecían. Tenemos pendiente la isla de Tenerife, por ejemplo, no hemos tenido suerte, es decir, es más complicado la situación de Tenerife, pero Aruca, por ejemplo, sí encontró en los pozos de Aruca, se encontraron, pero es que nosotros todavía no hemos podido encontrar ni un solo cuerpo de los desaparecidos y asesinados. Porque además, en el caso de Tenerife, y a lo mejor me estoy alargando, pero en el caso de Tenerife, la tumba, yo entendemos, creo que Rubén me dará razón, la mayor tumba de los desaparecidos en el mar.
2: Totalmente. Ese es quizás el gran reto y una de las cuestiones además que se ha trabajado y que se ha hecho una propuesta que, bueno, que de momento también está esperando una mayor atención por parte de las autoridades institucionales, que es la gran fosa común de una de las de Canarias, sin duda, y desde luego la gran fosa de Tenerife. Pues Mercedes, muchas gracias. Si te parece, voy a empezar ahora ya con la parte más lagunera de esta presentación. Ánimo, recupérate de todo y seguimos en la batalla. Nos vemos el sábado en presencia.
3: Un abrazo para todos.
2: Un abrazo, vale, fantástico. Bueno, pues ahora sí vamos a empezar, desde luego, dando nuevamente las gracias a todas las... los que han hecho posible que hoy estemos aquí, que además la presencia del público que nos acompaña en la sala, los que nos acompañan a través de YouTube y, por supuesto, también, en este caso concreto, del Ayuntamiento de San Cristóbal de la Laguna, del Área de Patrimonio Histórico, que han financiado este proyecto de memoria lagunera, que empieza con esta imagen, una imagen que tiene que ver con una excursión, es una imagen de la laguna, de las pocas que hay de la época republicana en la laguna, con presencia, digamos, de personas implicadas en el ámbito sociopolítico, y concretamente se corresponde con una excursión que se desarrolló en la zona de Las Mercedes en el año 34, donde los sindicatos ligados al transporte llevaron a niños y niñas de los colegios de distintos puntos de la Santa Cruz de Tenerife, los llevaron de excursión, y la excursión básicamente, pues en esa época donde veranear era subir a la laguna, pues la excursión fue ir a Las Mercedes y hacer todo un día de convivencia y como ven, pues esa imagen de los trabajadores del sindicato del transporte encima de las guaguas, no se ven las guaguas, pero están ahí en la imagen original, y los niños y niñas que estaban también presentes en ese día, forma parte de ese momento social que tiene que ver con el aspecto que hemos estudiado y que estamos desarrollando en este proyecto, un proyecto donde vamos a compartir y difundir una investigación donde hemos hecho una búsqueda intensiva en distintos recursos archivísticos, históricos, documentales, para tener un listado, el más amplio hasta la época, de personas represaliadas. Represaliadas, no estamos hablando exclusivamente de las personas que perdieron la vida a raíz de la dictadura, sino personas que sufrieron persecución, señalamiento, castigos económicos, físicos y también a veces pues en todo el entorno familiar, vinculados con su militancia, con su activismo, o simplemente por ser personas que defendían la legalidad. La asociación, ya le hemos hablado un poco del contexto histórico cuando surge en el año 2007 a raíz de la primera ley de memoria histórica, que después fue avanzada y mejorada, y partimos de una etapa concreta, igual que hay que recordar a las víctimas de la violencia en la Segunda Guerra Mundial, las personas que sufrieron ese episodio terrible del genocidio, o víctimas de otros sucesos. Ahora mismo también hay un debate y un trabajo, muchos trabajos vinculados con la etapa del colonialismo europeo, la esclavitud, distintos aspectos de la historia de la humanidad que de alguna manera merecen ser repensados y valorados de forma distinta a lo que la historiografía pues ha venido haciendo de forma habitual. También el periodo de la Segunda República y la dictadura merece ese esfuerzo, aunque es verdad que es uno de los ejemplos concretos y de los colectivos, además, las entidades de memoria, que tienen una peculiaridad en el momento actual, que es uno de los colectivos más maltratados por parte de esos nuevos acuerdos políticos que se están dando en muchos territorios a nivel del Estado, donde una de las primeras medidas de los acuerdos de gobiernos de distintos tipo de derechas y extremas derechas a nivel de comunidades autónomas, una de las primeras medidas que toman es anular las leyes de memoria, anular la financiación para las asociaciones, colectivos y entidades que trabajan en el ámbito de la memoria histórica. Y por supuesto, ahora, en una vueltita de tuerca más, hoy mismo se sabía que en uno de los territorios que actualmente participa activamente partidos de extrema derecha en la institución, pues establece pues tener una especie de control de los contenidos que el profesorado da en las aulas para que sean neutrales. Claro, ¿qué significa neutralidad? O sea, dar dos cucharadas de antifascismo y otras dos de fascismo sería una forma de, ¿no?, mantener un equilibrio entre la receta de los contenidos educativos, o estamos directamente hablando y aludiendo a cosas concretas, como por ejemplo el de la memoria histórica. Por desgracia, lo más probable y lo que se está dando a lo largo y ancho de los distintos territorios es este segundo elemento, donde además de cuestiones de igualdad, de diversidad, temas que tienen que ver con aspectos culturales, también se va a intentar coartar el ejercicio de la historia como una historia donde evidentemente, en el caso del golpe militar de 1936, hay personas que estuvieron activamente por destruir un modelo democrático que era un modelo legítimo y donde además se hizo una persecución absolutamente radical contra personas por mantener determinada ideología. En el caso de La Laguna nos encontramos con, en esta imagen además, es prácticamente tres semanas después de proclamada la Segunda República, la fachada del Ayuntamiento y el Teatro Cine Victoria, que estaba en este lateral que se ve donde está actualmente la Telefónica, en la Plaza del Adelantado, digamos, era el centro de la actividad política, también era un centro cultural junto al Teatro Leal y el Unión Tejina, eran tres espacios muy importantes. También había otros lugares como el Orfeón y el Ateneo, que eran espacios de crítica, de debate, de reflexión, y el municipio de La Laguna vivía como una especie de dos almas en una, en un municipio 24.000 habitantes, estamos hablando prácticamente de un solo distrito en la actualidad de La Laguna, tiene la población global de lo que era La Laguna, que además tenía mucho mayor tamaño del actual, porque hubo territorios y terrenos que fueron entregados a Santa Cruz de Tenerife en los años posteriores, pero en ese momento habría una gran dispersión poblacional donde prácticamente había más de 5.000 niños y niñas sin escolarizar. Estamos hablando en el año 31, casi el 40% de la población menor de edad no estaba escolarizada, donde convivía una vieja élite aristocrática de rancio abolengo, como todavía incluso pervive a día de hoy, una presencia muy importante de las instituciones religiosas y también una enorme tasa de analfabetismo, muy superior a la de otros territorios del Estado en la misma época. Canarias mantiene, incluso a día de hoy, una distancia con respecto a otros territorios del Estado en cuestiones tan básicas como la lucha contra el analfabetismo, que es uno de los grandes problemas que hemos vivido como sociedad. En ese conjunto, pues hay una especie de burguesía urbana y un proletariado que empezaba a florecer en el entorno, sobre todo más cercano al casco histórico de La Laguna, con las fábricas de tabaco, industrias como la de los panaderos, los barberos, distintas actividades que aglutinaban a un grupo de personas pues que también, de alguna manera, se habían estado formando y sensibilizando con lo que pasaba alrededor, lo que había pasado en Rusia, la Revolución Rusa, distintos procesos y luchas colectivos que se habían vivido a lo largo y ancho del planeta, que de alguna manera recalaban en este territorio, donde la presencia del Partido Republicano Tinerfeño, a diferencia de Santa Cruz de Tenerife, no era tan importante. Hay que recordar que el Partido Republicano Tinerfeño fue una entidad que surge desde el inicio prácticamente del siglo XX, que va aglutinando a distintos sectores, especialmente de la burguesía tinerfeña, más disconforme con medidas vinculadas con la división provincial, con la capitalidad, con aspectos que tenían que ver con ese pleito insular, donde el Partido Republicano Tinerfeño tomó un papel muy activo en defensa de la isla de Tenerife, de la provincia, y se entiende que tuvo además también una gran fortaleza dentro de la diversidad y la pluralidad que había dentro de este partido. Tuvo una gran fortaleza política, especialmente los primeros años del siglo XX, las primeras tres décadas del siglo XX, incluso pues logrando mayoría en el Ayuntamiento santacrucero antes de proclamarse la República, cosa que se vería también después a partir del 14 de abril del 31. La Laguna, aunque había presencia, no era tan intensa. Ese vínculo histórico con las viejas élites más tradicionalistas, más conservadoras, tenía un peso muy importante, sobre todo las figuras Rafael Martínez Morales y Arturo Vergara Rodríguez eran, digamos, los grandes lugartenientes de Benito Pérez Armas, que era un, además de autor de distintas obras y un intelectual del momento, también era una persona con una gran capacidad económica en aquel momento, que tenían terrenos, fincas en distintos puntos del municipio, sobre todo en la comarca nordeste, y que influía notablemente, igual que influía en espacios como el Ateneo de La Laguna, influía en otros aspectos. Esa realidad estaba muy viva dentro del municipio tinerfeño, donde además también la Federación Obrera estaba despuntando, sobre todo a partir de la proclamación de la Segunda República, despuntaba con muchas particularidades que ahora veremos, donde también la interacción entre

31, hay una victoria para los republicanos en el entorno más urbano, en el entorno más del casco histórico, 721 votos de fuerzas republicanas frente a 640 de las fuerzas monárquicas. De hecho, los tres únicos concejales que lograron los partidos republicanos en ese momento, en el año 31, fueron precisamente con los votos de la zona del casco histórico y de lo que hoy sería Barrio Nuevo. Y después, el resto del municipio fue una victoria arrolladora de las fuerzas monárquicas. Prácticamente sacaron 20 de 23 concejales, las fuerzas más ligadas a la vieja monarquía, incluso a la dictadura de Primo de Rivera. ¿Por qué? Entre otras cuestiones, porque había un control, un gran control social de las elecciones. No eran procesos tan medidos y tan controlados como lo son a día de hoy. Esa presencia de personas ligadas a los caciques de zona, de alguna manera animando, entre comillas, al voto en determinada manera y forma a personas que muchas veces trabajaban directamente para esos candidatos de las fuerzas monárquicas, pues tuvo un peso fundamental. Y en el resto del municipio, prácticamente todos los distritos, salvo el casco y la cuesta, pues la tendencia fue mayoritariamente favorable a las candidaturas monárquicas. No así sucede en Santa Cruz de Tenerife, donde quizá ese crecimiento poblacional y más urbano permitió que hubiera una amplia victoria de las fuerzas republicanas. Justo el 14 de abril, cuando ya después del proceso electoral se sabía que la proclamación de la República era una realidad, pues es cuando empieza a moverse realmente un cambio político que se va a ir desarrollando en distintas formas y medidas a lo largo de todos los 5 años de la República en La Laguna. En el Ateneo de La Laguna fue, esta es una representación porque no hay imágenes, realmente una de las grandes penas de esta etapa, que a diferencia de otros territorios, La Laguna, por lo menos los fotógrafos, no se prodigaron demasiado en acudir o acompañar los eventos y políticos, sociales que se dieron en esa etapa. Más bien a partir de los años 40 es cuando más se empieza a dar esa expansión de las cámaras fotográficas más accesibles a todo el público y a tener mucha mayor documentación, con lo cual hay elementos que hay que recrear, y en este sentido esta imagen del Ateneo que pueden ver, del Ateneo de La Laguna con la bandera republicana, refleja ese primer momento, igual que el Ateneo de La Laguna fue el primer lugar donde se utilizó la bandera, esa primera bandera de Canarias que ondeó pues prácticamente casi 20 y pico años antes de 1931, pues tenemos ahora el mismo proceso con figuras que son un tanto polémicas con respecto a su desarrollo durante toda la etapa republicana, que tendrán un papel muy protagonista en este cambio de signo político que se vivía en general. La prensa de la época, esta imagen también es de jóvenes laguneras de la década de los años 30, que estaban también de excursión en un espacio natural, pues la prensa decía que durante todo el día numerosos automóviles engalanados con banderas republicanas recorrieron las principales calles de la ciudad, que ofrecían una animación extraordinaria como no se recuerda en La Laguna. Eso es la prensa del 15 de abril de 1931. Y además, en este día quizás a lo mejor no sea lo más políticamente correcto, pero la banda sonora de ese día fue la Marsellesa, porque evidentemente en esa etapa todavía no había un himno oficial que se pudiera vincular directamente y de forma formal con la Segunda República, y la Marsellesa como himno revolucionario fue el que se fue replicando a través de las bandas y de los grupos que participaron en esa jornada. Aquí tenemos pues precisamente momentos y figuras claves de ese instante
del abril de 1931, los primeros meses de la Segunda República en La Laguna. Concretamente, por un lado, a José Pereira García, que fue el primer alcalde, el señor de las gafitas que está, aparece en la imagen, que fue el primer alcalde de La Laguna republicana, uno de esos tres concejales republicanos

que fueron elegidos en esa jornada, en esa etapa. Los que hayan leído un poco sobre historia contemporánea, pues el modelo era básicamente el que ganaba arriba ganaba todo, o sea, no había, incluso a veces había cambios hasta del propio personal de las instituciones públicas, se daban cambios en base a quien ganara o quien perdiera las elecciones, y La Laguna no fue ajena a esa práctica. Los gobernantes, los nuevos responsables republicanos, a través del gobernador civil, designaron a José Pereira, que era médico en ese momento, como el primer alcalde lagunero, un hombre que empezó, digamos, pues anunciando cosas que pueden sonar de bastante actualidad cuando uno piensa en cambios políticos, pues lo primero que hizo fue renunciar a los gastos de representación. Como alcalde no tenía sueldo, pero sí había unos gastos de representación que se le pagaba a los responsables políticos en aquel momento, y él pues renunció a esos gastos para donarlo a los asilos benéficos, y también además tomó la decisión de paralizar todas las licencias de corte de monte, que había un grave problema desde los años anteriores y una gran polémica en La Laguna con respecto a la desaparición del monte verde que estaba rodeando el municipio y la pérdida de agua que generaba esas talas masivas de Monteverde. Pues mira, dos propuestas que tienen que ver con la austeridad y que tienen que ver también con la gestión de lo público como más cercana a los intereses generales y al medio ambiente. Medida que algunos podríamos firmar a día de hoy. Domingo Cabrera Cruz, el presidente del Ateneo Lagunero de aquel momento, fue otra de las figuras destacadas. Fue él el que en el balcón del Ateneo pues hizo ondear la bandera republicana, pero también era él un miembro muy activo del periodo anterior, del periodo monárquico, incluso de la dictadura de Primo Rivera. Él estaba en el año 28 cuando se hizo la división territorial con Santa Cruz de Tenerife como representante de La Laguna. Era una figura muy notoria de, digamos, un amplio sector de las élites políticas del municipio de la etapa anterior, y que como en el libro de Lampedusa, ese cambio, ese gato pardo que se cambia y va modificándose en base al momento político, pues él de alguna manera participó en esa dinámica. Él mantuvo un peso importante a nivel político, de hecho logrará hacerse, digamos, con una parte del poder municipal a los pocos meses de la proclamación de la República de La Laguna, a través de personas vinculadas directamente a él, y durante toda la etapa mantendrá, unas posiciones bastante contradictorias, curiosas, aunque a pesar de ello, incluso a pesar de ser considerado una persona pues muy destacada a nivel cultural, una persona ilustrada, que además promovió una vida cultural bastante intensa dentro del ámbito insular, no le valdrá para nada cuando llegue la dictadura, porque va a ser uno de los represaliados, por poco tiempo, pero va a ser uno de los represaliados en el municipio de La Laguna. La Federación Obrera será parte de esta polémica, porque Domingo Cabrera intentará ejercer un control a través de personas allegadas dentro del movimiento obrero, personas quizás de actitud bastante tibia, intentará controlar esa Federación Obrera hasta que posteriormente será Saturnino Tejera, más ligado al Partido Socialista y con unas posiciones mucho más avanzadas, el que logrará finalmente ser el aglutinador de esa Federación Obrera de La Laguna, que además tiene otra peculiaridad, y creo que también a mí me gusta resaltarla porque creo que tiene mucho del ADN lagunero, que es una de las pocas federaciones obreras donde la convivencia de tendencias, así como la de Santa Cruz, es claramente una federación obrera dominada por los espacios ligados a la CNT, al movimiento anarquista. En La Laguna conviven sensibilidades ligadas a lo que era la UGT, al socialismo, al comunismo y al anarquismo durante todo el periodo de la Segunda República, y formarán parte activa y conjunta. Vemos actos
donde la Federación Obrera están líderes de esas tres tendencias conviviendo perfectamente y promoviendo distintas líneas de trabajo y de lucha en todo ese periodo. Y lo mismo sucederá en otros experimentos sociales y culturales que se harán durante todo ese momento. Aquí la tercera imagen de esta diapositiva concreta precisamente es la proclamación el 14 de abril en Santa Cruz de Tenerife, donde sí hay bastante un reportaje bastante importante con esos vehículos, con las banderas y la gente haciendo sonar canciones de tipo revolucionario como celebración de ese cambio político después de una monarquía bastante polémica, cargada de corrupción, de casos de escándalos muy importantes, de una dictadura que fue amparada precisamente por la monarquía, con un carácter muy beligerante, muy en la antigua idea de generar un espacio colonial, concretamente en el norte de lo que es actualmente Marruecos, y además con un coste para las personas bastante importante, porque costó esa experiencia de las guerras de África, pues costó mucha sangre y además también generó parte del caldo de cultivo que daría después el golpe del 18 de julio de 1936. La educación fue uno de los pilares fundamentales de esta nueva etapa. Una de las cuestiones que de forma más clara y rotunda promueve la Segunda República es la creación de centros educativos. El otro día me encontraba, por ejemplo, una entrevista precisamente de un antiguo alcalde de Telde, donde hablaba que en su periodo, en el periodo de la República, él había logrado poner en marcha 24 escuelas, o sea, en un periodo de 5 años lograron poner en marcha 24 escuelas. Yo creo que es un nivel de gestión que ya nos gustaría a día de hoy poner y desarrollar tantos proyectos de servicio público, de espacios dedicados a la cultura y a la formación. Y aquí creo que hay que destacar cómo durante toda la etapa republicana, aunque hubo crítica, el Ayuntamiento de La Laguna intentó hacer un gran esfuerzo por la puesta en marcha de nuevos proyectos. Es verdad que el municipio de La Laguna vivía una crisis histórica prácticamente desde que pierde la capitalidad y hay como un proceso de declive económico del municipio, con una resistencia también importante de las viejas élites de la ciudad, pero también existían graves problemas. Había muchísimas zonas del municipio donde ni siquiera existía la dotación mínima necesaria para poder dar clases a niños y niñas de distintas edades, que muchas veces eran escuelas donde eran unitarias, digamos, que daban formación a distintos niveles educativos. En ese esfuerzo, por ejemplo, se desarrolla el proyecto de un edificio que hoy forma parte de las casas consistoriales, la Alhóndiga de La Laguna, se dota y se acondiciona como escuela, se generan espacios nuevos en el Geneto, la Cuesta, Guamasa, en la calle Lucas Vegas, en la Plaza de San Francisco, en la zona de San Juan, Viñanava, espacios de la expansión urbanística lagunera, donde la población obrera tenía cada vez mayor presencia, esa periferia, digamos, del núcleo más poblado, y además también se hace, por ejemplo, efectiva la cesión de la ermita de San Miguel, que actualmente es una especie de sala polivalente cultural, pues se cedió para también convertirla en centro educativo, porque el déficit de plazas era muy importante. Y a ese esfuerzo político por el desarrollo de centros educativos también se suma un profesorado que toma un papel muy activo en la defensa de un cambio pedagógico y de la innovación. Este fin de semana se pudo, los que tuvieron la suerte de verlo, pudieron ver una película como la del maestro que quiso enseñar el mar, una película preciosa que se la recomiendo absolutamente, me parece una de las más emotivas que se han hecho en los últimos años a nivel de cine español, y precisamente esa figura de ese maestro que va a un lugar, digamos, rural, para intentar cambiar lo del mensaje de la letra con sangre entra, de forzar a los niños y niñas a memorizar
y que intenta desarrollar un proyecto como, por ejemplo, el proyecto de un periódico, de hacer a través de las clases convertir en una especie de rotativa periodística donde los niños y niñas tienen que ser periodistas, tipógrafos, tienen que trabajar haciendo dibujos, ponen en práctica todos sus conocimientos para el desarrollo de ejemplos como este, este periódico que se ve en la imagen de abril de 1934, con motivo de uno de los aniversarios de la República, es un periódico que se hizo en la Escuela de Niñas de Geneto. Y el trabajo, las letras, los dibujos, toda la estructura del periódico, los artículos, eran labores que hacían las niñas de ese colegio de Geneto, que todavía el edificio está en pie, aunque por desgracia ni siquiera se recuerda su uso ni está preservado, pero es uno de los espacios que está dentro del catálogo de bienes patrimoniales, que ojalá algún día también sirva como pequeño museo de zona, como es deseo de sus vecinos y vecinas. Yo creo que este trabajo y este esfuerzo de ese profesorado es uno de los mejores ejemplos de lo que supuso la Segunda República, donde la Federación de Trabajadores de la Enseñanza, con líderes destacadísimos que estuvieron promoviendo un trabajo de colectivo, de reflexión sobre el futuro de la enseñanza, pues permitió a una generación que no se había acercado y que probablemente no hubiera aprendido a leer y a escribir de otra manera, pues llegar a un nivel cultural como el que no se recordaba en muchísimo tiempo a nivel municipal. Personas que además fueron uno de los objetos centrales de la represión en toda Canarias. Yo creo que también es importante destacar, o sea, la persecución que se hizo contra maestros y maestras de esa etapa es uno de los episodios más oscuros y tristes de nuestra historia contemporánea y que además dejó varias víctimas mortales, muchas de ellas ligadas a La Laguna, además. La Federación Obrera de La Laguna, esta imagen concretamente es de una de las sociedades, la Unión de Geneto, que en esa etapa fue uno de los espacios muy activos a nivel cultural y asociativo en el municipio, en una excursión que realizaron a la Isla Baja de Tenerife, pues justo se tomó este grupo de parranderos que iban a trasladar y a celebrar en otro punto de la isla, y en la Federación Obrera de La Laguna pues era, formó parte del conjunto de la sociedad. Como digo, a partir desde ese episodio de control de los viejos poderes locales hasta octubre del 31, se da como un momento de crisis y de tensión interna bastante importante. Ahora veremos también un episodio que se dio en las elecciones del verano del 31, donde la Federación Obrera estuvo implicada, y a partir de octubre del 31 tenemos la entrada de Saturnino Tejera, uno de las figuras que como dije anteriormente, pues fue uno de los grandes impulsores de esta unidad de acción dentro de la diversidad de la Federación Obrera, y además una persona de referencia en el ámbito cultural lagunero. Dentro de este proceso, la Federación, por supuesto, lo que sirvió sobre todo para organizar al movimiento de lucha por la mejora de las condiciones laborales, que sobre todo a partir del año 36 es cuando vemos una expansión en la zona de la comarca nordeste, que es cuando surgen, por ejemplo, los sindicatos de trabajadores agrícolas de La Punta, el de Tejina y el de Valleguerra, y donde se dan los primeros episodios de huelga de todo ese periodo. Justamente se empieza a aglutinar el movimiento obrero en la etapa final de la Segunda República y a pocos meses, incluso semanas, del golpe militar del 18 de julio. En el resto del municipio se fueron conformando grupos, sobre todo con la presencia muy activa del sector de tabaquero, que en la isla de Tenerife reunía más de 4.000 obreros y obreras, la mayoría sindicados en las distintas federaciones y especialmente en el caso de Santa Cruz, en la CNT, pero en La Laguna, pues dentro de esta Federación Obrera, donde además el líder más importante fue Domingo García, el Petate,
que fue después concejal del Partido Comunista en el tránsito final de la Segunda República. Entre el año finales del 31 y el verano del 32, La Laguna vivirá un momento de bastante tensión política, con incluso tres alcaldes. José Pereira, pues dimite a los pocos meses de tomar el cargo. Creo que el nivel de tensión que se vivía entre los distintos sectores republicanos y no tan republicanos, pero bueno, interesados de alguna manera en tener todavía el control del ayuntamiento, hizo que al final pues decidiera apartarse de esa actividad, y llegarán personas como Amado de la Cruz Martín, vinculado a esos sectores, digamos, tradicionalistas del municipio, aunque mantuvo algunos aspectos bastante autónomos, en el sentido de apostar por tener mucha vinculación y mucho trato con la Federación Obrera, la mejora de las condiciones de vida de los obreros y obreras del municipio, o en el desarrollo de proyectos vinculados con las casas baratas. El problema de la vivienda, como ahora, era uno de los grandes problemas del conjunto del municipio. Los distintos edictos municipales, por ejemplo, recordando a los empresarios del municipio, pues la necesidad de pagar lo que establecen los convenios sobre los salarios, o de mantener los horarios de descanso de los obreros de La Laguna desde la propia alcaldía, bueno, indican que por lo menos existía una sensibilidad que se mantuvo durante ese tiempo un poco convulso de los dos primeros años de esa etapa, ¿no? Después ya llegaría el año 33, que fue el año de mayor intensidad de movilizaciones obreras en Canarias y en muchos otros territorios, pero en el caso concreto de la isla de Tenerife, el año 33, en la gran huelga de enero del 33, que fue una huelga general masiva, con una respuesta política bastante intensa también. Hay que recordar, y además me gusta hacerlo, porque mucha gente a veces seguía solamente de los vídeos de TikTok o algunos contenidos, los libros de Pío Moa sobre el tema de la Segunda República. No, la Segunda República no fue un momento de revolución permanente donde las izquierdas tuvieron un amplio peso político, ¿no? Hubo un momento de retroceso importante, sobre todo a medida que las olas del gran crack económico del año 29 se empezaban a notar, igual que pasó en Alemania en la misma época, en el año 32-33, el momento de mayor crisis económica, de gran retroceso de las exportaciones de plátanos, que era el sector, uno de los sectores más importantes, con el de los tomates a nivel de la economía canaria, igual que la venta de tabaco, pues se iba resintiendo a nivel global. Pues evidentemente Canarias, como pasa en la actualidad, sufrió enormemente el resultado de esa crisis económica, y ciertos sectores más conservadores dentro del ámbito de la República irán tomando cada vez mayor peso. Cuando hay una crisis, la tendencia muchas veces es ir hacia, digamos, aquellos que venden soluciones más fáciles y más rotundas de este tipo de procesos, no tanto vivencias más avanzadas o intentos más experimentales, y eso hizo que precisamente en las elecciones de noviembre del 33 los sectores de las derechas tuvieran un avance muy importante a nivel, a todos los niveles. De hecho, ganaron las elecciones de ese año 33, entre otras cuestiones porque también la izquierda, las candidaturas de izquierda se fracturaron, enfrentaron una gran oposición de la CNT, que apostó claramente por la abstención. Es la línea natural del movimiento anarquista, siempre ha sido no apoyar los procesos de elecciones, porque consideran que no aportan para la transformación y el cambio que ellos defienden, y animaron, y además el nivel de abstención creció de forma notable en ese periodo. Y toda esa mezcla de factores hizo que se generara un caldo de cultivo donde la unión de derechas pues tuviera un gran peso. Además, también en ese verano
justo en julio del 33 se dio la huelga de inquilinos que especialmente afectó a Santa Cruz de Tenerife, pero que también llegó a La Laguna, donde el sindicato de inquilinos de Tenerife logró aglutinar a miles de personas, miles de familias que no podían pagar los alquileres que se les pedían. Se organizó una protesta que era básicamente no pagar los alquileres y resistir a los intentos de las distintas fuerzas políticas de, pues al final, someter a todas las personas que vivían de alquiler en aquel momento, y se logró un nivel de participación social enorme. De hecho, hubo una huelga general con todos los sindicatos apoyando y arropando, y un sector importante de las fuerzas políticas de más obreristas dentro del ámbito republicano también respaldando este movimiento. En el caso de La Laguna, igual que había pasado en el año 31, el voto hacia los partidos de derecha fue muy importante en las elecciones de noviembre del 33. De hecho, hay que destacar, el más votado en ese momento fue Manuel Delgado Barreto, que después derivaría hacia posiciones cercanas a las que serían las de Falange o de Espacio políticos que se vieron muy influidos ya no solamente por el movimiento fascista de Italia, sino también por el movimiento nazi en Alemania. Pues igual que sucede hoy, esos procesos políticos, esos salvadores carismáticos de extrema derecha, de mano dura, pues generaban un efecto de empatía en unos sectores de la población determinados. Una parte de la burguesía pues veía, bueno, pues mira, ante un momento de auge de los sindicatos, la solución aquí es mano dura, eliminar los sindicatos y, como pasaba en Alemania o en Italia, intentar replicar lo que sucedía. De hecho, la seda prácticamente, digamos que coordinaba la fuerza, una parte de las fuerzas de la derecha española, replicó el imaginario, el estilo de la Alemania nazi de esos años, porque Adolf Hitler había logrado el poder. Aunque algunos decían que era muy difícil o imposible que sucediera, sucedió, y Hitler influyó definitivamente en una deriva de las derechas españolas hacia posiciones cada vez más antidemocráticas, y eso pues tendría sus efectos que, como veremos, ya entrado el año 1936. El Partido Republicano Tinerfeño, que seguía siendo una de las fuerzas determinantes en el ámbito de Tenerife, sobre todo, y en La Palma, tuvo un apoyo importante. Antonio Lara con más de 2.000 votos, Alonso Pérez Díaz, el palmero, también cerca de 2.000 votos, el Fío Alonso, que fue periodista destacado, que llegó a dirigir el ABC en la etapa de la guerra, tuvo casi también 2.000 votos, y ese conglomerado de partidos ligados a lo que podría ser posteriormente el Partido Comunista, el Partido Socialista y sectores más avanzados del republicanismo lograron pues unos resultados mucho más modestos. En el caso, en torno a los 400 votos de Rubén Marichal, de Luis Rodríguez Figueroa, Fernández Pajares o Fernando Ascanio, uno de los obreros represaliados por los sucesos de Hermigua, que estaba preso en ese momento y que se presentó a las elecciones también como un poco de forma de presión. El municipio, como vemos, tuvo esa tendencia en un momento donde también hay que destacar, dentro de todo lo que es la etapa democrática, fueron las primeras elecciones donde las mujeres pudieron participar y donde además hubo en ese año 33 las primeras alcaldesas y concejalas de la historia. De hecho, muchas de ellas fueron maestras, porque básicamente uno de los requisitos pues era saber leer y escribir, y en algunos municipios el perfil más adecuado, sobre todo, era el de esas maestras que se convirtieron en las primeras alcaldesas. Pasó en el Sausal, en distintos puntos del archipiélago, y se dieron avances muy importantes. Estamos hablando de un periodo, y fue uno de los factores que, aunque hoy se quiera de alguna manera vincular con un debate donde las derechas estaban a favor del voto de las mujeres, la realidad no fue ni tan así. O sea, hubo sectores importantes dentro de los partidos republicanos y de los partidos obreristas que apoyaron el voto de las mujeres, hubo sectores también que estuvieron en contra,
básicamente con el argumento de que las mujeres iban a tener un voto más tradicional, más conservador, ligado al peso de la jerarquía eclesiástica, que no se ha demostrado en distintos estudios que no fue así, no fue el factor principal, y después se vio en el año 36 que para nada esa era la realidad. Y después también, pues de alguna manera, se dieron avances, como decía, a nivel social, como por ejemplo el derecho al divorcio, el reconociendo el matrimonio civil, dando una igualdad jurídica, como lo dio la Constitución del año 31, eliminando el poder omnímodo que tenía el marido o el padre sobre las mujeres, y además dando derecho con respecto a la propia maternidad, eliminando, por ejemplo, el delito de adulterio, que en el caso de las mujeres estaba incluso, se permitía el asesinato, o se establecía la posibilidad de no penar el asesinato de la mujer a manos del padre o del marido en caso de adulterio, o en la retirada de los hijos y que el padre se quedara con ellos en caso, pues, del abandono, entre comillas, el abandono del hogar, u otros elementos que estaban vinculados con esos valores del antiguo régimen, que por desgracia, posteriormente retornarían con fuerza a partir del 18 de julio. Esta imagen me parece además una imagen muy potente, está coloreada a través de los sistemas de inteligencia artificial, pero es una imagen del año 31 de Las Palmas de Gran Canaria, del cambio de bandera de la zona del puerto, de la zona militar de Las Palmas de Gran Canaria, y creo que es una imagen muy potente, ¿no?, que demuestra el papel y la importancia de las mujeres como las abanderadas de esa república, como la libertad, porque además con ese gorro frigio que tiene una de las protagonistas, creo que demuestra también ese papel y esa importancia de las mujeres. Y de hecho el movimiento, lo que podríamos llamar movimiento feminista, empieza a articularse en esa etapa y en unos debates y unas reflexiones muy importantes. Hay figuras destacadísimas de ese momento, especialmente las maestras, que hacen una reflexión muy potente con respecto al papel de las mujeres, la lucha y las demandas que hacían hacia el futuro, en perfiles como el de Blanca Ascanio, o en perfiles como otras grandes de las protagonistas intelectuales de aquel momento. Entre el año 33 y 36, pues esa Federación Obrera Lagunera va conviviendo con la aparición de otros espacios políticos que ayudarán un poco a radicalizar, entre comillas, ese ideario y esa praxis de la Federación Obrera. Surge, en el caso de La Laguna, el Partido Comunista Lagunero se organiza justo en el bajo de la casa familiar de Luis Rodríguez Figueroa, los hijos de Luis Rodríguez Figueroa, algunos de ellos, en el caso de Guetón, uno de los asesinados y desaparecidos después del golpe militar, son promotores, son elementos centrales en la conformación de esta primera sede del Partido de la Juventud Socialista Unificada, del Partido Comunista en La Laguna, y también surgirán otros experimentos y otros centros, como el Centro Social, Centro de Estudios Sociales, que tendrá su sede en La Laguna, donde en este caso serán más personas ligadas a las juventudes libertarias, a la organización juvenil de la CNT, las que tendrán el papel más protagonista. Esta imagen precisamente es de la colección familiar de uno de los fundadores del Partido Comunista en La Laguna, y se puede ver como un grupo de jóvenes que creo, porque no están identificados en la imagen ni en los recuerdos de los familiares, como qué personas concretas eran, pero casi con total seguridad forman parte de este primer grupo de las juventudes comunistas en La Laguna, que tuvieron un papel muy activo. De hecho, Guetón Rodríguez Melo, que fue uno de los hijos de Luis Rodríguez Figueroa, participó en incidentes como en uno que se dio en el Teatro Leal, vinculado con una emisión de una película de publicidad hitleriana de aquella época, donde se lanzaron tomates contra la pantalla y fue un escándalo público en aquel momento, y fue una de las causas
que llevaron a su detención y probablemente también incluso a lo que es la, su desaparición. Otro, como Antonio Padrón Jorge, que es el, uno de los que está en cuclillas en la primera fila, que era panadero, que a pesar de que sus familiares, sus padres eran una persona muy conservadora, pues él tuvo unas ideas avanzadas y las llevó hasta el final, esa mirada revolucionaria y transformadora de la sociedad, pues ellos conformaron en ese edificio anexo a lo que ella era Villa Loreto, la, la casa de los Luis Rodríguez Figueroa y de su mujer, formaron aquella sede inicial de las Juventudes Comunistas y estuvieron muy activos y además fueron duramente castigados por ese papel y esa labor. Otra de las figuras de la que he hablado ya en distintas ocasiones, Saturnino Tejera, que fue sin duda el referente principal de la Federación Obrera Lagunera, presidente del Orfeón La Paz, del Ateneo Lagunero, periodista, escritor, intelectual, activista político a todos los niveles, padre de Nibaria Tejera, una de las grandes autoras canario-cubanas de la literatura, con ese libro maravilloso, El Barranco, esa novela, donde a través de la ficción recrea sus propios recuerdos con respecto a lo que sucedió en concreto a su padre, cómo lo llevaron a la cárcel, cómo lo estuvieron buscando, cómo entraban a revisar, a levantar los muebles y a mover absolutamente todo dentro de su casa cuando ella era una niña. Y hay un momento que a mí me conmueve especialmente de ese libro, donde habla precisamente de esos recuerdos infantiles y dice, ahora ya sé, ella hablando como la niña que era cuando ella redacta la, la novela, ahora ya sé que llaman pelotón a un grupo de hombres que llevan a matar al tanque abajo, que es una zona donde estaría ahora La Milagrosa, aproximadamente, o sea, al lado de lo que es la Milagrosa, conocido como Leonardo Torriani, Avenida Leonardo Torriani. Hay un barranco enorme hundido por la vegetación donde echan animales muertos, el barranco de la carnicería, y la basura de toda la ciudad. Luego los abandonan allí, están hablando de los hombres que, unos hombres que los asesinaban, y dejan que se pudran sin que su familia se entere, pues la engañan diciendo que están presos. Es un testimonio que se suma a otros muchos testimonios de aquel momento, del momento del inicio del golpe militar y los, sobre todo los dos primeros años de esa dictadura tan, tan cruel y salvaje. En La Laguna se dan episodios históricos muy importantes. El atraco al tranvía, en la Curva de Gracia, el viejo tranvía que existía, pues fue objeto de una operación, una serie de personas encapuchadas, el 1 de septiembre del 34, con pistola. Se hacen con la recaudación del tranvía, generan unos disparos y mueren varios de los, uno de los conductores, uno de los que estaba dentro de ese tranvía, un estudiante, un joven estudiante, y hay un, bueno, un momento de conmoción en una sociedad que no está para nada acostumbrada a situaciones de violencia de ese tipo. ¿Qué pasó? Estamos en el año 34, el gobierno era un gobierno claramente de derecha. De hecho, el gobernador civil de esa época, hay entrevistas donde se dice admirador, advierto, de Adolf Hitler como el gran hombre que Alemania pues ha elegido para dirigir su futuro, y que él considera que era la persona más adecuada y que ojalá hubiera un modelo parecido a nivel de España. Pues bueno, él de alguna manera refleja ese ideario que estaba muy presente. O sea, el antiguo régimen no había acabado con la proclamación de la Segunda República, igual que en otros procesos políticos posteriores. Cuando hay cambios políticos, muchas veces instituciones enteras se mantienen conforme a lo que eran con anterioridad. La justicia es un ejemplo, las fuerzas de seguridad que no tuvieron un cambio sustancial con respecto a la etapa anterior también, y una parte importante de las élites económicas, pues por supuesto también se mantienen conforme lo eran en la anterioridad, con anterioridad. ¿Qué se intentó en ese momento? Pues teniendo en cuenta la conmoción colectiva que supuso ese suceso, evidentemente vincularlo con los movimientos
políticos y los movimientos sindicales más molestos para esas autoridades. Lo que se hizo fue una operación donde en la cuesta se detiene a dos figuras claves de las juventudes libertarias en La Laguna, América González y su compañero Inocencio Delgado, que además estaban acompañados por otros militantes anarquistas que convivían con ellos, uno de ellos Abraldes, que era de Las Palmas de Gran Canaria, que permanecía en la isla después de la asamblea de la CNT, del Congreso de la CNT celebrado en el año 33, y otras figuras. ¿Cuál era el inductor de esas detenciones? Pues un joven limpiabota que había tenido una vida bastante complicada, una persona con muchos procesos de detención y de salidas y entradas en prisión, que de alguna manera pues decide dar los nombres de ciertas personas y que decir que él estaba implicado en el atraco y que además señalaba con nombre y apellido a esas otras personas. Hay una detención, esta imagen que está coloreada forma parte de lo que apareció en la prensa. Se aparecieron las caras en la prensa. Bueno, en parte ahora explicaremos que gracias a eso se conservan personas que desaparecieron después en el año 36. Esas personas señaladas como anarquistas peligrosos y vinculados, que se intentó vincular con el atraco del tranvía, resulta que al poco tiempo, prácticamente a los 2 o 3 días, el propio... la propia persona que había sido animada por las fuerzas de seguridad a dar ese testimonio confiesa a los periodistas, porque lo fueron a entrevistar en varias ocasiones, que a él le habían dicho que dijera eso. Y aparece, bueno, hay unos reportajes interesantísimos, por suerte buena parte de la prensa histórica de ese momento está conservada y digitalizada, la pueden ver desde sus hogares, donde están las entrevistas que se hicieron en el periódico Hoy o en La Prensa, que eran los periódicos más republicanos de, digamos, bueno, no demasiado de la izquierda republicana, pero sí eran periódicos de ideales democráticos que de alguna manera destaparon lo que había sucedido. Al poco tiempo eran liberadas todas estas personas y después incluso en el franquismo se hará un nuevo proceso a raíz de las torturas del capitán Otero, del tristemente famoso capitán Otero, uno de los grandes torturadores que tuvo la isla de Tenerife y autor material de algunos asesinato, esas torturas generaron un nuevo procedimiento donde se acusó a otra serie de anarquistas de los sucesos del atraco de Gracia, incluso también a otros niveles. En Andalucía se detuvo personas también ligadas al movimiento anarquista a los que se le acusó del atraco de Gracia, que a día de hoy sigue sin saberse exactamente qué era lo que quiénes fueron los autores o quiénes estuvieron detrás de ese proceso, pero que tuvo unas consecuencias brutales para los señalados, como veremos a continuación. Otro de los grandes conflictos fue los conflictos tabaqueros y de los jornaleros agrícolas. Hubo dos grandes periodos de huelga, unas huelgas muy potentes, como por ejemplo la de los jornaleros del Valle de la Orotava. Y en esa huelga de los jornaleros del Valle de la Orotava, obreros y obreras de La Laguna, que no tenían medios materiales prácticamente pues para mantener unas condiciones normales, lo que hicieron fue acoger, entre otros, y me gusta destacarlo, América González, también llamada América la de Bese, fue una de las personas que fueron a buscar a niños y niñas de los jornaleros de la Orotava, que llevaban semanas en huelga y que los padres no tenían medios para poder alimentar a sus hijos, para llevárselos a su casa y por lo menos garantizar que tuvieran un plato de sopa con el que comer. De hecho, fueron detenidos por haber hecho ese intento de solidaridad, donde participaron muchísimas personas, muchas de las más relevantes de la vida social y política de aquel momento, acogieron a niños y niñas del Valle de la Orotava como forma de solidaridad, y muchas familias de La Laguna se atrevieron a dar ese paso, igual que en otros territorios del mundo cuando había huelgas de estas características. Y lo mismo pasó en la huelga del tabaco, donde había un gran movimiento social, una gran lucha obrera por mejorar las condiciones laborales de este sector, y además, sobre todo, reivindicar que se mantuviera las compras de tabaco, que en ese momento tenía toda una serie de controles
políticos, administrativos muy importantes y donde de alguna manera se jugaban la vida muchísimas personas mantener esa actividad, igual que en los años 70 tendríamos también grandes movilizaciones y grandes huelgas del sector tabaquero en Tenerife y en Canarias. Otro episodio destacado, la muerte de Mariano Cabrera, Marianito, un luchador en lo político y también en el ámbito de la lucha canaria, muy querido en Santa Cruz de Tenerife, que en una noche de noviembre del 33 pues fue asesinado mientras pegaba carteles en la zona del Toscal. Parece que unos guardias lo detuvieron y hubo una especie de trifulca que acabó con la muerte de Marianito. Fue otro de los grandes procesos. Esta imagen precisamente es de los actos cuando trasladaron a Marianito en una manifestación masiva por Santa Cruz de Tenerife hasta el cementerio de Santa Lastenia, en uno de los grandes episodios de solidaridad obrera de aquel momento y donde la presencia de obreros y obreras de La Laguna fue muy, muy significativa. De hecho, la bajada de miembros de la Federación Obrera de La Laguna hasta Santa Cruz fue uno de los episodios de mayor tensión porque hubo intentos de parar a estas personas que querían bajar a mostrar su solidaridad con la familia de Marianito y pues se dieron episodios importantes de tensión en la zona también de Gracia y de la Cuesta. En este proceso y teniendo en cuenta con lo que hablábamos de la crisis económica, las derechas tienen una radicalización bastante rápida y además toman aspectos y elementos que tenían que ver con esos mensajes que llegaban de Alemania, de Italia. El uso, por ejemplo, que hacía la seda de la expresión jefe, jefe, jefe, era como la de duche, duche, duche, o la de las expresiones que utilizaban los nazis para referirse a Adolf Hitler. Al final son elementos que tenían que ver con ese uso camaleónico de los mensajes de la extrema derecha que se copiaban por las fuerzas, estas fuerzas que tenían mucho que ver con los movimientos más conservadores de la isla. Esta imagen de la Plaza del Cristo justamente se corresponde con el año 34, con julio del 34, donde se celebra una asamblea agrícola. Los propietarios agrícolas de la isla de Tenerife se articulan en torno a un movimiento que también tuvo una expresión política y que donde estuvieron presentes en ese estrado de las autoridades muchos de los que posteriormente fueron referentes de Falange Española y del movimiento más ligado con el primer franquismo en la isla de Tenerife. En ese momento, por ejemplo, pues tenemos a Manuel Delgado Barreto, que fue la figura más votada, promoviendo el fascismo a la española, y el periódico El Facio, que era un medio de expresión que precisamente lo que intentaba promover era precisamente ese giro hacia una derecha mucho más ultra y radical y antidemocrática de la que existía en el momento. También tenemos cómo hay una conformación del núcleo, como incluso los carlistas, que prácticamente en Canarias no tienen presencia. En La Laguna hubo una primera comunidad o agrupación vinculada con este ideario carlista en torno a, sobre todo, grupos de la Iglesia, más personas que venían vinculadas con la Iglesia vasca específicamente, que promovieron la creación y la aparición de esos grupos que incluso contaban con local en el casco lagunero. Y esos actos de fuerza tuvieron también como un efecto contrario en los movimientos de izquierda, con incidentes como los que se dieron en distintos momentos, incluso los que se van a dar en el año 36, que va a ser uno de los factores de la mayor brutalidad de la represión franquista en el municipio lagunero. A finales del 35, con la, vamos, más que inevitable celebración de elecciones en el año 36, las izquierdas
los partidos de las distintas sensibilidades de, y sectores de la izquierda republicana deciden agruparse en el Frente Popular. Hay actos donde tanto miembros del Partido Socialista, Partido Comunista, Izquierda Republicana, Unión Republicana, incluso sectores de lo que era la CNT, participan activamente, teniendo en cuenta que se había vivido un retroceso muy significativo de los avances logrados en el primer bienio republicano. Se quería de alguna manera también lograr la libertad de muchos compañeros y compañeras que habían estado en prisión en ese gobierno de las derechas republicanas del 33 al 36, además también incluso había adoptado la decisión de recuperar la pena de muerte como castigo a algunos de los sectores más avanzados e implicados en las luchas sociales, incluso en procesos de huelga revolucionaria como los que hubo en Asturias, y evidentemente eso cambió el chip para el conjunto de fuerzas y de hecho permitió, gracias a esa agrupación, aunque también las derechas, en el caso de la provincia tinerfeña, fueron agrupadas dentro de un amplio espectro, no así en Gran Canaria, donde hubo una fractura de las derechas. Sin embargo, a pesar de eso, prácticamente estamos hablando que en el conjunto de Canarias casi 70.000 canarios y canarias, una parte importante del censo electoral, votaron por los partidos que aglutinaban el Frente Popular. En esta imagen es una de las pocas que hay también de ese periodo republicano en La Laguna, y son los niños y niñas de las escuelas de La Laguna que participaron en un acto con motivo del aniversario de la Segunda República, el 14 de abril del año 36, pues hicieron como una especie de representación donde iban disfrazados de distintos personajes y a través de libretos elaborados por los propios niños y niñas con la colaboración de los maestros y maestras, hicieron una actividad que fue muy celebrada en la prensa de la época en el Teatro Leal, donde además el Teatro Leal absolutamente lleno a rebosar, pues estuvieron ahí muy presentes. No sé si alguno de esos niños y niñas seguirá con vida a día de hoy. Es difícil porque quedan poquitos mayores de 90 años y en este caso ya casi picando los 100 años del municipio lagunero, pero probablemente pues fue uno de los momentos más importantes de su vida y no sabrían que estaban participando en un momento histórico, porque al final fue la última celebración institucional de la Segunda República en La Laguna, con esa presencia de los niños y niñas, en un municipio que a partir de febrero del 36 tiene un nuevo alcalde, un joven abogado, Alonso Suárez Melián, abogado vinculado a la fundación del Partido Socialista en el ámbito, el establecimiento más destacado del Partido Socialista en el ámbito de La Laguna, y que tuvo desde el minuto uno pues una clara componente obrerista de defensa de los avances políticos y sociales, de la construcción de casas baratas, de lucha contra el paro obrero, de apertura de las nuevas escuelas que habían comprometido, y además también de denuncia y de lucha contra casos de corrupción que se habían dado en el periodo anterior a ellos entrar dentro del ayuntamiento. Fue un momento festivo dentro del ámbito del municipio de La Laguna, esas elecciones de febrero, que aunque fueron muy disputadas, la verdad que lograron pues consolidar esos avances de organización de los distintos espacios obreros del municipio. El nuevo gobierno municipal está conformado por concejales que tienen de distintas tendencias. Hay miembros del Partido Socialista, del Partido Comunista, de Izquierda Republicana y de Unión Republicana, y también hay presencia de concejales que tenían, digamos, otras identificaciones políticas más ligadas a fuerzas de derecha, que estuvieron presentes prácticamente durante todo ese periodo. En esa victoria del Frente Popular generó como una gran voluntad de demostrar la fortaleza del movimiento republicano y del movimiento obrero. La celebración del 1 de mayo del 36 fue la más masiva. Estamos hablando de prácticamente 12.000 personas las que participaron
en una isla con mucha menos población que en la actualidad, estaríamos hablando de una presencia masiva absolutamente, con manifestaciones en distintos puntos, en el Valle de la Orotava, en Icó, en zonas de Buenavista, y especialmente la gran manifestación que se dio y los actos que se celebraron en la mañana y en la tarde del 1 de mayo del 36 en Santa Cruz de Tenerife. Un acto masivo con casi 8.000 participantes en la Plaza de Toros y con manifestación posterior organizado por la CNT, y un acto también muy importante en el horario de mañana, donde participaron las organizaciones, sobre todo socialistas, comunistas y parte de los sectores de la UGT, que también fueron casi 4.000 personas las que participaron de esa jornada, con una gran marcha por los distintos lugares, y donde además no se vivieron grandes incidentes. El principal incidente de ese día, o sea, no hubo episodios, digamos, de violencia de ningún tipo. El episodio de violencia fue el protagonizado por el general que había llegado a la isla en el mes de marzo del 36, un general llamado Francisco Franco, una persona que venía de una larga trayectoria militar, de haber participado en los episodios de la Guerra del Rif, la Guerra de África, y pues que llegó con la decisión del gobierno republicano de apartarlo del espacio de centralidad, una decisión que algunos dicen que fue uno de los mayores errores, traer a Franco hasta Canarias, porque en Canarias tuvo la libertad de organizar y de promover un golpe que sería devastador, el golpe militar del 18 de julio. El 1 de mayo hizo el experimento de distribuir fuerzas militares en la Curva de Gracia, incluso con armamento pesado, para evitar la bajada de muchos obreros y obreras que no esperaron al tranvía y que decidieron bajar caminando hasta Santa Cruz para participar en los actos del 1 de mayo, y también distribuyeron en zonas del Puerto de la Cruz y de la Orotava fuerzas militares. La tensión que se vivió en ese momento, de personas que veían, oye, ¿por qué no me dejan bajar a manifestarme si no estamos haciendo algo legal y plenamente con el apoyo de todas las instituciones? Generó un proceso que se da en Santa Cruz, que se da primero en Buenavista del Norte, donde el alcalde Antonio Camejo promueve un llamamiento para pedir que se saque a Franco de esa autoridad militar que tenía, que se penalice esa violencia con la que se trató al movimiento obrero de aquel momento, y otros ayuntamientos replicarán ese manifiesto, caso del Ayuntamiento de La Laguna, el Ayuntamiento de Santa Cruz y otros de distintos lugares de Tenerife. Esa cuestión será un factor también importante a la hora de la represión, igual que fue importante en el caso de La Laguna, la lucha por la cesión del Seminario Diocesano y el Palacio Episcopal para convertirlo en un centro educativo, una lucha que tenía que ver con esa reacción en contra de la jerarquía religiosa, la jerarquía eclesiástica, que defendía pues mantener el status quo y los poderes histórico sin tocar, que además pedía a la gente que agachara la cabeza y que de alguna manera aceptara su condición de paria de la tierra sin tomar ningún tipo de medida o acción para cambiarla, y donde una parte importante de los movimientos políticos y sociales y sindicales de la época decidieron tomar cartas en el asunto, y el 17 de mayo de 1936 una serie de, sobre todo gente joven, participó en un desalojo simbólico de estos espacios, del Seminario Diocesano y del Palacio Episcopal. Se entrega las llaves a un grupo de jóvenes que colocan una pancarta por fuera del seminario que ponía Escuela Normal. O sea, que ellos querían convertir aquel espacio en una escuela pública. Ese suceso no fue violento, inmediatamente el gobernador civil de la provincia, Manuel Vázquez Moro, sube a La Laguna, intermedia, se le devuelve el espacio, digamos, a los responsables religiosos que lo gestionaban, y digamos que no sucede nada más, pero ese episodio fue
otro de los elementos más investigados y que generaría también un nivel de violencia extraordinaria a partir del 18 de julio. Un 18 de julio donde desde primera hora de la mañana, incluso en las horas de la madrugada, empieza a distribuirse, ya se había celebrado un mes antes un encuentro de militares en la zona del entorno de lo que es Las Raíces, en La Esperanza. Ese encuentro de Las Raíces para muchas personas fue un factor importante a la hora de orquestar el golpe militar, donde además en un ejercicio militar curioso, básicamente había dos ejércitos que se estaban enfrentando, uno eran los rojos y otros eran los azules, en ese ejercicio que, como digo, no tenía nada que ver con la realidad, pero donde de alguna manera ya estaban preparando evidentemente el escenario que se iba a dar a partir del 18 de julio. Muchos de los protagonistas de esa imagen de Las Raíces, pues prácticamente la totalidad, suscribieron y apoyaron activamente el golpe militar, como por ejemplo el guardia civil jefe de la línea de Santa Cruz, de San Cristóbal de la Laguna, Pablo Sánchez Hernández, que fue el encargado de entrar a las 11:30 de la mañana en el Ayuntamiento de la Laguna y destituir a la corporación del Frente Popular de aquel momento con el alcalde, que según el testimonio que dio su propio hijo en el Salón de Plenos en el año 2016, uno de sus recuerdos era que su padre tenía la alcancía con todo el dinero del ayuntamiento, era el que custodiaba ese dinero, y fue a llevárselo a ese guardia civil a decir, bueno, me lo cuento.

No hubo resistencia, o sea, no hubo un proceso de intento de resistirse a esas autoridades militares que aparecían por los distintos espacios públicos, a diferencia de otros puntos del archipiélago. Hubo una manifestación en la zona de la calle La Carrera y Herradores, donde un grupo de jóvenes se congregó, cantaron la Internacional y se dispersaron desde que aparecieron fuerzas del ejército. No había armas, no había ninguna forma tampoco de oponer una resistencia, y curiosamente este guardia civil va a ser represaliado por los franquistas, o sea, ni siquiera haciendo el acto de someter el Ayuntamiento de La Laguna a las nuevas autoridades, pues le dejó fuera de ser uno de los represaliados. ¿Por qué? Porque se le señaló como una persona muy afín a ciertas personalidades ligadas al republicanismo, a las fuerzas de izquierdas. De hecho, en las actas del ayuntamiento de la etapa del Frente Popular, los concejales del Frente Popular reclamaron que se mantuviera en su puesto a Pablo Sánchez Hernández, porque era una persona que mantenía dentro, a pesar de ser guardia civil, digamos, mantenía una actitud dialogante a la hora de resolver los conflictos, y ellos pedían que se mantuviera en su puesto. Y eso fue uno de los factores que hizo que fuera depurado y castigado, a pesar de esos méritos que hizo en la jornada, en la triste jornada del 18 de julio. En ese mismo día también grupos de voluntarios de Falange y de Acción Ciudadana se organizaron, estaban ya con presencia, con locales en el municipio de La Laguna, presencia en el caso de Falange clandestina, pero activa. En uno de los miembros, por ejemplo, de este grupo de Acción Ciudadana es Santiago Cuadrado, que tenía en esa época 17 años, que era un estudiante, hijo de un militar, también miembro de la Guardia Civil, que participó activamente en el golpe de Estado dentro de ese voluntariado que apareció, probablemente ya orquestado y trabajado, para cumplir y apoyar las funciones del ejército, ¿no? Santiago Cuadrado, que muere en el tiroteo que se dio en esa tarde del 18 de julio en el exterior del gobierno civil de Santa Cruz, cuando los guardias de asalto intentaron liberar al gobernador civil después de que durante aproximadamente a las 3 de la tarde, 4 de la tarde, empezaran a llegar noticias de que en Madrid había fracasado el golpe militar. Las radios pues anunciaban que realmente todo estaba, muchas de las grandes ciudades estaban quedando bajo control de la República, y quizás eso fue un factor que por un lado promovió la respuesta de la Guardia de Asalto, pero por otro lado, y a veces es un tema que en algunos debates hemos tenido con otros compañeros de profesión, que dicen, bueno, a lo mejor hemos siempre tendido a esperar a ver qué pasa en otros lugares y no tomar una propia iniciativa, y en este caso, pues en Canarias, se esperó. En la mayor parte de los territorios, si exceptuamos La Palma, el norte de Gran Canaria y algunos puntos también del norte de Tenerife, prácticamente el resto de los territorios, las fuerzas republicanas aguardaron a que, de alguna manera, ese golpe fracasara y que ese anuncio que salía en las radios de Madrid pues fuera una realidad. Pero, tristemente, aunque fracasaron en los intentos de tomar Madrid, no fracasaron en el proyecto general, como veremos. La cárcel de La Laguna, desde el mismo 18 de julio, este edificio azul que hay, que poca gente conoce porque está dentro del edificio principal del Ayuntamiento de La Laguna, está completamente rodeado, es uno de los edificios más antiguos, data desde principios del siglo XVI, de hecho la estructura, sobre todo la parte baja, responde a esos criterios arquitectónicos de principios del siglo XVI, y pues fue uno de los lugares de internamiento de los primeros prisioneros que pronto desbordaron las previsiones. El espacio es bastante limitado, había mucho mayor número de presos que espacio disponible, y entonces empezaron a ampliar a otros lugares. Falange se hizo con parte de lo que hoy es el Instituto Cabrera Pinto como sede de su cuartel, digamos, su espacio de operaciones central. También se utilizó como punto, sobre todo de tortura, pero también de internamiento de prisioneros, y el cuartel del Cristo también se utilizó
para ir reteniendo a los primeros

militantes de fuerzas de izquierda, fuerzas sindicales, maestros, miembros del mundo cultural, que básicamente pues eran sospechosos y peligrosos para las nuevas autoridades. Hay que recordar que La Laguna además se aplica, es uno de los lugares donde se aplica ese trabajo forzado desde época más temprana. Los prisioneros que estaban en la cárcel o en Faifes o en otros lugares fueron obligados a trabajar en proyectos como el de la pista militar de San Roque, que existe a día de hoy, o el aeropuerto de Los Rodeos, que por desgracia todavía no tiene una placa que reconozca que fueron trabajadores forzados los que estuvieron ahí, y que figuras como el alcalde de La Laguna, Alonso Suárez, estuvo siendo uno de los trabajadores, igual que muchos de los concejales, muchas de las figuras destacadas del mundo cultural y social del municipio aprovecharon la oportunidad de acercarse al lugar donde vivían para estar dentro de esos 250 trabajadores que estuvieron durante meses haciendo labores muy ingratas y duras en ese entorno, con guardias sometidos a dos intentos de asalto de miembros de Falange, que intentaron asesinar a todos los que estaban en ese campamento y que incluso tuvieron que disparar los militares que estaban custodiando a esos presos, hacer disparos para evitar que los falangistas tomaran en algún momento de exaltación debido a los partes de guerra, pues decidieron intentar matar a todos esos que estaban allí. Figuras como Felo Monzón, el famoso pintor, uno de los grandes pintores del arte contemporáneo de Canarias, fue uno de los prisioneros que estuvo trabajando en el campo de concentración de Los Rodeos, que además el alambre de espino lo dio el señor Bellamy, que era una de las figuras también de la burguesía exportadora inglesa, británica, asentada en Canarias, porque ellos intentaron de alguna manera también, igual que cediendo las instalaciones de Faifes, intentaron acercarse a las nuevas autoridades, colaborando muy activamente con elementos como poner en marcha este campo de concentración, y que creo que merece ser recordado, y igual que el de Gando, que también fue uno de los campos de concentración en la isla de Gran Canaria, que se hizo con mano de obra semiesclava, que estaba obligada y forzada a realizar estas labores. Otros ataques brutales que se vivieron en La Laguna, y esto es una representación, no hay imágenes, a diferencia de otros lugares, no hay imágenes de ese momento, fue cuando en el entorno de octubre de 1936, se supone que fue el momento también cercano a la desaparición del diputado Luis Rodríguez Figueroa, que vivía en La Laguna, y de su hijo Guetón Rodríguez. No los podían acusar en un proceso ordinario judicial como los que se estaban desarrollando y estaban llevando al paredón a otros compañeros. Ellos no tenían nada, digamos, formal que acusarles, y ellos formaron parte de esas sacas que se realizaban en la hora de la madrugada. Nuevamente me refiero al hijo de Alonso Suárez Melián, en el pleno de La Laguna, está en las actas municipales, cuando recordaba el terror de su padre cuando estuvo en Faifes, después de estar en la cárcel de La Laguna, lo bajaron a Faifes, y el miedo que tenía era a las 12 de la noche. Todas las noches, sobre las 12 de la noche, entraban una serie de guardias y leían un listado de personas. Esas personas, porque la isla es muy pequeña y todo el mundo al final, las propias familias eran las que llevaban muchas veces los alimentos a los prisioneros, pues se enteraban que no volvían a aparecer, que no estaban en ningún lugar, no eran liberados, porque les decían, no va a ser liberado, no eran liberados. Se los llevaban y los desaparecían. ¿Dónde? Probablemente en la gran fosa marina que hay en el exterior del pueblo de San Andrés, cerca del pueblo de San Andrés, donde un grupo de falangistas y militares directamente participaron en un episodio de muerte noche tras noche, al menos desde finales del 36 hasta principios del 37, y probablemente algún tiempo más, pero es el episodio, digamos, más medido, porque hay el testimonio de una de las personas que era la persona encargada de llevar esa motonave. Ese vecino de San Andrés, pues
se enfermó directamente a nivel psicológico de ver noche tras noche episodios brutales de violencia y de muerte, y llegó un día que organizó una fuga con varios vecinos de la isla, entre otros el hijo de Antonio Lara, uno de los diputados canarios republicanos, y uno de los hermanos también de Antonio González, el que fue rector de la universidad, Luis González, pues también participó en esa fuga, que eran estudiantes de la universidad, y lograron escapar de la isla, y él dio el testimonio, es el único testimonio que vale oro, digamos, de ese periodo donde en la prensa republicana él pues dio fe de lo que había vivido noche tras noche en esa barquilla que llevaba a los prisioneros, que eran arrojados con un saco y unas piedras al fondo del mar, y que 90 años después la mayoría todavía sigue ahí, porque algunos cuerpos aparecieron también en la costa de San Andrés. La familia Luis Rodríguez Figueroa, además de sufrir esa persecución, además de perder, porque fueron sometidos a un proceso, cuando ya habían asesinado a Luis Rodríguez Figueroa, fueron sometidos a un proceso de responsabilidades políticas, donde se le pedían cerca de 500.000 de pesetas, de las antiguas pesetas, que era una fortuna inmensa. Pues también vio como la biblioteca, que era una de las mejores bibliotecas que tenía Canarias en aquel momento, pues fue arrojada en una pira que se hizo en el entorno de la Concepción y quemada en ese entorno al 12 de octubre del 36, pues como tantos otros libros de entidades sociales, culturales y de algunos responsables políticos muy importantes, como también José Carlos Suárez, también sufrió la misma pena de ver quemada parte de su biblioteca personal. Bueno, era una de las respuestas que además también clonaba lo que se había visto y vivido en Alemania más o menos en los mismos años, con la quema de libros y la persecución de personas significadas del mundo de la cultura. Las mujeres también fueron perseguidas, y en el caso de La Laguna tenemos casos muy significativos. Antes hablé de América González, América la de Bese, porque parece que su padre no oficialmente era de ese apellido, pero era una obrera que residía en la cuesta, presidenta de las Juventudes Libertarias en La Laguna. Tenemos esta imagen, casualmente por el procedimiento este que les comenté anteriormente del el intento de imputarles el atraco al tranvía del 34, y gracias a eso, pues bueno, podemos mirar la cara de una de las pocas mujeres que también fue sometida a desaparición. Ella y su compañero de vida fueron asesinados probablemente con el mismo método que les comenté anteriormente. De hecho, uno de los testimonios que da el último episodio que vio Luis, el tripulante, el que llevaba la barquilla a las desapariciones, habla de varias mujeres y un bebé que fueron desaparecidos en el año 37, a finales del año 37, donde estuvo presente también uno de los máximos responsables militares de aquel momento en la isla de Tenerife. América, no sabemos si fue esa noche o si fue en noches previas, pues fue otra de las desaparecidas. Por su implicación dentro de las Juventudes Libertarias, el movimiento anarquista fue especialmente castigado por las autoridades franquistas. Clemencia Hardison, otra figura, en este caso, de la burguesía, de una burguesía intelectual de origen europeo, que también se vinculó con las ideas libertarias, tuvo una relación con uno de los responsables de la CNT en la isla de Tenerife, que fue uno de los también responsables del puerto de Santa Cruz de Tenerife, a nivel técnico, un ingeniero, y esa relación implicó su detención y un proceso que acabó llevándola fuera de la isla. La familia, que además una parte de ella estaba también vinculada al nuevo régimen, pues logró ampararla y protegerla cuando muchos pensaban que la podían asesinar, y realmente pues fue exiliada, salió a Bélgica, después en Francia, y en Francia participó en la resistencia francesa siendo una figura destacada de ese momento y una de las pocas personas canarias que han sido reconocidas por el gobierno francés por su participación en la resistencia contra los nazis.
creo que es una figura importante que tiene reconocimientos en forma de dos calles, una en Santa Cruz y otra en La Laguna, pero que merece ser mucho mejor conocida, y gracias a los propios vecinos y vecinas de la zona que saben que ella fue la que donó los terrenos para que hoy sus casas pudieran, y el barrio entero de Gracia sea una realidad, pues de alguna manera ellos son los que han mantenido viva la memoria de Clemencia Harrison, y hay que agradecerles muchísimo por esa labor. Ángeles Machado, la maestra, una de las maestras renovadoras e innovadoras de ese nuevo magisterio que se aplicó en la etapa republicana, una maestra muy querida y reconocida en los distintos espacios donde estuvo, promotora de esos periódicos infantiles como estrategia educadora, y que fue acusada por los franquistas de ser una de las promotoras de la incautación del seminario laurero porque ella estaba pidiendo un huerto educativo para poder desarrollar las tareas con sus niños y niñas, y pues algunos medios del ámbito más conservador de la isla, como la Gaceta de Tenerife en esa época, pues la acusaron de ser cómplice de esos revolucionarios y de querer quitar el suelo que pertenecía a la iglesia, y eso le provocó un proceso judicial cuando ella ya estaba en un estado de salud muy delicado y murió muy poquito después de ya desatada la dictadura. Y otro perfil reconocidísimo y extraordinario, María Rosa Alonso, que fue una de las hermanas de Elfidio Alonso, que fuera diputado de Unión Republicana, una figura, vamos, central del mundo cultural e intelectual, promotora del Instituto de Estudios Canarios, muy activa y muy implicada en las luchas sociales y reivindicativa a unos niveles extraordinarios para lo que fue su generación, y que precisamente por esa implicación pues fue señalada. Ella misma en algunas entrevistas que dio ya recuperada la democracia decía que se tuvo que marchar de La Laguna por roja, porque sabía perfectamente que ella no podría desarrollar plenamente su carrera como profesional, precisamente porque era una persona sospechosa, una persona de ideas avanzadas que tuvo que al final estar exiliada durante muchos años en Venezuela y en otros lugares para poder desarrollar una vida mínimamente normal. Dentro de esos maestros también extraordinarios, Francisco Delgado Herrera, que fue un compositor, profesor, una persona muy implicada socialmente, que fue uno de los desaparecidos en la única saca de las que tenemos un listado de personas, donde también mataron a Fernando Ascanio y a Domingo López Torres, pues Francisco Delgado Herrera, esa embarcación que tenía alguna de las mentes más privilegiadas de aquella generación, pues a él también le tocó ser arrojado al océano en un saco con una piedra, siendo una persona muy implicada en el ámbito cultural, en el desarrollo de la música en Tenerife. Domingo García, aquí lo tenemos en una imagen muy destacada, en la cárcel de La Laguna, es el que está en el espacio central, en las rejas, junto con un compañero con la cabeza vendada y otro persona que está también, que se le ve un poco la cara mejor. Domingo García, que fue concejal en La Laguna, que fue una de las grandes voces defensoras del sector obrero de los tabaqueros laguneros, que además tuvo un papel en el origen del Partido Comunista en La Laguna, y que fue otro de los desaparecidos por esa implicación política, igual que Guetón, y las peripecias que vivieron los hermanos hijos de Luis Rodríguez Figueroa, Hostilio, Helio, Layo y Manlio, entre otros, que tuvieron que sufrir exilio, tuvieron que sufrir mil y una penalidades, además de la muerte de Guetón, como un castigo a unos ideales y a unos valores que a día de hoy podríamos decir simplemente valores democráticos. Mauro Martín Peña, que también fue concejal del Partido Comunista en La Laguna, que se ve aquí en la imagen cuando estuvo en el batallón de trabajadores 180, el que tiene la gorrita y el bigotito fino,
que está con Ramón García Rojas detrás, que fue otro maestro lagunero represaliado y una figura muy destacada en el mundo cultural del municipio, más ligado al socialismo. Fueron parte de ese batallón 180, del que 51 jóvenes fueron del municipio de La Laguna, de los que fueron forzados a ir al norte, a los territorios del Marruecos español, a hacer trabajo forzado. Eran jóvenes de 18 años, 20 años, que estaban en edad militar, que habían sido castigados con penas de prisión y que fueron forzados a ir a ese territorio. Bueno, gracias a eso algunos lograron escapar y reintegrarse posteriormente, después de un tiempo en las cárceles francesas, reintegrarse a otras luchas. Y tenemos el caso de Campos, el que estuvo con la 9 en la liberación de París, pues era uno de esos jóvenes que fueron movilizados en ese periodo. El nuevo régimen aplicó pues procesos pues tan curiosos como, por ejemplo, que el Instituto de La Laguna, siendo ocupado parcialmente por Falange, estuvo cerrado durante desde el año 36 hasta el año 40-41, hasta el curso 40-41, porque los gobernadores civiles, en este caso Orbareja, de también infausto recuerdo, decidió abrir el Instituto de Santa Cruz, y como no tenía profesorado, porque había depurado prácticamente a una parte muy importante del profesorado del Instituto de La Laguna, pues decidió cerrar el Instituto de La Laguna y abrir el de Santa Cruz. Y pues bueno, durante esa etapa además también tenemos el Heraclio Sánchez, que mucha gente lo conoce por una calle muy importante del municipio de La Laguna, pero fue la figura que desde la universidad, un religioso que desde la universidad articuló toda la depuración del profesorado en Canarias, haciendo que el municipio, por ejemplo, el municipio de La Laguna, pasara de 54 maestros y maestras

figura que desde la universidad, un religioso que desde la universidad articuló toda la depuración del profesorado en Canarias, haciendo que el municipio, por ejemplo, el municipio de La Laguna, pasara de 54 maestros y maestras, claro, que muchísimos niños y niñas del municipio de La Laguna y de otros territorios pues no pudieran asistir a clase. En una etapa breve, un momento donde buena parte de los productos de Tenerife son destinados a abastecer los frentes de guerra y abastecer sobre todo a los países que habían dado armamento a la España franquista, concretamente Alemania e Italia reciben una cantidad ingente de los productos agrícolas de Canarias, de Tenerife, plátano y tomate principalmente, pero también otros elementos, en un momento de hambruna masiva, donde se tienen que abrir comedores sociales, el auxilio social famoso, donde incluso el obispo, que fue bastante más valiente que el obispo de Tenerife, Fray Albino, que participó muy activamente en la represión y que fue una de las personas más cercanas al régimen franquista, Pildain, el obispo de Gran Canaria, en Gran Canaria, pues tuvo una actitud mucho más beligerante en el sentido de, por ejemplo, no establecer ningún tipo de informe de los curas de la zona en contra de personas sometidas a los procesos de depuración política, que ya de por sí es bastante significativo. La diferencia de los expedientes de depuración y de responsabilidades políticas es que los informes de Gran Canaria siempre tienen una hoja tipo donde los curas dicen, mira, yo no voy a manifestarme ni a favor ni en contra de esta persona porque puede lo que yo diga puede tener un efecto negativo en esta persona y entendemos que no debemos implicarnos de esta manera. Los informes de los curas en toda la provincia tinerfeña son demoledores, son crueles y muchas veces fueron el factor clave que provocó incluso la desaparición de esas personas con señalamientos gravísimos. ¿Promovidos por quién? Por Fray Albino y por toda esa parte de la jerarquía religiosa que entendió que era positivo apoyar y arropar al nuevo régimen franquista y que de hecho estuvieron desde el minuto uno. En septiembre del 36, el mayor acto cultural que vivió la escuela en Canarias fue la reposición de los crucifijos. Ese fue el gran evento cultural de los centros educativos en la provincia y en toda Canarias, que fue la forma de romper con esa educación laica que se defendía durante la etapa anterior. Durante todo el proceso de la guerra, además, se movilizaron a 468 laureros para los distintos frentes. Una parte importante volvió con heridas, incluso en algunos casos se dio situaciones donde lograron huir y pasarse al bando republicano y acabar en el exilio. Y tenemos también incluso figuras que participaron por las circunstancias del momento, se encontraban en territorios como Madrid, Barcelona, donde la República mantuvo su estatus y participaron en la guerra también apoyando, digamos, al bando republicano. Ese proceso de cambio también se da en los nombres de las calles. Prácticamente estamos hablando que ya desde finales del 36 ya se están cambiando nombres de calles para darle el de General Franco, el caso de Herradores, Santiago Cuadrado, el Callejón Briones, que también ya cambió de nombre y lleva uno más ligado al periodo democrático en el que vivimos, y otros cambios de calles también ligados a algunas de las víctimas del franquismo en esa etapa. Esa hambre, pues son los comedores de auxilio social. Ese comedor de auxilio social que aparece en la imagen, por ejemplo, era la sede de el sindical del colectivo de comercio de la UGT, ligado a la UGT en Santa Cruz de Tenerife, que es donde está una de las oficinas del DNI más usuales de Santa Cruz de Tenerife, muy reformada. Pues ese espacio fue ocupado por Falange primero y después fue un comedor de auxilio social durante la etapa del franquismo, bueno, y durante muchos años. ¿Por qué? Porque realmente había una hambruna terrible. Los índices y la cantidad de personas que durante todos los procesos de responsabilidades políticas pierden la vida tienen mucho que ver con esa hambruna generalizada y también tienen que ver, por supuesto, con el propio estrés que genera tener un proceso después de haber pasado por la cárcel donde además tú puedes perder

0: tus medios de vida o puedes perder un bien tan básico como tu domicilio, como tu casa, ¿no? Son procesos tremendamente crueles que se dan sobre todo a partir ya del año 39, que se establece dentro del régimen triunfante, pues se establece este tipo de medidas. Las mujeres además también pierden los derechos. En esa sección femenina que desarrolla, aquí tenemos una imagen de un curso de costura de la sección femenina, donde vuelve a retomarse ese papel donde la iglesia tiene muchísimo protagonismo y la mujer es madre, cuidadora en el hogar, una persona dependiente del varón, del marido, del padre, y donde además se eliminan, digamos, muchísimos derechos. Y además hay que tener en cuenta que también sufrirán todo el proceso del exilio. Muchas de las mujeres quedan en Tenerife, quedan en La Laguna, con sus maridos fuera, desaparecidos, sin saber muy bien pues cuál va a ser su futuro, y muchas no volverán a reencontrarse nunca en situaciones, sobre todo los grandes exilios a México, a Chile, a otros lugares, donde no muchas familias quebraron por completo y no pudieron vivir un reencuentro. Además, también en este episodio, desde el año 36, ya empezamos a ver los primeros procesos, primero de fuga, de salida de personas a través de embarcaciones o de otros medios, huyendo del territorio insular, que se había convertido en una cárcel al aire libre. Es una de las cosas que cuando analizamos, por ejemplo, la base de datos que recientemente se liberó del exilio del republicano en Francia, vemos que hemos podido localizar solamente 337 personas ligadas al archipiélago, nacidos en Canarias, básicamente porque la mayor parte de la población se mantuvo prisionera de sus propias islas. No pudieron salir, no pudieron escapar, a diferencia de otros lugares donde la gente incluso a nivel dentro del propio Estado dictatorial podía cambiar de vida, podía camuflarse en otros territorios, en otros lugares. Esa realidad fue mucho más complicada, y eso explica que a partir de los años 40 se diera el fenómeno de la emigración clandestina. Uno de los grandes desconocidos, cada vez que hemos hablado en público de este tema de la migración clandestina, siempre vemos gente de, no, eso no es así, toda la gente que iba a Venezuela iba con papeles y con trabajo. No, hubo más de 12.000 personas que entre el año 48 y el año 52 aproximadamente salieron en embarcaciones muy precarias, de forma, como su propio nombre indica, clandestina, sin documentación de ningún tipo, para hacer un viaje a través del océano y lograr alcanzar un territorio donde poder desarrollar su vida. Y muchas de esas personas tenían un componente político en la decisión de dar este paso y de lograr una libertad que no podían tener aquí, porque muchos esperaron que el resultado de la guerra mundial fuera la libertad. En el año 45 se reconstruyen buena parte de movimientos como la CNT y también el Partido Comunista y las Juventudes Socialistas Unificadas, para intentar articular un proceso de cambio que entendían que era inevitable. Había caído Hitler, había caído Mussolini, y se esperaba que ese proceso llegara, alcanzara al Estado español, pero no fue así. Eso sabemos bien, que se mantuvo el franquismo por mucho tiempo más. Es verdad que el franquismo mutó para intentar adaptarse, eliminar elementos como el saludo fascista y otras cuestiones que podían vincularlos más directamente con ese, con sus antiguos aliados más directos, pero lo que pasó es que hubo un movimiento político incipiente, clandestino, que fue duramente represaliado y que acabaron muchos en prisión y formando parte de esa primera clandestinidad interna, que después derivó en momentos posteriores al surgimiento de proyectos como Comisiones Obreras y como todo el movimiento por la libertad, que tendría forma también durante la transición. A lo largo de los últimos años en La Laguna se han hecho trabajos muy interesantes que les recomendamos, vinculados con la memoria histórica y democrática, como la Guía de la Memoria Histórica, el estudio en rebeldía de los 11 desaparecidos en San Juan, que se supone que están o se suponía que estaban en el cementerio de San Juan, pero que probablemente puedan estar en otros puntos o lugares, otros estudios que están pendientes de realizarse, en el cambio de denominación del callejero de La Laguna, donde se ha hecho un avance en muchos aspectos, incluso desde el año 2008 empezaron a darse esos cambios que todavía están pendientes de desarrollarse plenamente, o el libro de memoria Sin Rencor de Mauro Martín, que es uno de los pocos testimonios en primera persona de esa etapa, donde sobre todo la violencia lo que sirvió es para meter el miedo de una manera tan, tan cruel y tan brutal, que a día de hoy, cuando hemos hecho esta misma charla en otros lugares, en otros territorios, el recuerdo de la gente es el silencio, el miedo. O sea, eso es lo que en toda la familia, en mi casa, mi padre cuando volvió de la cárcel no quería hablar de este tema y nunca nos habló. Y se mantuvo incluso en periodo democrático. Personas que murieron en el año 2010, 2011, no dejaron un solo testimonio, una sola imagen, un solo recuerdo entre su familia de lo que vivieron. ¿Por qué? Porque habían interiorizado el terror de una forma tan, tan dura, tan cruel, que ese terror todavía incluso pervive en sus hijos y en sus nietos. Es una cosa tremenda. Que haya gente que responda, no, esto mejor ni hablarlo. No abramos heridas. Es que abrir heridas precisamente es mantener a gente desaparecida durante más de 90 años. Que haya familias, como por ejemplo el piloto Antonio Soto, que era un piloto republicano nacido en La Laguna. Su cuerpo fue encontrado a principios de este siglo XXI en una fosa común en Soria. Ese cuerpo fue recuperado y gracias a la casualidad, la familia lagunera que todavía existe dijo, ay, pues está, a lo mejor va a ser nuestro tío abuelo, puede que sea el tío abuelo por más o menos la ubicación y que era un piloto, que sabían que era un piloto por los elementos que se descubrieron en esa fosa común. Y por los informes que había de las autoridades franquistas que decían que habían enterrado a un piloto rojo caído en combate con un avión italiano. Su cuerpo fue recuperado y fue en este año 2026, en enero de 2026, cuando el cuerpo, los restos de Antonio recuperaron y volvieron a La Laguna. Claro que hay muchísimo por hacer. O sea, de hecho, la mayoría, el 99,9% de las familias de los desaparecidos, en el caso de Tenerife, no saben dónde están sus familiares. Y eso es una huella terrible y una mancha para el conjunto de la sociedad. Y que haya tenido que esperar hasta 2007 para la primera ley de memoria, 2022 para la segunda y más avanzada ley de memoria democrática, o en el caso del 2018 la ley de memoria canaria, también es un síntoma que evidentemente nos obliga todavía a ser más inflexibles. Pero resulta terrible decir que uno, y ya con esto termino, que en el debate del Estado de la Nacionalidad de Canarias, uno de los testimonios que dio el portavoz de la extrema derecha en el pleno del Parlamento de Canarias es que lo primero que hay que hacer es eliminar la memoria histórica. Claro que quieren eliminar la memoria histórica y mantener el monumento a Franco, que estuvieron recogiendo firmas el otro día ahí al lado del monumento, precisamente porque no les interesa hablar de ese periodo histórico. Y eso es, de alguna manera, participar, colaborar, no atender a la memoria histórica es uno de los mayores errores que pueden cometer las fuerzas democráticas, sean las que sean, sean de derechas o sean de izquierda. ¿Por qué? Porque al final tenemos que asumir la memoria democrática como uno de los grandes retos colectivos y uno de los grandes pilares de una sociedad avanzada democrática que quiere crecer de forma positiva. Si no resolvemos un conflicto que fue hace 90 años y que todavía su huella se sigue notando en las calles, pues evidentemente como sociedad no vamos a poder avanzar a la medida que muchos y muchas esperamos. Yo creo que es fundamental que se den pasos como este y, por supuesto, agradecer al Centro de la Cultura que, como siempre, como ya hacía desde hace mucho tiempo a través de sus libros, también abre la puerta para poder hablar de estas cuestiones, agradeciéndoles, por supuesto, que hayan acompañado a pesar del momento futbolero que vivimos. Muchas gracias.
1: ¿Quiere?
2: Ah, va, claro. Mira, a ver si quiere.
1: Yo de lo que me ha parecido, resumiendo, si yo tengo que seleccionar dos, tres charlas más destacadas que haya, y las he visto, vamos, he estado en el 99% de las charlas, la tuya de hoy ha sido extraordinaria, en serio,
0: muchas gracias.
1: Tono, la claridad, el nivel, el, vamos, formidable. Creo que hay que ir a ir por todos lados, ¿no? Y por supuesto, cuando acabes, esto es un libro, no sé si lo tienes escrito o no, si quieres que te lo transcribamos y después tú lo retocas, y después los otros que alguna vez mandaste y tal también, no te olvides de dejarnos, de que tengas cualquier libro, vamos, será un placer, coño, sacarlo.
0: Yo
1: que sea el de aquel compañero que me mandaste una vez, un obrerete y tal. Y...
2: Pues desde el Centro de la Cultura Popular Canaria, ya César lo comentó, felicitarte y sobre todo pues que estas charlas, no solo aquí, ya la gente ya tiene oportunidad pues de escucharla en cualquier momento, porque hoy todo el mundo, como bien dice, está pendiente del fútbol, pero creo que es imprescindible seguir dando las charlas en asociaciones, colegios, porque yo creo que es un acto de justicia pues conocer y defender pues a todas esas personas que la única culpa que tuvieron es luchar por la libertad y la democracia.
0: Totalmente.
2: Felicidades y a seguir dando charlas por ahí, pateando.
0: Sí.
2: Y todo, sobre todo la juventud.
1: Lo llamo en coche.
0: Mira, muchas gracias.
1: La verdad, bueno, hay que... Mira, yo las últimas veces que hemos tratado cosas de estas, de fosas comunes y de tal cual, pues yo me quedo asombrado. Yo la última vez que le pregunté a una chica y tal, en Las Palmas y tal, dice, yo le dije, pero mira, en esa fosa común, ¿cuánta gente puede haber? Y un centenar de personas. Desconocida, o sea, vamos, después Esteves en el norte, tú sabes, de un tractorcito que se dedica a liberar tierras, bueno, tal cual, bueno, ha encontrado seis cuerpos con la tal, pero la gente, las instituciones públicas, ni puto caso, o sea, que ya tenemos que sentarnos a hablar, me refiero a un grupo de personas y tal, tú entre ellos, de luego, y plantearnos seriamente esto, esto no puede ser. Que pase más tiempo y más tiempo y más tiempo. ¿Cómo que aquí? Pero si los lugares de fosas comunes se conocen en la mayor parte, pues de las familias, ¿no? Claro. O sea, porque sigan callados y haciendo lo que ya has dicho.
0: Sí, yo tuve la oportunidad justo en estos días de tener un encuentro con uno de los hijos de un militante muy activo de las Juventudes Libertarias en la isla de Tenerife, y él, el testimonio que le daba a su padre es que había espacios, fosas, donde estaban enterrados muchos compañeros y compañeras que habían sido asesinados. En el caso de Tenerife, específicamente, como dije anteriormente, tenemos la gran fosa, que es la Fosa de Nada, donde se ha presentado una propuesta muy interesante y donde además... También quiero destacar, porque me parece importante, para no todo es tan a veces oscuro, el Ministerio de Defensa, de momento es el único que nos ha dado una respuesta y además nos ha hecho un informe. Nuestra propuesta era utilizar unos vehículos de trabajo submarino que tiene la Armada, que permite bajar hasta 300 metros de profundidad para hacer un sondeo de todo el fondo marino en el exterior de San Andrés. ¿Por qué? Porque el año pasado ya una investigación de arqueólogos submarinos encontró restos de elementos tipo calzado, huesos, que no saben si son humanos. De hecho, la Guardia Civil parece que se quedó con la referencia de la ubicación de estos elementos que se detectaron, que se podrían corresponder con esa fosa submarina. Si lográramos, y de hecho hay cada vez más estudios que demuestran que hay una pervivencia de restos óseos, sobre todo, que podrían estar 90 años después todavía para poder ser estudiados, podríamos intentar lograr pues una conexión con familias que todavía no saben qué pasó con su abuelo, con su padre, con su tío o con algún compañero también incluso de lucha que no tuvo familia. Ese tipo de perfiles yo creo que son fundamentales, pero también tenemos la fosa común del cementerio de Santa Lastenia, donde al menos cerca de 80 personas están. Entre otros, el gobernador civil Manuel Vázquez Moro, una persona muy, vamos a hablar de centro, realmente era una persona muy moderada en todas sus formas, una persona que incluso cuando ciertos grupos le pidieron, oye, va a haber un golpe de Estado, facilítanos armas para poder responder al golpe, él dijo que no, inocentemente dijo que no, pues le costó la vida estar al frente del gobierno civil, igual que su compañero Isidro Navarro, y él, la familia, que ahora mismo una de sus nietas vive en Argentina, están en la fosa común del cementerio Santa Lastenia. Al menos estaríamos hablando de 80 cuerpos de personas sometidas a represión que están en esa fosa común que todavía a día de hoy no está estudiada. Claro, necesitamos un apoyo y el informe del Ministerio de Defensa da, digamos, datos, informaciones muy importantes, muy positivas. Todavía tenemos que dar el paso siguiente porque nos hemos puesto en contacto con todas las entidades, fundaciones, universidades que tienen este ámbito del trabajo de arqueología submarina muy presente. Nos han respondido que no tienen capacidad para poder hacer este proyecto, con lo cual necesitamos poner al Ministerio y al Gobierno de Canarias a la par. Hemos logrado ya hablar con el Ministerio, nos falta el Gobierno de Canarias, que desde enero está pedida la reunión y, pues, por lo que sea, no han tenido tiempo de poder tener un momento para sentarse y hablar sobre esta iniciativa, y estamos hablando de decenas de desaparecidos que están esperando en algún lugar de ese fondo marino de Anaga, que ojalá pues se conozca, sobre todo porque todavía queda gente con la memoria suficiente para recordar a esas personas, y hay que mantener de alguna manera, y sería tristísimo que igual que con otras víctimas de barbaridades históricas, pues se fumen en el tiempo. Creo que hay que mantener y que hacer todo lo posible por recuperar esos testimonios y a esas víctimas de la represión.
3: Pues, me sentiría cómplice de que no abordemos a tope estas cosas, vamos. Ah, es imposible.
0: Totalmente.
2: Sí, pues antes de terminar vamos a pasarle el micro a Anabel porque hay varios comentarios a través de YouTube.
4: Sí, de algunas personas que han estado siguiendo la charla y te dicen, excelente, bravo, Rubens, debemos seguir informando al pueblo canario de su historia, se debería hacer otra charla sobre la participación en el proceso de depuración, la participación de la Iglesia. Fray Albino era peor que los falangistas. En España, Franco gobernó con el miedo. Una charla sobre el canario en la 9, Miguel Campos Delgado. Bueno, son un par de personas que han hecho estos comentarios.
0: Fantástico, buenas aportaciones y sin duda... Sí, sí, increíble, totalmente. Bueno, pues sí, sí, de los comentarios que ponían, yo creo que es, sí, digo que son fundamentales hacer mayores trabajos. Ahora esperamos para octubre, habrá una exposición vinculada con la memoria lagunera que vamos a tener con una serie de paneles y que también va a ser una buena oportunidad. Y sobre todo, una de las grandes esperanzas es lograr que gente que todavía tiene esos testimonios y esos recuerdos también los traslade, porque probablemente estemos en la última generación. Yo siempre digo que tengo como el síndrome del biólogo este que está estudiando los últimos 5 pájaros de una especie determinada que sabe que puede pasar cualquier cosa y desaparecer la especie. Pues lo mismo con la memoria de las personas que en primera línea, por supuesto, vivieron, que ya prácticamente, pues por desgracia, no nos quedan muchas, y los hijos e hijas que también todavía están manteniendo el recuerdo y de las víctimas y todas las historias, y que merecen un trabajo que ojalá las instituciones acompañen y ayuden a que sea preservado para las futuras generaciones.
3: Bueno, repito.
5: estado buena charla, muy documentada, muy instructiva. Creo que es muy interesante lo que has expuesto aquí. Lo que voy a decir no va en referencia a ti en concreto, sino que creo que uno de los retos que hay es recuperar la los testimonios orales, la historia más vinculada a gente que estuvo ahí. Y que uno, si yo así manejo una serie de cosas, seguro que hay muchísima gente que maneja. Yo, por ejemplo, Juan, el padre de Juan, que vivió casi con 103 años, contaba cómo en el aeropuerto había gente trabajando allí y de repente encuentran cadáveres y tal y los mandan para la casa. Y eso lo contaba él, pues poquito tiempo yo decía, Juan, ¿cómo es que no grabas a tu padre? Y tal, Juan Díaz de la Cruz, ¿no? Maestro de San Matías. Entonces, todavía vive gente que escuchó las historias. Es decir, que lo estoy poniendo como un ejemplo, pero que hay que contaba cantidad de ejemplos que estamos hablando de la misma gente, de las mismas referentes históricos de la CNT y esto, ¿no? En su día, por ejemplo, es decir, habría que recuperar esos espacios de la memoria histórica que hacía Mederos por la Laguna, las rutas estas, ¿no? Y llegar desde esa época del golpe de Estado hasta el día que asesinaron a Antonio en el gobierno civil, ¿no? El tema de la memoria histórica, de sitios de la memoria histórica, hay que reivindicar que sean de la memoria histórica. Ese gobierno civil donde se torturó a mucha gente y se mató a Antonio, por ejemplo, hay que poner alguna referencia a eso, como se ha hecho en el palacio de donde está el gobierno de Madrid, ¿no? Donde fue un centro de tortura de la BPS, ¿no? Entonces, hay muchos aspectos que habría que ver en esto, pero hay que ponerlo en el centro. Se cumplen 90 años y el fascismo sigue reorganizándose. Ahí estamos con el grupo que ha estado frente a la sede del PSOE, el noviembre nacional, cómo vuelven a resurgir, cómo están resurgiendo los fascistas en Canarias, cómo que todavía muy muy endebles, como lo fueron siempre, no fueron grandes grupos, pero lo que dio el fascismo, le dio fuerza en España fue el golpe cívico-militar y eclesial, digamos esa cruzada fascista de la Iglesia española, porque la Falange era un grupo relativamente... Lo sabemos porque lo conocemos, pero también lo han reivindicado gente como Ricardo Guerra Palmero o el compañero, otros compañeros, ¿no? De historiadores. Entonces la cuestión es esa, ¿no? Ver cómo animar a la gente, porque yo no creo que solo valga de las es importante las instituciones lo que puedan hacer, pero tenemos que promover desde las universidades canarias y desde el ámbito social y de asociaciones como la memoria histórica de la que estamos hoy participando, ¿no? El tema de esos aspectos, ver cómo esos, porque la gente iba desapareciendo, es decir, en Taco hubo, por ejemplo, un centro de donde ocuparon una finca y digamos de ahí servía de trampolín para llevar a centenares de personas al matadero, es decir, la saca, cuando, y esos campos estaban por toda la isla, es decir, hay testimonios de que tenemos que ver cómo los sacamos a la luz para que no se queden en el olvido, ¿no? Y eso, bueno, más que nada es ver cómo socializamos más toda la cuestión de esta preocupación por la memoria histórica. Y bueno, el 18 hubo un golpe y el 19 hubo una respuesta importante en este país que supuso una resistencia de miles, centenares de miles de personas resistiendo al golpe militar en gran parte del Estado, sin reivindicar esos dos hechos, ¿no?
0: Importante recordar, hemos convocado el 18 de julio, tenemos el debate, decimos, lo estamos haciendo, convocando el 18 de julio, precisamente la primera víctima mortal de la dictadura en Tenerife y una de las primeras en Canarias, el que fue un guardia de asalto, Francisco Muñoz Serrano, cordobés, que vivía con su familia, con cuatro chiquillos en el Pasaje de Ojeda, en Santa Cruz, en el Toscal, una persona, bueno, con un compromiso por su oficio y por la democracia, que al final participó. Hay que reconocer que la Guardia de Asalto en Santa Cruz de Tenerife apoyó a la República e intentó evitar el golpe. Es verdad que con muchos menos medios materiales de los que tenía el ejército y los grupos falangistas y de Acción Ciudadana que estaban copando el edificio del gobierno civil y que tenían retenido al gobernador civil, pero ahí lo intentaron. A las 5 de la tarde, 6 de la tarde, hay un debate con respecto al momento en que se dio ese suceso. Se producen los disparos entre los guardias de asalto que estaban intentando liberar al gobernador civil y los que estaban en el exterior, golpistas que estaban en el exterior. Y las dos primeras víctimas mortales se producen. Uno era el que Santiago Cuadrado, uno de los voluntarios del 18 de julio, que estaba en favor del golpe y de la dictadura, y el otro, Francisco Muñoz. Hemos lanzado esa propuesta, invitamos a toda la gente que se quiera sumar a este sábado a las 5 de la tarde en la esquina entre la calle del Castillo con la Plaza de Candelaria. Ahí hay un evento que creo que es muy importante a nivel simbólico porque va a servir para recordar a las víctimas. Hemos logrado localizar a nietas de Francisco Muñoz. Su familia quedó aquí en unas condiciones terribles. Fueron en el principio de los 40 despojados de la vivienda, los sacaron a la calle y gracias a la solidaridad de otros vecinos, pues lograron mantener un poco las condiciones de vida de esta familia que sufrió tanto. Y a pesar de todo, me gusta decir, el hijo, uno de sus últimos hijos murió en el 2019. La Esquela, que el otro día una compañera de la asociación me la pasaba, me emocionó, me erizó, digo, pues ponía el nombre del hijo, Francisco Muñoz, y ponía hijo del cabo Muñoz Serrano. Qué bonito que tu recuerdo, tu último recuerdo, sea que tu padre murió defendiendo, fue la primera víctima mortal defendiendo la democracia. ¿Dónde está esa figura, que era una figura de la guardia, digamos, de una fuerza de seguridad democrática, institucional? ¿Dónde está? En la fosa común del cementerio de Santa Lastenia. Ahí está, con otros muchos compañeros, compañeras de tragedia. Y además, pues hemos intentado lanzar a todas las instituciones a que estén presentes. Lo lógico sería que las propias instituciones dijeran, venga, vamos a lanzar. Hemos obtenido algunas respuestas positivas, en este caso sobre todo de la delegación del gobierno, pero de otras autoridades prácticamente, a mí me duele decirlo, pero es que se le ha pedido al Ayuntamiento de Santa Cruz simplemente a colocar un pie de micro y tener un pequeño trípode para colocar la imagen de esta persona a la que se va a rendir homenaje, y no, la respuesta es que no tienen nada, que ellos no tienen nada, que no nos pueden prestar nada. Digo, bueno, fantástico, esa es la sensibilidad con una figura víctima de la dictadura y además una persona que intentó defender la democracia. Yo creo que es importante por este y otros motivos estar ese día, y sobre todo porque también de alguna manera ayuda a romper el mensaje de odio tan brutal que ahora mismo la principal fuente de información que mucha gente tiene está en los móviles. Y si miramos cualquier publicación, cualquier vídeo donde se trata de hablar de memoria democrática, y lo digo en primera persona, el nivel de odio, de mensaje amenazante, de personas que dicen que ojalá te maten igual que a tal o que a Pascual, o sea, cosas brutales, se están dando con una impunidad tremenda. Y yo entiendo que haya gente que diga, mira, yo prefiero ni siquiera intentarlo, pero no nos puede vencer el miedo. O sea, es que no nos puede vencer el miedo, no nos puede mantener en silencio durante varias generaciones más. Tenemos que buscar la manera de romper esa dinámica. Y la única manera es repetir y reiterar. Por eso este tipo de actividades que estamos desarrollando, la verdad que nos han llevado a nuevas informaciones de gente que en el momento de recibir la charla dice, ay, pues es importante, pues a mi abuelo, ¿verdad?, que le represente. Yo tengo fotos de esa época, y ese testimonio es la única manera que tenemos de preservarlo para las siguientes generaciones que esperemos vivan en democracia.
3: Pues Rubén, eso es lo importante, no quedarnos en la etapa aquella, años 36, 37, no, sino remontarnos que cuántos se caían de la ventana y tal y cual. Estamos hablando de los años 60 y pico, 70 incluso, ¿no? Pues yo creo que hay que investigar toda esa etapa, qué sé yo, Lidia Falcón, la líder feminista y tal, en el edificio donde está Isabel Díaz Ayuso, allí, aquello era un campo de exterminio, allí ella fue, digamos, torturada, ¿no? Uh-huh. ¿Y quién? Pues recordarán este que estaba cobrando doble sueldo, que murió hace un año y pico, pues, bueno, se sabe muchas cosas que debemos de registrar, que inventariar.
0: Uh-huh. Totalmente.
2: Pues nada, felicitar a la Asociación de la Recuperación de la Memoria Histórica de Tenerife, a todos sus miembros, y creo que el trabajo que están haciendo es imprescindible porque tenemos que recuperar esa memoria histórica.
0: Gracias.
2: Por toda esa gente que luchó, que el único pecado que tuvieron fue luchar por una sociedad mejor y por una democracia. Felicidades y a seguir trabajando y que todos nos veamos.
0: Gracias.

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4: La Asociación para la Recuperación de la Memoria Histórica de Tenerife rendía este sábado 18 de julio homenaje a la primera de las víctimas del golpe de Estado y de la dictadura en Tenerife, Francisco Muñoz Serrano. Ocurría en la tarde de este sábado, en el 90 aniversario del golpe militar de 1936. Recordar a Francisco Muñoz Serrano es recordar a todas las víctimas, decía Mercedes Pérez Suar, la presidenta de la Asociación para la Recuperación de la Memoria Histórica, porque cada nombre recuperado representa una vida truncada y una familia.

Familia rota. También con motivo y coincidiendo con el 90 aniversario del golpe de Estado de 1936, el Partido Socialista de Gran Canaria reivindicaba la memoria democrática en un homenaje a Fernando Egea, figura histórica del socialismo gran canario y represaliado por la dictadura franquista. Este domingo se celebró con un teatro Unión Tejina lleno con más de 300 asistentes, un concierto de solidaridad con el pueblo cubano, la Asociación de Amistad Canario Cubano José Martí y la Asamblea Antiimperialista realizaron un concierto Canción Urgente por Cuba para la compra solidaria de paneles solares contra el bloqueo imperialista con la intervención de 6 cantautores canarios. Los abogados canarios del turno de oficio exigen renovar este servicio. Consideran que la ley que regula la asistencia jurídica gratuita en España y que acaba de cumplir 30 años está desfasada y que es necesario adaptarla a la situación social y a las necesidades del día de hoy. Nueva Canarias presentaba este sábado en Gran Canaria al colectivo Juventud Canarista vinculada con la organización política y con Zaida Padilla como secretaria general. También este sábado Podemos Canarias celebraba en Tenerife una asamblea. Podemos Canarias confía en que la confluencia de izquierdas para las elecciones de 2027 llegue a buen puerto. Así se expresaba Noemí Santana, quien asegura que las conversaciones con otras fuerzas situadas a la izquierda del PSOE avanzan de forma positiva. La Policía Nacional ha localizado un cadáver de una persona en una cueva situada en la zona costera de Santa Cruz de Tenerife. Los protocolos de seguridad aérea han evitado la colisión de 2 aviones en pleno vuelo en el espacio aéreo de Canarias. Un incidente que ocurría el 10 de julio implicó un Airbus A321 de Iberia y un Boeing 789 de Europa. El colectivo ecologista Turcom pide rigor en la evaluación ambiental del plan para el Siam Park de Gran Canaria. Cuando Jeremy Vargas, el niño desaparecido en Gran Canaria, hubiera cumplido 27 años, 2 décadas de investigación, un sospechoso y su

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0: Muy buenas tardes, un saludo. Estamos en directo en, siguiendo el acto de homenaje a Pepa Aurora en el Parlamento de Canarias, donde va a dar comienzo en unos instantes ya este homenaje. Estamos viendo las imágenes que el Parlamento está ofreciendo en directo, que una sala Europa bastante llena, y vemos por aquí la foto de familia que están haciéndose con Pepa Aurora antes de que dé comienzo este homenaje y presentación de su libro. Están nuestras compañeras Meme Sosa, que tomará la palabra en nombre del Centro de la Cultura Popular Canaria, también pues nuestra compañera Carmen Delia Leal y muchos amigos y amigas que están en el salón, en la Sala Europa del Parlamento de Canarias, rindiendo merecido homenaje a nuestra querida escritora y narradora oral. Creo que en nombre del Parlamento de Canarias, de su presidencia, va a estar Ana María Oramas, la vicepresidenta primera de la Cámara, que tomará la palabra en nombre de la institución. A continuación intervendrá Marcial Morera Pérez, catedrático de Lengua Española de la Universidad de La Laguna y académico de número de la Academia Canaria de la Lengua. Estamos por aquí viendo las imágenes y a la espera de la señal en directo desde el Parlamento de Canarias. Decíamos que en segundo lugar tomará la palabra Marcial Morera Pérez, a cuyo cargo correrá la lectura, la, digamos, presentación de la obra de Pepa Aurora. Estamos al mismo tiempo hablando, viendo la mesa de la Sala Europa y muy pendientes de que empiece el acto. Intervendrá, como decíamos, a continuación Remedios Sosa Díaz, Meme Sosa, compañera del Centro de la Cultura y en representación de nuestra institución editorial de la mayor parte de la obra de Pepa Aurora. Y también Meme dará lectura a un texto de la escritora, prestigiosa escritora, Premio Canaria, Cecilia Domínguez Luis. Finalmente, y a continuación, leerán un cuento de Pepa Aurora, Tres niños. Y por último intervendrá la autora, la homenajeada, Pepa Aurora. Creo que ya en unos instantes escucharemos el sonido directo del Parlamento de Canarias. Como decimos, una sala Europa muy llena. Estamos muy contentas de que se haya llenado la sala con ciudadanos, personas que han querido rendirle también ese cariño, ese reconocimiento a Pepa, nuestra querida maestra.
1: Buenas tardes a todos.
0: Seguimos ya.
1: El director de Cultura del Cabildo, mi compañera Alicia, diputada del PSOE por La Palma, que me acompaña también, y a tanta gente en este Parlamento de Canarias, la Casa de Todos los Canarios, que miren que yo estuve hace 30 y pico años de diputada. Pepa, ¿sabes que cuando yo fui diputada hace 30 y pico años eran 58 diputadas? Y dos mujeres, Teresita Morales, que la conoce, y yo nada más. Y al siguiente legislatura éramos cuatro. Hoy la mitad somos mujeres, pero hoy tenemos un acto precioso. En esta casa que a veces nos peleamos, que están los políticos, que están... Pues hoy, que en el Parlamento de Canarias, a iniciativa del Centro de la Cultura Popular Canaria, tengamos este precioso homenaje a Pepa Aurora, pues para mí es un honor presidir el acto. Yo estuve 12 años de alcaldesa de La Laguna y cambié el protocolo. ¿Por qué? Porque teóricamente el que preside, que yo presido hoy, es el que cierra. Pero claro, cuando tenía allí en el Ayuntamiento de La Laguna, que me acompañó en muchas cosas, a José Saramago hablando, a Manuel Pata Arroyo, a premios Nobel, a un montón de gente, aprendí que no. Que uno no puede hablar después de Pepe Saramago, ni de Patarroyo, ni de un premio Nobel de literatura. Tuve también a Vargas Llosa, a un montón de gente en La Laguna. Y entonces yo siempre las palabras, cuando estoy aquí en el Parlamento, rompo el protocolo y las hago primero, porque quedo mejor. ¿Vale? Porque creo que el verdadero honor y la persona más importante es Pepa Aurora, y que ella es la que debe cerrar después el acto. Bueno, pues bienvenidas a todos. Y les digo mis palabritas. Estos días, mientras leía y disfrutaba de las maravillosas ilustraciones del nuevo libro de Pepa Aurora, pensé que los cuentos son mucho más que historias que se escriben o se cuentan para entretener. Para muchos niños son el primer lugar donde descubren valores como la amistad, la valentía, la alegría y la esperanza, pero también el miedo, la tristeza. Esa vida a la que luego deben enfrentarse. De pequeños, cada personaje real o fantástico nos enseñó a comprender el mundo y, aunque entonces no lo sabíamos, también a conocernos un poco mejor. En la infancia, los cuentos son nuestro primer gran amigo. Nos acompañan y con ellos viajamos, imaginamos, inventamos y jugamos. Antes de saber incluso leer, aprendemos a emocionarnos con cada palabra que escuchamos y en nuestra memoria se quedan para siempre esas historias que mucho tiempo después recordamos en la voz de una madre, un padre, una abuela o un ser querido. Josefa Aurora Rodríguez Silvera, Pepa Aurora. Estudió magisterio y lo convirtió en su vocación de vida. Sus poemas han llegado a diversas escuelas hispanas y centros públicos de Estados Unidos. Le han concedido numerosos premios nacionales e internacionales de poesía, teatro infantil y narrativa. Sus historias han llegado a todos los rincones del mundo. Después de tantos años, esta narradora, autora, escritora y contadora mantiene la esperanza de que sus cuentos despierten la creatividad de los niños y se aficionen a la lectura. Lo has conseguido. No tengas ninguna duda, mi querida Pepa Aurora. Lo has logrado generación tras generación, porque nadie como tú nos ha enseñado a soñar de esa manera tan particular, con esas historias tan llenas de valores y de identidad canaria, apostando también por la igualdad y la diversidad sexual, que tanta falta hace, enseñándonos la importancia de ser tolerante, hoy más que nunca. Ahora lo has vuelto a hacer con el sapito morín, la ardilla tila, el bardino lila o la garza y la vaifita puipana, con sus aventuras en tierras de volcanes. Cuenteando con Pepa Aurora es un libro de cuentos maravilloso, que además lleva unas ilustraciones magníficas y preciosísimas de Víctor Jaubert, y que yo estoy deseando poder leer muy pronto y disfrutarlo con mi nieta. Tiene 7 meses. Quiero dar la enhorabuena y sobre todo las gracias al Centro de la Cultura Popular Canaria por seguir caminando incansable en aquel objetivo que se marcó hace ya 50 años. Los cumplirá en 2027. Para fortalecer la identidad canaria y fomentar la unidad del archipiélago a través de la cultura y la memoria colectiva. El Premio Canarias de Cultura Popular que recibieron en 2025 sirve como reconocimiento al logro de este objetivo de llevar la cultura popular por todas las islas. Ha sido posible hoy gracias porque al frente ha estado no solo uno de sus grandes impulsores, César Rodríguez Placeres, sino un equipo humano que no ha dejado de trabajar por nuestra bendita cultura, esa cultura de nuestra gente, la de nuestros pueblos y barrios. Gracias, Meme, darle las gracias a César y a todo ese magnífico equipo que conforma el Centro de la Cultura Popular Canaria. Y quiero decirles que ayer el diario Aviso publicó una entrevista preciosa de Pepa Aurora, que me hubiera gustado leérsela, pero no va a ser posible, pues si no, esto lo alargamos mucho. Pero recupérenla. Y entonces, la pregunta final que le hacía el periodista era la siguiente. Vamos a soñar. ¿Qué Canarias le gustaría contarle a los niños del siglo XXI? Y Pepa respondió. Había una vez un país de muchos colores. Hoy el Parlamento se ha llenado de muchos colores en este país canario. Muchas gracias, Pepa. Y ahora seguimos con las palabras de Marcial Morera Pérez, catedrático de Lengua Española de la Universidad de La Laguna, académico de número de la Academia Canaria de la Lengua, al que cedo la palabra.
2: Gracias. Muchas gracias. Buenas tardes a todos. A mí no me gusta leer cuando uno tiene al interlocutor delante, cuando lo tiene en persona. Pero todos lo hacemos. Y como además quien preside la mesa ha sentado precedente, yo voy a leer ahora también, ¿no? Lo hubiera hecho de todas formas, aunque ella no hubiera empezado leyendo, ¿no? Pero la palabra, la escritura, está hecha para transmitir mensajes a grandes distancias, ¿no? Pero a veces el tema es tan específico que si uno no lo hace así con tiempo limitado, tiene uno necesariamente que escribirlo para disciplinarse, ¿no? Yo sabía que el tiempo que disponía en esta mesa era limitado, y también eso, y el calor que hay que impide pensar con claridad, pues me animó a leer, a preparar un textito, que es lo que yo voy a leerles a ustedes aquí. Pepa Aurora es una escritora canaria muy original. Es original en el nombre, original en su forma de usar el lenguaje, original en la forma de construir la historia de sus relatos, original en la forma de utilizar el español de Canarias y original en su actitud ante el paisaje, el paisanaje y la cultura tradicional de la tierra que la vio nacer. En primer lugar, decimos que es original Pepa Aurora en el nombre que la identifica como escritora, porque la combinación del hipocorístico Pepa, que tanto la aproxima al interlocutor, y el nombre Aurora, con las connotaciones de iluminación y esperanza que implica su significación de luz sonrosada que precede inmediatamente a la salida del sol, proporcionan un gancho especial a este particular nombre propio. Pepa es uno de los hipocorísticos más expresivos de la lengua española. Exagerando un poco la nota, podríamos decir que todos tenemos una Pepa en la familia o en el barrio. Una Pepa que no pasa desapercibida para nadie. Por eso resulta tan familiar este hipocorístico tan singular de la lengua española. En cierta manera, la denominación de Pepa Aurora, con su hipocorístico tan íntimo y su encantador complemento, constituye casi un poema en sí mismo. Y no olvidemos que el nombre es cosa muy importante para el escritor, porque es su tarjeta de presentación. ¿Cómo va a tener un escritor que es un artista de la palabra un nombre vulgar, torpe o anodino? Para un escritor, tener un nombre insustancial es una desgracia como otra cualquiera. Por ejemplo, en España tuvimos a una gran contadora de historias infantiles, que fue la vehemente Gloria Fuertes, pero el nombre no le ayudaba, porque el adjetivo fuerte, que dicho sea de paso, hacía honor a su personalidad, resultaba un poco antipática para el oído de los hispanohablantes. Sí, no cabe ninguna duda. Cuanto más atinado sea y más fuerza tenga su nombre propio, más autoridad y capacidad de convocatoria va a tener el escritor entre sus lectores. Por eso pienso yo que parte de su éxito como escritora lo debe Pepa Aurora a su original nombre propio. En segundo lugar, decimos que es Pepa Aurora una escritora original en el uso del lenguaje, porque sabe llegar de forma natural al corazón de sus lectores, que son los niños. ¿Y cómo llega Pepa Aurora de forma natural y efectiva al corazón de los niños? Pues de cuatro maneras distintas. Primero, hablándoles de forma directa y llana, evitando las ironías y los dobles sentidos de las palabras que no entenderían sus tiernas almitas de ninguna manera. Segundo, llega nuestra autora al corazón de los niños de forma natural, adoptando una actitud panteísta ante el mundo, sin establecer frontera alguna entre el mundo de las personas, el mundo de los animales y el mundo de las cosas, que aparecen en sus cuentos interactuando y comunicándose entre ellos sin la más mínima restricción. Todos sabemos que para los niños los límites entre el mundo de las personas, los animales y las cosas no están tan claros como para los mayores. Eso es cosa que aprenderá con el tiempo a medida que vaya adquiriendo experiencia y haciéndose mayor. En los cuentos de Pepa Aurora no solo hablan, piensan, curan y dan consejo a las personas, sino también los animales y las cosas. Así el sapito Morín no solo habla e interactúa con su madre, sino también con el pintor que lo pinta de colores, las palomas que le regalan plumas, los patos que le regalan zapatos y los perros que le regalan sombreros para que no se seque al sol. La ardilla Tila no solo interactúa y habla con su bebé recién nacido, sino también con los erizos que se hacen cargo del pequeño cuando ellas se empeñan en ahuyentar al malvado cernícalo hambriento que pretende llevarse las alas dos entre sus garras. Las garzas no solo interactúan y hablan entre ellas, sino que también lo hacen con las ubaras que las ayudan a curarse. Candela, la niña que tiene carita de luna, no solo interactúa y habla con su mamá, sino también con los gatos, los perros, las cabras y las ranas que intentan ayudarla a descubrir dónde se encuentra la luna. Tercero, llega Pepa Aurora al corazón de los niños de forma natural porque emplea un vocabulario lleno de afectividad y cariño, plagado de diminutivos, sapito, ranita, animalillos nocturnos, chiquitina, telilla de sus ojos, gorrillo, pajarillo, polluelo, baifita, cachorrillo, veredita, cabrita, duendecita, carita, y de fórmulas hipocorísticas de diverso tipo, como mamá, mami. Nuestra autora es perfectamente consciente, entre otras cosas porque fue maestra de escuela, que los niños solo entienden bien el lenguaje informal o íntimo de la casa o la familia, no el lenguaje formal o público del trabajo, la política, la historia o la filosofía. Por eso habla ella a sus niños, que son sus pequeños lectores, como les hablarían sus padres, sus abuelos o sus hermanos. Y cuarto, llega Pepa Aurora de forma natural al corazón de sus niños, hablándole con sus palabras de todos los días, que son las palabras de la tierra. No les habla nuestra autora a sus pequeños lectores de tarayes, cabritos, nanas, abutardas, huertas, salamanquesas o margaritas silvestres, sino de tarajales, baifos, arrorros, ubaras, gavias, perenquenes y pajicos, que son los nombres con que se conocen las realidades que designan estas palabras en su ecosistema lingüístico. Para conseguir el objetivo de formar su personalidad y educar su sensibilidad, es necesario llegar al corazón de los niños, porque sólo así pueden surtir efecto en sus tiernas almas las consignas que les damos a través de nuestros ejemplos y las moralejas de nuestras fábulas. Y eso lo saben muy bien los padres, los maestros de escuela y los buenos creadores de historias infantiles. Por eso, todo buen maestro de escuela es, en cierta manera, un creador de relatos infantiles y hasta padre de sus alumnos. En tercer lugar, decimos que es Pepa Aurora una autora original en la construcción de su historia por el ritmo de su prosa que tanto la aproxima al lenguaje poético. En realidad, algunas de las ingeniosas historias de nuestra autora son más poemas que cuentos. Es el caso de la titulada El gorro aventurero, que sirve de casa a las más variadas y extrañas criaturas. En otros casos nos encontramos con auténticos prosímetros, como ocurre en el caso del citado Sapito Morín, donde se trenzan prosa y verso en proporciones distintas. En cuarto lugar, consideramos que es Pepa Aurora una escritora original por el uso natural y hasta poético que hace del vocabulario tradicional de las islas. Emplear las palabras populares canarias en la literatura sin caer en el ridículo o la extravagancia no es nada fácil, como suelen creer los ingenuos. Primero, porque no existe tradición escrita de ellas ni estandarización y, por tanto, pueden terminar usándose impropiamente. Y segundo, no es fácil emplear bien el habla canaria en la literatura porque buena parte de los autores que hacen uso de ella no la conocen por experiencia propia, sino de forma libresca, a través de diccionarios de canarismos o cualquier otro repertorio dialectal, a veces tan ingenuos e indocumentados como ellos mismos, como los que los consultan. Esto no ocurre en el caso de Pepa Aurora, que es una profunda conocedora del español de Canarias porque es su lengua materna. El español de Canarias le nace a Pepa Aurora. En su boca y en su pluma, canarismos como ubara, tarajal, puipana, malpaís, bardino, cachucha, balo, murga, rusia, berrenda, pajico, apañada, machorra, naciente, perenquén, tenderete, guiro, arrorró, gofio, enarenado, gavia, fluyen de forma natural, como si se hubiera criado entre las cosas que designan y estuviera hablando con sus propios vecinos. Además de esto, en muchos casos la autora va más allá del uso habitual de las voces regionales que emplea en su obra y les da un toque de originalidad en algún que otro uso metafórico, como ocurre en concreto con los canarismos puipán y bardino que nuestra autora utiliza como nombre propio de sendos personajes de sus cuentos. Y por último, decimos que es Pepa Aurora una escritora original en la actitud hacia su tierra por la decidida reivindicación que hace del paisaje, el paisanaje y la cultura tradicional del archipiélago, como vemos, por ejemplo, en el cuento que lleva por título La garza herida, donde se hace un homenaje emocionado a Fuerteventura, o en el titulado La isla cenicienta, que tiene como protagonista a la isla de Lanzarote. Y si Pepa Aurora es una escritora original en el nombre, en el uso del lenguaje, en la construcción de sus relatos, en el uso de los canarismos y en la actitud ante el paisaje, el paisanaje y la cultura tradicional de su tierra, hay que concluir que Pepa Aurora es una gran escritora, porque solo los grandes escritores son originales. Los otros se limitan a repetir cansinamente, o en el mejor de los casos a recrear, las consignas y las metáforas creadas por ellos. Por eso me complazco yo en recomendar la obra de Pepa Aurora, no solo este libro, sino todos los de ella. En especial el que presentamos hoy, Conteando con Pepa Aurora, también editado por el Centro de la Cultura Popular Canaria. Muchas gracias.
1: Muchas gracias, Marcial, por tus palabras. Y a continuación va a intervenir Remedios Sosa Díaz. Lo de Doña me cuesta un montón, es meme. Conocida por todos por meme. Representante del Centro de la Cultura Popular Canaria, quien ofrecerá unas palabras y también dará lectura a un texto de Cecilia Domínguez, Premio Canarias de Literatura. Tienes la palabra.
3: Gracias. Buenas tardes. Desde el Centro de la Cultura Popular Canaria queremos expresar nuestro agradecimiento, en primer lugar, al Parlamento de Canarias, en la persona de su vicepresidenta, doña, te digo, Ani Orama, por abrirnos sus puertas. A don Marcial Morera, a quien tanto respetamos y admiramos. Y a todos ustedes por su presencia en este homenaje a Pepa Aurora Rodríguez Silvera y a Cecilia Domínguez, Premio Canarias de Literatura, que desde Gran Canaria nos ha hecho llegar unas palabras acerca del libro Cuenteando con Pepa Aurora, que hoy nos sirve de maravilloso pretexto para reivindicar, nada menos que en el Parlamento de Canarias, la trayectoria literaria de Pepa Aurora, una de las principales creadoras de la literatura infantil del último medio siglo en Canarias. Paso a leer el texto de Cecilia Domínguez. Carta a Pepa Aurora. Querida Pepa Aurora, nos hemos cambiado de isla. Tú estás en la mía y yo en la tuya, concretamente en Ingenio, esa villa de fantasía, como tú la llamas, muy cerquita de ese precioso lugar que te vio nacer, Agüime. Cosas del azar. Pero no quiero dejar pasar la ocasión para con otra voz hablarte de tu hermoso libro, Cuenteando con Pepa Aurora, publicado con bellas y acertadas ilustraciones de Víctor Jauber por el Centro de la Cultura Popular Canaria. Y es que leer tus 10 cuentos nos hace volver a esa niñez llena de magia, donde todo es posible. Es encontrarnos con voces que surgen de lo más hondo de nuestra identidad, nombres que recordamos o que oímos o leemos con el asombro de la primera vez, como Bardino, Ubara, Baifita, Puipana. Los paisajes de las islas, su paisanaje y los animales que las pueblan, a veces de paso como la garza, nos habitan y nos hacen creer que un mundo mejor es posible. Inevitable, al menos para mí, recordar a Andersen en tu bellísimo y solidario cuento La garza herida. Inevitable también protegerse del viento en las Herias y sentir la fuerza de los volcanes en la Isla Cenicienta, un conmovedor homenaje a Lanzarote. Hermosa la lectura y el humor que depositas en los personajes de Sapito Morín, El Bardino, La Casa de los Mayos. Mira por dónde aprendí una nueva palabra, o carita de luna. No menos emoción con Tila y ese traslado al mundo mítico con el ojo de Polifemo que nos vigila desde el acantilado Los Gigantes. Y no puede faltar el poema que, como quien no quiere la cosa, cuelas en los cuentos, añadiendo una nota de música y juego que nos atrapa. Así en El Gorro Aventurero, que abandonado en la arena lo recogió un vagabundo, cubrió alegre su cabeza y se fue a recorrer el mundo. Ese mundo que brilla cada noche, con luna o sin ella, en que se cuentan historias como las tuyas que nos hacen soñar y creer que las utopías son posibles. Gracias, Pepa Aurora, por este nuevo regalo. Espero que nos veamos de nuevo muy pronto. Un abrazo, Cecilia. Probablemente no se podría llegar a comprender del todo un futurible análisis del desarrollo sociocultural de las Islas Canarias en las últimas décadas, el componente identitario, la fortaleza de nuestra literatura, si se omitiera la significación de la obra de Pepa Aurora. Es más, si se omitiera su compromiso pionero, excepcional, militante y altruista, durante décadas hasta hoy, de colegio en colegio por todas las islas y también ocasionalmente por tierras de Latinoamérica, contando sus cuentos y recitando sus poemas, encantando, hechizando a miles de escolares. ¿Solo a escolares? No. También a docentes, madres, padres, abuelas, músicos, libreras, inspectores, informáticos, camareros, funcionarias, periodistas, carteros, fruteros, alcaldesas, sastres, etcétera, etcétera. ¿Quién de 0 a 100 años se podría resistir a la ternura, esa materia prima extraordinaria de las que están hechos los cuentos de Pepa Aurora, sin rodeos? ¿Quién se podría resistir, por ejemplo, al Sapito Morín? No lo dude. Pepa va caminando de ser no un clásico, sino una clásica. Su obra traspasa generaciones. ¿Cuántas madres, más que padres en honor a la verdad, pasan ante la mesa donde se exponen los libros de Pepa Aurora en cualquier feria del libro, con sus niños y niñas de la mano y se acercan, recordando en voz alta y con emoción, haber leído en la escuela muchos cuentos? Por supuesto que no se marchan sin un libro en la mano de Pepa Aurora, ahora para sus hijos. Muchos nos preguntamos cuándo veremos ese universo creativo de Pepa Aurora, además en producciones audiovisuales, dibujos animados, cómics, piezas de teatro, ocio digital. Llegarán, claro que llegarán, es necesario que eso ocurra. No queremos eludir el reconocer que adquiere tanta relevancia su literatura infantil que a veces orillamos su valiosa producción ensayística. Supone en torno a una decena de sus más de 60 libros publicados. Desde hace tiempo sentimos que Pepa Aurora nos pertenece a todos. Con tu permiso, Pepa, y al de Jesús también, su compañero de vida y su excelente manager. Porque Pepa Aurora ha escrito para incluir, para sensibilizar, para aliviar tristezas, para recuperar capítulos de nuestra memoria colectiva, para deshacer prejuicios, para llamar las cosas por su nombre sin herir, para ensanchar la imaginación, para hablarle a la infancia de tú a tú, para alegrarnos un poco, para humanizarnos otro poco y abrirnos para siempre el apetito vital de un sancocho a las 8. O para despertarnos, pues, la curiosidad ante El Gorro Aventurero, que vamos a escuchar, pues, a continuación en las voces, pues, de 3 escolares aquí de Santa Cruz, a los que invitamos, pues, que se acerquen. Ellos son Julia y Eva Arteaga Beitia Dorta y Gael Mameli Rodríguez. Un aplauso para ellos.

0: Aventurero hecho de fieltro y de paja y olvidado en un perchero. Movía muy triste el ala. Soy una vieja cachucha, protejo fiel a mi dueño. Mas mi abandono me achucha, quiero salir de mi encierro y volar en sus lamentos. El alicio oyó aquella y sopló con fuerte viento. Enganchó en alas altas tejadas al gozo negro de fieltro. Al poco tiempo, dos pajarillos palmeros lo cogieron como casa, transformándolo con paja en nido de sus polluelos.
1: Del calor al frío invierno, los pajaritos crecieron y se olvidaron del nido. Qué solo quedó el sombrero sin calor y los trinos. Y él también se echó a volar. Esta vez cayó en la tierra y lo ocupó otra pareja. Una graciosa coneja hizo en él su madriguera. Después de varias camadas, la gorra gritó enfadada: aquí ya no aguanto más, me voy con el viento, loco. Y de mano del siroco se fue volando hasta el mar. Bajó el agua, se convirtió en la vivienda de un gran pulpo, un calamar, varias gambas de un breca y un coral. Pero volvió a protestar: el mar ya no merece... Jope. No, todavía no ha terminado. El mar ya no me recrea. Iré nadando a la playa con la próxima marea. Ya.
2: Y llegó arrugada y fea. Abandonada en la arena, la recogió un vagabundo, cubrió alegre su cabeza y se fue a recorrer el mundo. Pero sucedió que la Trotamundos hizo un treque en un espantapájaros. Le puso un gorro negro, que del uso era un andrajo, a cambio del gorro nuevo que lucía el espantajo. Y el cuento llegó a su fin, porque el gorro aventurero ya no quiso viajar más. Enganchado al espantajo, alegre se oyó contar: desde aquí hace guiños las estrellas, tengo cielo, mar y tierra, sobre una cabeza buena, ¿qué más quiero? Ahora sí soy feliz. Colorado colorín, el cuento llegó a su fin.
3: Bueno, entonces ahora va a cerrar la persona importante, que es Pepa Aurora. Pero que me olvidé de contarte una cosa que te va a encantar. Esta mañana estuvieron aquí los niños de los campamentos saharauis, que vienen a los veranos en paz con familias canarias, y cada uno se ha llevado un cuento tuyo.
4: ¡Ay, qué bonito!
3: Que va a estar en los campamentos de Tinduf, y yo estaba segura que te iba a hacer mucha ilusión. Que esos niños, pues hoy han salido, se han llevado todos un libro tuyo.
4: Muchas gracias. Ay,
3: regalo del Parlamento. Y para mí, te lo digo de verdad, es un honor, un orgullo, este pequeño homenaje que se te hace en la casa de todos los canarios, en la tierra,
4: muchas gracias.
3: El Parlamento de nuestra patria canaria, a la que tanto has aportado en la cultura, en la identidad y en la del futuro de los nuevos niños, sobre todo para educarlos en valores, educarlos en la tolerancia, que tanta falta hace actualmente, que las cosas no son solo cámaras, no son solo móviles, no solo internet, sino la palabra. La palabra es el recuerdo, de recordar uno a tu abuela, a tu madre, y de contar esas historias que vamos a contar. Yo espero dentro de nada a mi nieta, que tiene 7 meses, Pepa.
5: Ay,
3: tienes la palabra ya para tú, que eres la importante, cerrar este acto de homenaje del Parlamento de Canarias a la gran autora, ensayista y defensora de esta tierra y de este país lleno de colores, como dijiste. Tienes la palabra.
5: Bueno, ¿saben una cosa? Estoy como en plan. Lo primero es darle las gracias con un beso grande, grande, grande, volado a todos ustedes, que a muchos que ni siquiera conozco, pero darles las gracias con el corazón por estar hoy conmigo, acompañándome aquí en un momento como este. Muchas gracias, muchas gracias. De verdad, de no ser por ustedes, pues yo no hubiese escrito nada seguramente, porque sé que quien me anima son los padres y los niños que me acompañan. Bueno, y voy a empezar por agradecerle a doña Ana Orama. Quería decirle que ella dice la casa de todos, para ser honesta con ella y con todos ustedes, para mí esto no era mi casa. Hasta hoy no la he considerado mi casa ni de lejos, ¿sabe? Ni de lejos. Bueno, hoy se me ha quitado el enfado que tenía de viejo, ¿sabe? Pero vamos a seguir. O sea que muchas gracias. Pero sí que he tenido siempre una simpatía enorme por doña Ana Orama, que yo recuerdo que le dieron una medalla de oro a un cuñado mío, y ella estaba allí pendiente de unas personas inválidas que tenían que coger el ascensor, que tenía que estar con una fuerza, una vitalidad que me llamó la atención, que una mujer tan pequeñita, tan así, fuera, tuviera ese genio y esa vitalidad. Pues el que esté ahora conmigo, se lo agradezco en el alma y le doy las gracias al Parlamento de Canarias por permitirme usar su sala para hacer esta presentación. Gracias, gracias. Después sigo hablando de don Marcial. La verdad es que para mí él, desde que yo escribí hace, no sé, como hice una purría de años, un libro que se llamaba La Isla de las Ardillas, el ídolo de todos los mahoreros es don Marcial. Él es una de las personas más queridas de toda Fuerteventura. Cualquier intelectual, cualquier persona que quiera enterarse, bueno, como yo soy de mahorera, de familias mahoreras, y sé cómo funcionan las cabezas, pues sé que sacarle a un mahorero cosas es porque ellos quieren, pero cuando yo iba a hablar, te dice, pero nosotros tenemos aquí un intelectual de primera. O sea, ¿por qué me tenía que decir si ellos tenían allí? Nosotros tenemos a don Marcial Franco, que no sé qué. Y, por ejemplo, hice otro libro muchos años después que se llamaba El retorno de los lobos, donde yo inventaba que los lobos volvían a la isla. Otra vez con la belleza y con todo aquello, porque aquello es una maravilla, y toda la gente que estaba en el lobo pues son familia de él. Y cuando le preguntaba algo decía, no, nosotros tenemos, o sea, ¿para qué te voy a decir a ti ahora todo el rollo si nosotros tenemos aquí a un intelectual, a una persona extraordinaria? Nosotros tenemos aquí a nuestro, está mi sobrino, mi primo, mi tal, mi cual. O sea, para mí él era un ídolo intelectual de una isla entera que lo adoraba, que lo adora. Porque yo hablo con la gente normal y que lo adora. Y bueno, y después cuando salió su libro, Diccionario Histórico Etimológico, la verdad se lo digo, gracias a ese libro he aprendido un montón de cosas, a no hacer faltas gordas y aprender lo que está bien y lo que está mal. La etimología de algunas palabras me ha llevado a estudiar más, a aprender, a ir a otro sitio. Yo he ido también a conferencias que él ha dado allá en Gran Canaria y me he quedado, de verdad, me he quedado un poco O sea, pensando, pero mira, esto me hace falta, que yo sé que no sabía montones de cosas, pero él me ha dado las claves con su libro, me ha dado las claves. Fíjese, de tal forma que cada vez que un amigo mío empieza a escribir, que va a presentar un libro y tal, el regalo que yo le hago siempre es el libro de él, el diccionario etimológico. Cuando se acabó la primera edición, me llamé a Meme y dice, no, pero eso sale pronto, porque me parecía que es el mejor regalo que yo le puedo hacer a un escritor, a una persona que empieza a escribir, para que no meta la pata, porque es verdad lo que él dice, que se mete la pata porque aunque uno, si uno no conoce bien las cosas, pues mete la pata queriendo agradar. Bueno, muy agradecida, gracias por las palabras. Gracias. Bueno, mi admiración pública por su obra. Bueno, decirle que el diccionario aprende un montón de cosas teniéndolo cerca, y además me alegro mucho más porque es de la isla más bonita del mundo, en la que yo quisiera vivir, pero no puede ser. Y allí, de allí es mi familia. Y bueno, y la verdad es que es un lugar donde la paz, y el que va enfermo allá y va incómodo, regresa con una paz y una tranquilidad, porque aquella isla, solamente los paisajes, sin un árbol, sin nada, esos paisajes solamente ya van despertando la calma, la tranquilidad y los sueños, ¿sabe? Bueno, muchas gracias, porque no me lo esperaba.
6: Pero vinimos a presentar el libro tuyo.
5: Ay, gracias.
6: Parece que me estás presentando el libro.
5: Pero el agradecimiento hacia usted es tremendo. Gracias. Bueno, después, gracias a las palabras de Cecilia Domínguez, a lo mejor no le doy todo el mérito que se merece, porque ella es mi amiga y la adoro. Y tengo por ella una admiración tremenda. Entonces, cada vez que ella publica un libro, yo, donde quiera que esté, cojo el barco, vengo corriendo a la presentación. Y como es mi amiga y la quiero tanto, yo pienso que ella también me quiere a mí y hace las cosas buenas porque me quiere. Y entonces, bueno, por eso no me voy a extender en los agradecimientos. Gracias, Cecilia, gracias. Bueno, un besito cariñoso a los pequeños artistas. Bueno, que mira, hay que leer más. Bueno, y gracias a los padres que están por aquí, que lo han traído. Gracias. Un besito grande para ustedes. Y ¿qué voy a decirle yo? Había puesto yo al principio aquí al Centro de la Cultura Popular Canaria, que hoy, como tantas veces, me acompañan en la mesa, y sin ellos no estaría aquí, pero no estaría, no solamente yo, sino el 90% de los escritores que hay en Canarias actualmente. Es una mayoría de escritores y de artistas canarios están porque están en el centro, porque está el Centro de la Cultura, que cuando en los años 70 a 80 montaron la editorial, era el único agarre que teníamos los que escribíamos, llevábamos años escribiendo, y en Gran Canaria no había nada, había imprentas con la del Escano y otras cuantas que se les pagaba, pero que el que no tenía dinero, como es mi caso, pues no podía, es que no podía publicar. El Centro de la Cultura nos salvó a un montón y nos ayudó a caminar hacia adelante a un montón de artistas. Bueno, ellos me regalan desde hace muchos años su cariñosa y solidaria protección. Y también al gobierno, voy a saludar, a darle las gracias al gobierno español que me pagó la obra, ¿no? Bueno, también porque eso es que

hace tiempo, transformadas en cuentos. O sea, pequeñas historietas que yo voy transformando en cuentos, pero los adapto a un espacio-tiempo, a la modernidad, a lo que yo pienso que son. Que yo quedé sorprendida y maravillada de todas las cosas que iba descubriendo con nuestra idiosincrasia isleña y que los niños de ahora desconocen, pero no porque estén desfasadas, sino porque no están reflejadas en los libros o algunas veces aparecen de forma casi anecdótica en la televisión o en los medios de comunicación, pero forman parte de nuestra manera de ser, de nuestra manera de vivir y de estar, y de nuestra manera de estar sin ni siquiera darnos cuenta. Cuando escribo, nunca olvido que soy una narradora oral y siempre trato de estar plenamente informada de las historias que trabajo, porque cuando las llevo a la escuela a veces surgen vocablos o preguntas que me llevan a entrelazarlas con otras historias sucedidas alrededor y también, que también gustan mucho a los niños. Y esas historias que suceden alrededor y el entramado que yo les hago les hace preguntar ¿y por qué? ¿Y por qué no? ¿Y de qué libro lo saca? ¿Y de dónde está? Y enseguida pues se interesa por el libro y por la lectura. Bueno, desde mi humilde posición de maestra de escuela, que he trabajado toda la vida enseñando a leer y aún sigo trabajando, porque fíjense ustedes, ahora yo soy como mi bisabuela majorera, que cuando iba mi abuelo allá y le decía, y ella trabajando con sus cabritas, su gallina, su huerta, y le decía a mi abuelo, pero madre, que ya tiene usted 96 años. Ella decía, ay, mijo, qué exagerado eres. Yo no puedo tener tanto. Pues yo digo lo mismo. Ay, que soy majorero. Si yo no puedo tener tantos años, mi hijo. Y yo digo lo mismo, porque fíjense que ahora tengo un proyecto que tenía antes de que me diera un achuchón, pero me recuperé el achuchón y sigo con el proyecto de lectoescritura. Fíjense ustedes, nada más y nada menos. Yo quiero hacer una reflexión, como hay un montón de padres y un montón de niños aquí, madurada en el tiempo, no se crean ustedes que eso es de ahora, sino de muchos años, que a mí me gustaría hacerlo llegar a los padres, a los abuelos, a los tíos, a los primos, a todas las personas que están dedicadas a los niños, que tienen con los niños. Desde luego, a los maestros yo no les llego ya nada más porque bastante tienen. Es una reflexión muy sencilla y se puede practicar magníficamente con este libro y con cualquiera, solamente con 10 minutos diarios. Fíjense ustedes lo fácil que es. Bueno, por ejemplo, sobre todo es la lectura de los niños en alta voz, lo que han hecho estos niños ahora. La lectura en voz alta, eso es lo que llevo, el proyecto mío es lectura en voz alta o en alta voz, porque hay una serie de condiciones que van preparando a esos niños. Bueno, yo por ejemplo, aquí les puse yo, para no ir más lejos, empezando el libro, El Sapito Morín. Lo primero que debemos hacer es leer el libro, leer un párrafo. Y yo les digo a los padres, no le lean esos tochos así, porque ya los niños no quieren leer esos tochos de libro gordo. Él se cansa, se aburre, a lo mejor lo lee uno, pero los demás no, y después le coge hasta coraje a la lectura. Vamos a ir leyendo despacito para que se vayan acostumbrando a leer y se vayan haciendo a la lectura, pero una lectura comprendida. Morín, aquí leo, Morín era un sapito juguetón que vivía con su madre y hermano en la pequeña presa de un barranco repleto de vida. Un otoño llovió tanto que el embalse se convirtió en un torrente tormentoso. Ante la peligrosa situación, mamá sapo aleccionaba a sus hijos. Manténgase unido cerca de las orillas, no se aleje. Cuidado con la corriente. Los hermanos sapitos no parecían escuchar las recomendaciones y jugaban y saltaban entre la lluvia y el barro sin precauciones. Se dejaban llevar por la corriente como si estuvieran en un tobogán, repitiendo una y otra vez. Con eso basta para leerle. Al principio, eso solamente es ese parrafito. Leemos suave, despacio, acariciando las palabras, respirando en las comas, trabajando todos los signos, trabajando, leyendo todos los signos.

signos. Después, conversar con ella con las palabras, conversar con ellos con las palabras que hemos leído. Si hay alguna rarilla que sale de vez en cuando, pues buscarla en el diccionario. Una, porque un texto que tenga 5 o 6 palabras que tengan los niños que ir al diccionario es aburridísimo para ellos. Entonces, conversamos con ellos sobre las palabras conocidas y sobre las que no conocemos. Si hemos leído sobre el barranco, pues descubramos los barrancos, el barranco que está más cerca, ¿cómo se llama? El que está más lejos. ¿Qué barranco? ¿Cuándo lo hemos visto correr por última vez? ¿Cuándo corre? ¿Cómo se llama? Hablemos de los animales y las plantas que viven en ese barranco, que los niños lo conocen, todos aquellos animalillos que están cercanos y que viven. Hay que buscar sinónimos. A mí me encanta jugar con ellos a los sinónimos. El lenguaje en la escuela es muy cambiante. Depende hasta de la moda deportiva o de la moda de la televisión. Ellos cambian y hablan de otra manera. De buena a primera aparece con modismo y con cosas en la escuela. Pues hay que dotar al niño de muchos recursos de la lengua, de un vocabulario amplio para que utilice aquellas palabras que más le gustan. Concretamente en este párrafo podemos hablarle de embalses, de presas, de charcos, de pocetas, de gavias. Cada uno, en todas las islas hay diferentes formas de envasar el agua, pues cada uno desde su punto de vista y sobre todo desde sus conocimientos personales, porque si los mahoreros hablan de gavia, pues de gavia, y aquí de presa y embalse, y aquí no, en Gran Canaria, parece que estoy ahora aquí. Cada persona desde su perspectiva y conocimiento. Hagamos comparaciones con nuestras propias experiencias personales para despertar su interés. Aprendamos a soñar y a compartir los sueños con los niños. Para finalizar, cuando hemos hablado 10 minutos, no más, entonces que ellos lean el texto y que lo lean en alta voz. La visión de la lectura inmediatamente se agranda. Ya no es la lectura con la que ellos empezaron, se agranda. Al principio leen trabucándose, bueno, las palabras mezclando, no leen la palabra correcta, pero al cabo de un par de meses, los niños son lectores perfectos, y más si oyen a uno con la voz de uno leer, a los niños se les va quedando el tono de esa voz, de ese abuelo, de esa abuela, de esa madre, de esa tía, de esa prima. Yo les puedo garantizar que lo he practicado durante años, que después de varios meses de práctica diaria, o puede que tarden algunos más, con pequeños poemas o fragmentos cortos, la mayoría de los niños leen maravillosamente en voz alta. Son capaces de hacerlo solos, incluso delante de gente. Pierden el miedo a hablar, a expresarse. Es como una gran sorpresa para ellos entrelazar con palabras todo un mundo de vida. Y sorprende mucho más cuando es capaz de contar lo leído con sus propias palabras. De esta forma, casi inconsciente, entrelazan palabras y se van preguntando y contestando las relaciones que existen entre ellas. Y es que en la edad escolar el lenguaje es un emocionante juego con múltiples significados. Unamuno decía, el lenguaje era como un juguete, cada nueva palabra que encontrábamos era como un bicho que excitaba nuestra alegría, lo mismo que el encuentro con nuevos bichos. En cuanto un niño consigue dominar la lectura de forma relajada, lo aprende enseguida a cambiar las frases, a disfrazar las palabras, crea la metáfora antes de conocerla, asimila y comprende perfectamente el lenguaje figurado, sin saber la importancia tan enorme que tiene como comprensión en el futuro, para entender en el futuro. Y mucho más ahora, que sin la lectura figurada, no podría entender ni siquiera con la inteligencia, no podría competir ni pasar con la inteligencia artificial. Con esta forma de leer con padres o familiares, además se está colaborando con los profesores a conseguir el objetivo más importante de la escuela, que es la lectoescritura. Aprender los significados de las palabras y más palabras es el objetivo de la familia. No olvidemos que las palabras son
la urdimbre que teje seres y transforma el que somos en quien eres. Y por último, recordarle a los responsables de los niños que cada día aparecen nuevos descubrimientos, nuevas formas de ver la vida, nuevos fallos en la sociedad. Y los técnicos tranquilamente deciden que trabajarlo hay que trabajarlo en la escuela. Ahora, el otro día leí que iban a trabajar a partir del año que viene las profesiones antiguas y no sé qué más, que me parece maravilloso, pero lo trabajan en la escuela y está bien. Cuanto más contenidos aprenda un niño, mejor para él. Pero sucede que solo hay 5 horas de clase. Y hay que acomodar los contenidos al tiempo de la clase. Y ese

escuela y está bien. Cuanto más contenidos aprenda un niño, mejor para él. Pero sucede que solo hay 5 horas de clase. Y hay que acomodar los contenidos al tiempo de la clase. Y ese tal, de lengua. Y me tuve que ir al instituto a trabajar de profesora de música, que fue un descubrimiento también para mí, porque le voy a decir que nunca había dado clase de música, pero como tenía la especialidad, pues andando que era un dios. Bueno, y entonces en ese instituto sí que yo contaba cuentos y trabajaba la lengua, que no era la profesora, pero me metía en todo. Y entonces el director del instituto hace unos cuantos años me dijo: esto está muy mal, Pepa, los niños no saben leer y llegan al instituto sin saber leer, mira cómo leen. Y efectivamente leen fatal, se equivoca, se da, cuál no leen de corrido, así no entienden lo que leen, no son capaces de devolver la frase, de cambiarla. Eso se aprende en los primeros cursos de primaria. Bueno, y entonces creamos un concurso, lo crearon los profesores del instituto. Yo solo soy colaborador. Los profesores del instituto crearon un grupo de ir por los colegios a convencer a los maestros para hacer concursos de lectura en alta voz. Y bueno, y tienen entusiasmado desde hace 3 o 4 años, tienen entusiasmado a todo el municipio de Mogán, y tienen entusiasmado a todo el municipio. Ahora van a San Fernando más Paloma, a San Bartolomé, el municipio de San Bartolomé, y están convenciendo a todo eso de leer en alta voz. Y hay concursos, es una bobería, de los concursos que se regalan son libros y cosas, pero niños trabajan con una ilusión, y ya cuando llegan, ya leen en alta voz, ya ha empezado a desarrollarse la idea, y de verdad que me da una satisfacción tremenda. Bueno, y yo estoy contenta, digo, que ahora que he retomado la vida, vuelvo otra vez sigo trabajando, como mi abuela majorera. Yo me despido volviendo, sigo trabajando en la lectura, con la lectoescritura, y me despido volviendo al tema principal, mi libro. Bueno, pues yo le digo a los padres también que cojan de vez en cuando un domingo y vayan con sus niños al campo, a una excursión dominguera, y jueguen a la dama, jueguen al coro, descubran a los lagartos y a las lisas, que son verdaderas joyas de nuestra flora y nuestra fauna, y que aprendan ellos que no son mascotas, sino que son verdaderas joyas. Y que, por ejemplo, en Gran Canaria está en peligro de extinción, por más que la dichosa serpiente esa que metieron allí se las come, vive de eso, y por más que cojan miles de serpientes, sigue la serpiente dando la lata. Bueno, descubramos los sencillos nombres de las plantas que nos rodean, y descubramos que dependemos de esas plantas para ver el verdor y la belleza de nuestra tierra. Plantas sencillas como el balo, pues, o el tarajal. Bueno, el tarajal fue allá en un lugar, y aquí también hay tarajal en el sur. En definitiva, yo creo que es un libro y una oportunidad para aprender muchas cosas que parecían que no estaban, y son esas las palabras que nos hacen pertenecer a un espacio, a un lugar y a una época. Compartámoslas con nuestros niños. Bueno, y termino como comencé, dando las gracias a todos por estar aquí, a todos ustedes un beso grande, y gracias a ustedes por acompañarme, gracias, muchas gracias a todos, gracias.

0: Muchas gracias, muchas gracias. Muchas gracias, muchas gracias.
1: Pues muchas gracias, y yo creo que a muchos de ustedes y a ella les hará ilusión que se vayan haciendo fotos con ella. ¿Eh? Porque algunos fueron alumnos, otros el tiempo que necesiten, ¿vale? Muchas gracias.
2: Ya me voy, pero lo voy a pasar al limpio. Cuando lo paso al limpio, te lo paso.
3: Para guardarla.
4: Bueno, pues

0: Se acaba el acto, César. Está la sala Europa llena, la cámara ha hecho un barrido por toda la sala y bueno, vi unas personas de pie, no sé si es que se levantaron ahora o que no cabían y estaban de pie, o sea que me sumo a las gracias de Pepa Aurora porque hoy creo que ha estado muy bien acompañada.
1: Pues muy bien, nosotros muy bien acompañados con Pepa Aurora.
0: Qué alegría.
1: Mejor compañía imposible.
0: Y qué grande es nuestra querida compañera con que nos ha acompañado, valga la redundancia, durante tantos años, ¿no? En la editorial del Centro de la Cultura Popular Canaria, Pepa ha sido una de las voces fundamentales a la hora de escribir para los niños, ¿no?
1: Y el majorero, el escritor majorero, que me acuerdo haber hecho un viaje, está muy preocupado siempre con que se iba a llenar Fuerteventura de gente fuera.
0: Marcial Morera,
1: sí.
0: Pues, miembro de la Academia Canaria de la Lengua y un honor también que haya presentado la obra de Pepa Aurora. Así que muy contentos, ellos ahora van a estar ahí un ratito más en el Parlamento de Canarias haciéndose esas fotos y bueno, un saludo para las compañeras del Centro de la Cultura que han estado allí. Nosotros seguimos con un poquito de música y dentro de una hora volvemos en directo con el programa Sin Tópicos.

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1: La Asociación para la Recuperación de la Memoria Histórica de Tenerife rendía este sábado 18 de julio homenaje a la primera de las víctimas del golpe de Estado y de la dictadura en Tenerife, Francisco Muñoz Serrano. Ocurría en la tarde de este sábado, en el 90 aniversario del golpe militar de 1936. Recordar a Francisco Muñoz Serrano es recordar a todas las víctimas, decía Mercedes Pérez Suar, la presidenta de la Asociación para la Recuperación de la Memoria Histórica, porque cada nombre recuperado representa una vida truncada y una familia rota. También con motivo y coincidiendo con el 90 aniversario del golpe de Estado de 1936, el Partido Socialista de Gran Canaria reivindicaba la memoria democrática en un homenaje a Fernando Egea, figura histórica del socialismo gran canario y represaliado por la dictadura franquista. Este domingo se celebró con un teatro Unión Tejina lleno con más de 300 asistentes, un concierto de solidaridad con el pueblo cubano, la Asociación de Amistad Canario-Cubano José Martí y la Asamblea Antiimperialista realizaron un concierto Canción Urgente por Cuba para la compra solidaria de paneles solares contra el bloqueo imperialista con la intervención de 6 cantautores canarios. Los abogados canarios del turno de oficio exigen renovar este servicio. Consideran que la ley que regula la asistencia jurídica gratuita en España y que acaba de cumplir 30 años está desfasada y que es necesario adaptarla a la situación social y a las necesidades del día de hoy. Nueva Canarias presentaba este sábado en Gran Canaria al colectivo Juventud Canarista vinculada con la organización política y con Zaida Padilla como secretaria general. También este sábado Podemos Canarias celebraba en Tenerife una asamblea. Podemos Canarias confía en que la confluencia de izquierdas para las elecciones de 2027 llegue a buen puerto. Así se expresaba Noemí Santana, quien asegura que las conversaciones con otras fuerzas situadas a la izquierda del PSOE avanzan de forma positiva. La Policía Nacional ha localizado un cadáver de una persona en una cueva situada en la zona costera de Santa Cruz de Tenerife. Los protocolos de seguridad aérea han evitado la colisión de dos aviones en pleno vuelo en el espacio aéreo de Canarias. Un incidente que ocurría el 10 de julio implicó un Airbus A321 de Iberia y un Boeing 789 de Air Europa. El colectivo ecologista Turcom pide rigor en la evaluación ambiental del plan para el Siam Park de Gran Canaria. Cuando Jeremy Vargas, el niño desaparecido en Gran Canaria, hubiera cumplido 27 años, 2 décadas de investigación, un sospechoso y

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1: La Asociación para la Recuperación de la Memoria Histórica de Tenerife rendía este sábado 18 de julio homenaje a la primera de las víctimas del golpe de Estado y de la dictadura en Tenerife, Francisco Muñoz Serrano. Ocurría en la tarde de este sábado, en el 90 aniversario del golpe militar de 1936. Recordar a Francisco Muñoz Serrano, recordar a todas las víctimas, decía Mercedes Pérez Suar, la presidenta de la Asociación para la Recuperación de la Memoria Histórica, porque cada nombre recuperado representa una vida truncada y una familia rota. También con motivo y coincidiendo con el 90 aniversario del golpe de Estado de 1936, el Partido Socialista de Gran Canaria reivindicaba la memoria democrática en un homenaje a Fernando Egea, figura histórica del socialismo gran canario y represaliado por la dictadura franquista. Este domingo se celebró con un teatro Unión Tejina lleno con más de 300 asistentes, un concierto de solidaridad con el pueblo cubano, la Asociación de Amistad Canario-Cubano José Martí y la Asamblea Antiimperialista realizaron un concierto Canción Urgente por Cuba para la compra solidaria de paneles solares contra el bloqueo imperialista con la intervención de 6 cantautores canarios. Los abogados canarios del turno de oficio exigen renovar este servicio. Consideran que la ley que regula la asistencia jurídica gratuita en España y que acaba de cumplir 30 años está desfasada y que es necesario adaptarla a la situación social y a las necesidades del día de hoy. Nueva Canarias presentaba este sábado en Gran Canaria al colectivo Juventud Canarista, vinculada con la organización política y con Zaida Padilla como secretaria general. También este sábado Podemos Canarias celebraba en Tenerife una asamblea. Podemos Canarias confía en que la confluencia de izquierdas para las elecciones de 2027 llegue a buen puerto. Así se expresaba Noemí Santana, quien asegura que las conversaciones con otras fuerzas situadas a la izquierda del PSOE avanzan de forma positiva. La Policía Nacional ha localizado un cadáver de una persona en una cueva situada en la zona costera de Santa Cruz de Tenerife. Los protocolos de seguridad aérea han evitado la colisión de dos aviones en pleno vuelo en el espacio aéreo de Canarias. Un incidente que ocurría el 10 de julio implicó un Airbus A321 de Iberia y un Boeing 789 de Europa. El colectivo ecologista Turcom pide rigor en la evaluación ambiental del plan para el Siam Park de Gran Canaria. Cuando Jeremy Vargas, el niño desaparecido en Gran Canaria, hubiera cumplido 27 años, 2 décadas de investigación, un sospechoso...
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0: llevo el tito, el tito de la nave. Ella dice que es tu hijo. Pero que tu hijo, ni nada, si ella tiene 80 años ya cumplido. Yo cómo voy a tener una mamá tan mayor.
1: Un saludo, hola, amigos, hola, y amigas.
0: Hola mamá, ¿me va a llevar al cine hoy?
1: No se piensen que estamos en el show de Gila, sino que estamos en La Trapera y vamos a empezar el programa de dominical de hoy, día 19 de julio de 2026, madre mía.
0: Bueno, pues yo, el 9-18 era cuando el profe decía que nos ponía de pie y le tirábamos un vaso para adelante y cantabocar, bueno. Y con la camisa.
1: No, perdón, te bajo el micro. Ayer, donde sí.
0: Sé todo.
1: Ayer,
0: con
1: César.
0: Con lo que tú lo bordaste de rojo ayer.
1: Bien, pues digo que donde sí estuvimos ayer fue en un acto precisamente con motivo de cumplirse, ¿no? Pues 90 años del asesinato a un ciudadano de bien llamado Francisco Muñoz Serrano, que fue la primera víctima de la dictadura franquista, de ese golpe de Estado de 1936 en España, en particular en Santa Cruz de Tenerife, y que cayó al tratar de defender, como guardia de asalto que era de la República, al tratar de defender al gobernador civil electo del gobierno pues que estaba elegido y gobernando, ¿no?, en Santa Cruz de Tenerife. Al llegar la falange allí a la delegación, al gobierno civil, que realmente era así, en la plaza de... Perdón, César.
0: El rey no es nuevo ahora, sino el viejo, el emérito, dice que en la época de Franco él robaba mejor.
1: Bueno, pues decía que este fue asesinado, fue la primera víctima que cayó Francisco Muñoz Serrano, y después de tantos años, 90 años, recibió, vamos a decirlo, un sentido y modesto homenaje a iniciativa de la Asociación para la Memoria Histórica, la Recuperación de la Memoria Histórica de Tenerife. Es una pena que no había ni un representante institucional. Nos decía Rubén Jascanio al final, yo creo que lo tenemos grabado, que bueno, que la asociación envió invitaciones a todos, Ayuntamiento de Santa Cruz, Cabildo, Gobierno de Canarias, a toda delegación del gobierno. Y que solo
0: no
1: alguna...
0: mandó a los demócratas, porque no a los demócratas no les mandó la invitación también, si no solo falla.
1: Bueno, ironía aparte, digo que nos decía Rubén Jascanio que solamente, no sé si fue la presidenta de la mesa del Parlamento y el delegado del gobierno disculparon su ausencia, no asistencia por otras cuestiones. No sé qué compromisos pueden tener un sábado por la tarde, ¿no? Un sábado por la tarde, pero no fue ningún sustituto. El Ayuntamiento de Santa Cruz no puso ni una pequeña silla para que se sentaran los familiares de don Francisco Muñoz Serrano, ni una mesita, ni un micrófono, y tuvimos que ver a los organizadores, a Rubens y a su amigo, a su familia, arrastrando por unas sillas, dos o tres sillitas, para que se sentara, pues,
0: y Mercedes Pérez Suárez sentadita en un banquito por allí, porque no había donde sentarse.
1: Bueno, es que el ayuntamiento no tiene sillas, el ayuntamiento
0: de Santa
1: Cruz.
0: Tiene una cara que te camba, silla sí. No tiene, pero puede poner la cara culo que tienen.
1: Ya le hicieron el otro día el currículum de el alcalde de Santa Cruz y de dónde procede y de dónde le viene ese amor por el monumento a Franco y por todo lo que supone la dictadura, porque al fin y al cabo les cuesta, están demostrando todo lo que les cuesta acabar con los vestigios franquistas. Pero bueno, César, nos está esperando Antonio Criado Barbero, Nos vamos a ir a Sevilla, luego nos iremos a Tejina, porque va a dar comienzo dentro de menos de una hora el concierto en solidaridad con el pueblo cubano, Canción Urgente por Cuba, desde el Teatro Unión Tejina. Allí están nuestras compañeras Meme y Carmen Delia. También tenemos a Paco Viña, que le toca hoy poesía, Rincón de la Poesía, y queremos emitir también ese pequeño reportaje que, disculpa, porque la primera parte, la calidad del sonido no es la idónea, pero creo que merece la pena escuchar ese homenaje a Muñoz, Francisco Muñoz Serrano, que se celebraba ayer por la tarde y donde pudimos estar grabando no solo el manifiesto que leyó la presidenta de la Asociación para la Recuperación de la Memoria Histórica de Tenerife, Mercedes Pérez Suárez, sino también pues algunas entrevistas que pudimos hacer muy interesantes a las personas que asistieron. Así que, sin más, César, te paso la palabra para irnos a saludar a Antonio Criado.
0: Pues muy bien, nos vamos a hablar con Antonio Criado, sin duda uno de los activistas más importantes que tiene y ha tenido este país y el mundo. Un hombre con un compromiso absoluto desde pequeñajo hasta ahora, que ya, vamos, ya hubiera, va a ir a la mili este año, creo, a la mili franquista, lo digo de broma. Vamos a ver qué nos cuenta hoy el amigo Antonio. Antonio, ¿nos escuchas?
2: Te escucho y te veo.
0: Pues venga, tira para adelante y cuéntanos que hoy es día 19 y ya llevamos un día entero, más de 24 horas, pues mandados correctamente ya, con Francisco Franco Bamonte a la cabeza. Pongo nervioso, los pelos se me ponen de punta, pero si tuviera una pistola lo mataba el cabrón.
2: El glorioso alzamiento, ¿no? Bueno, pues el glorioso alzamiento y la ceguera de los españoles está volviendo otra vez a la misma senda, ¿no? Estamos viendo lo que decíamos, se está cumpliendo, ¿no? Esa bilis, ese odio que se estaba trasladando tanto en el Congreso como en el Senado, como esta gente en las distintas radios que hablan, ya está tomando cuerpo, ¿no? Ya están la gente en los pueblos a la cacería, ya van a la cacería del rojo, ¿no? Es tremendo, ¿no? Lo que le han hecho al chiquillo este de Cádiz, al Santi este, es tremendo, ¿no?
0: Cuenta lo de Santi, no, que tenemos que saberlo todo el mundo.
2: Sí, este chaval es un corresponsal, un chaval que está trabajando en la calle, entrevistando a la gente, bien cubriendo las manifestaciones, todos estos temas, ¿no? A este le han puesto los puntos, igual que le han puesto o nos han puesto a tanta gente, y cuantito que pueden, pues se cobran la pieza, ¿no? Un grupo de matones de estos de gimnasio que no tienen 12 de cerebro. Pues cuando lo vieron dijeron, ahora es la ocasión, lo pillaron solito y lo machacaron, lo dejaron inconsciente, o sea, a palos, ¿no? Entonces, eso es yo creo que esta situación nunca tenía que haber llegado, ¿no? Y no será porque nosotros la estamos provocando, como ahora muchos dicen, ¿no? Es que estáis provocando, me decía a mí el otro día, es que estáis provocando, ¿dónde provocamos nosotros? Provocan ustedes que nos quieren otra vez muerto hambre, desmayado, descamisado y humillado, ¿no? Será eso, ¿no? Que ustedes nos queréis calladitos, ¿no? Ustedes no consentir. Yo lo decía el otro día, porque puse una foto muy duro, ¿no? De un pozo, de un volcado, un pozo, donde estaban tirando a criaturas al pozo. Y me decía uno que, hombre, que ¿por qué ponía esa foto? Que eso, además de mentira, eso no era bueno. Esa es la realidad, yo tengo que plasmar lo que es la realidad. Y a los pozos, no a los pozos, a los pozos, a las cimas, a las cunetas, a donde fuese, ¿no? Tiraban a las criaturas, ¿no? Por el mero hecho de tener una ideología o de no conformarse con que te machaquen y tengas que estar callado, ¿no? Como ellos quieren, ¿no? Entonces ese es el problema, ¿no? Yo creo que el problema este se tenía que haber resuelto mucho antes, ¿no? No haberle dado tanta vivir a esta gente, yo creo que ese problema lo tenían que haber resuelto el primer gobierno de mayoría que hubo. Pero yo me acuerdo, y lo he dicho aquí un montón de veces, pero lo sigo diciendo, ¿no? Yo me acuerdo que el primer gobierno de mayoría fuimos a hablar con ellos, hablamos primero con el señor Guerra, pero no echaba cuenta porque decía que estábamos locos, ustedes que sabéis, ustedes no saben nada, ustedes lo que tenéis que cagar. o fuimos a hablar con Felipe y nos decía, niño, que los tanques están todavía en la calle. Y claro, ese es el problema, ¿no? Eso se tiene que haber resuelto con la primera mayoría. Haber hecho una buena ley de memoria histórica, haber sacado a los asesinados de las cunetas y de las cimas y de los pozos, haber abierto el tema del Pico Reja de Sevilla, que se lo dijimos mil veces, y nada, no había forma, ¿no? Esta gente se han envalentonado, han ido saliendo y ladrando, y la gente la han ido comprando, la ignorancia ha ido comprando el mensaje, y claro, ahora nos encontramos con que se han subido, se creen que van a ser el siguiente gobierno, que van a estar igual que han hecho en toda la autonomía. Tiene, bueno, ahí está el de Sevilla, ¿no? El Moreno Bonilla, ¿no? De ser primero en la lista falangista de Sevilla a ministro de Justicia en Sevilla, ¿no? Bueno, es increíble, ¿no? O sea, un facha redomado, pero facha redomado. Bueno, pues ahí está, ¿no? Lo han escogido para que dirija una de las consejerías de la Junta de Andalucía, ¿no? Y así es todo, ¿no? Yo creo que este tema va a tener malas consecuencias si no lo logran parar a tiempo. Yo creo que eso hay que pararlo a tiempo. Ya está pasado de rosca, entonces...
0: Antonio, sí, sí. Están llamando oyentes. ¿Cuándo nos organizamos la izquierda y vamos a por todas?
2: Claro, es que en estos casos hay que ir por todas, ¿no? Aquí no es que nadie sea más valiente que nadie, ni el miedo no exista, todo el mundo tenemos miedo, tenemos preocupación, tenemos, bueno, que yo tengo una familia, pues claro, todo el mundo la tiene, ¿no? Pero claro, si todo el mundo nos aplicamos, el que yo no me meto en lío, que no quiero lío, pues nos van a arrastrar por las calles, nos van a dar el aceite y nos vamos a cagar por las calles, ¿no? Yo me río por no llorar, ¿no? Pero que es tremendo, es tremendo. Yo creo que esto tanto Sumar como Pablo Iglesias, como toda esta gente que andan por ahí, que tienen micrófono y tribuna para decirlo, yo creo que habría que hacer un llamamiento, porque si lo hago yo, sí me escucha mucha gente. O sea, no es que no me vaya yo a menospreciar, sino a mí me escucha mucha gente, pero esta gente lo escucha más y tiene una tribuna donde todo el mundo escucha, ¿no? Esa gente tienen que llamar y decir, mira, vamos a dejar pelos en la gatera a todo el mundo, vamos a dejar todo el mundo el yo, y de lo mío qué, y vamos a intentar hacer un bloque. Y cuando pase la humarea que viene, porque la humarea que viene es muy gorda, pues cuando pase la humarea, pues entonces cada uno será de su padre y su madre, si no hay problema. Si yo no voy a quitarle la ideología a nadie, ni quiero quitársela, si la ideología es un valor, ¿no? Un valor en sí que tenemos las personas, ¿no? Pero claro, lo que no podemos hacer ahora mismo es anteponer ideología e intereses, ¿no? Ahora mismo no, porque es que nos van a machacar, de verdad, que de verdad lo digo, ¿no? Que no es ni alarmar, no, es que nos van a machacar, es que ya cada día, mira, yo estaba en una anécdota que es una tontería, pero mira, el otro día estaba yo comprando unos grifos en una ferretería, ¿no? De allí de junto a mi casa. Bueno, pues llegó un ignorante, un papafrita. Bueno, pues que si le echas cuenta te tienes que matar ya palos con él, porque es que ya es que van insultando. ¡Ah, por culo a todos los rojos, a todos los comunistas! Es que es la mamá, pero que nadie le dijo ni pío, ¿eh? Sino que el tío entró así, ¿no? Nada más van a poder aquí hablar los socialistas, los comunistas, una mierda para todos ellos. Bueno, pues tú lo miras y dices, bueno, ¿y qué? ¿Qué hago? ¿Me voy a palos ahora mismo con el tío? Cuando el tío es un ignorante, un analfabeto cúbico, un tío que tiene que trabajar todos los días y no le llega para fin de mes, y vas a defender también lo que no puedes defender. Pues eso es lo que tenemos, César, porque se están envalentonando, porque se creen que es la moda, porque se creen que la moda ahora mismo es ser facha. Ahora mismo la moda es ser facha, de Abascal, de los nazis, se viva Franco, porque Franco se vivía mejor. Bueno, y lo tienes que explicar una vez y otra vez y otra vez, y es que no, es que están, de verdad, yo creo que es que parece que el aire cuando viene soplando de una manera, pues a la gente las atonta, o yo qué sé, les quita el sentido de la sensatez, yo no sé, ¿no? Pero que estamos en ese momento crítico, estamos.
0: Mira, esta semana toda la gente ha coincidido, todos los cronistas y analistas, creadores de opinión y tal, han coincidido, de izquierda, claro, han coincidido con lo que tú planteas. Movilicémonos ya.
2: Es que si no nos movilizamos, no nos van a movilizar ellos. O sea, es que ese es el tema, ¿no? Es que ese es el tema. Mira, y no es por echarse unos flores, uno es de una forma y te vas a morir y vas a ser de la misma forma, ¿no? Yo no me voy a conformar, eso está claro, y como yo, hay otro montón de gente que no nos vamos a conformar. Cuando llegue el momento, pues nos van a coger dormidos, nos van a coger desarmados intelectualmente, porque la gente no lee, la gente no se prepara, la gente no tiene inquietud en saber la verdad, ¿no? Sino que le compra el mensaje fácil de que, bueno, Franco, el ídolo de esta gente ahora mismo son estos, los niños estos de gimnasio, muy musculados y con las barbitas y fascistas hasta los ojos, pero no fascistas de ideología, sino fascistas de analfabetismo. Analfabetismo, o sea que, porque esa gente no resisten dos razonamientos. Tú les preguntas, con Franco se vive mejor, sí. Bueno, ¿y tu padre qué? Ah, no, ya no sabe el tío dónde contestar. Bueno, ¿y a ti qué te están? A ti te están dando, te están quitando. Ah, no, ya no saben contestar, ¿no? Porque no tienen razonamiento, porque no tienen argumentación, porque no tienen la razón. Y aquí es el tema de la razón. Nosotros, por lo menos yo cuando hablo, yo me intento instalar y hablar desde la razón, ¿no? Desde que somos personas, somos libres, somos independientes y podemos pedir y defender que tenemos derechos. Si eso ya como persona humana no lo podemos defender, mira, ¿para qué queremos vivir? Es que no tiene vuelta de hoja. Mire usted, yo soy libre, yo quiero ser libre, yo quiero ir por la calle libre, quiero opinar y quiero llevar, si quiero llevar una bandera tricolor, llevo una bandera tricolor, y si quiero llevar la bandera del arco iris, quiero llevar la bandera del arco iris, pero que nadie me tenga que, a mí quién coño me tiene que decir lo que yo tengo que hacer. Si yo quiero amar a un tío, amo a un tío, y si quiero amar a una mujer, amo a una mujer, y si quiero comer albóndiga, como albóndiga o como gazpacho, o sea, que, pero ¿por qué se tienen que meter en todo lo que vivimos? ¿Por qué le preocupa, como dice mi amigo y compañero Manu Sánchez, qué le preocupa? ¿Por qué le preocupa a la derecha el acidurgo que yo tenga? A mí, yo comer lo que ellos quieren, si me da acidurico, que me den por culo, pero ¿por qué me tiene que decir, no, es que tú comes gamba? ¿Y qué coño te importa a ti que yo coma gamba? O es que tú tienes una casa. Bueno, ¿y qué hace? ¿Que yo tengo que vivir una choza? Es que ese es el problema, César. Esta gente se cree que ellos son los amos del cortijo. No es que se crean, es que son el amo del cortijo. Y cuando tú, ellos te ven que tú no tienes problema, que tú vives un poco desahogado o así, pues ya no se conforma. Ellos te quieren eso, arrastrado, humillado, y que tengas que estar siempre pidiendo los favores que se pedían antiguamente. No, este hombre se ha colocado aquí, voy a ver si me puede... No, es que no, es que las personas tenemos la libertad de que yo a mi hijo lo he puesto a estudiar y ha estudiado, tiene carrera, tiene trabajo. Que también le vaya a mirar que rojo, que hijo de un rojo, venga, hombre, es que eso es lo que no podemos hacer, eso es lo que está creando ese malestar, ¿no? Ahora está de moda, todos los días lo ponen, no sé qué querrán decir, ¿no? Pues, ¿qué te parece que un albañil gane más que un arquitecto? Pues primeramente que es mentira, y segundo, pues los mismos derechos tiene, ¿no? Uno ha estudiado más, vale, el otro ha trabajado más. O sea, eso se trata de la oferta y la demanda, ¿no? O sea que, y bueno, el otro modismo, ¿no? Que tu abuela no tiene para comprarse una gafita y este sinvergüenza le cobra una paga de 900 euros. Primeramente que son las dos cosas mentiras, ¿no? O sea, es que aquí hay que cargarse de razonamiento y por la calle explicándolo una vez y otra vez y otra vez, y hay veces ya que uno se cansa, ¿no? Uno se cansa y a veces no ve conveniente a estos ignorantes, a estos bestias, a estos perros ladradores, contarles, porque ellos tienen la mente cerrada, ellos no son capaces de escuchar, ellos oyen pero no escuchan, ¿me entiendes? O sea que ese es el tema, ¿no? Esta gente se han instalado en eso, en el modismo, y lo decía el otro día muy bien un analista que es un buen psicólogo y lo decía, ¿no? Es que es un modismo, está de moda ahora en la discoteca cantar Pedro Sánchez Puta, en el campo de fútbol igual, cuando ven los rojos son todos unos sinvergüenzas, unos muertos de hambre, esta gente porque comen gamba, esta gente porque tienen coche, esta gente porque tiene una parcela, esta gente... O sea, es que ya está bien, es que es cansino, César, es cansino. Es cansino cuando además viene ya de un momento donde se creían la gente o nos creíamos la gente que lo habíamos conseguido todo, que ya habíamos conseguido la libertad, que habíamos conseguido los derechos, que ya esto era inmovible. Pues no, otros empiezan desde el principio y quieren revisarlo todo, quieren hacerlo todo. Bueno, lo que tiene ahora mismo Rajoy lo harto es eso, es una reforma laboral que tiene ya pactada con los empresarios, ha pactado con los empresarios vascos y catalanes, y esa reforma laboral, pues ya, ya verá, despido libre, horas extras que no se pagan, salarios de miseria y trabajar como animales, ¿no? Esclavismo, ¿no? Pues eso es lo que tiene este tío cuando dice que hay 1.200.000 abstencionistas, o sea, que no van a trabajar, ¿no? Bueno, pero es que más de 800.000 de estas personas son personas que tienen baja laboral. ¿Qué nos quieren? ¿Que las bajas laborales se paguen? ¿Qué nos quieren? ¿Que la gente se ponga en buena y pueda estar en su casa con 40 de fiebre o un brazo roto o un dolor de estómago? No, te quieren trabajando y además con la libertad de que al tercer día que no vayas te van a echar, ¿no? Cuando, vamos, hoy en día está en ley, pero bueno, los convenios se firman, los convenios se cogen mejora, pero ellos no quieren convenios, ellos quieren, como antiguamente, venga a trabajar si puede y el sábado te daré trabajar el sábado también, te daré el 400, 500 euros, y con eso te vas a aviar, porque si no, es menos es no trabajar y no cobrar esos sueldos, ¿no? Lo que decía aquello, ¿no? Es mejor ganar 50 euros que no ganar nada, ¿no? Pues esa es la teoría, y esa es la teoría que te van a aplicar. Y el que no lo vea venir, pues es que está ciego, ¿no? El que está ciego, o es que no quiere verlo, pero el tema es ese, el tema es bastante preocupante, y los analistas, pues, todo el mundo coincide, y cada uno lo dice de una forma, ¿no? Yo lo digo de una forma, el otro lo dice de otra. A mí, por suerte, soy capaz de leerlo, de leer entre líneas y de ver de lo que se está diciendo, sacar una conclusión, y eso es lo que estoy haciendo, sacar una conclusión, un análisis de lo que nos viene en lo harto, y lo que nos viene en lo harto es bastante gordo.
0: Mira, yo fui el otro día para comprobar todo esto con algunos amigos a estos núcleos que hay de formación, dicen, de los de la derechona. Y le dijimos, es que venimos a formarnos y tal, a aprender. Y pues mira, allí están jugando al fútbol, cada uno se pone en un equipo. Y así, ¿sabes? Mira, y la copa aquella sí, para que gane.
2: Sí, claro, el tema, yo llevo denunciando, y es una cosa que, atención, es interesante escucharla, porque yo llevo denunciando por lo menos 2 años, yo veía que los núcleos de los campos de fútbol, los gimnasios y los torneos estos que se organizan, había mucha gente de derecha, pero mayores de estos que son del poder eterno, ¿no?, de Falange, y yo veía a esta gente muy cercana a esta gente, y yo decía, ¿qué harán esta gente con los chavales, ¿no? Entonces, claro, me informo y le pregunto a algunos chavales, no, es que no están haciendo un campeonato, nos dan refresco, nos invitan, y claro, y ya está, y jugáis, no, nos dan alguna charla de la patria, de España, del lanzamiento glorioso que salvó a España de la ruina, de los rojos. Y digo, claro, ese es el tema, ¿no?
0: Y no dicen, como me dijo uno aquí, dice, y bueno, pues nos hablan de la culona. Y yo le dije, coño, ¿quién es la culona? Y me dijo, uno que mandaba.
2: Sí, Paquito Chocolatero. Bueno, pues el tema es ese, ¿no? Pero César, tú, si tú hubiese, el otro día te lo ponía por ahí, yo no sé si te lo habrán acercado, el otro día en los pueblos estos de la sierra, donde había esa tradición obrera de la mano negra, de Sarbochea, de Fermín Sarbochea, de la gente anarquista, de los chavales, el despertar de los chavales todo era, y además había un refrán que lo decía, ¿no? Te levantas anarquista y te acuestas bombero, ¿no? Bueno, pues esto no existe, César, es que no existe. Es que toda esta gente joven, lo han atraído de una forma, pero es culpa nuestra, yo lo digo muchas veces, ¿no? Es culpa nuestra que no hemos sido capaces de informarle realmente y haberle dado el sitio que se merece, ¿no? Y eso hay que trabajarlo otra vez.
0: A tiempo estamos.
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1: La Asociación para la Recuperación de la Memoria Histórica de Tenerife rendía este sábado 18 de julio homenaje a la primera de las víctimas del golpe de Estado y de la dictadura en Tenerife, Francisco Muñoz Serrano. Ocurría en la tarde de este sábado, en el 90 aniversario del golpe militar de 1936. Recordar a Francisco Muñoz Serrano, recordar a todas las víctimas, decía Mercedes Pérez Suar, la presidenta de la Asociación para la Recuperación de la Memoria Histórica, porque cada nombre recuperado representa una vida truncada y una familia rota. También con motivo y coincidiendo con el 90 aniversario del golpe de Estado de 1936, el Partido Socialista de Gran Canaria reivindicaba la memoria democrática en un homenaje a Fernando Egea, figura histórica del socialismo gran canario y represaliado por la dictadura franquista. Este domingo se celebró con un teatro Unión Tejina lleno con más de 300 asistentes, un concierto de solidaridad con el pueblo cubano, la Asociación de Amistad Canario-Cubano José Martí y la Asamblea Antiimperialista realizaron un concierto Canción Urgente por Cuba para la compra solidaria de paneles solares contra el bloqueo imperialista con la intervención de 6 cantautores canarios. Los abogados canarios del turno de oficio exigen renovar este servicio. Consideran que la ley que regula la asistencia jurídica gratuita en España y que acaba de cumplir 30 años está desfasada y que es necesario adaptarla a la situación social y a las necesidades del día de hoy. Nueva Canarias presentaba este sábado en Gran Canaria al colectivo Juventud Canarista, vinculada con la organización política y con Zaida Padilla como secretaria general. También este sábado Podemos Canarias celebraba en Tenerife una asamblea. Podemos Canarias confía en que la confluencia de izquierdas para las elecciones de 2027 llegue a buen puerto. Así se expresaba Noemí Santana, quien asegura que las conversaciones con otras fuerzas situadas a la izquierda del PSOE avanzan de forma positiva. La Policía Nacional ha localizado un cadáver de una persona en una cueva situada en la zona costera de Santa Cruz de Tenerife. Los protocolos de seguridad aérea han evitado la colisión de dos aviones en pleno vuelo en el espacio aéreo de Canarias. Un incidente que ocurría el 10 de julio implicó un Airbus A321 de Iberia y un Boeing 789 de Europa. El colectivo ecologista Turcom pide rigor en la evaluación ambiental del plan para el Siam Park de Gran Canaria. Cuando Jeremy Vargas, el niño desaparecido en Gran Canaria, hubiera cumplido 27 años, 2 décadas de investigación, un sospechoso.
2: Yo te decía el otro día, aquí vamos a hacer un... Primeramente te digo que vamos a intentar hacer una radio, ya lo están preparando, un grupo de gente que tenemos aquí, un tema cultural, una revista y tal. Y después, pues, vamos a hacer un equipo, ya te lo decía hace 2 semanas.
3: Mira, pues a coordinarnos todas las radios, sí, que sí, claro. Yo tengo la... me han encargado los compañeros, sí, y compañeras, que vaya por todo el Estado a crear... César, una cadena de izquierda, claro, coño.
2: Yo me adelanté y ofrecí, sin yo tener nada que ver lo que es la San Borondón, más que un cariño extraordinario.
3: No, si el nombre lo elegimos al final entre todos.
2: Yo me adelanté a decirle que podíamos hacer desconexiones y conectarnos todos a la misma hora, dar unos informativos
3: comunes,
2: culturales, comunes. Entonces me dijeron que era una idea extraordinaria y en eso.
3: Claro, ay, pues esa es la idea.
2: Están preparando la señal y lo están preparando todo.
3: Esa es la idea.
2: Lo más importante es que se está haciendo un equipo de personas que vamos a ir instituto por instituto y colegio por colegio. Y vamos a intentar explicar desde nuestra óptica, sin entrar en debates y sin entrar en peleas, de lo que es la realidad, ¿no? La realidad, la estricta realidad, ¿no? No contarlo con folclore, la triste realidad de lo que fue aquel 31, 32, 33, 34 y 35, o sea, lo que fue aquello del señalamiento obrero, del tema del patrón que contrataba pistolero, de cómo se quemaban las cosechas para no dar trabajo, de todos esos temas que es la historia, o sea, que no hay otra, ¿no? El tema de cómo se intenta cerrar la educación ante la apertura de ese resguardo y su escuela mixta. O sea, todos estos temas que están ahí, que todo el mundo lo puede leer y todo el mundo se puede informar, esos queremos ir a trasladar a las escuelas para que la gente sepa la verdadera historia, que la guerra de aquí de España no empieza en las minas de Asturias, que no, que es mentira, que eso es una historia burda que se ha inventado este tío de Madrid, el Espinosa de los Monteros y otra gente, ¿no? Eso se lo han inventado y, bueno, está ganando terreno, pero por golear, ¿no? O sea, la guerra no fue tal guerra civil, sino que fue que los mineros se levantan, Franco con su ejército de legionario va a Asturias y ahí empieza la guerra de España. O sea, que están con historias muy burdas y historias que hay que desmontar, César, porque es que si no, ya te digo, nos ganan por golear, ¿no? Y los temas eso, los temas de las maestras, los temas de lo que fue la ley manifiestamente mejorable, las fincas manifiestamente mejorables, de lo que fue las familias extraeconómicas que dan el dinero pero después lo recogen con beneficios, vamos, increíbles, de los robos que se hacía con la pistola a la mano y asustando a la familia para que diesen lo... Ahora hay un debate muy gordo del tema, pues, es que la salpicó al mismo Feijóo, ¿no? La salpicó al mismo Feijóo. Feijóo viene de una familia riquita, que se hace riquita por una farmacia, que la farmacia se la roban a un farmacéutico, o sea, con una pistola en lo alto de la mesa, como estoy contando. O sea, es que están saliendo muchas historias y vienen todas al caso, ¿no? Cómo cambiaban de registro fincas, casas, comercios y dinero, ¿no? Y tú dices, bueno, ¿y esta gente de dónde le vino el dinero? Pues le vino porque lo robaron. Entonces, eso tiene que salir todo a la luz y por eso le da tanto miedo y por eso dicen que lo primero que van a cambiar es la ley de la memoria histórica, porque la ley de la memoria histórica le hace mucho daño, ¿no? Que saquemos diariamente, como estamos sacando, historia y más historia y más historia y más historia, la gente las lee y algo le queda, ¿no? Y dice, bueno, pues esto no es como nos están contando, ¿no? Pues ese es el tema, ese es el debate.
3: Pues a tope hacer, a movilizarnos a tope, que es lo que está pidiendo hoy toda la gente, todos los creadores de opinión, y tú el primero que me acuerdo de en cuanto estuvimos en Moscú, que te dieron tu nombre y tú, ni creo que te hubieras preparado, pero te levantaste ahí, te cascaste llamamiento que levantó a todo el mundo, sí, coño, aplaudir y tal.
2: El llamamiento que hacía allí es el mismo que hago siempre, ¿no? Para mí Cuba, el pueblo cubano es mi hermano, y no consiento que Estados Unidos lo mangonee y lo zarandee como está zarandeando, ¿no? Entonces yo lo que decía en Cuba, que lo primero que habría que hacer, una formación que quería ser reconocida en todo el mundo, era defender a Cuba, ¿no? Y a Cuba hay que defenderla, igual que hay que defender a Gaza, y hay que defender y contra el genocidio que se ha cometido en Gaza, y hay que responder de todas las inmundicias que hace los Estados Unidos, ¿no? Porque no es normal que no haya habido una guerra en el mundo donde no haya metido sus manos, sus sucias manos, ¿no? No hay un cambio de gobierno, una dictadura o un secuestro que donde no hayan estado los Estados Unidos, ¿no? Ya está bien. Eso es lo que decía en Cuba y lo seguiré diciendo por eso. Por eso no hace falta prepararse. Yo cuando me enteré que tenía que intervenir en Cuba, digo, bueno, pues vale, pues dije lo mismo que estoy diciendo en todos lados, ¿no? Y este es el mensaje, ¿no? O sea, los pueblos son soberanos, los pueblos tienen derecho a decidir, los pueblos somos hermanos, y el mismo que le roba a Cuba es el mismo que me está robando a mí, el mismo capitalismo que está machacando a Cuba, que está machacando a los pueblos, está machacando todo ahora mismo en el mundo, saqueando y robando, este es el mismo que me roba a mí. Por lo tanto, si no nos defendemos juntos, nunca vamos a conseguir tener la victoria. Es lo mismo a nivel mundial que a nivel local, César. Aquí hay que unirse, aquí tiene que estar todo el mundo, Sumar, Podemos, eso es todo el mundo. Si al PSOE hay que tirarle de las orejas y hay que tirar a la izquierda, yo soy el primero que se los tira. Pero vamos, el tema hay que hacer un conglomerado fuerte donde esta gente, igual que Sasha ahora mismo, ¿no? Esta gente han tenido que votar todo en contra porque no han votado ni un voto a favor de lo que es el escudo social, no van a votar nunca a favor de lo que es las pensiones, ¿no? Bueno, ahí está, ¿no? Ahí está el tema, ¿no? Y eso es lo que tenemos que ver y eso es donde tenemos que analizar y eso es lo que nos tiene que empujar a que unidos somos invencibles. Pero si no nos juntamos, pues somos...
3: Está claro.
2: No nos ven porque no vamos a existir, porque no somos nada, ¿no? Juntos, aquí es la unidad. La unidad es la que vale, la unidad es la que tenemos que defender y desde la unidad pues torcerle el pulso porque se le puede torcer, porque se lo hemos torcido y sin palo y sin guerra y sin violencia. Nosotros tenemos la suficientemente inteligencia para también sentarnos en mesa y negociar y sacarle lo que hay que sacarle o debatir con ellos donde haya que debatir. Yo para debatir donde quiera. A mí ahora mismo me dicen mañana en la televisión con fulano sin ningún problema. No tengo problema. Hombre, lo que no quiero es que me manden a escuadrita a intentar asustar a mi familia. Eso es lo que no se puede hacer.
3: Está claro. Antonio, hoy dentro de media orilla, 24 minutos, porque aquí hora canaria son las 11:36, pues a las 12 hora canaria, a la 1 del mediodía, hora de todo el resto del estado, tenemos un homenaje, un concierto solidario por Cuba, Canción Urgente por Cuba, con una participación formidable de montones de cantautores y tal, con fila solidaria para los que quieran, a una entrada de 10 euros y demás, los que puedan. Y vamos, haz el llamamiento, coño, haz el llamamiento que efectivamente sí, tú has nombrado, has dicho, sí, coño, lo que sentimos toda la gente de izquierda por sí. Cuba.
2: El tema de Cuba es, yo siempre, y voy a hablar claro, o sea, yo a mí me gusta hablar siempre muy claro, a mí las dictaduras no me gustan, nunca me han gustado. A mí los reyesuelos y dictadores nunca me han gustado. Pero cuando yo voy a Cuba, tengo la sensación de que el pueblo es el que es el referente. Yo cuando me iba por los barrios, por Víbora, por Santa Clara, por aquellos barrios y pueblos, yo encontraba de que aquella gente era como mi Sevilla.
3: Mira, has nombrado el barrio de Víbora y me acuerdo que la última vez que estuve en ese barrio, que yo he ido muchas veces por Cuba, dio un concierto Pablo Milanés inolvidable.
2: Ah, divino. Hay unos jardincitos en Víbora donde se hacen estos conciertos. Yo vi a los conjuntos estos de que son Orifes, vi allí. Y es increíble. Y es lo que a donde yo iba, ¿no? El pueblo cubano es Andalucía 20 años antes, o sea, y yo decía, bueno, pero si esta gente viven igual que nosotros, piensan igual que nosotros, tienen los mismos derechos que nosotros, ¿por qué alguien se encuentra con el derecho a hacerle un bloqueo de que, por ejemplo, no puedan tener farmacia, no puedan tener medicina, no puedan tener alimento para los niños pequeñitos, no puedan tener los adelantos que hay en todo el mundo? Pero ¿por qué? ¿Quién es Estados Unidos para bloquear a Cuba, ¿no? Y eso me hizo, de verdad, tener un sentimiento de hermandad con el pueblo cubano, que aún lo mantengo, ¿no? Lo mantengo y lo mantendré mientras que pueda, ¿no? Y ese es el tema, ¿no? O sea, que nadie... Es que dicen, no, es que Cuba está muy atrasada, que tiene hambre. Claro, que te ponga a ti 60 años de bloqueo, donde le prohíban a tus vecinos traerte cosas o tú llevarle cosas, haber intercambio de productos, a intercambio cultural. No, ellos no. Ellos, allí no puede entrar un barco. Yo me acuerdo de que nosotros fletamos un barco que venía de la harina, lo fletamos para llevar para allá materiales de farmacia, materiales de ortopedia, de odontología, de cosas que mandamos para allá, para Cuba, mandábamos muchas, ¿no? Y tuvimos que contratar al mismo barco que traía la harina porque otros barcos no se atrevían, porque decían que si en su pasaporte, que bueno, lo que tiene el barco para entrar a los puertos, tenía el sello de que había parado en Cuba, pues no lo dejaban entrar ni en Miami ni en otros puertos, ¿no? O sea, un bloqueo total. Y Cuba se está manteniendo muchísimos años de lo que le hemos ido mandando muchas autonomías, muchos pueblos de España. Yo me acuerdo que aquí, en el puerto de Cádiz, en el muelle de Cádiz, teníamos reservado un espacio donde almacenábamos todo esto, y cuando venía el barco de la harina, que venía frecuentemente, se iba para allá cargado de autobuses, de ambulancias, o sea, se ha ido... Claro, eso ahora mismo no se hace, ¿no? Haría falta otra vez ese gesto de solidaridad con Cuba, porque ya digo, el pueblo cubano no se merece que le hagan este bloqueo y que los maten de hambre, ¿no? Y es lo que están haciendo, ¿no? Tú vas por Cuba y ¡pum!, el apagón. ¿Se apaga la luz? No, esto es que es frecuente, se apaga la luz, no hay agua... Y todo el tema de que...
3: Ahora, mira, si piensan, Antonio, y tú lo sabes bien, que van a poder acabar con Cuba, lo tienen jodido, porque el día que... Y yo creo que estamos a punto, nos vamos a coger todos a ir a Cuba y se va a encontrar el Donald Trump con millones de gente.
2: A Cuba hay que ayudarla.
3: Por supuesto,
2: Y por eso fue aquel, la intervención, que lo que yo pensé es eso, ¿no? Si esto, el Sobitén quiere tener la confianza...

0: Cuba es libre. Cuba nacieron libres para ser libres y no tienen por qué ponerle el yugo del Trump, del Trump y de su puñetera madre. Ya está bien en los Estados Unidos, ya está bien de mangonear, ya está bien de robar, ya está bien de asesinar y secuestrar gente, ya está bien. Pero ¿quién coño se ha creído que son los Estados Unidos? O sea, ¿quién se han creído que son? Pues eso es lo que tenemos que hacer.
1: Y es que él piensa que no, el resto, el Trump y compañía, se piensan todos esos grandes poderes económicos, claro, que no todos funcionamos de la misma manera. Y no, claro, no.
0: Pero claro, ese es el tema, César. Tenemos que decimos, bueno, Cuba está muy lejos. Bueno, esto no tiene nada que ver con lo mío. No, no, es mentira, compañero, es mentira. El tema está todo relacionado. Aquí no se mueve nada. Esto es un tablero de ajedrez. Y cada vez que se mueve algo, se está jugando la partida de ajedrez. Y todo tiene consecuencias. ¿Por qué Ucrania irrumpe en la guerra esta con Rusia? ¿Por qué el tema primero se ataca y se llevan a Maduro y ponen a Gaddafi para robarle el petróleo? Porque quiere Estados Unidos tener garantizado antes de atacar a Irán, no vaya a ser que se arme una y después no tengan petróleo. O sea, es que esto va escalonado. Tú pensar y mirar que cada gesto que se hace, cada acto que se hace, todo está enlazado y todo va a que el mundo está en un tsunami de ultraderecha, de nazismo puro y duro, y quieren conseguirlo, y es lo que tenemos que evitar. No podemos dejar que el trumpismo asesino, el trumpismo ladrón, el trumpismo nazi, el trumpismo supremacista, el trumpismo racista, homófobo, o sea, eso hay que pararlo. Esto hay que pararlo porque no es solamente allí en Estados Unidos, es que tiene consecuencias en España con sus peones aquí, la Ayuso y compañía, tiene consecuencias en Italia, tiene consecuencias en dos sitios, y es un movimiento que hay, igual que hubo el movimiento cuando Hitler, Mussolini, Franco y tal, pues lo mismo, son jugadas que se repiten en el mundo porque ellos quieren controlar, porque ellos quieren mandar y porque ellos quieren poder hacer un mundo a su antojo y semejanza, y ya está, no hay otra.
1: Pues ¿sí? A tope, Antonio. Un abrazo, saludos, esperanza.
0: Venga, pues, un abrazo para todos y ya te contaré lo de esto de los pueblos, esto de Alcalá del Valle, estos pueblos de la serranía gaditana donde se hizo tan famoso. Hay cosas para contar preciosas de estos pueblos y de los grupos que hay en estos pueblos. Trebujena, que es un pueblo donde siempre ha estado un Partido Comunista y una familia, que el pueblo está divino y modernizado, el pueblo de Alcalá del Valle, o sea, hay pueblos por ahí que de verdad escucha a la gente y habla con la gente, son pueblos muy pequeñitos, muy alejados, pero que igual que pasó cuando el cantonamiento de Jerez, tienen formas muy peculiares de ponerse de acuerdo con los demás, que ya te contaré. Venga, un abrazo a todos y saludos.
2: Antonio, a ver si hablamos de ese proyecto de radiodifusión que tanto nos ilusiona. Sí, mira, ya hablamos para el próximo día.
0: Sí, es el del compañero Carlos, que yo escribo en una revista que él empezó a trabajar, y ya tenemos 5 o 6 formaciones trabajando. Y el otro día me presentó el proyecto. Y dice, Antonio, ¿qué pensarías tú en este tema de una radio por internet con...? Y digo, mira, es extraordinaria. Además, que lo que podemos hacer es hacer, mira, las conexiones con radio, desconexiones con Radio, claro, San Borondón, parte más lo informativo, tenemos esto. O sea, le conté el proyecto, ¿no? Y le interesó muchísimo, ¿no? Y estamos en ello, ¿no? Estamos creando un grupo. Yo me comprometí a hacer un 5 minutillos diarios con el análisis del día, ¿no? De lo que era el día, y así nos vamos a ir poniendo y vamos a intentar de que esto tenga una audiencia y tenga un nivel bastante fuerte de escuchante, o sea, de
1: seguro, oyente. seguro que se van a llevar una sorpresa como nos la llevamos nosotros, ¿eh? Uf. Venga, un abrazote, saludos. Venga. Esperanza, saludos. Vale, Antonio.
0: Salud, adiós. Libertad, hasta luego. Thank you.

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2: La Asociación para la Recuperación de la Memoria Histórica de Tenerife rendía este sábado 18 de julio homenaje a la primera de las víctimas del golpe de Estado y de la dictadura en Tenerife, Francisco Muñoz Serrano. Ocurría en la tarde de este sábado, en el 90 aniversario del golpe militar de 1936. Recordar a Francisco Muñoz Serrano es recordar a todas las víctimas, decía Mercedes Pérez Suárez, la presidenta de la Asociación para la Recuperación de la Memoria Histórica, porque cada nombre recuperado representa una vida truncada y una familia rota. También con motivo y coincidiendo con el 90 aniversario del golpe de Estado de 1936, el Partido Socialista de Gran Canaria reivindicaba la memoria democrática en un homenaje a Fernando Egea, figura histórica del socialismo gran canario y represaliado por la dictadura franquista. Este domingo se celebró con un teatro Unión Tejina lleno con más de 300 asistentes, un concierto de solidaridad con el pueblo cubano, la Asociación de Amistad Canario Cubano José Martí y la Asamblea Antiimperialista realizaron un concierto Canción Urgente por Cuba para la compra solidaria de paneles solares contra el bloqueo imperialista con la intervención de 6 cantautores canarios. Los abogados canarios del turno de oficio exigen renovar este servicio. Consideran que la ley que regula la asistencia jurídica gratuita en España y que acaba de cumplir 30 años está desfasada y que es necesario adaptarla a la situación social y a las necesidades del día de hoy. Nueva Canarias presentaba este sábado en Gran Canaria al colectivo Juventud Canarista, vinculada con la organización política y con Zaida Padilla como secretaria general. También este sábado Podemos Canarias celebraba en Tenerife una asamblea. Podemos Canarias confía en que la confluencia de izquierdas para las elecciones de 2027 llegue a buen puerto. Así se expresaba Noemí Santana, quien asegura que las conversaciones con otras fuerzas situadas a la izquierda del PSOE avanzan de forma positiva. La Policía Nacional ha localizado un cadáver de una persona en una cueva situada en la zona costera de Santa Cruz de Tenerife. Los protocolos de seguridad aérea han evitado la colisión de 2 aviones en pleno vuelo en el espacio aéreo de Canarias. Un incidente que ocurría el 10 de julio implicó un Airbus A321 de Iberia y un Boeing 789 de Europa. El colectivo ecologista Turcom pide rigor en la evaluación ambiental del plan para el Siam Park de Gran Canaria. Cuando Jeremy Vargas, el niño desaparecido en Gran Canaria, hubiera cumplido 27 años, 2 décadas de investigación, un sospechoso. Bueno, nos vamos a ir a Tejina. Porque va a empezar dentro de unos instantes ese concierto Canción Urgente por Cuba. Tenemos allí a las compañeras Carmen Delia y Meme, y ellas pues nos han ido trayendo la valoración de los intervinientes, de la gente previa, de los cantantes que van a intervenir en ese concierto. Así que vamos a escuchar algunas de las entrevistas que Carmen Delia ha ido recogiendo para luego tratar de irnos en directo, si no a todo el concierto, por lo menos parte del mismo. Vamos a escuchar la primera de esas entrevistas.
3: Nos encontramos en el Teatro Unión Tejina, que por cierto pues celebra centenario, que tengo entendido, y está pues celebrando con muchos festejos y muchos eventos pues esa conmemoración, así que también pues un amplio colectivo de colectivos pues ha organizado una actividad, y en este caso pues para expresar la solidaridad con el pueblo cubano. Tenemos a uno de los organizadores de la Asamblea Antiimperialista, que a su vez, pues como decíamos, de la que forman parte sindicatos, partidos políticos, colectivos sociales, culturales, personas a título individual. Manolo Marrero Morales, pues uno de los artífices de este evento. ¿Por qué no nos explicas para Radio San Borondón, pues con un poco de detalle, que vamos a encontrarnos a partir de las 12 de este domingo 19 en el Teatro Unión Tejina?
4: Pues buenos días a todos. Yo encantado de volver a Tejina después de 22 años ininterrumpidos, que fue pues más de la mitad de mi vida laboral en este pueblo. El festival que vamos a hacer hoy es un festival solidario con el pueblo cubano frente al bloqueo y al cerco y misericordia que está estableciendo sobre ese pueblo durante décadas ya el gobierno de los Estados Unidos, y que desde Obama en adelante pues ha sido continuado. Y en estos momentos ya no es el bloqueo solo por cuestiones de denuncias, por cuestiones de ponerle pues precios más altos a quienes comercien o prohibiciones a quienes comercien o lleven materiales a Cuba, sino en este caso es un bloqueo físico impidiendo que entre pues mercancías, materiales, alimentos, medicinas, etcétera. Por tanto, pues nosotros aquí en Canarias, como pueblo solidario que somos y que hemos vivido emigración, momentos de más penuria, etcétera, pues estamos siendo solidarios pues con el pueblo venezolano o con el pueblo cubano. Y en este caso, antes de que fuera el terremoto en La Guaira, pues ya habíamos organizado este festival, estábamos organizando este festival para recoger pues lo que pudiéramos para ayudar al pueblo cubano. Y entonces pues hoy a las de 12 a 2 y algo pues tendremos un festival solidario donde tenemos que agradecer pues que haya una serie de artistas, hombres y mujeres de estas islas que se tienen la actividad cultural de dedicarse o no profesionalmente a la canción, pero que a través de la canción van a intentar aportar su grano de arena de manera solidaria, de manera gratuita absolutamente, y les agradecemos a todos ellos pues esa predisposición desde que a través de la organización pues Pepe Paco y otra gente se pusieron en contacto con ellos y se ofrecieron. Había aún más gente que por otros motivos profesionales o lo que sea no pudieron estar presentes hoy aquí, pero nosotros a todos ellos les agradecemos profundamente el que este pueda ser un acto a la vieja usanza, pero en el año 26, donde sigue habiendo los mismos problemas que intentábamos solucionar cuando hacíamos esos festivales a la vía usanza.
3: Pues citabas a Pepe Paco, podríamos añadir a Suso Junco, a Cacó, pero también sí, a las jóvenes generaciones.
4: Efectivamente, yo no la conocía, ahora la hemos estado hablando un rato, a la cangreja, como ella se denomina, ¿no? Entonces, pues yo creo que es fundamental que haya gente comprometida con su canto, con su cultura, para favorecer otro relato cultural a través de la música, que es una manera más de llegar a la gente a través de las emociones, y me parece fundamental que se pueda llegar pues para avivar sentimientos de tristeza, de amor o de lo que tuviera, pero también sentimientos a veces que puedan ser como en este acto solidario para con el pueblo cubano y tocar a la gente de acá. Por tanto, yo encantado de haber conocido hoy a la cangreja, y esperemos que todo hoy vaya a ser un éxito como lo está haciendo habitualmente.
3: Pues sí, seguro, porque creo que está todo el aforo ya vendido. Bueno, alguna entrada queda, pero una cosa simbólica en taquilla. Y bueno, pues la cangreja, que cuyo nombre es Elena, sí. ¿Y el apellido?
5: Como buena canariona, Santana.
3: Pues Elena Santana, ¿por qué el apodo, digamos, el nombre artístico de la cangreja?
5: Buenos días. Pues la verdad que justamente estamos en el mes de julio, que es el mes de mi cumple, y pues lo típico, los horóscopos y tal, y dije, conchale, pues la cangreja no queda mal, como queda como de aquí también, ¿no? Un poquito. Y me lo quedé.
3: Sí.
5: Para mí.
3: ¿Cuánto tiempo lleva la Cangreja haciendo música, produciendo cultura renovada en la música?
5: Bueno, haciendo canciones, la verdad que desde mis 15 años, pero dedicándome un poco más al mundo cultural profesionalmente, pues le estaba comentando a Manolo Marrero que ya van a ser 10 años, un poquito más. Y todo empezó en la calle, en las calles de La Laguna, y de ahí pues empezó a gustar a la gente y nos llamaron al escenario un poco también.
3: Para quienes no conocemos la música, el arte que hace la Cangreja, ¿cómo definirías tu obra y el momento artístico en el que te encuentras y que vas a presentar aquí en Tejina hoy?
5: Bueno, yo soy muy variante, la verdad. Tengo una canción para todo, tengo canciones que hablan de todo, una sola. Es como muy, muy como yo, muy, muy cambiante, muy en las nubes. Y hoy me gustaría, la verdad, que traer canciones que he estado haciendo últimamente, que con motivo un poco así de la pérdida de mi abuela, pues a veces las pérdidas te hacen conectar el triple o pensar en ese error que fue el no preguntarle más, ¿no? Entonces, cada canción que me sale últimamente habla sobre esa época y creo que Cuba atraviesa un poco esa época ahora. O sea, bueno, lleva décadas y años atravesando como esa época permanente que se asemejan, son como analogías en diferentes puntos del mundo, pero se parecen. Y como decía Manolo, nos parecemos en parte también por la inmigración, ¿no? El movimiento emigrante que hizo el pueblo canario a Cuba, que fue necesario y se nos acogió. Y muchos ganaron.
3: Sí, el momento del movimiento de la canción de autor y autora en Canarias en este tiempo, ¿cómo lo definirías?
5: Un poco raro, porque la época actual te exige un poquito de mezclar, ¿no? No puedes ser purista o... A mí me resuena mucho cuando me dicen eso de cantautor, el chico joven este de Argentina, Milo Jota, que parece cantautor, pero necesita de otras cosas para que su producto llegue, que me parece estupendo que llegue un producto como el de él, ¿no? Pero a la antigua usanza, como tenemos ese concepto del cantautor o cantautora, pues sí que es verdad que te vienen nombres, Violeta Parra, Silvio Rodríguez, y como que esa imagen que tenemos ya parece como inalcanzable, como que eso quedó, ya quedó. Y creo que estamos en un momento en el que la figura de esa persona juglar, esa persona que cuente la historia, el contexto, creo que hace mucha falta. Y aquí estoy yo.
3: Bueno, y bienvenida en nombre de la Asociación de Amistad Canario-Cubana José Martí, de la Asamblea Antiimperialista y yo diría que de las más de 200 personas que hoy se van a congregar aquí en este teatro. Muchísimas gracias a la Cangreja.
5: ¡Mi madre! ¿200 personas?
3: Pues yo creo que 300. Sí. Algo
5: ¡ay,
3: más.
5: Mi madre!
6: 300,
5: no damos más.
3: Pues es que ya no hay más butacas, así que la gente ha respondido a la llamada de Cuba, desde luego, como también ustedes, la Cangreja, que no voy a decir el nombre para que quede el sello del nombre artístico.
5: Humilde.
3: Muchísimas gracias, la Cangreja.
5: Buen día, gracias.
2: Bueno, pues esta era la primera entrevista. Vamos a seguir escuchando el resto de entrevistas que Carmen Delia fue haciendo esta mañana.
3: Otra de las personas que ha tenido mucho que ver desde el minuto uno en la organización de este concierto urgente por Cuba es Anselmo Fariña. Y bueno, pues tus impresiones, Anselmo, después de constatar que pues prácticamente está el aforo vendido, la gente no se lo ha pensado dos veces y tendremos un teatro lleno dentro de un par de horas aquí en Tejina, ¿no? Para compra de paneles solares, pues ¿cuál es tu impresión y qué expectativas hay?
7: Bueno, yo reconozco que cuando decidimos hacer algo por Cuba en estos momentos y surgió la idea de organizar este concierto, teníamos nuestras reservas. tanto por las fechas, ya estamos en plenas vacaciones, como por el ambiente tan hostil que aparenta existir en la sociedad hacia cualquier mensaje de solidaridad. Y aunque vivimos en la calle y somos conscientes de que esa apariencia nos la van inculcando, pero que después no se corresponde con la realidad, pues esta vez ese temor con el que afrontamos la celebración de este concierto, la realidad ha demostrado que la solidaridad está muy viva en nuestro pueblo. Pero además esta es una solidaridad muy específica, es una solidaridad con Cuba. Cuba, un país que ha desbordado amor a la humanidad en unos momentos en los que parece estar de moda el odio. Y Cuba ha construido durante ya casi 70 años una red basada en el amor entre los seres humanos, basada en, por un lado, garantizar la salud de la población en todos lados, en las circunstancias más tremendas, terremotos en Pakistán, inundaciones en cualquier sitio que nos venga a la memoria, crisis como la epidemia del ébola o el momento del COVID, en que mientras ahogaban a Cuba le hacían imposible ni siquiera comprar respiradores, ellos enviaban brigadas médicas a todo el mundo, y ahí están las imágenes de cuando estuvieron en Italia. En Italia, un país del primer mundo que no tenía ningún tipo de restricciones, ahí estaban las brigadas médicas cubanas ayudando a combatir la epidemia de... En estos momentos vemos cómo se pretende acabar con Cuba, ahogarla, porque lo que se quiere es acabar con la esperanza. Ese es el mensaje que quieren mandar Narco Rubio y toda la mafia esta que gobierna ahora mismo en Washington, ¿no? No hay esperanza, ríndanse. Miren a Cuba cómo la vamos a ahogar. Bien, pues frente a esa amenaza, la respuesta tiene que ser llenar los teatros, llenar las calles, aportar también económicamente todo lo que podamos a la cuenta solidaria, porque Cuba no está sola y amor con amor se paga.
6: Muchas gracias, Anselmo Fariña.
2: Bien, seguimos en el Teatro Unión Tejina y ahora pues saludando a Sito Morales, que digamos no es de los históricos, pero tampoco de la nueva ola, digamos que estás a mitad de camino. Bienvenido, Sito.
8: Muchas gracias, sí, encantado de saludarle.
2: Sí, ¿en qué momento artístico se encuentra Sito Morales, que además pues autor de poemas, autor de sus canciones, compositor de su música?
8: Pues... empezamos a retomar un repertorio con la banda y en principio estamos trabajando, seguimos en la brecha.
2: ¿Qué significa para ti hoy compartir escenario pues con Suso Junco, que lo tenemos por aquí cerca, con Pepe Paco, con Cacó, pero también con la nueva generación, ¿no? La Cangreja, Mofusco, Muriel Sardá y otros.
8: Pues muy feliz, la verdad, porque... esa combinación es bonita, como dices, que yo estoy casi en el medio, ¿no?, del puente, y ver que viene gente nueva es muy confortable. Aparte vienen, creo que con una nueva idea de canción, con su como tiene que ser, y luego compartirlo con las viejas glorias, pues imagínate, yo era un chaval, un niño prácticamente, y me lo encontraba a Suso y a esta gente pues cantando en las plazas, en los mítines. Y una generación muy, muy potente.
2: Y Canción Urgente por Cuba, que es el lema de este festival musical en Tejina hoy, pues, ¿qué te dice a ti, digamos, la realidad cubana y el compromiso del mundo de la cultura y del arte?
8: Pues, no sé, lo de el tema este de Cuba, ya el último zarpazo que le ha hecho el imperio, creo que ya... absolutamente vergonzoso, porque no sé qué es lo que quieren realmente conseguir con ese movimiento, teniendo ya la isla como la tenían, una isla que tampoco le interesa para nada, porque apenas tiene recursos, y todo lo que tenían allí ya lo tienen, que son las cadenas hoteleras y demás, y encima pues entiendo que es una persecución a la idea en toda Latinoamérica y en el mundo de que todo lo que se ha relacionado con izquierda se borre de la faz de la tierra. Y bueno, mi compromiso siempre con Cuba y con todos los pueblos oprimidos, lógicamente. Creo que como ciudadano, pues no podemos mirar para otro lado. Y luego ya como músico o como artista, si puedo y consigo poner mi granito de arena, pues creo que ya tengo doble obligación, como ciudadano y como persona, y luego como artista, claro.
3: Pues para la compra de paneles solares contra ese bloqueo y contra unos apagones cada vez más destructivos y más dramáticos.
8: Sí, estamos hablando de profesional médico en unas condiciones que no tienen la electricidad para mover. Encima, me parece lamentable que le hagan eso al sector médico de Cuba cuando han sido tan generosos, siempre han estado ahí, siempre han estado ayudando, y que encima le hagan una canallada de este tipo, me parece ya realmente vergonzoso.
3: Muchas gracias, Sito Morales, por estar, pero también por estar hoy aquí.
8: Hombre, y a ustedes, por supuesto, esto es una cosa de todo, gracias a vuestra radio y plataforma, que son otros titanes, otros dinosaurios que siguen
3: resistiendo. Otro grano de arena.
8: Sí, que no, y que también tienen su historia de lucha.
3: Ahí estamos todos, muchas gracias.
8: Nada, a ustedes, un saludo.
3: Gracias. Llegado a la isla de Tenerife y al Teatro Unión Tejina, don Alejandro Padrón, cónsul general de la República de Cuba. Pues sus impresiones cuando supo que se organizaba pues este pequeño gesto solidario, que es un granito de arena, como definen los músicos que van a cantar.
9: Sí, gracias. Bueno, primeramente el agradecimiento, ¿no?, por todo el apoyo a Cuba y la lucha contra ese bloqueo criminal, ¿no?, que mantiene Estados Unidos sobre nuestro pueblo, y el mantenimiento de esa lucha constante y la búsqueda de las ayudas, de toda la cooperación y la solidaridad hacia nuestro pueblo, que sufre en estos momentos esa terrible agresión del imperialismo. Muchas gracias.
3: Sí, aprovechando su presencia, que para nosotros es muy valiosa porque nos llegan informaciones por pocas vías, pero llegan informaciones de que la vida en Cuba continúa y el grado de resistencia del pueblo cubano pues no tiene precio, ¿no? Estados Unidos piensa que creando malestar por la situación tan precaria con ese bloqueo pues van a echar abajo, como ellos definen, el régimen, ¿no? Pero el pueblo cubano continúa su vida cotidiana, su alegría, su lucha por la supervivencia y haciendo una exhibición de dignidad como pocos pueblos en el mundo, ¿no?
9: Sí, así mismo es. El pueblo cubano siempre busca la forma de resistir, de mantenerse, sobre todo en base a la solidaridad interna nuestra, que siempre nos ayudamos entre nosotros y siempre tratamos de distribuir todo y de que todo llegue a los más necesitados, sobre todo mucha voluntad de resistir y de mantener los logros que hemos alcanzado hasta ahora.
3: ¿Siguen bloqueados los puertos para que entre petróleo a Cuba?
9: Sí, continúan las dificultades serias, muy serias, de falta de combustible, de carburantes, que son esenciales para todo prácticamente. Lo que más se siente es el tema electroenergético, pero de ahí para allá sigue también el tema del transporte, de transportar los alimentos, las producciones, todas las cosas que necesita el pueblo, las medicinas igualmente. Tenemos en estos momentos en Jamaica retenidos miles de toneladas de productos que nos han dejado las navieras por el producto de las amenazas, ¿no?, de las sanciones de Estados Unidos, y que no hemos podido transportarle hacia Cuba. Y en los mismos puertos cubanos también tenemos grandes cargamentos de ayuda, incluso de Naciones Unidas, que no se han podido distribuir por esa falta de combustible para transportarla, para hacerla llegar al pueblo. Esto es realmente una situación criminal y es un genocidio en toda la palabra.
3: Se habla de que, lógicamente, esa precariedad, esa falta de electricidad, pues en los hospitales tiene unas consecuencias dramáticas, con pérdida de vidas también.
9: Sí, incluso los índices que nosotros históricamente hemos mantenido en temas de salud, como la natalidad infantil y otros, la esperanza de vida, el porciento de sobrevivencia en los casos de cáncer, los pediátricos, que son los más sensibles, todo eso han aumentado, ha provocado este bloqueo criminal, que haya aumentado esos índices, porque hacemos todo lo posible por salvar las vidas, que esa es la prioridad, pero imagínense con esa situación, a veces es imposible. Es imposible realmente.
10: La ayuda de China, no son muchos los países en el planeta que ofrecen esa solidaridad en forma de ayuda material, ayuda humanitaria. Digamos, ¿qué países son los más ayuda que están aportando y cómo sortean para que llegue al país?
9: Sí, bueno, precisamente por el prestigio de Cuba hemos y agradecemos siempre la ayuda que nos llega desde muchos países del mundo, pero se pueden destacar entre esos México, por supuesto, siempre ha estado a la vanguardia en su ayuda al pueblo cubano, el pueblo de México, y también de China y de Rusia se ha apoyado bastante, hemos recibido mucho apoyo, incluso en envío de alimentos y otros productos, también de Vietnam. O sea, no quiero seguir nombrando así porque se me puede olvidar alguno, pero hay países que se han destacado mucho más en eso por las relaciones históricas que hay con nosotros, pero igual de muchas partes del mundo, aquí mismo de Canarias, donde estamos, España en general, pero de Canarias, que es donde estoy yo y puedo decirlo, hay un flujo bastante importante de ayuda y de cooperación en temas sobre todo de sanitario, de medicina y insumos médicos.
10: Tenemos entendido que también en Tenerife, creo que en todas las islas hay asociaciones que están pues recogiendo productos, ayuda de todo tipo, pero sobre todo pues material básico, ¿no? Para la vida. Pues aprovechando los micrófonos de Radio San Borondón, el consulado de Cuba está en Gran Canaria. No sé si nos puede dar pues alguna dirección o alguna vía para la
9: bueno,
10: que.
9: Bueno, en las listas, ahora no de memoria sí no puedo darle, pero hay campañas incluso a nivel estatal de toda España, pero que se incluye también en Islas Canarias, de recaudación de fondos importantes para la compra y envío de kits fotovoltaicos, que es una prioridad en estos momentos para lograr electrificar o al menos asegurar la electrificación de lugares clave en el tema de la salud, de partes de hospitales, incluso de hogares de embarazadas, hogares de ancianos, y etcétera, y se está haciendo una campaña grande para este envío de fotovoltaica. Eso a través de las organizaciones como la Red de Solidaridad Canario-Cubana, hay organizaciones también, asociaciones de cubanos acá, como la Salicaña en Lanzarote, en Gran Canaria la organización Cubanacán y otras en las islas, aquí también en Tenerife, que también forma parte de esa campaña de recaudaciones. En las redes están todas las informaciones de ellos.
10: Pues, señor Padrón, muchísimas gracias y bienvenido a Tenerife, a Tejina, y que disfrute de la excelente canción de autor, que inspirada, por cierto, en gran medida por esa nueva trova cubana, mundialmente célebre, ¿no?
9: Ya, muchas gracias a ustedes también. Gracias.
2: Bueno, pues cuando ya está a punto de empezar ese concierto, nosotros seguimos con un poquito de música. Precisamente Silvio Rodríguez y Chico Buarque, Sueño con Serpientes.

0: Bueno, la verdad es que escuchar a Silvia Rodríguez es escuchar, pues, una voz y un contenido impresionante. Quizás el mejor cantautor que haya existido hasta el momento en el mundo. Muchas de sus canciones se han hecho referencia para los viejitos y para los pibitos.
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1: La Asociación para la Recuperación de la Memoria Histórica de Tenerife rendía este sábado 18 de julio homenaje a la primera de las víctimas del golpe de Estado y de la dictadura en Tenerife, Francisco Muñoz Serrano. Ocurría en la tarde de este sábado, en el 90 aniversario del golpe militar de 1936. Recordar a Francisco Muñoz Serrano es recordar a todas las víctimas, decía Mercedes Pérez Suárez, la presidenta de la Asociación para la Recuperación de la Memoria Histórica, porque cada nombre recuperado representa una vida truncada y una familia rota. También con motivo y coincidiendo con el 90 aniversario del golpe de Estado de 1936, el Partido Socialista de Gran Canaria reivindicaba la memoria democrática en un homenaje a Fernando Egea, figura histórica del socialismo gran canario y represaliado por la dictadura franquista. Este domingo se celebró con un teatro Unión Tejina lleno con más de 300 asistentes, un concierto de solidaridad con el pueblo cubano, la Asociación de Amistad Canario-Cubano José Martí y la Asamblea Antiimperialista realizaron un concierto Canción Urgente por Cuba para la compra solidaria de paneles solares contra el bloqueo imperialista con la intervención de 6 cantautores canarios. Los abogados canarios del turno de oficio exigen renovar este servicio. Consideran que la ley que regula la asistencia jurídica gratuita en España y que acaba de cumplir 30 años está desfasada y que es necesario adaptarla a la situación social y a las necesidades del día de hoy. Nueva Canarias presentaba este sábado en Gran Canaria al colectivo Juventud Canarista, vinculada con la organización política y con Zaida Padilla como secretaria general. También este sábado Podemos Canarias celebraba en Tenerife una asamblea. Podemos Canarias confía en que la confluencia de izquierdas para las elecciones de 2027 llegue a buen puerto. Así se expresaba Noemí Santana, quien asegura que las conversaciones con otras fuerzas situadas a la izquierda del PSOE avanzan de forma positiva. La Policía Nacional ha localizado un cadáver de una persona en una cueva situada en la zona costera de Santa Cruz de Tenerife. Los protocolos de seguridad aérea han evitado la colisión de dos aviones en pleno vuelo en el espacio aéreo de Canarias. Un incidente que ocurría el 10 de julio implicó un Airbus A321 de Iberia y un Boeing 789 de Air Europa. El colectivo ecologista Turcom pide rigor en la evaluación ambiental del plan para el Siam Park de Gran Canaria. Cuando Jeremy Vargas, el niño desaparecido en Gran Canaria, hubiera cumplido 27 años, 2 décadas de investigación, un sospechoso es... Bueno, tenemos que informar que en directo no va a ser posible que demos la totalidad del concierto, pero vamos a ir poniéndolo por tramos a medida que nuestras compañeras vayan mandándonos las grabaciones. Es una pena que el Teatro Unión Tejina, que es un gran teatro, que además está celebrando este año su centenario, pues no tenga esa cobertura para internet necesaria para poder retransmitir. También tenemos a nuestro compañero Gustavo Chafarino, que está grabando el vídeo por vídeo y no lo estamos tratando de retransmitir por nuestro canal YouTube con el esfuerzo tremendo del compañero, pero las deficiencias de la señal de internet hacen que la calidad no sea suficiente para llevarla al canal y para también para la radio. Pero bueno, sí que vamos a ir poniéndola por tramos, como decíamos. De momento nos vamos, César, si te parece, a escuchar parte de la retransmisión o de la grabación que hicimos ayer en ese homenaje a Francisco, don Francisco Muñoz Serrano, esa primera víctima, ese guardia de asalto de la República que tratando de defender a la República, la que fue leal como guardia de asalto, cuando pues los alzados trataban de tomar el gobierno civil, perdió su vida, ¿no? La verdad que Pedro Medina Sanabria, ojalá pudiéramos hablar un día de estos con Pedro, porque gracias a sus investigaciones sabemos hoy mucho más de cómo fue ese momento en el que los alzados trataron de apoderarse del gobierno civil. Y cómo pues los leales a la República, como Muñoz Serrano, Francisco Muñoz Serrano, trataron de defenderla, de defender el gobierno civil que estaba ya ocupado por falangistas, y en los alrededores, justo en la calle Castillo, esquina con calle Cruz Verde, pues ahí se produjo el tiroteo donde cayó Santiago Cuadrado, que era un joven falangista, digamos, defensor del golpe de Estado, y cayó el Francisco Muñoz Serrano, esa víctima mortal, tratando de defender el gobierno vigente, ¿no? El gobierno legítimo. Cuadrado recibió inmediatamente el homenaje de la dictadura, ¿no? A los pocos días o semanas ya se le puso una calle. Parece que hay varias calles que homenajean a este individuo, o esta persona, ¿no? Mientras que Muñoz Serrano tuvo que esperar al año 96 para que el Ayuntamiento de Santa Cruz, a instancias del PSOE, de José Vicente González Betancourt, pues le dedicara una calle. Pero es que aún sus restos están en la fosa común del cementerio, según nos decía ayer Mercedes Pérez Suárez. La verdad que la calidad de la primera parte de esta grabación no es la suficiente porque había mucho viento y lo dicho, las condiciones no eran las idóneas. Lamentamos que el Ayuntamiento de Santa Cruz no haya tenido pues los principios democráticos para atender a una petición de una institución reconocida como la Asociación para la Recuperación de la Memoria Histórica, y haya puesto pues la infraestructura básica que le ponen a cualquier cosa, un micrófono, unas sillas y un pequeño equipo de sonido, ¿no? Y tuvimos que, y me dio pena por la propia familia, por los nietos, por la nuera, en fin, personas mayores que estaban allí, que acudieron pues con tras la invitación de la asociación y no tuvieron ni una modesta silla donde sentarse, ¿no?
2: Pero bueno, no era de esperar otra cosa cuando en este momento quienes desarrollan básicamente el poder de las instituciones en Canarias son fachas nazis, un asco, defensores, como ya ves cómo tratan con qué cariño el monumento a Franco, el señor alcalde de Santa Cruz y toda la escoria que envuelve a lo que es el facherío.
1: Pues entonces vamos con esta grabación, agradecerle a Mercedes Pérez Suárez, a Rubén Jascanio y a toda la gente que hizo posible este acto.
3: Pues estamos en Santa Cruz de Tenerife, hoy es sábado, día 18 de julio de 2026, 90 años que se cumplen del infame golpe de Estado a la República en España. Y hay un grupito de personas reunidas en la calle Cruz Verde, esquina calle de Santa Cruz de Tenerife, para rendir recuerdo y homenaje a la primera víctima de los golpes de Estado contra la República en Santa Cruz de Tenerife, en Tenerife en concreto, el cabo Francisco Muñoz Serrano. Y no hay demasiado público, no hay demasiadas personas, pero queremos saludar a una señora que lo único que sé es que vive vamos a pedir que se presente y nos explique qué relación, por qué vino aquí, qué relación tiene.
4: Sí, hola. Pues yo nací en junio 36, tengo también 90 años. Y nací en Francia, porque mi familia, mis abuelos, mi madre, fueron emigrados de España. Mis abuelos son los años 20 y tanto cuando vivía en Serbia. Tres hermanos, que los tres que tenían la nacionalidad.

0: fueron todos resistentes. Mi abuelo fue a Dachau, en el campo de Dachau. Yo pues vine aquí a vivir lo que quería cuando me jubilé. Viví toda la vida en Francia, porque mis abuelos y toda la familia hizo su vida en Francia. Y yo soy de Galicia.
1: Bueno, la verdad es que es muy emotivo escuchar a todos los compañeros y todas las compañeras que cuentan su memoria histórica, pues entre emoción, lágrimas y tantas palabras y sentimientos que nos transmiten a todos los que los escuchamos. La verdad es que es formidable tener estos testimonios que nos llenan de humanidad.
2: Bueno, vamos a tratar de seguir escuchando.
0: Una vez vine a visitar a mis primos que estaban aquí. Me enamoré de Tenerife y aquí me quedo. No estamos muy lejos de Galicia. Pero yo me quedo con la memoria histórica, que mi madre todo luchó, siempre luchó.
3: Está la señora.
0: Ella, muy resistente, una resistencia francesa. Y tiene la legión de honor francesa, etcétera, etcétera. Toda mi familia fueron demócratas y republicanas.
3: Me dice que su abuelo murió en un campo de concentración.
0: No, regresó. Estuvo solo un año en
3: Qué maravilla, ¿no conoció usted?
0: Sí.
3: Recuerdo que
0: mi abuelo siempre ayudó a los españoles en los años 50-60 que venían aquí a París. Mi abuelo los ayudaba y estaban en casa, comían y mientras extraños ayudaban a mi familia siempre con el corazón en España. Mi padre era francés.
3: ¿Y sus tíos falleció al mundo también?
0: No, en la batalla de los Alpes hicieron su vida en Francia. Como yo tengo 90 años.
3: Aparente, hay que decirlo, que parece bueno.
0: Así que para mí la memoria es muy importante. Fue la lucha de mi madre toda la vida, con la resistencia de mi madre. Y es que no hay que olvidar eso. Las dictaduras.
3: No queremos dictaduras, ¿no? ¿Tiene usted cómo vive en la actualidad? Donde, bueno, en Francia tienen dos derechas, ¿no? Y aquí en España también. ¿Cómo vive?
0: Yo lo vivo muy mal. Las escuelas enseñan a los niños y a los jóvenes lo que fue la guerra, lo que fue la guerra civil española, lo que fue la guerra en Francia, pues claro, primero empezó aquí, después hija de los demás, pues ya se inscribió, pues después se fueron como
4: la guerra mundial,
0: así que hay que pensarlo eso, no olvidar eso.
3: ¿Qué le parece que estemos 90 años después recordando a la primera víctima, que seguramente los soldados que están paseando por aquí pensarán que somos locos?
0: Por eso digo, hay que enseñar la historia, sin decir de derecho o de izquierda, no importa, hay que para que no se
3: revolucione. Se repita, ¿verdad?
0: Sí, y ahora pues estamos en el camino,
3: ese camino que estamos hablando, las derechas.
0: Sí,
3: ¿no le gusta?
0: No,
3: no, no, no, no, no, no,
0: ¿cómo es su nombre? ¿Me lo quiere decir?
3: Jacqueline Chilqui Pérez. Muy bien, pues encantada. Y creo que va a empezar.
0: Sí, gracias.
3: ¿Cómo es su nombre?
5: Agustín Muñoz Rodríguez, nieto del cabo Francisco Muñoz Serrano.
3: Agustín, ¿qué recuerdos había en casa de lo que sucedió
5: en esa época cuando mataron a mi abuelo? Claro, yo era mi padre con 13 años, no nos acordábamos de nada, cuando no habíamos nacido. Ya con el tiempo, el historiador Pedro Medina Sanabria, a través de las publicaciones que hacían los periódicos, pues a través de eso pues empezamos a entender un poquito la historia de mi abuelo. Y entonces a partir de ahí pues, intentábamos localizar a Pedro Medina para que nos informara sobre el tema de ese día. Y nada, y a través de eso pues empezamos a olvidarnos ya un poquito del tema, hasta que un tío mío fue el que intentó averiguar que fue la primera víctima que había caído en la guerra, y a través de eso pues se informó, se legalizó de que había sido mi abuelo.
3: ¿Y usted hoy viene aquí a rendir homenaje?
5: A rendir homenaje,

0: pero nuestros tíos, que fueron los que se informaron sobre el temblor, se ya han fallecido, ya no habré conocido, voy a haber intentado con un poquito de información, y gracias a la Mercedes de eso, a través de eso, pues, empezó por la reunión. Cuando ya éramos mayores, ya éramos cuando éramos niños, cuando nacimos no hubo mucha información sobre nuestros padres, nuestros padres nos informaban mucho del tema, pero había poca, vamos. Entonces a través de eso estamos orgullosos, no de la muerte, sino de lo que hizo, protegiendo al gobernador civil y murió joven, vamos, murió joven. Entonces claro, a partir de ahí la tristeza es nuestros abuelos, mi abuela cuando tuvo los cuatro hijos, a través de esa época, a ver cómo puedo sacar esos cuatro hijos adelante. Esa es la tristeza. Una parte, ¿verdad? Por mi abuela también, pero fuerza. Entonces,
1: ¿tu abuela tuvo algún tipo de ayuda?
0: La verdad que económicamente yo creo que no, más bien lo saco como ella trabajando, ¿sabes? En esa época ella tuvo un trabajo, pero lo sacaba a mantener a cuatro niños, cuando eran niños, ¿verdad? Y a través de ahí, claro, la vida sigue, entonces nosotros salíamos años, sacando mi abuela adelante. Me acuerdo que estuvimos viendo con ella y nos informaba un poco de. Era una tumba común, no tenía nombre. Entonces nadie sabía exactamente dónde estaba enterrado.
1: ¿Lo pudieron localizar?
2: Claro, un momentito. ¿Te importa pasarte al otro lado?
1: Pero nada, ¿Pudieron localizar?
0: La cosa es que yo llamé una vez llamé a mi doctrina y intenté localizar exactamente mi padre. Y le digo, oye, doctrina, ¿dónde está el mismo? Dice, ¿qué? Para informarte, tienes que pagar, no hace quién. Bueno, creo que estaba entre el cementerio San Calatino o el que está en el mercado, no sé qué, San Roque y San Rafael. Pero claro, no hay nombre. Es un común, vamos, es una, no tengo nombre de mi abuelo. Exactamente, no sabemos dónde estaba enterrado. Entonces, claro, es como para ver, para eso tendríamos que hablar con algo de historiador, como algo de la memoria y esas cosas. Pero...
1: Muy bien, pues muchísimas gracias.
0: Muchas gracias a usted.
1: Fina, encantada. ¿Y por qué está usted aquí hoy?
3: Bien.
4: Me trajeron los nietos.
1: Me trajeron los nietos, sí. Que está aquí sentado al lado de ellos.
4: Sí.
1: Bueno, ¿y usted recuerda a don Francisco Muñoz? Su suegro. ¿Y cómo era su suegro?
3: Muy bueno.
1: Sí, ¿y por qué lo mataron? ¿Qué recuerda tiene usted?
3: Cuando lo mataron a salir de la cárcel, de la oficina, lo mataron.
1: Cuando el golpe de Estado, ¿verdad?
3: Hace bastante tiempo que lo mataron.
1: Sí. ¿Y qué recuerdos tiene usted? ¿Qué recuerdos tiene usted?
3: Yo recuerdo mucho de él.
1: Sí, era buena persona.
5: Bueno, Mercedes.
3: Era una buena persona. Sí. Muy querida por todos los policías.
1: ¿Y qué? ¿Cómo se informó? ¿Cómo se ha enterado la familia de que lo habían matado?
3: Lo mataron a salir del cuartel.
1: Porque fue a defender al gobernador civil, ¿verdad?
0: No, más. Bueno, lo que está diciendo la chica aquí es que está preguntando cómo falleció tu suegro. Lo mataron aquí, pero claro, fue por defender al gobernador civil, que me acuerdo que el teniente campo fue uno de los jefes de mi abuelo, que fue le dijo que se quedara aquí, que el chico iba a subir. En ese momento me vino la bala perdida
1: y cayó ahí.
0: Entonces, claro, lo que estamos hablando antes, que no sabemos exactamente dónde está enterrado.
1: Parece que era un hombre justo y que había defendido... Había cogido.
0: Ah, vale, el tema ese, sí, la cosa es que una de las fotos fue un gran héroe, porque la habíamos publicado como un gran héroe porque en el tranvía habían matado a un estudiante, creo que a uno que trabajaba en el tranvía. Entonces mi abuelo fue a una de las cuevas de la carretera de Gracia, antiguamente,
1: sí.
0: Y mi abuelo entró dentro y lo detuvo. Entonces,
1: fue valiente además.
0: Sí, la verdad que sí, porque esa época tú sabes que fue por 600 pesetas, perdió la vida a gente joven por el tema ese. Claro, había miseria, había cositas de esas que se dedicaban la gente a esas cositas así. Y mi abuelo, pues, fue ahí publicaciones de del doctor Medina, de que fue todo eso, que gracias a él nos hemos informado de... de todo lo que ha pasado con mi abuelo.
1: Y después que murió su suegro, ¿cómo su esposa, la esposa de él, sacó adelante a la familia?
0: Esa es la cosa, que cuando mi abuela tenía 32 años cuando murió mi abuelo, imagínate, dejó 4 hijos. Imagínate cómo tuvo que sacar, no había nadie, tuvo que empezar a trabajar y a sacar a los niños adelante, hasta que ya se hicieron mayores, entonces ya pasó la vida y tal. Claro, nos acordamos muy poco de eso. Que cuando éramos mayores sí, porque había más información, pero antiguamente no había tanta
1: despedida. A ver si logran recuperarlo, ¿no?
0: Sí, yo espero que esto no se pierda, que la memoria no se pierda y averigüemos dónde está enterrado mi abuelo, para que sea honrarle y saberlo más bien, porque no sabemos con quién hablar para. Ahora no sé si tenemos a Mercedes. Por lo menos sabe dónde está enterrado.
1: La procedencia de él, él no nació en Canarias.
0: No, él estaba en Córdoba. Después lo destinaron para Barcelona. Y a Barcelona lo destinaron para Canarias. Y ya venimos de Canarias, y lo de Canarias joven. No sé cuándo se vivió aquí en la Guardia de Azar. Lo único que creo que de los 4 hijos que tiene, el mayor sí lo conoció. Mi tío, el mayor sí lo conoció. Con 7 años fue el 8 años. O sea, mi padre no podía tener 3 años. ¿Sabes? Entonces, que lo conocí, que le preguntaba a mi padre, padre, dice, yo no lo conocí.
1: Pero la madre de él sí le contaba, la viuda.
0: Sí, la vio así porque cuando nosotros cuando éramos pequeños fuimos a vivir corriente. Entonces ella sí nos contaba, porque éramos muy jóvenes. Nos decía algo de abuelo y nosotros, y tampoco mi abuela tenía mucha información, fíjese. En una fosa común, mi abuela no creo que había ido a funeral ni nada, no había. Esa época fue muy difícil para todos.
1: Muy dura, ¿no?
0: Muy dura, sí, pero bueno, mira, gracias a esto, poco a poco vamos viviendo un poquito y que la memoria no se pierda. La historia que siga siempre ahí. Y mucho apoyo, vamos, mucho apoyo por todo. Agustín. Josefa, sí.
1: Encantada.
0: Con 91 años, aguantado.
3: Muchos años de lento.
1: Muchos años, ¿no?
0: Sí, tú también. Y tú también te cumples muchos años ahí. Cumple
1: mucho más,
0: Es que 90 años es que hace.
1: Bien, ¿cómo está?
0: Que mi abuelo hace 90 años, que mi pastor hace 91, o sea, que ella tendría un año. Vamos, imagínese. Pero bueno.
1: Escuchar el acto bonito.
0: Sí, muy bien. Vamos a ver.
1: Sí, gracias.
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1: La Asociación para la Recuperación de la Memoria Histórica de Tenerife rendía este sábado 18 de julio homenaje a la primera de las víctimas del golpe de Estado y de la dictadura en Tenerife, Francisco Muñoz Serrano. Ocurría en la tarde de este sábado, en el 90 aniversario del golpe militar de 1936. Recordar a Francisco Muñoz Serrano es recordar a todas las víctimas, decía Mercedes Pérez Suárez, la presidenta de la Asociación para la Recuperación de la Memoria Histórica, porque cada nombre recuperado representa una vida truncada y una familia rota. También con motivo y coincidiendo con el 90 aniversario del golpe de Estado de 1936, el Partido Socialista de Gran Canaria reivindicaba la memoria democrática en un homenaje a Fernando Egea, figura histórica del socialismo gran canario y represaliado por la dictadura franquista. Este domingo se celebró con un teatro Unión Tejina lleno con más de 300 asistentes, un concierto de solidaridad con el pueblo cubano, la Asociación de Amistad Canario Cubano José Martí y la Asamblea Antiimperialista realizaron un concierto Canción Urgente por Cuba para la compra solidaria de paneles solares contra el bloqueo imperialista con la intervención de 6 cantautores canarios. Los abogados canarios del turno de oficio exigen renovar este servicio. Consideran que la ley que regula la asistencia jurídica gratuita en España y que acaba de cumplir 30 años está desfasada y que es necesario adaptarla a la situación social y a las necesidades del día de hoy. Nueva Canarias presentaba este sábado en Gran Canaria al colectivo Juventud Canarista, vinculada con la organización política y con Zaida Padilla como secretaria general. También este sábado Podemos Canarias celebraba en Tenerife una asamblea. Podemos Canarias confía en que la confluencia de izquierdas para las elecciones de 2027 llegue a buen puerto. Así se expresaba Noemí Santana, quien asegura que las conversaciones con otras fuerzas situadas a la izquierda del PSOE avanzan de forma positiva. La Policía Nacional ha localizado un cadáver de una persona en una cueva situada en la zona costera de Santa Cruz de Tenerife. Los protocolos de seguridad aérea han evitado la colisión de 2 aviones en pleno vuelo en el espacio aéreo de Canarias. Un incidente que ocurría el 10 de julio implicó un Airbus A321 de Iberia y un Boeing 789 de Europa. El colectivo ecologista Turcom pide rigor en la evaluación ambiental del plan para el Siam Park de Gran Canaria. Cuando Jeremy Vargas, el niño desaparecido en Gran Canaria, hubiera cumplido 27 años, 2 décadas de investigación, un sospechoso es...

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1: La Asociación para la Recuperación de la Memoria Histórica de Tenerife rendía este sábado 18 de julio homenaje a la primera de las víctimas del golpe de Estado y de la dictadura en Tenerife, Francisco Muñoz Serrano. Ocurría en la tarde de este sábado, en el 90 aniversario del golpe militar de 1936. Recordar a Francisco Muñoz Serrano, recordar a todas las víctimas, decía Mercedes Pérez Suar, la presidenta de la Asociación para la Recuperación de la Memoria Histórica, porque cada nombre recuperado representa una vida truncada y una familia rota. También con motivo y coincidiendo con el 90 aniversario del golpe de Estado de 1936, el Partido Socialista de Gran Canaria reivindicaba la memoria democrática en un homenaje a Fernando Egea, figura histórica del socialismo gran canario y represaliado por la dictadura franquista. Este domingo se celebró con un teatro Unión Tejina lleno con más de 300 asistentes, un concierto de solidaridad con el pueblo cubano, la Asociación de Amistad Canario-Cubano José Martí y la Asamblea Antiimperialista realizaron un concierto Canción Urgente por Cuba para la compra solidaria de paneles solares contra el bloqueo imperialista con la intervención de 6 cantautores canarios. Los abogados canarios del turno de oficio exigen renovar este servicio. Consideran que la ley que regula la asistencia jurídica gratuita en España y que acaba de cumplir 30 años está desfasada y que es necesario adaptarla a la situación social y a las necesidades del día de hoy. Nueva Canarias presentaba este sábado en Gran Canaria al colectivo Juventud Canarista vinculada con la organización política y con Zaida Padilla como secretaria general. También este sábado Podemos Canarias celebraba en Tenerife una asamblea. Podemos Canarias confía en que la confluencia de izquierdas para las elecciones de 2027 llegue a buen puerto. Así se expresaba Noemí Santana, quien asegura que las conversaciones con otras fuerzas situadas a la izquierda del PSOE avanzan de forma positiva. La Policía Nacional ha localizado un cadáver de una persona en una cueva situada en la zona costera de Santa Cruz de Tenerife. Los protocolos de seguridad aérea han evitado la colisión de dos aviones en pleno vuelo en el espacio aéreo de Canarias. Un incidente que ocurría el 10 de julio implicó un Airbus A321 de Iberia y un Boeing 789 de Europa. El colectivo ecologista Turcom pide rigor en la evaluación ambiental del plan para el Siam Park de Gran Canaria. Cuando Jeremy Vargas, el niño desaparecido en Gran Canaria, hubiera cumplido 27 años, 2 décadas de investigación, un sospechoso...
2: Si les parece, vamos a leer el manifiesto. ¿Se pueden agruparse un poquitito?
3: Si puedes hablar altito para los que no, porque ahí tiene el micro, pero este está más lejos.
1: Bueno, ese es el directo. Va a tomar la palabra ahora Mercedes Pérez Suárez.
2: Va a leer el manifiesto.
4: Por desgracia no nos han dejado micro.
2: Sí, verdad,
4: nosotros. Nada. ¿Me oyen ahora bien? Bueno, ya Rubén le estoy explicando, pero ahora hicimos un De memoria histórica. Y ahora, bueno. Lo hemos reunido hoy para recordar a Francisco Mañón Serrano, cabo de la Guardia de Asalto, abatido hace exactamente 90 años mientras defendía la legalidad democrática frente al golpe militar que acababa de iniciar. Su muerte no fue un inclinado. Fue el comienzo de una noche, larga noche de violencia, persecución y miedo, que marcó la historia de Tenerife y de todo el Estado español. Tras él llegaron las detenciones arbitrarias, los encarcelamientos, las desapariciones forzadas, los consejos de guerra sin garantía, las ejecuciones y el sufrimiento de miles de personas cuyo único delito fue defender la democracia, participar en organizaciones sociales, sindicales, culturales o políticas, o simplemente pensar de manera diferente. Desde la madrugada del 18 de julio, muchos hogares fueron violentados y personas detenidas por el simple hecho de formar parte de organizaciones políticas, sindicales o por su labor intelectual. Recordar a Francisco Muñoz Serrano es recordar a todas ellas. Esa es la idea que hemos tenido al plantear este acto hoy. Agradecemos la presencia de todos ustedes, amigos y familiares, para, bueno, pues era cordobés, llegado a la isla para formar parte de las fuerzas de seguridad de la época, que junto a sus compañeros trató de liberar al gobernador civil y su equipo ilegalmente retenido por los golpistas que aquí detrás estaban viviendo civil. Porque cada nombre recuperado para la institución y para las personas, porque cada nombre recuperado representa una vida truncada, una familia rota y una historia que durante demasiado tiempo permaneció sin iniciar. La memoria democrática comienza precisamente ahí, devolviendo nombre, rostro y dignidad a quienes fueron condenados también al olvido. Esto no es un acto de celebración, como tal, decimos que coincide con esto, pero porque fue el día en que él nos eliminaron un detalle. Pero es un acto de memoria y homenaje a las víctimas. Hemos dado traslado e invitado a todas las instituciones implicadas, por desgracia el nivel de respuesta ha sido escaso. Nos preocupa, tanto ustedes que son familiares y es importante hacerles el reconocimiento. Nos reunimos para afirmar que ninguna democracia puede construirse sobre el silencio de las víctimas, que fue la que decidieron, por disfrutar de que conocer nuestra historia no divide a la sociedad, sino que la fortalece, que la verdad, la justicia, la reparación y las garantías de no repetición no son consignas, sino principios democráticos reconocidos internacionalmente y una responsabilidad que compartimos como ciudadanía. Durante la década del 18 de julio fue presentado como una fecha de exaltación de la dictadura. Hoy queremos resucitar eso. Queremos que ese día sirva para recordar a quienes perdieron la vida defendiendo la legalidad democrática y a quienes padecieron la represión franquista. Queremos que sea una jornada dedicada a las víctimas, a sus familias y a quienes nunca dejaron de reclamar verdad, justicia y dignidad. La memoria no busca reabrir la vida, busca impedir que el olvido las haga desaparecer sin haber sido reconocido. No pretende alimentar el enfrentamiento, sino fortalecer una convivencia basada en el respeto de los derechos humanos, cosa que en el rechazo de toda forma de violencia política y en el claro compromiso con los valores democráticos. Las heridas que se mantienen abiertas son las que provocan los que buscan mantener y proteger elementos, como el elemento de inflación del Estado 36, y proteger que dañan la memoria de las víctimas y cuestionan la democracia. Hay que recordar una y mil veces que 90 años después del golpe militar todavía existen familias que centenares de familias de la ciudad de Lago que esperan por saber dónde están sus padres, su abuelo o su abuela, o quién en su momento vuelvan a casa. Son historias que esperan ser contadas y espacios que reclaman ser identificados. Mientras quede una víctima sin nombre, una familia sin respuesta o una injusticia sin reconocer, la memoria seguirá siendo una tarea colectiva. Por eso hoy renovamos nuestro compromiso con la investigación histórica, con la divulgación de los hechos, con la reparación moral de las víctimas y con la defensa de una democracia consciente de su pasada, de su pasado. Pero que el recuerdo de Francisco Muñoz Serrano represente desde hoy a todas las personas que sufrieron la represión. Que su nombre nos recuerde el valor de quienes defendieron la libertad. Y que la memoria de las víctimas siga siendo una guía para construir una sociedad más justa, más libre y más democrática. Porque recordar es un acto de justicia. Porque la democracia también se defiende preservando su memoria. Y porque solo una sociedad que conoce su historia puede garantizar que nunca volverá a repetirse. Una vez más, gracias a todos los que lucharon, a todos y todas que lucharon, sufrieron y ayudaron a vencer a la dictadura. Nunca habrá recursos suficientes para poner en valor su memoria y su legado. Por la asociación Rubén Ascanio, que es nuestra. Rubén Ascanio, que es nuestro asesor en materia de memoria democrática, y yo que represento a la Asociación de la Memoria Histórica de la Isla de Tenerife. Gracias a ustedes.
5: Gracias por esta reunión tan importante para que nos pase por frente la memoria democrática.
4: Es que, ¿sabes qué pasa? Que intentaron esconderlo, después de todas las ganas ya de intentar esconderlo, que estamos intentando.
5: Que no sabemos dónde está, vamos, hay una.
4: Yo tampoco sé dónde está mi abuelo. No se preocupen que nosotros seguimos.
5: A ver, no se preocupen, se la tenemos aquí en Rafael, vamos, que ellos saben exactamente. Está identificado en una fosa común de Santa Lastenia. Vamos a hacer la propuesta, y es una de las cuestiones que también queríamos comentar, para intentar con la Consejería de Justicia del Gobierno de Canarias y el Ayuntamiento de Santa Cruz hacer la excavación de esa fosa común y de las que hay al lado, porque ahí están todos los fusilados a partir del año 36, casi todos acabaron en la fosa común.
6: ¿Qué era el cementerio? Precisamente a buscar el teniente Campo, que fue el que le dijo a mi mamá,
5: sí,
6: que era aquí, que él subía. Y si está en la lápida de teniente Campo, si está con su mujer.
7: La familia sí logró.
6: Logró y
7: claro. Claro, la primera víctima y la crueldad fue.
6: Sí, la verdad.
7: Bueno, de hecho, avisaron a la familia al día siguiente de. Imagínate, es una cosa terrible, ¿no? Si les parece, hacemos una foto delante de. Que es bastante simbólico, porque aquí se tomó una foto en el año 37, en el primer aniversario, que eran los golpistas celebrando. Yo creo que sería bonito hacer un momento también, pues oye, pues de un edificio con la foto.
4: Es verdad.
1: Bueno, estamos con Mercedes Pérez Suárez cuando pasan minutos de las 5 de la tarde y cuando acaba de terminar este justo y sencillo pero muy sentido homenaje, ¿no?, a la primera víctima del golpe de Estado contra la República. Supongo que para ti personalmente, Mercedes, también es un acto muy especial, ¿no?, ser nieta del alcalde.
4: Claro, es también un acto muy especial porque hay demasiadas personas que todavía no se les ha dado los honores y distinciones que se merecen, aparte que tampoco se les ha encontrado con mi abuelo y como otro desaparecido. Pues para nosotros es una satisfacción poder dar voz a esta persona que lo que hizo fue venir cumpliendo con su deber democrático, venir a rescatar al gobernador, al secretario gobernador, al que estaban ya asaltando los fascistas. Y entonces le dispararon y mataron. Un hombre de 39 años, con cuatro hijos y lo asesinaron.
1: La verdad que me impresionó que los familiares que están aquí no tienen ni idea, no saben, después de tantos años.
4: ¿Qué pasa?
1: No,
4: que hubo mucho miedo. Nosotros que hemos trabajado con la memoria histórica, tanto Rubén Ascanio como yo, hemos trabajado con, cuando hemos hecho entrevistas a familiares, hay muchos que no quieren hablar, pero por miedo.
1: Todavía.
4: Sí, en mi familia no, por mi familia, pero sí.
1: Sí, en general.
4: Hablaba, mi abuela, por ejemplo, que era la mujer de José Carlos, bueno, ella no se callaba. Pero yo entiendo también que hay personas que tenían miedo, que le quitaran la paga, este tipo. Cuando hemos intentado hacer investigaciones para la búsqueda, localización y exhumación de cuerpos en la isla, hemos encontrado con bastantes pegas por ese tema. Pero es justificable, porque le hicieron tener miedo.
8: Me imagino como quedó esa viuda con cuatro niños. Sola y sin ayuda, porque...
4: Ya me dirá. Pero es que eso se repetía.
8: ¿Cuántas familias?
4: Mi abuela se quedó viuda con 5 hijos. Pequeños, todos. Y los de este señor eran también pequeños, porque tenía 39 años cuando lo mataron.
8: ¿Cuántas víctimas más o menos se calcula que hay aquí?
4: Mira, depende de los investigadores, porque en Canarias hay investigadores que dicen que hay entre 500 y 600. ¿Cuál es el problema que tenemos? El problema es, primero, que hay poca sensibilidad desde las administraciones para la búsqueda y localización. Pero después, por ejemplo, Tenerife es una zona que siempre hemos estado más pendientes, porque la Asociación Pertenece a Tenerife y colaborando con las otras. El problema de Tenerife es que la mayor tumba de los republicanos es el mar. Pero vamos a seguir. Y estamos trabajando en eso.
8: Ahí en el Teide también se decía, ¿no?
4: En el Teide hubo una investigación, pero no se encontró. Pero ahora estamos en una fase de la zona del aeropuerto Los Rodeos,
1: sí,
4: donde están los helicópteros, que nos pusimos en contacto con el Ministerio de Defensa, porque ahí llevaban a los trabajadores para hacer la ampliación en aquella época del aeropuerto de Tenerife Norte. Y estamos pendientes porque cuando ya íbamos a empezar a pasar máquinas de estas que detectan, empezó a llover, pero lo seguiremos haciendo.
8: Porque ahí eso, también enterraban.
4: Claro. No, seguro, es que todas las posibilidades.
8: Los tiraban.
4: Ellos quieren un combo de trabajo,
8: claro,
4: y vete a saber qué hacían.
8: Todo lo que pasaba allí.
4: Pero es que también tenemos más cosas. Estamos pidiendo que, por ejemplo, Paso Alto sea un lugar de la memoria. Ya está bien que Paso Alto se hable solo de Nelson. Porque en Paso Alto estaban los políticos detenidos y encarcelados en ese sitio. Sí, como ese hay muchas cosas y mucho trabajo por hacer.
8: Y luego el ignominioso monumento, ese ya es el nuevo más,
4: vamos a ver. Pero afortunadamente el otro día, cuando vino el ministro, que nos reunimos, nos dijo que porque ya el ministerio iba a intervenir, digo, pues ya ahora.
8: Sí, porque
4: claro, los de la extrema derecha dicen que era un bien de interés cultural. Entonces, que como era eso, pues que no se podía retirar.
8: Ahora ya se sabe que no.
4: Efectivamente, expertos y técnicos y especialistas han dicho que no. Luego, retírense.
8: Pero no quieren.
4: Van a tener que retirarlo. Las últimas palabras del ministro, de Ángel Víctor Torres, ha dicho que lo retira el ayuntamiento, lo retira el ministerio. Y esa es la esperanza que tenemos, porque llevamos muchos años con esto.
9: Pero lo de tu abuelo y mi abuelo fue el mismo día que lo detuvieron.
4: A mi abuelo lo detuvieron el 18 de julio a las 7 de la mañana.
9: ¿Y mi abuelo?
4: ¿Tu abuelo?
8: ¿Quién es su abuelo? ¿Le puedo preguntar?
9: José María Martín.
4: Ah, José María Martín, que era concejal con mi abuela.
9: No,
4: fue teniente alcalde.
9: Cuando
4: mi abuelo era alcalde.
9: Íntimo amigo de tu abuelo.
4: Sí.
9: Entonces salían juntos.
4: Sí.
8: Y lo desaparecieron también.
9: Claro, es que mi abuela, yo creo que tenía 3 niñas, una de ellas mi madre, con 7 años, mi abuela creo que tenía 27.
4: Sí.
9: Y mi abuela creo que tenía 70 o 70 y pico de años y no le habían reconocido la viudedad porque no había aparecido el cuerpo.
4: Es que eso le hicieron a mi abuela.
9: Y una vez, en toda mi vida, una vez hice un comentario, pero de 2 segundos. Ya, los temblores de mi abuela y de mi tía. ¿Qué me dejaron de esas cosas? Aterrorizada.
4: Pero mi abuela no, mi abuela era una mujer fuerte.
8: Era valiente porque...
4: Y se quedó con 5 hijos. Pero bueno.
9: ¿Abuela con 3?
4: ¿Niña a las 3? Sí, total. Mira, si quieres seguimos hablando sentada allí, porque...
8: Sí. Pues, caballero, ¿cómo es su nombre? ¿Me lo puede decir?
4: Nieto de...
9: José María Martín.
4: De José María Martín, que es el primer teniente alcalde de la Ayuntamiento de Santa Cruz.
8: Bueno, pues...
4: Pero bueno, ahora que nos conocemos, estamos en contacto, porque ya cosas te mando.
9: Yo te mandé algo.
4: Gracias.
8: Dime algo, Eduardo, para Radio San Borondón. ¿Por qué viniste hoy?
10: Primero por el recuerdo a una víctima del fascismo y de la dictadura. ¿Cómo? De la dictadura, ¿no? Del golpe de Estado que perpetraron estos fascistas. Y bueno, porque también me siento interpelado por el tío mío. Lo hicieron desaparecer, estuvo en prisión. y bueno, pues también por un poquito de sobre todo justicia de recuperar la memoria, que no solo fallecieron gente por el bando nacional fascista, sino que hubo también mucha gente que murió y que padeció la injusticia de esa gente.
8: ¿Y tu familia, tu abuelo?
10: No, un tío mío.
8: Un tío que desapareció y no apareció.
10: No ha aparecido. Wow. Es de los 10 de la Laguna. Y bueno, en la familia se dijo que lo habían tirado aquí en el mar. Siempre lo dijeron, yo siempre lo había oído en casa. Parece que no fue allí, no se sabe dónde es, pero que fue allí. Después mi padre estuvo 3 meses en Fife, mi tío estuvo en el penal de Santa María, en Gando y en Fife, y mis otros dos tíos no puedo afirmarlo porque no tengo exactamente las noticias, pero aunque son personas que yo ahora, perdón, pero estoy un poquito afónico, porque recuerdo, muchas veces mis hijos me preguntan que si mi padre nos contaba algo, y mi padre siempre fue muy hermético. Fue represaliado después de salir de la cárcel de Fife, y bueno, nunca nos contó nada, nunca dijo un caso. Y eso es algo que logró la dictadura con mucha gente, y que todavía los herederos de la dictadura, entre otros, nuestro alcalde, Santa Cruz de Tenerife, que él quiere silenciar lo que es la historia real que ha pasado en nuestro país.
8: ¿Y cuándo fuiste tú consciente de que en tu familia había pasado eso?
10: Pues de pequeño, porque mi madre sí me hablaba. Mi madre estuvo en noviando con Layo Figueroa y le fueron por 2 veces de madrugada.
8: El hijo de Luis Rodríguez Figueroa.
10: Y por 2 veces le fueron a la casa, que vivía en La Guerita, pues de madrugada, para ver si tenía documentación o alguna cosa de eso. Entonces, mi madre sí me contaba, mi madre era bastante más abierta, ¿no? Pero se hablaba muy poco. Y de mi tío, mi tía, que vivieron aquello, nunca se manifestaron, siempre lo mantuvieron en secreto por miedo a la represalia. No se podía hablar porque las paredes oían, y se habla mucho de la Stasi de la República Democrática Alemana, pero aquí tenemos una Stasi elevada al cuadrado, porque vamos,
8: siempre se dijo que Canarias fue de los peores sitios donde
10: no sé,
8: hombre, la guerra es cruel en todos sitios, pero
10: lo que es cruel es que en un sitio donde no hay confrontación bélica,
8: claro,
10: donde el bando faccioso ganó y de forma contundente, se produjeron muertes, desapariciones y penas de prisión y de ostracismo entre mucha gente de la población de aquí de Tenerife, bueno, de Canarias en general. Sabemos los casos de La Palma, en La Gomera, en Gran Canaria, aquí, y eso fue un momento, digamos que muy salvaje, cuando no tenías oposición y solamente buscabas la venganza o la deshonra, la humillación y, lo peor de todo, la desaparición de gente que lo único que había hecho era defender unas ideas que estaban luchaban por el bien común.
8: En el caso de tus tíos, ¿tenían algún cargo tu familia?
10: Bueno, mi padre fue concejal con la candidatura del Frente Popular en el Ayuntamiento de La Laguna. Y mi tío era, ahí no lo tengo muy claro, Honorio sé que militaba en una organización, estuvo en un sindicato y demás, pero no lo tengo muy claro.
8: Pero bueno, está claro que, sí, que eran
10: activistas.
8: Estaban claros.
10: Bueno, fue uno de los acusados de tirar las sillas del Ateneo a la calle, una cosa de esa, ¿no? Puede que fuera cierto,
8: sí, pero
10: eso no justifica que se haga desaparecer o que se mate o se meta en prisión a una persona. Pero fue motivo suficiente, o digamos, se alegó.
8: Es que ni,

0: Sí. Y con riesgo de que.
1: Desde la involución,
0: vuelva,
1: bueno,
0: sí,
1: que
0: sí,
1: estamos
0: sí.
1: cada vez en una situación más crítica, con pérdidas de libertades, con cualquier disidencia, en plan movimiento vecinal, y digo disidencia con respecto a cualquier movimiento social, cualquier. Un movimiento donde se ponga en cuestión el orden en cuanto a que, por ejemplo, las viviendas en Canarias estén en el precio que están, con una legislación que favorece la especulación, si se organiza un movimiento como el sindicato de inquilinos, si se organiza un movimiento vecinal en defensa de la vivienda, se criminaliza y se les persigue. O sea, y después tenemos un gobierno, bueno, el de Canarias no tiene nombre porque es lo mismo de siempre, pero después desgraciadamente tenemos un gobierno del Estado con un PSOE que sigue siendo un partido del régimen del 78. Habla mucho, promete mucho, pero después no hace absolutamente nada. Ese es el problema que tenemos.
0: Tendremos que seguir trabajando. Donde podamos, ¿no?
1: Sí.
0: Gracias, nada. Eduardo. Muchas
1: un
0: gracias.
1: Saludo.
0: Ceci Rubens. ¿Podrá decir algo? Bueno, acaba de terminar el acto de homenaje que nos ha traído esta tarde aquí a la primera víctima del golpe de Estado del 36, y la verdad es que ha salido un acto precioso, a pesar de, ¿no? Aquí estamos con un miembro de la Asociación para la Recuperación de la Memoria Histórica de Tenerife, asesor técnico, creo, Rubens Ascanio, que lo conocemos por muchas facetas y sobre, también por la de investigador y preocupada por nuestra memoria histórica. Rubens, cuéntanos qué ha supuesto para ti personalmente este acto hoy.
2: Bueno, la verdad que ha sido emocionante, sobre todo por la cantidad de personas vinculadas a las vivencias y a la memoria colectiva, personas que han sido hijos, nietos de distintas víctimas de la dictadura y que de alguna manera creo que se han sentido como muy reflejados en este día, que al final también ha servido incluso pues con esta foto final que sacamos, ¿no? Es como digo, mira, qué bonito que frente a la foto que se hizo aquí en el año 37.
0: Cuenta
2: que
0: era, un poquito la historia de la claro, foto de hoy.
2: Justo delante del antiguo gobierno civil, que ahora ya es un edificio que está recuperado y la verdad que bien, bien rehabilitado. Es uno de los espacios sin duda de memoria de la isla de Tenerife y del conjunto de Canarias, porque aquí era donde estaba el gobernador civil Manuel Vázquez Moro, Isidro Navarro, que era su secretario, un grupo de personas que eran los responsables de esa etapa última de la Segunda República, y que justo en la madrugada del 18 de julio, pues bueno, vieron cómo llegaron militares y algunos también miembros de Falange y de Acción Ciudadana, copaban completamente el edificio, los dejaban retenidos en una habitación, y a lo largo del día, claro, un montón de vecinos y vecinas se empezaron a agrupar sin saber muy bien lo que estaba pasando. Y a partir de las 4 de la tarde llega desde Radio Madrid la noticia que el golpe no había triunfado en las grandes capitales y en los principales núcleos a nivel del Estado, no habían logrado sus objetivos. Claro, eso provocó como una respuesta social muy potente, y además también la Guardia de Asalto, igual que hay que recordar, por ejemplo, en Vallehermoso, como la Guardia Civil estuvo al lado de los vecinos y vecinas y defendió la democracia, la Guardia de Asalto en Santa Cruz de Tenerife estuvo, fue el único cuerpo de seguridad que se mostró pues leal a la República, y lo intentaron hacer un esfuerzo de resistencia que fue al final un intercambio de disparos después de varios intentos de que liberaran al gobernador civil. Y aquí cayó precisamente Francisco Muñoz Serrano, que fue uno de esos guardias de asalto de una generación que creía en la democracia y que la defendía contra viento y marea, probablemente incluso al margen de ideales políticos, una persona que era leal a los juramentos que había realizado. Y aquí en esta misma plaza dejó su vida y su sangre. Por desgracia acabó en la fosa común del cementerio Santa Lastenia, como tantos otros que murieron en los distintos fusilamientos que se dieron en el Barranco del Hierro. Y justo un año después de ese 18 de julio de tan ingrato recuerdo, hicieron aquí una especie de acto de celebración o de conmemoración los franquistas con distintas personas que habían participado en esa jornada de golpe. Esa foto forma parte de la historia reciente, digamos, de Canarias, de una historia oscura, pero hoy hemos tenido la otra foto, una imagen un poco, no estaba previsto dentro de, pero creo que fluyó de forma casi natural, la imagen con todas las familiares de las víctimas, con la gente de la Asociación de la Memoria que nos ha

0: acompañado en el día de hoy, y yo creo que una imagen con un valor simbólico interesante e importante que me hubiera gustado, y hemos hecho un esfuerzo enorme para llegar a todas las instituciones, al Parlamento de Canarias, a todos los grupos políticos del Parlamento de Canarias, a los grupos de del Ayuntamiento de Santa Cruz, del Cabildo, responsables de las distintos ámbitos. Y tratándose de una figura como en este caso un cabo de la Guardia de Asalto, pues llamativo.
1: No vino nadie, ¿no?
0: No hayan venido. Es verdad que hemos recibido, por ejemplo, contestación de la presidenta de la mesa del Parlamento y del delegado del gobierno y el subdelegado, que por distintos motivos de agenda no podían acudir. Pero es que por otros lados ni siquiera hemos tenido ni una sola respuesta. Bueno, por no tener, no hemos tenido
1: ni un micrófono.
0: Ni un micrófono. O sea, una cosa muy triste. Claro. Que cuando uno estaba en las instituciones era normal. Oye, el día de Asperger, o el día del síndrome de Down, el día de...
1: Lo mínimo, claro. un micrófono, ¿no? Y bueno, cuando vimos a Rubén y a los compañeros venir con sillas, es que clama al cielo, ¿no?
0: Es una cosa que yo creo que es una forma más de desprecio. Es triste, porque exacto. Es verdad que... Yo sé que algunos de esos partidos tienen como mucha preocupación con respecto al avance de la extrema derecha y demás, pero al mismo tiempo se están convirtiendo en cómplices. Si ellos no saben perfectamente que hay un lado de la realidad, que es los que están con la democracia, y otro lado, que son los que no están con ella, pues yo creo que ahí hay un problema importante que deberían de abordar y reflexionar. Y preocupante es, porque además se suma en la misma semana donde salía el portavoz del Partido Popular a nivel del Estado diciendo que, bueno, que ellos estaban, pues, por la primera medida que iban a tomar era derogar la ley de memoria histórica. Tremendo, ¿no? Es una forma, en la misma semana que se cumplen los 90 años del golpe, decir que la primera medida que van a tomar en el nuevo Consejo de Ministros cuando gane la derecha de la mano de la extrema derecha es derogar la ley de memoria. Digo, bueno, es una forma... tan triste de atacar a víctimas que algunos no sé si serán votantes de uno o de otro
1: pero
0: como mínimo una falta de respeto a la democracia y a la dignidad de las víctimas.
1: Y a ver si logramos sacar eso, el homenaje a Franco antes del monumento a Franco, antes de que esperemos que no vengan estos.
0: Sí, yo creo que algunos están esperando así como cuando en el...
1: Para no romperlo, a ver si...
0: Ahora que está el fútbol muy presente, es como los que están ahí saben que el partido lo tienen medio ganado y entonces aguantan y no lanzan la pelota a ningún lado, sino la retienen. Yo creo que algunos están intentando pensar eso, es decir, bueno, con un poquito de suerte se mantiene unos cuantos años más el homenaje, que es terrible. O sea, que ese tipo de pensamientos y esas prácticas se mantengan es lamentable, y ojalá en algún momento pues se reflexione y logremos llegar al nivel de otros territorios del mundo donde las víctimas de las dictaduras son reconocidas y hay un trabajo, por lo menos, por mantener una cohesión y una coherencia con la democracia.
1: Pues la asociación está haciendo una labor muy importante en este sentido, ¿no?
0: Sí, la asociación además ya el año que viene cumplirá 20 años de historia, y fundamental que se mantenga, y ojalá logremos poquito a poco ir articulando cada vez más personas. Hoy mismo salían testimonios de hijos de víctimas de la dictadura que estuvieron presos prácticamente hasta bien avanzados los años 40, y que esos testimonios están conservados en los ámbitos de la familia, claro, y necesitan simplemente, claro, el apoyo, decir, oye, pues vamos a intentar buscar la manera de darle el reconocimiento que merece, y para eso es fundamental que las instituciones democráticas lo ejerzan, claro, la función.
1: Cumplan la ley también.
0: Claro, totalmente, que es tremendo tener que estar recordando que las leyes se han aprobado democráticamente por la mayoría parlamentaria. Es tremendo que ahora haya leyes que parece que no importan o no interesan.
1: Muchas gracias, Rubén Ascanio. Bueno.
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4: La Asociación para la Recuperación de la Memoria Histórica de Tenerife rendía este sábado 18 de julio homenaje a la primera de las víctimas del golpe de Estado y de la dictadura en Tenerife, Francisco Muñoz Serrano. Ocurría en la tarde de este sábado, en el 90 aniversario del golpe militar de 1936. Recordar a Francisco Muñoz Serrano es recordar a todas las víctimas, decía Mercedes Pérez Suar, la presidenta de la Asociación para la Recuperación de la Memoria Histórica, porque cada nombre recuperado representa una vida truncada y una familia rota. También con motivo y coincidiendo con el 90 aniversario del golpe de Estado de 1936, el Partido Socialista de Gran Canaria reivindicaba la memoria democrática en un homenaje a Fernando Egea, figura histórica del socialismo gran canario y represaliado por la dictadura franquista. Este domingo se celebró con un teatro Unión Tejina lleno con más de 300 asistentes, un concierto de solidaridad con el pueblo cubano, la Asociación de Amistad Canario-Cubano José Martí y la Asamblea Antiimperialista realizaron un concierto Canción Urgente por Cuba para la compra solidaria de paneles solares contra el bloqueo imperialista con la intervención de 6 cantautores canarios. Los abogados canarios del turno de oficio exigen renovar este servicio. Consideran que la ley que regula la asistencia jurídica gratuita en España y que acaba de cumplir 30 años está desfasada y que es necesario adaptarla a la situación social y a las necesidades del día de hoy. Nueva Canarias presentaba este sábado en Gran Canaria al colectivo Juventud Canarista vinculada con la organización política y con Zaida Padilla como secretaria general. También este sábado Podemos Canarias celebraba en Tenerife una asamblea. Podemos Canarias confía en que la confluencia de izquierdas para las elecciones de 2027 llegue a buen puerto. Así se expresaba Noemí Santana, quien asegura que las conversaciones con otras fuerzas situadas a la izquierda del PSOE avanzan de forma positiva. La Policía Nacional ha localizado un cadáver de una persona en una cueva situada en la zona costera de Santa Cruz de Tenerife. Los protocolos de seguridad aérea han evitado la colisión de 2 aviones en pleno vuelo en el espacio aéreo de Canarias. Un incidente que ocurría el 10 de julio implicó un Airbus A321 de Iberia y un Boeing 789 de Air Europa. El colectivo ecologista Turcom pide rigor en la evaluación ambiental del plan para el Siam Park de Gran Canaria. Cuando Jeremy Vargas, el niño desaparecido en Gran Canaria, hubiera cumplido 27 años, 2 décadas de investigación, un sospechoso...
5: Bueno, no lo he contado, pero... con cierta frecuencia, desde luego, 3 casos me han ocurrido a mí cuando he estado atendiendo en la tienda San Borondón, que venga pues un comprador o una compradora y pregunten por, oye, ¿dónde está, digamos, dónde puedo comprar la antología de, vamos, de Canarias, que ha hecho un gran poeta de las islas y tal? Y bueno, preguntaban por esas antologías de Paco Viña. Paco, cuéntanos, ¿te pasa a ti con frecuencia que se te reconoce como el antólogo de la poesía canaria?
2: Pues me da un poco de repelú, en el sentido de que es mucho, es gordo el tema. En Canarias vemos mucho y trabajando, bendito sea, trabajando por la libertad y por Canarias vemos bastante. Y aunque debiéramos ser más, sin duda, y más unificados en criterio, pero me da un poco de repelú.
5: Bueno, pero yo creo que, mira, como tú has dicho, deberíamos ser más, pues tenemos que ser más para que en las próximas elecciones esté la voz de Canarias, de la izquierda canaria, bien sólidamente representada.
2: Yo te lo oigo decir un montón de veces y te lo comparto, ya lo sabes, tanto interno como lo voy a hacer ahora, que tienes totalmente la razón. La izquierda, uno de sus principios es la unidad. Si no hay unidad, no hay izquierda, porque dentro nos rompemos. Con el tema de la autocrítica, que hemos creído que es otra cosa de lo que es, con la autocrítica lo hacemos reventarnos internamente.
5: Pues sí.
2: Y eso ha sido nuestro gran defecto.
5: Pues totalmente de acuerdo, Paco. Lo has expresado, vamos, perfectamente. Ya ayer nos emocionábamos leyendo, pues, al gran referente cubano, coña Fidel Castro, hablando en un libro de unas 600 páginas, clasificado por orden alfabético y tal, y vinculado a cada palabra del alfabeto, el pensamiento de Fidel Castro. Y bueno, ayer leíamos de la unidad y era maravilloso escucharlo.
2: Yo, en un poema de hace muchos años, ya escribí que soy hijo de emigrante, mi abuelo a Cuba y mi padre a Venezuela. Y esta mañana, mientras entrevistábamos a Antonio Criado, ya dijo una frase que la apunté para volver a repetir: quien toque a Cuba nos toca a todos.
5: Pues sí,
2: a todas,
5: pues sí,
2: y a
5: pues
2: todos.
5: Sí, pues sí.
2: Sobre todo, mi abuelo es analfabeto absoluto, fue dos veces a Cuba siendo analfabeto, uno era casi un niño con 17 años o 18, él tenía por orgullo haber pertenecido a los cubanos que estuvieron contra la colonización española, que eran los, ¿cómo se llama, hombre?
5: Los mambises.
2: No. No me acuerdo. Bueno. Tiene un nombre muy característico y muy conocido. No me acuerdo. Bueno, estaba como satisfacción, ¿no?, de haber estado a favor de Cuba. Y yo, un siglo después, casi también lo estoy, porque he seguido viendo que Cuba es un gran receptor de canarios, y Canarias está empezando a entender, sobre todo, he conocido a muchísimos médicos por mi condición de enfermero, y son gente que vienen a su trabajo y están por el mundo. Y yo creo que ya eso es importante, y sobre todo para poder tener un ejemplo, porque Cuba, al fin y al cabo, es una isla.
5: Pues perfectamente resumido y abordado el tema. A ver, Paco, más.
2: Te quería decir también que Cuba, como también se ha dicho, no está sola. Como decía nuestro querido amigo Fariña, con amor se paga. Y eso yo creo que lo tenemos que tener en cuenta. El festival de hoy es para eso. Gracias por haber entrevistado a toda la gente que ha entrevistado, gente que se estaba moviendo toda la vida, desde que llegué a Canarias, porque estuve unos cuantos años fuera. Es la gente que he conocido de siempre, luchando hasta hoy. Ya yo tengo 77 años y algunos tienen pues casi lo mismo que yo, y bonito, que se vean en ese festival. y se reconozcan de nuevo para seguir andando. No está nada perdido.
5: ¿Eh? Que mira que fueron los mismos que te acuerdas que traían y organizaban aquellos festivales que tú, vamos, viviste, ¿no? Pues me acuerdo sí. verte allí en la Orotava, todos aquellos festivales sí, de, sobre la nueva trova cubana fueron históricos y referentes.
2: Y por los barrios lo que hacía el Centro de Cultura, que aglutinábamos un montón de gente. Yo eso no lo quiero olvidar.
5: No, yo tampoco, uy.
2: Porque, porque eso fue el motivo por el cual sirvió, hubo después una UPC, hubo después, y ha habido la gente que sigue ahí en distintas siglas, diciendo, bueno, pues todo, esto no se ha acabado, esto no ha empezado, mejor dicho. Así que vamos a continuar.
5: Pues,
2: yo creo que hoy es para darnos un poco de satisfacción, César.
5: Pues,
2: que a veces el hecho de estar siempre en contra de quema. Pero no nos podemos permitir eso, no nos podemos permitir quemarnos.
5: Pues venga, échale poesía de futuro.
2: Pues son tres poemas, uno un poquito largo. El primero al poeta Miguel Hernández, porque creo que es un día adecuado. Dice Miguel, este de Mario Benedetti, me sirve la modestia de tu orgullo posible y tu mano segura sí me sirve. No es muerto quien se deshace bajo la tierra herida y oprimida. Es muerto el que al absurdo vende su vida. Hay calderos y barcas sucesivas corrompiendo lo humano, espantando pardelas, sirviendo de lacayo y redento a quien la obstaculiza y la destripa. Son cadáveres parlantes, Miguel, que solo reconocen su barriga. Se arrastran por la tierra y sus vejigas repetitivas con sus risas de hiena se delatan sin más y enseguida. No es muerto solo el que perdió la vida, es muerto el que viviendo no la dignifica y sus propias sombras altoparlantes nos humillan pretendiendo quedarse de vecinas. La tumba está esperando tanto a la vida y a sus goces como a quien la envilece, y ya envilecida la mortifica. Todos nos deshacemos cuando nos llega el día, pero tu voz, Miguel, es llama para siempre, llama pura, encendida, que no deja ceniza. Aún llega de Orihuela, de tu ciudad natal, a mi orilla de isla, a mi temblor de alpispa, a mi risco caído a fuerza de rapiña y al rayo que no cesa. Personas, solo personas, Miguel, que apuestan como tú, con tu palabra pueblo, por una vida digna y colectiva, y apuestas como tú apostaste por la igualdad maltrecha frente al inquisidor de la alegría. Hasta siempre, Miguel, toda mi vida. Seguiremos aquí, el temblor continúa, aunque ya falten fuerzas de frente a los que atacan sobre cualquier espalda desvalida, vibrando mientras gritas, escuchando el quejido del que sembrando aún sueña y le roban el aire, las mentiras.
5: Pues qué maravilla, qué maravilla, qué maravilla. Además nos trae... Yo estoy seguro al 90% de los oyentes lo lleva a aquel disco homenaje a Miguel Hernández de Joan Manuel Serrat. ¿Recuerdas?
2: Que, sí, lo recuerdo, claro.
5: Qué increíble, qué increíble. Y también el que dedicó a otro gran poeta, aquel poeta del tiempo. Bueno. Pues, ¿más poemas, Paco?
2: Engañar a la humanidad no es crimen ni pecado. Vender a su propio pueblo no es crimen ni pecado. Oprimir a los pueblos por dinero no es crimen ni pecado. Asesinar los sueños no es crimen ni pecado. Imponer la ley de la selva para potenciar al criminal que asesina las conciencias no es crimen ni pecado. Crimen y pecado es, según... ¿Por qué lado de la calle y de la vida vayas y vuelvas de tu trabajo. Si consigues encontrarlo, engañar a la humanidad no es crimen ni pecado. El pecado es ser pobre, víctima continuada del engaño.
5: Pues formidable, formidable.
2: Sí. Termino con este, César.
5: Venga.
2: Es pequeño. Y nos diremos tal vez cuando estemos solos, tomando hiel amarga frente a nuestro desdoro. Mi paso por la vida son dos fechas, de la vida y la muerte nada más, y no quiero saber lo que sucede. Nos diremos también que no fuimos cobardes, pero no aceptaremos por orgullo que renunciar, cansarse, abandonarse, es como traicionar. Es más que traicionar o traicionarse. Es como caminar servil hacia el desguace.
5: Oh, Dios mío.
2: Pues esto es.
5: Un abrazo muy fuerte, compañero.
2: Un abrazo.
5: Date un recorridito. Mira, después de comer, aquí me dice, yo coincido, me dice Anabel, que te pidamos que vayas a la caldera un momentito, a asomarte allí y pensar que estamos contigo. Ahí.
2: Yo sé que estás conmigo. Y,
5: la caldera incluso, de todos.
2: Incluso cuanto más años pasan, con más lo admito.
5: Pues sí. Pues sí, pues sí, pues sí. Un abrazo. Formidable Paco, como siempre, uno de los más grandes poetas que ha parido nuestra tierra.
4: Pues nos vamos con una música que nos lleva a donde le pedías a Paco Viña que se fuera.
5: A la caldera de Taburiente, bueno, seguro.
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1: La Asociación para la Recuperación de la Memoria Histórica de Tenerife rendía este sábado 18 de julio homenaje a la primera de las víctimas del golpe de Estado y de la dictadura en Tenerife, Francisco Muñoz Serrano. Ocurría en la tarde de este sábado, en el 90 aniversario del golpe militar de 1936. Recordar a Francisco Muñoz Serrano es recordar a todas las víctimas, decía Mercedes Pérez Suar, la presidenta de la Asociación para la Recuperación de la Memoria Histórica, porque cada nombre recuperado representa una vida truncada y una familia rota. También con motivo y coincidiendo con el 90 aniversario del golpe de Estado de 1936, el Partido Socialista de Gran Canaria reivindicaba la memoria democrática en un homenaje a Fernando Egea, figura histórica del socialismo gran canario y represaliado por la dictadura franquista. Este domingo se celebró con un teatro Unión Tejina lleno con más de 300 asistentes, un concierto de solidaridad con el pueblo cubano, la Asociación de Amistad Canario-Cubano José Martí y la Asamblea Antiimperialista realizaron un concierto Canción Urgente por Cuba para la compra solidaria de paneles solares contra el bloqueo imperialista con la intervención de 6 cantautores canarios. Los abogados canarios del turno de oficio exigen renovar este servicio. Consideran que la ley que regula la asistencia jurídica gratuita en España y que acaba de cumplir 30 años está desfasada y que es necesario adaptarla a la situación social y a las necesidades del día de hoy. Nueva Canarias presentaba este sábado en Gran Canaria al colectivo Juventud Canarista, vinculada con la organización política y con Zaida Padilla como secretaria general. También este sábado Podemos Canarias celebraba en Tenerife una asamblea. Podemos Canarias confía en que la confluencia de izquierdas para las elecciones de 2027 llegue a buen puerto. Así se expresaba Noemí Santana, quien asegura que las conversaciones con otras fuerzas situadas a la izquierda del PSOE avanzan de forma positiva. La Policía Nacional ha localizado un cadáver de una persona en una cueva situada en la zona costera de Santa Cruz de Tenerife. Los protocolos de seguridad aérea han evitado la colisión de dos aviones en pleno vuelo en el espacio aéreo de Canarias. Un incidente que ocurría el 10 de julio implicó un Airbus A321 de Iberia y un Boeing 789 de Air Europa. El colectivo ecologista Turcom pide rigor en la evaluación ambiental del plan para el Siam Park de Gran Canaria. Cuando Jeremy Vargas, el niño desaparecido en Gran Canaria, hubiera cumplido 27 años, 2 décadas de investigación, un sospechoso.
2: Pues continuamos a la 1:40 prácticamente.
1: Nos vamos a ir a Tejina a escuchar el acto en homenaje y en recuerdo y en solidaridad con el pueblo cubano. Bueno, estamos, César, intentando poner el sonido directo, efectivamente.
2: Pues vamos a ver si tenemos la suerte de vivir este acto que permanecerá en la memoria de todas las décadas, homenaje a Cuba. Un homenaje a Cuba, nuestra también patria canaria.
3: Buenos días. Me toca toca hacer la presentación de la actividad. Muchísimas gracias por estar acá en esta iniciativa de solidaridad con Cuba. Leo unas palabras. Me llamo Juan Antonio, soy de origen cubano. Estoy muy contento de ver toda esta solidaridad que están emanando hoy por Cuba. Quiero expresar mi más profundo agradecimiento a todas las personas que hacen posible el concierto Canción Urgente por Cuba. Empezando por Héctor Cortés, técnico de audio, quien está aquí hoy dando un extra fuerte ahí. Mar Marrero, que es la rectora del teatro y miembro de la Asociación Cultural La Oveja Negra, la Concejalía de Cultura del Ayuntamiento de La Laguna, de manera especial a la Asociación de Amistad Canario-Cubana José Martí y a la Asamblea Antiimperialista, quienes han organizado y hecho posible este evento. Les pido un aplauso para estas personas para poder hacer este tipo de actividades. Se lleva un esfuerzo logístico, un desgaste personal tremendo y colectivo que bueno, quienes están involucrados pues seguramente lo conocerán. De manera especial a todas las organizadoras, a todas las organizaciones colaboradoras, pero a ustedes, todas las personas que asisten de manera activa a este tipo de actividades e iniciativas. Un aplauso para ustedes. Gracias por vuestra su solidaridad. Saber que se han unido para contribuir a la compra de paneles solares es un acto de generosidad que habla de humanidad, de compromiso y de la convicción de que la solidaridad en Canarias sigue activa, sigue viva. Muchas gracias. Como cubano, y que puede ser el mismo caso de un ciudadano saharaui o un ciudadano palestino, recibir una muestra de solidaridad como la que ustedes están dando hoy, como esta, supera cualquier ayuda material. Es sentir que a pesar de las distancias hay quienes no permanecen indiferentes ante las dificultades que atraviesan nuestros pueblos. Este gesto de solidaridad también me invita a recordar que la solidaridad siempre ha formado parte de la historia de mi país. Lo estábamos viendo ahora en el video con algunos ejemplos específicos. Cuba ha tendido la mano a muchos pueblos del mundo, enviando médicos, maestros, cooperación ahí donde más se necesita, al Sahara Occidental. Tuve la posibilidad de estar en Venezuela, en Puerto Ayacucho, incluso más allá, en Isla Esmeralda, en medio del Orinoco, donde no llegaba nadie, donde lo que habían eran indígenas, personas humanas que estaban allí, y allí estaba un médico cubano, una doctora cubana, brindando esa solidaridad. Hoy esa solidaridad está siendo retribuida por ustedes que están hoy aquí apoyando este concierto. Del mismo modo, los lazos entre Cuba, quiero recordar también, porque a veces se nos olvida, los lazos entre Cuba y Canarias vienen desde muy lejos. Miles de canarios encontraron en nuestra isla, en Cuba, y es que es su isla también, una tierra de acogida en tiempos de grandes dificultades económicas y sociales. Miles, fueron cientos de miles de migrantes españoles que fueron para allá, y canarios, donde pudieron construir una nueva vida y contribuir al desarrollo de su propia nación a través del intercambio. Esa historia compartida hace que la solidaridad que hoy nace desde Canarias hacia Cuba tenga un profundo valor humano y un profundo valor simbólico. En mi nombre propio, le doy las gracias por mirar hacia Cuba con respeto, con sensibilidad y cariño. Gestos como este renuevan la esperanza y nos recuerdan que los pueblos pueden tenderse las manos por encima de cualquier dificultad. Gracias por este afecto. Un aplauso para ustedes. Termino con una anécdota muy breve y un poco quizás a modo ya para dar paso al cónsul, que ya viene a dar sus palabras. Ayer hablé con mi mamá en Cuba, le hablaba de que iba a participar aquí, iba a hacer la presentación, un poco entre comillas, quienes me conocen saben que no tengo, o sea, la vergüenza la dejé hace tiempo, y iba a traer la guitarra y iba a cantar Cubabá, una canción es un himno en este momento. Mi mamá, siendo transparente, me dijo: Pipo, déjala, habla mejor, deja la guitarra, dale espacio a los artistas y tú habla, pero no cantes. Yo le hice caso. Yo solamente de ahí voy a rescatar. Un aplauso para mi hermano. solamente voy a rescatar un fragmento de esa canción y que creo que es importante, ¿vale? Puede que algún machete se enrede la maleza, pero a pesar de los pesares, como sea, Cuba va. Muchas gracias. ¡Viva Cuba!